0: placer de saludarlos, de darles la bienvenida. Así suena el Estadio Monumental. Hoy River tiene que ganar como sea. Por supuesto, el hincha de River dice hay una historia, hay una manera y una forma. Hoy River, con todo lo que tiene, tiene que continuar en la Copa Sudamericana. Hoy River tiene que dejar una buena imagen con este Independiente de Santa Fe por la Copa Sudamericana. River tiene un plantelazo. Ese plantelazo se tendrá que transformar en equipazo. No sé cuántos equipos de Sudamérica se podrán dar el lujo de tener a Montiel, a Martínez Cuarta, a Otamendi, a Acuña, a Aníbal Moreno, a Thiago Almada, a Ángel Correa y a Driussi, cuando la voz del estadio va a dar a conocer la formación de River. River hoy se juega la vida. Coudet hoy se juega la vida. Hoy River juega todo, nada. Y por allá, después de las 12:30 de la noche, se va a saber la verdad de la milanesa. Hola, Santino. Hola, Ciolita.
1: Hola, Gaby. Abrazo grande. Bueno, es matar o morir para River, quizás muy temprano, en unos octavos de final de Copa Sudamericana, inesperado, pero llegó el día del que tanto hablábamos, porque Paulo decía, bueno, futbolísticamente hablando, ¿no? La vida de Coudet depende de cómo le va en la Copa. Es el partido de vuelta, empató la ida, mejoró contra Argentinos, tuvo un buen primer tiempo contra Vélez, tiró toda la basura en la segunda parte y podemos decir que volvió a perder, aunque haya empatado por el campeonato local. Tiene enfrente para mí un rival menor, con el que pudo haber perdido la ida, también teniendo en cuenta el tema de la altura en Colombia, pero el resultado lógico hoy sería que River avance. El tema es que este equipo, más allá de que, como vos dijiste, en nombres está muy bien, todavía no está teniendo un buen funcionamiento del todo y no se sabe qué va a ser lo lógico.
0: Vamos a escuchar un ratito el aplausómetro. Tobías Andrada, hasta ahora todos aplausos, hasta ahora hay todo aliento. La gente empieza a gritar también de fondo. Aníbal Moreno viene ahora, a ver. Aníbal Moreno fue la figura el otro día contra Vélez. Jugó un gran partido. El Monumental está a un 60%. Todavía no está lleno, falta media hora. Tomás Galván, a ver. Tibios aplausos porque muchos no entienden el ingreso de Galván por Freita. Aunque Freita no se había adaptado a jugar por derecha, Santino.
1: Sí, justo venía de hacer un gol. Indiferencia con Galván.
0: Thiago Almada, a ver. La gente de la popular cantando, casi que tapa el aplauso o murmullo de la gente. Con la 10 Ángel Correa. A ver. Hay aplausos a Correa, Santino.
1: El que más se nota. Ahora aplaudido, pero es cierto que justo entra la barra brava, entonces tapa un poco los aplausos de la gente.
0: Yo quiero llegar a Coudet. A ver. Claro. ¿Cuál es la sensación con Coudet? La vuelta de Luz, a ver. Pero la vuelta del goleador, ¿no? La vuelta del goleador, Santino.
1: Que tiene un desafío enorme, que es combatir contra su físico. Veremos cuántos partidos de corrido y qué le puede dar a River.
0: A ver, otra vez River no completa el banco de los suplentes. Ya lo estará contando Paulo Filippini. El arquero suplente de River es Centurión. River se está moviendo. Lo propio Independiente de Santa Fe en el campo de juego. Estamos esperando a ver qué pasa cuando asome Coudet. Facundo González. Pocos defensores en el banco de suplentes porque se le lesionó Rivero. En la lista no está Ortega ni Giovanni González.
1: Y excepto Borré y Fausto Vera, el resto son todos pibes del club. Así que imagino aplausos y tibios, casi indiferencia con este banco de suplentes, hasta llegar al momento del entrenador, que por supuesto está la cuerda floja.
0: Valentín Lucero. Bueno, anoche Paulo hasta daba a entender que si Coudet ganaba, él no aseguraba la continuidad. Se lo vamos a preguntar si pudo averiguar hoy más información. Fausto Vera. Indiferencia también, como dijo Ciola. Cada vez falta menos para llegar a Coudet.

0: que yo creo que también va a recibir los aplausos de la gente de River.
1: Terminó la entrada en calor, ya dejó la cancha River. En un ratito lo va a hacer Independiente de Santa Fe. Estamos en la previa del partido. Freitas. Claro, el aplauso para Freitas, el murmullo para Galván.
0: Casi la indiferencia con Galván. La gente banca a Freitas, que el otro día había respondido jugando más centralizado, hizo un gol, hoy va al banco.
1: Es que el problema es que Freitas pierde el lugar. A ver, Borré. Para aplausos. Freitas pierde el lugar porque Freitas no juega de Freitas. A ver, Coudet. A ver, Coudet. Esta la... Mirá, la gente vuelve a gritar a la barra. A ver. Hay silbido. Hay silbido, Paulo. Bienvenido, Filippini. La gente le picó el boleto a Coudet también en este partido importante, Paul.
2: Hola, David. Abrazo grande para todos. Yo ayer te lo decía en el programa. Hay que ver cuánto le afectan al entrenador de River todos los silbidos. Porque no es hoy, es partido tras partido. Por ahora no ha podido cambiar silbidos por aplausos el técnico. Y obviamente esto para un entrenador es un golpe duro. Hoy va a meter mano en el equipo. Cuatro cambios. Teniendo en cuenta lo que ha sido el partido frente a Vélez. Que te iba a decir derrota, sí, porque el sabor fue a derrota. Más allá de que fue empate 2-2 frente al equipo de Liniers. Montiel por Giovanni González, que no está en la lista de la Copa. Marcos Acuña por Francisco Ortega, que tampoco está en la lista de la Copa. Sebastián Drussi por Lucas Beltrán, otro de los que está ausente en la lista de la Copa. Y Tomás Galván por Joaquín Freitas. Pasando en limpio, 41 Santiago Beltrán, 29 Gonzalo Montiel, 28 Lucas Martín Cuarta, 30 para Nicolás Otamendi, 21 Marcos Acuña. Para Aníbal Moreno, 26 Tomás Galván, 50 Tobías Andrada, 23 Thiago Almada, 10 Ángel Correa, 9 Sebastián Drussi.
1: Hola Nico, hola Sánchez por el lado de Independiente de Santa Fe.
3: Hola Gaby, buenas noches para todos. El placer de saludarte. El equipo colombiano que ya abandonó los movimientos precompetitivos en el campo de juego y que viene de igualar 5 goles ante América de Cali el último fin de semana contra el líder. Sufrió una lesión en el ligamento cruzado anterior de la rodilla izquierda, una baja muy sensible para este equipo colombiano que buscará ganar por primera vez en la historia aquí en el Estadio Monumental. Nunca le ganó a River, ni como local ni como visitante, y para lograr ese objetivo histórico, Pablo Repeto ya confirmó el que será el 11 colombiano de esta noche, al arco con el número 12, Weimar Asprilla, los 4 del fondo, 13, Gilberto Palacios, 18, Manuel Olivera, 15, Iván Escarpeta, 32, Cristian Mafla, a mitad de la cancha con el número 16, Daniel Torres, 6, Kilian Toscano, 77, Jader Obrián, 10, Alexis Zapata, y arriba el argentino con el 19, Nahuel Bustos, y el capitán con el número 11, Hugo Rodallega.
1: Bueno, el fin de semana lo perdió Balanta, ¿no? Este buen defensor que lo va a reemplazar Escarpeta. Veremos si Escarpeta pasa primer central y Olivera segundo, o Olivera, que fue el primero el otro día, lo deja para Escarpeta para que haga Escarpeta por Balanta.
0: Y hace poco había perdido al arquero, ahora pierde a un central titular. Independiente Santa Fe para mí es un equipo menor en Colombia hoy en día, y encima tiene estas bajas, así que llega diezmado el Monumental.
1: Ya se sienten los nervios previos al partido. 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
1: Agua al campo de juego, Paulo.
2: Sí, en este momento están regando el campo de juego. Seguramente un pedido del entrenador, del Chacho Coudet, para tener un campo de hoy juego más rápido, teniendo en cuenta sobre todo las condiciones de los futbolistas de River. Bueno, veremos si esto es una ventaja para el equipo del Chacho.
1: Mirá, se asomó Coudet, a ver qué dice el Chacho. Dámelo a Coudet un toque, me parece que está hablando el técnico de River.
5: Muy importante la vuelta de justamente, valga la redundancia, de la definición de la serie, así que sin margen para el error y bueno, enfrente a un equipo difícil, así que esperemos hacer un gran juego.
6: Cuando decís sin margen para el error, ¿sentís que es un partido que por ahí no tiene mañana y que el jugador tiene que saber jugarlo con

0: ¿La mente fría y el corazón caliente?
1: Ah, sí, Copa Internacional, no hay mañana, es hoy, así que lo tenemos claro. Creo que el equipo ya en el último partido, más allá de del torneo local, de un resultado que no era el que esperábamos, ha mostrado futbolísticamente muy buenas cosas y un montón de esas cosas que tenemos que repetir hoy.
0: Muchas gracias.
2: Nunca hay mañana en Copa Internacional, como dice Coudet.
3: No hay mañana.
2: Mucho menos en este momento suyo. Mucho menos en este momento suyo. Escueto con su respuesta, pero esta frase queda y suena fuerte. No hay mañana.
3: Bueno, Paulo contaba anoche que le sugirieron que las respuestas desde River, ¿no?, sean cortas y concretas, Paulo.
4: Esa fue un pedido de la dirigencia. Recordemos que contra Rosario Central habían decidido que no hablara. Esto después terminó cambiando. El técnico volvió a tener contacto con la prensa, pero a partir de alguna declaración que no gustó, sobre todo en Colombia, por aquella conferencia donde manifestó muchas veces poniendo a la altura como uno de los perjuicios que había sufrido River para empatar. Habló también de que de antemano el empate lo hubiera firmado. Bueno, después de aquellas declaraciones le pidieron que hablara más corto y conciso.
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3: Empiezan a trabajar en el campo de juego algunos pinches para tapar algunos pozos. Paulo, repasamos la formación de River, titulares y suplentes, Filippi.
4: 41 para Santiago Beltrán, 29 Gonzalo Montiel, 28 Luca Martínez Cuarta, 30 Nicolás Otamendi, 21 Marcos Acuña, 6 Aníbal Moreno, 26 Tomás Garbán, 50 para Tobías Andrada, 23 Thiago Almada, 10 Ángel Correa, 9 Sebastián Driussi. En el banco, Ezequiel Centurión, Facundo González, Valentín Lucero, Lucas Silva, Fausto Vera, Juan Cruz Mesa, Joaquín Freitas, Lautaro Pereira y Rafael Santo Borré. Solamente tendrá 9 alternativas de las 12 posibles, Chacho, en el banco.
3: Montiel, habla Montiel, el lateral derecho que vuelve a la titularidad. A ver qué dice Montiel.
6: Bueno, va a ser un lindo partido para jugarlo. Esperemos que nos salgan las cosas y bueno, vamos a ir en busca del triunfo.
0: En ese vivir y jugar con grandeza, el eslogan de River, ¿qué partido imaginás para esta noche? ¿Un partido largo que ellos van a tratar de sacar ventaja desde ese lado o ustedes tienen que salir a tomarlo del cuello rápidamente?
6: Bueno, estamos de local, ¿no?, con nuestra gente. Tenemos que demostrar nuestra idea de juego, que es lo principal. Y bueno, en base a eso, ir a buscar el resultado.
0: Muchas gracias.
2: Bueno, Montiel imagina el mismo partido que imaginamos nosotros, que River lo va a salir a tomar del cuello Independiente Santa Fe. No creo que lo deje progresar. Es la idea. Coudet recupera un pilar, más allá de que Giovanni González, que obviamente no está en la lista, hizo un buen partido el otro día.
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3: Titulares y suplentes, Nico Sánchez, de Independiente de Santa Fe.
4: Al arco, Weimar Afila, los cuatro del fondo, Gilberto Palacios, Emanuel Olivera, Iván Escarpetti, Cristian Mafla. En la mitad de la cancha, Daniel Torres, Guille Toscano, Jader Obrián, Alexis Zapata y arriba, el argentino Nahuel Bustos y el capitán Hugo Roda llega. Estarán en el banco de los suplentes, Emiliano Contreras, Víctor Moreno, Mateo Puerta, Jason Angulo, Jean Caicedo, Cristian Porto Carrero, Johan Zúñiga, Johan Torres, Franco Fagundes, Luis Palacios. También estará Maximiliano Lovera y con el número 40, Martín Palacio.
3: 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Lo pone a Galván, lo saca Freitas. Galván no rindió, Freitas tampoco. Ahora el despliegue de Freitas para la gente es mucho más valorado que de Galván. Freitas pierde el puesto porque juega en una posición donde no se siente cómodo.
2: justo después de hacer un gol, y dentro de todo había redondeado un buen partido. Es cierto, lo venimos marcando en los partidos de River, que a veces juega delantero, a veces juega de 8, a veces juega de carrilero, no tiene una posición definida. Es llamativo ese cambio de Coudet, es llamativa la entrada de Galván al 11 titular.
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3: Alejandro Lichetti en la previa del partido, esperando River y esperando Independiente Santa Fe que salgan al campo de juego. Repasame resultados, lo que tengas a mano, Alejandro, abrazo.
7: Hola Gabriel, el gran abrazo a todos los fanáticos del fútbol a través del Supervitre Deportivo. Copa Argentina, ganó Independiente Rivadavia, goles de Gonzalo Ríos y a los 90 más 5 de José Florentín. La Copa Argentina tiene otro equipo en cuartos de final. Independiente Rivadavia 2-0 Aldo Civi, tendrá que jugar con Atlético Tucumán. Ganó Real Madrid 4-1 la Real Sociedad. Partido pendiente de la primera fecha con 3 goles de Mbappé, el otro de Vinicius. Comenzó la Copa Intercontinental. En la B Nacional perdió Atlanta en Paraná en uno de los partidos postergados de la B Nacional que se completaron hoy. Recordamos además, hoy juega el eventual rival de River, Vasco da Gama, por la Copa de Brasil, la Copa de la Liga en Inglaterra, las eliminatorias de la Champions. Y Tomás Aranda será mañana jueves operado por la tarde de la fractura del peroné derecho, descartado obviamente esta temporada, el número 10 de Boca.
3: Y que no se repone es Vareiro, hay mucha preocupación en Boca con Vareiro, ya empiezan a pensar en no tenerlo Santino durante toda la temporada.
2: Similar a lo de Cavani, ¿no? Similar a lo de Cavani, la lesión, el tiempo de recuperación que parecía que con la operación volvía y al final, bueno, parece que no vuelve.
3: Bueno, esto es no operar en el momento que hay que operar. Es verdad que también cuando operás te puede pasar de no volver. Bueno, Boca no quiso tomar ese riesgo y se dilata la vuelta de Vareiro, que lo pierde después de aquel partido contra Huracán y la eliminación del torneo local. 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
3: 3 evaluaciones. Montiel y el físico. Acuña y el físico. Driussi y el físico. 3 evaluaciones que tendrá que pasar River hoy. El físico, las lesiones y lo futbolístico, Santino.
2: Mira, nosotros decíamos, Coudet pone lo mejor que tiene por la entrada de Acuña y por lo de Driussi. Bueno, hay que ver cómo están desde lo físico, porque Acuña el otro día con Vélez no pudo sumar minutos. Driussi muy poco, casi sin entrar en participación. Habrá que ver con el correr de los minutos si están con rodaje, si no, si volvieron rápido, si todavía le falta. Y ellos mismos, más allá de River, ellos mismos están en deuda desde el lado físico.
3: ¿Todos llegan bien, Paulo?
4: Falta de fútbol y de ritmo, no es un detalle menor. Marcos Acuña, su último partido hace 24 días, mientras que Sebastián Driussi, si bien sumó minutos con Vélez, su último partido como titular, hay que ir al torneo pasado, ni siquiera había jugado la final con Belgrano de Córdoba. La lesión fue en la pretemporada hace 42 días, es decir que viene de un tiempo inactivo importante, veremos cuál es la respuesta física. Porque hace 10 días jugaba con Argentino Junior, sufrió una distensión en el aductor izquierdo, pero venía con ritmo.
3: Salen los suplentes de River, se levanta el público millonario, está Coudet con una campera gorda negra, abrigándose de una nueva noche frío invernal en la ciudad de Buenos Aires. 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
3: ¿Quiénes van a ser, Paulo, las autoridades del partido para hoy?
4: Todo de Uruguay, Esteban Otto Hitz es el árbitro principal, asistente 1, Nicolás Taram, el asistente número 2, Carlos Barreiro, Leonardo González estará en el bar.
3: 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Se viene River, se vienen los árbitros, se viene Independiente Santa Fe, explota el estadio Monumental. Lo dijo Coudet, no hay mañana para River, no hay mañana para el plantel, no hay mañana para el entrenador.
2: Principalmente para el entrenador, porque el plantel va a seguir. Hay clima de noche de copa, realmente, porque la gente está alentando sin parar, porque el Monumental está colmado, porque está todo dado para que River gane y pase, pero habrá que ver futbolísticamente, obviamente.
3: Un recibimiento a puro grito, a pura emoción, a puro tirante, a puro globo alargado, la emoción de los hinchas de River que quieren continuar en la Copa Sudamericana. Hipotética semifinal, se puede enfrentar con Boca. Lo que sí tiene claro es que si pasa tiene rival de Brasil, ¿no, Alejandro?
7: Sí, es Vasco da Gama. River define en el Monumental.
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3: River con su camiseta tradicional, con una campera roja. Independiente Santa Fe, pantalones negros, medias blancas, indumentaria de River. El corrido, repasame el once, Paulo.
4: Beltrán, Montiel, Martínez, Cuarta, Otamendi, Acuña, Moreno, Galván, Andrada, Almada, Correa y Lucy.
3: Independiente, Nico.
4: Aprila, Palacios, Olivera, Carpeta, Mafra, Torres, Toscano, Obrián, Zapata, Busto, Chico, Gallega.
3: Bueno, la gente está jugando su partido también, Santino, ¿eh?
2: Sí, se siente algo distinto cuando se juega la Copa, más allá de que sea Sudamericana y no Libertadores. Y para mí este debería ser el objetivo principal, ¿no? Volver a ser campeón internacional, ganar la Sudamericana y además meterse en la Libertadores.
3: Es que la ventana que tiene River para la Libertadores en el campeonato local está ajena, está lejana. La Copa Argentina quedó eliminado. Bueno, ser campeón de la Sudamericana te lleva a la Libertadores.
2: Y sí, y es donde más cerca está hoy, porque el torneo local todavía falta y es complicado. La tabla anual parece prácticamente imposible. Bueno, hoy está un paso de los cuartos de final de la Sudamericana.
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3: Bueno, ensordecedor el aliento a River en este momento. Capitanes en la mitad de la cancha de River, de Otamendi, Paulo.
4: Es así, el número 30, el ex futbolista de la selección argentina, Nicolás Otamendi.
3: Y el capitán es Ubito, ¿no? Rodallega.
4: Exactamente, Gaby, con 41 años, el número 11, Hugo Rodallega.
3: Tiene más culo que Caramelo Schäfer. Rodallega, ahora que dejó de fumar Caramelo.
2: Y con la remera roja.
3: ¡Oh, son iguales! ¡Son iguales! ¡Tienen el mismo culo! 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
3: Rodallega, estás igual, che. Contame algo, Paulo. De River, lo que decías anoche. Si gana Coudet, ¿se puede ir o no?
4: No sé, que lo ha golpeado mucho la resistencia de la gente. Sabe que hoy nos ha ganado el público. manifestó, por eso se lo vio como se lo vio en la conferencia de prensa. Veremos, depende de conseguir una buena victoria y la forma.
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3: Le pasamos a Alejandro Lichetti en Radio Mitre, en nuestros estudios centrales, la noticia del día. La lesión de Aranda, una lesión muy grave para uno de los mejores jugadores de Boca, Alejandro.
8: Sí, señor. Hoy en la práctica se le clavó el botín en el césped, quiso girar y se fracturó el peroné derecho. Tomás Aranda, descartado por esta temporada. Mañana por la tarde será operado el número 10 de Boca.
3: ¿Puede incorporar Boca, Alejandro?
8: Sí, puede. Pero está atento, como siempre, Riquelme, a ver qué pasa.
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3: Señores, a dar la orden. El uruguayo Stojic se va a poner en marcha el partido. River para el Río de la Plata. Y allí van sus sueños. Vuelve River, Martínez cuarta. Primer pelotazo largo, bombeado, la viene a buscar Drucci. La devuelve de cabeza. Paradito Scarpella. La tira en la mitad de la cancha. Domina por derecha ya Montiel. Que vuelve a la titularidad. Montiel atrás, Martínez cuarta. Viene a presionar Huguito Rodallega. Viene otra vez la pelota. Atrás para el arquero. La tiene Beltrán. Beltrán con el pie, sale con Otamendi. Otamendi va hasta la mitad de la cancha. Sale por el costado izquierdo con la vuelta de Acuña. Vuelve Acuña a la titularidad del River. Sale a presionar la de Dani Torres. Le hacen el 2-1. La pelota viene por el costado derecho para Martínez cuarta. Martínez cuarta con la pelota. Se queda haciendo el relevo Moreno. Martínez cuarta pasó al ataque. Entregó por derecha medio. Buena de Galván. Es buena de River. Primera llegada. Centro al punto. El penal. Está el primero. Pelota bombeada. Drucci está afuera. Igual estaba en offside. Se lo pierde Drucci. El gol. Abajo del arco llegó River. Primer minuto de partido. 46 minutos exactos. Se agarra la cabeza. Aplaude Caudet. Lo perdió River Santino.
2: Qué buen arranque de River. En un minuto nada más. De izquierda a derecha. Primero abrió Almada. La fueron llevando. Gran trepada de Montiel. Drucci. Un pasito adelantado. La terminó tirando arriba.
5: Ser el dueño de la pelota con dos tapitas de 6,15 mil pesos, te la llevas.
3: Se paró y se agarró la cabeza con el Paulo.
4: Sí, pero también aplaudió la jugada el técnico de River.
3: Arrancó con todo River. A los 46 segundos lo tuvo Drucci abajo del arco y lo perdió.
5: 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Toma tu Fernando. 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
3: Aprilla con el pie, devolvió. Y tiene la pelota al hombre de River. Estaba en offside para mí. Estaba en offside. Cuando la agarró Correa, venía saliendo del rebote. Una jugada muy similar al primer gol de Vélez. Pero el corte había sido en la mitad de la cancha. Correa venía saliendo. Estaba adelantado, correcto, el asistente número uno, Nicolás Tarán. Estaba en offside, si era gol no valía, Santino.
2: Estaba adelantado Correa claramente, pero hay que darle mérito a la presión de Andrada, que fue a agarrar casi a la media luna, recuperó esa pelota, después Correa lo erró estando adelantado.
3: No equilibra el partido, no juega Independiente Santa Fe, se ve abrumado por River en el comienzo del partido.
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3: Devuelve a Frisa, la pelota queda en el medio, devuelve Otamendi, Otamendi, tocando la mitad de la cancha para Andrada. Andrada se equivoca en el pase, lo da mal, pero después de cabeza Mafla, la manda fuera por el costado frente al banco de suplentes, donde está, repito, el uruguayo técnico Independiente de Santa Fe, lateral para el River.
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3: Otamendi, Otamendi sale como segundo central. Había dudas de dónde se iba a posicionar Otamendi, porque en la semana Coudet probó con Otamendi de primero, Martínez cuarta de segundo, pero no se modifica esto. El chino va de primero y Nicolás Otamendi se queda como segundo marcador central, Santino.
2: Igual que el otro día, y Otamendi lo veo más cómodo en ese sector por ahora.
3: Se viene Acuña, Acuña de izquierda a derecha, la cambió toda para Montiel, se viene Montiel, ataca arriba. Kipper, atrás la pide Correa, domina la pelota por el costado derecho Galván, Galván a la puerta del área, toca para Andrada, Andrada con el balón, la saca de derecha izquierda, la tiene Acuña, va en el mano a mano, se la manda afuera Acuña por el costado, lateral en campo de Independiente para River por izquierda.
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3: Lateral para Thiago, Thiago Movedizo, toca la pelota al círculo central, entrega para Andrada, Andrada se quiere adueñar de la pelota en la mitad de la cancha, sale por afuera con Montiel, Montiel con la pelota, se le muestra a Galván, este Galván recibe el rodeo, tiene que volver a Galván, Galván toca para Correa, viene Correa, Correa en el mano a mano, la perdió, rebote que junta a Galván, Galván atrás, se apoyan a Aníbal Moreno, todo en campo de Independiente, es un monólogo de River en los primeros 4 minutos, Santino.
2: Que hace muy buen trabajo de recuperación, porque instantáneamente la tiene de nuevo.
3: Se viene Andrada, Andrada, entregó para Montiel, Montiel para Galván, va hasta el fondo, centro al punto, el penal, pelota del área, centro atrás, está Correa, viene afuera.
2: Llegada en 4 minutos, otra vez por la derecha. Se juntaron Galván y Montiel muy bien. Después Drussi la agarró mordida y la terminó tirando afuera. Qué buena jugada,
3: ¿eh? Es un aluvión River que se lo lleva puesto Independiente en los primeros 5 minutos.
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3: Para Prilla apurado, erró la cancha en el saque de meta. No da pie con gol Independiente porque está decidido a defenderse y a marcar. Pero no encuentra la pelota, sale Otamendi, Acuña, Acuña, buena pared con Thiago, Thiago para Acuña, Acuña va al fondo, mete el centro, atrás del arco, se mete y al córner. Dice el línea que había salido, sí, dice Tarán que había salido antes, el centro de Acuña, que vino bombeado de la izquierda, que era mandado al córner. Por el carpeta, saque de meta para Independiente, no la pasa para nada bien el equipo de Bogotá.
2: River salió decidido a comérselo. Independiente Santa Fe tiene ciertas limitaciones y se nota.
3: ¿Qué hace? Repito todo esto, Nico.
4: Muy preocupado, se da vuelta, habla con sus ayudantes. No le gusta nada lo que muestra el equipo bogotano en los primeros minutos.
3: Andrada, Moreno, Otamendi, Otamendi, Beltrán. Huguito, Rodallega. Viene la marca, sale Beltrán. Largo arriba para que la venga a buscar Drussi. Queda la pelota en el medio, recupera Acuña. Acuña toca de primera para Thiago, Thiago para Drussi. Se apuró Drussi. La hizo rebotar, lateral para River en ataque. Está muy rápido, está muy veloz River.
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2: Van 5 minutos, Independiente Santa Fe ya está replegado en su campo, parado con un 4-4-2, sueltos arriba Bustos y Rodallega.
3: 6 minutos, River ya tendría que estar ganando, pero lo empata 0-0. Se viene Montiel, Montiel por la derecha. Van en mano a mano, tiene que volver atrás. Entrega la pelota para Andrada. Andrada, falta. Falta en la puerta del área, lo fueron a buscar. Falta de Kylian Toscano, tiro libre para River, cerquita del área, pelota parada para el equipo argentino, se va a buscar el primer tanto del partido, Santino.
2: Para mí es un tiro libre que puede ir hasta directamente al arco. Andrada, desde la recuperación y el juego, ya se hace el dueño de River.
3: Lo tocó tan mal abajo Kylian Toscano, que quedó rengueando conforme con este arranque de River, Paulo.
4: Sí, le gusta lo que está mostrando el equipo, habla mucho el entrenador de River.
3: Preocupado, repito, por este arranque de Independiente.
4: Demasiado, no para hablar con sus ayudantes, le marca cosas por la banda izquierda de la defensa del equipo colombiano, no le gusta lo que ve en los primeros minutos.
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3: Matiago, Matiago con el tiro libre, quiere la revancha, Thiago. Después del error que le permitió a Vélez descontar y ir a buscar el empate el fin de semana pasado aquí en el Monumental. Va Thiago, le va a pegar el arco. Viene Thiago, pie derecho, pega el arco. Buena prisa. Buena prisa y manda la pelota al córner. No lo salió. La mete otra vez adentro Galván, pero livianito. El pase fue de Angelito Correa. Presiona y termina recuperando la pelota. El otro le tiene que ganar un lateral. Lateral para River que no le da respiro. Con el pecho la manda Drussi. Drussi se equivoca. La regala en la mitad de la cancha. Queda mal parado River. Pero viene a buscar Acuña. Corta, gana Acuña. Ojo a los contraataques. Porque River muchas veces tuvo esta ventaja de pelota y terreno. Pero en la primera contra de los rivales lo lastimaron, Santino.
2: Lo positivo hasta ahora para River es que apenas la pierde, la recupera. Andrada está haciendo un gran trabajo en estos primeros minutos.
3: Viene Correa, Correa volcado por la izquierda. Toca Correa atrás, entrega para Moreno. Moreno, para Thiago Almada, otra vez para Moreno. Moreno por afuera, entrega para Acuña. Acuña de primera a la puerta del área para Thiago. Thiago se cayó para Drussi. Drussi entregó para Correa. Correa muy bien a la derecha, se viene. adelante. La tiene Otamendi. Otamendi toca al medio, su monólogo. Del River para que la tenga Andrada. Se viene Andrada, Andrada con la pelota. 0-0 está el partido. Se quiere meter con Guetta a jugar. Huele sangre el River y va por la apertura del partido.
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3: Se viene Huguito, va Rodallega, se viene la contra. Toca al medio para el argentino Bustos. Bustos a la derecha, entrega para Obrián. Obrián y la pelota. Por primera vez Independiente en el partido. Juega en campo de River. Escala y se viene con la pelota. Dominada por el costado derecho Palacios. Palacios que el otro día fue un dolor de cabeza por derecha en el campín de Bogotá, Santino.
2: Sí, ahora veremos si Acuña puede corregir eso porque Palacio pasó muy bien al ataque en Colombia.
3: 10 minutos 0-0. Monólogo de River, pero no tenemos goles todavía.
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3: Montiel, Martínez Cuarta, Otamendi. Llega hasta el círculo central, se viene Otamendi con la pelota, abriendo por afuera el balón para que la tenga Thiago, atrás se apoya en Acuña. Acuña otra vez en la mitad de la cancha. Bueno, todo Independiente en su campo defendiendo. Hasta Huguito Rodallega en la marca.
2: Galván juega mucho más cerrado de lo que jugaba Freitas y le deja la banda completamente a Montiel, que está casi como un extremo parado.
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3: Otamendi, Martínez Cuarta para Galván. Encontró el huequito y va Galván, la pierde en el mano a mano cuando se frenó. Perdió la pelota, sale por izquierda Mafla. Domina Mafla, va hasta la mitad de la cancha. La pide Hugo Rodallega en la mitad de la cancha, la tiene Dani Torres, se lo van a comer, presiona Drucci. La pelota viene atrás para Escorpeta, la tira a la mitad de la cancha, lo corrió Aníbal Moreno, llega al medio, se viene Thiago de primera para Ángel y Thiago se juntan, le quedó atrás la pelota, Ángel toca otra vez la pelota a la mitad de la cancha, domina y se viene el River con el balón, ataca Otamendi con la pelota, domina por el costado izquierdo, abierto bien Andrada va a ganar la cuerda, viene mano a mano con Dani Torres, va por afuera, no por adentro tampoco, se frena, entrega la puerta al área, buena pared, Thiago, el delantero. Buscó por el medio Correa, que le levanta el pulgar. Salió el arquero abajo. Se quedó con la pelota Frilla.
2: La idea era genial porque era un pase de primera buscando el espacio. Se le fue algo largo y cayó en las manos del arquero colombiano cuando Correa estaba corriéndola todavía.
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3: Cuéntame algo bajo, Paulo.
9: Que está muy metido el Chacho Fudé, que habla mucho, sobre todo aprovecha que lo tiene a Galván y a Montiel cerquita para hablarle.
3: Contame algo de respeto abajo.
9: Devuélvelo por respeto cuando su equipo pierde tan rápido la pelota, un equipo que viene de 6 partidos invicto, pero al técnico no le gusta nada lo que viene mostrando hasta aquí.
3: Salió largo Martínez Cuarta, la pelota la dominaba Obrián. Obrián le rebotó la pelota en la mano, pero el jugador Independiente Santa Fe, por eso ley de ventaja para Acuña. Acuña para Otamendi. Otamendi la cambió toda a la derecha para Montiel. Se viene Montiel. La tira larga para que corra Galván. Galván le pegó. Parte exterior de la red. Parte exterior de la red afuera. El remate del jugador de River. Que hizo la diagonal. Es verdad que el ángulo estaba cerrado. Pero ni lerdo ni perezoso. Angelito Correa buscó el gol, le pegó al arco, se fue desviado. Saque de meta para Independiente, 12.
2: Fíjate lo arriba que está Montiel, que recibió, metió un pase de primera y ya llegó al área. Correa en diagonal, que se demarcó muy bien, remató contra la cara externa del arco.
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3: Por Radio Mitre, señores, estamos muy superior River, pero el partido 0-0. También en Colombia terminamos 0-0, por eso por ahora tenemos penales.
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3: Quien está esperando en cuartos es el equipo de Colidio, ¿no me dijiste, Alejandro?
10: Sí, que en este momento está jugando por la Copa de Brasil 0-0 con victoria, juega el ex River.
3: Ojo que se viene Rodallega, llegó en el área, pegó Rodallega, arriba del travesaño, afuera. Una mala salida de River. A los 13 minutos River se equivocó, salió desprolijo. La pelota le quedó picando a Rodallega y la tiró arriba del travesaño. Ojo River, con estos descuidos y estas desatenciones.
2: En 2 toques le llegó el equipo colombiano. La perdió Almada en mitad de cancha. Palacio la rechazó y quedó Rodallega solo. Le quedó alta, no le pudo dar de lleno y la tiró arriba.
3: Primer mal síntoma para River. Que Thiago Almada venga atrás de la mitad de la cancha a buscar la pelota.
2: Bueno, ya le falló el otro día, sí.
3: Thiago Almada tiene que recibir de mitad de cancha en adelante. Donde recibe ahora. Hasta allí se le acercó Otamendi para Thiago. Thiago para afuera para Acuña. Otra vez para Thiago Almada. Thiago Almada a la derecha para Montiel. Primero se queda con la pelota y la tiene Correa. Montiel. Se junta disparo por derecha, buen tándem. Tiene que apoyar atrás, entregar la pelota para Andrada. Domina Andrada, Andrada, la pone cortada, lo pasaba para Montiel, que dio también Correa, pero no llegaba. Viene la pelota a la mitad de la cancha, la mata. El Chino Martínez cuarta, va en el mano a mano. Lo presiona. Bustos tiene que volver de la mitad de la cancha atrás para su arquero. Sale Beltrán.
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3: Aníbal Moreno, 13 minutos, River 0, Independiente 0. Aníbal Moreno, buen pase filtrado para Correa, Correa, entregó para Thiago Almada, Thiago Almada fuera, abierto por izquierda, altura del área grande, viene Acuña, Acuña, centro, punto, el penal, la mata con el pecho de Lucie, pero se la sacaron. Le queda otra vez Aníbal Moreno, la baja de cabeza, entrega la pelota Aníbal Moreno por el costado derecho, ataca River, 0-0 está el partido, viene Galván, Galván abierto por derecha, lo tiene otra vez a Montiel, tres cuartos de campo donde está parado Coudet, no para de dar indicaciones, entrega para Andrada, Andrada con la pelota, se junta otra vez con Galván, Galván tiene que volver con Andrada, mueve la pelota a River, ¿qué hace Andrada? De la derecha la cambia a la izquierda, lo hace retroceder Acuña.
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3: Bueno, y así llegamos al primer cuarto de hora, 15 y el pescado sin vender.
2: Sí, pero River merodea el primer gol, se acerca de a poco y lo van cerrando al equipo colombiano.
3: Viene Montiel, Montiel por la derecha, atacó Montiel, Montiel la tira larga, va hasta el fondo, el centro viene pasado, lo viene a buscar aquel Correa, corre Correa ahora por el costado izquierdo, domina Correa, Correa con la pelota atrás, lo apoya Acuña, prefiere tocar más atrás la pelota, para Thiago, domina Thiago, Thiago va mano a mano con Dani Torres, otra vez para Correa, otra vez para Acuña, por la izquierda juega River con el partido 0-0.
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3: Otamendi, entrega para que se venga el Chino, va Martínez cuarta, abrió para Montiel, bien contra la raya, viene el centro de Montiel, Mafla, termina rebotando en la pelota, la saca como puede, en el fondo Toscano, viene el medio, aguanta Zapata, Zapata va a perder, la perdió, ganó Andrada, toca para Tony, otra vez por el medio para Driussi, se viene Acuña, le pega de zurda, Acuña, arriba Acuña, sale Mosa que de meta, le reclamaba Ángel Correa por izquierda, llegó bien River, el remate se fue alto, saque de meta para Independiente Santa Fe en 16.
2: Después de tanta posesión la jugada pedía remate, por eso Acuña controló para adelante, terminó rematando mal, es cierto, estaba Correa solo abierto por derecha, pero pedía el tiro.
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3: Estamos en 16-0-0 por Radio Mitre, la Copa Sudamericana, empataron en el Campín de Bogotá, empataron en el Monumental, se viene Correa que recibió un pelotazo largo, tocó Correa, Correa, Driussi le pega a Correa, de Bío, corner, se desvió la pelota del cierre de carpeta, tiro de esquina para River, empieza a juntar, empieza a gustar esta juntada entre Dios y Correa, Ciola.
2: Está muy activo Correa, con libertad total se mueve por todo el frente de ataque, Gaby.
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3: Hay corner para River, a venir el tiro de esquina, creo que es Thiago el que le va a pegar en este corner. Thiago Almada, primer palo, arriba de cabeza, está, cruzó el ancho del área, cruzó el ancho del área, se lo perdió bajo del área Otamendi, le queda Thiago, lo tuvo River, cae Thiago, reclaman una falta, el árbitro no la vio, pero ante la protesta, Otto Hit por las dudas, cobró el tiro libre para River, Otamendi abajo del arco, después de que la peinara un hombre de River desde el primer palo, se sorprendió, no pudo convertir la pelota, cruzó el ancho del área, le volvió a caer a Thiago Almada, ahí lo barrieron, le cometieron falta, tiro libre para River, en el arco que da el Río de la Plata, donde van todas las ilusiones de River, Santino.
2: Tiene un tiro libre hermoso para patear directamente al arco Almada, creo que el que ganó en el primer palo peinándola fue Montiel, después alguien no la pudo desviar en el segundo palo, River tuvo el primero.
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3: Ya son varios que perdió River, varios que perdió River, 3.5 le va a pegar Thiago, en esta sí viene al arco, en esta sí Thiago mientras apilla, acomoda la barrera, le va a pegar al arco, puede abrir River el partido, es al costado del área, le va a pegar con el pie derecho, puede ser gol de River, o si se desvía, o si es finito el remate de Thiago, viene Almada, rebota la barrera, pero todo invalidado, porque un jugador de River cayó en el área. Otto Hit vio la caída del jugador de River en el agarrón. Se tiene que ejecutar de nuevo el tiro libre.
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3: Otamendi con escarpeta, me parece que era el duelo. Igual la pelota se quedaba en la barrera. El árbitro habla con los dos. Le va a pegar Thiago Almada. River busca el primero, por ahora empata 0-0.
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3: O'Higgins trabaja con la barrera ahora, un poquito más para el costado para que haya distancia.
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3: Se agacha y acomoda la barrera, Prilla, en medio, gol de River, le va a pegar otra vez Almada, viene Thiago al segundo palo de cabeza, falta el ataque para mí, el árbitro deja seguir la media luna de Zurda. Afuera Acuña, afuera Acuña, la agarró de voleo la media luna. Algo le recrimina igual a Acuña, Thiago Almada, porque el tiro libre me parece que estaba planificado otra cosa. Thiago Almada buscó el segundo palo, el rebote le quedó a Acuña, la agarró de voleo de Zurda, no le cruzó en el ángulo de milagro, fuera. Se quede meta para Independiente Santa Fe.
2: En el primer tiro libre Almada pateó al arco, en este creo que quiso tirar el centro en el rebote, Acuña la agarró de lleno, casi que bajó la pelota y se clavaba en el ángulo, bien el remate.
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3: 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Paulo Filippini en el banco de suplentes de River Paul.
9: Un reclamo de Acuña, RC para Thiago Almada, le pedía otra cosa en el tiro libre.
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3: Nicolás Sánchez en el banco de suplentes de Independiente Santa Fe.
9: Ahora pura indicación, Pablo, respeto que le empieza a gustar un poquito más esos ataques rápidos que tiene Independiente Santa Fe de vez en cuando. Igualmente sigue preocupado por cómo sufre en defensa su equipo.
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3: Lo puede equilibrar Independiente el partido, más allá de algún cruce de mitad de la cancha. El equipo de Bogotá no está en juego, Santino.
2: Es absoluto el dominio de River. Cuando tiene ganas se juega todo en campo del equipo colombiano.
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3: Más allá de que está caliente el clima aquí en el Estadio Monumental, porque River está obligado a ganar y no encuentra el gol en 20. Siendo superior, está fresca la noche aquí en la casa de River.
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2: Lo positivo para River es que todavía no perdió la brújula. El tiempo no le está pesando. Maneja el partido tranquilo.
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3: 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El viernes Boca, el sábado nada, el domingo juega River también con Banfield. Juega Independiente, juega Racing, mientras tanto el cabezazo viene al área, afuera. Afuera, llegó por el punto del penal solito, para cabecear Thiago Almada. Se imaginaba el primer gol en la camiseta de River. Te digo una cosa, metió la cabeza como el pollito para adentro.
2: Y el más chiquito de todos, sin saltar ni siquiera, porque fue muy bueno el centro de Acuña, llegó sin marca, pero cabeceó arriba.
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3: Segunda mala noticia para River. Llega mucho, genera mucho, erra mucho y pasan los minutos jugando bien y River empata 0-0.
2: Veremos si le pesa o no ese tiempo que no puede hacer goles, pero es verdad que generó y todavía no pudo convertir.
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3: Aprovecha para reacomodar el equipo Coudet, Paulo.
9: Claro, aprovecha este minuto para dar algunas indicaciones, para hablar con los futbolistas y sobre todo con calma, que no jueguen al ritmo de la gente.
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2: Gracias al monitor en la cabina podemos hacer dos lecturas de labios. Coudet diciéndole a sus jugadores estamos bien. Y Repeto le dijo, tenemos que salir más rápido del fondo. Claro, gesto con su mano del técnico de Independiente Santa Fe.
3: Es la preocupación que tiene Repeto, el uruguayo que dirige Bogotá. Nico.
9: Sí, aprovechó este momento para demostrar su descontento con lo que viene mostrando su equipo. Mientras el centenario alta se hace sentir, los 2.000 colombianos que viajaron y que llenaron la tribuna que le propinó River, estaban todos hablando con Repeto. Excepto el arquero, que hablaba en particular con Robinson Zapata, el entrenador de arqueros.
3: Pasa rápido, el parate del partido, se va a reanudar en 23:30 el juego con River 0, Independiente 0.
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3: Devuelve la reanudación, Asprilla la tira a la mitad de la cancha, somos Mitre. 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River 0, Independiente Santa Fe 0, por ahora penales, porque en el Campín de Bogotá, en el partido de ida también empataron sin goles.
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3: 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Recordemos que esta serie se atrasó una semana por la tragedia en Bogotá, en Colombia, perdón, en Colombia, se suspendió el partido en Bogotá, como en toda Colombia se paró el fútbol por el terremoto que azotó a gran parte del pueblo colombiano. La pelota viene a la mitad de la cancha, arranca por el costado derecho Galván, poca participación, no encuentra ese tercer volante por derecha, no es Freitas, no es Galván, no aparece. El que se empieza a meter en el equipo es Andrada, pero el volante por derecha no aparece, Santino.
2: Es una pieza que le falta. Freitas jugaba bien contra la banda, Galván más cerrado, pero ninguno termina de convencer.
3: Ojo que ganó Huguito, la tiró Rodallega, entregó para Obrián, se viene Obrián, Obrián enganchó contra el área, mete el centro, le pegó Rodallega, afuera, afuera, la perdió Thiago Almada, lo dejó descolocado a River, quedó mal parado, se vino la contra, la hicieron bien, fueron fundamentales Obrián y Palacios en el partido de ida, al medio para Huguito Rodallega, tiró arriba del travesaño, saque de meta para River.
2: Es fuerte la banda derecha del equipo colombiano, ahora River tiene una fragilidad, le llega muy fácil, con dos toques otra vez Rodallega de cara al arco y por arriba.
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3: Es que a River le va a empezar a pasar esto, River va a empezar a perder la pelota, River cada vez va a ir más ansioso a buscar el gol, y esos espacios cada vez van a ser más mayúsculos, y River va a empezar a estar en problemas.
2: Bueno, de a poco el tiempo pasa, el desafío de River es no desesperarse, está controlando el partido, pero si pierde la pelota puede sufrir.
3: Frío en la noche del Monumental, empata River 0-0.
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3: Por primera vez Independiente Santa Fe, le quitó la pelota a River en dos jugadas y lo compromete a River para que no salga tan rápido como lo venía haciendo y lo obliga a tirar pelotazos largos y frontales.
2: Lo decíamos mucho en el Mundial, la pausa de rehidratación a veces sirve, quizás a Repeto le sirvió porque el equipo está parado unos metros más adelante.
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3: Bien Aníbal, va Moreno, entrega al costado izquierdo para Cuña, Cuña, largo para que vaya Correa, corre Correa, sale el arquero, Asprilla, se queda con la pelota, va a devolver a Asprilla.
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3: Como muy bien marca Santino Ciola, comentarista de Radio Mitre, ya no tiene después del momento de rehidratación River el ataque y la ferocidad que tenía en los primeros minutos. Es que Andrusi, va a Andrusi para Andrada. Mete el centro, Andrada se quedó corto. Escarpeta la saca contra el área. Fue a presionar el hombre de River, ganó pero con falta. Es el árbitro que hay infracción. El jugador de River en la presión. Se aleja Thiago Almada para no ser amonestado. Es tiro libre y sabía, creo que es Olivera que está en el piso.
9: Salir. Es Mafla, el 32.
3: Bueno, es Mafla. Estilo libre y salida para Independiente. Que te digo una cosa, lo equilibró el partido ahora, ¿eh?
2: Se fue apagando River, creo que tiene que ver más con eso que con mérito del equipo colombiano, pero River se fue quedando un poco.
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3: Pasa rápido el tiempo para River, 28-0-0.
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3: Habla, repito, con uno de sus colaboradores, ¿no?
9: Sí, habla mucho, habla también con sus jugadores, los que tiene más cerca. Le empezó a gustar un poco más lo que mostró el equipo colombiano en estos últimos minutos.
3: Largo de Asprilla, Montiel saltó para esquivar el frío. Está fresca la noche en el Monumental. La mandó fuera por el costado lateral para Independiente de Santa Fe.
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3: Casi 28, insisto, lo que dijo Santino Ciola. Después del momento de rehidratación, Independiente Santa Fe se metió el partido y lo compromete a River ahora.
2: Tiene otra postura y es la primera vez que lo vemos minuto de corrido jugando en campo de River.
3: A Mafla con el lateral. 0-0 estamos, por ahora tenemos penales en la casa de River.
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3: Lateral, arriba de cabeza, termina devolviendo a Andrado, se levanta el público de River para contagiar otra vez, viene para Prilla, Prilla con el pie, devuelve a Prilla, ¡ah! Prilla la cambió todo por izquierda, no llegó cuando intentaba buscar el jugador de Independiente, se va fuera por el costado, lateral de 4 para River, ¡va Montiel!
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3: Ya no tiene la profundidad de los primeros minutos River, Santino.
2: No, se está quedando, y fíjate que la línea de 4 volante de Independiente Santa Fe, cuando sale River del fondo, se para adelante de mitad de cancha.
3: A ver, esta se viene Drusi, Drusi, entrega atrás para el huevo Acuña, el huevo Acuña, a la izquierda para Thiago, se viene Thiago Almada, domina la pelota en cara de la izquierda al medio, toca Thiago, Thiago para Andrada, Andrada la sacó muy bien para Montiel, Montiel la mató en el pie derecho, mete el centro, atrás a la media luna, queda el rebote, la viene a juntar Galván, Galván otra vez al medio para Andrada, Andrada abrió de pierna, se entrega para Acuña, viene a entregar a Acuña, Acuña trabó, ganó, el hombre Independiente quedó en el piso, salió por afuera con Angelito, va Correa, que arranca de la izquierda, entra Correa, Correa se apoya atrás en Aníbal Moreno, Aníbal Moreno lo ve y le marca el pase a Montiel, Montiel la mató, le pasa por la espalda a Andrada, no se la dio, prefirió jugar al medio, pero cuando intentaba Galván se va por el costado, lateral del ataque para River, que intenta despertar sobre el final del primer tiempo, lateral que hicieron para Correa, el centro viene a la media luna, salta bien alto, libera, devuelve la pelota, le queda Moreno, Moreno lo comprometió, corre Acuña, para mí no llega, no llegó, lateral para Independiente de Santa Fe.
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3: Es raro tener que decir que con Andrada, con Almada, con Correa y con Driussi, River no está claro de tres cuartos de cancha en adelante.
2: Es que situaciones claras generó un par en el principio y ahora se fue quedando, se le apagó esa energía con la que arrancó el partido.
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3: Viene Huguito, Huguito muy bien para Obrián. Mete el centro, Obrián contra el arca, la saca Otamendi. Con River, en alguna contra la puede pasar mal. Termina sacando Acuña, Acuña, Thiago, Thiago, Acuña. Acuña la regaló, pero igual se le fue larga la pelota. Y queda mal parado Independiente y sale la contra. La ha tirado por derecha para que corra Montiel. El pase largo de Driussi cuando quiso abrir la cancha. Bueno, empieza el nerviosismo, empiezan los murmullos, lo que era todo aplauso de aliento ahora es suspiros.
2: Ya son varias las imprecisiones de Driussi, que creo que tienen que ver con esto que hablaba Paulo en la previa, esa falta de fútbol, esa falta de pelota, bueno, no se lo ve fino al delantero de River.
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3: Se viene y ataca Obrián, Obrián a la derecha, entregó para Palacios, Palacios va con Obrián otra vez, le pide la pelota, Palacios, buena pelota para Dani, la tiene Dani Torres, Torres se caló, le quedó para la zurda, centro peligroso al área de cabeza, tapó el arquero, le llegó a la cabeza. Nahuel Bustos cabeció de pique al piso y terminó tapando Beltrán. Y ahora responde River. La pelota abierta para Thiago. Se salvó River de milagro. El cabezazo de Nahuel Bustos era gol. Lo tapó Beltrán. Ataca River ahora con Correa. La tiene Correa. Durísimo, está para River en este momento del partido, va Galván, por afuera entrega para Montiel, ataca River 0-0, recién se lo perdió Independiente, la tiene en la puerta del área, Thiago pega de afuera, cruzado, desviado, desviado el remate afuera, saque de meta para Independiente, lo duro que va a ser para River si no hace el gol cuanto antes, Santino.
2: Sí, además que si le hacen un gol le cuesta mucho dar vuelta a los partidos. Primero nació todo de una jugada de Independiente Santa Fe, gran giro de Torres y un centro, justo se entró solo, cabeció en el punto de penal, se le alcanzó a las manos a Beltrán, en la contra un arrebato individual de Almada que remató de afuera y pasó cerca.
3: Justo que tuvo los tiros libres en el palo y en el travesaño, en el partido en el Campín, ¿no, Nico?
9: Sí, sí, uno de los que más peligro había generado. Mientras tanto ingresan los médicos de Independiente Santa Fe porque hay un jugador colombiano tendido en el piso, allí en la banda izquierda. No lo llego a ver bien de mi posición, pero creo que es el número 32, Cristian Mafla.
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3: Otamendi le protesta a Ostojic. ¿Qué parecido tiene Ostojic a Pablo Tovillino?
2: Puede ser, ¿eh?
3: Tiene un aire en el rostro.
2: Del lejos de acá, puede ser.
11: Sí. Tiene un aire nada más. El aire frío del Monumental.
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11: 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Está caído el jugador de Independiente. No se reanuda, no se reinicia, el tiempo pasa y River se empieza a poner cada vez más viejo.
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11: Bueno, Caudete aprovecha y habla con Andrada, Paulo, ¿no?
9: Sí, aprovecha para hablar con el volante de River. Y el que habla mucho con sus compañeros, se acercó a hablar con Correa, con Almada, es Acuña.
11: O sea, los gestos de Caudete y el semblante no es el mismo, Paulo, ¿no?
9: No, para nada. Sabe que el equipo bajó su nivel.
11: Ojo que se viene Zapata, ataque Independiente. Me parece que no va el más Mafla, ¿no? Se vuelve un jugador.
9: Se va a venir con el número 7, Johan Torres. No era Cristian Mafra que dejó la cancha de Carrito, ya te confirmo.
11: La pelota la tiene en la réplica. Ángel Correa tocó para Thiago, se viene Thiago, acelera de tres cuartos, entrega para Correa, el pase malo, termina cortando y ganando Palacios. A Palacios hasta la mitad de la cancha. Uy, falta atrás, se escuchó Lu. Y Otto Hitch, como es de la casa, le termina perdonando la tarjeta amarilla. Queda sentido Palacios. Era tarjeta amarilla para Correa y lo perdonaron, Santino.
2: Era para amonestarlo, lo tocó sin pelota. Falta típica de delantero, que lo fue a buscar de atrás, que se tiró al piso en mitad de cancha. Innecesaria la falta de Correa.
11: Presentame el cambio, vamos.
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9: Se retiró lesionado en el Carrito con el número 6, Kilian Toscano. Ingresó en su lugar con el número 7, Johan Torres.
11: Toscano se va de la cancha. El doble 5 con Dani Torres para que jueguen los dos Torres ahora.
2: Recién veían el monitor de la cabina cuando Montiel se llevó la pelota y se tiró al piso. Toscano le pegó sin querer en la cara, lo dejó mareado, por eso salió el hombre colombiano.
11: Se viene por la derecha Montiel, va Montiel, entrega la puerta del área, la domina Driussi. Reclamaban una falta contra Montiel. Driussi entregó a la izquierda para Correa, Correa pegó el arco. Murió el arquero Prilla. Murió el arquero Prilla, hizo fácil. De Correa, me diría que casi arrodillado en cuclillas a Prilla para arrimar y hacer una sentadilla y quedarse con la pelota.
2: Gran respuesta del arquero colombiano porque la había cortado fuerte Correa. Remate seco a las manos, pero la contuvo en dos tiempos.
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11: 36. Quedan 9 de la primera parte. River 0, Independiente, Santa Fe 0 por ahora. Hay penales, pero queda tiempo todavía para River. Pero el nerviosismo va a empezar a jugar aquí en el Monumental.
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11: A medida que pasa el tiempo, a los más jóvenes, como en este caso recién Andrada, le empieza a pesar el partido y River empieza a estar más impreciso, Santino.
2: Es que Independiente Santa Fe ya sobrevivió a los primeros 20, 25 minutos famosos cuando jugaba de visitante en una noche de Copa y ahora River se fue quedando.
11: Se viene el chino, va Martínez cuarta, cruza la mitad de la cancha, abriendo a la derecha. La pelota viene para Montiel. Montiel para Aníbal Moreno, Aníbal Moreno al medio. Toca para Andrada. Tobias Andrada atrás para Otamendi, vino Otamendi, agarra la lanza, toca por el medio, Otamendi se equivoca. El apuro de River lo empieza a pagar caro. Huguito Rodas llega a la peina, a cerrar en el fondo el chino. Va Martínez cuarta para Montiel. La pelota es de River en la mitad de la cancha. Abrió las piernas Galván, le queda para Andrada de primera. Driussi otra vez por el medio, mete el cuerpo, pero la vuelve a perder y tira un túnel y sale. Choca Torres que recién ingresó, por Toscano lesionado. Viene por el costado izquierdo, a la mitad de la cancha. Viene Andrada, buen partido, recupera la pelota. Sale River por el medio. Hace atrás para Thiago Almada para Otamendi por izquierda. Abre la pelota para Acuña otra vez a la mitad de la cancha. Se viene River por intermedio de Galván. Mirá como dice Otamendi, vayan, dice Otamendi. Abierto por la derecha está Montiel para Galván, le queda atrás, igual va Galván, entrega la puerta al área para Correa por afuera para Thiago, mete el centro, arriba de cabeza, la termina sacando Carpeta. Queda la pelota a la media luna, se cae Aníbal Moreno, le deja la contra por el medio para

0: Torres, va por afuera, hace el rodeo, claro, está muy solo. Ahora sí vuelve a ganar la cuerda, es zurda, mete el centro, no hay mucha gente de River. El rebote queda afuera, la agarró Montiel. La mandó al Río de la Plata. La mandó a la casa del primo de Lucas. ¿Dónde vive? En Plumas Verdes. Dejémoslo ahí.
1: Se apuró Montiel con el remate y yo creo que eso tiene que ver con la desesperación. River necesita un gol antes del entretiempo, más que nada porque
0: está apurado River.
1: La mochila empieza a pesar un poquito cada vez más con el correr de los minutos.
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0: Se nota el apuro y el nerviosismo de River, Paulo.
3: Con Acuña, porque está con alguna dificultad, fíjate que no está volviendo en esa jugada, le está costando obviamente, 24 días que no jugaba.
0: 40 minutos, la pelota viene larga para Correa, por el medio pica, llegó el mano, a ver qué hace Correa, hace la diagonal por la derecha, va en el mano a mano, enganchó, la tiene Correa, va por afuera, tiene que retroceder, el solo contra dos, va Correa en el mano a mano, el carpeta lo marca, toca Correa, Correa para Traba, buena pelota, la puerta del área, la gente quiere que patee al arco River, la gente quiere que River patee al arco, la tiene Andrada, el remate de zurda, es de Acuña, termina rebotando, la termina sacando Zapata, Zapata viene al medio, empiezan a quedar espacio peligroso para River, que presiona y recupera la pelota, por el medio la tiene Aníbal Moreno, entrega para Tobias Andrada, Andrada por la derecha, entregó para Galván, Galván otra vez para Andrada, se viene el River, quiere tirar el centro, no lo hace, toca para Tommy, Tommy Andrada para Tobias Andrada, los Andrada y los Almada juegan, la tienen Andrada, mete el centro, nadie, se la regaló a las manos de Aprilla.
1: Se empieza a quedar sin idea River, Andrada está como conductor, pero nadie más se le mueve, no son buenos en los últimos minutos de Thiago Almada.
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0: Gana Acuña, toca para Thiago, Thiago por el medio para Galván, va Galván, minuto 41, la puerta del área, buena para Correa, Correa quiere tirar un túnel, la perdió, pero le queda Thiago otra vez, lo buscó Adriús y no llegó. Claro, cada vez son más las camisetas rojas que defiendan y parece ser menos las camisetas de River que atacan, Santino.
1: Y con la diferencia de que Independiente Santa Fe no tiene ningún apuro y River se empieza a desesperar.
0: Hay una falta de Aníbal Moreno. Se levanta el público de River, tiro libre y salida para Independiente.
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0: Por ahora 0-0, por ahora en el Campín y en el Monumental, no tuvimos goles, por ahora hay penales.
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0: La pelota venía por derecha para que corra Palacio. Palacio no llegó. Corre Driussi. La pelota con una pifia. La termina mandando fuera por el costado en el cierre. Escarpeta se va lateral, lateral para River. Hicieron a la mitad de la cancha. Pelota que ya domina y sale jugando Galván. Galván que lo ha dejado casi solo Andrada en el armado, ¿no?
1: Sí, sí, sí. Retrocede mucho, casi que no toca la pelota. Es todo Andrada el juego de River.
0: Otamendi, Otamendi, aquí a la izquierda para Acuña. Se viene Acuña. Viene el centro, segundo palo de Acuña. Muy malo el centro, cayó en el segundo palo. Hay un empujón de Argel Correa. Cuando entraba por atrás Olivera, salida de meta en el fondo. Va a tardar y se va a quedar una eternidad. Manuel Olivera en el piso. Es para Independiente Santa Fe, minuto 43.
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0: Ahora sí es Mafla el que está en el piso, ¿no?
3: Exactamente, sí, que ya se recuperó, ya se reintegró a sus compañeros el número 32.
0: Mínimo entre 5 o 6 minutos más de descuento vamos a tener, ¿no?
1: Sí, porque hubo mucho tiempo como este que estamos perdiendo por la caída del defensor, pero estuvo mal Drius sin hacer esa falta innecesaria cuando la pelota ya estaba fuera.
0: El momento de hidratación, el parate por la lesión de Toscano. Creo que mínimo 5 vamos a tener de adicional en el primer tiempo.
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0: Corre el nerviosismo en el Monumental, Paulo.
3: Sí, obviamente, en los hinchas y sobre todo en Coudet.
0: La pelota la viene a buscar Correa, Correa. Tocó muy bien con Drussi, Drussi para afuera para Thiago. Se viene Thiago Almada, viene esta buena de River, hay mucha gente con camiseta roja defendiendo, pero la tiene Correa, Correa por izquierda, entrega Correa para Thiago.

0: rompe y gana en el piso. Dani Torres, pero le queda la pelota a la puerta del área para Tobías Andrada. Andrada por afuera para Montiel. Va Montiel a meter el centro. Tirala la olla, Gonzalo, tirala. Entregó de primera para Andrada. Domina Andrada, se viene con la pelota. Toca Andrada. Buena combinación por el medio. Toca demasiado por momentos River. Es demasiado y es excesivo tocando la pelota y no buscando el área o el arco, Santino.
1: No, y además que está impreciso. Ese es el tema. Porque si juntara pases y se la darían a sus compañeros, bien. Pero está impreciso River hace rato.
0: Estamos 0-0 por Radio Mitre, 45 ya.
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0: Hay una falta contratada que de a poquito empieza a ser el mejor de River, o que más claridad le da River.
1: No, para mí es el mejor, ya se ganó un lugar en el 11 sin lugar a dudas, recuperó muchas pelotas y todo el juego de River pasa por sus pies.
0: Cuatro más, Paulo, ¿no?
3: Solamente 4 minutos más.
0: Para mí era para uno, dos más. La tiene Montiel, Montiel va por la derecha. Toca para Driussi, rompe y gana Escarpeta, la tiene otra vez a la mitad de la cancha. Tiene que hacer el relevo Aníbal Moreno atrás, para los pies de su arquero Beltrán.
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0: La pelota viene larga, abierta para Correa, no llega. Claro, River empieza, pide disculpas en la salida del jugador de River, pero River empieza a estar impaciente, va a tener que resetear la máquina Coudet para tener un segundo tiempo un poco más tranquilo, River.
1: Esos 3 minutos de pausa, de rehidratación, le cambiaron la tónica al partido, le bajaron la energía a River, e Independiente Santa Fe está mucho más cómodo.
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0: Somos Mitre, somos el fútbol más escuchado de la Argentina. 46 de 49 y River va. La tiene Montiel, Montiel por la derecha. Toca Montiel a la media luna. Dani Torres viene corriendo de atrás, termina ganando. La pelota le queda al Chino Martínez Cuarta. Agarró la lanza y pasó al ataque. La tiene Martínez Cuarta otra vez para Montiel, Montiel por la derecha. River va, se cierra mucho atrás defensivamente Independiente. Esto a River no lo deja entrar. Le queda Andrada. Andrada con la pelota la sacó a la izquierda para Thiago Almada. Se viene Thiago. Tiene que echar gran maniobra. A pura Capeta afuera. Está el gol de River. Centro al medio. Viene en la línea. Queda la pelota bochando. La sacaron en la línea 2 veces. La sacaron en la línea 2 veces. 2 veces sacaron la pelota en la línea. Lo pierde River. De manera milagrosa abajo del arco. Lo tuvo Correa. Lo tuvo Galván. Increíble el gol que pierde River, Santino.
1: Esta fue clarísima y todo se destraba con la gambeta de Almada, que se sacó a 2 tipos de encima y habilitó a Cuña. Estaba solo, tiró un centro rasante. La pelota quedó viva en el área, arriba. Correa no la pudo bajar, después Galván no la pudo desviar. River tuvo el primero.
0: Lo tuvo River clarito. En el final del primer tiempo, en el minuto 47 de 49.
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0: Como ligó con Vélez, hoy no está ligando River tampoco.
1: Esta fue clara, se la sacaron con el pecho. El número 15, Escarpeta Correa, cuando había rematado. Ahí es donde tiene que jugar y ser influyente Almada.
0: Devuelve el arquero, la tira larga, Prilla. A la mitad de la cancha, la pelota se pierde afuera por el costado. Lateral de River, que en este minuto y medio para llegar a los 49 va a buscar el primero.
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0: Se agarró la cabeza con Coudet, tomó agua, no lo puede creer, Paulo.
3: Claro que no lo puede creer, porque los primeros 20 minutos el equipo era uno. Hace un rato largo que ya no muestra lo que quiere.
0: Quizás la última de River en el primer tiempo, 48 de 49, va Otamendi. Otamendi por afuera para Correa. Se vuelca por la izquierda Correa. Va Correa, se la diagonal, termina chocando. En esta fuera autito chocador Correa. Perdió la pelota. La devuelve a la mitad de la cancha Carpeta. Presión y va a ganar Aníbal Moreno. Mete Aníbal Moreno. Cortó y ganó. La va a abrir a la derecha para Montiel. En la última de River. En la última de River. Buen trabajo de Aníbal Moreno. Toca Montiel. Montiel para Aníbal Moreno. Aníbal Moreno entregó para Andrada. La tiene Tobías. Tobías en la puerta del área para Tommy Andrada. Otra vez para Moreno. Moreno por afuera para Montiel. Se junta con Tommy. Viene el centro contra el área, la termina sacando de cabeza, cerrando Palacios. El lateral metiéndose entre los centrales. Le queda Aníbal Moreno parecía tocarla con la mano. Dijo que no, tocó. Le queda una más a River. Salió por afuera, Andrada, tocó para Cuña. La pelota bien abierta para Correa, la última. Se viene Correa, Correa con la pelota, se va al primer tiempo. Correa lo tiene a Cuña. No queda más tiempo, 10 segundos. La pelota otra vez para Andrada, Andrada. Entrega para Tommy Almada, va Tommy, buen taco, tiene la puerta del área, rompe. Y la saca de punta como puede. Para buscar Loguito, falta Rodallega. tiro libre para River, perdón, para Independiente, con un River que lo fue a buscar en el final y no lo consiguió Santino.
1: Sí, la movió bien, le faltó ser letal en el último cuarto de la cancha.
0: Marca el final Ostojic. Bueno, hay incertidumbre, ¿eh? No hay aplausos, no hay silbidos, hay un signo de pregunta tan grande como el Monumental. Hizo los méritos River para ir ganando, los hizo, pero no va ganando. Empata 0-0, se terminó la primera parte. Por ahora hay penales, pero quedan 45 minutos más.
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3: Con algún tibio aplauso se retira el equipo del Chacho Coudet. El técnico obviamente conforme con lo que fue el principio del partido, preocupado con el final y con la imagen que terminó dejando en esta primera etapa su equipo. No tiene amonestados y en el banco tiene a Centurión, Facundo González, Lucero, Silva, Vera, Mesa, Freitas, Pereira y Borré.
5: Los últimos en abandonar el campo de juego son los 11 jugadores Independiente Santa Fe, el equipo colombiano que ya realizó un cambio por la lesión del número 6, Kilian Toscano, para que ingrese el otro volante de contención, Johan Torres, y esperan en el banco de los suplentes, junto a Pablo Repetto y sin amonestados, Emiliano Contreras, Víctor Moreno, Mateo Puerta, Jason Angulo, Jean Caicedo, Cristian Porto Carrero, Johan Zuniga, Franco Fagundes, Luis Palacios, Maximiliano Lovera y Martín Palacio.
1: Y se va con preocupación River, más allá de esta jugada en el minuto final. Tuvo un buen arranque de partido que parecía que se lo llevaba puesto Independiente Santa Fe, que le iba a hacer dos goles caminando, y después de la pausa de rehidratación el equipo colombiano se acomodó, salió un poquito del fondo, emparejó el partido y ahora está abierto, porque en una contra el equipo de Repetto lo puede lastimar a River, que le falta peso ofensivo porque llega hasta tres cuartos y no tiene profundidad.
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0: Señores, una tanda en Mitre. A la vuelta comenta Santino Siola. Y a la vuelta los segundos 45 minutos que van a marcar si River continúa o no en la Copa Sudamericana. Por ahora hizo méritos, pero no hizo goles. Por eso empatan 0-0.
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5: Pero se metió en el área de River. Hasta esa media hora River casi que no había sufrido y no había pasado peligro. Pero después de esa pausa, yo creo que River se debe lamentar muchísimo no haber tenido contundencia en el primer arranque cuando se lo llevaba puesto. No lo golpeó en el momento exacto, lo dejó crecer y se empezó a quedar. Hay que marcar que la jugada más clara justamente llegó en el final del primer tiempo, cuando Almada gambeteó a dos. Acuña tiró un centro, primero Driussi definió, tapó a Asprilla, en el rebote definió Correa, tapó con el pecho Scarpetta. Y River tuvo la más clara. ¿Merece estar arriba? Sí, por lo hecho en el arranque y por la última jugada. Independiente Santa Fe casi que no lo lastimó. Es un equipo limitado. Pero lo que hay que ver ahora, más allá de que River merezca estar ganando, está empatando, si le empieza a pesar o no esa mochila que con el correr de los minutos tiene que cargar, que no está ganando y que puede ser muy difícil el segundo tiempo si no lo abre apenas empiece. Independiente Santa Fe no tiene ningún apuro. A River lo apremia el tiempo y le va a empezar a pesar cada uno de los minutos que vaya pasando.
6: Señoras y señores, River 0, Independiente Santa Fe 0. Lo comentó Santino Ciola.
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6: Bueno, Pablo, a ver, contame, ¿qué quedó, Paulito?
8: Chacho Cudé, que no quedó conforme con el final, sobre todo con lo que mostró el equipo, porque a partir de la pausa se cayó el nivel de lo que venía mostrando, no generó tantas situaciones de peligro y obviamente no le ha gustado al Chacho ese final que ha mostrado el equipo. Estoy viendo, Gaby, que están todos los jugadores de campo trabajando dentro del campo de juego, justamente aquellas variantes que puede llegar a tener el Chacho Coudet. Así que no me imagino cambios para el segundo tiempo, porque hoy tiene solamente 9 suplentes, de los cuales 8 son jugadores de campo, bueno, todos haciendo la entrada en calor, así que no creo que haya variante para arrancar el segundo tiempo.
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6: Bueno, como River fue de mayor a menor, Independiente Santa Fe fue de menor a mayor, y por eso imagino que Repeto está conforme con este empate, Nico.
9: Se terminó yendo conforme al vestuario, más que nada por los contraataques que mostró el equipo colombiano durante los últimos minutos, como vos bien marcás, pero también la preocupación de que durante los primeros instantes del partido, cada vez que lo atacaba River, sufría y mucho a un equipo que en los últimos dos partidos le costó el gol, no pudo marcar ni el último fin de semana contra el líder del torneo clausura por el torneo colombiano, América de Cali, ni contra River allí en el camping de Bogotá, un equipo que buscará avanzar a la siguiente fase y que ya fue campeón de esta copa allí por el 2015 cuando venció Huracán por penales en Colombia, que sabe bien lo que es jugar este tipo de ediciones con un técnico que llegó a principio de año y recién está haciendo sus primeras armas en el equipo de Bogotá.
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6: Recordemos que Repeto ya eliminó a River y a Boca, pero en la Copa Libertadores con Independiente del Valle, Paulo, ¿no?
8: Sí, es así como está remarcando. Era el entrenador de Independiente del Valle. Lo eliminó, le había ganado, recuerdo, a River, sobre todo como local, le había sacado una diferencia de 2 goles. Después aquí,
6: 1-0.
8: River le ganó 1-0
6: con la figura, de Liberado Ascona.
5: Y fue en octavos con River y en semis con Boca.
6: Exactamente.
5: Lo puede hacer en esta Sudamericana también.
6: Puede pasar lo mismo. Puede pasar exactamente lo mismo. Bueno, ¿quiénes son los suplentes de River, Paulo, que no tiene cambios?
8: Centurión, Facundo González, Lucero, Silva, Vera, Juan Crumesa, Freitas, Pereira y Borré.
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6: ¿Quiénes son los suplentes de Independiente Santa Fe, Nico?
9: Emiliano Contreras, Víctor Moreno, Mateo Puerta, Jason Angulo, Gian Caicedo, Cristian Porto Carrero, Johan Zuniga, Franco Fagundes, Luis Palacio, Maximiliano Lovera y Martín Palacio.
6: Bueno, no hay cambio en ninguno de los dos equipos, ¿no?
9: No hay cambios en Independiente Santa Fe. Poco en River.
6: Bueno, señores, da la orden el árbitro del segundo tiempo aquí en el Monumental. Ya se pone en marcha, es a todo o nada. Como dijo Coudet en la previa, no hay mañana. Ni para Coudet, ni para River. La pelota la tiene en la mitad de la cancha y sale jugando Correa, Angelito Correa. Toca atrás para Otamendi, Otamendi para Acuña. Acuña con la pelota, ha tomado aire, descansado y sigue Acuña en cancha. Claro que se lo notó cansado, decía Paulo, después de el largo parate, la larga inactividad de Acuña, que estuvo afuera por lesión. La pelota la tiene por derecha en la salida. Martínez Cuarta, sale con Montiel. La pelota viene a la mitad de la cancha para Andrada. Muy buen partido de Andrada, haciéndose el eje del fútbol de River. Atrás para Otamendi, Otamendi con la pelota. Domina Otamendi, va hasta la mitad de la cancha. Vuelve y sale con Acuña, Acuña tocando de primera para Driussi, Driussi saliendo del área. La pelota la termina sacando Palacio, Palacio viene hasta la mitad de la cancha. Devuelve Otamendi, Atiama Driussi, Driussi se apoya atrás, entregando de primera para Andrada, va Andrada. Sale River desde el medio, primer minuto del segundo tiempo. Se viene el chino, va Martínez Cuarta. Entregó a la derecha para Montiel, este Montiel. Toca corto Montiel para Correa. Correa mete el centro al punto del penal innecesario. Pero viene a anticipar ahora y termina ganando Aníbal Moreno. Enorme partido, va Moreno, tiró la puerta del área, la pelota para Thiago, el remate viene del Driussi y un desvío, será córner de arremetida River, gana un tiro de esquina.
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6: Al córner para River, perdón, Santino.
5: Lo que se sostiene es que Aníbal Moreno y Andrada siguen recuperando todas las pelotas.
6: Uno recupera y el otro juega, me parece, ¿no?
5: Moreno
6: interesante tándem.
5: Sí.
6: Hay tiro de esquina, señores, que corresponde a River desde el costado izquierdo. A buscar de cabeza River, el primero del partido, ahora en el arco de Figueroa, el corto, vino al centro, arriba de cabeza, Escarpela, devolvió hasta la mitad de la cancha, pero la pelota sigue siendo de River, la viene a buscar en dos minutos por el medio Andrada, domina Andrada, Andrada, entregando por la derecha para Montiel, Montiel, abrió la cancha para Correa, va Correa en el mano a mano con el cierre de Mafla, le ganó la cuerda, bien Correa, centro, rastrero el primer palo, la va a terminar sacando Dani Torres, la revienta Dani Torres a la mitad de la cancha, lo desacomoda con el cuerpo cuando quería, Roda llega, pide falta, no se lo da. Ahora sí el árbitro retrotrae, marca una falta de Martínez Cuarta. Marca Ostojic, se enoja Martínez Cuarta, tiro libre para Independiente Santa Fe.
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6: Bueno, va a ser claro el partido, ¿no? River desesperado por ir a buscar y va a aprovechar Independiente, que maneja bien las contras y la pelota, lastimarlo a River en alguna contra.
5: Como en el arranque del primer tiempo, pero ahora sumándole que River está desesperado por el 1-0.
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6: 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Falta, falta en la mitad de la cancha, la cometió Brian. Tiro libre para arriba, lo hicieron rapidísimo. Se viene con la pelota, Montiel, encaró Montiel. Montiel abrió a la derecha, buen pase. Abierto por derecha va Montiel, Thiago Montiel. Se viene River con la pelota, centro que viene al área. No llegó Driussi porque se corría de la posición del centro de Andrada. Que viene a presionar ahora, sale jugando Brian con la pelota, sale de la contra Independiente, así está planteado el partido. Viene a la mitad de la cancha, gana Martínez Cuarta, empiezan a quedar espacios, entrega la pelota para Andrada, me encanta el partido de Andrada, abrió el costado izquierdo, se viene Thiago, Thiago con la pelota, ataca River, está abierto, se viene otra vez a la puerta, Darío Correa, está el primero, viene Correa, tapó el arquero, cayéndose al piso, partió Correa, tapó a Frilla abajo, la hizo toda bien Correa, la tiró larga. Ojo, parece que le tiró a... Ojo, que me parece que le tiró a Correa. Se toma el muslo. El remate de Correa lo tapó a Prilla abajo. Se lo perdió River y a correr. Se viene ahora Busto, Busto Zapata, tapó el arquero. ¡Y que Rodo lo llega de cabeza! Arriba del travesaño, afuera. Lo perdió ahora primero River y después Independiente. Con una contra veloz. Era gol de Nahuel Busto, lo tapó el arquero de River.
5: Buena respuesta de Beltrán, de equipo grande. Le llegaron una vez y respondió. Le quemó las manos, Busto, que estaba cara a cara.
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6: Está recontra abierto el partido. El árbitro retrotrae. Hay una falta para River en la mitad de la cancha. Está para los dos de verdad,
5: Es que en un minuto tuvimos el remate de Correa, que fue muy bueno, pero centralizado. Y después de contra quedó solo Bustos. Queda mal parado River.
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6: Es que River está obligado a ir. Y en el retroceso deja un montón de espacios. La viene a buscar por derecha, perdió la pelota. El hombre de River que intentaba, que era Andrada, otra vez al medio para Roda, llega, mete el cuerpo, va Otamendi, mete Otamendi, gana limpito la pelota, no hubo falta, Otamendi encima de Hugo Roda, llega, la pelota la tiene en la mitad de la cancha, Thiago, mirá Otamendi, mirá Otamendi, vamos, dice, está de cara a la tormenta perfecta River, tendrá que convertir rápidamente River, la tiene Galván, entregando a la derecha para Montiel, por el medio entrega para Andrada, se apoya otra vez atrás para Aníbal Moreno, círculo central, sale Aníbal Moreno para Cuña, entregando para Otamendi, 5 minutos del segundo tiempo, se viene el chino, va Martínez Cuarta, 0-0 está el partido, viene el chino, ataca el área, le pega de afuera, rebotó su compañero, le dio en la nuca a Galván, le queda la pelota otra vez a Andrada.
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6: Se viene Thiago, va Thiago, toca para Driussi, para Thiago, le queda Correa, hasta la media luna, la sacó a la derecha para Montiel, gol de River, viene Montiel, centro, está... empieza a esquivar la tormenta, pero falta, porque todavía hay alerta. Pero apareció Drussi para poner a River 1-0 en el partido.
5: Justo, buena combinación por izquierda entre Almada y Correa. Cerebral tiene River, porque la jugada quizás pedía remate, pero él lo vio solo a Montiel abierto, que había picado al espacio, que tiró un centro perfecto, la pelota picó una vez y Drussi se tiró con el revés del pie derecho, la empujó contra el arco vacío. Gran gol de River y alivio total para el equipo de Cunha.
6: El pase a Montiel, la apertura a la derecha es buenísima,
5: sí.
6: Y Montiel no mete un centro, da un pase perfecto y ahora otra vez para Montiel. Montiel al fondo, mete el centro, Asprilla. Asprilla se queda con la pelota, sale con la mano Asprilla, rápido para Obrián. Obrián con la pelota, toca atrás para Rodallega. Rodallega con el balón, se arma Palacios. Ahora sí va a tener que implementar un plan B, repito, porque Independiente Santa Fe va a tener que salir, va a tener que buscar el empate.
5: Se le cae muy rápido, repito, este plan del segundo tiempo. A los 5 minutos se le derrumba el castillo que había armado.
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6: El segundo tiempo arrancó como el primero, Rosa 2 River. En este convirtió en el primero, no se viene Thiago. No, Thiago hace la diagonal, está el segundo, Thiago.
5: Y agarrarlo del cuello en el segundo tiempo. En esa zona es influyente Almada. Enganchó, le pegó, pasó cerca del ángulo.
6: ¡Apareció River, Paulo!
8: Y apareció Drussi, que marca su octavo gol en lo que va del año. 45 en total con la camiseta de River.
6: Aníbal Moreno corta la salida de Asprilla. Enorme trabajo de Aníbal Moreno y Andrada. Más allá de que la foto del gol se la lleve Drussi Santino.
5: Para mí Andrada de lo mejor de la cancha en River y el mediocampo, ese doble 5 le responde.
6: Equilibrado el partido, pero ahora lo gana River 1-0.
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6: Por ahora gana River 1-0 con Vasco da Gama. ¿Cuándo y dónde el primer partido, Alejandro?
10: En breve se sabrá día y horario, 8, 9, 10 de septiembre la ida, 15, 16, 17 de SM la vuelta.
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6: La bronca de repito, Nico 10.
9: Muchísima bronca y lamento. Y rápidamente miró al banco y llamó a tres suplentes. Se van a abrir con el número 9, Franco Fagundes. Con el 14, Luis Palacios. Y con el 17, Maximiliano Loera.
6: Cortó Moreno, Moreno para Correa. Va Correa contra 6, Correa contra el mundo. Falta. Qué interesante que Correa, de River se enchorroja las manos para aplaudirlo. En este frío del Monumental las manos quedan rojas, pero vale la pena. Tiro libre para River, Correa enorme.
5: Es inteligente Correa, la jugada del gol tenía para rematar y la tocó, acá estaba solo, sintió el contacto y se tiró.
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6: Gana River 1-0, gol de Drussi en 11, por ahora pasa River a los cuartos.
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6: Martínez cuarta, tocó para Correa. Correa con la pelota, quiso jugar de primera. Pero el pase fue malo. No lo encontró Galván. El más flojito en el ataque, falta. Alta, sí, señor, de Correa. Galván fue el que no se acopló al funcionamiento de River de este cuarto en adelante, Santino.
5: Es la pieza que le sigue faltando a Coudet. Ese volante por la derecha, Galván lo está haciendo bien centralizado. Freitas lo hacía por afuera, pero ninguno termina de convencer.
6: Claro, no es Galván, no es Freitas. No aparece ese jugador volcado por la derecha que necesita River.
5: ¿Quién es? Esa es la pregunta. ¿Quién es?
6: ¿Lo tiene?
5: Claro, ahí está.
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6: Bueno, se va Zapata, presentame el primer cambio, dale.
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9: Se retira con el número 19, el argentino Nahuel Bustos, ingresa en su lugar con el número 9, Franco Fagundes.
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9: Se retira con el número 10, Alexis Zapata ingresa en su lugar con el número 14, Luis Palacio.
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9: Cuarto cambio en Independiente Santa Fe. Ya abandonó el campo de juego con el número 77, Jader Obrián, para que ingrese en su lugar el argentino con el 17, Maximiliano Lovera.
6: Bueno, tres cambios, tres. Metió Repeto para sacudir la modorra, Santino.
5: Dejó a Rodallega solamente en ataque. Lovera a la derecha, Palacios a la izquierda, Fagundes suelto.
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6: Fagundes, que el otro día en Colombia entró y comprometió jugando con Rodallega en ataque.
5: Sí, Bustos estuvo en deuda, más allá de esa en el segundo tiempo, rematando casi que no entró en partido.
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6: La pelota viene contra la media luna, el remate de Thiago, la mano del arquero. La mano del arquero se lamenta con ese remate que termina tapando abajo a Asprilla. Se quedó con la pelota. Viene a presionar arriba, le queda Thiago, gana River 1-0. Presiona en salida, la gana Thiago, Thiago con la pelota. 14 minutos, la tiene Thiago, Thiago para Acuña. Acuña por afuera, se junta con Andrada. Campo de Independiente Santa Fe, la tiene Thiago, Thiago atrás. Para Otamendi, Otamendi para el Chino Martínez Cuartas. Domina a presionar en la salida Fagundes. Toca otra vez al medio, para que se arme y domine la pelota en la mitad de la cancha Galván. Sale por atrás. Con Otamendi, el Aníbal Moreno, afuera para Acuña, frente al banco de suplentes de Coudet. Toca la pelota River en la mitad de la cancha para que Independiente salga, Santino.
5: Montiel es fundamental en ataque, Gaby. Y también tiene mucha libertad porque Galván está centralizado y no abierto como
6: frente. Ahí va Galván, Galván la cuchareó, corre Montiel, la cubre y la termina dejando salir en el fondo. Mafla, saque de mitad en el fondo que corresponde Independiente. 15 minutos, gana River 1-0.
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6: En River también, Paulo, se van a venir dos cambios. Ahora presiona Adriús, el autor del gol, pero le cobraron mano. Ante la presión en la salida de Carpeta y de Palacios, estilo libre, salida para Independiente.
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6: ¿Quiénes se vienen, Paulo, en River?
8: Se va a venir el 19, Rafael Santo Borré, y el 15, Fausto Vera.
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6: Bueno, Coudet es el cambio que le pedimos el otro día. Le mete volantes, como dijo Santino, yo la respeto, para jugar en la mitad de la cancha. Con Aníbal Moreno solo para la marca, porque Andrada está más para jugar. Le pone a alguien más para que lo acompañe en la recuperación de la pelota, que Fausto Vera.
5: Tomó nota de lo que le pasó el otro día con Vélez. Lisa y llanamente es eso. Drusi creo que va a salir por una cuestión de inactividad nada más.
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6: Se la prestan en la mitad de la cancha. Galván la manda fuera por el costado. Me parece que Galván es uno de los que sale. Preséntame el cambio.
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8: Deja la cancha con la camiseta número 26. Tomás Galván adentro con la 15. Fausto Vera.
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8: Muy aplaudido. Se retira Sebastián Drusi, el autor del gol de River. Adentro con la 19.
6: Drusi fue importantísimo para el River de Coudet, haciendo goles en el campeonato que impensadamente lo llevó a River a jugar la final contra Belgrano.
5: Es que claramente el problema que tuvo Drusi fue físico. Ahora Andrada se tira a la derecha, Vera comparte la mitad de cancha con Moreno.
6: Otamendi devuelve de palomita, la pelota queda por el medio, intentaba llevarse la Andrada, domina por izquierda Thiago Almada. Thiago Almada es otro, me parece que está cansado ya, Ha perdido circuito de juego Thiago Almada. Estiro libre y salida del fondo para Independiente Santa Fe con el partido a favor de River 1-0.
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10: Gol de Vasco.
6: Con la pelota. Sí, dámelo.
10: Andrés Gómez, el gol de Vasco, sigue jugando Colidio, cuarto de final de Copa de Brasil. Vasco le gana 1-0 a Vitoria.
6: Se viene Andrada a la derecha para Montiel. Va Montiel por la derecha, mete centro picado, lindo. Arriba contra el área, le va a quedar a Thiago. Thiago va mano a mano, domina Thiago. Domina la pelota, Thiago atrás, la pide Fausto Vera, viene Fausto Vera con la pelota, la maneja River cerca del área independiente. Puede liquidarlo River, gana 1-0. La tiene Andrada con la pelota. Ojo Andrada, tiene que volver atrás, lo presionaba Fagundes. Entrega para Otamendi, Otamendi muy seguro. Sale por la izquierda. La pelota la maneja River con Fausto Vera. Buena pared por el medio para Andrada, le queda Thiago. Es buena Thiago, le va a pegar al arco, no la entregó para Montiel. Es gol de River, va Montiel, se torna. Se le mandó el córner.
5: Y pasa y pasa Montiel, no para de pasar. Almada le pedía el remate de la jugada y abrió de nuevo.
6: Se lo perdió River en esta, tenía el segundo.
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6: Se lamenta Montiel, va el córner de Thiago Almada. Frío pasó por el cuerpo de los jugadores colombianos.
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6: Va Thiago con el córner, 18 y medio. Gana River 1-0. Liquidarlo, River, y estar más tranquilo. El córner de Thiago fuera del área. ¡Volea! ¡Tremendo! Le quemó la mano al arquero. ¡Tremenda volea de zurda! Le quemó la mano al arquero. ¿Cuánto hace que no veía una volea de zurda tremenda? ¡Frilla! ¡A Frilla Acuña! ¡Tremendo remate de Acuña! ¡Frilla el córner! ¡Tremendo, Santino!
5: Y acá se ve la categoría de los jugadores, porque el centro de Almada al segundo palo fue brillante. Acuña la agarró de lleno, era un golazo.
6: ¡De papi fútbol! El córner fue al segundo palo, la agarró de volea Acuña, que ejecuta el córner bien al área de cabeza. ¡Ay, el córner otra vez Otamendi! ¡Al córner otra vez Otamendi! ¡Aprilla! ¡No tiene acorralado River Independiente! ¡Aprilla se le colaba en el ángulo el gol de Otamendi y al córner!
5: Está al caer el segundo, madura el knockout porque River lo tiene metido en un arco al equipo colombiano.
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6: 20 minutos, va Thiago, va Almada, arco de Figueroa, el corta, madura el segundo de River, llegar 1-0 con gol de Bruce, viene Thiago arriba de cabeza, salió el arquero, se quedó con la pelota, Santos Borré, ganó de cabeza, salió Asprilla, se quedó con la pelota, corta, entrega la mitad de la cancha, Acuña, mete Acuña, le queda Borré, va Borré, viene Rafael Santos Borré. Lo acorrala, lo quiere terminar River.
5: Es idéntico al arranque del primer tiempo, con la diferencia de que River golpeó y tuvo contundencia y lo está ganando, pero lo está pasando por arriba.
6: No lo puede equilibrar el partido en 20 Independiente Santa Fe.
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6: Le protesta Montiel, Esteban le dice a Tokic. Esteban. Al córner, creo que va Thiago otra vez, pero del otro lado, viene Thiago, primer palo, la peinaron, la sacaron del área, pero el balón le va a quedar otra vez, por el costado izquierdo, para que domine el jugador de River, se apoya atrás, entrega para Thiago, Thiago le va a pegar afuera, Thiago, Thiago quiso buscar el ángulo lejano, la prisa se pone desviado, saque de meta para River, pasó el peligro del lado de Bogotá.
5: Tiene ganas de su gol, Thiago Almada, porque en esta remató desviado, pero ya son varias jugadas consecutivas que busca el arco.
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6: Hay una falta en la mitad de la cancha, se la cometieron al argentino Lovera. Cuéntame algo, Paulo, abajo, nervioso, Chacho.
11: Sí, muy activo el técnico de River, obviamente, más allá de ir ganando, sigue dando muchas indicaciones.
6: Quiere salir jugando, pero se le va la pelota al conjunto colombiano por intermedio de Mafla. Lateral en la mitad de la cancha por derecha para River.
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6: Se saludaron Acuña y Ostojic. Algo pasó. Se saluda también Ostojic ahora con Fagundes. 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
6: Lo gana bien River. Lo gana seguro River. Pero no me queda ninguna duda que en la mitad del segundo tiempo que queda lo va a sufrir River.
5: Y bueno, ahora está el desafío del equipo de Coudet de no bajar la intensidad después de esta pausa, como le pasó en el primer tiempo.
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6: Paulito, ¿cómo lo vive Coudet?
11: Aprovechando este parate para dar algunas indicaciones, para reacomodar algunas cuestiones, sobre todo en la mitad de la cancha.
6: Bueno, ahora el que se lo ve con cara de pocos amigos, dando rápidamente indicaciones, es, repito, el técnico de Independiente, Nico.
9: No le gustó nada. A partir del gol se vuelve loco con lo poco que le dura la pelota a su equipo y que otra vez volvió a lo del primer tiempo, a ser sometido por River, y desde que marcó el millonario no para de hablar con su ayudante de campo. Ya realizó tres variantes en este segundo tiempo y sigue mirando a los suplentes que calientan detrás del arco del Centenario para realizar la última variante que tiene el equipo colombiano.
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6: Pero si habla con Coudet, Paulo, ¿no?
11: Que aprovecha el técnico para hablar con su ayudante de campo. Me parece que piensan en alguna otra variante.
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6: ¿A quién le queda en el banco? ¿A Coudet, Paulo?
11: Centurión, González, Lucero, Silva, Mesa, Freitas y Pereira.
6: Bueno, el momento de rehidratación cuando hay una falta contra Borré. Clarita falta contra Borré del número 15, Carpeta. Tiro libre para River. El momento de rehidratación del primer tiempo lo favoreció Independiente. Veremos qué pasa a partir de acá, Santino.
5: Le jugó una mala pasada a River, le apagó la energía y el ímpetu que tenía. Ahora está el desafío de River de ir a buscar el segundo y sentenciar la serie.
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6: Matiago Almada con el tiro libre. River va a buscar de cabeza con Otamendi, con Martínez Cuarta, también con Borré. Gana 1-0 en el Monumental. Por ahora pasa cuarto, viene el centro, viene el segundo palo. La sacó como pudo cuando estaba por la segunda parte del área. Buscarla Borré, se va fuera lateral para River. Otro que empezó a desaparecer un poquito, descansando en la cancha, es Correa.
5: Sí, se fueron quedando de lo físico Correa y Almada, me da esa sensación. Tuvo buenos tramos, igual Ángel Correa estuvo suelto, pero físicamente se está quedando.
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6: Lateral de Acuña por izquierda, pegado el banderín del córner. Allá del lado de Lazar Martín, hizo lateral, toca para Thiago. Thiago va del mano a mano, la pierde. La recupera Dani Torres. Sale Dani Torres en el relevo. Aníbal Moreno, que la rompió toda. Cubrió todos los espacios, recuperó todo lo que pudo. La mató fuera al lateral. Para mí es la gran figura de River junto a Andrada. Veremos después a quién elegimos, porque para mí los dos hicieron un trabajo bárbaro. Uno recuperando, el otro colaborando en la recuperación y jugando, Santino.
5: A mí desde el juego me encantó el partido de Andrada moviendo los hilos de River.
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6: Amarilla para Montiel por tirarle un patadón de atrás a Lovera, Paulo, ¿no? El primero.
11: El primero amonestado en River, el 29, Gonzalo Montiel.
6: Dramático final, 26 minutos del segundo tiempo por Radio Mitre en el Monumental. Gana River 1-0 con escasísima diferencia. River por ahora pasa cuarto.
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6: Carpeta, tiro libre, falta de Borré, correcto, Tokic. Dani Torres va a hacer el tiro libre, se le para adelante Borré. Toca de primera para Johan Torres. Johan Torres abriendo a la derecha para Palacio. Palacio con la pelota otra vez con Johan Torres. Le quieren comer la espalda, pero gana Acuña. Acuña primero, se quedó con la pelota. Atrás para Otamendi. Otamendi hace todo fácil. La tira larga a la mitad de la cancha. A dividir para Borré. Borré no llega. Queda otra vez la pelota en el medio. La va a dominar en la salida, casi se complica. El Carpeta le pega de punta para arriba. Para mí, posición adelantada de Roda llega. Posición adelantada de Huguito. Tiro libre directo en la salida para River, Ciola.
5: Hay que decir que la diferencia es mínima porque es solamente de un gol. River no pasa sobresaltos, no sufre el partido.
6: Nervioso Coudet, Paulo, ¿no?
8: bastante nervioso porque River no lo liquida, porque obviamente sabe que el partido todavía no está terminado.
6: Tiene que pasar rápido el tiempo, pero faltan más de 13, faltan 18, faltan más de 15, casi 20, un poco más con el descuento. Por ahora gana River 1-0.
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6: Moreno, Fausto Vera atrás. La toca para el Chino Martínez Cuarta, agarró la pelota, va por el medio. Empieza a capetear Martínez Cuarta, cagadón que se mandó, porque la regaló, se viene la contra. Ellos que Torres, la abrió a la derecha, pica Rodallera, se desvía. Casi gol en contra, es córner. Casi gol en contra, es córner. Le dice Acuña a Martínez Cuarta, tirala, revoleala, no te compliques. Cagadón del Chino.
5: No aprende Martínez Cuarta, exceso de confianza, salió jugando entre tres, la perdió y casi le empatan el partido.
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6: Y ahora tiene un córner Independiente, va a buscar Huguito Rodallega, también Fagundes, viene el córner arriba de cabeza, queda Bochato, no llega Fagundes, arco. Arco, pasó el peligro para River, al escalofrío en el Monumental, cuando la perdió en la mitad de la cancha, Martínez Cuarta con River saliendo. Pasó frío enorme, frío monumental en la cancha de River.
5: Son errores que te pueden costar caro. Independiente Santa Fe no pasaba a mitad de cancha. Como el otro día Almada revivió a Vélez, Martínez Cuarta casi revive a Independiente Santa Fe.
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6: Gana River 1-0, la peina Borré, ya no está Driussi. Es que lo corría, corría para Borré, sacala para afuera. La sacó para afuera para Montiel, se viene River. Centro de Andrada, viene pasado el segundo palo. La tiene Tommy. La tiene Tommy Armada, Armada pegó de afuera. Desviado. Buscó el segundo palo desde que arrancó el partido. Busca ese gol. Pegar de cruzado desde el vértice del área buscando el palo izquierdo. Y Asprilla se fue ancha la pelota, saque de meta para el equipo de Bogotá.
5: Sigue desesperado Almada por su gol. Enganchó para adentro, se amacó muy bien el lateral, la había dejado muerta. Pasó cerca del ángulo otra vez el remate de Thiago.
6: Corre la pedía por el medio, no le marcaba la manito. Ponela acá al medio que vengo solo. Se van a venir dos cambios, dos en River, ¡no!
8: Uno es Mesa y el otro Facundo González.
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6: Bueno, Facundo González para jugar de tres. Y Acuña mandarlo de volante o jugar con cinco en el fondo, Santino.
5: No sé si sacarlo por cómo debe estar físicamente. Yo creo que lo vio cansado Andrada y Mesa va a entrar por ese sector.
6: Por el medio se viene Fagundes. Fagundes con la pelota, cachó, le va a pegar de afuera. ¡Fagundes! ¡Ah, lo que se acaba de perder el 9! ¡Lo que se acaba de perder Fagundes! ¡Increíble! ¡Tuvo el empate Independiente! ¡Tremendo remate! ¡Se fue un centímetro del travesaño! ¡Se lo perdió Fagundes! ¡Se salvó River!
5: Se la fabricó solo. Recibió, tiró entre dos y remató de media distancia. Fue muy bueno el tiro. Pasó cerca del travesaño. Beltrán voló, pero no tenía nada que hacer.
6: Presentame el primer cambio que se va Tomías Andrada, uno de los mejores de River.
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8: Afuera el 50, Tomías Andrada. Adentro el 31, Facundo González.
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8: Y deja la cancha Gonzalo Montiel con la 29, adentro con la 24 Juan Cruz Mesa.
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6: Bueno, a ver cómo queda River parado ahora, quién va de cuatro.
5: Martínez Cuarta de cuatro, Otamendi, está González cerrado y Acuña, tiró a Martínez Cuarta, de cuatro.
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6: Y con la salida de Andrada queda con tres volantes clásicos para recuperar. Con Fausto Vera, con Aníbal Moreno y con Mesa.
5: Mesa bien tirado a la derecha, como estaba Galván, como estuvo Andrada y ahora está él.
6: La pelota en la mitad de la cancha, parece querer adelantarse. Independiente, corta media la posición de la pelota, Acuña, pero se va y larga. Llega primero y la manda fuera por el costado. Facundo González, lateral para Independiente que se adelanta.
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6: 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Gana River 1-0, pero el partido está ahí en la puerta. Lateral que va a tomar Palacios. Palacios la tira contra el área. De Beltrán queda bollando la pelota a la media luna para un zurdazo a colocar. Tremenda atacada de Beltrán. Tremenda atacada de Beltrán. Se le metía en el ángulo. Beltrán con una pelota mordida, voló y la mandó al córner. Increíble atacada de Beltrán. Se relajó Beltrán. choca con Rodallega y queda en el piso. Ataja donde Beltrán a la salida de un lateral. Quedó la pelota en la media luna. Le agarró de zurda, chanchita boleada. Con el empeine y se la sacaron del ángulo cuando era gol de Mafla.
5: Qué bien que la cortó y qué volada de Beltrán. Literalmente la sacó del ángulo porque le pegó. Iba sin fuerza, pero se metía al arquero de River. Y una tapada fundamental.
6: Ahí corre, la pasa mal River. Primero fue Fagundes, ahora Mafla. Hay tiro de esquina en el arco del Río. Se defiende River. Alguna advertencia de Otto Hitch. Ataca donde Beltrán para dejar a River 1-0. Viene el córner contra el área. Cruza el ancho. El cuadro mayor. La pelota no sale. Piden penal. Penal para Independiente. Piden penal por una mano del jugador de River. Penal para Independiente. Penal para Independiente. Pegó la pelota en la mano de Aníbal Moreno. Se armó para defender

0: Pero no hay nada que cuestionar.
1: No hay reproches. Estaba muy abierto el brazo Martínez Cuarta. Es penal claro.
0: Le va a pegar Dani Torres. Lo va Augusto Rodallega. O va Fagundes. El 9.
2: Fagundes, el número 9.
0: Va Fagundes con el penal. 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La mufan. 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Cuando le das un beso a la pelota, la mufás. Va Fagundes recto a la pelota. Para consagrarse Beltrán. Fagundes recto a la pelota. Penal para Independiente. Fagundes y Beltrán. Va Fagundes. Pide que no haya adelantamiento. Repiquetea Fagundes. Gol. Gol de Independiente. Aunque creo que Beltrán, volando a la derecha, alcanzó a tocarla, amortiguó el remate. Pero fue tan fuerte de Fagundes que la pelota se mete en el fondo del arco. Otra vez a River, cuesta River. Lo empató Fagundes a 10 del final. River Independiente ahora empatan 1-1 y hay penales.
1: Extremadamente violento el remate de Fagundes. Le quemó el arco, la cruzó, pero le pegó de lleno con el empeine. La desvió Beltrán, pegó en el costado de la red, casi la taja. Pero el remate fue tan fuerte que terminó adentro del arco.
0: Y ahora, a empezar de nuevo, sin Triussi, sin Andrada, sin Galván, sin Montiel, y con un cambio más en River, me parece que se vino Freitas, presentámelo.
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2: Aníbal Moreno se retira con la 6, pidió el cambio al volante de River, adentro con la 35 Joaquín Freitas.
0: Bueno, y ahora le quedarán 10 minutos a River para ir con todo, Santino, y evitar los penales.
1: Sí, pero es un momento pesado para River, que todo parece costarle el doble. No estaba en partido Independiente Santa Fe y Martínez Cuarta la perdió y a partir de ahí cambió el partido.
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0: ¿Aportado quién? ¿Acuña?
2: Marcos Acuña, el anterior era Montiel, que ya no está en cancha.
0: Quedó cara a cara con Otto Hitch. Se desafían los dos. River está ido, Perdió el control del partido, del resultado y del ánimo River.
1: Está sobrepasado y qué caro que está pagando no haber liquidado el partido antes, porque tuvo situaciones para meter el segundo y perdonó.
0: No recupera la pelota River, hay falta en la mitad de la cancha. Tiro libre, retrotrae Otto Hitch. Es pelota para River en la mitad de la cancha.
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0: Tiro libre de Otamendi, lo deja Acuña. 37, quedan 8. ¿Salió con alguna molestia Moreno, Paulo?
2: Sí, vos sabés que pidió el cambio. Él rápidamente le hizo una señal al Tacho.
0: La pelota la tiene Beltrán. Sale con el pie Beltrán. Lo empató. Fagundes de penal. Salen con un pelotazo largo para que la aguante Borré. Va Borré del mano a mano. La pierde Borré. Yo todavía no entiendo la vuelta de Borré a River, Alguien algún día, no a mí, pero la tendrá que explicar. La pelota la van a buscar Correa. Falta. Falta de Mafla. Y tarjeta amarilla para el lateral izquierdo, Nico.
2: Exactamente. Tarjeta amarilla para el número 32, Cristian Mafla. El primero en la visita.
1: Está bien la amarilla porque lo fue a cortar. River va con lo que tiene. Es un buen tiro libre. Qué flojito lo de Borré.
0: Se picó el partido. Totalmente equilibrado por ahora. Hay penales.
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0: Le va a pegar Thiago Almada. Va a buscar River de cabeza. Van todos, Van todos. Descuida la zona defensiva River. Thiago Almada mete el centro. Bombeado de cabeza también. Pegó en la parte exterior de la red afuera. Lo gritaron todos, Ciola. Todos lo gritaron, menos yo.
1: Porque pegó afuera de la red y parecía que había entrado por el vigoreo del arco. Otamendi se tiró de cabeza a buscarla. Muy buen centro de Almada. River tiene la pelota parada y nada más en el final.
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0: ¿Quién está en el piso? Me parece que Fagunde, ¿no?
2: El número 18, Emanuel Olivera, uno de los zagueros centrales que fue a saltar para cabecear y luego quedó tendido en el piso.
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1: 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River 1, Independiente Santa Fe 1. Por ahora tenemos penales. La tiene Freitas, viene Freitas. Gana como win derecho. La lleva Freitas, traslada, se frenó. Buena maniobra de Freitas. Entrega para Correa, Correa para Freitas. La pared larga. No se entendieron. Otro que está cansado, Correa, ¿no?
2: Es que el síntoma es ese, el pase largo de Correa tiene que ver con el cansancio, entró con energía Freitas.
1: Lo pensó, entregó rápida la pelota y ahí chau.
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1: Qué complicado panorama para River, para Coudet. Está claro que si River queda eliminado, probablemente Coudet deje de ser el técnico de River y River no levanta cabeza porque entra en otro conflicto futbolístico.
2: Es que con la derrota, obviamente, que Coudet ya no tiene que ser el entrenador de River. Yo creo, Gaby, que el empate con este equipo de local también roza el papelón directamente.
1: Qué frío que está haciendo en el Monumental.
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1: La pelota la tiene Otamendi, la tira larga y a correr para Borré. Corre Borré por el costado izquierdo. Corre a ver si llega. No llegó. Insisto, lo de Borré no lo entiendo. A Borré lo fueron a buscar, ayúdame Paulo, 40 veces dijo que no, casi retirado del fútbol, vuelve a River, Paulo.
3: A ver, por una cuestión de edad uno no puede decir que está retirado porque tiene 30 años, pero el último año en Inter casi que no jugaba.
1: La pelota, cuando uno dice retirado, habla de las grandes ligas y de los grandes equipos, ¿no?
2: No, y además yo lo veo a Rodallega y tiene más movimiento que Borré con 11 años más, es increíble.
1: La pelota viene para Borré, no salta, pierde la posición de la pelota, queda otra vez en el medio. Está totalmente equilibrado el partido, River no lo compromete a Asprilla, Santino.
2: Está parejo, no me sorprendería que el equipo colombiano tenga una más para liquidarlo.
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1: Bueno, presentame el último cambio, se va Huguito, Roda llega.
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4: Suma gente en el fondo, repito, sale con el número 11 el capitán Hugo Roda llega para que ingrese con el número 24, un lateral izquierdo, Jason Angulo.
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1: Bueno, saca un delantero, lo deja solo Fagundes, que complicó y bastante, y va a marcar con 5 en el fondo. En estos 5 que quedan, hace el descuento, Santino.
2: Sí, quedó con 5. Angulo está como stopper por izquierda.
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1: 42 minutos, no reacciona River, ¿eh? No reacciona River después del gol del empate de Fagundes de penal. Sale por afuera Cuña, Cuña con la pelota. Empata River 1-1, empataron en el Campín de Bogotá 0-0. Por ahora tenemos penales en los octavos de final de la Sudamericana para River. Como Boca, ¿no? Que en la primera instancia del repechaje pasó por penales, no así en octavos, ¿no?
2: Claro, en 16avos con O'Higgins tuvo que llegar hasta los penales.
1: La pelota bien abierta por el costado izquierdo, Acuña, mirá Acuña, el fastidio que tiene. Dámela al pie, dámela acá, muy fastidioso Acuña. River entra en etapa de impotencia, Santino.
2: Pase largo de Fausto Vera sin mirar de memoria, Acuña la pedía al pie, está cansado para correr al espacio. Lo de River desde el gol es tremendo.
1: No quiere ni mirar Coudet, abatido el técnico de River, Paulo.
3: Imagínate lo golpeado que está el entrenador, que casi no da indicaciones.
1: La tiene Mesa, mano de Mesa. Le pesa el partido a River, ¿eh? Le pesa el partido a River. Y me parece que Coudet de manera apresurada. Algunos dirán, pero son la gata Flora. Cuando los hace, porque los hace. Cuando no los hace, porque no los hace. Pero de manera apresurada metió cambios para defenderse. Y ahora se ve con la imposibilidad de atacar.
2: Sí, yo creo que River no golpeó en el momento justo, porque realmente estaba para el segundo, no lo hizo y lo está pagando carísimo.
1: Bueno, con Vélez también, y se repite la historia, por no haber hecho los cambios. Aquí me parece que hoy termina pagando un partido para hacer cambios no correctos también. La pelota viene para Lovera, ataca Lovera, viene Independiente buscando el milagro en el mano a mano. Termina quitando la pelota Freitas es lateral para River, lo va a tomar Otamendi en la posición de número 4.
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1: 44, nos queda uno más el descuento, el partido está 1-1.
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1: Va Borré, Borré, Thiago Almada, viene Thiago Almada, pasó entre dos, se mete en un embudo, Thiago la perdió, Borré abre los brazos, le gesticula porque Thiago Almada quiere la personal. Correa que no aparece en el partido, Thiago Almada exhausto, River que lo tiene que ir a buscar y no puede.
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1: Otamendi, Fausto Vera a la izquierda, para que se venga Acuña, domina Acuña, gana, Acuña, Acuña, toca atrás, de primera la pelota para Facu González, para Nico Otamendi, Otamendi la tiró largo, la va a perder en la mitad de la cancha, la perdió Otamendi, se rebaló Rodallega, menos mal para River, le queda Freita, viene Freita, Freita, va de frente, traba, le rebota la pelota, le queda para Borré, Borré de cabeza, la tira al punto del penal, mal Borré como desde que entró, el rebote lo junta Acuña, 6 minutos más, la tiene Acuña, 6 minutos más de tiempo de descuento, se apoya atrás de Paco González, toca para Fausto Vera, la gente se molesta con River, porque River no ataca, no profundiza, abierto por izquierda, espera Acuña, se viene Acuña, Acuña con la pelota, entrega Acuña, Acuña cortito, la pelota la viene a buscar Correa, Correa con el último aliento que le queda, se apoya atrás y se viene Otamendi, que agarró la lanza y se viene en ataque, por el costado derecho, entregó para Mesa, Mesa adentro, largo el pase y Asprilla, la deja salir y saque de meta para Independiente Santa Fe.
2: Por eso Otamendi le reprocha a Mesa que le devuelva la pelota, tiró un pase largo, sin sentido, se queda sin idea River en el final.
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1: Nervioso Coudet, perdido Coudet. ¿Sabe que se juega la vida y la continuidad como técnico de River en una definición por penales?
2: Sí, pero incluso pasando por penales, Gaby, lamentablemente para Coudet hay olor a fin de ciclo.
1: Centro que viene al área para Borré, Borré de cabeza, lo tiene, lo amortiguaron justo a Borré. Lo amortiguaron justo a Borré en el cabezazo mano a mano. El carpeta terminó salvando el cabezazo de Borré. La pelota la tiene Asprilla. Devuelve el arquero Asprilla, devuelve mal. Se la regala Martínez Cuarta. Martínez Cuarta domina, toca la mitad de la cancha para Freita. Freita, todo bien. 46-20. Alienta al público de River. Ahora los de la popular le gritan a la platea. Y se pelean entre ellos y te devuelve Independiente, como dice Martín Fierro. La pelota viene por el medio, la tiene Fausto Vera. Fausto Vera para Otamendi, el referente y el capitán. Agarra la lanza y lo quiere llevar a River a ganarlo. Otamendi otra vez atrás para Fausto Vera. Fausto Vera para Otamendi, para el otro lado. Para el otro lado, River. La tiene Fausto Vera. Fausto Vera para Mesa. Mesa en cara de la derecha al medio. Lo hace correr, para mí no falta. Pero lo hace correr y se viene Fausto Vera. Pasa al fondo, mete el centro, una volea. De Freitas se va al córner. A ver, la pelota sale por el banderín. El córner es arco. Dice el árbitro que es arco, que salía de meta cuando le picó Martínez Cuarta, Santino.
2: Sí, fue arco, la agarró Martínez Cuarta, pero tan mordido que terminó saliendo cerca del banderín del córner. Va con lo que tiene River y es muy poco.
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1: 47 de 51. Pasaron dos de los 6 que adicionó el árbitro. Quedan 4. La pelota viene a la mitad de la cancha. La marca Fagunde. Fagunde toca para Lovera. Lovera traba. Va a ganar Lovera. Se la lleva de guapo Lovera. Termina cerrando Facu González. Facu González se apoya atrás en Beltrán. Beltrán con la pelota. Sale el arquero de River con Fausto Vera. La viene a buscar. Mirá también. Y vayan. Vayan. Vayan a la olla. La tiene Fausto Vera. Fausto Vera. Entrega para Facu González. Facu González a la izquierda. Pero le cierran el camino. Cuando lo buscaba Cuña, le queda borrar. Borré se tropieza con la pelota. Lo voy a decir con mucho respeto. Es un espanto, Borré.
2: Sí, ya no hay adjetivos calificativos para el partido. Y el semestre que está haciendo Borré, que se lo ve falto de fútbol, lento, no entiende las jugadas, muy mal.
1: Yo no entiendo cómo Borré está en River, mirá.
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1: Se viene Martínez Cuarta jugando al lateral derecho porque no está montado. Montiel, toca para Freitas, Freitas entró bien, la pelota la tiene para Fausto Vera, Fausto Vera, Franco González, Fausto Vera, la gente apura al equipo, vayan, le queda Mesa, esa encara para atrás, va para adelante, hace el rodeo, la tiene Mesa, lo acorralan, pare con Fausto Vera, la va a buscar pero se la rompe la Mesa, lateral por la derecha, el que cerró fue Olivera, lateral para River.
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1: Se viene Facundo González, cruza la mitad de la cancha, le quedan dos al partido, pasaron cuatro. Por afuera va Acuña, Acuña con la pelota. Se levanta afuera, Acuña por la derecha. Fue Palacios, lateral para River. Pero el partido se juega en la mitad de la cancha. Parece tenerlo controlado en defensa Independiente Santa Fe. Vino Otamendi. Otamendi mete un centro a la olla para que la vaya a buscar. Borré, Borré la bajó. Le queda Freitas, Freitas está en el área. Enganchó, viene Freitas, va mano a mano. Lo cierran bien a Freitas. Palacios es el que no lo deja pasar. Entrega atrás para Thiago Almada. Thiago Almada enganchó, va por afuera, va por adentro. Dani Torres lo marca, la tiene Thiago Almada. Hace un rodeo. La saca ahora atrás para Acuña. Acuña va a meter el centro, lo mete, viene al primer palo, termina sacando de punta, de carpeta, queda otra vez en la mitad de la cancha, quiere Facu González, arriba gana Facu González en dos tiempos, lucha el pibe, lo viene y toca por el costado izquierdo, anticipa Torres, ganó Dani Torres, quedó en la mitad de la cancha, la limpiaron para Mesa, Mesa con la pelota, la sacó por afuera aquí abajo, para que se venga Correa, viene Correa, va en el mano a mano, perdió pero la volvió a recuperar, la tiro larga, falta, no, que se levante, dice el árbitro, no compró, saque de meta para Independiente. Esto va a llegar a los penales.
2: No era falta, Correa la tiró larga cuando vio que la pelota se le iba, se dejó caer. River va a ir a los penales. Yo a Coudet hace rato que lo veo sobrepasado.
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1: River al borde de la tormenta perfecta. O zafa, o cruza la ola, o la ola se lo come. Serán los penales lo que van a decidir qué va a pasar de la vida de River.
2: Yo entiendo que la lluvia puede ser peor, pero ya está lloviendo, Gaby. Realmente es así, la tormenta ya empezó para River.
1: Le da una más a Stojic, a ver. Le da una más, la tira Mesa. Mesa para adelante, lo terminó. Lo terminó Stojic, señores, hay penales. No pudo River con Independiente, empató 1-1. Y esto se define por penales. Los penales nos salvan a River, los penales lo dejan en la copa, alguien lo salvará con Bet. Se terminó el partido, señores.
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1: Bueno, señores, tenemos penales, un Caudet, yo no sé si la palabra es perdido, pero un Caudet que está, a ver, debe ser difícil también para él saber que está a punto de irse.
2: Sí, yo igual creo que la imagen es de fin de ciclo, Gaby, te lo repito, más allá de que River pase o no en los penales, me parece que no vuelve a ser buena la imagen de este partido. Para mí River volvió a perder y no le sirvió ni el punto que sacó en Colombia. Puede clasificar y seguir con vida, es cierto, lo debatíamos ayer en el programa. Más allá de que siga con vida, es algo que no puede seguir estirándose. Tiene un plantel muy bueno, no lo hace funcionar. Enfrente a un equipo limitado, le complicó las cosas en 5 minutos.
1: Lo conocemos a Prilla atajando penales. Nico.
4: Sí, el arquero colombiano, le patearon 12, le convirtieron 11. Atajó solamente uno.
1: Bueno, también había marcado, hacía varios partidos que no hacía goles y hoy convirtió uno de penal, ¿no? Fagundes.
4: Y llamó la atención que no patee Rodallega, que de los 42 penales que pateó en su carrera, convirtió 31. Fagundes había pateado solamente uno en Nacional de Uruguay y lo erró.
1: Veremos la arenga de Caudet, Otamendi, Martínez Cuarta, Acuña, Correa y Almada.
2: Gaby, más allá de la arenga, el que llega con semblante ganador ahora es el equipo colombiano, que es una hazaña, que empató en el Monumental. Mirá los jugadores de River como llegan al círculo central.
1: Señores, esto se define por penales. River 1-1, 0-0 en el Campín de Bogotá. La arenga, de respeto, que lo pueda hacer otra vez posible. Con Independiente del Valle no fue por penales. Había ganado en Colombia 2-0 y aquí, por obra y gracia, deliberado Ascona, que fue la figura. River, me acuerdo que ese River se fue ovacionado porque le generó 15-20 situaciones de gol. Pero Librado Ascona en aquel momento, el arquero de Independiente del Valle, había sido la figura. No me quiero ni imaginar lo que va a ser una derrota de River aquí en el Monumental por penales, ¿eh?
2: No, sería gravísimo.
1: No me quiero ni imaginarlo. Ahora esto puede pasar. Sorteos en la mitad de la cancha. Otamendi quedó como capitán de River, que creo que sigue protestando, Paulo. El penal cobrado por la mano a Martínez Cuarta, que no hay ninguna duda que fue penal, Paulo.
3: Pero el penal fue clarísimo. Yo no entendería que estuviera reclamando Otamendi, porque además me parece que Otohig no tuvo nada que ver con el arbitraje. El penal fue muy claro. Me parece que River tiene que mirar puertas adentro y no quejarse tanto.
1: Bien, quedó como capitán Dani Torres. Se va a hacer el sorteo en la mitad de la cancha. La deja caer Ramonero Tojic. Se patea en el arco del Río de la Plata. La moneda cayó para el arco del Río de la Plata. Blanco o azul. La moneda cae. Azul, arranca River. Ganó el sorteo River. Ganó Otamendi. Los penales van para el arco del Río de la Plata. No, va para el arco de Figueroa Alcorta.
3: Sí. Gaby,
1: sí.
3: La única vez que con Beltrán en el arco River tuvo una definición por penales fue después de aquel empate 2-2 con San Lorenzo, y River se quedó con la victoria. Matiago Almada.
1: Bueno, Matiago Almada, el primer penal para River. Los fotógrafos se comieron el amague como yo. Se fueron todos corriendo para el arco del Río de la Plata y ahora dan toda la vuelta para el arco de Figueroa Alcorta. Raro lo que pasó. Va a arrancar Thiago Almada. Levanta las manos Thiago Almada, ¿no?
2: Pidiendo una pelota.
1: ¿Alguna recomendación de estos hits para los arqueros? Abrazados los jugadores de River en el banco de suplentes. Hace rebotar la pelota en el piso Thiago Almada. Mientras Tojic habla con Beltrán y con Asprilla, han tenido buen partido los dos. Nada que ver en ninguno de los dos goles. Beltrán estuvo cerca de atajar el penal de Fagundes, que fue con una potencia inusitada, que le dobló las manos al arquero. Arranca la definición por penales. ¿Habrá River en la Sudamericana o se terminará? ¿Habrá Caudet en River o se terminará? Arranca Thiago Almada. Toma la responsabilidad Thiago Almada, el jugador de la selección argentina, recientemente llegado, que claramente demuestra que no está bien físicamente todavía, ¿no?
2: Que le falta siempre.
1: Va Thiago Almada con el primer penal. Toma carrera hasta la media luna. Pie derecho para Thiago Almada. Da la orden Otto Kitsch. Thiago Almada.
2: Centralizado, le pegó fuerte al medio, el arquero colombiano voló a la izquierda.
1: Bien, ¿quién va para Independiente?
3: El que agarró la pelota con el número 17, Maximiliano Lovera.
1: A Lovera, de argentino. A Lovera, para empatar. El primero de Almada dentro. Lovera pasa el pie por el punto del penal. Cruza por adelante de Beltrán Asprilla, que cambió la toalla de lado. Le dice el asistente de número 2, Andaya. Lovera pone un pie al lado de la pelota, se pone en diagonal, corta carrera, da saltitos Beltrán. Va Lovera, el primer penal para empatar la serie. Va Lovera. ¡Gol! Se tiró bien Beltrán, pero no llegó. Empata Lovera. La serie ahora 1-1.
2: Un derechazo muy ajustado al palo diestro de Beltrán, que había volado muy bien, pero no llegó porque fue bien a la ratonera.
1: Correa, no.
3: Ángel Correa.
1: Mete toda la carne de entrada al asador River, ¿no? La primera con Thiago Almada, el ancho de espada. Y la segunda con Ángel Correa, el ancho basto.
2: Son los que tienen que patear en este momento difícil.
1: Y el tercero será Otamendi.
2: Y sí.
1: No caben dudas, va Correa. 1-1, adentro Almada, adentro Lovera. Ángel Correa. Ya convirtió penales en River. Toma carrera hasta la puerta de la media luna. Otro derecho para River. Con Asprilla mano a mano. Arco de Figueroa Alcorta. Da la orden Otto Kitsch. Va Correa. Golazo. Gol de River. Gol. Correa la clavó en el ángulo. círculo, quietito, se quedó Asprilla. Otra vez arriba en la serie River 2-1.
2: El arquero lo esperó, se quedó clavado en el medio. Correa abrió el pie y la pelota fue directamente al ángulo. Muy bien pateado el penal.
1: Dani Torres, no.
4: Dani Torres, zapatea el segundo.
1: El que se quedó con la cinta de capitán, el volante central, para Dani Torres, que por un choque debió salir en el campín de Bogotá un rato antes de que termine el partido. Estuvo cerca Beltrán. ¿Y por qué no es esta Beltrán? Yo le tengo fe a Beltrán, si pone en diagonal. Le tengo fe a Beltrán en esta. Para Dani Torres. Torres llegó, gol. Se tiró Beltrán apresurado al palo derecho, la pelota despacito entró por el medio. Ahora la serie 2-2.
2: Voló al mismo palo que el anterior Beltrán, pero Torres abrió el pie despacito, rasante la pelota, entró en el otro palo.
1: ¿Qué te dije? Ahora va Otamendi.
2: Sí.
1: Y bueno, ahora el 7 de espada. Almada, Correa y Otamendi para aguantar este momento de River. Los campeones del mundo, los más importantes del equipo. Otamendi acomoda la pelota, va con Asprilla. Almada adentro, Correa adentro, Lovera adentro. Dani Torres adentro, 2-2, arranca la tercera ronda de penales. Otamendi dubitativo, acomoda mucho la pelota, acomoda mucho el pie. Otro derecho más de River, carrera hasta la puerta del área grande. Va Correa para el tercero, Otamendi, gol de River. Otamendi la acomodó contra el palo. Asprilla para el otro lado. River otra vez arriba. Ahora Otamendi 3-2.
2: Prácticamente igual al penal de Torres. Abrió el pie despacito al palo zurdo. El arquero voló al otro.
1: ¿Quién va ahora?
4: Tercer penal con el número 18. Emanuel Olivera.
1: Olivera, el marcador central. Olivera. ¿Será este? ¿Será este? No lo tengo al marcador central pateando este penal. ¿Será este Beltrán? ¡Uy! Larga carrera y recto, larga carrera y recto. Olivera, larga carrera y recto. Ahora se tuerce, repiquetea Olivera. ¡Tapó Beltrán! ¡Tapó Beltrán! ¡Voló al palo derecho! ¡Tapó Beltrán! ¡Era este! Anelo no le tenía fe. Y Beltrán lo dejó bien parado al relator.
2: Penal clave el que ataja Beltrán. Voló por tercera vez al palo derecho. Esta vez se encontró con la pelota. Se hace gigante el arquero de River.
1: 3-2 la serie, va Freitas. Si hay alguien que se merece un gol es Freitas. Para pasar arriba en la definición por penales. Va Freitas con Asprilla. Va Freitas, corta carrera. Otro derecho más. Aparece el primer pibe. Almada, Correa, Otamendi, Freitas. Para pasar arriba viene Freitas. ¡Gol! ¡Gol de River! Freitas lo dejó mover a la izquierda. Asprilla batió el medio. River a un penal de pasar. A un penal de pasar. Creo que va Palacios ahora.
2: Era un penal pesado. Se hizo cargo con valentía el chico Freitas de River. El arquero fue a la izquierda. La pelota despacio al medio. River en ventaja.
1: ¿Quién es Palacios? Palacios, me ha gustado en los dos partidos el lateral derecho. Bueno, consolídese el tram, vamos. Haga el trámite que tiene que hacer. 4-2 se ataca. Beltrán erra Palacios. Sigue River. Le va a pegar Palacios. Se mueve Beltrán, consolídese Beltrán. Esta de Beltrán, va Palacios. Palacios repiquetea. Gol. Gol. Independiente y va a cerrar Borré la serie. Palacio va a cerrar Borré 4-3 y hace Borré, se termina.
2: Lo esperó hasta último momento Beltrán, pero Palacio le pegó fuerte, no llegaba al arquero de River. Es la chance de Borré de al menos borrar lo malo que fue su partido.
1: Qué responsabilidad para Borré, que desde su vuelta todavía no le dio nada a River. Le puede dar la clasificación. Va Borré. Almada adentro, Correa adentro, Otamendi adentro, Freitas adentro, va Borré. Otro derecho. Otojín le dice, no está bien la pelota. La gente le dice, déjate joder. Viene Asprilla, lo pone nervioso Borré. Toma carrera de nuevo. Va frente a frente Borré. Otro que va muy recto a la pelota, Si River hace, pasa. Va Borré. Cuenta regresiva para pasar. Borré y Asprilla. 4-3 y lo hace pasar River. Va Borré, se tuerce. 3, 2, 1. ¡Palo! ¡Palo! ¡Lo erró Borré! ¡Palo! ¡Ay, Borré! ¡Ay, Borré! Pegó en el palo y todo sigue, Santino.
2: La frutilla del postre para una noche, para el olvido de Borré, que jugó un partido pésimo, que tenía el penal decisivo, la chance de redimirse. El arquero había volado temprano, el colombiano le pegó al palo y Fagundes tiene la chance de empatarlo.
1: Bueno, Lovera adentro, Torres adentro, Olivera adentro, Palacios atajó Beltrán y la revancha de Beltrán con Fagundes. La tocó en el partido y se le metió. Y sigue dando besos a la pelota. Borré lo erró. 4-3, igual River está match point. Cierra Fagundes. O ataca Beltrán, pasa River. Le va a pegar Fagundes. Se merece Beltrán consolidarse con este penal. Va Fagundes. Fagundes y Beltrán. Repiquetea Fagundes. Gol. Gol de Fagundes. La serie 4-4, ahora vamos de a uno.
2: No le pegó tan violento como en el partido. Beltrán otra vez contra el palo derecho. La pelota fue contra su palo izquierdo y ahora los penales empiezan a pesar mucho más.
1: Iba Martínez cuarta y se frenó, me parece, ¿no?
3: Sí. No, al revés, iba Facundo González y el que va ahora es Martínez cuarta.
1: Claro, Martínez cuarta le dijo al pibe de Sá. Dejamos yo, es el momento nuestro. Va Martínez cuarta. Almada adentro, Correa adentro, Tamendi adentro, Freitas adentro. Correa pegó en el palo. Va Martínez cuarta. 4-4 la serie. Un penal errado de cada lado. Arranca la serie de a uno. Es dramático el final. Larga carrera de Martínez cuarta y Otto Hitch le dice: la pelota no está correcta. La vuelve a reacomodar Martínez cuarta. Están empatados, ahora es de a uno. Arco de Figueroa corta, da la orden Otto Hitch, va Martínez cuarta, llega la pelota, pega para la tiró arriba del travesaño, la tiró arriba del travesaño, Martínez cuarta lo erró, y a un penal independiente de eliminar al River, lo erró Martínez cuarta, lo tiró arriba del travesaño.
2: Qué mal que le pegó, porque la agarró muy de abajo, el arquero voló y se fue directamente arriba del travesaño, se quiso hacer cargo de un momento pesado y falló Martínez cuarta.
1: Y ahora quién va...
4: Ahora va a agarrar la pelota para patear el decisivo.
1: ¿Quién?
4: Justamente con el siete. Número 7.
1: El 7.
4: Chocan Torres.
1: Chocan Torres. Va Torres. Chocan Torres para ganar. Ahora match point está independiente. Lo que tuvo Borré, que dio en el palo, ahora lo tiene Chocan Torres. Si lo hace, River eliminado. Larga carrera y recto a la pelota, Larga carrera. Recto a la pelota, se tuerce Chocan Torres, tapó Beltrán, tapó Beltrán, revivió River, tapó Beltrán abajo al palo derecho, lo salvó Beltrán a River.
2: Heroico lo del arquero de River, cuando se moría, se tiró otra vez al palo derecho, a su lugar seguro, fue abajo y tapó un penal crucial.
1: Enorme Beltrán de David a River. ¿Quién va? Fausto Vera.
4: Fausto Vera, el 15.
1: Fausto Vera para el penal, séptimo penal. Almada adentro, Correa adentro, Tamendi adentro, Freitas adentro. Borré en el palo, Martínez cuarta arriba del travesaño. Dos hierros de River consecutivos a Fausto Vera. 4-4 la serie, se define de a uno. Fausto Vera y Asprilla, otro derecho más. Va Fausto Vera, sigue repiqueteando Fausto Vera, gol. Gol de River, Fausto Vera. A la izquierda, Asprilla. Fausto Vera a la derecha. Otra vez River match point, 5-4.
2: Rompe con la racha de dos cerrados consecutivos, el de Borré y Martínez cuarta. Lo aseguró abajo al palo derecho, el arquero fue para el otro lado.
1: ¿Y ahora quién?
4: Ahora va a patear con el número 15, Iván Escarpeta.
1: El que reemplazó a Balanta. Escarpeta. Escarpeta que va a ser boleta. Escarpeta es boleta. Escarpeta es boleta. Le tengo una fe a Beltrán en esta. porque aparte me rima justo. Escarpeta, boleta. Pie derecho, larga carrera. Escarpeta, boleta. Escarpeta, boleta. Repetilo conmigo. Escarpeta, boleta. Llega, repiquetea, tapa y gol. Tapó Beltrán y adentro. Tapó Beltrán y adentro. Se le metió, la atajó el arquero al palo izquierdo y adentro. Gol de Escarpeta, 5-5.
2: A nada estuvo de sacarla Beltrán. La volada había sido muy buena contra el palo zurdo. La tocó y pegó en el costado de la red, pero del lado de adentro.
1: ¿Qué va ahora, Paulo?
4: El pibe, Facundo González.
1: Caminando lentamente, como diciendo, ¿quién me metió acá? Almada adentro, Correa adentro, Tamendi adentro, Freitas adentro. Borré en el palo, Martínez cuarta arriba del travesaño. Fausto Vera adentro, mira, se le acercó Beltrán. Beltrán se le acercó, le dijo, dale, sin ninguna responsabilidad. Se lamenta Beltrán por el penal que recién tuvo de Escarpeta. Va el pibe Facundo González, creo que es el primer zurdo, mirá. La gente lo aplaude, porque el pibe está nervioso. Va Facundo González, creo que es el primer zurdo. Facundo González, 5-5 está la serie. Va el zurdo, Facundo González, va el pibe. Llega la pelota, Facundo, tapó al arquero con los pies. Tapó a Prilla con los pies. Tapó a Prilla con los pies, estaba muy nervioso el pibe. Estaba muy nervioso el pibe, tapó a Prilla. No había otro que vaya al lugar del pibe. Ya cuando fue caminando de la mitad de la cancha al penal, el pibe estaba temblando, Santino.
2: Es un penal pesado el que pateó, y lo pateó mal. Rasante al medio, el arquero se volcó un poquito a la izquierda y con los pies, justo con el pie, pudo sacarlo en el centro del arco.
1: ¿Quién va?
4: Después de una rápida reunión de consorcio en la mitad de la cancha, va a ir a agarrar la pelota con el número 24, Jason Angulo.
1: ¿Bien? Angulo. Angulo.
2: Ya está.
1: Angulo, zurdo. Angulo, si lo erró el primer zurdo, ¿por qué no lo erró el segundo? Angulo, pegale como tu apellido lo dice. Dale, Angulo. Angulo para ganarlo. Si lo hace, pasa. Bien, Angulo de zurda.
2: Salvándolo cuando estaba al borde del abismo, esta vez contra el palo izquierdo, le pegó mal Angulo, es cierto, pero lo del arquero de River, qué tanda de penales.
1: ¿Quién va ahora? ¡Acuña!
4: ¡Acuña, Gaby! Lo raro que no falló antes, ¿eh? A ver, el tema de atención.
1: Almada adentro, Correa adentro, Otamendi adentro, Freitas adentro, Correa adentro, Martínez cuarta arriba del travesaño, Borré en el palo, Fausto Vera gola, González te lo atajaron. Acuña de zurda, gol, gol de River. Acuña la cruzó, la cambió. Ahora River gana 6-5.
2: Fuerte a media altura, el arquero se tiró a la derecha. Acuña le metió una bomba al otro palo. Está todo dado para una noche gloriosa de Beltrán.
1: Ahora sí el Monumental se hace sentir. Ahora quién va. Pero no había pateado Palacios,
2: no,
1: ya.
2: No, era otro Palacios.
1: Ah, el son otro dos. Palacios. Claro. Está bien. Palacios. Perfecto, hay dos. Le va a pegar Palacios. Este es el Ibelton Palacios. El que le va a pegar ahora. Recto a la pelota, se ataca Beltrán, pasa River. Va Palacios. Mano a mano con Beltrán. Si le ataca, pasa River. Palacios. Gol. Y la serie continúa 6-6. Adentro y ahora viene Juan Cruz Mesa.
2: Ninguno da el brazo a torcer. Otra vez Beltrán al palo derecho. El colombiano abrió el pie a su palo zurdo y la pelota entró muy cómoda.
1: 10. Después de Mesa viene Beltrán. Después de Mesa viene el arquero. Es más, habla Mesa con Beltrán. Le dice, ¿está vos o voy yo? Y Mesa le dice, déjame a mí, déjame a mí. Déjame a mí que voy yo. Y va Mesa al último. Después irá Beltrán. 6-6. Arranca la décima serie para River. Erraron González, Martínez cuarta y Borré. Milagro de River que esté con vida por Beltrán. Va Juan Cruz Mesa. 6-6 para pasar al frente en una dramática definición por penales. Arco de Figueroa, el corta. Recto a la pelota, se tuerce, Mesa, se frena. ¡Gol! ¡Gol de River, Mesa! A la derecha Frila, a la izquierda Mesa. Se saca la bufa de encima. River arriba 7-6.
2: El arquero colombiano se queja porque en ese freno de Mesa fue cuando lo descolocó, cuando se volcó para el lado derecho y Mesa la tiró para el otro.
1: Qué ganas que lo pueda errar Mafla, ¿no? No tengo rima para este, pero ojalá que lo erre Mafla. No tengo ninguna rima. No le ha ido bien a los zurdos, ¿eh? Mafla zurdo. Los dos zurdos erraron, uno de cada lado. Va Beltrán para pasar. Le va a pegar Mafla. Se ataca Beltrán, pasa River. Viene Mafla de zurda. Gol. Gol de Mafla. Gol de Independiente. Arranca todo de nuevo, va Thiago Ganao, va Beltrán, porque arranca la serie 11, estamos 7-7.
2: Despacito, de zurda al medio, el arquero a su palo zurdo, y ahora es el turno de los arqueros para patear, es lo que le queda a Beltrán, hacer un gol y atajar.
1: Le va a pegar Beltrán, Asperilla va a buscar una toalla, otro zurdo, es Beltrán, claro, la gente lo vaciona Beltrán. River está con vida gracias a Beltrán, que atajó en los momentos más difíciles. River estuvo una vez match point, no pudo Borrey, después tuvo que salvar siempre Beltrán.
2: Dos veces, dos atajadas claves de Beltrán en los penales.
1: Va Beltrán, River erró Borrey, Martínez cuarta y González. Va Beltrán, 7-7, de zurda Beltrán. Uy, la tiró arriba del travesaño. La tiró arriba del travesaño. Llegó mal pisado Beltrán. La mandó a la segunda bandeja. Se quiere morir Beltrán. La gente lo ovaciona. Y a un penal de quedar afuera River.
2: Es muy injusto que le haya pasado esto a Beltrán con lo que atajó en el partido y en la tanda. Llegó mal pisado y la tiró literalmente a la tribuna.
1: Ahora va Asprilla. Quedó un pocito en la pelota. Va Asprilla. Otra vez lo salva Beltrán a River. Asprilla con el pie derecho. Si lo hace Asprilla, River queda eliminado. Hay dos pelotas en la cancha. Serie de 11. 8-7. Perdón, 7 iguales. 7 iguales. Le va a pegar Asprilla, repiquetea. Con muchas dudas Asprilla, llega caminando. Sigue repiqueteando Asprilla. Gol. River eliminado de la Copa Sudamericana. River eliminado de la Copa Sudamericana. Ah, bueno. La silbatina, la bronca, el fin de un ciclo. No seguirá Coudet, seguramente como técnico de River. Repito, lo hizo de nuevo. Qué tristeza el fútbol para Beltrán. Fue el gran héroe de la noche. Y cuando le tocó patear a él, la tiró arriba del travesaño. Señores, River ha quedado eliminado, papelón de River, papelón futbolístico de River. Se terminó un ciclo de un técnico que no duró nada, con grandes figuras, con grandes estrellas. River queda eliminado con el equipo de Repeto otra vez, como aquella vez con Independiente del Valle. Y ahora River, Beltrán no para de llorar, no para de agarrarse la cabeza. No tendremos Boca-River en las semifinales. Le queda el campeonato servido a Boca ya sin River. Señores, silbidos generalizados en el Monumental. River eliminado de la Sudamericana. Papelonazo de River. A veces yo me pongo a pensar qué es más grave, si no participar de la Sudamericana o quedar eliminado en estas instancias, ¿no? Y con equipos de tan corta valía. River queda eliminado, River se queda fuera, perdió por penales 8-7, 11 penales ejecutaron cuando lo tenía para ganar. Borré pegó en el palo. Alguien que explique por qué lo trajeron a Borré, explíquenle a la gente de River por qué trajeron a Borré, un ex futbolista. Martínez cuarta arriba del travesaño, el pibe González con un temor enorme. Lo tapó el arquero Asprilla, se tiró para la izquierda, le rebotó las piernas y el pobre Beltrán llegó mal pisado y la tiró arriba del travesaño. Señores, final. La tormenta perfecta está llegando a River. Ojalá no llegue Santa Rosa. Pero la tormenta perfecta llegó a River. River quedó eliminado de la Sudamericana. River perdió por penales con Independiente Santa Fe 8-7. ¡Ay, River! ¡Ay, River! ¿Quién te ha visto y quién te ve? Se terminó un ciclo. El ciclo del Chacho Coudet.
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3: Y obviamente con muchos silbidos, así se retiró el equipo del Chacho Coudet. Toda la bronca de los hinchas de River contra un equipo que no tuvo la altura, que más allá de haber sido superior en el campo de juego a su rival, cuando tuvo que liquidar el partido no lo hizo. Fin para Coudet. Veremos qué dice en la conferencia de prensa el técnico, pero claramente la historia de Coudet como entrenador de River está terminada.
2: Fracaso total de River. La hazaña de Independiente Santa Fe es tan grande como el papelón del equipo de Coudet. Se cae de Maduro. Fin de ciclo absoluto. Este segundo semestre es realmente pésimo. River no acertó en nada. Un mercado de pases en el que gastó mucha plata para estar casi último en el torneo local y quedar eliminado en octavos de final con Independiente Santa Fe como local. Todo le cuesta el doble. Tiene que replantearse muchísimas cosas River puertas adentro. Y yo creo que a esta hora está todo en revisión en River. Por supuesto que Coudet no tiene que seguir y eso ya está a la vista.
1: Bueno, festejan los futbolistas de Independiente de Santa Fe con su público en el rincón, que serán los últimos en irse.
4: Primera vez en la historia, Gaby, que Independiente Santa Fe le gana a River. Había perdido sus 4 apariciones aquí en el Monumental. Nunca había ni siquiera empatado. Bueno, hoy empató, lo llevó a penales. Hizo historia el equipo de Pablo Repeto, que en la próxima fase enfrentará al Vasco da Gama en los cuartos de final de la Copa Sudamericana.
1: 8-7 fue. Borré lo tenía para pasar, pegó en el palo. Martínez cuarta, la tiró arriba del travesaño. Paco González se lo atajó el arquero, el único que atajó a Perilla. Y después Beltrán, el arquero, la tiró arriba del travesaño.
6: Ahí lo tenés a Beltrán.
1: Independiente Santa Fe le gane 8-7. Dame el arquero Beltrán, vamos.
7: Primero a reflexión, pero antes me quiero quedar con los aplausos del hincha de River en un momento muy delicado por el resultado.
8: Sí, bueno, primero pedirle disculpas a la gente. La verdad que no era algo que se nos podía esperar. La verdad que lo veníamos trabajando mucho en la semana. Sabíamos que estábamos preparados para enfrentarlo. Creo que hicimos un gran partido. Nos faltó un poco, creo que acelerar en el último tramo del partido. Y bueno, se termina definiendo de la peor manera.
7: Siempre rescatar lo colectivo, pero también quiero rescatar lo individual, porque fue un hecho significativo los 3 penales que atajaste para que River pudiera ir alargando ese momento de poder pasar.
8: Sí, bueno, es lo que a uno le toca estar en estos momentos, estar en los momentos en los que la gente y el equipo lo necesita, intentar dar una mano del lugar donde le toca. Y bueno, después me tocó ejecutar y no lo pude hacer, así que me voy con esa bronca.
7: Tenés esa voz quebrada por esa personalidad que tenés, del dolor que genera esta eliminación, pero te pregunto, ¿cómo se sale en un momento tan, tan difícil? Porque son muchas malas juntas.
8: Sí, bueno, la verdad que el segundo semestre arrancó de la peor manera que nos podíamos imaginar. Y con esto creo que se corona. Yo creo que de esto, de acá en adelante, no hay más para perder. Yo creo que el grupo está muy unido, creo que el grupo se respalda el uno al otro y considero que de acá en adelante que la gente esté tranquila, que el grupo está muy bien.
7: Gracias, te quiero agradecer de verdad por este momento y haber dado la cara.
1: Bueno, no. Hasta ahí Beltrán. Claro, el fútbol es totalmente injusto porque Beltrán atajó 3 penales. Cuando le tocó ejecutar a él, llegó mal pisado, se resbaló, se dobló y la tiró arriba del travesaño. Ahora, yo más allá de Beltrán, que la gente creo que se dio cuenta y lo vacionó, yo quiero que alguien me conteste la pregunta, ¿quién carajo lo trajo a Borré? Borré es un exfutbolista. Más allá de que Paulo me corra con la edad, Borré es un exfutbolista. River lo fue a buscar 20 veces y las 20 veces este señor por cuestiones económicas no quiso venir a River. Y la pregunta es, ¿por qué Acuña no pateó el quinto penal en lugar de Borré? ¿Por qué no pateó Acuña?
3: El noveno pateó, increíble.
1: Pero ¿por qué Acuña no? A ver, Almada, Correa, Otamendi, Freitas y Acuña.
2: Sí, sí.
1: Y Acuña. ¿Por qué Acuña fue a patear el noveno? Acuña tiene buena pegada, tiene personalidad. Algunos me dirán, bueno, también Borré la tiene. Bueno, muchachos, vengan un poquito a la cancha, véanlo a Borré y se va a dar cuenta que si patea a mi abuela con la cadera rota y con el andador, anda mejor que Borré en la cancha.
2: Con el partido que había hecho Borré, quizás era lógico que termine pateando el penal como lo pateó.
1: Tendrá que replantearse muchas cosas, River, ¿eh? ¿Vos entendés lo de Acuña, Paulo? Nosotros estábamos en el Mundial y Acuña apareció, perdón, Borré apareció por la ventana. Un tipo que ha sido totalmente desagradecido a River, porque en mejores momentos Acuña, por cuestiones económicas, no quiso venir. Y ahora en el final de su carrera, donde no jugó en Brasil, viene a River a dar lástima, Paulo.
3: Pero hay algo que es peor, Gaby, porque aparece en la lista Borré y no aparece Beltrán, muchacho. Cuando arma la lista y tiene la posibilidad de hacer 5 cambios, elige a Borré sobre Beltrán, muchachos. Beltrán no está haciendo un gran campeonato, pero mucho mejor se lo ve físicamente y futbolísticamente que el colombiano. Por eso, esta está una de Cudé también, ¿eh? Es increíble los cambios que hizo en la lista. La verdad que inexplicable.
2: Paulo, no sé si se lo habías preguntado vos, pero alguien en conferencia sí, ¿por qué había metido a Borré por Beltrán? Él había dicho por cuestiones físicas justamente, ¿no? Porque se lo ve muy desmejorado el colombiano físicamente, curioso.
3: No, por eso digo, no hay una justificación valedera para que en la lista haya puesto a uno y haya dejado fuera al otro. Futbolísticamente está claro quién está mejor. Es más, zona mixta, en el último partido habló Beltrán y de alguna manera manifestó que estaba disgusto de haber quedado afuera de la lista de la Copa Sudamericana. Y tenía razón el jugador, sin ninguna duda.
1: Bueno, ahí se va emocionado Beltrán, ¿no? Está hablando, creo que Asprilla, no sé, Alejandro.
6: Sí, sí, sí.
1: Si lo podemos tomar el arquero de Independiente Santa Fe mientras se va Beltrán emocionado.
6: Vamos.
9: Que este día iba a ser de nosotros, se los dije a ellos en un momento. Tranquilos, llevémoslo al empate que en los penales lo ganamos y honra y gloria a Dios que así fue.
7: ¿En algún momento de los penales sentiste cuando estaban en desventaja, por ejemplo?
9: Siempre tuve la tranquilidad de que Dios nos había traído acá con un plan y un propósito. Si no, no hubiéramos llegado hasta penales. Él nos trajo aquí y a él sea la honra y la gloria.
7: Siempre se habla de 180 minutos. ¿Pasa merecidamente? ¿Cómo lo has visto vos en los 180 minutos, insisto?
9: Creo que fueron dos partidos muy buenos, tanto para el público como para los equipos. En la casa de nosotros demostramos, buscamos, desafortunadamente no se nos dio. Ellos acá jugaron un muy buen partido, hay que aceptarlo. Y bueno, como te digo, si no hubiera sido Dios, no hubiéramos llegado hasta este punto. Todo es gracias a Él.
7: Felicitaciones porque fuiste elegido la figura del partido.
2: Y lo curioso de Asprilla es que en realidad él es el arquero suplente de Independiente Santa Fe. Bueno, por una lesión se mete de lleno en la titularidad. Hoy hizo un buen partido en los 90 minutos y termina siendo el que mete el gol histórico para el equipo de Colombia, porque no hay que dejar de lado que la hazaña es inmensa para Independiente Santa Fe.
1: Sí, hay una realidad. River estuvo en la serie de 5 para continuar. El primer penal que ataja Beltrán, River está para continuar.
2: Al tercero, Olivera.
1: Por eso, el primer penal que ataja él, que es el de Olivera.
2: Sí.
1: River está para continuar, tiene 3 match points. Le hacen el gol a Beltrán, va a Borré, pegan el palo Borré y después Beltrán no puede atajar. La pregunta es la de Borré. Es por qué falla ahí River con Borré y con su ejecutante. Ese es el gran motivo de River. Paulo, hay rumores ya de una, lo que es, me parece, una sensación a cielo abierto, que es la renuncia de Codet, Paulo, ¿no?
3: A ver, oficialmente todavía no hay nada. Imagínate que hace un par de minutos que terminó la definición por penales, pero claramente antes del partido ya el rumor sonaba muy fuerte en los pasillos del Monumental, que si River hoy no avanzaba, el Chacho iba a dar un paso al costado. Además, en la cancha de Tigre, el propio entrenador fue muy claro. Dijo, si yo le estoy haciendo mal a River, voy a dar un paso al costado. Bueno, me parece que este resultado deja a la vista que hoy es el día que el Chacho tiene que decir, hasta acá llegué. Esperemos que sea totalmente sincero, se dé cuenta que ya no hay vuelta atrás con la gente, que más allá de que los jugadores lo puedan marcar, no lo sostuvieron en el campo de juego y es el final.
1: Es que me parece que para River es un papelón. Con este plantel, que River quede eliminado de la Copa Sudamericana, es un verdadero papelón donde mínimamente tiene que rodar la cabeza del entrenador.
2: De mínima.
1: No hay manera. Y después van a tener que salir nuevamente los dirigentes a explicar algunas cuestiones. Como por ejemplo, ¿quién lo trajo a Borré? ¿Por qué lo trajeron a Borré? Un tipo que fue ingrato con River en otros momentos, que no quiso volver. Ahora en el final de su carrera lo trajeron. Digo, van a tener que explicar algunas cosas. Está hablando, me parece, Fagundes, importantísimo. El penal en el partido, sí, para el 1-1, que casi lo tapa Beltrán. Y después para dejar con vida en la definición por penales a Independiente Santa Fé, que está en los cuartos de final de la Sudamericana. A ver, dame a Fagundes.
7: Perdón que interrumpa. Estoy... Fagundes, bueno, contame un poco porque recién hablabas del rival.
6: Sí, no, todos sabemos lo que es River. Es hermoso jugar acá. La verdad que, bueno, sacando que ganamos, que hicimos historia, es un club muy lindo, muy grande. Enfrentarnos contra ellos, sabemos la vidriera que tiene también para muchos. Son un equipo, la figura que tienen es impresionante a nivel mundial. Felicitarlos por el partido que hicieron. A veces toca ganar, a veces toca perder. Hoy nosotros estamos disfrutando el momento, pero siempre con respeto hacia el rival y también felicitarlos a ellos.
7: Bueno, contame cómo viviste el partido, porque estaban 1-0 abajo, complicado. Lo terminaron empatando y contame un poco tus penales.
6: No, sí, difícil. Encima justo también me toca entrar enseguida que no hacen el gol. Es complicado, pero este equipo es muy resiliente. Muy resiliente, hay un grupo humano tremendo. El club, como digo, el nombre del club, hoy le hicimos honor y siempre le hacemos honor cada partido. Santa Fe, toda la fe y la gloria, la honra, todas para Dios. Somos un equipo muy creyente que pone a Dios por delante y gracias a Dios hoy nos iluminó de buena manera.
7: ¿Y los penales, faltó que dijeras?
6: Sí, no, los penales, uy. Como decía recién, siempre pateo cruzado y fuerte. Me gusta pegarle fuerte, asegurarlo. Puedo tirar para arriba del arco, pero siempre pateo fuerte y nada, también lo miraba que él se tiraba un poquito antes también o se la jugaba mucho, entonces también decidí esperarlo y patear el segundo penal de otra forma.
7: Felicitaciones.
6: Bueno, muchas gracias.
1: Bueno, dio la nota Independiente Santa Fe, otro papelón de River, tan grande como los papelones de Boca, tan grande, otro golpe para el presidente Stefano Di Carlo. La final de un campeonato, la eliminación temprana en la Sudamericana, la complicidad en el campeonato local, en la clasificación a la Copa Libertadores del campeonato que viene, la derrota en los clásicos. ¡Uf! Muchas cosas adversas tiene el presidente de River en su corto mandato ya.
2: Sí, yo me quedo pensando también en la función de Longoria, si en algún momento va a hablar o no, si es quien maneja el fútbol. Alguien debería dar una respuesta a este momento crítico de River, que es increíble cómo gastó 70 millones de dólares.
4: Gaby,
2: sí.
1: Sí.
4: Estamos en el hall. El reclamo de la gente.
1: A ver.

a diferencia

0: Bueno.
1: Mucho reclamo. También están esperando a algunos dirigentes que pasan por acá y aprovechan para cantarle.
0: Bueno, lo del club es de los socios, me parece una estupidez. River acaba de votar y lo eligió por amplia mayoría Stefano Di Carlo. Este es un leitmotiv que se ha instalado desde un sector político. El club es de los socios. Aquí no corre ningún riesgo la institucionalidad, nada de River. Sí se pueden cuestionar las decisiones que ha tomado un presidente, una comisión directiva que ha sido votada para tomar determinaciones. Yo puedo cuestionar lo de Borré, alguno puede cuestionar el entrenador.
1: Sí.

Bueno, yo lamento decírselo a la gente, pero creo que Ramón no vuelve más y menos con esto. Porque si vas a patotear a un hall pidiendo con Ramón, Ramón no va a volver. Ramón no es del gusto de esta dirigencia. Ramón trató muy mal a Marcelo Gallardo en un posteo que después salieron a justificarlo. Ramón no tiene el perfil de esta dirigencia. Y acá es donde yo digo cuánto tiene que ver la política. El club es de los socios, que venga Ramón me parece que no tiene que ver con el reclamo genuino del momento futbolístico que está pasando River. ¿No? La dirigencia tendrá que traer al entrenador que quiera. Para mí tampoco es Crespo. Yo he escuchado por ahí que Crespo puede romper el contrato en México y venir. No creo que sea el momento de Crespo.

0: bueno.
1: Otra vez contra los jugadores. Sáquense la camiseta, dénsela a la hinchada que juega mejor.
0: Nada de esto que está pasando en el hall pasó pospartido, ¿no? Digo, hubo una silbatina, hubo bronca, la gente se fue. Yo creo que hay una frase de Di Carlo en la conferencia de prensa. Los 80.000 personas es el público, es el hincha, en la cancha el hincha y en el hall la política. Y esto es lo que está pasando ahora, Santino. ¿Cuántas personas hay aproximadamente, Nico?
2: Aproximadamente hay 200 personas, Gaby, dentro del hall, que ahora cantan No soy barra brava, no soy dirigente, soy hincha de River.
1: Andate, chacho. Andate, chacho.
0: Probablemente gran cantidad de estos hinchas son los que pedían que llegue Coudet cuando se especulaba con la continuidad o no de Gallardo, ¿no?
1: Bueno, así es el fútbol también. Entiendo el pedido de River. Yo coincido con algo que dijo Martín, por ejemplo, ayer. No estuvo mal traído Coudet, pero creo que sí es el momento de cortar el ciclo. Ya no tiene de dónde agarrarse futbolísticamente para sostenerse en el cargo. Y yo creo que es cuestión de minutos, porque entiendo que va a suceder hoy que Coudet va a dejar de ser el técnico de River.

0: Bueno, a ver, Paulo, ¿por dónde estás vos, Filippini?
1: Yo estoy aquí en lo que es la zona de conferencia de prensa, porque obviamente estamos esperando la confirmación para ver si va a hablar o no el técnico de River. Sí, lo que pasó también en este sector, que muchos hinchas que iban pasando y dejando el estadio insultaban al técnico de River y pedían a grito la renuncia del entrenador. Obviamente esto fue una vez que terminó el partido y que se iban los primeros hinchas, pero bueno, la realidad es que el mundo River quiere que el ciclo se termine.
0: Le quiero agradecer a Marcelo Birbacher, que estaba en la radio. Querido Marcelo, arrancaba su programa en este momento. Me parece que la noticia merita que nosotros sigamos desde aquí, primero por lo que pueda pasar con River políticamente, institucionalmente, y después estamos esperando. Yo creo que ya es un hecho, Coudet va a dejar de ser el técnico de River, pero bueno, estamos esperando la confirmación o la oficialización del tema.
2: Sí, es como cuando hay un pase de un jugador que todos sabemos que está cerrado, pero hasta que no lo presenta el club no lo decimos. Ya está, Coudet no puede ser más el técnico de River, estamos esperando la confirmación, nada más.
0: Le quiero agradecer a Marcelo que estaba en la radio, gracias Marcelo, gracias Birbacher por el respeto a la noticia. Perdón que nosotros tengamos que continuar, teníamos ganas de irnos rápidamente, pero bueno, este sorpresivo partido y eliminación de River hace que todo se acelere a pasos agigantadísimos, Santino.
2: Y sí, la realidad es que en un momento, en un tramo del partido, no se esperaba este desenlace, pero River hace tiempo, en esta última etapa de Coudet por lo menos, es como que siempre cae en un pozo, todo le cuesta el doble, y se equivocó, y con unos minutos nada más le alcanzó a Independiente Santa Fe para acorralarlo, para hacerle el gol, y a partir de ahí todo se le hizo cuesta arriba.
0: A ver qué decía Di Carlo en la conferencia de prensa respecto al gol, a ver qué decía el presidente de River.
3: En relación a la cuestión del gol, decías, ¿no? Bueno, yo creo que ahí son dos cuestiones distintas, ¿no? Siempre la cancha es de la gente y el hall es de la política de River. Es un clásico. Yo soy parte, mi abuelo ha sido presidente del club, como el padre de Andrés ha sido vicepresidente, o el tío del secretario general actual, Hugo Santilli, ha sido presidente. Y quienes no, también estamos acá hace mucho tiempo, como Villarroel, Laje, Taratuti. Y todos conocemos mucho cómo funciona este club y podemos decirte que el hall siempre es un lugar donde la política en momentos incómodos encuentra como espacio para nada, para generar situaciones que tienen que ver con la búsqueda y fines de la política en sí mismos. Después la cancha es distinto, la cancha yo siento que fue una crítica a la comisión directiva absolutamente sincera y genuina.

0: y fundamentada, y con razón, y con el enojo propio de la situación y del partido, y la frustración, y lo entendemos y estamos trabajando para darlo vuelta. Y nosotros tenemos que responder con trabajo y tenemos que responder con acciones, y así lo hicimos en este mercado de pases. Y ahora necesitamos el tiempo para demostrar que las decisiones fueron las correctas y que River se va a poner de pie, porque River se va a volver a poner de pie, River va a volver a ganar.
1: Bueno,
0: hasta
1: ahí me parece de lo de Di Carlo. Hoy pasó exactamente lo mismo, con menos insultos a la comisión desde la cancha. No, hoy nos escucharon. Me parece, es más, hasta en el medio de la definición por penales el hincha de River estaba abatido. Sí. ¿No? Hasta que en algún momento atajó un penal Beltrán y después creo que vino Acuña y convirtió y lo dejó a River con posibilidades de pasar. El hincha de River estaba abatido y ya se sentía eliminado. ¿Sabés cuándo se sintió eliminado? Cuando lo vio caminar a Facundo González. Vamos a contar lo que pasó. Facundo González iba a patear el penal.
2: Fue el sexto penal.
1: Bueno, yo vi ir un penal más atrás. Ah, no, está bien. 1, 2, 3, 4, 5, 6.
2: El sexto
1: lo iba a patear Facundo González.
2: Sí.
1: No tenía fuerza para ir a patear el penal. Lo agarra,
2: el penal, porque ya era mata-mata.
1: Lo agarra Martínez Cuarta, le dice, esperá, voy yo.
2: Llegó a caminar 4 o 5 metros.
1: Voy yo. Martínez Cuarta, muy bien, porque lo frena al pibe y le dice, no vas a tener la responsabilidad vos, voy yo. Después Martínez Cuarta lo tira por arriba del travesaño, hace un espanto. Después viene Fausto Vera, y después no fue nadie más. Fue el pibe. Y ya se sabía, cuando el pibe caminaba de la mitad de la cancha al área, que salvo que el arquero se tirara para otro lado, y de hecho se tiró para el otro lado y dejó los pies en el medio, y terminó atajando el penal, ahí la gente de River se resignó, dijo, ya está, no hay manera. Después hubo la consecutividad de un penal atajado en empate de Beltrán y la concreción del jugador de River, que le dio ánimo nuevamente para la posibilidad de pasar. Pero el hincha de River creo que no tuvo fuerza, el de la cancha, para insultar al jugador, para insultar al presidente, para insultar al técnico. Lo único que hicieron fue una tenue silbatina y se fueron. Y después el gol. La política con Ramón, con los dirigentes, con los jugadores, que imagino que ahora ya se terminó porque hay silencio. Nico, vuelvo con vos al hall, a ver.
3: Sí, Gaby, ya las 200 personas que estaban adentro del hall se fueron cantando las últimas canciones contra la dirigencia y contra los jugadores, algunos insultos aislados, y rápidamente cuando salieron del hall la seguridad privada avanzó, dejándolo vacío al hall, que en este momento los hinchas ya abandonaron.
1: ¿Y no hubo ningún tipo de incidente cuando intervino la seguridad privada para sacar a los hinchas del hall? No pasó absolutamente nada, ¿no?
3: No, porque la seguridad privada no avanzó mientras estaban los hinchas, solamente esperó a que se fueran para avanzar. Mientras tanto, la policía y la seguridad privada miraban a los hinchas, donde no hubo ningún tipo de incidente, y una vez que se retiraron, ahí sí cerraron el hall.
1: Bueno, ahora el hall está totalmente vacío, todo despejado, Nico.
3: Vacío, lo único que hay es seguridad privada y policía de la ciudad.
1: Por ese hall, contémosle a la gente que por ahí no conoce demasiado los pasillos del Monumental, por ese hall van a salir los dirigentes, por ese hall va a salir Coudet, por ese hall van a salir los jugadores. ¿Qué pasa, David, en ese hall? Sí, Paulo.
4: Perdón, pero confirmado, no va a hablar el técnico de River. Obviamente me voy a mover a la zona mixta para esperar, porque ahí seguramente vamos a tener movimiento no solo de los jugadores, sino por ahí también tendrá que pasar el técnico. Y veremos si hay dirigentes dentro del vestuario de River. Pero bueno, si esto no es hoy, será mañana, pero yo no me imagino la continuidad del técnico. Pero hoy oficialmente no sé si tendremos alguna respuesta a lo que espera el hincha de River, que es que se termine el ciclo.
1: Me parece que el silencio de Coudet, el irme sin hablar, es una manera de terminar el ciclo. Me parece que Coudet haga silencio en este momento, me parece que es una manera de terminar el ciclo, Santino.
2: Es que ya está terminado. Creo que no tiene mucho más para decir Coudet. Ya las explicaciones que tenía que dar o que quería dar en su momento, las intentó dar de alguna manera. ¿Qué más va a decir? Ya se vio toda la cancha.
1: Se volvió a equivocar en los cambios. Sí. Volvió a modificar dentro de la cancha cometiendo errores.
2: Recién me escribía Martín, vamos a dársela a esta Metoy que nos está escuchando, que me decía, movió toda la defensa igual que en la final. Y es cierto, tenía amonestado a Montiel,
1: Lo sacó, lo pasó a Martínez Cuarta.
2: Y metió a González, volvió a correr la defensa y lo terminó pagando caro. Igual yo insisto, Independiente Santa Fe estaba semi muerto. Hay un error de Martínez Cuarta en mitad de cancha queriendo gambetear a tres que la pierde. Genera el remate de Fagundes y ahí revive el equipo colombiano. Vienen esos 5 minutos de Rafa y lo empata. Después ya es un papelón que conocemos.
1: Paulo, la dirigencia de River, ¿dónde está en este momento el presidente de River y las autoridades más importantes del club?
4: Yo estoy llegando a lo que es la zona mixta, o sea, cerquita del vestuario de River. Yo me imagino que algunos ya deben estar en ese lugar, pero seguramente te lo voy a poder confirmar en un par de minutos.
1: Bueno, Nico, vos estás en el hall, también donde van a pasar los jugadores, dirigentes. Más allá de que ya haya seguridad, debe haber una custodia periodística importante, Nico, ¿no?
3: Sí, la verdad es que cuando se fueron los hinchas ya se empezaron a ir todos, incluso la policía de la ciudad ya abandonó el lugar, solamente quedó seguridad privada en una zona donde no parece que hace pocos minutos había cantos contra la dirigencia. Quedó limpia el hall después de todo lo que fue el reclamo de aproximadamente 200, 300 hinchas que se expresaron contra la dirigencia y los jugadores. Por ahora ya no queda más nadie en el hall.
2: Creo que no hay que dejar de tener en cuenta también que es un día de semana, que son las casi las 12:30 de la noche. Entonces,
1: la gente mañana tiene que ir a trabajar.
2: Sí, eso descomprime un poco más fácil. En cuanto a la reacción de la gente de River post partido, es cierto que en el único momento que sentimos en los penales se venía abajo la cancha fue cuando Beltrán le tapó a Angulo el penal y después vino Acuña. Parecía que River se lo llevaba puesto y lo ganaba. Pero yo creo que la gente de River, más que enojo, ya siente resignación, porque River se acostumbró a esto. Es increíble, pero River se acostumbró a estos momentos.
1: No, le cuesta sostener un partido.
2: Sí.
1: River lo ganaba con Vélez, lo tuvo para liquidar y lo empató, perdió. Hoy River lo ganaba 1-0, lo tuvo para liquidar y lo empató, perdió. Digo, es un equipo que se ha transformado con mega estrellas en un equipo perdedor.
2: Y frágil mentalmente.
1: River es un equipo perdedor con campeones del mundo. Con campeones del mundo. Uno es, a ver, Santino con su corta juventud, con su corta edad, con su juventud, se anima a decir frágiles de mente. Y yo cuando veo la formación digo, ¿cómo estos tipos son frágiles de mente si son campeones del mundo? Pero tiene razón. Es un equipo que le pesa poder aguantar un partido. Está inseguro. Es un equipo que no te transmite confianza. Y a partir de todo esto, Paulo, se genera todo este ruido en el mundo River, que tendrá que, yo creo que tiene que venir un técnico que, más allá de lo futbolístico, lo primero que tiene que hacer es cambiarle el chip, cambiarle la cabeza al jugador de River, Paulo.
4: Sí, claramente que necesitas un cambio, porque algo se tiene que modificar rápidamente. River no puede haber quedado en este semestre rápidamente afuera en la Copa Argentina, rápidamente en la Copa Sudamericana. Un técnico que ya se ha confirmado que se va a llamar a Silencio. Lo que me llama la atención, que va a hablar un futbolista, que va a ser Borré.
1: La y verdad, le dijeron, no. Pero está bien, le dijeron a Borré, anda a dar la cara, viejo. Anda a dar la cara. Borré tiene que dar la cara. Alguien lo agarró y le dijo, anda a dar la cara, maestro.
2: Pero qué va, Borré no, debería decir eso.
4: Pero sí. Gaby, yo creo que también la tiene que dar el técnico, ¿eh?
2: Sí, para mí.
1: Pero el técnico, pero Paulo,
2: el capitán.
1: Paulo, el técnico, no, pero el capitán la dio siempre. Otamendi la dio siempre la cara. Que la dé un perdedor, que la dé Borré. Que Borré le pida perdón a la gente de River. Que Borré explique por qué no vino a River en otro momento que priorizó la plata. Por qué vino ahora Borré, que es un exfutbolista. Por qué vino Borré y que no tocó la pelota. Por qué Borré erró el penal que le daba la victoria a River. Y después, cuando vos exigís que hable Coudet, Paulo, Coudet ya no es más el técnico de River, falta la oficialización. ¿Qué va a decir Coudet? ¿Qué va a decir Coudet?
4: Yo creo que el hincha de River se merece respeto. Y que el técnico de River, que alguna vez dijo que nunca le va a hacer mal a River,
1: no va a hablar.
4: Carita, pida perdón.
1: Ah,
4: y
1: bueno,
4: presente, obviamente, para la
1: Paulo,
4: renuncia.
1: Tampoco. Pero para Paulo, tampoco nos pongamos el hincha porque no es el momento. Coudet no mató a nadie. Coudet no le robó a nadie. Coudet hizo su trabajo mal.
2: Paga con su trabajo.
1: Y paga con su trabajo.
4: Pero es un proceso que no tendría que haber estirado nunca.
1: Ah, bueno, está bien, pero ¿eso quién lo piensa? ¿Vos? ¿Lo puedo pensar yo? Lo puede pensar el hincha. Yo la verdad que todavía creía que Coudet, con la llegada de estos futbolistas de jerarquía, que recién, hoy recién Coudet, no es una defensa Coudet, es una descripción, lo dije anoche, recién hoy Coudet tuvo a sus mega estrellas todas juntas en la cancha, que están fusiladas físicamente. Recién hoy Coudet, por primera vez, desde que terminó el Mundial, o desde el partido de Copa Argentina, ¿qué tiene? A Acuña, ¿qué tiene a Montiel? ¿Qué tiene a Correa? ¿Qué tiene Almada? ¿Qué tiene a Moreno? ¿Qué tiene a Fausto Vera? ¿Qué tiene a Drussi? Es la primera vez que los tiene. Es la primera vez que los tiene. Entonces, la verdad que yo me podría llegar a imaginar de que Coudet, a medida que iba recuperando los futbolistas y a tener todas las mega figuras todas juntas, iba a encontrarle la vuelta al equipo. No es alocado pensar eso. Evidentemente, ni con Francescoli en su mejor momento, ni con el Búfalo Funes, ni con Alzamendi, ni con Gallardo, ni con Saviola, ni con Ortega, ni con el Pato Filiol, ni con Pasarelli, con Perfumo, Coudet le encontraría la vuelta, pero la verdad que a veces también somos demasiado injustos.
4: Me parece que el partido de Aldo Civi no fue un partido menor, ¿eh? Yo me parece, Gaby, que algunos vimos algunas cosas que ya no nos gustaban de River, y en la final con Belgrano tampoco, Hoy volvió, ustedes recién lo remarcaban, a mover toda una defensa.
1: Pues ya está. Eso, pero está ya está. Bien, pero... ya está, dejó de ser el técnico de River por malo, si querés. Dejó de ser el técnico de River por cometer errores groseros. Yo lo marqué en un momento. Hizo tantos cambios defensivos en un momento. Corrió la defensa, como le dijo Martina a Sciolita, que River quedó completamente descompensado. Y después del gol, cuando River tenía 15 minutos para ir a buscarlo y llevárselo por delante a este equipo mediocre de Independiente de Santa Fe, no le pateó una vez al arco. Entonces, claramente Coudet hizo todo mal. Ahora, de ahí a pedir perdón. De ahí a pedir perdón. Yo creo que paga con su trabajo. Hizo mal su laburo, se va. Hizo mal su laburo, se va. Tampoco podemos mandar a un técnico por no ganar o por perder un paredón y querer matarlo. Me parece demasiado exagerado.
4: Y no, después bien, yo y después que creo que otros técnicos, porque si no seríamos injustos, se han ido por mucho menos, a nivel resultado.
1: Pero qué a ver, Paulo, River, me gusta discutir esto con vos. River no puede perder una final por campeonato con Belgrano. River no puede quedar eliminado con Aldo Civi. Bueno, sí, quedó eliminado.
4: Aldo River... Civi no ganó un partido contra un equipo de primera en lo que va del año.
1: Evidentemente profundizó una crisis. A Boca le ha pasado lo mismo y se ha comido 8 técnicos. Y bueno, River hasta que encuentre un técnico. Mauricio Macri, cuando era presidente de Boca, le pasaba exactamente lo mismo hasta que lo encontró Bianchi. Ahora, River tendrá que... No se crean que ahora Crespo, si es el nombre que empiezan a tirar, le va a resolver todos los problemas a River, ¿eh? O se creen que Crespo viene ahora y se soluciona todo. Contestame, Paulo. Digo, no, viene Crespo y se soluciona todo.
4: Gaby, no sé si...
1: No, pero pará, te estoy haciendo una pregunta. No me digas para Gaby. Gaby te está haciendo una pregunta. Viene Crespo y resuelve todo.
4: Cambio ya está. El aire, que ya no es poco.
1: Bueno, cuando se fue Gallardo, vino el aire libre de Coudet. Llegó una final. Perdió la final, perdió el partido de Copa Argentina y vos ya lo querés crucificar. O lo querías crucificar. Ya está, ya se fue. Ahora, ¿qué vas a hacer? ¿Crespo pierde la final del campeonato y vas a decir que Crespo se vaya? Muchachos, si no le tienen tiempo a los entrenadores, van a entrar en la vorágine de cambiar el técnico todos los días y van hasta el horno, ¿eh? Y esto no es una defensa a Coudet. El ciclo de Coudet tenía el boleto picado, Coudet no debió haber seguido. Y Coudet hoy va a dejar de ser el técnico de River o mañana. No es una defensa Coudet, ni mucho menos. Pero bajen un poco la vara, muchachos. Se llevaron puesto a Gallardo ya con esta locura. Denle tiempo. Correa no jugó el segundo tiempo. Está muerto. Muerto. Muerto, liquidado. No puede levantar los pies. Thiago Almada no jugó el segundo tiempo. Muerto, no puede... Paren, muchachos, la locura de River los está llevando a hacer locuras. Los jugadores que llegan después de estar en Ibiza, por lo menos tienen que tener 20, 30 días para ponerse a tono. Porque ahora, Thiago Almada está muerto, Correa está muerto, ahora está mal anímicamente por el golpe. Un equipo que es de estrellas, la gente lo va a empezar a mirar de reojo. Che, con esta estrella tampoco ganamos contra un equipo. Entonces, paren. Paren, porque mañana lo van a traer a Messi, lo van a poner a la cancha, Messi va a estar cansado y va a fracasar Messi también, entonces no hay manera, Paulo, que Coudet es el responsable, el apuro de Coudet, el apuro de los dirigentes y el apuro de todo el mundo River, los está llevando a este lugar, sí, Coudet no debe seguir, sí, Coudet cometió errores, sí, como dijo Martina Mestoy, Coudet estaba contra las cuerdas y a partir del temor de estar contra las cuerdas cometía doblemente errores, sí. Ahora, muchachos, paren un poco porque se chocan contra la pared. Van a ser Boca, ¿eh? Van camino a ser Boca, a comerse un técnico cada 6 meses. ¿Cuánto duró Alejandro Coudet? ¿Tenés números de cuándo asumió Coudet?
5: Yo lo que tengo para brindarte es la cantidad que ganó uno de sus últimos 9 partidos. Tiene mucho que ver con lo que ustedes estaban hablando.
4: Como técnico de River.
2: 4 de marzo.
1: 4 de marzo. Perfecto. 4 de marzo.
2: Estaba unos días de 6 meses.
1: Si hacemos 4 de septiembre... Son 6 meses, muchachos. Paulo, 6 meses te comí tu técnico.
4: Está bien, pero... Gaby, mirá el plantel que tiene River.
1: Yo no soy de River, Paulo. Yo no soy de River. Yo soy objetivo, vos sos de River. Y en este momento estás en el rol de periodista. El plantel que tiene River se lo armó hace 2 partidos, viejo. Ahora, yo con esto le estoy sacando responsabilidad a Coudet, no. No. Pero tratá de ser un poco objetivo, viejo. El plantel...
4: Con el Pibi tenía que pasar sin necesidad de tener...
1: Pero no, ¿pero quién sos?
4: Dale, dale.
1: ¿Pero quién sos vos, Paulo? ¿Quién sos vos para decir que River no lo pasó? Esto es fútbol, hermano. Hoy también lo tenía que pasar y no pasó. Y Boca le tenía que ganar a la Católica y lo pasó. ¿Usted se cree que porque son Boca y River? Porque son Boca y River ganan con el nombre. No ganan más con el nombre. No se dieron cuenta.
4: Aldo Civi es un equipo que ganó.
1: Pero no le ganaste. Bueno, pero no Filippini, no le ganaste. Y la culpa, no, y la culpa no es de Coudet. La culpa no es de Coudet.
4: No, está bien, ¿de quién es? De los dirigentes.
1: Bueno, de un contexto en general de River que se hace. Si vos contaste acá que la pretemporada se hizo mal. Vos lo contaste acá, vos sos el periodista de River, no yo. Vos claro. Contaste que la pretemporada se hizo
4: cuando
1: mal.
4: Cuando te dije en Estados Unidos que viajaba y volvía a Buenos Aires para ver los últimos partidos de Coudet, porque uno entendía el contexto y cómo se estaban haciendo las cosas, no porque tenía ganas que se vaya Coudet.
1: Yo creo que River va camino a ser Boca y se la va a pegar de frente con esta locura de volverse loco, de creer. Primero que gana porque es River. Esto ha quedado demostrado en el fútbol, que ya no ganás más por ser River o por ser Boca. No ganás más. Y si no lo aprenden, muchachos, yo lo lamento mucho. Que Coudet es el responsable. Y sí. ¿Y sabés por qué se va Coudet? Porque es el único que se puede ir, ¿eh? Los dirigentes ganaron una elección legítimamente hace 6 meses, 8 meses. No se van a ir. Los jugadores llegaron ahora. No se van a ir. ¿Sabés quién es el único que se puede ir en este momento? El técnico. El técnico. Pero mirá que acá hay varios responsables, ¿eh? Coudet será el principal. Ponele que sea el principal Coudet. Te la doy. Ahora, pero no le tires todo el bardo a Coudet. Mi viejo, vamos. Vamos. ¿Por qué no contás lo de Borré? Cuéntenlo de Borré, muchachos. Que venga alguien y explique lo de Borré. Un exfutbolista que denigró a River, que no vino nunca por plata, porque él ganaba mucha plata. Y ahora lo traen. Y tiene más movilidad mi abuela con un andador que Borré. Vamos, viejo, cuéntela toda. ¿Quién lo trajo? ¿Quién es el responsable? ¿Coudet? ¡Vamos! ¿O soy yo el único loco que grita? Ahora se quedan todos en silencio.
4: No, obviamente que si el técnico lo avala, también tiene parte. Mirá que si a vos te tocan 15 jugadores y vos aceptás que te manden 15 jugadores...
1: Mirá, yo te voy a decir una cosa...
4: Cantilo, y vos no estás de acuerdo...
1: Yo te voy a decir una cosa que pasó en Independiente. Le quisieron traer jugadores el técnico dijo que no. Le hicieron la cama al técnico, no dejaron todos los jugadores de Independiente. Y a la semana siguiente, todos los jugadores que le quisieron poner a Quintero, que dijo que no, Quintero se fue y vinieron esos jugadores. ¿Vos te pensás que Borré no iba a venir igual si se iba a Coudet? Dejate bromar, Paulo. Dale, tengo 55 pirulos y tengo 40 en el fútbol. ¿Sabés cómo conozco esta historia? Entonces, Coudet es el principal responsable, Coudet se tiene que ir, paga con su trabajo. Sí, perfecto, estoy totalmente de acuerdo. Que se hagan cargo los demás, viejo.
4: Está bien, pero a Borré en la lista de la Copa Sudamericana no lo puso Stefano Di Carlo, ¿eh? Lo puso el Chacho Coudet.
1: Si no lo tenías a Borré, no lo ponías en la lista de buena fe. Y Coudet no lo trajo a Borré.
4: Pero eligió ponerlo sobre otro futbolista, por eso bueno, te digo que se tiene que ser responsable.
1: ¿Y si lo puso, para exponer al que lo trajo? ¿Y la cosa estaba podrida de antes? ¿Por qué no le consultaron a Coudet la llegada de Lago Marcino, no sé cómo se llama este, de bigote?
2: Longoria.
1: Vamos, viejo. Entonces, Coudet es el principal responsable. Coudet no tuvo dignidad en un momento, Container. Coudet tiene que... Todo que sí, no es una defensa Coudet. Pero dale, parece que tienen prohibido hablar de otras cosas. No, yo tengo una excelente relación con el presidente de River, tengo un cariño personal, pero se está equivocando. Hay errores. Y hay errores que se pagan caro. Borré no puede estar en River. Ahora, si River, porque pierde con Aldo Civi, o porque pierde con Independiente de Santa Fe, que son verdaderos papelones, va a echar cada 6 meses un técnico, va a ser Boca. Y no le va a encontrar la vuelta nunca. Nunca le va a encontrar la vuelta, porque si vas a caer en una picadora... Mirá, pobre Stefano Di Carlo. Perdió una final, no clasificó a la Libertadores... Quedó eliminado de la Sudamericana.
2: Ahora está lejísimo de la Libertadores.
1: Y perdió 2 clásicos con Boca y está lejísimo de la Libertadores y ojalá pueda clasificar para la Sudamericana del año que viene porque hoy no está clasificando. Pobre presidente de River, mirá el quilombo que tiene.
2: Y sin técnico.
1: Y siendo responsable de los errores. ¿O acaso que el presidente de River no es responsable, Paulo?
4: Obviamente que
1: voy
4: a sacarle la responsabilidad que tiene la dirigencia de River, porque son los que eligieron en su mayoría los que son los futbolistas de River. Pero, a ver, Gaby, vos sos el que elegís como técnico en definitiva quiénes querés que formen parte de tu plantel. Yo creo que si vos tenés 15 jugadores que te separa la dirigencia y vos no estás de acuerdo en esos 15, y alguno vos querés que siga siendo parte de tu plantel,
1: Pero tenés razón, Coudet no tuvo dignidad y anoche vos me escuchaste decir a mí. Parece que vos cuando... el telefonito te está haciendo mal, Paulo. Porque cuando yo hago el programa, evidentemente no me escuchás. Anoche dije que Coudet era más indigno que Úbeda. Porque le habían pasado más cosas graves. Pero vos estás con el teléfono y no escuchás lo que yo digo.
4: No, porque también hay una noticia que puede ser mucho más grave. Que obviamente estoy tratando de chequear. Y a veces no puedo estar en todos lados.
1: No, pero no te dije el telefonito ahora, viendo.
4: No, pero Gaby,
1: te dije el telefonito anoche cuando yo estaba diciendo esto.
4: No, yo te escuché y claramente hiciste un desarrollo de por qué te creías, y está bien, de que Codé debería haber seguido antes, porque obviamente tuvo acciones que no estaban acorde a lo que es un técnico de River. Pero bueno,
1: ¿Cuál es la noticia que está dando vueltas ahora?
4: Una noticia que habla de una situación grave con una persona, pero bueno, no está confirmado oficialmente, bueno. Así que estoy tratando de esperar.
1: Bueno, con tranquilidad entonces. ¿Qué pasó? ¿Algo, Nico? ¿Pasó algo en el hall? ¿Es con algo ocurrido en el hall, Paulo?
4: Con una persona que se habría descompuesto durante el partido, por eso estoy tratando de chequearlo.
1: Bueno, que no tiene nada que ver con lo que pasó en el hall, ¿no?
4: No, que fue durante el partido... y que la situación no habría terminado de la mejor manera.
1: Bueno, tengamos un poco de cautela con esto, seamos serios. No tiene nada que ver con lo futbolístico, tiene que ver con una salud, con la salud de la persona. Veremos realmente cuando tengamos la oficialización de la noticia, ojalá que no sea nada.
6: Gaby.
1: Sí.
6: Para sumarte sobre lo del hall, que para cuando nosotros llegamos al hall ya estaban todos dentro, también hubo un momento donde más gente de la que luego entró al hall estaba en el bajo terraza, donde había más personas cantando. Luego las que quedaron entraron al hall y ahí sí eran aproximadamente 200 personas.
1: ¿Cómo? No te entendí, Nico, perdón. ¿Qué me dijiste?
6: Que antes de entrar al hall había más gente cantando fuera del hall, en el bajo terraza del Estadio Monumental, y ahí sí la cifra ascendió un poco más. Luego los que quedaron cantando en el bajo terraza ingresaron al hall, y ahí sí fue donde nosotros lo capturamos. Ni bien llegamos al hall, donde aproximadamente había 200 personas.
1: ¿Vos los conocés, Nico? Son hinchas genuinos, están vinculados con la política de River, digo. Son habituales del hall de River, es gente que anda por el anillo del Monumental. ¿Son hinchas que de alguna manera se pueden identificar?
6: Mira, mientras sale Nicolás Otamendi del vestuario sin dar declaraciones, te digo que realmente parecían ser hinchas comunes, no se lo veía con ningún tipo de bandera política o algo referencial. Quizás los que luego entraron al hall podían tener algún tipo de interés.
1: Okay.
6: Siempre pasa, pero los que estaban fuera era mucha gente como para estar bajo una bandera política.
1: A ver, Paulo, ¿empiezan a salir en el vestuario, en la zona mixta, los jugadores de River después de la eliminación de la Sudamericana, Filippini?
6: Sí, salen...
1: Perdón, chicos, de a uno. Paulo.
4: Decía, por ahora, yo igual me estoy moviendo a otro sector, quedó Nico Sánchez en la zona mixta, pero hasta hace un ratito no había hablado ningún jugador.
1: Bueno, me dicen que los dirigentes de River estarían en el vestuario con Coudet. ¿Esto lo podés confirmar, Paulo?
4: Sí, hay dirigentes, los de primera línea, que están en el vestuario de River, obviamente. Todavía no hay una información oficial de lo que han hablado con el entrenador, pero... es así, hay dirigentes de los más importantes, obviamente, en el vestuario.
1: Bueno, acá mi amigo Marcelito García me dice, no te olvides de todos los jugadores que rajaron y los mandaron a cambiarse a los containers. Yo creo que el gran responsable, primero no hubo una comunicación fehaciente y fidedigna.
2: Para mí hay error, River, porque después los jugadores que están en el container, yo entiendo que pueden tener buenos rendimientos en otros clubes, pero su situación en River, para mí, por no decirte el 95%, no daba más.
1: Si Coudet no estaba de acuerdo.
2: Eso es otra cosa.
1: Coudet se debió haber ido de River. Si a vos te separan 15 tipos del plantel y vos no estás de acuerdo.
2: Claro, él no está de acuerdo porque los puso en conferencia.
1: Ahí te tendrías que haber ido. Pero esa es la famosa dignidad que nosotros decíamos de Úbeda. O sea, vos no. A ver, ayer decía Paulo. El container. le mandaron 15 tipos fuera. Yo no sé si él estaba de acuerdo o no, no lo sé. Él dio a entender que no estaba de acuerdo.
7: No, es más, clarísimo.
1: Fue la dirigencia. Después, un día lo silenciaron. Creo que fue el partido con Rosario Central, iba a haber conferencia de prensa, le dijeron no hables. Ya se sabía, previo al partido, que Coudet no iba a hablar. Ayer Pablo Filippini contó que le dijeron a Coudet, responde, pero responde concreto.
7: Es más, lo dijo el mismo técnico.
1: Rápido y concreto. Lo valida él en conferencia de prensa. Bueno, entonces, a ver, yo tengo uno de los micrófonos más importantes de los medios de comunicación de la Argentina. Jamás en esta radio alguien me ha dicho lo que tenía que decir o lo que debo pensar. Ahora, mañana viene y me dice, che, mirá, no relote los goles tan largo. Che, no pongas el ambiente tan fuerte. Mirá, los goles de Boca gritaron más fuerte que los de River, o los de River más fuerte que los de Boca. Mirá, los partidos los tiene que comentar Sheffer y no Scioli. Mirá, el vestuario de River no lo tiene que hacer Filippini, lo tiene que hacer Castellano. Bueno, ahí me banco la primera, me banco la segunda. La cuarta, por una cuestión de dignidad, me tengo que ir.
7: Yo te entiendo 100%. Me pongo un segundo del lado de Coudet. Quizás en el afán de cumplir el sueño de tu vida, bueno, de pensar que la podés revertir,
1: bueno,
7: te quedás.
1: Bueno, pero mirá cómo le terminó yendo.
7: Caemos en el mismo punto.
1: Mirá cómo le está yendo.
7: Estoy del lado de Coudet. Intento pensar con su cabeza.
1: Mirá cómo terminó. Terminó de la misma manera que Úbeda.
7: Desbordado.
1: Cuando vos no estás convencido de todo lo que te está pasando y lo vas aceptando y aceptando sin el convencimiento de lo que estás haciendo, terminás chocando contra una pared.
7: Este final era anunciado. Ya,
1: pero claro que sí.
7: Así.
1: Pero claro que sí. Porque todo estaba mal.
7: Sí.
1: Porque todo estaba mal. Desde la pretemporada, donde fueron 14, que contó Paulo. Y que los refuerzos empezaron a llegar tarde.
7: Sí, desde una persona que no tiene idea del fútbol argentino, que maneja el fútbol de River y que no le gustaba al entrenador, que es Longoria. Obviamente que está todo mal en River. No es casualidad.
1: Entonces
7: este
1: es imposible. Por más que traigas a Messi, por más que venga Alzamendi, por más que venga Francesco, es imposible. A ver, Paulo, voy con vos de nuevo, dale.
4: Sí, es como vos estás remarcando, obviamente, Gaby. Pero bueno, la realidad que...
1: A ver, Paulo, espera. Sí. A esta hora, hay reunión de los dirigentes de River con Coudet en el vestuario.
4: Sí, están charlando, obviamente. La verdad, yo sé que los dirigentes no lo querían empujar a una salida, pero...
7: Ya está.
4: Este resultado... Sí, pero el tema es si el Chacho... Porque todos estamos creyendo que va a dar un paso al costado. Y si el Chacho dice que no...
1: No, es que la dirigencia acá... La dirigencia lo tiene que echar a Coudet.
7: Sí, el ciclo está terminado. O renuncia
1: No hay manera. No hay manera.
4: Pero lo mismo, Gaby, pero...
1: Coudet puede decir, yo tengo fuerza. Vos fíjate el primer tiempo que jugamos con Beli, jugamos hoy. Yo esto lo revierto. Quédate tranquilo. No hay manera. O sea, River tiene que salir campeón invicto, le tiene que ganar a Boca en la Bombonera 8-0, tiene que ganar la final de las finales de los campeones del mundo, tiene que jugar la Libertadores y ganar la Libertadores, pero este año la tiene que jugar, no el año que viene. Este año tiene que inventar una Libertadores y ganar. No hay manera, el boleto está picado, se terminó. Lo que puede hacer la dirigencia de River, si Coudet lo convence, es estirar un ciclo con agonía, donde lo único que va a recibir va a ser insultos.
7: Ya está. No, ni siquiera.
1: Anoche, Paulo, vos dabas a entender o dabas la posibilidad en el aire de Radio Mitre que ganando y todo Coudet hoy se pueda ir. Perdiendo, ustedes se imaginan siguiendo a Coudet. Que siga Coudet como técnico de River. Pero no hay ninguna manera, Paulo. Para mí,
7: Ya está.
4: Ahora, no, yo creo exactamente lo mismo, Gaby. Pero la realidad que todavía oficialmente no hay una comunicación y...
1: Yo creo que en este momento...
7: Deberían dar más explicaciones si Coudet se queda que si Coudet se va incluso.
1: Yo creo que en este momento lo que deben estar haciendo los dirigentes y Coudet, saludándose, arreglando el contrato, la guita...
7: Yo creo que están...
1: O venían la semana, o mirarse a la calle y decir, ya está.
7: ¿Quién lo comunica? ¿Cómo se comunica? Quizás lo que están acordando ahora.
1: Ya está. Llamamos mañana a una conferencia de prensa.
7: Claro.
1: Ya está. Mirá. Vos sos muy pibe.
7: Sí.
1: Todavía no te separaste. Pero ya te va a tocar. Ya te va a tocar. Ya te va a tocar. A todos les toca. Ya. Cuando tenés un pibe, te sentás, te mirás. Con la madre de mi hijo lo he hecho. Te quiero, me querés.
7: Y sí.
1: Está Agustín en el medio. ¿Quién se lo dice? ¿Cómo hacemos? Quédate con la casa, yo agarro el bolso, me rajo, quédate tranquila. No, nada, están arreglando esas cosas de un matrimonio. A ver, Coudet lo puede querer a Di Carlo, Di Carlo lo puede querer a Coudet. Se terminó el amor, muchachos. Se terminó el amor, no hay más amor.
7: Sí, en el medio, que vos marcás la figura del hijo, está River.
1: Dale, en el medio, en el medio están los futbolistas, está River, claro, están los hinchas. Tenés muchas cosas para dividir, digamos. En el medio están los pibes, yo tengo a Agustín. Acá está el mundo River.
7: Claro.
1: Pero hoy se miran Coudet y Di Carlo y no se gustan. Y no se gustan. Yo con la mamá de mi hijo, cuando...

0: La 17, 63 años.
1: O se va a tomar un tiempo, pero entiendo que lo de Coudet en un rato ya se va a poder confirmar.
2: Para sumarte lo de Beltrán, todavía no salió del vestuario. Las únicas palabras que dio el arquero fue cuando terminó el partido, dentro del campo de juego. Por ahora son muy pocos los jugadores que salieron, Fausto Vera, Facundo González, Nicolás Otamendi, Correa, Almada, Juan Cruz Mesa, no salieron más que ellos.
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4: Sí, Ale, a ver.
5: Referido a lo que mencionaba recién Santino, algunas declaraciones que no escuchamos de Beltrán. El segundo semestre arrancó de la peor manera. Con esto se corona. No hay más para perder. Sí o sí, tenemos que salir de esto junto a Coudet. El respaldo es total. Otra parte de las declaraciones del arquero de River.
1: Bueno, ahí está. Esa será la declaración del arquero. Son...
5: Lo escuchamos.
1: Son
5: a ver.
1: Fuertes. A ver,
4: así a ver dale.
6: Vencimiento, esta unión grupal, esta imagen que vos sentís de que se puede dar vuelta, ¿tiene que ser con Coudet?
7: Sí o sí, 100%. La verdad que el respaldo con el cuerpo técnico es total. Él nos dice, él tiene una frase muy particular que es, él te acompaña hasta el cementerio y entra. Él entra con nosotros, nosotros vamos a entrar con él. Yo creo que de esto salimos todos juntos, como te dije, la unión tiene que ser de todos juntos y realmente estoy convencido que a fin de año vamos a salir.
5: Ahí está.
4: Bueno, Beltrán es un pibe muy preparado, muy inteligente. Sí. Le quiero decir algo al arquero de River, la figura hoy de River, a Santiago Beltrán. Santi, con mucho respeto lo digo esto, ¿eh? Ya entraron al cementerio.
1: Sí.
4: Ya están. Falta el que tiene la llave de la bóveda. Nada más. Digo, están en la puerta, falta el que tiene la llave de la bóveda, que abra y entren.
1: Yo entiendo... al 100 la banca de los jugadores a Coudet, de hecho lo ha dicho también en alguna ocasión, ahora el arquero de River, pero nada, los resultados son insostenibles, son los que mandan en el fútbol y tampoco es que River brilla y no gana, sino que no juega muy bien, los papelones son uno tras otro, ha eliminado en Copa Argentina con Aldo Civi, la peor racha de la historia del profesionalismo en el torneo local, casi último, y afuera en octavo de Sudamericana. Más allá de que quieren al técnico los jugadores, ya no hay manera de sostener esto.
4: Gabi, bueno, sí, Alejandro.
5: Y algunas publicaciones que las redes ponen. Desde la temporada 23-24, River fue el tercer equipo que más dinero gastó en Sudamérica. Se calcula 175 millones de euros. Los únicos que más gastaron, dice esta publicación que está llegando, Palmeiras, 185, y anda bien, Botafogo, 196 millones y quedó eliminado también de la Copa, Flamengo, que todavía está en Libertadores, muy cerca de River, gastó 171. El único de los cuatro que no ganó nada, digamos, que no ganó ni Liga Local ni un título internacional, fue River. Dicen... 175 millones de euros desde el 2023-24 a la fecha.
4: Paulo, ¿por dónde estás?
8: Moviéndome por el playón del club. Mira, yo te voy a describir, hay dos ambulancias, hay un operativo policial en esta zona. Estoy tratando de terminar de chequear una información, pero bueno, como todavía no hay voces oficiales de River, prefiero ser bastante cauto con ese tema.
4: Bueno, ¿y en lo futbolístico qué tenés, Paulo?
8: Que todavía están charlando con el técnico de River, pero que no hay manera, entienden de la dirigencia mismo que no hay manera de que esto continúe, pero bueno, así lo que están esperando en realidad que sea Coudet, que termine tomando el gesto sin necesidad de llegarlo a echar, pero bueno, veremos cómo se va últimas horas. Yo no creo que de acá que terminemos en un par de minutos la transmisión tengamos una confirmación oficial, pero bueno, todo indicaría que no va a seguir como técnico.
4: ¿Ahora Coudet los puede convencer a los dirigentes de River?
8: Al tema que si Coudet está convencido que él puede dar vuelta a esta situación y que él puede seguir, ahí me van a tener que tomar la decisión los dirigentes.
4: De echarlo.
8: De echarlo, que era... públicamente lo que dijo Stefano Di Carlo en esta conferencia que vos hace un ratito repasabas, es que no hay intención de los dirigentes de cesantearlo al técnico, pero que creen también en un gesto del mismo entrenador si las cosas no iban bien. A ver, yo me quedo con aquella frase después del partido con Tigre, donde el técnico fue muy claro y dijo que le estoy haciendo mal a River, yo me voy a ir. Bueno, creo que dos eliminaciones como las que ha sufrido River me parece que claramente marcan que es un ciclo que ya está terminado.
4: Bueno, perfecto. Vuelvo a agradecer nuevamente al querido Marcelo Birmacher que llegó a la radio, pero nos quedamos, aquí estaba la noticia, aquí estaba la información, el hall estaba muy caliente, sí, se vivieron momentos, horas de incertidumbre y de preocupación. Creemos que Coudet no va a seguir siendo el técnico de River, más allá que exista o no una información oficial. La banca de Beltrán, el arquero de River, la figura del partido, a Coudet, nos metemos adentro en el cementerio con él, como él se mete con nosotros. Digo, rum rum y rumores de una derrota impensada, inesperada, que lo mete a River en el fondo del mar. Sinceramente, hoy River, y a esta hora, está en el fondo del mar, con decisiones urgentes a tomar, pero que no pueden tener margen de error. Y alguno dirá, pero pará, vos cuando tomás decisiones no te equivocás. Sí, sí, pero en este momento River tiene que achicar el margen de error.
1: Hay momentos donde no te
4: equivocas. No hay manera que, perdón que diga esto, pero River no puede equivocarse más. Ha cometido casi todos los errores juntos y no tiene manera de volver a equivocarse. Tiene que hacer una corrección de este momento y sacarlo adelante como sea, porque River no tiene posibilidad de errar más. Está tan en crisis, está metido tan abajo del pozo, que me parece que River no tiene la posibilidad, Santino, de volver a equivocarse.
1: No hay lugar para el error en este momento en River, porque lo dijiste vos, fueron muchos errores de manera consecutiva. Yo, lo hablamos antes, creo que los máximos responsables entonces son los dirigentes, que al final son los que toman las decisiones, pero de ahí para abajo. Coudet no puede pasar desapercibido, por eso imagino que va a pagar con su trabajo. Y los jugadores tampoco, porque bueno, al fin y al cabo son los que dan la cara y los que, quieras o no, no estuvieron a la altura. River hoy mira la tabla del torneo local y está anteúltimo. River hoy mira la Copa Sudamericana y quedó afuera en octavos de local contra Independiente Santa Fe de Colombia. Y River mira la Copa Argentina también desde afuera porque quedó afuera con Aldo Civi.
4: Pero, a ver, hablando de objetivos, Argentina eliminada. Sudamericana eliminada.
1: Sí.
4: Campeonato local no clasifica. Dentro de los ocho...
1: La último.
4: No clasifica. Dentro de los ocho, tabla general, no clasifica a ninguna copa.
1: Sí, no.
4: No hay manera de... A ver, uno puede ser, de alguna manera, analista del ciclo de Coudet y ver las responsabilidades. Ahora, como yo le decía, no hay defensa, Coudet, de mi lado. No se puede. No se puede. No hay manera. No hay manera.
8: Gaby.
4: Sí.
8: No le dijo nada a ningún futbolista de River sobre su futuro, el Chacho Coudet. Muchos de los jugadores, como contaba Nico Sánchez, ya se retiraron del Estadio Monumental. Bueno, el técnico no le ha manifestado nada sobre su futuro a ninguno de los jugadores.
4: Si Coudet no se va, se está poniendo por encima a él y no está siendo sincero en esto de que si le hago mal a River yo me voy. O sea, hoy Coudet, por supuesto que no lo está haciendo adrede, pero le está haciendo daño a River y tiene que tomar la determinación de irse. Y si no,
1: es insostenible.
4: Los dirigentes tienen que salir a anunciar la desvinculación y le tendrán que pagar el contrato o tendrán que negociar los abogados, pero River mañana ya tiene que estar buscando un técnico.
1: Es otro tema ese, pero a ver, Coudet no tiene por qué responder moralmente a nadie. Si él piensa que puede continuar, está bien. Ahora los dirigentes son los que están a cargo de River, los que la gente lo votó. Y creo que la decisión es así. O Coudet renuncia o los dirigentes lo tienen que echar. No hay mucha más vuelta. El ciclo está completamente terminado.
8: No va a seguir siendo el técnico de River. Tome la decisión él o no, ya para los dirigentes esto está terminado. Por lo que me están contando de adentro del vestuario...
4: ¿La reunión continúa, Paulo, hasta ahora?
8: Sí, todavía están hablando, por lo que me dicen, todavía hay movimientos en el vestuario.
4: O sea, si Coudet no dice de irse, los dirigentes lo van a echar.
8: Lo van a terminar cesanteando, esa es la idea, que no continúe, porque entienden que además es la única forma hoy y la única respuesta que le pueden dar al hincha por todo lo que sucedió.
4: Bueno, señores, nos empezamos a despedir. Feliz día. Feliz día de la radio. Hoy es el día de la radio, ya arrancamos un nuevo día.
9: Igualmente.
4: El 27 de agosto y es el día de la radio. Es el día de esto que tanto amamos. ¿Eh?
9: Los locos de la azotea.
4: De nuestra familia, la primera transmisión de Los Locos de la Azotea. ¿Cómo olvidarse del día de la radio? Así que feliz día a la radio, feliz día a los que hacemos radio y feliz día a aquellos que escuchan radio, que son todos parte de la familia de la radio.
9: Igualmente.
4: Gracias Marcelo Birmacher, sí, gracias Marta Lamas, gracias las autoridades de la radio. Creo que estamos en condiciones de afirmar que Coudet va a dejar de ser el técnico de River. Falta la confirmación oficial. No podemos aseverarlo, pero aquellos que estamos en el fútbol hace tanto tiempo creemos que no va a continuar. Gustavo Castellanos en la parte técnica, Santiago Schaefer en la locución comercial, Santino Siona fue el comentarista, Alejandro Lichetti, Tommy Bertoa, Paulo Filippini, Nico Sánchez, quienes hicimos esta transmisión, que la cerramos en el día de la radio y que River ha quedado eliminado una vez más en este ciclo ahora de la Copa Sudamericana por penales 8-7 frente a Independiente Santa Fe. Señores, nos fuimos, disfruten del día, será hasta dentro de un rato. Chau.
3: 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Tengan todos ustedes muy buenas noches.
0: Versión en guitarras del himno nacional argentino por Jorge Alvarado.

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2: Cielo cubierto con lloviznas en algunos sectores de Buenos Aires, 15 grados la temperatura. Principales títulos de Mitre informa primero. Diputados Diomedia sancionan la reforma del Banco Central, establece como único objetivo preservar el valor de la moneda. La iniciativa también prohíbe la financiación al Tesoro. Tras obtener la media sanción en la Cámara Baja, el proyecto ahora pasa al Senado.
3: En una sesión acalorada, el gobierno logró la media sanción en diputados de la reforma de la Carta Orgánica del Banco Central y del proyecto de Inocencia Fiscal 2. El presidente Milei y el ministro de Economía, Luis Caputo, agradecieron por redes el acompañamiento de los diputados. Durante la sesión hubo varios cruces, pero el más notorio fue el del diputado de Unión por la Patria, Aldo Leiva, que enaltecido lo fue a cruzar al presidente de la Cámara Baja, Martín Menem, y legisladores de su partido tuvieron que frenarlo. Por su parte, la oposición llamó a una sesión especial para el 9 de septiembre, donde tratarán la morosidad de las familias, en la que hay cerca de 30 proyectos, como a su vez el tema discapacidad. Aquí en el recinto, la sesión continúa. Diputados debate la adhesión de la Argentina al Tratado de Cooperación en materia de patentes, como a su vez el acuerdo de libre comercio entre el Mercosur y Singapur. Desde el Congreso de la Nación, Mauro Rosales, Panorama de Mitre informa primero.
2: Caputo anunció un plan para impulsar los créditos hipotecarios. El programa utilizará recursos del Fondo de Garantía de Sustentabilidad de la ANSES y tendrá un monto total de 2 billones de pesos.
4: Es de 2 billones de pesos. También el FGS va a estar requiriendo que no se preste a la gente a una tasa mayor a UVA más 7,5. Este monto que estaríamos licitando de 2 billones daría soluciones habitacionales para aproximadamente 17.000, 18.000 familias.
2: Tragedia en Nepal, 168 muertos y 900 desaparecidos. Una luz de tierra desencadenó repentinas inundaciones que arrasaron varias localidades. La fuerza de la avalancha destruyó edificios, más de 40 puentes y varias represas. La mayoría de los desaparecidos son turistas que visitaban Nepal y el Tíbet.
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2: Se indica para hoy jueves 27 de agosto en Capital Federal una temperatura mínima estimada en 13 grados, la máxima en 18, con lluvias y tormentas durante toda la jornada. 15 grados la temperatura, 81% la humedad.
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¿Qué tal? Buen día, gran jueves. Que viene el tren, que viene el tren, que viene el tren. Que no pierdas el último tren. Este iba a Londres. Aquella canción de la Electric Light Orchestra. Preparativos en la medianía de aquel 1979. Finales de agosto, una prueba. Estaban en la duda. Porque además la característica cambiaba totalmente para la banda. Influencias de la música disco y particularmente un característico sonido sinfónico. Y daban a conocer Discovery, el octavo álbum de esa banda. Y el cambio de sonido ocurría a instancias de un ingeniero que antes de grabar el álbum le dice a Jeff Lynne, la cabeza del grupo: en este disco vamos a prescindir de las cuerdas, coros,

Hagamos boogie por una noche y puede sonar distinto. Jeff Lynne despidió a parte de la sección de cuerdas y un grupo que quedó convertido en un cuarteto. Jeff Lynne, primera voz, Beth Bevan en la batería, percusión, Richard Tandy, que después cambiaba de banda, tocaba el piano, sintetizador, clavinet y Kelly Grucott en el bajo, y hacía buenos coros. Aquel disco Discovery, que nos trajo tantos recuerdos, asociados a ese tren de la madrugada, como Live at Bear, Los Chicos de Rosario. Por aquí estamos, en el día de la radio. Estamos motivados y tenemos muchas emociones. Por supuesto, nos quedamos hasta las 5. Vamos de la noche a la mañana en Mitre, siempre.

0: atravesados de un día al otro, de la noche a la mañana, por un puñado de emociones. Porque las imágenes, porque la información, porque en ese contexto de la noticia nos cruzó el mediodía, nos atravesó la tarde y nos siguen jugando fuerte las emociones cuando vamos descubriendo un nuevo día. Por recuerdos, por instancias, por lo que puede ocurrirle, por lo que puede pasar, en fin. Es una hora muy particular en la vida de cada uno. Es como comenzar a descender, decía un amigo, lentamente, hasta lo más profundo, en el mar. Y después comenzar a emerger ya poco después de las 4, 4:30, las 5 de la mañana. Pero nos suceden tantas cosas que probablemente en ese devenir de las horas nos mantengamos un poco más en superficie, para no hundirnos tanto, ¿no? Se murió el Negro Rada, aquel que una noche lo paré en Pueyrredón y Santa Fe, estaba con un difusor de una compañía discográfica, quien me saluda y le digo, vos grabaste en el año tal, esperá, vení, vamos a tomar un café, si estamos esperando a dos más. Y me acoplé a aquella mesa por su generosidad, su invitación y su momento, hace unos años. Nosotros vivíamos en un rancho y éramos 7 en una pieza. Mi mamá, mi tía, que era melliza de mi mamá, mis hermanos, mis primos y yo. No te imaginas lo que era cuando llovía. Espantoso todo, porque se llovía todo. Yo me sentaba en la vereda de enfrente, contemplaba y escribía. ¿Y qué tenías ahí? Un cuaderno. Y me ponía a escribir. Yo nunca soñé con ser millonario y esa apuesta, porque nunca tuve, no podía ni siquiera imaginar. Yo quería trabajar, ganarme mi plata, pero tocar mi música, que me conocieran con lo que yo sé hacer, decía. Y eso me daba felicidad. Pero no lo lograbas de inmediato, pero soñaba. Ah. ¿Y cuál fue el camino? Y los carnavales, las comparsas. Ese tino ahí, de Montevideo y afines. Yo integraba la morenada. ¿Vos sabés lo que fue la morenada? No. Y era una de comparsas históricas. Muchos negros. ¿Conocés los negros de Montevideo? Sí, gran parte de mi infancia y adolescencia allí. Una tía en el barrio de Positos. ¡Ah! Pero vos venías de otra flema. ¿Y vos de qué lado de playa estabas? Y yo estaba para el otro lado. ¿Para la de los juegos? ¿La Ramírez? ¡Ah, mirá cómo te acordás! Eran las murgas, las formaciones candomberas. ¿Cómo absorber ese ritmo, esa tradición? Aquella formación. Yo nunca iba a renegar de raíces. Y no, si ese era tu motor, ¿cómo vas a negar quién fuiste, de dónde venís y cómo te permitió crecer y cómo te aceptaron? No, totalmente. Y a partir de eso uno se puede construir. La combinación del rock, del jazz, del candombe, historias de ese rock en Uruguay. Contame un poquito de los Fatoruso. Ah, ustedes acá lo conocieron porque se asociaron con buenos rockeros, me dijo. Yo estaba en una agrupación que se llamaba OPA, aquel tiempo mágico, y a mí me interesaba buscarlos, íbamos de viaje, conocía. Pero el candombe es el que me provocaba, el que me permitía encontrar la música contemporánea por esos días. Y por eso Montevideo fue una composición representativa de nuestra cultura. Y después te fuiste a Estados Unidos, ¿no? Sí, ahí estuve bien, pero era muy difícil otro mercado. Pero yo seguía buscando. Era una nueva búsqueda. Había momentos en mi vida donde estaba fuera del jazz, la murga, la música de Brasil, el pop, Había que jugar con el sonido, el ritmo, pero había que provocar. Entonces la recordé aquella noche con un grupo de periodistas de la Argentina que nos invitó a una comida porque presentaba Black en Montevideo. ¿Te acordás que abandonaste el lugar y salieron todos a bailar y después nos daban disfraces? Ah, vos estabas ahí. Y las canciones masivas. Ahora, 2001 empezó otra historia en tu vida, ninguna duda. Sí, porque ahí se hizo más popular lo mío, se difundía más en las radios. No sé, les gustó. Me dijo un músico una vez, con esto la gente va a bailar y por eso te va a querer más. Fue un poquito actor, humorista. Si había una posibilidad, él decía, yo, déjame a mí, yo voy a conducir. Desfachatez, pero de buen tino, con clase, nada agresivo, sensible. Observaba todo, pícaro. Tenía mundo, decía uno. No, tenía la calle de mi barrio y mi vida, particularmente. 27 de agosto 1920, estudiantes de medicina, Enrique Telémaco Susini, Luis Romero, lo tengo al otro por aquí, los nombres que fueron surgiendo, por supuesto. Luis Romero Carranza, César Guerrico, Miguel Mujica. Responsables, gran suceso que marcó la historia. La primera emisión radial en el país, un 27 de agosto. Eran radioaficionados, estaban sorprendidos, entusiasmados. Descubrimientos de ondas hercianas. Y lo inmediato fue colocar al aire una obra de ópera. 9 de la noche aproximadamente, aquel día, Susini pronuncia aquellas palabras que fueron las primeras palabras de una transmisión radial en el país. Se la recuerda mucho cuando decía, señoras y señores, la Sociedad Radio Argentina les presenta hoy el Festival Sacro de Ricardo Wagner, Parsifal. Y por supuesto que hablaba de la actuación, de músicos que estaban por allí. En algún momento la vamos a repasar y la vamos a escuchar. Esto ocurría en la terraza del Teatro Coliseo. Menos de 100 personas escucharon. Pero había un antes y un después, porque cambió la vida de los argentinos. Un precedente más que importante. Y después siguieron transmitiendo óperas. Porque se pasó algo de Pietro Mascagni, Rigoletto de Giuseppe Verdi, Aida también, en fin. Y después llegaba Radio Argentina, conocida como Sociedad Argentina de Broadcasting, Broadcasting de Crítica, Radio Prieto, Argentina. La primera estación de radio de emisiones regulares en Argentina y la primera de habla hispana en el mundo. Daremos cuenta de todo ello en un ratito también. Vamos a recordar algunos personajes en algunos tramos de la trasnoche. Evocaré por algunos minutos la leyenda del gorrión porteño. Fue la dueña de las piernas más bonitas de la noche de Buenos Aires y cantó el tango como ninguna. Actuó... Vivió romances de tapas de revistas de una época, su sonrisa, su manera afable. Daremos vueltas por algunas postales tangueras, el barrio. Sí, muy bien, señora. Ella lo dijo en voz baja, escuchando a Mitre, siempre. Beba Vidar. Está hablando el locutor de Beba Vidar. Beba muere... el mismo día que el polaco Goyeneche, casi como que eclipsaba su partida de este mundo. Era todo el mundo, porque además llevaba varios días internado, problemas de salud el polaco, y entonces acontecía por entonces, allá en el 94, ¿está mejor lo de polaco? ¿Se dijo algo? ¿Sabés algo? Era la pregunta permanente. Y después llegó el agregado de, murió Beba Vidar. Uy, ¿qué le pasó? ¿Y dónde estaba Beba? ¿Qué fue de la vida? Por supuesto que la vamos a recordar. A instancias de otros temas, que daremos vueltas y vueltas. Tenemos un tiempo más que significativo hoy. Fabricio López, buen día y feliz día de la radio.
1: Feliz día de la radio para vos, querido Juan Carlos del Miller, y para todos los oyentes que están escuchando, que también para ellos es un feliz día porque son oyentes de radio y son calificados, por eso, como los mejores oyentes del mundo. Así que los tenemos ahí del otro lado, escuchando, acá en Buenos Aires, en el Gran Buenos Aires, en el interior, en el exterior. En todos lados, escuchando a Mitre, así que contentos por eso.
0: Hoy deben ser más, ¿no? Lo que no
1: Yo creo que sí. Hoy hay día, muchísimos más. Fiesta. Muchísimos más y además...
0: Porque todas las noches nos escuchan, ¿cuánto? 14.
1: No, ¿cómo que 14?
0: 17 oyentes. Hasta ahora está todo el mundo descansando, Fabricio.
1: No,
0: es una hora de sueño profundo.
1: Se ha prolongado la noche. La gente se queda un rato más en la cama.
0: Se ha prolongado todo. Se ha prolongado la billetera virtual, los bolsillos, los sueños.
1: Sí, todo.
0: Se ha prolongado todo, está
1: prolongó.
0: Bueno. O sea, sigue la gran espera. Por eso
1: todo para atrás.
0: Un pasito para atrás. Para adelante, sigamos
1: esperando. Bueno, sí, todo para adelante.
0: No,
1: sí,
0: por supuesto.
1: No, por eso. Pero bueno, nosotros estamos contentos porque estamos... hace poco cumplimos 101 años, ahora en la radio.
0: Mitre cumpliendo 101, hoy seguimos festejando.
1: Claro, seguimos festejando. En fin, tenemos cortinas nuevas, ¿no?
0: Totalmente. Así que ya no nos ve la muchacha de enfrente.
1: No,
0: está en la cortina nueva.
1: La cortina, sí.
0: Entonces, claro, mientras nos tapen la cortina, no nos tapen otras cosas.
1: Claro, jingles musicales nuevos, tenemos de todo. Todo renovado.
0: Bueno,
1: me encanta.
0: ¿Cómo venimos? ¿Está lloviendo ahora? ¿Llueve?
1: Bueno, tenemos 15 grados una décima, la humedad alta 81%, el pronóstico de lluvias para la madrugada, también para la mañana. A la tarde, chaparrones, y a la noche, mayormente nublado. Así que vamos a tener un día con lluvias en la ciudad de Buenos Aires.
0: Sí.
1: La humedad alta, 81%. El viernes, mínima de 10, máxima de 17 grados, con tormentas aisladas. El sábado, mínima de 8, la máxima 17, con cielo parcialmente nublado. El domingo, mínima de 10, máxima de 17 grados. El lunes, mínima de 11 grados, la máxima 18, con cielo algo nublado. Para hoy, 18 de máxima, tormentas aisladas, lluvias, chaparrones, todo el pronóstico. Falta el niño nomás para completar. 15-1 y la humedad 81%. Ahora, en estos momentos en la ciudad de Buenos Aires, Juan Carlos, se largó la lluvia.
0: Ahí está. Ahora sí.
1: Está lloviendo.
0: Ahora es un gran momento para tomar el paraguas.
1: No, para...
0: O si no...
1: Para quedarse en la camuchi. Para quedarse en la camuchi.
0: O si no, salir a caminar, que está lindo. Que
1: el taxi. La gente que está en el taxi, que está en la guardia y todo.
0: La gente que está en el taxi, laburando, por supuesto.
1: Sí.
0: Gente que está con su trabajo, con sus quehaceres de esta hora. ¿Qué tema el de Martina Tinestués y su papá?
1: Sí, sigue eso. Sigue, está
0: ayer
1: muy
0: la
1: complicado.
0: Llamó la mamá,
1: sí.
0: La llamó la mamá, Janina Latorre, en el medio del programa, estaban al aire. Dice, vos no digas que hablaste conmigo, estás en el aire, le decía Janina.
1: Sí.
0: Televisión,
1: sí, claro.
0: En directo. Hablaba con angustia, muy preocupada, la llamaba, porque además fue habitáculo de información por cada 10 minutos. Cambiaba canal, giraba el dial, buscaba el celular, todo el tema. Es la versión más fuerte que sonaba como motivo del final del vínculo, era que el productor le habría recomendado a su hija que hiciera un acuerdo prenupcial antes de la boda. Me parece que ella tiene más plata que Rodrigo de Paul.
1: Por lo menos se cree, ¿no?
0: Sí. Pero el tema es que ¿dónde está?
1: Claro.
0: La muchacha dice, pero toda esa plata, ¿y dónde está? ¿Vos te acordás cómo fue el tema, no?
1: Está todo, el catering está, ¿no? Para el casamiento, porque no va a ser cosa que después uno vaya al casamiento... No haya nada, ¿no?
0: Pero te estoy preguntando, ¿vos te acordás cómo empezó todo?
1: Sí, en un momento parece que el tema casamiento ahí de Paul.
0: No.
1: ¿No empieza con el tema casamiento?
0: No. Ella se baja del auto cuando va con él, le dice, pará, que me encanta esta cartera.
1: Ah,
0: anoche lo hablamos.
1: Sí.
0: Entonces él espera, va, corre y le dice a la chica, me encanta esa cartera, me la llevo. A ver, ¿cuánto vale? 2.500 euros. Bueno, espera. Y abre el bolso así, saca su documento y le da la tarjeta.
1: La tarjeta.
0: Y vuelve la señorita y dice, no
1: tiene fondo,
0: no me responde esta tarjeta, no. Entonces la tarjeta es denegada. Y ahí es cuando hace la consulta al banco, le empieza a quemar la cabeza, la preocupación, y se entera de que su papá le puso un límite de 2.000 euros por compra. Y dice, ¿cómo que me puso este límite? A ver, esperá. Y ahí siguió la investigación, ordenó una auditoría sobre su patrimonio.
1: Pero ahí hizo bien, y ahí papá, se va. Ponerle un límite. No,
0: bueno, él le pone un límite a partir de los 14 años,
1: claro,
0: porque era muy pequeña. Y no conocía esos valores. Cuando empezaba en Violeta, en aquella tira.
1: Sí.
0: Y bueno, entonces facturaban gracias a la imagen, obviamente. El papá, el hermano, contratos comerciales, música, shows. Pero ¿y dónde está el nombre de Tini? ¿Y dónde están los papeles Tini? No cerró para ella, porque el comentario es, no, era para protegerle de probables demandas judiciales.
1: Claro, claro.
0: Por la duda, era todo el por la duda, déjamela a mí que yo te la cuido. Y se habla de 75 millones de dólares. Numerito que se comentaba ayer.
1: Sí.
0: La primera parte de una gira llamada Futura, que me acuerdo que era muy novedosa porque tenía varias T, ahí factura casi 43 palitos verdes. 43 millones de dólares facturó. Tini, esto es él. Y le pusieron 300 mil dólares. Algunas sociedades, empleados de las empresas, parece que recibieron ingresos de proyectos de ella, no participaron de la creación, le pagaron, pero pará, si la idea fue mía. Yo hice esto, esto, esto, también todo esto. Entonces ella no podía operar determinadas cuentas. Hace 3 meses, su papá ya no es más el representante de su hija. Todos los contratos que firmó para proyectos futuros, el resto de la gira, la creación de discos, van a ser cobrados por una de estas empresas, pero Tini no puede acceder porque no está habilitada. Él giró todo lo otro. Y nuevos abogados. ¡Qué escándalo!
1: No, esto recién empieza. Esto recién empieza.
0: ¡Qué escandalete! ¡Qué cantidad de plata! ¿Y el diálogo de papá con la hija? Aquellos abandonos de giras de ella con todo el amor, lo leíamos en la revista, lo escuchábamos, lo hemos mencionado aquí, está muy preocupada, pasa las horas acompañando a su papá en internación, canciones que ha escrito y les buscó.
1: Y las que va a escribir ahora, ¿no?, con todo esto. Siempre.
0: Sí, vaya a saber en qué contexto, ¿no? Qué dolor. Sí, ayer dolor. Un comentario que sonaba en uno de los programas de la televisión en la mañana daba cuenta a uno de los muchachos ahí, columnistas, que estaba complicado el tema del ensayo.
1: Uf.
0: Ella llegó de mal carácter, está depre, pero lo menos, ¿estará durmiendo profundamente?
1: Lo que va a ser ese casamiento, ¿eh? No.
0: Sí, ¿se hará?
1: Uf.
0: ¿Se hará el casamiento? No. Llega noviembre, diciembre y se hará bajo esta
1: situación. Por ahí se posterga, ¿no? Juan Carlos.
0: Probablemente, sí, obvio.
1: Más adelante.
0: Sí.
1: El tema es el padre
0: va a hablar, va a tomar un micrófono, va a hablar con los periodistas, porque la imagen del papá.
1: Y se suma un protagonista más, el hermano Frank de Tinieblas.
0: Y el hermano es... No quiero dar nombres ni quiero jugar comparativamente de otro que vinieron colgado también al éxito.
1: Uf.
0: Para sumar fortuna. No, por eso.
1: Esto recién empieza.
0: Sí. Felizmente vino un día que se tiró y empezaron a salir los conejos de la galera. Y ahora, una revisión de sus finanzas, contratos, cuentas bancarias. Quiero manejar recursos como en una época y ahora. Bien.
1: ¿Te imaginas en el casamiento, dice el padre, quiero decir unas palabras, ¿no? Y le gritan.
2: ¡Dame la plata!
1: Y le gritan eso de
0: probablemente,
1: fondo.
0: Claro. A lo mejor le ponen el discurso del presidente. No hay plata. ¿Qué sé yo? Están Verónica Rossetti y Marcelo Nelli técnicamente. Vamos hasta las 5 de la noche a la mañana en Mitre, siempre.

0: Una canción digna de los caminos de la radio, que me atrapaba cuando la conocíamos allá por los años 80, en esa particularidad de esa radio nocturna, o por lo menos así, Diango, imaginándola, interpretándola. Hoy celebramos el Día de la Radio, 27 de agosto. Y le agradezco enormemente la generosidad que tiene de atender el llamado que le hacemos a esta hora. Un hombre de la radio, de la televisión, su experiencia, y siempre hace muy bien escucharlo y volver a intercambiar algunas palabras, un diálogo con él. Querido Hernán Rapela, ¿cómo estás y feliz Día de la Radio?
1: Igualmente, ¿cómo estás? Celebración.
0: Bien.
1: Sí, claro.
0: Sí,
1: ¿cómo te va, Juan Carlos?
0: Bien, Hernán. ¿Cómo estás vos? ¿Cómo andás?
1: Por suerte creo que más o menos bien, por lo menos
0: bien.
1: La última vez que estuve en la revisión técnica vehicular.
0: Ah, bueno.
1: No me alteraron las pastillas, me dijeron, siga como está, maestro, tiene para un ratito.
0: Está bien. ¿Eso se lo dijeron al auto o al conductor? ¿Cómo fue?
1: Sí, ¿viste? Hay que hacer el circuito ese que te pongan la oblea todos los años, pero el médico clínico en este caso.
0: Muy bien, muy bien.
1: Todo bien, Juan Carlos, todo bien.
0: Prevención y sentirse bien. Lindo, tenía ganas de escucharte. Además, quiero contar algo. Yo no olvido, aunque no deseo el feliz cumpleaños antes, me gusta en el día o después. Hernán Rapela va a cumplir años
1: sí.
0: El próximo sábado 29 de agosto.
1: Bien. Exactamente.
0: Ahí está. Pero ese será motivo para hablar ese día. Sí, ¿es un número qué? ¿El 27?
1: No.
0: ¿Por qué?
1: Tampoco exageremos, tampoco exageremos.
0: No, bueno.
1: Sí, Juan Carlos, mira, yo a veces cuando pienso, el estado en términos generales que uno ha podido conservar hasta el sábado, por lo menos, yo no tengo muy claro, pero creo que mis padres no llegaron a la edad que yo tengo hoy. Y entonces, estar más o menos lúcido, con alguna ocurrencia todavía y sentirme apto, es un regalo. Por otra parte, dado los ciclos y la dinámica que tiene hoy la sociedad, donde reclama y manifiesta otras cosas, que todavía consideren que lo que yo recuerdo, conozco y de repente se me ocurre puede ser útil para un programa de radio como estoy haciendo, es también un aliciente, ¿sabes?
0: Pero obvio.
1: Y además, ese desafío que nos obliga todos los días a buscar cosas, recuerdos, música, y ver de ir hilvanándolo, armando el collarcito ese característico que el formato de radio obliga, ¿no? Hoy los asientos de los programas en términos generales son todos periodísticos. Se ha eludido un poquito la programación musical. En cambio, yo tengo un asiento básico sobre la música y al revés. A veces, partiendo de la música, es que surgen las ideas, la memoria o las anécdotas.
0: Totalmente, totalmente, porque además provenimos un poco más, un poco menos, de una época, de un estilo, de una variedad, donde la música nos daba identidad también para hacer radio, porque buscábamos un criterio para hablar del artista que estábamos escuchando, asociar con respecto al texto, la letra, o en una de esas, poder soltar la imaginación frente a un micrófono de todo aquello que la música provoca, embarga, ¿no?, a cada uno, sin dudas.
1: Esa es una referencia que constantemente en mí aparece. Y como hemos sido los dos, creo que lo seguimos siendo, pero ahora ya no existe la discoteca, ahora son los links y las plataformas, ¿no? Pero cuando aparece una canción, yo creo que tanto nosotros, profesionales, como el público común, inmediatamente compone una imagen. O bien porque recuerda la tapa de aquel disco, o bien porque lo vio en televisión, o una fotografía, o en Radiolandia, donde sea. Pero automáticamente la música no solamente remite por lo que contiene la letra y la melodía en algunos casos, sino también por una imagen que todos asociamos al momento que tal vez por primera vez la escuchamos.
0: Claro, claro. Sí, sí.
1: Bueno, los que somos grandecitos, ¿no? En los años 50-60 es donde nos marcaron a fuego. Porque estaba en apogeo pleno todavía la radio. Porque después siguieron enormes programas. Y sobre todo los de la... Bueno, los tres turnos, mañana, tarde y noche. Donde los conductores... devinieron, ya no eran aquellos que solamente leían textos alambicados, sino que empezaron los disc jockeys. Y esos disc jockeys tenían su portafolio especial. Y ahí es donde nosotros empezamos a descubrir y a conocer, por sugerencia de aquellos conductores, a tantos artistas, ¿no?
0: Claro. Fíjate una cosita, Hernán, que te habrá ocurrido que últimamente cuando uno repasa en las redes, cuando toma contacto con alguna plataforma, hay muchos que frente a una consola, algunas bandejas, colocan porque el auge del vinilo ha regresado. Porque hubo una época donde se extinguía, ¿no es cierto? Allá entre los 70, los 80, porque llegó otro formato para escuchar la música, porque el compact era más liviano y porque entonces ya no llevabas en esa valija o en esa mochila que bien reflejabas en tu recuerdo esa importante cantidad de vinilos, como supo uno transitar y llegaba pesado al hombro, pero traía esto. Y ahora ha regresado.
1: Sí, a ver. Sí, pero en términos generales, eso puede ser de entre casa. Yo creo, por lo menos, que a la información que manejo, que las radios se mueven con links, con... digamos, lo que bajas de la plataforma, que en algunos casos está mejorado del original, porque hay muchos que están remasterizados y se escucha mejor hoy lo que bajas que a lo mejor poniendo la púa y el disco a girar.
0: Bien, acá tenemos el desafío los martes, hace ya 13 años, donde a Verónica Rossetti y a Marcelo Nelli le quemó la cabeza, pero se manejan con las bandejas correspondientes. Entonces hay un frenesí interior porque uno de ellos está con el antes de soltar al aire. Sonido característico, ¿no es cierto? Bueno, es un jueguito que viene muy bien y ellos lo disfrutan, por supuesto, ¿no?
1: Vos sabés.
0: Ahora,
1: que,
0: contame.
1: Te hago un apunte al respecto, ya que.
0: Dale.
1: Hiciste el onomatopéyico del operador cuando preparaba el disco para alargarlo.
0: Sí.
1: Vos no sé si te acordás que había unos lápices especiales para marcar sobre los surcos del disco el punto.
0: Claro.
1: Y cuando alguna vez decidió el Canal 11 deshacerse de la discoteca y ponerla toda en un contenedor como si fuera basura. ¿Yo te conté esto alguna vez, no?
0: No, por favor.
1: Ah, bueno.
0: Contá.
1: Bueno, mira qué detalle. Yo me pasé 2, 3, 4 años en el Canal 11, no me acuerdo, como locutor, ¿no?
0: Acuerdo.
1: Y desde luego, el hecho de permanecer...
0: Del 11, con Rapela, por favor. ¿Cómo no te vamos a ver? Dale. Contá porque me atrapa
1: Pavón.
0: Eso. Claro, en la calle Pavón.
1: Pavón 2444.
0: 2444. Claro, salía la tapa de Antena TV y de TV Guía. Por si usted tiene dudas, llame y te ponían los números ahí esa tarde. Contá eso de los vinilos, ¿qué pasó?
1: Bueno, ahí voy. Cuando el canal después se amplió, la entrada principal sí era por Pavón, pero tenía una salida por Mateu, con el portón muy alto, porque por ahí entraban escenografía y cosas, y desde luego la carpintería era vecina del canal. Entonces, por esa salida, me llama un día uno de los muchachos que trabajaba en el canal, porque yo entraba a las 11 de la mañana al canal y me iba a las 11 de la noche, ¿no? Participaba prácticamente todo el día, inclusive en las tandas comerciales. Entonces eso permitía que yo hurgue en las oficinas, me meta en los programas, iba a las grabaciones y me hice una red de muy conocidos y estrechos amigos. Bien. Uno de ellos, Patzer. ¿Lo conoces a Pedro Patzer?
0: Me suena, no, pero me suena, bueno, lo he leído, Pedro, lo he escuchado, lo han hablado de él, a ver.
1: Claro, Pedro es el hijo de Patzer Papá, desde luego, que era musicalizador en el Canal 11. Pedro hoy está a cargo de toda la cuestión de radio y televisión en Argentores. Tal vez por eso te suene.
0: Bien,
1: bueno,
0: sí, sí.
1: Ocurre que el canal en ese ataque de modernidad que vos estabas relatando recién, porque viene todo lo nuevo, deciden tirar todos los discos y los meten en un contenedor. Patzer Papá, que me sabía ya con vocación por todo esto, me llamó por teléfono y me dice, mirá lo que está pasando, y me cuenta el episodio. Yo en ese entonces tenía un autogol, un golcito, eso de dos puertas.
0: Sí.
1: Salgo para allá, y me fui para allá. Puse el auto de culata contra el contenedor y lo empecé a cargar. Pero lo empecé a cargar de miles de... El auto vino inclinado.
0: Arrastrándose.
1: No quieras pensar con... Pero, hombre, me traje de todo. No pude traer todo, por supuesto. No quieras pensar cuando llegué a casa lo que me dijeron.
0: ¿A dónde vas a colocar esto?
1: Claro, sí. Pero dime una cosa, Juan Carlos. Por eso te decía lo del lapicito. Porque tengo todavía guardados algunos long play, no solamente con el sello de Canal 11 Discoteca, dice atrás, sino algunas bandas marcadas con ese lapicito porque eran los leitmotiv de las novelas o de los programas. Porque en ese entonces, mientras iban los títulos, el operador musical iba haciendo sonar, desde luego, la música adecuada. En consecuencia, era tanto, pero tanto, pero tanto lo que tenía, que empecé a regalar. Me detectaron dos o tres coleccionistas a los que le di cosas especiales, ¿no? Pero algunas originalísimas me las guardé, porque no existe, ¿no? Así que este vínculo de los discos y nuestra afición por la música nos lleva a veces a no poder deshacernos de ciertas cosas que conservamos, físicas.
0: Totalmente, claro, eso.
1: Como por ejemplo, algunos discos.
0: Claro.
1: Sí.
0: ¿Sabes qué pensaba mientras te escuchaba, Rapela? ¿Sabes que ese operador de sonido tenía una característica a partir de la llegada de la televisión, que era como un director de cine? Iba musicalizando de acuerdo a esas imágenes que le brindaban esos pequeños monitores, recuerdo ahí, donde estaba el switcher, ¿verdad? Vos que sos un hombre de la televisión. Él miraba, observaba, iba colocando desde su bandeja la música inmediatamente. A lo mejor ocurría alguna escena, algo así, inmediatamente cambiaba, sacaba de ese álbum ese vinilo, lo colocaba y otra vez esperaba, siguiendo ese libreto que tenía ahí a su frente, arriba de la mesa. Qué interesante, ¿no?
1: Te cuento dos cosas.
0: Dale.
1: Te cuento dos cosas vinculadas a esto que mencionás. En esa estadía permanente que yo tenía en el canal, por supuesto, conocí a todos, inclusive los autores. Y los autores llevaban al canal el original. El canal lo fotocopiaba o en aquel entonces todavía había mimeógrafos. Y se hacían varios ejemplares para los artistas que ensayaban. Pero también un libreto se le daba al musicalizador.
0: Ahí
1: que
0: va.
1: Se iba a su discoteca y buscaba la música adecuada que él sugería o le parecía razonable para la escena que se iba a grabar. Ahora, otro dato. Yo tenía un compañero de banco, un compañero de estudio, que nos recibimos juntos, los dos tuvimos el carnet de locutor, pero él tenía una ventaja porque ya estaba trabajando en la televisión y era ayudante de cámara, era lo que se llamaban los tiracables.
0: Los tiracables.
1: Y se produjo, se produjo en el canal una vacante justamente para musicalizador. Y como estábamos terminando los estudios, yo iba mucho a su casa a estudiar, me contó en qué consistía el examen para ser musicalizador. Y le daban precisamente libretos que ellos debían buscar la música. Ese compañero mío, que se hizo musicalizador en el Canal 13, se llamó Juan Alberto Badía, que fue su primer paso en el canal.
0: Mirá, qué comienzos de Beto. Qué interesante, qué atrapante lo que contás, porque era el camino, era de una u otra manera el contacto que tenía que ver un poco todo con todo, a ver cómo ingreso, cómo voy en lo mío, ¿verdad? Y la primera prueba, ya con el carné en la mano, Rapela, ¿cuándo llega y a dónde fue?
1: Radio Antártida y Canal 11. Canal 11 porque... existía en Radio Belgrano a la noche Generación Espontánea, un programa de gran éxito.
0: ¿Quién estaba? ¿Merellano?
1: Merellano. Claro. Biasati.
0: Sí. Efraín Pérez Ibáñez, claro.
1: Efraín Pérez Ibáñez. Claro. Exactamente.
0: Sí, qué cuarteto.
1: Y entonces...
0: Sí, ¿y vos?
1: No, eran cinco, fue? No me acuerdo el quinto quién era.
0: No me acuerdo,
1: me falta alguien.
0: Sí.
1: El locutor que después se fue a vivir muchos años a Mar del Plata y allá falleció. Muy famoso.
0: ¿Raúl Calviño?
1: Calviño, exactamente, Raúl Calviño.
0: Qué buena persona. A mí me dio un trabajo que lo ayude y colabore con él en un estudio que tenía en la zona de Córdoba y Paraná, me acuerdo. Me dijo, vení.
1: Eso es.
0: Y ayúdame con las listas y esto y lo otro. Lo conocí en un estudio ahí en la calle Montevideo. Qué gran persona. Qué afectuoso. Qué buena voz.
1: Bueno, es que así era la gente. Juan claro. Carlos, así eran. Yo creo que así eran casi todos. Otra manera de vernos a los principiantes y de darnos una mano. ¿Por qué te cuento lo de la radio y el programa? Porque ahí es que nosotros vamos, porque había venido a hacerle un reportaje César Perdiguero, el autor, el periodista, el compositor, que era además el guionista de Cosquín, y Carlos Marvis, el hermano de Julio, era muy amigo mío. Entonces me dice, che, vamos esta noche al programa, así lo vemos a César. Y vamos al programa, y por supuesto, cuando termina todo, madrugada, le dice Carlos a Merellano, che, este pibe, porque yo fui pibe, ¿sabes? Hace muchos años fui pibe.
0: Dice, lo bueno es que te manejás con la foto, ¿te acordás? Dale. Entonces...
1: este pibe se está por recibir, ¿no le podés dar algo? Entonces, Merellano se retiró unos pasitos para atrás, me miró y me dice, vení mañana al Canal 11. ¿Te imaginas yo? Fui mañana al Canal 11.
0: ¿Y?
1: Con tanta suerte que cuando llego a verlo, lo estoy esperando ahí en un pasillo que tenía el canal que daba al estudio número 1. Yo voy a la hora que termina el programa. Salen todos, se abre la puerta y sale Percivale, Rosmarí, la tía Valentina, Rey Millares, Horacio Aiello y Merellano.
0: Horacio Aiello, mira, y sale Merellano.
1: Y me ve Merellano. Ay, ¿cómo te va, pibe? ¿Cómo estás? En el momento en que me está saludando, pasa un señor por el pasillo. Alfredo Scalise, director artístico del canal.
0: Mira.
1: Vení, le dice Alfredo. Y repite, mira, este pibe, bla, bla, bla, bla, bla, bla.
0: ¡Qué actitud!
1: Scalise me miró y me dijo, ¿tiene traje gris? ¡Sí, sí! No tenía traje gris, pero le dije que sí.
0: No importa. Lo compramos en 10 minutos.
1: Venga mañana a las 2 de la tarde.
0: Ah.
1: Mañana a las 2 de la tarde fui. me pintaron la cara y me sentaron en un lugar que me temblé durante meses porque no me podía dominar los nervios. Y ahí empecé.
0: Y ahí empezaste.
1: No me olvido nunca. Mira el detalle. Cuando yo entro al estudio, viste que en aquel entonces había una especie de mangrullos con un monitor alto que permitía visualizarlo de cualquier lado del estudio. Y veo por el estudio, por el monitor, ese Baiello que está hablando. Está haciendo un personaje. Exterior.
0: Sí. Ah, mirá.
1: Y entonces yo me quedo ahí paradito. Oh, me saludan todos, Andrés, que era tan amable, tan cordial, y me abraza, André, y me da la bienvenida. Claro. Juan Alberto también ya estaba trabajando ahí, había hecho unas cositas ahí. Y yo me quedo petrificado mirando el monitor y me genera una pregunta. ¿Cómo hará este hombre para hablar sin leer?
0: Qué bueno.
1: Porque a nosotros cuando nos formaron en el ISER, nunca nos obligaron o nos sugirieron, elija un tema y hable 3 minutos. Nunca, siempre leímos ciertas cosas. Así que esa fue mi admiración. Segundo paso, viene el asistente y me dice, sentate ahí. Una pastilla, un practicable, unos centímetros del piso, con un escritorio semicircular, no me olvido nunca, forrado en una especie de toalla azul.
0: Mira,
1: y claro, me dice, toma, no, y me da unos papeles.
0: Para que no resbalaran los textos, las hojas, para que todo quedara ahí.
1: Igual era televisión blanco y negro, ¿eh?
0: Sí,
1: y me dice, claro. Cuando se prenda la luz y te baje la mano, habla. Imaginá. Y así fue Juan Carlos, años 70, 1970.
0: Mira, vamos a escuchar un poquito algo de los disquitos que trajiste para compartir con los oyentes de Mitre. A ver, acá tengo Atahualpa y los cantores de Quillahuasi, ¿puede ser?
1: Eso es anterior al debut.
0: Ajá. A ver, escuchemos un poquito. Estamos con Hernán Rapela, aquí en Mitre, siempre.

0: Qué lindo esto, Rapela, contá. Historia, contá, contá, a ver.
1: Detalles primero. Un gato de tres partes, porque en realidad la primera es de Atahualpa, sí, como solista, y suena absolutamente raro escuchar la guitarra de Yupanqui y una voz que diga, ¡se acaba!, que es la de Oscar Valles, sí, que en ese momento...
0: Ah, claro.
1: Era, los Quilla eran tres. Carlos Lastra, Cacho Valles y Roberto Palmer. Está todavía Ramón Núñez, que es el que punteaba. Y después, la segunda originalidad es que es a dúo, porque tocan la guitarra a dúo el punteo, Cacho Valles y Atahualpa Yupanqui. Esto forma parte de un disco que hizo la empresa Odeón. Muy raro. ¿Por qué razón?
0: Mm.
1: Era un espectáculo que se hacía en el Teatro Odeón. No me acuerdo exactamente el teatro. Pero sí que Ramón Agalarza, los Quilla Guasi, Atahualpa Yupanqui y el ballet del Chúcaro. Es más, este disco tiene también una parte donde Atahualpa toca y por primera y única vez se registra el zapateo del Chúcaro. O sea que el Chúcaro se inmortalizó zapateando, claro, en este disco.
0: Mira.
1: Magia y Misterio del Folclore se llamó. Año 65, más o menos.
0: Estamos esto, en ese ciclo, claro, 60 años atrás. Sí, contá.
1: Esto inaugura una serie de espectáculos folclóricos en combinación. Y es allí, justamente después, en el Teatro Odeón, donde empiezan los...

0: los lleva a los Quillahuasi por primera vez. Viajan con Atahualpa y hacen estas mismas cosas allá en París en los años subsiguientes, 66, por ahí 67, más o menos.
1: Yo tengo la imagen de aquel single con el sello Philips de los Quilla cantando Compañera.
0: Bueno,
1: qué bonita versión era esa. Después me encantó cuando Ariel hizo una versión muy, muy Ariel Ramírez en su piano, ¿no? Pero las voces de los Quilla, el nombre de Palmer, de Oscar Valles, eran de una enorme popularidad, Rapela, de esos días.
0: Total, total. Mirá. Tristemente dicho, el único sobreviviente de aquella agrupación es Roberto Palmer, que hace muchos años vive en España, ¿no? Y los otros días ha circulado una reunión, yo supongo que debe ser en su casa allá, con unos amigos tocando la guitarra y él cantando, 92.
1: Ah, bien. ¡Upa!
0: Y está muy bien físicamente, se lo ve apoyado en un bastoncito, pero canta.
1: Y
0: lo curioso, porque es el registro que seguramente cada artista tiene, la parte, llega un momento del estribillo donde se ve que él tiene incorporado el arreglo que hacía con el trío, y ahí tiene como una duda, porque el resto de la canción la canta perfecto, pero cuando llega a esa parte entra en una y se nota que es la memoria que le quedó de cuando grabaron esa versión, ¿no? Alguna vez hace poquito tuvimos un contacto con Roberto, que
1: bien.
0: Yo no sé si será primero su origen pampeano y luego sus muchos años que vivió en Mar del Plata porque era bañero. ¿Sabías? Roberto era de esos que están en la playa, cuidando que no te vayas muy adentro del mar. Sí. Y cuando dejó esa función, empezó a cantar con el famoso trío de boleros, el Trío Azul.
1: Era un bañero. Se ganaba la vida y en temporada de verano cuidando a los que iban al mar, los que ingresaban.
0: ¿Y por qué sé? Porque en realidad, en esa época, estoy hablando antes de los años 60 también, sí, claro. Yo vivía en Martínez y tenía un amigo muy cerquita, a 4 o 5 cuadras. Y un día me dice, che, vos sabés que hay días que tenemos problemas con los vecinos porque hay un tipo que canta todo el día.
1: No.
0: Está en un conjunto de boleros, cantan boleros todo el día. Roberto iba a ensayar con el Trío Azul a la casa de al lado de mi amigo.
1: Escuchá.
0: Con el paso de los años, cuando nos conocimos y nos tratamos, le recordé la anécdota y me dio fe.
1: Sin duda, y provocó esa risa. Verónica, curiosa, encuentra esta grabación, escucha.
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0: Perdón, Rapela, porque te alteré la grilla por donde venías, pero vino al cuento y todo tu magnífico relato recordarlos, ¿por qué no?
1: Al contrario, te doy precisiones. Esta grabación es de las últimas, es de la época de los Quillaguasi con Cacho, Roberto y Pipiri, y Carlos Lastra, de Philips, porque el zapatazo que pegan los Quillaguasi en el año 56, cuando empiezan a grabar justamente en Teca, es esta zamba, esta compañera del año 56. Y del otro lado, otro éxito de ellos, la zamba de la toldería.
0: Bien.
1: Estas dos canciones es el primer disco que aparece de los Quillaguasi y remontan rápidamente, justamente porque las dos se convierten en éxito.
0: Ahora, vos trajiste en tu enorme material una selección de tangos con ellos, pero quiero ir por esta pregunta. En la dimensión de aquellos días de los conocidos grupos folclóricos, los que llegaban, ¿los Quilla lograban el nivel de los Chalcha, de los Fronterizos, o era otro plano? Porque fueron conocidos, pero no sé si tan populares, tan vendedores de música. Vos que conoces todo, Rapela, a ver.
1: Bueno, ya no están, entonces puedo decir la verdad, porque a veces hay que ser un poquito más elegante y diplomático, ¿no?
0: Bien.
1: Y te explico por qué.
0: A ver.
1: El repertorio y la forma de cantar de los Quillaguasi era absolutamente personal. Y ellos también fueron de los pocos que aquí en Buenos Aires enarbolaron la canción cuyana. Fue Castonadas, Gatitos Cuyanos. Mientras que la ola folclórica del norte, inaugurada, tres guitarras y un bombo con los Chalchaleros, fue arrasador. Y después, como inmediato, en el mismo tiempo, porque los Fronterizos aparecen con los Quillaguasi también el mismo año, la personalidad de los Fronterizos, contrarrestando los Chalchaleros, hizo que se hicieran dos bandos, el famoso Boca River del folclore, o Chalchalero o Fronterizo. Y esta aparición de los Quilla es una especie de tercero en discordia. Y alguna vez, por esas cosas que la vida ofreció felizmente, bueno, yo establecí mucha relación, sobre todo los últimos años, con Carlos, ¿no? Con Carlos Lastra. Pero alguna vez, que yo me veía bastante con Cacho Valles, porque Cacho me ayudó bastante y me proveyó él también muchas cosas que escribió para hacer mi famosa colección con la editorial Perfil de música folclórica y de edición de discos. Y charlamos mucho. Y un día me lo reprochó Cacho, amigablemente. Porque como yo en una época hacía prensa para un sello grabador, me dijo, vos siempre le dabas bolilla a los otros y a nosotros no nos decías mucho. No.
0: Y bueno.
1: No, digo que me tuve que justificar, pero ellos sintieron, sí. Ahora. Como estructura
0: ahora,
1: de trío musical.
0: Sí. ¿Qué pasó?
1: Incomparables. Los demás eran todos cuartetos.
0: Ahí está. ¿Y qué pasó con los de Salta, por ejemplo? ¿Dimensionaban como
1: bueno, algo parecido?
0: Claro.
1: No. Los de Salta son una... Bueno, ya había tres. Aparecieron los Fronterizos, vienen los de Salta y están los Cantores del Alba también. Y son tres personalidades, tres sonoridades, tres distintivos auditivos. Nada que ver los Cantores del Alba con los de Salta, con los Fronterizos. A tal extremo que en aquella época, y hoy desde luego todavía la memoria me auxilia, yo escucho dos acordes de una introducción y te digo quiénes son, por la personalidad que tuvieron. Los de Salta es un grupo muy joven, que al venir desde luego de la misma provincia y con un repertorio muy característico que ya empezó después con los años a consolidarse, vienen con arreglos musicales un poquitito más depurados que lo que escuchábamos. Allá había un señor muy vocacional, muy formado y muy conocedor, que se llamaba el famoso doctor Sarabia Toledo, que era músico, y es el que organizó a los de Salta en sus primeros trabajos, en sus primeros discos, armónicamente. Entonces, gauchos, jóvenes y con un sonido personal, también, ellos, no te olvides del sapo cancionero de los de Salta.
0: Uy, por favor, claro, eso llegué a tenerlo en un 78 RPM. Porque era el auge de la música folclórica y salía aquel famoso disco de Pasta. ¿Te acordás? Un tema por dar.
1: Exactamente.
0: Que iba rápido. A mí me daba la sensación que iba a llegar un momento que la púa iba a ir más rápido y se iba a terminar el viaje de la púa y los muchachos no habían terminado de cantar.
1: fue un conjunto precioso. Mira,
0: muy bueno.
1: Otro detalle. Ahí había una voz de uno de los muchachos, Vaca, de apellido. Y Menú era la voz grave, ¿no? Porque todos los conjuntos han tenido una voz, una primera voz muy diáfana, muy alta, que era Berríos. Los Berríos eran dos hermanos. El primero fue, digamos, el que marcó mucho el conjunto. Y Menú era un personaje extraordinario. Tan extraordinario y tan al borde del desequilibrio. Yo ya en ese momento trabajaba en una empresa donde vendíamos artistas. Y un día vino a verme, muy serio, pero muy serio, ¿eh? Como yo ya estaba en la radio y en la televisión, y él suponía que yo le podía abrir una puerta, porque se sabía de memoria el Martín Fierro. Y hablaba todo así, como salteño. Mira, y me dijo,
0: claro,
1: vos que puedes, tienes que abrirme la puerta, porque yo puedo recitar el Martín Fierro. Y era una cosa.
0: No. Dijiste, bueno, no.
1: Bueno, cuando se deshizo el conjunto, su novia creo que era holandesa, y se fueron a vivir allá. Y nunca más supe de él, ¿no?
0: Mira.
1: Pero bueno, fue una época, Juan Carlos. Estamos hablando de más de medio siglo atrás.
0: Sí, totalmente. A ver un poquito los Quilla que Rapela elige con una selección de tangos. Me da curiosidad. Quiero escuchar. A ver un poquito. En el día de la radio. 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

0: ¡Qué buenas voces! Grabación original, Rapela. Esto es una joyita.
1: ¿Viste? ¿Viste? No. Fue un conjunto extraordinario. Y está en su plenitud ahí. Roberto y Carlos, en su plenitud musical, ¿no? Y sus condiciones artísticas. Cantaban fenómenos. ¿Viste cómo armonizan, no?
0: Sí.
1: En un momento, nosotros estábamos acostumbrados a escuchar los famosos. Claro. Estábamos acostumbrados a escuchar los conjuntos de boleros. Bueno, el trío armoniza de una forma extraordinaria, fantástico.
0: Y además para abordar un repertorio que no era el habitual. Por eso.
1: Absolutamente.
0: Tiempos.
1: Bueno, eso fue la razón por la cual me pareció razonable difundirlo. Y un apunte también curioso y singular.
0: A ver.
1: Cuando empiezan ellos con Caminito que el tiempo ha borrado, ¿no?
0: Mm.
1: Dicen Caminito bordado de trébol. No, es bordeado. El trébol estaba en el borde del caminito de Olta, el pueblo de La Rioja, donde Coria Peñalosa escribe la canción. No es el caminito de que todo el mundo cree de acá de La Boca.
0: Sí, del barrio.
1: Juan de Dios Filiberto se suma a esta canción, el que la musicaliza, digamos. Y él sabía perfectamente que el origen de la canción Caminito refiere a una cuestión de amor sucedida allá en Olta, La Rioja. Pero nunca lo dijo. Es más, tener el tango Caminito en Caminito, La Boca, no es para contar esta verdad porque se deshace toda esa mística. Entonces era un silencio cómplice que tenía Filiberto.
0: Pero vale... Vale la pena, profesor, enterarse también. Usted cuente. Hay gente que recién se entera. Escucha quién está por ahí. A ver, hola.
2: Buenas noches, Juan Carlos. Estoy escuchando a Hernán Rapela. Dígale si se acuerda de los cantores de Quillahuasi cuando trabajaban de números vivos en los cines, que tenían un pianista, Rodolfo Vietri. Yo soy Hilda Vietri, sobrina del pianista, y me iba a la confitería La Cumbre todas las noches a escucharlo a mi tío y a los Quilla, y Valle se sentaba conmigo en la mesa. Yo era una nena. Y Valle se sentaba a hacerme compañía en la mesa de La Cumbre. Y todos me dicen, pero si nunca los Quillahuasi tuvieron pianista. Sí, tuvieron pianista en los cines. Gracias, Juan Carlos. Habla Hilda de Villaluro.
0: ¿Escuchaste, Rapela?
1: Pero señora Hilda, sí, cómo no, pero cómo no. A ver, los Quilla, además de toda esa historia que hemos contado y de los detalles, cantaban siempre en la confitería Esmeralda, ¿no? La famosa. Mm. Pero también es cierto, en la época en que se determinó que tenía que haber artistas en vivo en los cines, los Quillahuasi eran, hoy no sé cómo se les llamaría entonces, pero hoy serían como cortineros, una cosa por el estilo. Entre película y película había una actuación en vivo en los escenarios. Había bailarines, cantores de tango. Bueno, y los Quilla efectivamente cumplieron un ciclo. ¡Qué bárbaro! ¡Qué extraordinario!
0: ¡Qué bueno! ¡Qué bien!
1: La confitería que nombró la señora no la tenía yo en mi registro.
0: La Cumbre.
1: Sí, me acuerdo de la Esmeralda.
0: La Cumbre.
1: La Cumbre.
0: La confitería La Cumbre.
1: Mirá
0: vos.
1: Bueno, a ver, esto que está diciendo la señora...
0: Sí, espera un poquitito. ¿Hay alguien por allí? A ver, hola.
3: Hola, habla Julio de Goya. Esta versión de los Quillahuasi tiene un recitado. La primera versión con recitado en realidad tenía a Vega Pereda. Y la segunda era sin el recitado al comienzo de la compañera. Por tanto, esta grabación me parece que es una tercera versión, por lo menos si está Palmer y no estaba Núñez, que se retiró en el año 1970. Chau.
0: Escuchaste, el amigo tenía el dato.
1: Exactamente lo que dijimos, que esta, la versión que vos pusiste es la última donde Cacho hace toda la introducción, de porque la primera es la versión de la época que estaba Portal, Fernando Portal, en Los Quilla, que es cuando la graban en Teca, eso que aludimos. Eran Portal, este, Valles, Vega Pereda y Lastra.
0: Bien.
1: Y no, perdón, bien. Y Núñez, no estaba todavía Valles, después entra Cacho.
0: Después llegó.
1: La versión original, llegó. Y esta que el señor alude, es cierto, es la última.
0: ¿Qué? Decime, Lucho Gatica, ¿fue el más impactante de los chilenos? ¿Superó a Antonio Prieto?
1: Pues mira qué casualidad. Este fin de semana, el sábado, estuvimos en lo de un común amigo, celebrando como siempre la vida. Y estaba Dani Martín y empezamos a hablar, por supuesto, de cantores, ¿no? Y apareció Lucho Gatica, apareció Antonio Prieto, que según me contaba Dani, me lo ha dicho ya varias veces, era como su papá, como su hermano, Antonio Prieto. Antonio Prieto tuvo una etapa como cantor brillantísima, pero era un gran showman, digamos. No nos olvidemos del famoso show de Antonio Prieto en el Canal 13, que fue éxito total. Era un poco más amplia su oferta que Lucho Gatica, que era solo cantor. Pero un cantor tremendo, Lucho Gatica. Con una vida también muy singular y que pegó un vuelco en su popularidad, en su carrera, cuando aparece en su vida. A ver, empecemos por el principio. Él era cantorcito desde los 6 o 7 años. Y su hermano, con su hermano, formó muchos años dúo. Arturo se llamaba el hermano. Y ahí cantaban por todas partes. Era muy, muy reconocido. Y aparece en la vida de Lucho Gatica, que va a cantar a un programa, el famosísimo y extraordinario locutor y maestro de todos nosotros, que se llamó Raúl Matas. Raúl Matas, en Chile era el más famoso, y tenía un programa donde empieza a hacerlo cantar solo a Lucho Gatica. Esto le abre las puertas, porque Raúl Matas, también acá en la Argentina, por ahí alguna gente lo recuerda, cumplió un ciclo extraordinario, sobre todo en el Canal 11. Yo alcancé a verlo.
0: Mira.
1: Tuvo mucho que ver con aquella gestión de Waldo de los Ríos en Buenos Aires, con su presentación de la orquesta con las óperas, cuando hizo tanto suceso, ¿te acordás?
0: Sí, con la 40 de Mozart, con Rigoletto, claro, fue por ahí, sí.
1: Era muy amigo, Matas, de Kaminsky, que era el dueño de Microfón, el presidente de Microfón, también de origen chileno. En consecuencia de esa relación, surge todo aquello. Muy bien. Yo creo que Lucho Gatica fue una especie de referente. Cualquier cantor de boleros, y los hemos tenido fantásticos, porque Roberto Llané fue un cantor de aquellos, ¿no?
0: Muy bien, por supuesto.
1: Yo creo que ahí, en la forma de expresar, de redondear las palabras y de armonizar, Lucho Gatica fue un referente. Ahora, grabó cosas folclóricas mucho tiempo. Es más, se presentaba con el hermano vestido de guaso. El guaso es el gaucho chileno.
0: Claro, sí. Mira.
1: Nosotros conocimos acá un cuarteto muy famoso, los Guaso Quincheros, que hicieron varios éxitos en Buenos Aires. Bueno, Lucho cantaba con el hermano vestido de guaso y cantaban cosas chilenas, tonadas, corridas, pero también mucha música criolla argentina.
0: Claro.
1: Y escuchar las canciones que nosotros tenemos como incorporadas ya por otros artistas, la versión de Lucho Gatica, es sorprendente, porque no solamente descubrís un extraordinario cantor que no tiene el salero, ¿cómo diré? El matiz que tiene la canción criolla. Pero es una lección de cómo hay que cantar, ¿no?
0: Claro. A ver, escuchemos un poquito a Lucho Gatica.

0: qué envolvente por ese recuerdo, esas voces, esa melodía, esa canción tan popular. Es interesante, a manera de bosquejos en este día tan particular. Hoy Hernán Rapela va de la noche a la mañana. Mencionabas a Gatica, Hernán, y ¿sabes qué, sí, qué recordé? Una tarde en México, una nota a Luis Miguel, y un señor que está allí alcanzándome desde la salida donde estábamos rumbo al estadio donde estaba ensayando e iba a dar unos minutos para charlar con la prensa. Y entonces me dice, ¿has escuchado a este cantante? Jovencito. Entonces yo reparé y le dije, qué buena voz que tiene. Cantaba en inglés. Y le digo, qué buen sonido, qué bien grabado. Dice, yo le hago la producción. ¿Y cuál es tu nombre? Humberto Gatica. Era sobrino de Lucho Gatica. Mira. Y era el productor de Michael Bublé, que todavía no dimensionaba, no dimensionaba Bublé como lo fue después y ahora y todo lo que siguió en su vida. Pero me sorprendió y siempre lo recordé, particularmente por el apellido Gatica, y ahora que estás hablando de él, vino inmediatamente a mi memoria, ¿no? ¿Qué personaje Lucho Gatica?
1: Bueno, él además de grabar tangos, que como se estilaba también en aquellos años 50-60, la orquesta se manda toda la canción y después entra el cantor, ¿viste? Hay una larga introducción, recorren todo el pentagrama y después le dan un espacio al cantor. Bueno,
0: muy bien. Claro.
1: Gatica cantando tangos es el Gatica de los boleros. Oíme, esto que decís de México, él se fue a vivir a México. Creo que una de las primeras grabaciones de Voy a apagar la luz para pensar en ti es de Lucho Gatica.
0: Creo que
1: es el que abre el camino a ese éxito extraordinario. Y después, ya por los años, bueno, premios cualquier cantidad, ¿no? Giras, la que te imagines. En los años 60 ya había declinado un poquito, No te olvides que viene cantando desde los años 40 y pico, 50, ¿no? Ajá. Pero una de las curiosidades es que estuvo a punto, cuando deshace el dúo con su hermano, estuvo a punto de dejar. ¿Por qué? Porque se formó en una escuela salesiana, creo. Pero además, en aquellos tiempos las familias, no apostaban a un hijo artista, un hijo cantor. Entonces se hizo mecánico dental y trabajaba como mecánico dental.
0: Muy bien. Cuidaba la sonrisa el tipo. En vez de vender dentífrico, arreglaba los dientes.
1: Lo oficiaba Colgate o venía al programa de Cacho Fontana de Odol.
0: Claro, tenía un recorrido bárbaro para promover. Muy bien, qué personaje. Estuvo en Viña del Mar. Si es verdad, él muere en México teniendo 90 años. Aquí tengo una data muy interesante con mucha sonrisa de él. Lucho Gatica, qué personaje. ¿Vos lo conociste a Juan Carlos Cáceres? ¿Tuviste acercamiento con él? Fue un personaje de la música, ¿no? Me parece que le perdimos el contacto ahora. A Rapela. A ver si hay alguien en línea por allí para escuchar un mensajito. Vero, Marcelo, a ver.
2: Buen día, buena madrugada, Juan Carlos, equipo y audiencia de la noche a la mañana. Mi más sincero deseo de muy feliz día en este día de la radio para todos ustedes. Saludos para el señor Rapela y un abrazo muy grande de Juan Carlos Martins desde Santander, España.
0: Oh, pero qué interesante. Muchísimas gracias. Los que vamos en ese mundo de la radio, los que atravesamos en el día a día, hora tras hora, por supuesto que hoy es como sentirse agasajado, como nos ha pasado el 16 de agosto con el cumpleaños de nuestra querida Radio Mitre, siempre celebrando 101 años. Mientras vamos esperando a Fabricio con los diarios, cuando estén llegando por allí, se tomarán su tiempo probablemente por lo prolongado que resultó el final de River en el Monumental, con situaciones que por ahora abren una serie de incertidumbre y de preguntas que no tienen todavía respuestas para el futuro del técnico, qué va a ocurrir. Un partido atrapante que resulta a instancias de los finales, cuando tantos penales se terminaron pateando para poder definir un resultado y no le fue victorioso y favorable al equipo del Monumental. ¿Rapela está por ahí ahora? ¿Sí?
1: Sí, volví, no sé qué pasó, suele ocurrir.
0: Se pudo haber cortado, está bien. No, reparaba, había un oyente escuchándote desde Santander, en España, recibiendo un nuevo día, y que estaba celebrando, sin dudas, con nosotros este día, y te dejó un cariño y un abrazo también. Pero bueno, vamos a escuchar juntos a alguien más que está por ahí, me dice Verónica. A ver, hola.
3: Maravillosa la entrevista que estás haciendo, Juan Carlos. Es cómo hace la tonada salteña, la verdad que causó mucha risa. Y sí, Berríos en los de Salta, Gerardo López en los fronterizos, después los cantores del Alba con los vacas, con Pantaleón. Realmente una maravilla de entrevista. Te habla Marta de Salta.
0: Ahí está, Marta desde Salta, mira qué rúbrica, por lo que contaba.
1: Extraordinario.
0: El nombre. Sí. Decime, yo te preguntaba, Rapela, y se cortó, vos lo conocías a Juan Carlos Cáceres, tuviste así aproximación cerca de él.
1: No, pero es de esos artistas que me hubiera gustado conocer, por varias razones. Ajá. En principio, porque es muy raro, su muy, muy singular, muy personal su manera de artísticamente de expresarse. Y segundo, claro, porque conversación con esta gente que toda la vida se dedicó a otra cosa y de grande decide hacer lo que su corazón le indica o su espíritu lo orienta, porque era médico, ¿sabías vos?
0: Mira.
1: Cáceres era médico y se fue a vivir a París, a Francia, y yo un día lo descubrí de casualidad, porque yo tengo una simpatía singular y una materia pendiente todavía que debo dilucidar un poquito más, ¿no? Que es lo que ya se conoce bastante, pero que en lo personal, en lo íntimo, me falta un par de materias, que es la influencia de los negros en toda la música nuestra. No solo de América, desde luego que se nota mucho, sino en lo que llamamos folclórico, siendo que la Argentina prácticamente ya no tiene, digamos, representantes de los que llegaron esclavos del África. Pero que...
0: Claro.
1: Con sus ritmos, con sus llamadas, con su influencia, han tenido incidencia vital en el tango, en las chacareras y en los ritmos del noroeste. Entonces, cuando yo descubro que Cáceres tiene una especie de vocación también y de identidad con esto, y habla y toca, ¿cómo diré?, el tango con la marcación que originalmente parece existió. Ese tango candombero me impresionó, claro, me impactó. Y sobre todo porque él es el autor de casi todas las cosas que grabó, ¿no? Y me resulta una personalidad sobresaliente, ¿no?
0: Totalmente. Yo lo conocí estando a su lado y tocando, porque un grupo de amigos me invita una tarde a El Gato Negro, el café popular ahí en la calle Corrientes. Entonces me dicen, vení, Juan Carlos Cáceres vive en Francia, es argentino, pero te va a sorprender cómo toca y además lo que va generando él. A mí me sorprendió, era así muy afable, después charlamos un rato, tenía su cabello muy largo. Y además sus ademanes, su historia, la campera que tenía puesta, así conocía todo ese clamor de porteñidad, pero rompía el esquema, para nada, de acuerdo a por donde iba, ¿no? Y has elegido algo que viene a cuenta, y por eso muy bien perfilabas esa introducción, con algo que se llama Tocá Tango. Mirá vos, ¿es así? Tocá Tango.
1: Exacto, claro. Exacto. Y mirá, si lo vas a poner, prestale atención al relato, porque es una especie de síntesis de lo que recién prologaba.
0: Ahí va. A ver, escuchemos un poquito. Juan Carlos Cáceres. Lo trajo Hernán Rapela. Está de la noche a la mañana.

0: Qué buenos arreglos. Qué divertido. Qué ocurrente, ¿no? El amigo Juan Carlos Cáceres. Sí, contá.
1: Varias cosas para apuntar que en realidad nos deben remitir a la historia, ¿no? Viste que comienza diciendo, en retiro los marcaban y los enviaban al Potosí, el viejo camino real. Porque claro. en retiro, a metros de lo que hoy es la Plaza San Martín, ¿dónde? La Plaza de Marte, donde San Martín instruyó por primera vez a los granaderos, en lo que podría ser hoy... digamos, la avenida Santa Fe, la placita chiquitita, ahí estaba el edificio de la compañía holandesa que importaba de África a los esclavos. Entonces, en el retiro los marcaban y los mandaban para el norte. Y también dice por allí Cáceres en la canción que... en el Tucumán, porque Tucumán fue una de las plazas más grandes, uno de los afincamientos más importantes que tuvo el país con las colonias negras. Y luego también menciona cuando vino la independencia y las luchas que los mandaban al frente, razón por la cual diezmaron la población negra que aquí cumplió, bueno, las instancias desde el punto de vista artístico que mencionábamos en la gestación de nuestra música, pero también en las guerras de la independencia siendo carne de cañón, tristemente dicho, ¿no?
0: Uh-huh. A ver quién está por ahí. Hola.
2: Buenas noches, Juan Carlos. Es un placer escuchar a Hernán Rapela. Tengo 76 años y en casa nos gustaban todos los conjuntos que nombró hasta ahora. Les mando un beso grandote, Norma.
0: Bueno, un beso para Norma, muchas gracias. ¿Viste? Como te siguen, ¿eh? Y te siguen, Rapela. ¿Dónde estás actuando? ¿A dónde andás? ¿En qué escenario de la vida con micrófono en mano? A ver, contá.
1: Bueno, yo estoy por las mañanas en Radio Belgrano, todas las mañanas, ¿no? De 10 a 2.
0: ¿En qué frecuencia? ¿Cómo te ubica la gente?
1: No se debe decir en la otra radio donde uno está, porque...
0: ¿Por qué?
1: No me parece.
0: Bueno, pero es la curiosidad. Bueno. Es la curiosidad periodística. Bueno, eso es de una época.
1: Te diré, lo que yo propongo no tiene nada que ver con la estructura de ustedes, que además son líderes y son absolutamente... encabezan en todo el país la audiencia. Yo estoy de 10 a 12... Y la Radio Belgrano ahora está en el 570 del dial.
0: Ahí va.
1: Originalmente estaba en el medio.
0: Es que la gente sepa, por supuesto. Pero algo interesante que quedó dando vueltas por mi cabeza, Rapela, fue algo que ayer me comentabas, como al pasar, de una idea que brotó en tu mente y que querés llevarla adelante, después de haber estado unos minutos, de acuerdo a tu relato, en la Academia Nacional del Tango. Pero vamos a compartirlo con el oyente. A ver, ¿de qué va? ¿De qué trata? Contá un poquito.
1: Bueno, como decíamos también al comienzo hace un rato, yo en pocas horas más tengo 81 años. Lo que quiere decir que... al carretel no le queda mucha piola. Y hay que aprovechar estos tiempos en los que todavía más o menos las cosas me salen y recuerdo, para devolver lo que tanto recibí. Porque yo siento, Juan Carlos, que he tenido la fortuna de desarrollar mi vida profesional en un marco de artistas que me nutrieron. Además de admirarlos, me avisparon, me ilustraron, me corrieron telones, me enseñaron. Y yo lo he acopiado sin darme cuenta y creo que es el único patrimonio que tengo y que puedo, en cierta medida, exponerlo, ofrecerlo. Y entonces, como hay tanta gente que tiene afición y memoria, lo estamos comprobando hoy con los llamados que tenés, es que alguna vez le propuse a una autoridad hacer encuentros con el público, explicarle al público estas cosas, relatarle historias, pero sobre todo, desmenuzar la razón de nuestro oficio. ¿Cuál es nuestro oficio? ¿Qué es lo que hacen los locutores? Hablan.
0: Por ejemplo.
1: Sí. Pero los locutores lo que hacen cuando se esfuerzan por transmitir mensajes es crear imágenes, pintar escenarios. Lo que quiere decir que lo que nosotros hacemos es puntualizar, modular, pronunciar las palabras como corresponden y, en todo caso, respetando la sintaxis, el texto que estamos ofreciendo o la memoria que nos está fluyendo se convierta en un entretenimiento para quien escucha, por un lado.
0: Muy bien.
1: Y por el otro, descubrir el contenido que tienen las canciones, lo que dicen las letras. Entonces, me parece, ya lo estamos empezando a peinar.
0: Bien.
1: Somos miembros de la somos miembros de la Academia Nacional del Tango.
0: Sí.
1: Hacer un ciclo inaugural en la Academia Nacional del Tango con encuentros con el público abierto. Y además ofrecer pequeños textos para que el público responda, se sumerja en esa propuesta e intercambiemos ideas sobre la enorme cantidad de escritores argentinos extraordinarios que tenemos, de los que
0: mira
1: no sé.
0: Bueno.
1: Y finalmente,
0: ahí está. Sí.
1: Finalmente, hablar y mostrar el patrimonio cultural que tiene la Argentina. ¿Cómo se muestra? Bueno, por ejemplo, haciendo hincapié en el significado extraordinario que tuvo la misión jesuítica cuando llegó aquí en épocas de la conquista y de la cristianización y socialización, en Córdoba, en Misiones, en el noroeste. Y, por ejemplo, explicar lo que significó la comunidad en las misiones de los jesuitas, educando, haciendo laboratorios, creando músicos, oficios, y repasar la arquitectura, mostrándola, por supuesto, en videos, de lo que significa San Ignacio.
0: Es muy interesante, mucha docencia.
1: No, hay más.
0: Pero hay mucha
1: docencia.
0: No, me imagino, pero además, porque en la medida de la convocatoria que vas a hacer, de acuerdo a la idea y tu relato, muchísima gente va a curiosear y va a hacer aportes, porque aquel o aquella docente que está interiorizada en el tema va a querer saber un poquito más cuando se entere y va a participar y va a aportar ideas. No tengo ninguna duda.
1: Bueno,
0: es muy interesante.
1: Lo estamos comprobando. Sí. El señor recién nos dio una lección de la formación de los quilleguasi. Y la gente, el público,
0: claro,
1: sabe mucho más a veces que uno. Entonces, la idea del intercambio es vital. Pero también, Juan Carlos, yo creo que lo que se ha perdido es lo que podríamos llamar la solidaridad o la oferta de nuestro oficio para acompañar, para ilustrar, para pasar momentos de distensión y, en todo caso, de acopiar alguna nueva información.
0: También.
1: Ahora, la idea nace acá, en la Academia del Tango, y mi propósito es manifestar, invitar a los directores de cultura, a los dueños de clubes, de sociedades de fomento, para ir también a esos lugares, porque tenemos que movilizarnos, y si tenemos algo todavía por decir y ofrecer, es justamente en los lugares donde la gente accede y que no tenga que trasladarse. Entonces, nos ponemos en marcha, a lo mejor en un par de meses, cuando ya la cosa se acomode un poco la temperatura.
0: Muy bien.
1: Octubre, noviembre, y vamos a empezar en la Academia del Tango hacer estos encuentros. Y si después aparece alguien en Tucumán, en Avellaneda o en San Fernando, allá iremos.
0: Porque, muy bien, claro.
1: Porque yo creo, Juan Carlos, que la tan discurseada transformación cultural de la que hablan no es solo lo económico, es la oferta y concientización del país extraordinario que tenemos, de la cantidad fenomenal de gente creativa, de buena pluma, de buenas maneras de cantar. Entonces nosotros, los que todavía podemos hacerlo, tenemos que devolverle al público lo que tantos años a nosotros nos formó. Y esa es la idea.
0: Sin ninguna duda, claro. Yo creo, muy, muy buena.
1: Creo que la voy a, creo que la vamos a bautizar libros y canciones, una cosa por el estilo.
0: Andarás por ahí, sí, sí.
1: A mí me gustan mucho los relatitos breves de la gente inteligente. Y como esos relatitos o cuentitos breves tienen mensaje, me gustaría saber, después de la lectura, qué opina el que está sentado delante mío, qué le motivó, qué le pareció.
0: ¿Qué le deja?
1: Y es, claro, ese intercambio, ese coloquio, que ya no se usa más, es lo que va a facilitar en grupos, ir entreverándonos en el ayer, en el presente y sobre todo en el futuro, porque tenemos una nueva amiga, extraordinaria como alianza, pero sumamente peligrosa si se la utiliza mal, que es la inteligencia artificial. Total. De la que también me hago cargo y algunas cosas ofreceremos.
0: Muy bien. A ver. Por los recuerdos y las emociones, trajiste algo de Hernán Figueroa Reyes. A ver, escuchemos un poquito y explícame.

0: Tu amigo Hernán Figueroa Reyes, cantando un jingle sobre una marca muy popular de vino por entonces, Skavik.
1: Absolutamente. Sí. ¿Vos te acordás, Juan Carlos, cuando apareció también Alberto Cortés haciendo un jingle para un vino?
0: Para un vino, sí. Bueno. Sí, sí, también.
1: Claro.
0: Eran clásicos de esa época, sorprendían, porque eran tipo tan... populares, tan conocidos, y cantando sobre una marca, de un producto. Sonaba hasta raro.
1: Exactamente, vendiendo el producto. Así como son los futbolistas, los directores técnicos, y sobre todo los futbolistas, los atractivos para anunciarnos que tal o cual cosa es la mejor. Bueno, en aquel entonces apelaban a los cantantes. Y Hernán, que estaba ya... estos años 60, antes de los 70, por supuesto. Lo llaman para grabar un jingle que se utilizaba entonces con imágenes y la imagen de él también para promover el vino, que es de la cooperativa vitivinícola de Mendoza. La cooperativa existe, pero el vino ya creo que no existe más, la marca
0: Cavite. No está. Que además tenía amplia difusión en muchos programas de la radio de entonces. Yo recuerdo una noche en Radio El Mundo, 4 horas con Cavite. Me acuerdo de eso, de la música y las canciones que se difundían. ¿Sabés quién estaba el recordado Edgardo Suárez? ¿Te acordás? El Negro Suárez.
1: Oh, bueno,
0: que fue actor, qué locutor que hacía la voz. Y bueno, él era el remate. El operador diagramaba la música y salía su pequeña voz ahí, pequeña lo digo, para mencionar el producto. Y nombraba ese vino, muy popular en esos 60, 70, ¿no?
1: Sí. Bueno, los productos específicos algunos, de todo carácter, ¿no? No nos olvidemos de la de Blanquita Santos y Héctor Maselli, que los auspiciaba Rinso, la familia Rinso Verbia. El jabón Rinso auspiciaba aquella novela. ¿Te acordás de eso? Bueno, y Crandall a la noche.
0: El perfume.
1: Con la locutora seductora.
0: Sí, también.
1: Es decir, los productos buscaban.
0: Y Missy Lang. Y Missy Lang con Nucha Mengual. Claro, Missy Lang con Nucha Mengual. Claro. Y Nora Perlé con todo lo que siguió. Y Betty Lizalde. Grandes voces. Ahora, yo me acuerdo de Hernán Rapela vendiendo zapatillas. Por ejemplo, esa imagen. O vendiendo las camisas. Y vendía las camisas. El tipo vendía todo. Rapela vendía todo.
1: Hice varios avisos, sí. Y unos cigarrillos también.
0: También.
1: Y vos, te tengo que contar algo extraordinario. No, te tengo que contar algo extraordinario. Bueno, lo de Adidas duró mucho tiempo y fue muy lindo.
0: Eso me acuerdo,
1: fue muy lindo, porque era la época en que emergía Guillermo Vilas, así que yo iba a las canchas a hacer el aviso de las zapatillas. También estaba Reutemann, y entonces me ponían camperas con las tres tiras y hablaba. Bueno, eso fue muy lindo y es un anecdotario muy frondoso que no viene a cuento ahora. Pero resulta que, como estaba todo el día en la tele y la gente, qué sé yo, me conocía, bueno.
0: Lógico.
1: Un día uno de los muchachos...
0: Sí.
1: Uno de los muchachos directores que yo tenía en los programas que hacíamos estaba vinculado con una agencia de publicidad. Y me dijo...

0: No, le digo, ¿cómo voy a hacer?
1: ¿Cómo hago?
0: Casi tontamente como que me ofendí. Pero se ve que era tan grande el compromiso que él tenía con la agencia que le hice el aviso en circuito cerrado, digamos, ¿no?
1: No, sí, sí.
0: Sí, se lo agravé, pero poco. Por supuesto...
1: Claro.
0: No fue al aire. Fue para que él demostrara ante la agencia que efectivamente claro. El contacto conmigo existía y que la propuesta podía llevarla adelante. Yo no me olvido nunca, porque me habló de la cifra también que me querían dar. Y yo, seguramente te ha pasado alguna vez también. Es el día de hoy que cuando uno revisa aquellas cuestiones de la adolescencia, de la juventud, y de esa especie de indolencia, de superioridad, de desdén que teníamos, porque el mundo en realidad lo habíamos creado nosotros, y el mundo giraba por nosotros.
1: Sí. Nada más, todo era por nosotros.
0: Claro, sí. Claro. Después te das cuenta que es una estupidez tan grande creerse que de repente sos alguien, que forma parte del anecdotario que tiene que ver con esta profesión de tantos años, ¿no?
1: Sí. ¿Sabés de quién me acordé? De tu gran amigo, pero que se transformó en un común amigo por tus encuentros, Oscar Feliciani. Y además... claro, con las salidas tan oportunas y, no sé, motivo como para comparar. Esas charlas que resultan interminables, pero son muy sustanciosas porque están llenas de experiencias, como en tu caso. Tengo ganas de escuchar La Pomenia, ya que andamos con Figueroa.
0: Ah, mirá.
1: ¿Te parece? Acabo tocas el bombo, ¿no?
0: Qué linda versión.
1: Acabo tocas el bombo.
0: Sí.
1: Por supuesto. Sí, cállese la boca, locutor. Cállese la boca. El señor Marcelo Nelli soltó a Figueroa Reyes y La Pomenia. Estamos con Hernán Rapela, de la noche a la mañana.

0: Qué inspiración, qué interesante es la Pomenia. Aquella muchachita, re jovencita, Eulogia, ¿no?
1: Te cuento la historia. Bueno, mira que lo que acabas de hacer, ¿no? En cierta medida, ilustrar lo que antes me esforcé por delinear nuestro proyecto. ¿Qué es esta canción?
0: ¿Qué es?
1: Viste que por ahí dice, la cara se le enharina.
0: Ah, sí.
1: Porque lleva la caja. A ver, esta eulogia...
0: Una caja coplera,
1: el instrumento, el bombito chiquitito, que no tiene prácticamente nada más que un sonido, no es factible estirarle el cuero como podés hacer al bombo. La caja es esa chiquitita que se golpea y sirve como son, como marcar, para marcar el ritmo, la pausa, lo que sea, a la hora de cantar bagualas. Ahora, ¿qué pasó aquí? Esta era una chiquilina, sí, jovencita, creo que tenía 18 o 20 años, era criadora de... vivía allá en el campo,
0: Salta,
1: digamos, ¿no?
0: En La Poma.
1: En Salta, desde luego. Y para los carnavales, no sé si se seguirá haciendo, en aquel entonces, desde luego está el juego del carnaval, con agua, con harina, con perfume, con lo que ya se sabe, con flores, etcétera. Y creo que había un boliche donde, en época del carnaval, Manuel Castilla, el famoso Chivo Castilla, el poeta extraordinario salteño, va al boliche, sí, y desde luego era gente que consumía algunas cosas por ahí que vienen con corcho. Y a medida que eso a medida que fueron libando,
0: ahí va,
1: empezaron los contrapuntos de baguala, que para que se entienda, es como cuando los payadores, uno dice una cosa y el otro le contesta con coplas. Y el Chivo Castilla empieza con sus coplas. Y esta señora, la Eulogia Tapia, una chica, le empieza a contestar. Y se trenzan en un desafío de bagualas, donde ella gana. Razón por la cual Castilla, después, impresionado por todo aquello y con su vuelo poético y su inspiración extraordinaria, compone esta zamba. Entonces, el sauce de tu casa te está esperando. ¿Por qué te roban, Eulogia? Porque nunca más se supo de ella, no quiso acceder a ninguna otra cosa, se quedó allí con sus chivas, con su ganadito, perdida en el medio de los cerros, ¿no es cierto?
0: Entonces, en ese mundo.
1: Esto es una pintura de lo que ocurre, por ejemplo, en los valles calchaquíes. Y esto es la dilucidación de la esencia y del nivel de nuestra poesía criolla, de nuestros artistas. Esto se puede hacer con el tango, esto se puede hacer con la canción melódica. Entonces, cuando vos desmenuzás el contenido de una canción, para siempre, quienes nos están escuchando, por ejemplo, ahora, van a recordar este episodio.
0: Por ejemplo, enorme, porque tomarías como referente, imaginando, llego, voy a la Academia del Tango, quiero ver a Hernán Rapela y escuchar. Y tomás 5, 6 canciones, porque además por algunas va un video, una ilustración, imaginando.
1: Exacto.
0: por lo que contabas, la idea. No más.
1: Exacto.
0: De eso, no más de eso, 5, 6 canciones, ¿no? ¿Verdad? Sí.
1: Sí, no sé si todas canciones, por ahí una o dos, pero también alguna lectura, porque
0: también
1: si hay algo que me parece a mí, o que he descubierto sobre todo en estos últimos tiempos, es lo extraordinario de la lectura cuando es posible ser aprehendida por la otra parte. Como diré, decodificado lo que te acabo de relatar. Entonces, en esta idea también de explicar lo que significa la oralidad, lo que estamos haciendo nosotros ahora, matizando, haciendo pausas, de repente incluyendo la música, facilita y propone una cordialidad, una especie de desarrollo para atraer al que nos está escuchando. Bueno, claro. Esto mismo lo podemos hacer en vivo. Esto mismo lo podemos hacer en vivo.
0: Pero es muy interesante. Sí, es brillante. Creo que hay que incentivar para que transcurra en la próxima primavera, camino a fin de año. Porque además, inmediatamente, Rapela, van a surgir otras ideas. Estoy convencido, porque entusiasma. Y alguna ocasión para darle un poquito en un lugar de ese escenario a alguien que tenga ganas de ir a tocar la guitarra. ¿Mm? O a tocar
1: no,
0: el piano.
1: No, eso sería ideal.
0: Ideal. Una ideal. Invitada, un invitado, vas a tener una larga fila ahí en la Avenida de Mayo de gente que va a querer ir. Pero previamente se hará una producción correspondiente. La gente tiene ganas de un lugar así. Es muy buena tu idea, Hernán. Es convocante, con temas que hacen a nuestra naturalidad de identidad. La letra de una canción, exacto, un paisaje, una región. Vos lo conocés, diste vueltas por esta Argentina tantas veces y vendías zapatillas aparte. Mirá vos todo lo que hiciste.
1: oíme, hacete esta composición del lugar cuando nos reuníamos nosotros. ¿Cuántas horas sí. estábamos? Cuatro, cinco. ¿En sí, algún momento seis. Había silencio? Sí. No, cada uno... No.
0: Sí.
1: Claro, cada uno va sacando de su alforja lo que tiene y esta reunión es factible que se genere también, porque a lo mejor el señor que está sentado en segunda fila tiene sobre esto que yo acabo de decir mucho para ofrecer. Y ahí se arma entonces eso que digo de la comprensión colectiva buscando un objetivo, acompañarnos.
0: Excelente, totalmente.
1: Solidarizarnos y aprender. Bueno.
0: Escuchame una cosita, mirá la hora que es y todavía no te fuiste a dormir. Ya preocupante. Casi las 3:30, pero es tan lindo escucharte. Llamados telefónicos, tenemos gente desvelada, pero por favor, a vos hay que agradecerte que regalaste tu tiempo también por este día de la radio. Elegiste Violeta Rivas Néstor Fabián. Hay noches que Fabián no se escucha porque viene de Michelangelo. Entonces dice, ¿cómo no te voy a escuchar? Me dice la otra vez. Yo pongo la radio y me pongo a comer algo. Y tiene la foto de Violeta ahí, al costadito en la mesa de luz y la observa. Él me lo ha contado.
1: Sí.
0: Qué momento.
1: Sí.
0: ¿Por qué trajiste? A ver, contá algo.
1: Para mí significa algo más que una amistad. Porque, desde luego... Tengo referencias de ellos desde que los conocimos con aquel famoso casamiento que estremeció al país en Santa Fe. Y Violeta, el nivel de popularidad y su calidad artística sobresaliente. Sí. Y Néstor, desde la época de Mariano Mores y antes también, que lo conocíamos. Y después la evolución de ambos, independientemente, pero como alianza matrimonial... extraordinarios, porque además yo produje espectáculos con ellos y convivimos mucho, pero con la total intimidad, razón por la cual el cariño, el afecto y la ligación sentimental que tengo con ellos es indisoluble.
0: Bien.
1: Entonces, alguna vez, hace bastante tiempo de esto, en una fiesta íntima privada, con muchos amigos, era una fiesta muy importante, en mi casa, ellos estaban invitados.
0: Bien.
1: Después de muchos años, uno de mis chicos estaba viviendo en Estados Unidos, los otros eran muy chicos. Después de muchos años, decidimos... lo que se llama civilmente casarnos con mi mujer.
0: Ah, bien.
1: Y en esa fiesta, además de haber músicos y qué sé yo, sí. ellos dos vinieron como invitados. Pero en un momento, vos conocés mi casa, viste que el jardín tiene por ahí, en un Lisísimo. Lugar tiene una especie de elevación, ¿no?
0: Sí. Que
1: podría ser... si ponemos las mesas en el jardín, un escenario.
0: Claro.
1: Se subieron allí.
0: Ah, mira.
1: Se subieron allí y cantaron una canción. Que terminamos llorando todos.
0: Oh.
1: ¿Querés escucharla?
0: Sí. Y va el abrazo por la emoción. Dale, a ver.

0: Pero qué momento, qué emocionante fue. Inolvidable, ¿verdad?
1: Qué lindo. Absolutamente, qué lindo. Sí, absolutamente.
0: Muy bien.
1: Cuando esto que nos pasa a nosotros, que tenemos vínculo con las expresiones artísticas, es razonable, pero también le pasa al público, a la gente, que sí. De repente escucha un vals y aparecen imágenes de cuando la nena cumplió 15 años.
0: Es inevitable.
1: Cuando entraban a la iglesia para el casamiento. Entonces, sí. La música tiene eso. La música tiene ese efecto que nos liga con lo sentimental profundo, independiente, individual. Cada uno lo procesa de manera diferenciada, aún muy habiendo bien presenciado lo mismo, ¿no? Y, qué sé yo, han sido para mí esenciales. Hemos pasado temporadas en Mar del Plata y, bien, bueno, aquí muchas veces en Buenos Aires también. Y Violeta era tan señora, Violeta, era tan ama de casa, era tan sencilla, tan cariñosa. Y bueno, mira, cuando Violeta falleció, por supuesto la familia entera fuimos. Yo nunca vi llorar a mis hijos como lloraron a Violeta. Lo que te está marcando el significado y la relación que nos unió.
0: Sí, una estrechez total. Querido Hernán Rapela, no demores más. Hay mucha actividad y es hora de descansar. Agradezco mucho tu tiempo, sí, tu generosidad. Y además en este día de la radio, escuchar una voz significativa me pone mucho mejor.
1: Para mí es un privilegio, en principio, que me consideres de la forma que lo haces. Segundo, que asignes una especie de sendero, pero sin marcas. Tenemos aquí 5 canciones, pero hablemos de cualquier cosa. Y me lleva a mí a revivir, claro, a emocionarme y a puntualizar cosas que me hacen muy feliz, como recién decía la canción de los chicos. Pero además, Juan Carlos, que sea el día de la radio y estemos en una radio haciéndolo, es tremendo.
0: Es enorme.
1: Lo simbólico.
0: Totalmente.
1: Así que te doy un abrazo.
0: Sí, para recordarle a la audiencia cómo se conecta, a dónde te escriben. Cuando te despiertes, habrá mensajes, bueno, gente que quiere saludarte. Decile, a ver.
1: Yo tengo un muro, se llama, ¿no? Una página en Facebook. Con mi nombre, Hernán Rapela. Y otra cosa también, ¿no? Ya que hablamos de radio y de la modernidad. Es una cosa increíble los medios contemporáneos, Juan Carlos. Vos lo tenés más claro que yo. Es impresionante esto. El acrecentamiento que voy teniendo, cuantitativo, ¿no? Y cualitativo también, porque como yo soy tan formal para mi expresión y soy tan cuidadoso del lenguaje y todo aquello.
0: Fue tu manera de ser, tu vida. Claro, fuiste así. Sí.
1: Y me responden de todas partes. Y me llama mucho la atención lo planetario. Porque que me conteste habitualmente un señor desde Brasil, el otro desde Sicilia, u uno de Nueva York. Es decir, ¿qué es esto cuando nosotros íbamos con los casetes, o como decíamos ahora, con los long play a la radio, y resulta que ahora hablo y me están escuchando en Hong Kong o en Formosa? Sí. Es una cosa extraordinaria, ¿no?
0: En el mismo momento que tu vecina o un amigo en un Rosario. En el mismo momento.
1: Exactamente. Y en este caso, como vos captás una cantidad monumental, indescifrable, de público, y te quiere tanto la gente. Cuando yo digo que voy a estar con vos, tengo un señor, como es el libro que has publicado, el señor de la radio.
0: Chao, Rapela. Te aprecio mucho.
1: Chao, papito.
0: Ya seguiremos.
1: Igualmente,
0: chau,
1: querido.
0: Chau.
1: Muchas gracias a vos. Que terminemos bien este día.
0: Chau. Exacto, en el día de la radio. Chao, viejo, chao. Las 3:37. Qué buen escenario, ¿no? aquello que nos nutre a través de las emociones, las voces, que posibilita la imaginación como la radio. La próxima canción, la próxima frase, el próximo título o la próxima noticia. Sí, andamos por aquí, de la noche a la mañana. Mitre, siempre.

Hernán, hola Juan Carlos, qué emoción. Ustedes están recorriendo un camino que yo lo recorrí al lado de mi papá. Apenas 15 años, tenía 14 yo, y escuchaba todos esos temas. Y ahora estoy escuchando a la compañera de Oscar Valle. Realmente es una emoción tan grande. Y todo lo que viví en mi adolescencia y más allá de ello. Gracias, gracias por estos momentos. Gracias, soy Jorge de Moreno.

Feliz Día de la Radio para todos los integrantes de Radio Mitre y de las radios argentinas. Y feliz día para nosotros por escuchar al señor Hernán Rapela, que es un gusto enorme siempre tener sus anécdotas, sus recuerdos. Gracias, gracias Juan Carlos.

0: Buenos días. Qué hermoso programa esta noche con el señor Hernán Rapela. Yo lo escuchaba aquella época cuando ya los fronterizos habían quedado tres y los presentaba. No recuerdo si era en Canal 3, no recuerdo con exactitud. Pero lo que dicen de los kiyawasi está perfectamente planteado. Yo tengo prácticamente toda la colección de ellos. Siempre se dijo que habían grabado en total 105 LP de aquella época. También el fronterizo, prácticamente tengo toda la colección de ellos, de los de Salta y todos ellos. Les agradezco, qué hermoso programa. Rubén de San Juan, muchas gracias. Buenos días.
1: Bueno, muchas gracias por la fidelidad. Como oyentes de Mitre, siempre compartimos esta hora y un poquito más, hoy en el Día de la Radio, con Hernán Rapela. ¿Ha quedado alguien por allí, Verónica? Hola.
2: Hola, Juan Carlos, buenas noches. Te estoy escuchando con Rapela. Qué placer escucharlo a los dos. Un beso grande, Noemí de Martínez. Gracias por todo.
3: Miguel de Pilar para el programa de Juan Carlos. Si estaríamos en una cancha de fútbol, estaríamos coreando. No te vayas, campeón. Qué programa tan rico en anécdotas, en qué lindo, un revivir total. Gracias, gracias, gracias. Que no termine la noche, como dice la canción. Qué lindo programa, Miguel de Pilar.

0: Muchas gracias. Avancemos un poquito, Verónica, a las 3:42.
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a instancias de su improvisación y una faz creativa de brillantez absoluta. 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

momentos sublimes en la vida de un notable artista de la música, un actor, un ocurrente. Un día se encontró con Mercedes Sosa y fue muy simple. Bueno, a ver si nos entendemos, probemos, le dijo. Y comenzaron a probar. 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

Negro, ¿quién va a cantar ahora? ¿Quién? 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

0: Bueno, Fabricio, en el día de la radio y en este jueves, ¿verdad? Jueves
1: así 27. Así es.
0: ¿Cómo venimos?
1: A ver, bueno, tenemos a esta hora en la ciudad de Buenos Aires 14.6, humedad 90%, cielo cubierto con lluvia en la hora anterior, viento del sudeste a 10 kilómetros por hora, visibilidad 10 kilómetros, la máxima para hoy 18 grados con el pronóstico que indica tormentas pronosticadas tanto para la mañana como para la tarde en la ciudad de Buenos Aires. Algunos chaparrones, a la noche mayormente nublado. El viernes mínima de 10, la máxima 17 grados, con cielo mayormente nublado. El sábado mínima de 8, la máxima 17 grados, con cielo parcialmente nublado. El domingo mínima de 10, la máxima 17, con cielo algo nublado. El lunes mínima de 11, la máxima 18 grados. Para hoy entonces 18 grados también. Las tormentas aisladas en la madrugada, en la mañana y en la tarde, pronóstico de chaparrones. La actual 14.6, humedad 90% y la visibilidad 10 kilómetros.
0: Bueno, después de la reforma de la Carta Orgánica del Banco Central, el gobierno hace un ratito logró la media sanción de inocencia fiscal 2, un proyecto que logró 139 votos a favor, 110 en contra, y amplía el universo de contribuyentes que pueden adherir al régimen. ¿Y qué se hizo? Bueno, eliminar topes de ingreso, patrimonio. Los funcionarios quedaron exentos de beneficios. Ahora se gira al Senado, otro paso. Pero esto también fue demorando un poquito los diarios por aquí, Fabricio.
1: Exacto.
0: Bueno, vamos a guardar en la otra hora. Llegarán de a poco.
1: Seguramente.
0: Totalmente.
1: Sí, vos me pasabas ahí una información también que es por tema del clima, ¿no? Algo que... Me preguntabas lo de la luz, ¿no? Hace un rato.
0: Sí, lo de la luz.
1: No, alud, el alud.
0: Ah, alud. Sí, el alud, sí. Bueno. Sí, que se nos va a venir en la cabeza.
1: Bueno, sí. Por eso. Después te voy a comentar eso. El Piti Álvarez, tribunal oral, rechazó también la nulidad del juicio. Se había solicitado la realización de un juicio por jurados populares, que después te voy a contar también un poquito más.
0: Dale. Bueno, van llegando algunos diarios.
1: Sí, de a poquito.
0: Estamos a 1:30 de alcanzar las 4 de la mañana. Como una gran película, una gran voz.

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0: como aquella superproducción Angustia de un querer. El amor es algo esplendoroso, Andy Williams. Rafael, octubre otra vez en Buenos Aires. El gran Rex espera por su voz y sus canciones. Cuando tú no estás, para alcanzar juntos las 4:03.
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0: Hall caliente en el Monumental. Hubo insultos, empujones, algunas historias. Y pedían que vuelva Ramón. Que vuelva Ramón. ¿Cómo vive de nostalgia el hincha, la gente?
1: Todo va a ser mejor que lo que hay ahora, ¿o no?
0: ¿Te parece?
1: Sí, no sé.
0: A mí no me da ninguna seguridad eso. Yo creo que son otros tiempos. Ramón fueron los 90.
1: No, estamos... está bien, Ramón es muy atrás, pero por ejemplo, no sé, el muñeco Gallardo...
0: Pero no, si lo rajaron...
1: Bueno, pero...
0: Y perdía como loco, ya firmó contrato con Ecuador, Gallardo, DT de la selección de Ecuador. Tiene que solucionar unos temas porque cambio de domicilio, buena plata por mí, pero no...
1: De Michelis, qué sé yo.
0: Bueno, de Michelis lo rajaron para traerlo a Gallardo de nuevo.
1: Igual.
0: Se hizo una campaña contra de Michelis terrible. Vos no escuchaste nunca nada.
1: Sí, no, ya sé.
0: Escuchaste gente que lo mataba.
1: Sí.
0: Que decían barbaridades de Michelis.
1: Pero no parecen que son mejores los que estaban antes que.
0: No sé, pero hasta acá. Este muchacho empezó en marzo. Lleva 6 meses
1: sí.
0: A tomar los primeros días de ese mes, completando un ciclo redondo, septiembre, ¿verdad? Quiero sí. Inmediato, la semana que viene. Bueno, ya está. Bueno, no va. Ahora, se espera por la renuncia, pero hay jugadores que salieron a bancarlo. El arquero, por ejemplo, dijo, no, tiene que seguir. Chacho tiene que seguir. ¿Pero lo bancan los directivos a Codet? ¿La hinchada lo banca? Codet no habló, todavía no se dijo nada. Y bueno, parece que no, y obvio, y se terminó, y creo que fue más largo que el cuento de Soriano, el penal más largo del mundo. Patearon 20 y pico de penales, no terminaba jamás, y en el último perdió River. Siempre andaban en match point, permanentemente. Pero silencio, y se fue. Se va, presenta la renuncia a media mañana, en la tarde, ¿cómo sigue? Porque ahora tiene fin de semana, el domingo, Banfield-River. River tiene que ir a Banfield.
1: Claro.
0: ¿Y si Banfield le gana? ¿Cómo vuelve al Monumental la otra fecha, la número 8? ¿Sigue Coudet? ¿Se va? ¿Por eso sí, se va
1: no,
0: antes
1: no, un partido más.
0: De jugar el domingo?
1: Si pierden un partido, o sea, más.
0: No sé, digo la presión que tiene el técnico, pero además porque no hay resultado. Quedó fuera de todas las copas. Bueno, regocijo, usted, por ejemplo, hincha de Boca, debe estar celebrando en silencio.
1: Ojo no con Aranda, nada, que tuvo la fractura
0: no, ojo
1: del
0: peroné. Y no, si ya se confirmó, hasta varios meses.
1: Sí. Va a ser operado hoy.
0: Uno de los mejores jugadores de Boca en este último tiempo. Una lástima. Una manera tonta, practicando. Al pie, y bueno. Sí. ¿Cómo andamos con el tiempo? A ver si está lloviendo.
1: Sí, está lloviendo ahora en la ciudad de Buenos Aires. Tenemos pronóstico de lluvias también para las próximas horas, en este jueves. Y una temperatura actual en 14 grados 6 décimas. La humedad altísima, 90%. Viento del sudeste a 10 kilómetros por hora. Visibilidad 10 kilómetros. La máxima para hoy 18, Juan Carlos. Tormentas pronosticadas, tanto para la mañana como para la tarde. Ahora está lloviendo, no muy intensamente, pero está lloviendo. Y la visibilidad todavía en 10 kilómetros. Para mañana viernes, máxima de 17, con cielo mayormente nublado. El sábado, 17 también, parcialmente nublado. El domingo, 17 grados, con cielo algo nublado. Para hoy, para este jueves, 18 de máxima y las lluvias que van a seguir durante todo el día.
0: Bueno, Fabricio López se hará cargo de la noche a la mañana, en las próximas noches.
1: Sí.
0: Yo me ausentaré. Pero después, esto es la previa de una gira artística que tendrá el señor Fabricio López por el norte de la Argentina.
1: Bien. Vos vas a ir por la Mesopotamia también, ¿no?
0: No, yo voy a ir por el litoral.
1: Por el litoral, un poco, sí, nada más. Ojo cerquita, con el cerveducto, ¿eh? ¿Vas a pasar por ahí? Como...
0: Bueno, no sé, yo espero que sí, vamos a ver.
1: Te pido, si podés, traer un souvenir, un liso, el vaso vacío.
0: Liso.
1: Un liso.
0: Te voy a traer algo liso, y lógico, mire si lo traigo. Adentro del bolsillo. Dame un liso para Fabricio.
1: Un liso te pido, ¿eh? Un liso de Santa Fe.
0: Un liso. Liso, mirá. Hablando de... ¿Quién está por ahí, Verónica? Hola.
1: Todo liso.
2: Primero, buenos días. Feliz día de la radio y a quienes la conducen, porque sin ellos no existirían las radios.
1: No.
2: Soy Aida de Lanús Oeste, tengo 85 años. Y no se imagina, señor Juan Carlos y compañía, la bronca que tengo que no los puedo ver por YouTube, que es lo único como viejita que soy que entiendo de la tecnología. Y qué lindo, hablando de Violeta Rivas y Néstor Fabián, en mi época que los escuchaba. Bueno, besito grande, chicos, que lo pasen lindo. Como no duermo, porque no tengo sueño nunca, es poco lo que duermo en el día y en la noche. Pues los escucho, después escucho a Feynman, está todo el mundo. Besitos, chicos. Aida de Lanús Oeste.
1: Qué grande, bueno. Aida, una genia.
0: Es una ópera, es Aida. Es como Verdi.
1: Sí.
0: Pero el tema es que no nos ve, ella quiere vernos. Y a esta hora, con tamaña oscuridad, 3, 4 de la mañana, no ve, a esa hora que se hace, se toca, qué sé yo.
1: Yo en la semana voy a venir producido, sí. Me voy a peinar bien, todo para salir por YouTube. Así la señora Aida nos
0: está puede. Está bien, sí. Me parece muy bien. Yo directamente no voy a venir en la semana porque no me pienso peinar, Fabricio, así que por eso no voy a venir. Pero las cuatro... sí, ¿qué ibas a decir?
1: No, dale. Tenemos que producirnos para Aida, para que nos vea ahí.
0: Sí, ¿para Aida?
1: Sí.
0: Bueno, y mandarle una fotito.
1: Algo, dale, que mire.
0: Mandale una foto, sí.
1: Un beso por ahora, lo menos le mandamos.
0: No, no, beso sí, obviamente. No hace falta mandar una foto.
1: Claro.
0: Lógico.
1: Un beso.
0: Pero
1: beso.
0: Por ahí, bajo esa circunstancia, hay que tener cuidado porque se van las ilusiones. ¿Qué sé yo?
1: Ah, puedo decir que es mejor que no nos vea.
0: Sí, sí, es mejor.
1: Que nos imagine, imagine.
0: Claro, totalmente. Qué acá bien. Hubo presidente de ojos azules y midiendo 1,90 m, vos te olvidás.
1: Sí.
0: Hasta que un día la gente lo tenía cerca y decía, ¿cómo? ¿Cómo? Ya está viniendo el vecino, tranquilo, que viene sin paraguas. Las 4:12 minutos, Fabricio. Vamos al diario, tenemos títulos en la portada de...
1: Diario Popular. River fue una pena máxima. Otro papelón de River que quedó afuera de la Copa Sudamericana perdiendo con Independiente Santa Fe en una increíble serie por penales que terminaron definiendo los arqueros. Beltrán atajó 3 penales y erró el último. Un año para el olvido del millonario. Enojo total de los hinchas en el Monumental. Olor a fin de ciclo del Chacho Coudet. Nocaut técnico, y está la foto de Coudet en Diario Popular. Sesión caliente, diputados dio media sanción a la reforma del Banco Central y a la inocencia fiscal. Alertan que se perdieron 241.000 empleos formales privados. También otros títulos, mala noticia para Boca. Fuerza, pibe, Aranda sufrió una grave lesión. Será operado de una fractura de peroné. Recién en febrero de 2027 estaría a pleno para volver. El Ceneice no saldrá al mercado. Unos 160 muertos y 800 desaparecidos. Trágico alud e inundación sacuden Nepal. Agua y lodo arrasaron viviendas, muchos turistas entre las víctimas. Con fondos de la ANSES, Caputo lanzó plan para fomentar los créditos hipotecarios. Revés para el músico Piti Álvarez.

0: sea que Boca va encontrando el ritmo, el juego. Ay, ay, ay.
1: Febrero de 2027 volvería.
0: Ahí tenés, sí, son varios meses, varios meses. Lo agarra gran parte del verano también. Bueno, después lo contás un poco.
1: ¿Cómo no?
0: Dale. 4:15 minutos.

0: Hola, buenas noches al equipo, Juan Carlos. La radio es mi vida. La radio es la compañera de mi vida. Y desde Héctor Bates presenta en Radio del Pueblo la explosión de la bomba atómica por radio. Los actores, los locutores, tantos, tantos años, tantas historias hermosas y la gran compañera. Hasta hoy es mi gran compañera y desde algunos años mi compañera nocturna. Porque no sufro insomnio, Son ustedes los que me mantienen despierta para escuchar tantas cosas interesantes. Los felicito, su tarea es magnífica y desde Mar del Plata les mando todo mi cariño. Un abrazo.
1: Bueno, muchas gracias a nuestra amiga en Mar del Plata por su fidelidad de audiencia y de oyente. Hoy en el Día de la Radio, 27 de agosto, le gustaba salir a cazar jilgueros. Allí en Meleán, al 3100, pleno barrio de Saavedra. Algunos dicen, llegó a tener más de 300, 400, tantos. El día 27 de agosto del 94... más de 20 pájaros suyos aparecieron muertos. Dice que cuando nació le decían canario, porque tenía un cabellito blanco y una tez amarilla. Pasaron los años y un colega de él, Ángel Díaz, lo llamó el polaco. ¿Y por qué? Le preguntaba. Y mira, los ojos claros, ese corte que llevaba, similar a esos jóvenes de origen polaco de aquella época, su sonrisa. Pero Pichuco lo popularizó así y lo dio al mundo a que lo conociera. Goyeneche fue el artista que narró los versos de los tangos. Tu voz que al tango lo emociona diciendo el punto y coma

que nadie le cantó. Así lo marcaba también Cacho Castaña cuando iba por Garganta con Arena, que había compuesto en su honor. Él fue conductor de colectivos, taxis, mecánico. Debutó teniendo 18, 19 años en la orquesta de Raúl Kaplum. Después fue vocalista de Horacio Salgán. Y allá en el 56, 70 años pasaron, lo convoca Pichuco y lo incorpora a la orquesta en el 63. Grabó casi 100 discos. Importantísimas orquestas, la de Armando Pontier, Bafa Berlingeri, Attilio Stampone, Piazzolla, Raúl Garelo, la Orquesta Filarmónica del Teatro Colón. Si uno dice Garúa, Malena, Sur, Afiches, Cafetín de Buenos Aires, La Última Kurda, Che Bandoneón, o digo Desencuentro, por ejemplo, ¿cómo olvidarnos del polaco Goyeneche? Vaya el homenaje bajo esta llovizna de la madrugada, de la noche a la mañana, Mitre siempre.

El mismo día, aquel 27 de agosto del 94, moría Beba. El gorrión porteño, leyenda de Buenos Aires. Entre recortes de viejas revistas, poca información que circuló en los portales, uno fue repasando aquellas historias. De coincidencia, Beba, teniendo 4 años, aprendía sus primeros pasos de tango con un tío, una fiesta familiar en Almagro. Después ingresó al Instituto Labardén. Debut en el Maipo. Bailó Taquito Militar, bailarín español, su compañero. Ángel Eleta. 40 y pico. ¿Pero cuántos años tenés, Beba? Y en esos años era cuando ocultaba la edad. 40. Redondea, nene. Espléndida. Daba una nota con aquella pareja de portadas y portadas de revistas, Cacho Fontana. Un piso espectacular, Avenida Callao. ¿Cómo nos vamos a olvidar de aquella desenfadada conductora de taxis, Magoya, en Rolando Rivas, taxista? Y cuando tenía 71, aquella noche que por ahí la veíamos en San Telmo, en taconeando su boliche, que era toda sonrisa, luz, plenitud, como recibía y la gente la veía y la aplaudía, divina. Una noche antes de morir, pegó una vuelta por allí. El nombre Beba le llegó cuando bailaba en la compañía de Adolfo Stray. Era la más pequeña de un grupo encabezado por una banda de cómicos, igual de mal hablados como divertidos. La veían cada vez más cerca y decían, che, cuidado con lo que dicen, ahí viene Beba. Y le quedó. En los 50, en los 60, en los 70 también, un símbolo de Buenos Aires. Ese tango y esa manera de reinar en el cine, en la radio, en la televisión, en los teatros, en los boliches bailables. Moría por Josephine Baker y por Rita Hayworth. Siempre las mencionaba. Y desplegaba como ellas simpatía, elegancia, esa figura que por momentos se tornaba despampanante en templos de la noche de Buenos Aires. La amaban tanto los hombres como las mujeres. Era habitual que la pararan mujeres en la calle, le pedían un beso, fírmame aquí, Beba, y ella se demoraba. No estaban los celulares para la foto instantánea. Pero estaban los comentarios. No, pero escribime, mi marido se llama así, dejale, escribile acá. Hay muchas con más mérito que yo cantando. Son más monas, más jóvenes. ¿Por qué me quiere tanto la gente? ¿Qué les debo? ¿Qué les hice? Y la abrazaban y seguía caminando por su Buenos Aires querido.

0: Recordarlo al polaco Goyeneche, recordarla a Beba Vidar. Precisamente un 27 de agosto, se fueron allá en el año 1994. Día ratos la llovizna, la próxima canción. Hoy, el día de la radio, 27 de agosto. Tantas historias, anécdotas, voces, recuerdos. Y esta costumbre de mirar el reloj, cada tanto. 4:30 ya, 4:30 minutos.
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4: Feliz día de la radio y feliz día al señor de la radio y para todos los escuchadores de Mitre. Nosotros que estamos acá disfrutando de todas estas madrugadas que nos ofreces a diario. Muchísimas gracias, felicidades Radio Mitre, felicidades a toda la familia mitriana. Liliana de Florencia Varela.
5: Bueno, muchas gracias, Liliana. Que sea un gran día para vos también. Fabricio, Kini, tradicional, 1100 palitos, vacante.
6: Bien. Para
5: queda un pozo domingo, importante.
6: El domingo.
5: Claro, queda un pozo importante.
6: Bien.
5: 5-9, viste que hay alguien que por ahí tiene el ticket, está ajá, tomando unos mates y dice, acá, me quedó dentro de la camisa, a ver, espera. 5-9, claro.
6: Adentro de la camisa, bueno, está bien.
5: Sí, la camisa, el saco, la campera, que claro. Sé, ¿dónde lo dejó? Sí.
6: No, hay casos de donde se perdió la bolita, ¿no?
5: Hay casos sí, que quedó en el bolsillo del vaquero y se fue al lavadero para hacer la,
6: sí,
5: la conjugación, ¿eh?
6: Claro.
5: ¿Y cómo? ¿Y dónde está la boletita? Ahí se lavó. Chao, todo. Y perdieron de ganar mucha guita. Hay casos así. Porque sí, todo fue al lavadero. Bueno, la segunda, 1.239 millones, quedó vacante. Uh-huh. Afuera, está bien. Sí. La revancha tiene 5.363 millones de pesos. Quedó sí, vacante también.
6: Qué bien.
5: Mucha plata acumulada. Siempre sale. 20, 23, 24, 28, 35, 39, un ganador, uno solito.
6: Qué bien.
5: Va a cobrar 370 palitos.
6: Qué bien.
5: Con los descuentos, pero hay buena plata.
6: No, muy bien.
5: Bueno,
6: pero
5: buena plata.
6: Que tenían 5.
5: Claro, acá pegó los 6. Uno solo, Gualeguay.
6: Qué bien,
5: en
6: Gualeguay,
5: la provincia de Entre Ríos.
6: Yo pasaba muy siempre bien por Gualeguay. Cuando me iba a Goya en el micro, pasaba por Gualeguay.
5: Claro. No,
6: los choferes del micro paraban en Gualeguay, sí, y se comían ahí algo. Al aire.
5: Claro.
6: Sí, no sé a qué hora era, pero era tarde. Mm. Y tardaban como media hora y vos lo veías, que estaban sentados, sí, en la mesita comiendo. Y vos decías, bueno, mientras están los choferes ahí, yo estoy tranquilo, porque si bajabas. Claro.
5: No, no, el tema de
6: tenía
5: ese,
6: que esperar.
5: El tema es que hubo gente que bajaba,
6: sí,
5: y en el baño le pasaron alguna cosa rara. Cuando volvió ya se había ido el micro.
6: No, por eso, vos tenías que estar relojeando a los choferes.
5: Claro.
6: Cuando estaban en la mesa.
5: Y bueno,
6: vos tenías asegurado la vuelta, digamos.
5: O sea, vos te decías, me acompaña al baño, maestro. Que, si, así yo estoy seguro que usted no se va.
6: Claro, claro.
5: Eso quería decir.
6: Sí,
5: ahí
6: sí,
5: está, y totalmente. ¿Quién va por ahí? Vero, hola.
7: Hola, señor del Misier. Soy Silvia de Villa del Parque y me ha conmovido profundamente su diálogo con Hernán Rapel, a quien recuerdo perfectamente de mi juventud, de mi adolescencia, con una hermosísima voz. Pero lo que me ha impulsado a llamarlo y agradecérselo es la presencia de Hernán Figueroa Reyes. Esa voz tan hermosa, tan de tenor, un gran cantor que con su agrupación organizó, se presentó algunas veces en la Facultad de Derecho, en el Aula Magna, y yo me acuerdo de haber ido con mi familia, mis hijos chicos, a escucharlo, y el dolor que me causó la muerte en un accidente cuando era tan joven y tenía tanto para dar. Muchas gracias, maravillosa su audición, como siempre no duermo para escucharlo. Gracias.
5: Qué linda. No, gracias a usted. Muere en un accidente, no había llegado a los 40 años. Y la característica, y por eso en la charla con Hernán Rapela, un referente de la radio y la televisión durante muchos años, es que él era el bombista. Él tocaba el bombo y Hernán Figueroa Reyes, la guitarra y otros músicos. Era exitoso total. Fue director artístico de CBS durante un tiempo. Él recibe de parte de Horacio Molina un cassette en el cual le dice: acá en Punta del Este escuché a estos dos chicos, prestale atención, a ver qué te parece. Y eran Pedro y Pablo. Entonces Hernán Figueroa Reyes lo llamó, teléfono a la casa, vengan acá, Cantilo Duriez, grabaron y comenzaron a grabar, y después en el 70 vino lo de ¿Dónde va la gente cuando llueve?, La marcha de la bronca, Yo vivo en esta ciudad, todo referente, y así con tantos artistas. Era la supervisión de Hernán Figueroa Reyes y por ahí Horacio Molina, que iba recomendando figuras. Avancemos un poquito a las 4:37. Uy, una manera de volver la radio. Déjame volver. Lerner, de la noche a la mañana, en Mitre, siempre.

0: Déjame volver. Alejandro Lerner, sí, 5 menos 20 en el día de la radio.
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0: Un abrazo para el querido Luis Garibotti, gran voz, notable, integrante de esa gran familia de radio, y particularmente hoy, celebrando el Día de la Radio. Una de estas noches vamos a charlar un poquito sus recuerdos, sus canciones, su música. Por un excelente día, Garibotti, todo mi afecto y admiración. Fabricio, ¿cómo seguimos con el tiempo? ¿Qué temperatura?
1: 13.7, la temperatura, la humedad 90%, cielo en este momento nublado con lluvia débil en la ciudad de Buenos Aires, la visibilidad reducida a 8 kilómetros, la máxima 18 grados, tormentas aisladas para la mañana, a la tarde algunas lluvias también en la ciudad de Buenos Aires. A la noche, mayormente nublado. El viernes, mínima de 10, máxima de 17 grados, con cielo algo nublado. El sábado, la máxima 17, con cielo parcialmente nublado. El domingo, la máxima 17, con cielo algo nublado. El lunes, máxima de 18 grados. Para hoy, 18 también de máxima, pero las tormentas, las lluvias van a seguir en la ciudad de Buenos Aires. Ahora 13.7, humedad 90%, cielo nublado con lluvia en estos momentos.
0: Bien. Bueno, ojalá se pueda ver el eclipse mañana, pero viene de nubes, viene con inestabilidad, sí. ¿No? Bueno,
1: anoche se vio allá en Núñez el eclipse.
0: Sí, es un eclipse. Más que lunar era eso. Era fuego centellante. Bueno, alguna vez la escritora inglesa Virginia Woolf dejó una frase: no creo en el envejecimiento, creo en alterar para siempre la forma en que uno se orienta hacia el sol. ¿Por qué? Porque los argentinos quieren una vida larga, pero no eterna. Se dio a conocer en los últimos días un estudio de la UBA hablando que en promedio a los hombres les gustaría llegar hasta los 91 años. Ese es el promedio. Y a las mujeres alcanzar 87 años. Pero pocos quieren ser inmortales. Me parece que nadie. Pero hoy, con esta prolongación de tiempo, de años, donde también se pide por la calidad de vida, algunos vislumbran, yo alcanzaré 90, yo alcanzaré 95. Bueno, los hombres, según el estudio de la UBA, 91 está bien. Y 87 las mujeres. ¿Será verdad? 4:43 en 17 minutos llega Horacio Caride. Mientras, Fabricio, vamos al diario. Tenemos títulos en la portada de
1: Diario Clarín. Deciden usar un fondo de jubilados para dar créditos hipotecarios. El gobierno destinará 2 billones y alcanzará a unas 18.000 familias. Caputo levantó la bandera de la justicia social, escribe Walter Schmidt. Opinión para Clarín. Meta evita los juicios por adicción a las redes y paga 17.000 millones de dólares. La dueña de Instagram y Facebook había sido demandada por generar adicción en adolescentes. Mark Zuckerberg, titular de la empresa, llegó a un acuerdo con los fiscales generales de Estados Unidos. Abonará 16.680 millones de dólares y aplicará algunas restricciones para los chicos que usen esas plataformas. Aprueban en diputados el cambio al Banco Central y la modificación de inocencia fiscal. El manejo de la fortuna de Tini, esto es él, desata una guerra entre ella y su padre. A meses de su casamiento con Rodrigo de Paul, la cantante encargó una auditoría sobre su patrimonio. Detectó que nada figura a su nombre y que su imagen, sus contratos comerciales, su música y sus conciertos, así como sus ganancias, son manejados por sociedades a nombre de su padre y de su hermano, sin que ella tenga participación ni control sobre eso. River se quedó afuera después de una dramática tanda de penales. Impresionante aluvión en Nepal, 794 desaparecidos y al menos 160 muertos. Y también grave lesión de la nueva estrella de Boca. El juvenil Tomás Aranda sufrió fractura de peroné y no podrá jugar hasta el año que viene, febrero de 2027. Lo operan en el día de hoy, el peroné. Bueno, y un talento de dos orillas. Rubén Rada, el uruguayo que hizo cantar y bailar allá y acá al ritmo del candombe, murió a los 83 años. Temas centrales, Juan Carlos, que tiene Clarín este jueves 27 de agosto de 2026.
0: Bien. Bien, Fabricio. Bueno, y en un ratito tendrás, por supuesto, muy picante. Que es lo más valioso de la noche.
1: Totalmente. Muy picante.
0: Sí. Tire uno algo cortito, nada más.
1: Sí. Tengo un Marcelo reflexivo, tengo Dueña de Nada. Dueña de Nada como título.
0: Está bien. Sí,
1: y después
0: también,
1: tengo pero una cosita más.
0: Pero no cuente más, si no...
1: Esto es muy picante.
0: Por eso. ¿Qué Marcelo? ¿Marcelo Nelly? ¿De quién está hablando? Que dijo que tiene un Marcelo. No, vamos a terminar todo en Canaca. Las 4:46.
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0: Para ir despertando, volvió Palito y nos trae La Marcha del Amor. Es lo nuevo de la noche a la mañana.

Pone en primerísimo plano Palito una faceta enorme en su carrera. Autor, compositor y, por supuesto, procurando aquello que tanto bien le hace a la gente: divertirse, cambiar la mirada. Positivo si al comenzar un día, Palito va de a poco sumando otra fecha en el Teatro Ópera, agotó primeras funciones, prepara un nuevo álbum, pero está presentando La Marcha del Amor. Es lo nuevo, de la noche a la mañana.

0: Adiós.
1: Hola, Juan Carlos. Bueno, feliz día de la radio. Un cariño para todos, para Fabricio, para Verónica, Marcelo y, como siempre, escuchándolos, Aurora de Vicente López.
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0: 4:54. A ver, señor Fabricio.
1: Bueno, se metió en el tema de Tini, esto es él y su padre, Marcelo, que está reflexivo. Y
0: Marcelo,
1: se refirió,
0: ¿qué Marcelo?
1: Tinelli. Y se refirió al conflicto entre la cantante y el productor. Dijo, ojalá que se solucionen todas las cosas entre padre e hija. Esto dijo Tinelli, ¿no? Aclarando, sin embargo, que no quería manifestarse sobre el asunto por no conocer las circunstancias en detalle.
0: Está bien, obviamente.
1: Viene la relación Tinelli, esto es él, se remonta a los tiempos de Ideas del Sur. La salida del padre de Tini derivó en un conflicto que se desencadenó a raíz de un juicio por los derechos de Patito Feo.
0: Claro,
1: de ahí viene el tema.
0: Estuvieron muy enemistados, además, llegaron a una instancia judicial. Obvio.
1: La pregunta ahora es: ¿dueña de nada? Tras conocerse la nula injerencia de Martina en su patrimonio a partir de la intensa auditoría de los 43 millones de dólares por su tour de Futura, apenas recibió 300 mil dólares.
0: Sí, eso es lo que estábamos comentando cuando arrancamos. Sí. El tema es que ella fue a comprar una cartera y no podía comprar por 2.500
1: dólares. Y se llevó una billetera, por ahí la alcanzaba.
0: No, se llevó la bronca, pegó media vuelta y dijo, ¿cómo que tengo 2.000 euros?
1: No, claro.
0: ¿Cómo 2.000 euros?
1: Para ella no es nada eso. Bueno.
0: No, se había agarrado 43 millones. Escúchame.
1: Bueno, la hija, atención con esto, La hija de Mario Pergolini, viste que arrancó en Popstar, todos decían, mirá, la hija de Pergolini. Sí.
0: La rajaron.
1: No, no, parece que se fue del programa porque fue seleccionada, qué sé yo, pero se va a otro megaproyecto. Así que no va a continuar en el programa Popstar. Para mí le queda chico el programa de Popstar.
0: Estuvieron toda la tarde ayer diciendo, y bueno, pero es la hija de Pergolini. Se tiene que elegir entre nadie. Sí. Y esta muchacha, cuidado, la hija. Ahí va, pasá vos, venga.
1: Sí, no, parece que el proyecto...
0: Toda la tarde hablando de eso tuvieron,
1: Ella grabó ya en El Barro con Sebastián Ortega y va a estar en la tercera temporada, parece que va a estar en la tira. Y dijo esto de Popstar, acá cantar con un microfonito, un auricular, queda chico.
0: Una pavada.
1: Eso,
0: una
1: pavada, viejo. Aparte, nadie te escucha, cantan un montón, todos desafinan.
0: Es como lo nuestro acá.
1: Claro.
0: Nadie nos escucha.
1: No, bueno.
0: Más o menos así.
1: El número, ojo para la quiniela, el número de.
0: A ver, cuidado.
1: Era el 2274. 2274 era el que tenía ella para participar, pero parece que no lo va a usar más el número ese. No,
0: está bien. Bueno, yo viajo el 27 hoy.
1: ¿El 27 por el día de la radio?
0: No, porque además el peine del 27. bueno, no tanta risa, tranquilo. Sea reflexivo.
1: También la tremenda sospecha de Tini Stoessel sobre su hermano Fran. ¿De dónde la hizo si no trabaja? Dijo, parece en un momento...
0: Papi, no, tremendo. Papi, ¿dónde sacaste tanta guita vos? A ver, vení. ¿Y este vaquerito? ¿Y esta remerita? ¿Cómo es? Son tuchos.
1: No, tremendo. No,
0: escúcheme.
1: No,
0: el barco...
1: y otra cosa, falleció la momia, a los 76 años falleció Juan Manuel Figueroa, ícono de Titanes en el ring. Bien, con 5 décadas dedicado al catch.
0: Sea reflexivo y algo serio, no se va a largar una carcajada.
1: No, pero la momia, yo la fui a ver, estaba la momia blanca y la momia negra.
0: Sí, así quedó. Totalmente. Siga con la carcajada.
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0: 5 de la mañana, Horacio Caray, de buen día.
1: Estamos bien, buen día, ¿cómo va?
0: Sí.
1: Feliz día.
0: Bien. Feliz día de la radio hoy, 27 de agosto.
1: Yo veo la radio todos los días, 24-24, y el momento que más me gusta es este, compartirlo con vos.
0: Muchas gracias.
1: No, por favor. Viste qué amable que estoy.
0: Sí, totalmente. ¿Viste que se viene otro feriado largo?
1: Ah, vamos a hacernos los boludos, hablemos del tiempo, de los feriados.
0: No, yo te voy anticipando el fin de semana.
1: Vas preparando un escenario, ya sabés de qué tenemos que hablar.
0: Septiembre, amor,
1: dijo Sandro, amor. Sí.
0: Sandro, claro.
1: A mí me alivia que creo que ya los fríos peores ya han pasado, ¿no? Me parece que ya estamos preparando la primavera de a poquito. Pero bueno.
0: Bueno, viene el feriado en septiembre, le digo.
1: Sí.
0: ¿Qué día? ¿Cuándo? ¿Lo sabe?
1: Ah, ¿usted me está tomando examen? Bueno,
0: no, yo no tomo examen, le pregunto porque capaz que estaba más informado que yo, por eso le digo.
1: ¿Qué sé yo?
0: Bueno, una diputada sanjuanina dice que Sarmiento se merece un feriado.
1: Bueno, pero de ahí que se lo den es otro tema. ¿Por qué decir que se
0: viene?
1: Está
0: bien.
1: Yo también puedo tener la idea de hagamos el feriado de los pelados. ¿Qué
0: se viene un feriado?
1: No, hay que tener en cuenta que ya hay demasiados feriados, que el gobierno además no los propicia, y que están analizando asueto o feriado para el tema de la visita del Papa. Eso sí ya está.
0: Por ejemplo, eso en noviembre.
1: Eso va a ser única vez por la visita del Papa, claro.
0: Pero el feriado sería 11 de septiembre, Día del Maestro, que cae viernes.
1: No va a ser para mí. No va a ser. Es una idea.
0: Es una
1: diputada de qué extracción política.
0: No la te.
1: Bueno, pues esa es la clave.
0: Impulsa el feriado.
1: Esa es la clave. Porque mira, puede decirles mierda, como le dicen los periodistas, puede decirle inútil, puede darle la espalda, como hizo en el inicio de su gestión, pero lo cierto es que el Congreso le va sacando todo al gobierno de Miguel. Eso no se puede quejar. Eso no se queja. Tuvo dos proyectos claves.
0: ¿Cómo se va a quejar?
1: Se sigue quejando y mira solamente un costado de lo que le conviene mirar. Yo digo, ¿no? Y ya yendo al tema de que nomás nos debe competir a esta hora, sin burlarse de nadie ni hacer bromas futboleras. Si vos lo pones a Caputo, que ahora se acuerda de la justicia social, rara declaración hablando del lanzamiento de los créditos hipotecarios en base a fondos de los jubilados, decir justicia social, una palabra que le causa en la epidermis a Milei, pero la ha definido como la peor porquería de decir justicia social. Esto no lo estoy sacando de contexto ni nada, hoy los diarios lo recuerdan.
0: Se supo.
1: Entonces la pregunta es, ¿se lanzó solo? ¿Es del sector del gobierno que cree que hay que empatizar, que hay que empezar a tener un discurso? Pero ojo, porque si Milei con esto no está de acuerdo, se lo tendría que salir a contestar o cruzar en los próximos minutos.
0: Por ejemplo.
1: Es un ministro de Economía que yo creo que lo podemos emparentar con Coudet. ¿Por qué? Porque si vos lo pones en un estadio multitudinario, ¿cuántos recibiría? ¿Aplausos o silbatinas?
0: Total.
1: Entonces acá lo que se plantea Carlos Pagni, y después vamos al fútbol, es la crisis de los Caputo, ¿no? ¿Quién es el Caputo que va a salir desectado primero del gobierno? Si las cosas no funcionan. De aquí a un parámetro más o menos lógico de medición de encuestas y de termómetro para la reelección. Esto fue lo de ayer, un anuncio que ojalá funcione, que ojo porque no va a llegar a toda la gente, ¿no? Hay que tener una base de 3 millones y medio más o menos de sueldo para poder afrontar después lo que tenés que pagar. En la primera casa, refacciones.
0: Claro.
1: Sí, está bien, pero hoy se calcula.
0: ¿Sabés que me trajo la pregunta, entre muchas dudas? La gente está alquilando, va al banco, que le va a posibilitar poder adquirir y poder ser propietario. Por lo menos esa es la idea, ¿no? Entonces empieza a pagar una cuota que será, de acuerdo con eso que vos contabas, accesible, tomando un monto, el porcentaje, todo esto. Se suma otro costo. ¿Y cómo sigue viviendo donde vive?
1: Bueno, viste que el debate
0: consigue un departamento ya.
1: Por eso,
0: ya está,
1: el debate que quiere anular el gobierno es que la sociedad no está endeudada en demasía, que no es una crisis, bueno, sí. Pero este es otro tipo, digamos, es un endeudamiento propositivo, porque vos te estás endeudando supuestamente si podés, no para poner algo más en la ladera, sino para tener un ladrillo, que es tan importante.
0: Para quedarte con un techo.
1: La pregunta sigue siendo hasta dónde va a alcanzar a la gente, qué plazo va a elegir la gente, porque no son tasas tampoco reconfortables, son tasas que hay que saber poder sustentarlas luego con un bolsillo más o menos reforzado, que hoy parece que la gente no tiene. ¿Será para un sector determinado de una clase media todavía
0: Poquito acomodada?
1: Acomodada, yo supongo que sí. Bueno, para el que no se acomoda, y es insólito que a esta hora todavía no estemos hablando de un reemplazo, pues claro, la hinchada de River pide Ramón Díaz está peleado históricamente con los que hoy dirigen River. Está bien, pero yo creo que es más que nada, viste, el reemplazo del que se vayan todos, se nombra Ramón Díaz en reemplazo de eso, es más o menos un sinónimo. La gente no sé si está tan seguro que sea la solución. Yo estoy de acuerdo con vos, no me quiero meter tanto como hincha, sino como periodista en el tema River. Digo, sí, parece que ya pasó el tiempo de Ramón
0: Díaz. Ya pasó.
1: Y no se les cae una idea, y entonces lo mandaron a hablar al arquerito Beltrán, que tuvo una gran actuación en los penales y pobre, después se resbaló. Pateando, tuvo una noche entre feliz y trágica.
0: Exacto,
1: lo mandaron a hablar para decir una declaración que vamos a escuchar un ratito, que todo el equipo lo respalda para que siga Chacho Coudet. Algo insólito. ¿Cómo lo vas a respaldar a Chacho Coudet con el papelón de anoche? Está bien, River mereció ganar, pero no se puede permitir River quedar eliminado de la única esperanza que tenía en el año. Lo diría lo mismo mañana con Boca si queda eliminado también la Sudamericana. No se puede permitir eso.
0: Golpeado.
1: De la manera que viene golpeado con los cambios que hace, que los hinchas que van todos los días a la cancha y entienden mucho de fútbol, cuando les ponen el micrófono dicen, no, este tipo no entendió nada, mirá lo que hizo, tiró el equipo para atrás. Y vos le viste la cara, de sufrimiento por cada penal de River, cómo estaba Coudet.
0: Pero que además, patearon 20 y pico de penales, tuvieron un rato enorme.
1: Y chances de desaprovechadas.
0: Claro.
1: Porque el arquero colombiano de George, cuando tiró Borré, sinceramente, no era que lo deseaba del misil.
0: No.
1: Pero yo digo, ya está, lo tiene perdido. Le vi la cara, todo el arquero. Y el arquero de ellos
0: había jugado muy mal. No fue un buen jugador en la noche.
1: Bueno, a cuarta ya nadie lo quiere ver en la cancha como titular.
0: Vos date cuenta el panorama que tiene River.
1: Por eso, y se están quemando figuras emblemáticas como Otamendi. Sí. Bueno, los mundialistas tiraron muy bien los penales, en ellos no hubo la responsabilidad. Pero en definitiva, no da seguridad River nunca que pese a estar ganando 1-0 y jugando mejor que su rival, pueda resolver el partido. Y la cuestión es ahora, ¿quién lo va a reemplazar a Coudet? Pues yo creo que a Coudet. No es hoy, no es mañana, pero no tanto va a tardar en que alguien lo tenga que reemplazar, ¿no? Pues es una verdadera crisis.
0: ¿Y sí? ¿Qué, Fabricio?
2: No resiste un partido más que pierda arriba.
0: No, es muy difícil. Tiene que ir a Banfield.
1: Yo no sé, ¿viste? Hay técnicos para...
0: Después?
1: Hay buenos y malos técnicos, pero también hay técnicos que pueden ser para arriba y para Boca y otros nunca pueden ser para...
0: Probablemente, eso también. Hay técnicos que calzan como un anillo y hay otros que les cuesta muchísimo. Muchos jugadores mundialistas... Pero yo noté por momentos un equipo no desorientado o desinteresado, como que le faltaba fuerza.
1: El miedo de vestir esa camiseta, la acumulación de fracasos, que te quema la cabeza, por supuesto. Y bueno, en Boca estamos muy preocupados, porque la joya va a estar 3-4 meses parado, ya se pierde toda la temporada. Sí, claro, con una fractura. Y en un entrenamiento, ¿viste? Vos decís, fue una jugada de fricción durante un partido. Y la verdad, por lo que trascendió, parece que no fue ante un choque con un compañero ni nada. Se enredaron los botines.
0: Claro.
1: Se le una mala pisada.
0: Movimiento y chao.
1: Así
0: ¿Qué opinión te quedó? ¿Qué opinión te quedó del Negro Rada?
1: Sí, yo amo al Negro Rada. ¿Sí? Para mí, Negro Rada representa... Sí. El contacto con la música rioplatense, los tamborines, esa alegría. Yo lo definiría como un músico súper talentoso que se vistió de payaso. Porque en esas máscaras él es como que se reía de la solemnidad, ¿no? Él podría haber sido el tipo de ese gesto adulto, qué sé yo, y toda la crítica estaría diciendo qué músico extraordinario de jazz, qué función ritmo. Y sin embargo,
0: él se reía de todo eso. Claro.
1: Lo naturalizaba su don magistral de músico.
0: Sí.
1: Así que
0: su
1: yo creo que
0: jugaba con eso.
1: Bueno, vos ya lo habrás dicho, ¿no? Todo lo multifacético que fue, estuvo en Gear en los 70, en la obra teatral emblemática de la obra musical.
0: Tocaba con los hermanos Fatoruso, con los grupos donde participó en las obras de teatro.
1: Estuvo, sí, también en una tira muy exitosa de Canal 13, de Suar. Hacía de siempre. Todo, y todo le calzaba bien. Y además, bueno. Todos los músicos dicen, qué tipazo, ¿no? Y que eso es lo que representaba hacia el público, la alegría.
0: Sí, enorme.
1: Enorme, Rafa, enorme.
0: Bueno, lo vamos a recordar mucho.
1: Sí, acá lo Horacio. Vamos a pasar en cada bloque. En cada bloque vamos a iniciar el programa.
0: Bien,
1: ya tenemos las instrucciones acá de la capitana Vero. Sí,
0: ahí dijimos, está. Muy bien.
1: Vamos con Rada. Yo la dejo manejar todo porque.
0: Totalmente. Ya me dijo que saco del aire.
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0: Terrible. No.
1: A Vero le dejamos comprar carteras. Pero le dije que no sean muy caras.
0: Ojo con los cocodrilos. Chao, Caribe.
1: Chao,
0: Fabriz. Y nos vamos.
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0: Verónica Rossetti y Marcelo Nelly, técnicamente como siempre, impecables. La seguimos mañana, minutos después de la una de la madrugada. Estará Fabricio López para acompañarlos de la noche a la mañana en Mirte. Sí, siempre. Buen jueves, la seguimos. Chao.

empezamos un nuevo día, latimos con la gente. Son las 5 y 12, estás en Mitre. A ver, títulos informativos en el despertar. Aprobaron proyectos claves para el gobierno, reforma del Banco Central, inocencia fiscal 2, ampliada. Y lo hicieron con soltura de votos, ¿no? Más de 20 aproximadamente en cada una de las votaciones, en un largo debate, áspero como siempre. Pero el gobierno, que ve en todos los sectores, hasta críticos, aliados, barra racionales, también un adversario, recibe las ayudas del PRO para llevar adelante todo esto. Hoy, a propósito, habrá otra ronda en la Casa Rosada para ver si charlan un ratito y se ponen de acuerdo en lo electoral. Hubo anuncios de Caputo, como sabemos, del Caputo bueno o malo. Viste que siempre que hay dos personas que se llaman igual, dice, ¿este es el bueno o el malo? Bueno, qué sé yo. La cuestión es que es un ministro de Economía que precisamente viene de otrora tiempo, de la etapa de Mauricio Macri, el presidente, que ahora, en esta etapa, se siente más libertario que ninguno. Pero habló de la justicia social. ¿Qué habrá sentido ahí el presidente que maldijo esas dos palabras combinadas hace mucho tiempo? El contexto, el lanzamiento de créditos en base a fondeos de los fondos de los jubilados.

0: Ay, River, River, ¿qué pasó? Más papelones. Chaucho. Chaucho, dice Olé. Chau. ¿Coudet? Todavía no se confirmó, pero todo parece indicar que sí. La hinchada, un sector importante, grita Ramón, Ramón. Y la dirigencia está peleada y además, ¿sería la solución Ramón Díaz? Otro fracaso que presagia el fin del ciclo de Coudet, todavía no confirmado, pero todos creen que no podría aguantar un partido más.
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0: Y el adiós a un grande, a Rubén Rada. Como hablábamos en el pase, un músico multifacético, un eximio músico de formación de los tambores rioplatenses, pero también con esa cuota de yacero que era irrepetible con Fattoruso. Hicieron de las suyas tanto tiempo, en tanta cuestión de su flexibilidad como artista, pudo brillar en una obra teatral como Gear, pudo hacer cosas en la ficción, se asoció con grandes humoristas de los clanes uruguayos que tuvimos aquí en la televisión, un talento de orilla a orilla.

0: A la música le agregaban esa naturalidad de hacer todas las cosas bien, lo actoral. Apariciones, la más emblemática en 1971, Gear, con producción de Alejandro Romay, que se estrenó en 1971 allí. Compartió escenario, entre otros, con Horacio Fontova, con Valeria Lynch.
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0: A ver si tenías este dato que rescata en la recordatorio La Nación. Rada fue uno de los menos conocidos integrantes de la troupe Telecataplum, el gran clásico de humor televisivo uruguayo.
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0: Además reversionó temas de los clásicos en los últimos tiempos de rock nacional, sobre todo una canción hermosa también de Fito Páez, que él y otros músicos importantes del país y de la región lo recordaron con diferentes posteos que también vamos a señalar en un ratito, al Negro Rada.

Miren lo que hacía con esa voz, esos falsetes, esa vocalización. Un maestro, ¿no? De la mueca, de la alegría y de la música plena.

0: Así hay que recordarlo con alegría, ¿no? Pese a todo. A las 5:18, Fabiano Actis, buen día.
1: Muy buenos días, Horacio. Qué gusto saludarte. Qué lindo recuerdo.
0: Está Rada, te gustaba Rada. Te gusta, sí. Hay que hablar en presente.
1: Claro,
0: ¿no?
1: Que sí. Y te agrego algo, que él colaboró también con UNICEF en algunos espectáculos en Montevideo, en Uruguay, con su familia, que después varios de ellos se dedicaron también a la música, ¿no? Julieta, claro. Por ejemplo,
0: sí,
1: Julieta Rada.
0: Sí, tiene hijos también muy talentosos. Fíjate vos que en el pueblo, el barrio de él, Palermo, ¿no? Palermo no de acá.
1: ¿Positos?
0: Sí, de allá. Todas anoche y antes de una ceremonia de despedida final que la enmarca la legislatura uruguaya. Allí se está haciendo el velatorio, con tamborines, con todo, salió el pueblo a la calle, ¿no? A hacer su música.
1: En Barrio Sur y Palermo, sí, en Montevideo, Uruguay. Cuna del candombe, ¿no?
0: La barriada de los negros uruguayos. A las 5:19 vamos a decir cómo estamos parados hoy, jueves 27. Vos nos habías dicho que podía haber lluvia. ¿Cómo
1: hoy
0: viene
1: podía
0: eso?
1: Haber, y se adelantó, pues lo pensábamos
0: sí,
1: para más
0: hacia la mañana.
1: Sí, de acá
0: viene con
1: desierto.
0: Ahora que estoy pensando, viene tan dormido, me mojó un poco el
1: cielo. Sí, en la noche, en la madrugada estuvo lloviendo. 13:07 ahora.
0: Cosas así, hincha de River, ¿no? Que me estaban
1: saludando. ¿Llanto,
0: ¿no?
1: decís vos?
0: No. Dije que no iba a hacer nada. No, tengo que ser respetuoso en este momento porque a nosotros también nos puede tocar, ¿eh? A nosotros también nos
1: puede
0: tocar.
1: Vamos. También estaba la posibilidad que se enfrentaran si River pasaba en la siguiente ronda, no en esta.
0: Sí.
1: En la siguiente.
0: Bueno, y Boca ahora recibe esta trágica noticia, ¿no? Del momento que está encontrando el equipo.
1: Dios mío.
0: De este chico que se lesiona de una forma tan pava, ¿no? Qué accidente tremendo y qué dolor, qué mal que debe estar este pibe. Bueno, todo el equipo, Paredes a la cabeza, lo abrazaron, ¿no? Con diferentes mensajes, después lo vamos a estar leyendo también. Bueno, entonces es un día donde algo de lluvia va a haber.
1: Con lluvia que va a continuar, ahora tormentas aisladas en la mañana, chaparrones en la tarde, después el cielo nublado, ya no vuelve a llover, por lo menos en una semana. La máxima hoy, 17 grados y ahora la temperatura actual 13.7, humedad 90%.

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1: Ajá. El Negro Rada siempre nos va a acompañar en este programa, pero hoy fundamentalmente. Ayer te vi.

0: ¿Ya? Como vuelve con el tema de la muerte.
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0: Porque nos va a contar eso de no te vas a morir, porque te dé la gana.

0: A las 5:22, ¿qué me estabas comentando? Importante como cuestión de servicio, ¿me estabas diciendo algo?
1: Sí, en Salta el 900, Constitución. El incendio tras una explosión en un edificio, es un hotel. 12 heridos, todos evacuados, por supuesto. En este momento se los ve...
0: En Constitución, en tenés la calle luego para...
1: Sí, dar... Salta, 952, es el hotel.
0: ¿Esto ya está controlado?
1: Están trabajando en este momento los bomberos y, bueno, con la gente que se los ve en la puerta, ¿no? Bueno, todos evacuados.
0: En desarrollo, entonces, ¿eh?
1: Mantas y demás.
0: Claro, 523.

0: anuncios del ministro de Economía en formato conferencia de prensa, pero básicamente en un grupo cerrado de periodistas económicos a los cuales solo se permitió entrar en la sala, fueron un par de preguntas. El anuncio vertebral tuvo que ver con usar un fondo de jubilados para dar crédito hipotecarios. El título principal de Clarín: el gobierno destinará 2 billones de pesos y alcanzará a unas 18.000 familias, según se calcula. Y las tasas, bueno, máximo 7.5% anual más UVA, es decir, hoy representaría un costo anual de 29.5%. Hay que ver quienes pueden acceder a esto, pues calcula que en grupo familiar tendrían que tener un ingreso de 3,5 millones aproximadamente para poder sustentarlo. El plazo máximo es de 15 años y los postulantes deberán tener un ingreso familiar, como decíamos, de más de 3,5 millones. Y esto decía el ministro de Economía, Caputo.
1: Es de 2 billones de pesos. También el FGS va a estar requiriendo que no se preste a la gente a una tasa mayor a UVA más 7,5. Este monto que estaríamos licitando de 2 billones daría soluciones habitacionales para aproximadamente 17.000, 18.000 familias.

Ante los anuncios, hubo cautela de los bancos, apoyo mientras aguardaba la letra chica, que se seguirá discutiendo en las próximas horas, cuenta Ana Clara Pedotti en el diario Clarín. Mientras tanto, expresiones, la de Miguel Quigg, el exsecretario de Finanzas, dijo, es un paso adelante muy importante y positivo para dinamizar el sector del mercado que requiere el fondeo de largo plazo. Toma otra opinión, que la toma el diario, Juan Cuatromo, es presidente del Banco Provincia, es decir, es funcionario de Kicillof, y dijo, él ha estado interviniendo para desarrollar el mercado de préstamos hipotecarios, me parece correcto. Ahí lo tomó, celebrando, entre comillas, las medidas, porque hay que ver los alcances que tiene, el funcionario de Kicillof, en el sentido de, dicen que no al Estado, pero esto es una intervención clara del Estado, que bien entendido sea, pueda dinamizar algo que está tan planchado, el acceso a una vivienda, la primera vivienda, o refaccionar la misma, los que tengan que hacerlo y acrediten las posibilidades. Son créditos que, insisto, hay que ver qué tipo de segmento van. Yo creo que es una clase media, no solamente sobreviviente, sino algo todavía acomodada para poder, en un plazo de 15 años, los que lo tomen así, poder pagarlo de continuo y no quedar en el debate que veníamos hasta estos anuncios y que sigue, por más que momentáneamente esto lo trate de disimular, que es la gente endeudada. Diputados, aprobó la reforma de la Carta Orgánica del Banco Central y la Ley de Inocencia Fiscal 2, es decir, pese a todas las críticas y parloteos adjetivados con palabrotas del presidente, encuentra, sobre todo en el soporte PRO, y aliados de otras provincias, la posibilidad, no teniendo mayoría en ninguna de las dos cámaras, de poder aprobar leyes que considera este gobierno importantísimas. Entonces, fue una victoria ayer. El texto de la reforma del Banco Central obtuvo 144 votos a favor, 102 en contra, y hubo 9 abstenciones. Y también lo que es la facilidad de inocencia fiscal bis o 2, ambos con más de 20 votos también sobre la oposición. ¿La oposición en qué anduvo? La más dura, en tratar de hacer pasar un proyecto a la sesión de ayuda precisamente a los endeudados por la mora. Dicen que no pudieron conseguir los votos en esta oportunidad, como quedó plasmado en la realidad, pero que podrían hacerlo en próximas sesiones. 5.27.

0: después viene toda la discusión que mereció hoy análisis de colegas de... Che, Caputo, el ministro de Economía, dijo las dos palabras malditas para Milei: justicia social. Justicia social. Le faltaba cantar prácticamente la marcha peronista, pero no lo hizo. Justicia social. Llamó la atención que utilizara esas dos palabras que en los archivos, no tan distantes, Milei en cada discurso que... y exposición lo fustigaba, como el pobrismo, también te acordás, esos conceptos sí. Los puso siempre de relieve negativo. Bueno, Caputo creo que no lo dijo de casualidad, no le salió que tuvo un lapsus o de repente su epidermis y sensibilidad cambió, sino que tiene que ver con esto del debate interno del gobierno, decir, vamos a empatizar un poquito, vamos a ver si acercamos el bochín a tocar un nervio de la gente que está haciendo tanto sacrificio, además de anuncios que veremos cómo se van desarrollando. 5:28, datos del tiempo, Fabiano.
1: 13:09 la temperatura en Buenos Aires, lluvia débil en la ciudad, 94% de humedad, con viento sur a 6 kilómetros por hora. La posibilidad, la probabilidad de tormentas aisladas durante esta mañana, en la tarde chaparrones y una máxima de 18 grados.
0: Ahí lo veo ya a Leandro Bonsante acercándose a toda la mesa de trabajo de Gordo Feynman, que estará con ustedes a las 6 de la mañana, y claro, ¿qué pensará? ¿Qué dirá? Acá River es una verdadera tormenta, y lo hablamos tras la pausa.
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0: Ponemos que dijo este... grupo humano que está unido, que va a levantar la situación de aquí a fin de año, banca o Coudet.
1: Sí.
0: Pero la hinchada lo estaba repudiando.
1: ¿Seguro?
0: La hinchada dice, basta de Coudet. Entonces, ¿esto cómo se va a solucionar? ¿Alguien lo mandó? Al chico Beltrán, que es un chico negro, nacido y criado de River,
1: sí, yo no
0: de
1: creo.
0: La dirigencia, ¿decir eso?
1: No, yo creo que él...
0: A mí me llamó la atención.
1: Lo veo un pibe entero.
0: O sea, me parece muy noble de su parte.
1: Sí,
0: capaz
1: totalmente.
0: Que entró
1: caballero.
0: En la sintonía de decir, che, pobre chacho, vamos a ayudarlo, tiene mejores intenciones, pero esto no va. No lo digo como primo lejano y que quiera hacer... No va. Yo te dije a vos lo bufaste a River. Todos los informes de tránsito decían...
1: Era para que la hinchada...
0: Vos le dabas el
1: y que
0: tema del subte...
1: la zona, porque uno se vio alguna vez volviendo de Núñez
0: extendido, le dijiste, el subte extendido. ¿Qué música pasaron en el subte ayer?
1: No sé.
0: Enya.
1: Habrá sido un silencio total.
0: No, ¿sabés lo que fue ese viaje? Pero después le ponían el micrófono a la hinchada y decían, no, basta. Que... Algunos gritaban que vuelva Ramón Díaz. ¿Ramón Díaz puede ser la solución? ¿En serio? Bueno, vamos a ver. Ramón Díaz no va a poder ser, entre otras cosas. O sea, o entra Ramón Díaz y se va Estefano, el presidente River, o Estefano sigue y no entra Ramón Díaz. Porque ahí está todo roto con Francescoli también.
1: Sí.
0: Con Francescoli también. Pero escuchemos a Beltrán, que se atajó todo en la serie de penales, que era eterna, sufrida, Caudet no daba más. Yo creía que Crescenti lo iba a buscar al Monumental. Estaba despedazado, destrozado su corazón y su psiquis. Un tipo así, que además demuestra que no sabe transmitir con tanto grito, con tanta firulete en el costado. Yo no sé cómo se puede volver a parar en el banco de técnico en el próximo partido de River, ya por el fútbol no continental, sino local. Beltrán dijo lo siguiente, pidió disculpas porque después pateó un penal con tan mala suerte que se resbala. Pero ¿qué sí. le vas a decir? Se fue con aplausos porque el arquero no, tiene responsabilidad de atajar, no el de tirar último. Penales. Sí. Por ahí lo practican también. Pero bueno, acá tuvo la buena fortuna de tropezarse y fue muy lejos, pareció una conversión de rugby. Esto decía Beltrán.
7: Primero pedirle disculpas a la gente, la verdad que no era algo que se nos podía esperar, la verdad que lo veníamos trabajando mucho en la semana, sabíamos que estábamos preparados para enfrentarlo, creo que hicimos un gran partido, nos faltó un poco, creo que acelerar en el último tramo del partido y bueno, se termina definiendo de la peor manera.
0: Y sí, fue de la peor manera, pero este chico hizo todo lo que pudo. River se fue cabizbajo con los principales líderes y mundialistas tratando de decirle a la gente, aguántenos un poco más, esto se va a revertir. Hubo silbatina. Importante, hay que decir que el público de River hasta la división de penales apoyó todo el tiempo. Sí. No es que, viste, a veces dicen, no, el hincha de River en la buena y en la mala, está en la buena y en la mala no. Apoyó todo el tiempo.
1: Tuvo una enorme cantidad de
0: gente. Y una enorme jugadas. Cantidad de gente, público. ¿Y el River jugó mejor? Sí. Claro, ahora, cuando le entró el rival, que se despertó porque iba perdiendo 1-0, le entró fácil. Casi le pudo haber metido otro gol, si te descuidas. Entonces esto es lo que no sabe controlar River cuando quiere recuperar esa costumbre que tuvo de ganar y ganar. Lo escuchamos a Beltrán, esto como sigue, veremos. Hay muchas dudas, todavía oficialmente no se ha dicho que Coudet se vaya a la dirección técnica, pero tiene las horas, los días contados. Y en definitiva, ¿no? Cuando se decía en la antesala, yo escuchaba a algunos periodistas especializados, no, River tiene que pasar, es fácil, no. Cuando un equipo no encuadra, cuando un equipo no tiene lo que tiene que tener de sentido de equipo y está cabizbajo, cualquier equipo enfrente, creo que hacemos un combinado vos y yo, le puede llegar a ganar. Sí. Esto es fútbol. Por eso hay que respetar siempre a los rivales. 5:35, ya volvemos.
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3: A ver en el recuerdo de Rada, un talento multifacético, como dice Espectáculos del Diario de la Nación. Fue músico, pero también se destacó en el cine, en la televisión, con fuertes raíces uruguayas. Conquistó definitivamente al público argentino.

0: Este es el primero que tuve en un cassette. Me dije, ¿este tipo dónde salió? A ver, quiero saber más. Y ahí me puse a bucear. Pues es un tema formidable. Puedes.
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0: Este no es el original, me gusta más el original, pero es una versión aggiornada que solo los músicos maestros como fue el Negro Rado pueden reinventarse todo el tiempo y hacer que esos sonidos increíbles y esos clásicos suenen hasta diferente.

0: llegaba con su voz, caudal de voz, a registros increíbles. Y este se le animó al tango. ¿Y cómo se va a animar, no? Si el tango es rioplatense, y reivindicó algunos temas a Carlitos Gardel. 537.
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0: Bueno, felicidad al gobierno entonces por estos dos proyectos claves aprobados ayer en el Congreso: reforma del Banco Central, inocencia fiscal ampliada. El oficialismo tuvo un fuerte apoyo de los aliados y ahora todo esto pasa al Senado. ¿Quién dijo entre las voces? El diputado de Libertad Avanza, Santiago Pauli, lo escuchamos.
2: Que el Banco Central fue utilizado durante mucho tiempo como una herramienta de saqueo de la política, para el financiamiento de la política, nos referimos a que cada vez que al Estado no le alcanzaban los recursos, se metía mano al Banco Central. Cada vez que había déficit por una mala gestión, se metía mano al Banco Central. Cada vez que había que financiar al Tesoro, por diversos motivos, se metía mano al Banco Central. La consecuencia de esto es la inflación. Ha sido y es la inflación.

0: Bueno, el incendio en la calle Salta, a mí me están diciendo que ya habré sido a partir de la entrada, al principio de la
1: madrugada. 5:10 de la mañana.
0: Yo tengo que fue a la 1, pero bueno.
1: Bueno, sí, se dio a conocer la noticia, digamos. 5:10 más.
0: Ahora, lo importante acá es cuándo fue, sí. Más allá de cuándo se dio a conocer la noticia. Por eso digo, en el trabajo arduo de los bomberos ya estará controlado, suponemos, lo estamos chequeando, el incendio, ¿sí? Produjo entonces evacuaciones en algunas viviendas. Las 5:39, lo saludamos a, por supuesto, a Miguel Ángel Verdún. ¿Cómo estás, Miguel? Buen día.
2: Horacio, amigos, ¿qué tal? Buen día. 5:39, sí, la lluvia.
0: Sí, sí, vino nomás. Y la tormenta en River, ya la estábamos hablando, y la fuerza que tiene que tener este pibe para introducir otro tema, Miguel, de importancia en lo deportivo, lamentablemente otra mala noticia, Aranda, ¿no? Que sufrió una grave lesión y que va a estar toda la competencia de este año fuera de Boca.
2: Vos fíjate que cuánta mala suerte, ¿no? Se le traba el botín derecho en el pasto, en el entrenamiento, una lesión. Los traumatólogos dicen no hay fracturas inteligentes. Sí, son así. Todas fracturas tontas. Sí. Y esta fue una fractura tonta como todas las fracturas. Peroné, derecho, ahí muy cerquita a la altura del tobillo, una lesión horrible. Brava.
0: Qué dolor, qué sufrimiento, además saber que no vas a jugar tanto tiempo.
2: 4 o 5 meses tranquilamente de recuperación para... Se pierde toda la temporada.
0: Dicen, escuché los periodistas bien informados del sector, ya Leandro lo va a hacer como tal en los próximos minutos con Eduardo Feynman, que va a ser operado ya, inmediatamente, y que creen que la recuperación puede achicarse en el margen de no ser 5 meses, sino 3 o 4, y le están dando mucha fuerza a sus compañeros. Paredes hizo un posteo, bueno, vamos, fuerza pibe, estamos con vos, joya. Hoy será operado, mira, dice Diario Popular, lo leo ahora, de una fractura de peroné, como decías vos, y recién en febrero del 2027 dicen que podría estar en marcha nuevamente.
2: Exactamente,
0: ¿no?
2: Exactamente, son los plazos determinados. Lo van a operar hoy porque van a primero esperar que se desinflame la zona. Cuando se desinflama la zona, ahí van a intervenir. Van a tener que reducir el hueso y bueno, lo que hace es todo trabajo para acomodar el hueso fracturado.
0: Escuchaba Pollo Guiñolo, lo decía en su tira que televisiva, que hay excelentes profesionales acá en ese expertise, que además lo buscan de afuera, del exterior, ¿no?
2: Sí.
0: Así que está en buenas manos.
2: ¿Eh? Hemos tenido en la selección argentina durante décadas a Tucho Villani, ¿sí? Que fue el traumatólogo también de Lanús.
1: De Lanús, sí.
2: Y de la selección argentina durante muchísimos años.
0: Bueno, el papelón de River, ya vamos a volver sobre eso. ¿Aguanta para vos una fecha más? Porque no le dieron el subjetivo de todo esto es que no le dieron raje.
2: Yo creo que el partido con Banfield va a ser la clave definitiva. River no está jugando ya por nada, solamente por el campeonato, y tiene que pelear por eso, en el que a otro con un equipazo tremendo, con un presupuesto descomunal, vuelvo a insistir.
0: Con nombres tremendos, porque si decimos equipazo parece que perdieron y este presente es injusto, ¿no?
2: Cualquier equipo quisiera tener a Thiago Almada,
0: sí, pero
2: a Correa.
0: Pero por eso, no es que te corrijo, digo, no es un equipazo. Un equipazo es cuando funciona.
2: Sí, pero
0: es un equipo de nombres.
2: Cuando ese equipazo, digamos, mentalmente no funciona como ayer, porque ayer dominó el partido,
0: pero perdóname.
2: Jugó hasta bien. ¿Qué pasa si metía 2 o 3 goles? Se olvidaba todo. Sucede que cuando venís embrujado, la pelota no entra y no va a entrar.
0: La hinchada de River no está pensando esto. Por supuesto son hinchas. Yo como, entre comillas, neutral, no pienso esto. Digo, los goles hay que hacerlos. Desaprovechó la oportunidad. Y está bien, por supuesto. Jugó ante un rival muy débil y jugó mejor. Pero sí, no jugó bien.
2: Independiente Santa Fe no es uno de los grandes rivales de la región, digamos.
0: No, es un equipo noble que hasta su técnico, el uruguayo...
2: Tuvo 3 minutos y medio de explosión.
0: Fíjate lo que son las directivas de un técnico cuando le entienden los jugadores. Le dio un par de indicaciones y le complicó la vida en los últimos minutos a River. Pudo haber hecho hasta otro gol. Y después la cuestión maratónica de los penales y esta mala suerte del arquero de River, que hizo todo para ser el héroe de la jornada y patea de la manera que pudo, porque resbaló en el momento de la definición, ¿no?
2: Vos fíjate que atajó 3 penales. Atajó 3. De esos penales tocó 1. Que podía haber también atajado. Y el penal en tiempo reglamentario, que es el del empate Independiente de Santa Fe, también toca la pelota. O sea, atajó 3 y tocó 2. Lamentablemente de héroe pasó a antihéroe, pero bueno, ¿qué se va a hacer? O sea, el fútbol es claro, así.
0: Sí, es así, pero para mí, si tengo que hacer una apuesta hoy, si querés la corremos, la apuesta, un cafecito de 10.000, ¿no? Un cafecito, o sea, de 10.000 es que vengan con una masita, con algo, con un mimo. No, no me vendas el de acá a la vuelta de 5 o 6.000 y de parado. Yo te digo, no hay Coudet mañana. O sea, no hay Coudet mañana.
2: No hay Banfield.
0: No hay Banfield. Vos decís que sí.
2: Yo creo que el último golpe va a ser con Banfield, si no resuelve.
0: Pero
2: además tiene que conseguir un reemplazo. Y no es fácil, porque te hablan de Ramón Díaz, en serio.
0: No, eso es tapar la tormenta.
2: Ver, yo sé que la política de River, desde la tribuna, desde la San Martín...
0: Pará. La política de River no lo puede admitir eso, porque están peleados a muerte. Ponele que dicen, vendamos humo, traigamos a Ramón.
2: Hay distintas listas, hay distintas, distintas agrupaciones.
0: Pero el que manda. Stefano, Francescoli y otro nombre más, que son los que mandan realmente, sí.
2: Ramón Díaz no va con esa dirigencia.
0: Por eso para mí, no tengo información, pero para mí, Beltrán, el arquero, es un tipo de la casa, para mí alguien lo mandó a decir lo que dijo. A Caudel lo bancamos, porque lo quieren bancar, quieren tratar que no se les vaya. Ahora, mi hipótesis es que se les va a ir, porque ese tipo está destrozado y ya no puede poner la cara un minuto más.
2: Hoy es jueves. Y bueno, no hay mucho tiempo. O sea, si no se va hoy, se va mañana. O si no, aguanta hasta el fin de semana que juegue con Banfield y después veremos qué pasa.
0: No, pero no hay tiempo, hay que aguantar esa tribuna que te vea. No, ¿dónde se juega? ¿En Banfield o en el Monumental? Chequeámelo eso, por favor. Vos tendrías que saberlo, hincha de Banfield. Dame la temperatura, dale.
1: Banfield, ¿sabés quién lo dirige?
0: ¿Quién?
1: Pedro Troglio.
0: ¿Y?
1: O sea, sería responsable... Troglio.
0: Si hay un próximo partido de Coudet.
1: Favorable para Coudet.
0: Pero chequemos ahora.
2: El Florencio Sola.
1: Juega en Banfield.
0: En Banfield, bueno. Entonces ahí no tiene público de River. Podría ser lo que ustedes dicen. Pero bueno, ¿lo apostás o no lo apostás el cafecito?
2: Yo te apuesto todo, Puchi.
0: Yo te lo traigo acá en bandeja, la semana que viene, porque el partido es el fin de semana. ¿Cómo viene el tiempo, Fabiano?
1: Tenemos 13 grados 9 la temperatura en Buenos Aires, 94 el porcentaje de humedad, viento sur a 6 kilómetros por hora. Lluvia, tormentas aisladas en la mañana, en la tarde chaparrones anunciados para Buenos Aires, máxima 18.
0: Las 5:46, nos aguantan del otro lado, sí, a las 6 llega Eduardo Feynman, alguien tiene que decirlo, es un día por delante, ya volvemos.
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2: La radio, tu compañía de siempre, estás en Mitre, por supuesto. ¿Dónde vas a estar? Si no, el jueves 27 de agosto, el 2026. Y la información también que pasa por el vacunatorio VIP. Citan a indagatoria a Dualde, Tayana y Berbisky. Berbisky fue el que, a propósito, no hace nada porque sí, abrió la puerta del escándalo y decir, bueno, hay gente ahí que pasa por otra pasarela a la hora de vacunarse. ¿Se acuerdan que ya ha fallecido? Hablaremos lo menos posible de él, pero que ahí estuvo en la palestra Ginés, el ministro de Salud, entonces, Alberto sí. Fernández, que por supuesto, no estando en este plano, no va a ser juzgado, pero los demás sí. La jueza federal María Eugenia Capuchetti citó indagatoria a 34 personas por el caso escandaloso del vacunatorio VIP. Porque sigue el paro universitario. Paro de 48 horas se va a desarrollar hoy y mañana. Los gremios advierten que los aumentos salariales quedaron muy por debajo de la inflación. Otra noticia de impacto que impacta fuerte en la Armada, dice Clarín, la decisión de Milei de cerrar la base naval Punta Indio. El desmantelamiento de la cuna de la aviación naval es parte del ajuste millonario a la fuerza. En la Armada dicen que no se puede concentrar dos bases en una, o sea, Punta Indio y Bahía Blanca. Sí, vamos a juntar fuerzas de ya, que llegamos casi a un fin de semana, que en un ratito me decís, Fabiano, cómo viene la perspectiva. Hoy es jueves, pero estamos cerca y nos vamos despertando.
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2: Con algunas lluvecitas aisladas el día de hoy, ¿y después cómo sigue?
4: Solo hoy, viernes, 10 grados de mínima y 17 de máxima, cielo parcialmente nublado. Temperaturas similares para el sábado y el domingo. Todos los días, viernes, sábado y domingo, con máximas de 17 grados. El sábado de mínima 8 y el domingo de mínima 10.
2: Y tenía 83 años, lo seguimos recordando en todo el programa. La música de luto, dice Crónica, murió el Negro Rada.

0: Hablando de la máquina de trabajar, en la campaña de Lula, Brasil, quieren disminuir esto del 6x1, porque muchos trabajadores de Brasil laburan 6 días en la semana y dicen hay que tener uno más de descanso. En lo que es la oposición del bolsonarismo, le dicen también sectores empresarios, esto puede aumentar el costo laboral. Bueno, un debate en la campaña de Lula. La negritud del negro Rada, dale.
1: Para que no calle el canto.
0: ¿Cómo lo despidió su barriada, no? Allí en Uruguay con los tamboriles y la legislatura que lo estaba velando al negro Rada.
2: Sí, qué lindo el negrito. Cuánta tristeza, pero un músico que de esa característica, que cuando vos lo veías ya antes de que empiece a cantar ya te daba felicidad. Era un músico que te daba felicidad y era tan versátil, pero tan versátil que era capaz de hacer cosas como esta. Con los Killers, músicos de sesión, haciendo cosita loca llamada amor. Increíble, con una versatilidad tremenda, en inglés perfecto en los 80, en plena época de apogeo de Queen. O por ejemplo haciendo Kraftwerk, el modelo, ese grupo alemán, y él haciéndolo en forma impecable. Escuchemos un poquito.

0: Y la versatilidad pasaba también por el tango, que lo sentía como rioplatense, o cantar boleros, ¿no? Hacía de todo. Su carrera tuvo un vuelco a la mayor masividad, porque en principio era como de culto, ¿viste? Decías este yacero, el candombe, en los 80, ese debut en Barrock con el tema Siempre el Loco, ¿cierto? La de Malísimo. ¿Mm? Todo le dio una creciente popularidad, sus actuaciones, sus morisquetas. Pero claro, lo agarró Cachorro López como productor y lo puso en un disco fenomenal, de esos que en el fin de año de Navidad o del 31 de diciembre los querías poner.
1: Cachorro López lo potenció a un artista descomunal como el Negro. Cachorro lo potencia y después hace colaboraciones con todos, porque cantó con todos, absolutamente con todos el Negro. Sí. Y todo hermoso, todo muy lindo.
0: Bueno, hoy se ven posteos de Ciro, de Fito Páez, ¿no? Fito Páez dice, mirá qué cosa linda, dice, es familia, se me fue parte de mi familia. 5:53.
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1: El Negro y Fito hicieron 11:06.
0: Sí, claro.
1: Una hermosísima versión. Excelente. ¿Acaso me parece que está más linda que la original?
0: Exacto, bueno, también hizo algo de Pedro y Pablo. Bueno, le dio su homenaje, así como Fabi Cantilo y otros, al rock nacional. Él estaba como uno más de esa troupe del rock nacional. Mencionamos Barrock y de ahí un montón de otros festivales. 5:54.

0: Momento de irse despertando. Fabiano, ¿cómo viene el día?
1: Tenemos una máxima de 18 grados con probabilidad de lluvias, chaparrones en la tarde, tormentas aisladas en la mañana, ahora una lluvia débil, 13 grados 9 la temperatura, 94 la
0: bueno,
1: humedad.
0: Bueno, siguen surgiendo detalles de la visita a León 14, acto hasta en un estadio, se preguntan algunos, bueno, visitaron la cárcel, lo que es también Don Orione, la misión de Don Orione, ahí va a haber todo un mensaje por el tema de la discapacidad, ¿no?
2: En Claypole.
0: Parece que sí, que se va a cerrar ahí. Claypole. Todavía faltan más detalles.
1: 160 colectivos.
0: Sí, sí, al fondo. Va a haber un mensaje para el gobierno. El asunto de los recortes. Bueno, el tema es que por primera vez, que es lo que corresponde, hubo un funcionario sentado del gobierno de Kicillof también en la coordinación con Karina Milei, porque esto va a comprender la ciudad de Buenos Aires, la provincia de Buenos Aires y la provincia de Córdoba.
2: Y sí, porque tienen que trabajar en forma mancomunada.
0: Estuvo Bianco entonces ahí en la mesa de conversaciones. 5:55. Vamos, sí, sí, momento Verdún, dale.
3: Dos tangueros de ley, coetáneos, se fueron un día como hoy, en el mismo año. Ella cantante, actriz, bailarina. Él cantor, puro cantor. A ella la llamaban el Gorrión de Buenos Aires. Nació en el barrio de Almagro, en una humilde casa de la calle Quito, entre Boedo y Colombres, y fue una de las grandes figuras de la escena porteña. Él nació en Saavedra, en una casa de la entonces Avenida del Tejar 3050, hoy Ricardo Balbín. Saavedra fue mucho más que su lugar de nacimiento. Fue el barrio que llevó siempre consigo y que terminó convirtiéndose en parte inseparable de su identidad. No grabaron juntos, pero compartieron estudios de TV y escenarios como la comedia musical Buenos Aires Todo Tango, en el Teatro Estrella, a comienzos de los 80. Ella era Beba. Él era el polaco. Beba Vidart y Roberto Goyeneche. El 27 de agosto de 1994 se fueron de gira. Un pedazo de tango se fue con ellos. Nunca grabaron juntos. Pero gracias a la magia de la radio y de los editores de Radio Mitre, Miguel Mato y Gustavo Castellano, vamos a hacerlos cantar a dúo este Tinta Roja.

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2: Lo buen dúo, ¿eh? ¿Quiénes están acá cantando los tangueros?
3: Estamos hablando del polaco Goyeneche y Beba Vidal. Nunca cantaron juntos, pero y la magia de la radio está haciendo que canten juntos es por primera vez, aunque nunca lo hayan hecho.
2: ¿Esto es IA o es trabajo de operadores con IA o cómo se logró esto?
3: No, esto es trabajo, esto es creación.
2: Esto es arte. 5:58, Julián, protagonista de una novela sin fin. Se ausentó de la práctica Atleti, apuntó contra el Barça, pero el Barça dice, nosotros, el único jugador que tenemos en mente es Julián. Así que veremos cómo sigue esta novela. Dale un poquito más con el Negro Rada, dale.

Y hablando de la IA, mirá lo que dijo Bill Gates, el fundador de toda esta era nueva tecnológica que ya parece haber quedado vieja, de Microsoft, y uno de los titanes de la era digital. Dijo, la IA es más peligrosa de lo que las tecnológicas admiten. Y señaló, el cofundador de Microsoft, afirmó que el artículo de su blog, que la transición hacia la era de IA será uno de los periodos más turbulentos de la historia. Y sostuvo que nadie ha presentado un plan creíble para gestionarla. Ayer en los estadios de fútbol, bueno, en River, que le tocó perder por penales, se puso en versión futbolera el tema del primero que pusimos, Vero, ponelo, el primero que pusimos de esta saga de Rada en su homenaje, se la cantó con la versión de una canción futbolera de River. Los primeros que lo hicieron fueron los hinchas de Racing, del Cilindro, la adoptaron esta canción como bien tribunera.

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1: Vamos a cerrar el programa con esto, en homenaje al Negro Rada, por supuesto. 6 de la mañana, datos del tiempo, dale.
2: 13 grados 9 décimas, la temperatura, 94% de humedad. Chaparrones en la tarde, en la mañana, probabilidad de lluvias, una máxima de 18 grados y feliz día de la radio.
1: Ah, feliz día de la radio, feliz día de la radio, feliz día de la radio, Verdú, feliz día de la radio. Feliz día. Vamos, vamos, vamos. Vamos con Rada, el negrito, bueno, ahí va.

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primero pedirle disculpas a la gente. La verdad que no era algo que se nos podía esperar. La verdad que lo veníamos trabajando mucho en la semana, sabíamos que estábamos preparados para enfrentarlo. Creo que hicimos un gran partido.

0: en Nepal. El violento desborde de un río en la región del Himalaya ha arrasado un pueblo y destrozado a su paso edificios y puentes. Hasta ahora las autoridades nepalíes han confirmado la muerte de al menos 157 personas.
1: Una noticia muy fea, tremenda para lo que es lo deportivo del Vasco Arruebarrena. Durante la práctica, Tomás Aranda sufrió el rompimiento de la sindesmosis del peroné, lo que se puede llegar a entender como una fractura.
2: Se cierra la votación.
3: 144 votos afirmativos, 102 negativos, 9 abstenciones.
2: Resulta afirmativo.
4: Los créditos hipotecarios son una prioridad por diferentes razones. Una, porque hace a la justicia social. Nada más, digamos, justo que una persona que tiene trabajo tenga acceso a una vivienda.

0: Buen día. ¿Qué tal? ¿Cómo les va? Hoy jueves 27 de agosto, 6 de la mañana, 9 minutos en todo el país. Soy Eduardo Feynman y estoy aquí en Mitre con ustedes hasta las 10 de la mañana. Esto es Alguien Tiene Que Decirlo, con el mejor equipo periodístico y la mejor información. Eso no lo dude nunca. Hola María, muy buen día.
1: Hola, buen día compañero, buen día queridos oyentes madrugadores. Estamos con ustedes desde bien temprano y ustedes con nosotros y tenemos 13 grados, una décima de temperatura con llovizna a esta hora en la ciudad y una humedad alta, 91%, la presión está bajita, 1002.5, viento del sudeste a 13 kilómetros por hora, la visibilidad 10 kilómetros y hoy se esperan lluvias durante por lo menos la mañana y la tarde, lluvias aisladas, así como ahora, luego chaparrones a la tarde y hoy una máxima de 18 grados. Mañana viernes sale el sol de nuevo, 17 de máxima, lo mismo que el sábado, que tendremos 17 grados, y el domingo lo mismo, tres días prácticamente calcados con algo de sol y algunas nubes. La semana que viene empieza a haber 18 grados de máxima, creo, por lo menos lunes y martes. Bueno. Así que por ahora, agradable.
0: Muy bien, Rolito, buen día.
2: ¿Qué tal, Edu? Buen día, buen día para todos. Bien, todo bien. La Argentina, mucho pan y circo. Después de ver las peleas del Congreso de ayer, creo que te hace falta mucho pan a la Argentina.
0: Bochornoso. Penoso. Un poquito más de ruido, ¿no puede ser? Gracias, ¿eh? Gracias. Un poquito más. Por ahí un poquito más de ruido sería fantástico. Bochornoso ayer.
2: Lamentable.
1: Como siempre. Como siempre.
0: 6:11. Buen día, Gaby. Buen día.
3: Edu, querido, buen día, buen jueves.
0: Bien, Lean, buen día, buen día.
4: Hola, Eduardo, ¿cómo te va?
0: Cormi, muy buen día.
5: Buen día, Eduardo, buen día a todos.
0: ¿Qué tal, Willy? ¿Cómo va? ¿Bien?
6: Buen jueves para todos.
0: Bueno. Gran día para el gobierno desde el punto de vista político o para mostrar músculo político por parte del gobierno ayer en la Cámara de Diputados, triunfos políticos que son claves, con leyes que son claves para el gobierno. La reforma de la Carta Orgánica del Banco Central para terminar con la inflación para siempre, los cambios en inocencia fiscal para ampliar el universo de beneficiarios y que todos puedan acogerse al régimen. ¿Qué más? El acuerdo de libre comercio con Singapur, que dicen les va a permitir o va a permitir al país más libertad para comerciar con el mundo. Y también el tratado de patentes. Todo eso salió ayer media sanción de la Cámara de Diputados. Y además salieron con amplias mayorías. Sorprendió porque la reforma de la Carta Orgánica del Banco Central, el gobierno pensaba sacar 131 votos, llegaron a sacar 144 votos. Una gran mayoría y un gran acuerdo hecho por el Corrado Santilli, por el jefe de gabinete, con los gobernadores. Ahí el acuerdo con los gobernadores fue realmente clave.
2: Eduardo, vacunatorio VIP, 34 personas a declarar, lo que hemos sufrido los argentinos. Jamás podemos olvidar esos años que estuvimos encerrados, esa terrible pandemia de mierda, y encima hubo COVID.
0: Escribió Pablo Quirno, el acuerdo de libre comercio Mercosur-Singapur es un hecho. La Cámara de Diputados acaba de sancionar este acuerdo clave para la integración estratégica de la Argentina con el mundo. Arancel cero inmediato para 7% del universo exportable argentino. Puerta de acceso a un mercado de 684 millones de personas. Y es uno de los grandes centros logísticos y financieros de Asia-Pacífico. Dice o escribió Pablo Quirno, seguimos generando las condiciones. El sector privado es el que tiene que salir a jugar. La inocencia fiscal 2 también, esta ley logró media sanción, también con una mayoría bastante importante, 139 votos afirmativos, 110 negativos, 2 abstenciones.
2: Dice que dice, buenas, vengo a solicitar un préstamo. ¿Cómo no? ¿Es para construcción, ampliación o refacción? No, no, solo es para ir a la carnicería y llenar el tanque, ¿no?
0: Adrián Rabier es el vocero presidencial y escribió Día Histórico para la Estabilidad de la República. Media sanción a la reforma de la Carta Orgánica del Banco Central viene a poner fin a un largo periodo de dominancia fiscal y desarma los mecanismos de emisión descontrolada que empobrecieron a millones de argentinos. El distorsivo impuesto inflacionario confiscó ahorros de los hogares argentinos y esto alimentó una inflación acumulada del 50.141% en 20 años.
2: Pregunto, che, ¿cómo te fue en el curso de despistados? Me dice que era hoy.
0: El diputado Santurio dijo poner a un kirchnerista a cargo del Banco Central es como poner a Gilla Murano a cargo de una panadería. Solo te envenena.
3: Qué frase, mandó,
0: Qué frase.
2: Más seguro poner a Gilla.
3: Sí, me quedo con Gilla.
2: Aguante Gilla.
3: Aguante Gilla, somos todos Gilla.

0: A Tolosa Paz, ¿me querés decir algo? ¿Me querés leer la carta astral?
1: Ah, no.
2: Dios mío. Tienes cáncer en el horóscopo, ¿no?
0: Sí, dicen que sí. Que no entiendo tampoco.
2: Un Libra va también.
0: Sí, puede ser ascendente, no sé en qué.

0: cáncer creo que es también Tolosa Paz, con ascendente en Alberto Fernández y Cristina Fernández de Kirchner. Sí. Me parece. Sí. Creo que en la carta astral también el kirchnerismo debe ser cáncer, ¿no?
1: El signo del kirchnerismo es el signo peso.
0: Sí, con ascendente en bolsas llenas de dólares, ¿no? Muy bien.
2: El peronismo siempre se escarchó.
0: Sí, siempre.
1: Ah, mira qué lindo. Qué lindo, ¿no?
0: Bueno, dijo ayer Alejandra Monteoliva, nos estamos preparando para recibir al Papa León XIV. Ayer hubo una reunión muy importante en Casa de Gobierno, encabezada por Karina Milei. También estuvieron Gabriel Sanchezini por la ciudad, Carlos Bianco por la provincia de Buenos Aires, Manuel Calvo por Córdoba, trabajando en los preparativos de la llegada del Papa León XIV. Llega aquí, recordábamos, a la República Argentina el 8, creo que el 8 a la noche, el 8 a la tarde noche del 8 de noviembre. Se queda a dormir aquí en la Ciudad de Buenos Aires, en el Episcopado, no, en el Episcopado no, en la Nunciatura. El 8 a la noche, el 9 de la noche y el 10 a la noche. Duerme aquí en la Ciudad de Buenos Aires.
3: Sí, estuvo también Horacio Jiménez, Juan Pablo Quintero, los ministros de Seguridad de Córdoba, Buenos Aires y Cava, pues, en función de los tres lugares donde va a estar también el Papa.
0: Exactamente. Los lugares casi confirmados donde va a estar el Papa con algunas actividades. Primero, la recepción en Casa Rosada, que puede darse o el jueves, el mismo día en que llega al país, o al otro día muy temprano, el 9 a la mañana en Casa Rosada. Después, la otra actividad grande del Papa va a ser en el Monumento a los Españoles aquí en la Ciudad de Buenos Aires. El otro multitudinario va a ser en la Catedral de Luján, allí en la provincia de Buenos Aires, en Luján. Ayer hablábamos con justamente el titular de la diócesis, ¿no? El otro lugar multitudinario donde va a estar el Papa va a ser en Fadea, en Córdoba. Y también va a estar en la Catedral de Córdoba. Estos van a ser los eventos masivos. Y después, creo que en estas próximas horas está llegando por segunda vez la avanzada del Papa para arreglar, digamos, detalles más finitos, más finos de la visita del Papa León XIV.

0: Va a haber transmisiones oficiales a través de la televisión de esa visita. Y tengo entendido que la transmisión será oficial de parámetros del gobierno con la Santa Sede. 6:20. Bueno, el gran anuncio ayer lo dio justamente el ministro de Economía a las 10 de la mañana, 10 y pico de la mañana, en una conferencia de prensa. Ayer ya los Cuca lo ven como un tipo peronizado, un tipo que se ha abrazado al peronismo, que es Cuca.
1: ¿Así?
0: Se ha convertido el Toto Caputo. Sí, para los peronistas ya lo ven Cuca, Cucardo. Impresionante, solo por haber mencionado justicia social.
1: Mirá, qué lindo.
0: Sí. Ayer el ministro de Economía, junto con otros funcionarios, estaba rodeado por Romero Krause, del Banco Central, y por Michele, que es de la ANSES, ¿no? El que maneja el FGS.
2: Exactamente, el titular del FGS.
0: Bueno, ayer anunció justamente Willy créditos hipotecarios que se van a usar, allí se van a usar los fondos de la ANSES para que los bancos puedan dar préstamos. ¿Puedes explicar brevemente cómo funciona el sistema, cómo va a funcionar el sistema?
2: Claro, el problema que había era que los bancos no tenían

0: fondeo para prestar a largo plazo. Recordemos, los préstamos hipotecarios son de 20 a 30 años en promedio. Entonces, el inversor de largo plazo siempre es el que tiene, el que administra los las jubilaciones. En este caso, el FGS lo que va a hacer es, va a ofrecer pesos y los bancos van a, en una subasta, y el que más tasa le pague al FGS, bueno, se va a quedar con la subasta, la primera es la semana que viene, se va a quedar con X cantidad de pesos, la primera hasta 200 millones de pesos, y a su vez el banco ese va a represtar esos fondos a las personas. Las colocaciones que va a hacer el FGS con los bancos va a ser de 3 a 5 años, creo que.
1: Okay. Ayer el ministro dijo, los créditos hipotecarios son una prioridad. Primero, porque hacen a la justicia social. Bueno, y eso, esa frase, el kirchnerismo la aplaudió y dijo, uy, Toto, te convertiste en peroncho, en cuca.
0: El compañero Toto.
1: Ahora, el propio presidente Milei habló pestes de justamente ese concepto de justicia social. En diciembre del 2027, el propio Milei decía que la justicia social era un robo, o es un robo, lo dijo así.
2: Santi Bausili, digamos, que había en el Banco Central, sino que ahora, además, es un ejemplo de canciller. Digamos, ahora, cuando nosotros hagamos todo eso y la economía empieza a crecer fuertemente, ¿qué va a hacer el surderío? Va a venir y va a decir, se genera desigualdad. Y van a venir a atacar con eso. Así es que, en ese contexto, lo que tenemos que hacer es estar preparados para dar esa discusión. Y esa discusión es una discusión moral. Hay que decírselos en la cara. Digo que la justicia social es una cosa de ladrones, porque implica un trato desigual frente a la ley precedido por un robo.
1: La justicia social, Toto, maestro, ¿no te acordás lo que dijo el presidente? A menos que esto de la justicia social haya estado acordado con el propio presidente, ¿no?
3: Claro, puede estar.
1: Porque dijo el propio Milei en el 2025 que la justicia social es una cuestión de ladrones, ¿no? De ladrones. Y después en Davos, en enero del 2024, también habló de la justicia social y dijo esto.
4: Dicen que el capitalismo es malo porque es individualista y que el colectivismo es bueno porque es altruista con la ajena. Y en consecuencia bregan por la justicia social. Pero este concepto que en el primer mundo se ha puesto de moda en la última época, en mi país es una constante del discurso político desde hace más de 80 años. El problema es que la justicia social no es justa, sino que tampoco aporta al bienestar general. Muy por el contrario, es una idea intrínsecamente injusta, porque es violenta. Es injusta porque el Estado se financia a través de impuestos, y los impuestos se cobran de manera coactiva. ¿O acaso alguno de nosotros puede decir que paga los impuestos de manera voluntaria?
1: Bueno, parece que Toto Caputo usó algo del discurso de hace 80 años. La justicia social, 6 y 24.
5: Si los periodistas siguen encontrando estas cosas, me parece que no va a haber mucho arreglo con los periodistas y Milei, ¿no? Como para no tenerles bronca, ¿no? Ahora no puteó nada el presidente. Son 6:25 y...
1: No, por ahora no. No vi nada.

0: Ahora sorprendió Toto Caputo, ¿no? Porque las últimas 24 horas se volvió bastante cucardo, ¿no? Ayer, Justicia Social, y también ayer planteando la posibilidad de que haya una ley mordaza para los periodistas, ¿no? ¿No es cierto? Muy bien, muy bien. Bueno, dice Clarín hoy en una nota de Ana Clara Pedotti que hay cautela de los bancos después de el anuncio de Toto Caputo. Hay apoyo mientras aguardan la letra chica, están aguardando la letra chica de pero no va a haber problemas.
1: No va a haber problemas. Ayer hablé con banqueros, apoyaron la, la medida. Los titulares de Adeva, por ejemplo, Javier Bolsico.
0: Bien, el sector financiero espera la normativa técnica para evaluar si el costo de fondeo va a permitir recortar tasas y ampliar la oferta de crédito. 6 y 26. Bueno, parece que Bullrich, atención porque este jueves a las 11 de la mañana también va a ser un día clave en el Senado. Hoy, sí, a las 11, hoy jueves. Para tratar 67 pliegos judiciales, entre ellos los de Pablo Bertuzzi y Pablo Yadarola, que son propuestos para la Cámara Federal. Bullrich consiguió el apoyo de los aliados y aceptó incorporar proyectos de la oposición al temario. Y la próxima semana el oficialismo va a buscar avanzar en comisión con el Super Rigi y la Ley de Sociedades. Y atención también que la semana que viene va a ser clave el Senado, porque también tendrán que tratar seguramente Banco Central e Inocencia Fiscal 2. Así que, pero atención, hoy a las 11 de la mañana con el tema pliegos.
2: Todo hace pensar que los pliegos se van a aprobar.
0: Totalmente.
2: Después viene la jura, después viene aprobación del pliego, boletín oficial, jura, y estarían ya sumándose al segundo piso de Comodoro Pi, Pablo Bertuzzi manteniendo el despacho. Bien. Pablo Yadarola ocuparía el despacho de Leopoldo Bruglia, que hoy es camarista federal, y Leopoldo Bruglia volvería, y ya volvió, de hecho, al Tribunal Oral Federal 4, acordate que es el tema de los traslados.
0: Sí.
2: Después te voy a contar lo que sigue la sesión de magistrados.
0: Sí, señor.
2: La elección del Consejo de la Magistratura.
0: Sí, señor. 6 y 27. Oh, talk about it. 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Ayer el presidente Paz, el presidente de Bolivia, dijo nunca hubo relación de trabajo directa con Cerimedo. ¿Tenés el audio? Dale.
3: En ese intento de feminicidio, en la relación de pareja que se tendrá que investigar qué pasa entre ellos, qué acciones o qué situaciones han ocurrido, hay un señor, el señor Cerimedo, que fue parte de la campaña reciente que ganamos a nivel nacional. Tengo entendido que el señor Cerimedo llegó para trabajar con otros candidatos presidenciales, pero cuando ganamos en primera vuelta y llegamos a la segunda vuelta electoral en Bolivia, se generó un contacto con el señor Cerimedo para trabajar, siendo un estratega de reconocimiento mundial, para trabajar en nuestra campaña electoral. Ganamos las elecciones.
0: Bueno, estratega de reconocimiento mundial, qué sé yo. Me parece que, ¿no?
2: Le dieron mucha chapa.
0: Me parece que le quedaba enorme eso, ¿no? Pero bueno, 6 y 29. Hoy aparece prácticamente en todos los días una foto de la oposición ayer dando una conferencia de prensa en la Cámara de Diputados, ¿no? Y yo veo otra vez la foto y digo, qué vergüenza esa foto, ¿no? Y qué papelón ver gente ahí que ha pertenecido a Juntos por el Cambio o que fueron libertarios hasta hace 5 minutos, entremezclados con los K que saquearon al país, ¿no? Esta foto, por ejemplo, estamos viendo. Realmente una vergüenza, una vergüenza. 6 y 29. Hablando de foto, bueno, Horacio Rodríguez Larreta vuelve a jugar en la ciudad de Buenos Aires. Él fue proclamado candidato a jefe de gobierno porteño por el MID de la ciudad de Buenos Aires. El espacio que conduce Sago, el diputado Sago, aquí en la ciudad de Buenos Aires. Así que Horacio Rodríguez Larreta ya tiene partido.
4: Mira.
0: Ya tiene partido político y que lo apoya y es el candidato del MID en la ciudad de Buenos Aires. Y a hablando de candidatos, Pablo de León, hoy en Clarín, cuenta que en las charlas que la expresidente mantiene desde su reclusión en San José 1111, se la ha visto enfrascada en buscar su plan B a Axel Kicillof, a quien no quiere como candidato oficial. Y cuenta Pablo de León, cualquier cosa lo van a buscar a él, no a mí.
4: ¿Qué dice? ¿Qué
0: después
4: dice?
0: Me llaman a mí. No, porque Pablo de León, llámenlo a él, no a mí. Dice, Cristina Kirchner ha pedido encuestas sobre todos los potenciales candidatos. Sergio Massa, Máximo Kirchner, Gerardo Zamora y Sergio Uñac. Uh-huh. Su hijo sería ideal para ella. ¡Mamma mía!
1: No,
4: te imaginás, ¿no?
0: Dios mío. Dios mío. Pero menos mal que se da cuenta, dice Pablo de León, ¿no? Pero los números hoy no lo ayudan. Sí. Exactamente. Bueno, y el exgobernador santiagueño tiene ganas y ella lo valora. Y el senador sanjuanino se ha reunido varias veces con la expresidente y cree que puede competir. Bueno, ¿ven que empieza a aparecer el nombre de Sergio Massa como candidato de Cristina? Sí, sí, sí. Ya lo mandó a medir.
5: ¿Qué baja?
0: 6:31.
4: Dios mío. Ayer, Edu, veía a estos diputados que tienen distintos pensamientos políticos unidos contra el gobierno. La ideología los separa, pero los une el odio por Milei.
0: Atención con esto que va a ocurrir hoy en la puerta del Ministerio de Defensa, Plaza de Armas, Asopardo 250. Yo no recuerdo que haya ocurrido algo así. A las 10 de la mañana va a haber una concentración, a las 11 una conferencia de prensa, se llama Jornada Nacional de Lucha Sectorial Civil, paro, y conferencia de prensa sin civiles y docentes civiles, no hay defensa ni seguridad nacional.
2: Claro, la convoca seguramente quien ATE, UPCN, el personal civil.
0: ATE,
2: claro.
0: CTA.
2: Exacto.
0: Y ATE Nacional.
2: Es el personal civil de las Fuerzas Armadas. Entonces, el algunos, personal de carrera. Sí,
0: algunos lo toman como una suerte de golpe civil al ministro de Defensa Presti. ¿No? Porque habla de urgente reapertura de las paritarias, aumento salarial de emergencia ya, no solamente para los civiles, sino para los militares.
2: Van, enarbolan la otra bandera. Pero la Fuerza de Seguridad también tiene...
0: golpe cívico-militar al ministro.
2: Claro, la Fuerza de Seguridad también tiene personal civil, auxiliares, etcétera.
0: Claro, van a mandar a los familiares. No al desguace de IOSFA y OSFA.
2: Ah, de la obra social.
0: ¿Ves? Te das cuenta que acá hay...
2: Correcto.
0: Hay algo raro acá. Acá hay un ruido...
2: Igualmente el personal civil raro. De la Fuerza está sujeto también a la reglamentación propia de cada Fuerza, con lo cual,
0: sí,
2: por eso seguramente no van a ir.
0: Claro.
2: Y los gremios ponen a la familia.
0: Ponen a la familia, ¿no? Ponen a la familia.
2: Bueno, veremos la convocatoria. Si van los gremios, algunos van a ir porque van a ir los gremios, en definitiva.
0: Sin civiles no hay defensa, sin civiles no hay seguridad. Construyendo la unidad.
2: Es cierto que el personal civil cumple un rol muy importante en cada una Fuerza. Sí, eso, claro. Eso es indudable, pero claro. De ahí al reclamo...
0: Yo prestaría atención, qué sé yo.
2: Sí, seguro.
0: 6:34.
4: En la doctora Iturien pregunta, una pregunta, doctor, ¿cómo salieron mis análisis? Mire, al final le terminamos encontrando algo de sangre en la cerveza. Dice el...
6: ¡No! ¡No!
0: Hoy leía a Pañi hablar, otra vez sale el tema del hombre de la aduana, Belis, con B corta, ¿no? Hasta donde me contaron ayer, Belis tiene 68 años más o menos, y él quiere volver a vivir a Paraguay. Tiene un tema familiar ahí, qué sé yo. Ya intentó irse en varias oportunidades. Igualmente, él tiene licencia hasta el lunes. El lunes se tiene que presentar. Nadie puede presentar la licencia, mejor dicho, nadie puede presentar la renuncia mientras esté en licencia. Así que primero se tiene que presentar a trabajar el lunes. y después ver si el tipo este renuncia o no renuncia. Yo, hasta donde me contaron, no hay ninguna intención de echarlo, de ninguna manera. Ahora, si se quiere quedar, se queda.
5: Claro.
0: Ahora, supongamos que se va, que efectivamente renuncia. Me cuentan que va a ser reemplazado por alguien de Santiago Caputo. Bueno, muy bien, 6:35.
4: Bueno, me decía, ando tan mal de guita que en septiembre voy a necesitar un préstamo del Fondo Monetario o que me adopte Messi, che.
0: Mirá vos, ya pasaron 5 minutos de las 6:30, María.
5: Ya sonaron los despertadores de 6:30.
0: Uy, buen día.
5: Buen día a los que se acaban de despertar, ¿eh? Estamos iniciando este día con alguna llovizna, en Buenos Aires, que se va a prolongar a lo largo del día. Tenemos 12 grados 8 décimas de temperatura y hoy tendremos 18 de máximo.
0: A mí me pareció escuchar, mientras leía algunas cosas, escuchar fuerte la lluvia.
5: Yo también escuchaba,
0: ¿no?
5: Lluvia, sí. Bastante fuerte.
0: ¿No? Hace un ratito.
2: Que sí.
5: Sí.
0: Hace un ratito.
5: Sí, llueve. No sé, sí, si llueve. Muy fuerte, pero llueve.
0: Pero llueve, llueve. Sí.
5: Ahí está.
0: Calmó, pero en algún momento la
5: lluvia. Sí, en algún momento llovió fuerte.
0: Son, bueno.
5: Lluvias intermitentes.
0: Bueno, estaba previsto. Estaba previsto. Bueno, señores, hacemos la primera tanda y venimos con los títulos. Dale.

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0: Perdóname por preguntar.
1: Bueno, exactamente las 7 menos cuarto en todo el país en este jueves 27 de agosto. María, temperatura y pronóstico del tiempo.
2: 12 grados 8 la temperatura a esta hora, con cielo nublado, con tormenta débil. La máxima para hoy 18 grados y las lluvias van a seguir hasta la tarde.
1: Willy, querido, títulos.
3: Sí, Eduardo, vamos a hablar de lo que pasó ayer en mercados financieros con el Banco Central, que tuvo una tensa jornada de intervenciones en futuros, Doralink también contado, pero finalmente mostró 61 millones de compras del saldo neto en una jornada en la cual también subió el riesgo país. Vamos a hablar también del detalle de los créditos hipotecarios y vamos a explicar al público ejemplos de cuánto pueden acceder, cuánto va a ser la cuota, las tasas de interés, etcétera, etcétera. Bien dedicado al público, que seguramente va a estar muy interesado en esta ventana, porque hoy prácticamente los créditos hipotecarios son casi nulos, solo restringidos y con limitantes a la banca oficial. Vamos a hablar también de lo que comentabas recién en la Cámara de Diputados, todo lo sucedido ayer y el destino que tiene a partir de ahora los proyectos de reforma de la Carta Orgánica del Banco Central y de la Inocencia Fiscal 2. Y por último, hoy precisamente se celebra en el Centro Municipal de Convenciones de la Ciudad de Buenos Aires los 20 años de las jornadas de e-commerce day y las 200 ediciones realizadas en 19 países. En el cierre va a exponer, ¿quién va a exponer? El padre Manolo, Eduardo.
2: Mira qué bien. Muy bien.
4: Grande, padre Manolo.
3: Sobre la inteligencia artificial, comercio y humanidad. El nuevo desafío de liderar sin delegar humanidad en relación con la encíclica de León 14, Magnífica Humanitas. Entonces, hoy entonces, en el Centro Municipal de Convenciones de la Ciudad de Buenos Aires.
1: Felicitaciones, padre. Bueno, querido Gaby.
5: Sí, señor. Abrazo al padre Manolo. Fentanilo contaminado. Casación, la sala cuarta, la de Mariano Boric y Gustavo Hornos, mantuvo la prisión preventiva de la directora técnica del laboratorio Ramallo. Hablamos de Carolina Ansaldi, continuará en arresto domiciliario, una causa que tiene más de 100 muertos y, por supuesto, más de 13, 14 detenidos hasta ahora, un año que llevan alojados en distintos penales, entre ellos Ariel García Furfaro y Marcos Paz. Vamos a hablar de lo que dijo en la misma causa el fentanilo, lo que declaró la ex jefa del ANMAT, que se llama Nélida Agustina Vicio, que también está escarcelada con una caución, alegó desconocimiento técnico. La verdad, lo hubiese alegado al momento de asumir el cargo. Dijo que ella era una funcionaria de carrera, que no conocía las medidas que había que adoptar en cuanto al control del laboratorio. Reitero, lástima que no lo dijo cuando le ofrecieron el cargo. Claro. Vamos a contar, porque hoy hay una ampliación de indagatoria de Gabriela Mantecón Fumadó, que era la titular del INAME, de quien se encargaba de las vacunas, y están cruzándose acusaciones, dejaron de lado, por supuesto, no tiene ninguna implicancia Mario Lugones, el ministro, pero sí entre ellas dos, distinto grado de responsabilidad. Ronquidos, reproches y acusaciones del show. La tensa audiencia de Pity Álvarez, que terminó con un revés. La verdad que lo que está haciendo Pity Álvarez, la defensa nueva de Pity Álvarez, la verdad, roza la chicana procesal inaudita, intentando que el debate no siga cuando Pity Álvarez claramente está en condición de responder por la muerte de Cristian Díaz allá en julio del 2018. El tribunal, la audiencia era 10:30, llegaron 11:30. El tribunal está teniendo una paciencia suprema. En este caso, Gustavo Werner los exhortó tanto a los abogados, que son nuevos abogados en la causa, como a Pity Álvarez, y el muy buen fiscal, que es Sandro Abralde. Hoy, 11 horas, sesiona el Senado, convocada por Patricia Bullrich y el resto del plenario, para aprobar entre ellos, si los votos, por supuesto, acompañan, la información que tengo yo es que sí, los pliegos de Pablo Yadarola y Pablo Bertuzzi. A partir de ahí, vendrá la publicación del boletín oficial, la jura, y serán los nuevos, en este caso Bertuzzi ya estará designado, hoy está trasladado, integrantes de la Cámara Federal Porteña. Completarán la sala primera junto con Mariano Llorens. Recordemos que en la sala segunda queda la vacante ahora de Martín Irursun, que ya no es más juez y se está concursando. Después voy a contar qué va a pasar en la Asociación de Magistrados, porque también se vienen elecciones para el Consejo de la Magistratura de la Nación. Sergio Torres, ex juez federal, hoy presidente de la Suprema Corte de la Provincia de Buenos Aires, mete presión. Reuniones en el Senado bonaerense por las vacantes de la Suprema Corte. Atención, porque la Suprema Corte de la Provincia de Buenos Aires tiene constitucionalmente 7 lugares. Hoy hay 3. Hilda Kogan amenazó, o adelantó más que amenazó, que este año probablemente se acoja a los beneficios de la jubilación, con lo cual quedarían 2 de 7. Una locura. Voy a contar cómo sigue, quiénes son los candidatos para las sillas que están vacantes. Recuerda, seguramente Lean lo recuerda también, recuerdan la muerte del jugador de la Reserva de San Telmo, Camilo Nuín, joven de 18 años. Bueno, ayer la justicia imputó al anestesiólogo, se había ido a operar de un tema en la rodilla, terminó falleciendo en la operación. El anestesiólogo Horacio Esteban Martínez Serena fue imputado por homicidio culposo. La muerte de este joven jugador que ocurrió en junio del 2025 por una cirugía de rodilla programada en una clínica de Drogué. Vamos a contar la situación de Fernando Cerimedo. Nadia Beller pidió ser testigo protegido. Cerimedo fue denunciado por la compra de un costoso campo. Se le va complicando cada vez más la situación a Fernando Cerimedo. La justicia mantuvo los embargos sobre Ariel Vallejo y Surfinanzas. Rechazo a todos los pedidos de levantación de inhibición de bienes. Continúa con esas medidas cautelares. Y por último, Edu, después le vamos a dedicar un tiempo cuando vos dispongas a lo que sucede con Cristina Fernández de Kirchner, la visita domiciliaria, la compra del primer piso, allanamientos pedidos. ¿Qué va a haber en el primer piso? ¿Va a haber una sala de conferencia? ¿Va a haber un reducto para que se reúna con distintos dirigentes y baje un piso? ¿La pulsera electrónica puede controlar si baja un piso o no, del segundo al primero? En un rato lo ampliamos.
1: Bueno, querido Lean, títulos para hoy.
4: Bueno, obviamente la etapa es River. River quedó eliminado de la Copa Sudamericana. Un fracaso monumental, que es esta caída por penales ante Independiente Santa Fe después de empatar 1-1 en tiempo regular. Perdió prácticamente el año. Hipotecó el 2027 y yo la información que tengo a las 6:51 de la mañana es que en el día de hoy Eduardo Cobet dejará de ser el técnico de River. En un rato voy a contar los detalles, pero River ya sale a la búsqueda de un entrenador porque Cobet va a dejar de ser el técnico de River. Él anoche nos dio la conferencia de prensa y reitero, hoy dejaría de ser el técnico de River. En un rato hablamos de quiénes podrían llegar, si River tiene algo de margen todavía en este 2026, que todavía puede terminar peor, porque River se puede quedar sin ninguna copa para jugar el año que viene. La Copa Sudamericana solamente sigue Boca, que va a jugar con San Pablo. En un rato repasamos el cuadro. En Boca hay una pésima noticia, que es la lesión del Chico Aranda, que se fracturó el peroné, entre 3 y 4 meses sin jugar, va a ser operado en el día de hoy. Copa Argentina con un nuevo clasificado a cuartos de finales, Independiente Rivadavia, el campeón vigente que anoche le ganó 2-0 al Dosivi. Hoy la Copa sigue con Estudiantes, Barraca Central y Platense Instituto. En un rato, o en realidad en algunas horas, se va a conocer el calendario de la nueva edición de la Champions League. En la Liga de España, Real Madrid pagó el pendiente de la fecha 1, goleó 4-1 a la Real Sociedad con un hat-trick de Mbappé. Y no para, Edu, la novela Julián Álvarez. Segundo día al hilo, segundo día consecutivo, que no va al entrenamiento del Atlético Madrid por una indisposición. Eso es lo que dice el club, que sigue con la indisposición. El mercado cierra el martes. Y si no aparece una buena oferta, yo no sé cómo lo va a arreglar.
1: Obviamente.
4: Pero la historia ya entra en una etapa final.
1: Olvídate, está terminado eso. Para mí, me parece, ¿no?
4: Terminado
1: parece.
4: En que se va a tener que terminar quedando en el Atlético de Madrid, ¿sí?
6: Sí, sí.
4: Agachar la cabeza y darle para adelante. Excepto que aparezca un ofertón.
1: No, pero además lo van a seguir meando.
4: No. Y en la medida que se quede y no la revierta, sí, da esa sensación. Después de lo que pasó el domingo en el Estadio Metropolitano. Muy difícil de levantarla, reitero, excepto que aparezca un Barcelona desesperado de última hora poniendo la plata que quiere el Atlético o una oferta afuera que Julián acepte para no quedarse mal ahí.
1: Pero ya el presidente de Atlético dijo al Barcelona no se lo vendo.
4: Bueno, entonces...
1: No importa la plata que me pongan, no se lo vendo.
4: Tendrá que aparecer una oferta de un buen club del exterior para no tener que quedarse mal allí.
1: Pero él no se quiere ir.
4: No se quiere ir porque además Julián vive con mucha gente en Europa. Y tiene que ver también con cuestiones de permisos para vivir en otros países. Claro. Por ejemplo, en Inglaterra el tema del Brexit y demás. Claro. No es tampoco tan fácil. Ah, me voy a Londres y me llevo a mi papá, mi mamá, mis hermanos, a este, aquí y el otro. Hay también toda una cuestión periférica interna, complicada de resolver.
1: Cormin, querido, títulos.
7: Bueno, Eduardo, vamos a estar hablando de una nueva medicación para el cáncer. La FDA la aprobó, una nueva medicación para el cáncer de páncreas que duplica la expectativa de vida.
1: Qué bárbaro.
7: Una pastilla, ¿no? No engorda tanto.
1: Una pastilla, ¿cómo? Una pastilla, ¿no?
7: Una pastilla, sí. De los nuevos mensajeros ARNM.
1: Muy bien.
7: Entre 3 y 5 kilos aumenta la gente después de mini vacaciones. Creo que 5 kilos es mucho, ¿no? Pero hay una cosa interesante. Lo que publica la nota no es que se engorda durante los 3 o 4 días de un fin de semana largo, sino que cuando la gente vuelve sigue comiendo igual que si estuviera de vacaciones. Entonces se come todo. Después, el crujir los dedos. ¿Alguna vez vos te haces crucir los dedos de la mano?
1: No, me gusta. No me gusta escuchar que otros...
6: Claro,
1: ese sonido no me gusta.
7: Este ruidito te pone...
1: No me gusta. Sí.
7: Bueno, el asunto que un señor durante 50 años se crujió los dedos de una mano. ¿Y? 2 veces por día, la otra no.
1: ¿Y?
7: Y no le hizo nada. Es una experiencia única, o sea, pero dice solamente por todo lo que indica que no pasa nada, salvo que se te quede...
1: ¿Ese ruidito qué es? Aire, agua, ¿qué es?
7: Es una burbuja del líquido sinovial, que explota cuando uno hace fuerza y cambia la presión.
1: Okay.
7: Es una explosión del líquido sinovial.
1: Okay.
7: Y finalmente, bueno, después te iba a hablar del fallecimiento.
1: No es crujido de hueso.
7: No. Es una cosa de la articulación.
1: Okay.
7: Hay líquido.
1: Okay.
7: Ayer me pusieron, por ejemplo, ácido hialurónico en el hombro derecho. Ah. Para facilitar la articulación, okay, que está un poquito dura. Un saludo, ¿sí?, al doctor Mellado.
1: Hablando de
7: articulación.
1: Okay.
7: Hablando de ruido, quise hacer ruido. Bueno. A mí me hacía ruido sin forzar la articulación. Okay. Y falleció Rubén Rada.
6: Sí, señor.
7: Lo vamos a estar,
1: es una pena.
7: Una pena. Lo vamos a estar ampliando más tarde.
1: Bueno, muy bien, me voy con Bike y los títulos internacionales. Juancito, buen día.
8: Buen día, Eduardo, buen día a toda la mesa. ¿Cómo les va? 18 grados de temperatura aquí en Madrid. Hay una persona que trajo la lluvia, que anda por acá por Madrid. No llovía, trajo el agua. Así que... Sí. Bueno, títulos internacionales, y lo hacemos muy breve. La catástrofe, lamentablemente, de Himalaya, que sigue sumando víctimas, sigue siendo inexacto el número de desaparecidos. Las imágenes son tremendas. Y ahora la explicación de por qué ocurrió, ¿no? La investigación, sobre todo los científicos, sería el desprendimiento de un glaciar. El otro gran tema que está en las portadas de los diarios esta mañana, querido Eduardo, es la decisión del día de ayer de la justicia de los Estados Unidos, o el acuerdo entre Meta y la justicia de Estados Unidos, que todavía tiene que ser rubricado, si se quiere, por la justicia. 17.100 millones de dólares va a pagar, y es un gran tema, ¿no?, en las redes sociales, los menores, así que están todas las portadas de los diarios, sí, esta mañana. También el Wall Street Journal da precisiones, y la vamos a contar en un ratito, de por qué viajó el jefe de la CIA a Moscú, ¿eh? Así que dentro de un ratito lo vamos a contar. Después están los resultados de Nvidia, ¿no?, la fábrica de chip, que está revolucionando y está en la tapa del Financial Times. Crecen las ventas un 70% más y ya es casi el 7% del Standard & Poor's 500, ¿no?, de las empresas tecnológicas. Así que está en la portada de los diarios en el día de hoy. También está la cuestión de Medio Oriente, vamos a contarlo dentro de un ratito, tanto información de Wall Street Journal como del Washington Post esta mañana. The Telegraph avisa y tiene como título principal el hecho de que Alemania va a poner dinero, va a financiar el programa nuclear británico. Después de la Segunda Guerra Mundial, si ustedes me contaban que iba a poner plata en una cuestión como esta, les hubiese dicho que estaba loco, Alemania poniendo plata para el desarrollo nuclear del Reino Unido. Pero es así. Y finalmente, una, si se quiere, buena, interesante. Vieron que cuando nos juntamos con amigos nos peleamos para ver a qué lugar vamos, porque siempre uno dice, no, yo no me quiero mover, que venga el otro. Bueno, desarrollaron en Francia una aplicación móvil sencilla, lo cuenta Le Parisien esta mañana, donde los amigos dicen de dónde viene cada uno y te busca lugares y bares para encontrar y para que nadie se pelee. Se llama Entre Nous la aplicación y está revolucionando Francia, y los amigos no se pelean cuando se juntan, querido Eduardo.
1: Mira vos. Bueno, mira vos. 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
1: Bueno, me voy al tránsito. Fabiano Actis, buen día.
10: Buenos días, Eduardo. General Paz y Constituyentes, un choque y vuelco en la madrugada. Los dos conductores asistidos y trasladados, una General Paz con dos carriles reducidos en ese sector, mano al Río de la Plata. Hubo otros dos choques, uno en Liniers, otro de menor magnitud en Mataderos. Declarada la tormenta, con mucha precaución, visibilidad reducida, asfalto rebaladizo, marcha más lenta que lo habitual para este jueves. En Panamericana se va cargando Richeri, de Lepiane, Autopista del Oeste, paulatinamente la Buenos Aires, La Plata. Recordemos, hoy el SubTP opera con servicio limitado ahora entre Carlos Pellegrini y Rosas, y el Aeroparque retoma la actividad a las 4 de la tarde después de las reformas.
1: Bueno, gracias, ¿eh? Hasta luego.
10: Hasta luego. Next thing you know.
1: Bueno, en el ciclo de Clarín Cara a Cara con Bernardo Vázquez, nuestro querido amigo, estuvo Horacio Rodríguez Larreta, quien ayer confirmó que va a ser candidato por el MIR. Entre otras cosas, dijo esto.
6: Yo hace un año dije que vieron la PIS, al principio se enojaron, no paro de encontrar gente que el día de hoy me dice, sí, sí, vos tenías razón, vení acá a la vuelta, acompañame y vas a ver el olor a PIS que hay.
11: ¿Sigue habiendo olor a PIS?
6: Pero me lo dicen los vecinos todos los días. ¿Sabes lo que me dicen ahora que me apareció últimamente? Ratas. Ratas. A mí me jodían con la rata, bueno, no tenés ratas en la ciudad. Eso es consecuencia de la suciedad.
1: Mirá vos, no solamente olor a PIS, sino... ratas, ¿eh?
2: ¿Alguna vez dejó de haber ratas en Buenos Aires?
3: Sí, sí, siempre.
2: Hay más ratas que habitantes.
1: Cuando él era jefe de gobierno también había ratas.
2: Pero por supuesto.
1: Y también había olor a PIS. Pero bueno, el PRO y la Libertad Avanza hoy son lo mismo, lo dijo de esta manera.
6: Vos ves cómo actúan en la legislatura, actúan juntos. Vos ves, digamos, las cosas que hace Jorge Macri para congraciarse con Milei. Es obvio. Este tema de la crueldad tras la crueldad. Eso es Milei, eso es Jorge Macri hoy. Lo ve con acciones. Yo no digo que no haya que controlar. Ahora, una cosa es ejercer el control, otra cosa es la violencia, donde parece que casi como que disfrutan de esa violencia, de esa agresión.
11: Ahí decís que es exactamente lo mismo. Bueno, el gobierno nacional y el PRO, porque también del otro lado.
6: La actitud es la misma.
1: Bueno, muy bien. Dos tramitos del ciclo del diario Clarín cara a cara con Bernardo Vázquez. Muy, pero muy interesante. Lindo. Me encanta el pianito que le ponen. ¿Viste?
12: Linda, ¿no?
1: 7:00 a.m, un minuto en todo el país. María, temperatura y pronóstico del tiempo.
2: 12 grados 8 décimas la temperatura. Lloviznas intermitentes en la ciudad. Máxima para hoy 18 grados.
1: Muy bien, señores. Bienvenidos los de las 7:00 a.m. Gracias por acompañarnos. Estamos hasta las 10. Esto es Alguien Tiene que Decirlo por Radio Mitre.

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0: Buen día, arriba los corazones, un poquito más arriba y otro poquito más arriba y no sabes para dónde mirar. Si la luna, que está jugueteando con las nubes, no son tantas, pero algunas nubes, es como una cortina de voal para los de los 90, ¿se acuerdan? Ya no se usa esa tela, se usan otras, ya nos van a decir la gente especialista. Lo cierto es que está como detrás de un velo muy suavecito, la luna lunera hermosa. Y del otro lado el crepúsculo. Son días en donde empieza a jugar con los colores del amanecer ese cielo patagónico. Empieza porque dentro de un rato, falta un buen rato para que amanezca, pero sí es cierto que ya empieza a aclarar un poco más temprano. Y eso es lindo, son las 7 y 4 minutos y ya está empezando a aclarar, eso está muy bien. La temperatura a esta hora de la mañana quizá no es la que esperábamos. ¡Ay, qué novedad! Quizá no es lo que esperábamos. También, tantas cosas esperamos. Empezaban los reclamos. Estoy mal dormida, así que por favor, que nadie se le ocurra decirme qué es lo que tengo que esperar. 17 grados de máxima, me dice Odero. Sí, va a haber 17 de máxima. 10 grados la temperatura, con la sensación térmica de 2 grados centígrados. Está fresco y húmedo esta previa del amanecer, este inicio del jueves 27 para todo el equipo de las 7 de la mañana. Está Tomás Viveros en los controles. Y todo el equipo en la producción con Jorge, Gustavo, con Juan. Ya vamos a andar por el mundo, estábamos escuchando todo lo que sucede en el planeta, nos lo cuenta Fabio en un ratito. Estamos en el valle con Diego, estamos en la cordillera con Mauro y en el piso con la información deportiva con Maxi Rosenberg y con Sergio Bustos con toda la información general. ¿Cómo anda, Sergio? Buen día.
1: Buen día, buen día. Prometo portarme bien.
0: Es un día que estamos rechinchudos los de River, porque encima no se jugó mal, los penales son los penales. Encima no se terminaba más, che. Decíamos, hey, referí, termínenla de una vez. Y estábamos todos para irnos a dormir contentos. Bueno, ya nos va a contar Maxi qué pasó en la cancha y qué pasa fuera de la cancha. Pero esa es una copa, la Copa Sudamericana de fútbol. Hay tanto más para contar que no, lo traerá Maxi en un ratito. Y tanto más para saber que llegan con los títulos destacados de LU17.com. La actualidad en minería. CAEM propone una mesa federal efectiva para impulsar empleo y proveedores nacionales. Roberto Cacciola, presidente de CAEM, destacó la necesidad de una coordinación efectiva para sectores, entre los sectores, para el desarrollo minero del país. Es el presidente de la Cámara Argentina de Empresas Mineras, quien estimó que la actividad minera puede generar entre 3 y 4 empleos directos por cada trabajador directo en un yacimiento. El gobierno va a ampliar el acceso a créditos hipotecarios para primera vivienda, lo anunció el Ministerio de Economía. El gobierno va a destinar 2 billones para ampliar los créditos hipotecarios para una primera vivienda con tasa UVA más 7,5%. Y también de economías, la temporada de langostino podría terminar antes por los resultados de las últimas áreas. CAPIP advirtió que algunos resultados de las últimas prospecciones podrían anticipar el cierre de la temporada nacional de langostino, que ingresó en una etapa que obliga a seguir de cerca los resultados de cada prospección. ¿Y qué pasó? Dicen los que se fueron a dormir más temprano. Y River fue eliminado por penales luego de empatar con Santa Fe en la Sudamericana. El equipo colombiano, súper respetuoso, placer escucharlos hablar después del partido. Se impuso 8-7, pero ¿qué pasó? Fueron a penales. En la tanda, desde los 12 pasos, empataron 1-1 en el Estadio Monumental y el equipo colombiano avanzó a cuartos. El piso de $189,000 que tiene la vecina sindicalista de Cristina Kirchner. Ayer se conoció la información, la justicia analiza el patrimonio de María Soledad Calle, vinculada a la Cámpora, por una presunta defraudación en la UOM a través de un contrato millonario. Marcelo Corazza quedó absuelto en una causa por trata y corrupción de menores. Francisco Rolando Angelotti, nota Bartolo, 22 años de prisión. Raúl Ignacio Memet, 10 años. Son condenas por una red delictiva que operaba en las provincias. El Tribunal Federal Oral número 3 de Buenos Aires condenó a algunas personas, mientras que la sentencia se dictó por su responsabilidad como autor de trata de Angelotti Nota Bartolo. Promoción de corrupción de menores y abuso sexual con acceso carnal y tenencia de abuso sexual de menores. Bueno, estábamos buscando el resto de las condenas. Lo cierto es que Marcelo Corazza se hizo conocido por haber participado en Gran Hermano y fue absuelto el día de ayer. También en policiales detienen a una persona prófuga por un robo en 2019 mientras tramitaba los antecedentes penales. Es una mujer de 43 años que tenía pedido de captura a nivel nacional por no presentarse a un juicio oral y fue arrestada por la Policía Federal en el barrio de San Nicolás. Lautaro Bianco asciende a la primera de Boca por la lesión de Tomás Aranda. El enganche de reserva tiene 19 años y se va a sumar hoy a los entrenamientos de la primera en el seleccionado de Arruabarrena, sin esfuerzos externos. ¡Qué refuerzo! Independiente Rivadavia venció a Aldo Civi, avanzó a cuartos. Esto es también en Copa Argentina. El campeón defensor del certamen nacional se consolidó y lo hizo con goles de Gonzalo Ríos y José Florentín. ¿Cómo sigue el tiempo en Puerto Madryn? Así va a estar el clima. El pronóstico meteorológico que habla para este jueves 27 de agosto, frío al amanecer, pero después soleado y se va templando. El viento es moderado del oeste y noroeste. Se espera para el día de hoy una temperatura mínima, que es la que estamos teniendo ahora, y una máxima de 17 grados centígrados. Para mañana, viernes, se espera una mínima de 10 grados, una máxima de 16 grados centígrados.
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0: 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El oficial subió un poquito y cerró en 1.535 pesos. El blue bajó un poquitito y quedó en 1.555 pesos. Y el contado con liqui, 1.602 pesos con 26 centavos.
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0: Y todo el candombe del Río de la Plata preparando vino tinto. Así lo pedía incluso en sus propias canciones. Murió Rubén Rada, tenía 83 años. La leyenda de la música del Río de la Plata, uruguayo, pero había vivido y de hecho estaba viviendo en la Argentina mayor parte del tiempo. Falleció ayer. Estuvo un mes internado por una neumonía bilateral, una tremenda trayectoria de candombe, de rock, de música popular, pero además de amistad. Él unía muchos puentes, se lo adoraba por cualquier lugar de la música, del arte, se lo quería tanto, pero además era buen músico, no solamente buena gente. Así que ya lo decía él, que cuando él se muera lo que quería era música. Ahí está, pollito, arroz... ¿Qué más? Todo, todo quiere para su despedida, ¿eh? Y con un vinito tinto. Así que así será, seguro, seguro, querido Rubén Rada. Y vino tinto, obvio, le gustaba el vino argentino. Así que ahí habrá, se lo saluda desde toda la Argentina y de toda Sudamérica también. Algunas noticias que nos llevan a otras noticias. Vamos a empezar a profundizar. Sergio, son las 7:15 en todo el país.
1: Voy a empezar saludando a un querido oyente, querido amigo, periodista él, allí desde Playa Unión, Luisito Orellana. Hoy es su cumpleaños, querido Luis Orellana.
0: Feliz cumple.
1: Feliz cumple para el querido Luis. Un abrazo grande. Bueno, no hace mucho, el lunes puntualmente, pasamos las provincias patagónicas un paro de actividades de las clínicas. Fue el lunes en las provincias de Río Negro, La Pampa, Chubut y Santa Cruz. Bueno, ahora está pasando lo mismo, y esto para que vean que el problema realmente es en todo el país, porque clínicas, sanatorios y hospitales privados de Buenos Aires, Córdoba, San Juan y Mendoza paralizan durante 48 horas la atención a los afiliados al PAMI. La medida comienza hoy y se extiende hasta mañana, en medio de un fuerte reclamo por los valores de las prestaciones y las demoras en los pagos. Los establecimientos limitarán la atención a los casos más graves. Van a atender únicamente código rojo las provincias del norte, reiteramos, Buenos Aires, Córdoba, San Juan y Mendoza. No le entran balas al PAMI, evidentemente, no le entran balas. Y esto un poco también mencionando, porque ni en Río Negro, ni en La Pampa, ni en Santa Cruz hay Prosate. Tampoco hay Prosate en Buenos Aires, Córdoba, San Juan y Mendoza. El problema es PAMI. PAMI es el problema, indudablemente, y no parecen querer encontrarle la solución a esta obra social tan necesaria para nuestros queridos jubilados. Lamentablemente, ¿no? Se extiende el conflicto en este ámbito. Aquellos que tenemos algunos años, recordamos que una de las premisas que había planteado el presidente Raúl Alfonsín, no solamente con el traslado de la capital federal, sino que en esa época también el presidente Raúl Alfonsín hablaba de desarticular Comodoro Py. Tantos años después, 40 y pico años después, se comienzan a conocer algunas cosas de ese presunto nicho de corrupción y nepot-

a quien el propio Ejecutivo Nacional pretendía para la Corte. María Romilda Servini de Cubría está a cargo del Juzgado Federal número 1 de Capital Federal. Ariel Lijos, el titular del Juzgado Federal número 4. Fíjense ustedes que en el juzgado de Servini de Cubría trabaja Santiago Lijo, el hijo de Ariel Lijo. Y en el juzgado de Ariel Lijo trabaja Agustina Cubría, nieta de María Romilda Servini de Cubría. Pero hay mucho más. En la mayoría de los juzgados se dan estas situaciones. Pero fíjense ustedes que vamos a tomar, como para que ustedes tengan noción, básicamente, tres juzgados nada más. La de María Romilda, donde trabaja, sus familiares trabajan en el Poder Judicial, en Comodoro Py, obviamente, ¿no? El hijo mayor de María Romilda, Juan Carlos Cubría, es secretario y letrado y ex administrador general del Consejo de la Magistratura. Y su ex esposa, porque además meten a laburar a sus ex esposas. Su ex esposa Nora Dorado es jueza de la Cámara Federal de Seguridad Social. Pero también está en la Justicia Federal, en Comodoro Py, el hijo menor de María Romilda, Eduardo Cubría, que presta servicios en la Fiscalía Nacional en lo criminal número 22 de la Capital Federal. Y no podía ser menos la hija de Eduardo Cubría, Agustina Cubría, quien trabaja en el Juzgado Federal número 4 de la Capital Federal, a cargo de Ariel Lijo. Escuchen ese nombre. El juzgado de Ariel Lijo es un lujo. Lo del hijo es un lujo. Porque supongo que legalmente, ¿no?, ha metido un montón de familiares en todo el Comodoro Py. Su hijo, Santiago Lijo, trabaja en el Juzgado Federal número 1 de la Capital Federal a cargo de María Romilda. El otro, el sobrino, Nicolás Lijo, trabaja en el Juzgado Penal Económico número 9 a cargo de Javier López Vizcayarte. Su primera esposa, Sonia Cavallo, es fiscal federal de Quilmes. Y su segunda esposa, Magalí Mazuca, trabaja en la Corte Suprema de Justicia de la Nación. Pero esto no es todo. El hermano de su primera esposa, Gabriel Cavallo, es juez federal y camarista federal porteño. Y la hija de Gabriel Cavallo es secretaria en el juzgado de Ariel Lijo. Esto sí que ya es más complicado. Otro ejemplo de esos nombres de jueces federales que se escuchan mucho porque son los que tienen que investigar la corrupción de los anteriores y la corrupción de los actuales. Fíjense ustedes que en el caso de Marcelo Martínez de Giorgi, su esposa fue durante décadas funcionaria de la Cámara Federal porteña y recientemente fue nombrada jueza federal de Burlingame. El hijo de Martínez de Giorgi tiene un cargo de oficial en un juzgado criminal ordinario y porteño. Y su otro hijo, Santiago, el anterior era Gonzalo Martínez de Giorgi, el otro hijo, Santiago Martínez de Giorgi, tiene un cargo de escribiente en un juzgado criminal ordinario porteño. Martínez de Giorgi, casualmente, es quien investiga la causa Libra, ni más ni menos. Y Ariel Lijo es quien tiene a cargo la causa Adorni. A tener en cuenta esto. Ahora, ¿por qué se busca tanto esto? Es un buen conchavo, ¿eh? Como dicen ahora, ¿cómo llaman los pibes? Una buena chamba. Ahora le dicen chamba, una buena chamba, Según se pudo saber, los sueldos. Quien ingresa como ayudante

percibe un sueldo bruto de 1.800.000 pesos mensuales. Monto que asciende a 2 millones y medio de pesos para un oficial y a 3.300.000 para un jefe de despacho, 3.800.000 para un prosecretario administrativo y 5 millones para un secretario de juzgado. Son jugosos los sueldos en el Poder Judicial, porque esto es en bruto. Pero en definitiva, también, de alguna manera, dejan entrever determinadas situaciones que de manera permanente van demostrando que Raúl Alfonsín, en aquel 1983, tenía absoluta razón al pretender desmembrar Comodoro Py, porque lamentablemente es una cueva, me iba a salir una cueva, un contubernio permanente, plagado de sospechas, de escasas certezas y de demasiadas causas que han quedado allí guardadas en algún cajón. ¿Vio esos viejos escritorios de madera que tenían cuatro cajones por lado? Bueno, en el de abajo del todo quedan muchas causas, lamentablemente. Hubo una fuerte discusión en diputados en el día de ayer. Quizá el tema más peleado fue el de la reforma de la Carta Orgánica del Banco Central y también el que tiene que ver con las otras cuestiones de Inocencia Fiscal 2 lo denominan. Recuerden que en Inocencia Fiscal 1 ya se metió Adorni y la mujer como para zafar la guita en negro que tenían en dólares, el medio palo verde que no puede explicar el ex vocero presidencial y que pidió 15 días de prórroga. En el juzgado de uno de los muchachitos que acabamos de nombrar, ¿vio? Ariel Lijo, justamente. Bueno, el hijo le dio la prórroga de... porque no encuentra los papeles, por lo visto, Adorni, para justificar la compra de varias propiedades, de varios autos de alta gama, y las operaciones en dólares y en efectivo que realizó a lo largo de su gestión, y también el medio palo verde que se había olvidado de declarar. En lo que tiene que ver con la votación, 144 votos positivos a la reforma de la Carta Orgánica, 102 negativos y 9 abstenciones. Seguramente con el correr de las horas o de los días, analistas seguramente harán un diagnóstico respecto a lo que significa esta modificación de la Carta Orgánica del Banco Central. Pero también hay que decir que varios países de Sudamérica tienen una Carta Orgánica de sus bancos centrales similar a la que se sancionó en el día de ayer. Por eso digo, hay que ser prudente y esperar a ver qué pasa, en definitiva, cuando los analistas den a conocer algún tipo de diagnóstico. ¿Cómo votaron los diputados neuquinos a favor? Karina Maureira, de la Neuquinidad, lo digo bien, Soledad Mondaca, de la Libertad Avanza, Gabriela Luciana Muñoz, de la Libertad Avanza, también afirmativo, Gastón Riesco, de la Libertad Avanza, afirmativo, y negativo, Pablo Todero, de Unión para la Patria. Voto afirmativo para, en este caso, diputados de la provincia de Río Negro, Sergio Capozzi, de Provincias Unidas, recuerden, Provincias Unidas, Aníbal Tortorielo, de la Libertad de Avanza, era del PRO y se pasó a la Libertad de Avanza. Lorena Villaverde, la narcodiputada, de la Libertad de Avanza, afirmativo también. El voto negativo fue de Marcelo Mango, de Unión por la Patria. Los chubutenses, en forma afirmativa, Jorge Loma Ávila, de Provincias Unidas, recuerden, Provincias Unidas. El voto afirmativo de Mayra Frías, también. Al igual que el de Trefinger, el gran desaparecido de Chubut, y los votos negativos, José Glinsky y Juan Pablo Luque. En Santa Cruz, afirmativos, José Luis Garrido, de Por Santa Cruz, Jairo Guzmán, de La Libertad Avanza, y los votos negativos de Ana María Yani, de Unión para la Patria, Moira Sancho,
de Unión por la Patria, y Juan Carlos Molina, de Unión por la Patria. Así se votó esta modificación, esta reforma. ¿Y por qué le prestamos atención a esto? ¿Cuánta responsabilidad tienen los gobernadores de todo el país, los 24 gobernadores, cuánta responsabilidad tienen en negociar permanentemente el voto en las cámaras de diputados y senadores? Porque hay algo que vamos a tener que prestarle atención. Hubo una movida importante en el Senado y dejaron afuera a la senadora Corrosa para que asuma otra senadora de La Libertad Avanza, en este caso. ¿Por qué? Porque el Senado va a tratar el tema de zona fría. Y ojo con esto, que quien asumió en la comisión de que va a atender este tema, seguramente va a votar a favor de quitar o de producir modificaciones en el régimen de zona fría. Hay que estar muy atentos al tema del régimen de zona fría, porque indudablemente habrá que poner la mira en la Comisión de Minería, Energía e Hidrocarburos, justamente por este enroque que se dio. La diputada Corrosa, la senadora Corrosa, que fue desplazada, había votado en favor de los subsidios patagónicos. Entonces la sacaron y lo pusieron a Pablo Servi, que es de La Libertad Avanza. Con lo cual, hay muchos que aseguran, ojo, estén atentos porque peligra el régimen de zona fría.

Son las 7 de la mañana con 29 minutos en todo el país. Ya va aclarando el panorama, ya va amaneciendo la ciudad. ¿Por dónde andan en la ruta? ¿Están en la ciudad? ¿Están en la estancia, en el campo? En Caleta Valdés, en Punta Cantor, Juan, que escucha la radio y nos avisa cada vez que se ven orcas. ¿Por dónde andan? Cuéntenos a través del 280-420-1927. Buen día, dicen por acá. Un buen día y nada más. No nos dice más nada desde Playas Doradas. Bueno, se ve que en un ratito nos estará preparando una postal para mandarnos desde ahí. Entonces la vamos a recibir con mucha alegría. Mi familia radial, feliz día, mis queridos amigos. Es que hoy es el día de la radio. En 1920 se hacía la primera transmisión de radio, claro, en la Argentina. Desde la Argentina se iniciaron muchas cosas, se abrieron muchos caminos, y la radio fue uno de ellos. Así que, por favor, dice que acompañamos todas las mañanas. Nosotros los queremos a ustedes. La radio se hace así, con un círculo que no cierra nunca. Somos nosotros, ustedes, nosotros, y a través del 280-420-1927 nos sentimos también acompañados por esa gran audiencia. Nos pueden mandar un audio, acuérdense, no más de un minuto, así lo podemos compartir al aire y nos escuchamos ya que estamos. La marea altísima. Se escucha el mar ahí al lado, qué lindo cuando el mar tiene sonido. Y fue hace un segundito, hace 5 minutos la pleamar. Después va a ir bajando de a poquito, ya vamos a ir dando toda la información que nos da la gente de la Administración del Área Protegida. Lo cierto es que está también amaneciendo y está la luna en el oeste y no sabes para dónde mirar, hay tanta cosa linda para mirar y apreciar. Bueno, mientras tanto, te compartimos algunas noticias. 10 grados la temperatura. Ya lo vamos a escuchar a Dodero. Ayer dijo que sería una jornada fría al amanecer, pero después podemos llegar a los 17 o 18 de máxima.

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2: El sábado a las 18:30 horas en el Ecocentro Puerto Madryn se inaugura una muestra. La muestra se llama La Máquina del Mar y la muestra se centra alrededor de una pieza de arte que creó el artista Popol, Pablo Raposo. Crea la instalación y se monta la muestra a través de una pieza que fue parte de una obra de teatro, pero en este caso es una muestra de arte. La crearon en 2011 para esta pieza teatral, La Máquina de que contenía El Secreto del Mar, y es una muestra a partir de arte que hace con chatarra, si se lo puede decir así. Popol es un encantador personaje que tenemos en Puerto Madryn, un artista de formación biólogo, que ha hecho muchas intervenciones. Después, cuando conozcamos un poquito la historia y escuchemos algo de la charla que ayer tuvo con Karina en Modo 17, van a decir, ah, claro, sí, ese esqueleto de ballena yo lo vi en tal lado. Ah, la bicicleta yo la vi en tal otro. Bueno, Popol, Pablo Raposo, es el creador, el artista que ha creado esas piezas y es el que presenta su máquina, que fue la protagonista de una obra de teatro hace muchos años, pero que ahora es la protagonista de una muestra de arte. Se estrena el sábado 18:30 horas y en un rato vamos a avanzar sobre esa agenda, que además es interesante hablar con estos artistas de nuestra ciudad. 7:39 en todo el país. Oh my God. Hablando del Ecocentro y hablando de Punta Loma, ayer al aire contábamos con los chicos que anduve por Punta Loma y me sorprende lo rápido que va la obra de la circunvalación. Les decía, ya en 3-2-1 vamos directo de Hansen, salimos derecho para Playa Paraná y para Punta Loma y nos evitamos toda la vuelta y descongestionará seguramente esa obra como una de los objetivos, el tránsito en la costanera, en la zona de Punta Cuevas. Bueno, de eso y de mucho más vamos a hablar con el intendente de la ciudad, Sergio.
3: Sí, efectivamente, y ese era justamente el principal tema que queríamos abordar. Buen día, Gustavo Sastre, ¿cómo estás?
4: ¿Qué tal? Muy buenos días, Sergio, buenos días, Janet, a toda la audiencia y, por supuesto, a todo el equipo de la RAI.
3: Bueno, pie derecho a fondo con la avenida Circunvalación.
4: Sí, por suerte estamos avanzando, la verdad que a un ritmo muy bueno. Era esa obra que tanto esperábamos, que nos va a generar, como bien mencionaba Janet recién, una conectividad tan importante a todo lo que es la zona sur y que va a descongestionar tanto, más que nada, lo que es en temporada, toda la transitabilidad en la costanera, y lo que también genera que durante todo el año, por sobre todas las cosas, en horario vespertino, utilizan familias que van a la zona de clubes, ¿no?
3: Bueno, y también otra cuestión, Gustavo, ese también se ha convertido en zona escolar.
4: Sí, tenemos justamente ahí dos establecimientos que se han inaugurado hace muy poco tiempo, como es la Escuela de Camat y también la Ítalo Argentino, donde concurren muchísimos niños y que ahora van a tener conectividad directa justamente a esas escuelas porque salen a la avenida Circunvalación, ¿no?
3: Claro,
4: estaba... Y eso sumado también lo que es el hospital modular, ¿no?
3: Y SIPA también.
4: Y SIPA también, exactamente.
3: Realmente, una zona muy muy concurrida, indudablemente. ¿Hay plazos?
4: A ver, no queremos hablar de plazos o de finalización, porque si no después empiezan como a correr los tiempos desde todos lados. Pero lo que sí les puedo asegurar que va mucho más adelantada de lo que nosotros creíamos. Hay que tener en cuenta que no solamente se está haciendo una obra de asfaltado, sino también se está haciendo toda una obra de conectividad con los colectores cloacales que van a servir justamente para todos los barrios linderos. Eso es una obra que al principio no teníamos previsto y bueno, ahora se está ejecutando, y lo cual nos da la posibilidad de una construcción de obra de servicios importantísima para todo el sector.
3: Claro, estaba pensando, ¿no?, lo que será después la continuidad allí después de la rotonda de Solana, si se quiere, prosiguiendo hasta Tierra del Fuego, si no me equivoco, ¿no?
4: Sí, exactamente, a Tierra del Fuego, que bueno, que sería la segunda etapa de la avenida de Circunvalación para luego terminar lo que es justamente la avenida.
3: A ver, estoy perdiendo el audio, a ver si podemos recuperarlo al intendente. Indudablemente son varios los temas que queríamos abordar con el intendente. Sí, a ver, Gustavo, ¿te estamos escuchando?
4: Sí, yo los escucho. Sí.
3: Ah, bien. Habíamos perdido el audio. Repetime, por favor.
4: Que avenida, justo, no sé si me escucharon, estamos hablando de Tierra del Fuego, que es sí. La segunda etapa de obra de la avenida Circunvalación, y luego la última, que es justamente la avenida Juan 23, que llega hasta ruta 010.
3: Claro, pasa casi por el medio del parque pesado, ¿no?
4: Pasa por el medio del parque industrial liviano, y luego justamente conecta en la rotonda que va en la Avenida del Trabajo hacia los distintos barrios de la ciudad, como Barrio Pujol 2, 21 de Enero, 630, Comercio 4, El Porvenir, justamente, y desemboca en Pedro de Res.
3: Bueno, indudablemente hay una gran expectativa con esto. A ver, por fin podemos hablar de obras, ¿no? Que es lo más importante. Es trabajo.
4: Sí, bueno, a pesar de todo, con distintas modalidades en Puerto Madryn, quizás quienes viven acá no se dan cuenta lo que en otras ciudades sucede, pero en Puerto Madryn hemos articulado un sistema de obras muy importante, en varios de ellos, bueno, por supuesto en colaboración con el gobierno provincial que está ejecutando, y otras del Estado municipal, pero hemos justamente encadenado varias obras que no se han detenido y que estamos avanzando fuertemente en distintos barrios de la ciudad, ¿no?
3: Gustavo, vos sabés que estaba viendo que es cada vez más recurrente la información que se refiere al niño. ¿Están tomando algún tipo de previsión? Porque parece ser que septiembre puede llegar a ser medio complicado.
4: Bueno, esperemos que no suceda justamente en nuestra región, ¿no? Sabemos el daño que ocasionan este tipo de inclemencias, y que cuando sucede y cuando ataca, a veces no alcanza ni siquiera lo que se pueda prevenir. Uh-huh. Pero bueno, esperemos que no sea así. Siempre lo hemos visto desde muy lejos, pero bueno, vemos cómo avanza también todo lo que es este tipo de tormentas que se están dando en Sudamérica, más que nada, y en la zona del Pacífico. Pero trataremos, en la medida que se pueda, y ante una adversidad que poco conocemos y que sabemos que también poco se puede hacer, que no nos toque.
3: ¿Qué pasa? ¿Hay gente apurada por votar? ¿Hay apuro?
4: ¿Con respecto a las elecciones?
3: Sí.
4: Sí, se habla mucho, pero vuelvo a repetir lo que he dicho hace mucho tiempo. No son tiempos, por lo menos para nosotros de la gestión. Nosotros estamos involucrados fuertemente en seguir trabajando para que la gestión sea de la mejor manera y lo que mucho esperan los vecinos, y que creo que no han dado la responsabilidad para eso. Después habrá tiempos para discutir, pero no podemos estar de los 4 años, 3 años hablando de turnos electorales, ¿no?
3: No, y además también hay otra cuestión, Gustavo. Van a pasar todavía muchas cosas, esto especialmente en el Congreso, que pueden modificar el escenario, indudablemente, ¿no? Son temas pesados los que se están tratando.
4: Sin ningún tipo de dudas. Y creo que mucho más aún, conociendo cómo son los tiempos en la Argentina y cómo se pueden dar tantas cuestiones. De acá a fin de año es una eternidad para hablar justamente de candidaturas o elecciones. Yo creo que, por lo menos, vuelvo a repetir, desde nuestro espacio y una opinión personal, no son tiempos. La política se debe discutir puertas adentro, y llegado el momento se analizará de qué manera se avanza y que sea público. Pero vuelvo a insistir, no quiere la gente, y yo tampoco, la verdad, estar hablando de estas cuestiones cuando tenemos tanto trabajo y tantos problemas por solucionar, ¿no?
3: Uh-huh. Porque llega el momento en que uno está, como decía la abuela, ¿no?, hasta la coronilla de estas cuestiones.
4: Sí, cansa porque pareciera que a muchos les agarra el apuro para ver en qué cargo van a estar o qué lugar en la boleta van a ocupar. Y uno tiene que entender que no es pensar todo el tiempo en estas cuestiones. No me pasa y tampoco me interesa, vuelvo a repetir, de estar hablando ahora de candidaturas. Otros pareciera que ya tienen el saco puesto del cargo y tienen que aferrarse con mucha anticipación como para poder decir voy a estar en algún lugar, ¿no?
3: Sí, realmente. Y no sé algunos si son tan apetecibles como pretenden ser, ¿no?
4: Sí, totalmente. Estaría bueno que a veces esa energía se utilice para ponerlas en el cargo que les toca ocupar, ¿no?
3: Al menos para generar ideas. Yo no puedo creer que después de tanto tiempo, por ejemplo, siga tan trabada la ordenanza que habilite a Uber y a Didi, por ejemplo, ¿no? Por citar un ejemplo nada más.
4: Sí, por ejemplo eso, por ejemplo, seguir discutiendo no sé qué con respecto a lo que los madrileños tanto esperan, que es tener la posibilidad de contar con un terreno propio. ¿Cuántos meses o cerca del año, vamos a hablar cuando querramos acordar, tienen la posibilidad de estar discutiendo o mejorar, porque hemos dado la posibilidad de poder avanzar con lotes y así con otras cuestiones más, pero bueno, son decisiones o puntos de vista que por lo menos yo no comparto. Ayer lo hablaba con varios de los concejales de nuestro espacio y que responden y la verdad que coincidimos, pero no hay en temas que la verdad ponen tantas trabas que no se puede avanzar, ¿no?
3: ¿Cómo va el tema del ensanche sur?
4: Está en análisis, indudablemente, todavía, y tratando de dilucidar no sé qué, porque todas las cámaras han dado su veredicto, vuelvo a repetir, se ha puesto absolutamente todo sobre la mesa para que todos puedan opinar, para que todos puedan definir sobre qué punto más hay que tratar, pues yo creo que no queda mucho más para hablar del tema, ¿no?
3: A ver, se le van a vencer los plazos.
4: Y bueno, la verdad que es incomprensible.
3: Realmente, eso es no pensar en la gente.
4: Totalmente. Vuelvo a repetir, ¿cuánta gente hay y tiene la ilusión y está esperando de poder contar con su lote? Uno no encuentra sentido a este tipo de acciones ni el por qué, o cuando se le pregunta a muchos o a pocos, no a muchos, sobre esta cuestión, terminan buscando alguna excusa como para decir no, pero esto, pero aquello. A ver, ¿cuánto tiempo hubo para eso o aquello modificarlo? O hablarlo o discutirlo. Uh-huh. Pero es jugar con la necesidad de la gente, a algo que tanto nos costó a los madrileños poder conseguirlo, ¿no?
3: Además, quizá algunos el otro día me comentaban, quizá hasta se puede interpretar como una falta de respeto para agrimensores, ingenieros, arquitectos que participaron justamente en este tema, que dieron su punto de vista, que hicieron su aporte para que después quede trabado en la política.
4: Bueno, ustedes fíjense el trabajo y la transparencia que se le dio justamente a este tema, donde todas las cámaras y la mayoría de los profesionales inmersos en esta temática participaron del proyecto. Todos han dado su veredicto, todos dieron su opinión para decir vayamos por acá, modifiquemos esto y avancemos, y se hizo. Jamás se trabajó de la manera que hubo que trabajar en un proyecto de estas características, que es el urbanístico más grande de la historia de Puerto Madryn, dándole participación a todos los sectores y entidades intermedias de la ciudad para que justamente puedan ser partícipes y que salga de la mejor manera, que en definitiva es lo que nos interesa y es en lo que hemos trabajado, porque imagínense, a mí me interesa ser parte de esto porque va a quedar en historia, y va a quedar en historia de la mejor manera, como tiene que quedar, y que sea de gran utilidad en principio para todos los madrileños nativos que hace tantos años están esperando contar con un terreno, y luego por supuesto también a todos aquellos que adoptaron a Puerto Madryn como su propia ciudad.
3: Sin duda uno no, a ver, uno puede admitir que haya algún tipo de diferencia política, etcétera, etcétera. Ahora, buscar el no por el no mismo, indudablemente esto es algo que no contribuye en absoluto, no a una gestión política, al vecino.
4: Totalmente, Totalmente de acuerdo. En definitiva, los beneficiarios de esto van a ser los vecinos, quienes tienen la oportunidad de contar, vuelvo a repetir, por primera vez en su vida con un lote donde pueda construir su propia casa.
3: Bueno, esperemos que avance, que esto sirva para que se avance de una bendita vez, porque en definitiva pasa el tiempo y los perjudicados terminan siendo siempre los vecinos.
4: Exactamente, pero también dando por tierra tanto trabajo que se hizo, Sergio, para poder conseguir estas tierras. ¿Cuántos años estuvimos para poder conseguir el traspaso de estas tierras?
3: Uf, fue una lucha, realmente. Por último, Gustavo, estaba Edith Terenzi trabajando en el Senado con una modificación para que pueda haber negocios en ese loteo. ¿Se pudo avanzar en la Cámara Alta?
4: Sí, bueno, eso también se generó con una confusión, o que lo quisieron utilizar de manera pícara que no llega absolutamente a nada, ¿no? Eso que quede muy en claro también, lo que se quiso agregar para que esto sea, porque es entendible, estamos hablando de semejante cantidad de miles de lotes, de que los negocios, ojo, que sean licitados como cualquier otro terreno, pero los negocios estamos hablando de poder contar con algún tipo de centro comercial para los habitantes del sector y que no tengan que cruzar toda la ciudad para venir a hacer sus compras o para poder tener un centro de salud o para poder tener algún comercio que sea afín a cualquier barrio como tiene la ciudad de Puerto Madryn, ¿no? Uh-huh. Y en eso se estaba justamente trabajando, que también lo hablé en estos días con el senador Carlos Linares, que la uh-huh. verdad que siempre tiene excelente predisposición, siempre está preguntando para acompañar también, para que podamos avanzar entre todos. Ahora habrá que hacer las modificaciones y que también lo que nos preocupaba justamente eran los plazos, ¿no?
3: Uh-huh. Claro, porque además no estamos hablando de un hipermercado, estamos hablando de un mercadito de barrio, estamos hablando de una carnicería, una verdulería, algo así.
4: Exactamente, pero cuando hay mala intención y poca voluntad, terminan generando todo ese tipo de suspicacia para confundir a la gente, que es el fin que tienen, ¿no?
3: Bueno, en algún momento se le pondrá nombre y apellido eso, ¿no?
4: Totalmente. Y saben que es lo que siempre me ha gustado hacer y corresponde, porque llega un momento que cansa. Hablamos por un lado, justamente, que me consultaba recién sobre la desesperación de algunos para poder mantener cargos, y otro después, utilizar esos cargos para embarrar las posibilidades de desarrollo de una ciudad y darle la posibilidad a tantos madrileños de poder contar, en este caso, con un lote propio.
3: Evita y una sola, ¿no? No reencarnó en nadie.
4: En absoluto. Lejos, muy lejos.
3: Gustavo, gracias por estos minutos. Un abrazo.
4: A ustedes, un abrazo grande.
3: Muchísimas gracias. El intendente de Puerto Madryn, Gustavo Sastre.
2: Señora, vaya a dormir un ratito más. El que tiene tiempo, que vaya a dormir un ratito más. Es que nos quedamos hasta tan tarde anoche mirando el partido. ¡Qué amargura! Ya viene Maxi. Lo tengo a Maxi. Lo saludo antes de irme. Mirá, hoy me interesa más lo que dice Maxi que el pronóstico meteorológico. Y todos del otro lado me dicen ¡bú! Bueno, lo lamento. Sigan, saquen otro numerito. Por favor, ya viene Dodero. Mentira, estamos jugando. Porque Dodero ya está listo, pero quiero saber qué le pasa a Maxi Rosenberg. ¿Cómo anda, Maxi? Buen día.
5: Janet, Sergio, ¿cómo andan? Buen día, el placer de saludarlos y buen jueves para todos. Bueno, atención porque en el día de ayer arrancó una nueva fecha del básquet local de la Bech. Jugó River en la Copa Sudamericana. No, hablamos del básquet también porque tiene nuevo club el madrinense Nacho Laterza después de lo que fue su paso por el básquet de Brasil. Todo esto y mucho más en instantes de la 17.
2: Gracias, Maxi. En un ratito nada más. Peor está, ¿eh? Peor que nosotros. Y claro, él tiene que quedarse hasta tarde para buscar los registros, para darnos tempranito toda la información, así que bien, entre que se mojó en la cancha los otros días y ayer se fue a dormir tarde, lo vamos a recibir con una chocolatada calentita, Maxi Rosenberg, en el piso en instantes. Vaya, vaya, tranquilo. Mientras tanto, llega Daniel Dodero. Daniel Dodero, con toda la información meteorológica. ¿Qué me cuenta, caballero? Buen día.
6: Muy buenos días, ¿qué tal?
2: Muy bien.
6: Jornada fría, por ahora soleado, pero aumenta paulatinamente la nubosidad y vamos a fresco. El viento moderado, ráfagas regular, sector oeste. Por la tarde, fresco, estados nubosos variables, temperatura máxima 17 grados. Noche fría, nubosidad variable, 11 grados a medianoche. Mañana viernes, condición de tiempo frío a fresco, soleados, temperatura máxima 17, mínima 10, viento moderado del noroeste rotando hacia el oeste. El día sábado desciende un poquitito la temperatura, donde la mínima está en 9, la máxima en 16, y el viento predominando del sector oeste, leve, con ráfaga de moderado. Es todo por ahora. Tengan ustedes una excelente jornada.
2: Bueno, gracias. Igualmente, Daniel Dodero, con toda la información meteorológica. Lo escuchaste en el aire de la 17540 100.3, pero también lo podés leer en lu17.com. Nos vamos a la pausa con una buena recomendación. 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
9: Diputados dio media sanción a la nueva ley de inocencia fiscal. La iniciativa del gobierno fue aprobada por 139 votos contra 110 y ahora deberá ser tratada por el Senado. El proyecto busca ampliar el régimen para facilitar la incorporación de ahorros no declarados al circuito formal y promover la inversión. Caputo anunció créditos hipotecarios para 18.000 personas. El ministro de Economía informó que se destinarán recursos del Fondo de Garantía de Sustentabilidad del ANSES para fondear a los bancos y ampliar el acceso a préstamos para vivienda. Habló de justicia social.
10: Anunciar una medida que va a impulsar el desarrollo de los créditos hipotecarios. Como ustedes saben, para este gobierno los créditos hipotecarios son una prioridad. Por diferentes razones. Una, porque hace a la justicia social. Nada más, digamos, justo que una persona que tiene trabajo tenga acceso a una vivienda y no tenga que esperar 30 años o 40 años para ahorrar para poder comprar su vivienda.
9: Tragedia en Nepal, 165 muertos y 826 desaparecidos. Las inundaciones provocadas por el colapso de un glaciar en la frontera con China dejaron además graves daños en rutas, puentes y otras instalaciones. Los equipos de emergencia continúan buscando sobrevivientes en medio de las dificultades para acceder a las zonas afectadas. River quedó eliminado de la Copa Sudamericana. Empató 1-1 con Independiente Santa Fe y cayó 8-7 en la tanda por penales en el Monumental. Santiago Beltrán atajó 3 penales. Estuvo a punto de contener otros 2, pero a su turno de patear erró y pasaron los colombianos.
11: Primero pedirle disculpas a la gente, la verdad que no era algo que se nos podía esperar, la verdad que lo veníamos trabajando mucho en la semana, sabíamos que estábamos preparados para enfrentarlo, creo que hicimos un gran partido, nos faltó un poco creo que acelerar en el último tramo del partido y bueno, se termina definiendo de la peor manera.
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2: ¿Estás escuchando la radio en La Ruta? ¿A dónde vas? Contanos. ¿Estás esperando un familiar? ¿Estás por salir a La Ruta? ¿O estás esperando un envío? 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Y nos vamos directo a Sierra Grande, donde encontramos 8 grados de temperatura. En San Antonio Oeste, un poquito más, 10 grados la actual temperatura. Entre Leu, 9 grados la actual temperatura. Y en Comodoro Rivadavia, 11 grados centígrados con el cielo ligeramente nuboso. En Puerto Madryn, a las 8 de la mañana con 5 minutos, 9 grados la temperatura y la sensación térmica, 1 grado.
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0: Son las 8 de la mañana con 7 minutos en todo el país. Vamos arriba, arriba, arriba, que hay un montón de información. 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Trae la llave para abrir esta cerradura. Y bueno, arrancamos una nueva hora hablando de política.
1: Sí, efectivamente, como decía, un poco en broma, ¿no? Con el pie en el estribo prácticamente, el presidente del Comité Departamental Madrin de la UCR, Carlos Díaz. ¿Cómo estás, Carlos? Buen día.
2: Buen día, Sergio. Buen día, audiencia. Muy bien, gracias.
1: Bueno, poniendo proa a Esquel.
2: Sí, estamos arrancando para que algunos hoy, otros esta tarde, el resto mañana. Sí, pero vamos mucha gente, vamos, bueno, varios.
1: Renovación de autoridades y cómo está el poroteo, digamos.
2: No sé. Yo creo que se ha trabajado. Lo importante de todo esto, ayer lo charlaba inclusive con gente que circunstancialmente hoy está del otro lado, para decirlo de alguna manera, pero con la cual hemos militado siempre, ha movilizado mucho el partido, esto es importante, de uno u otro lado, creo que va a terminar siendo lo que debe ser, una renovación de autoridades partidarias, y cada uno irá con su idea. Desde Puerto Madryn se trabajó con los votos de los convencionales y los delegados al comité, y me reuní con ambos cuerpos de boletas, y la verdad que fue muy tranquilo. Cada uno va a poder llevar, inclusive vamos a charlar la convención, vamos a pedir la voz por Madryn, digamos, o sea, se una linda fiesta democrática de renovación, y con donde cada uno va a llevar su postura, más allá de, te vuelvo a repetir, la que uno puede tomar personalmente acompañando a Gerardo, ¿no? Merino.
1: Uh-huh. Son 66 delegados, ¿no?
2: 66 delegados, exactamente.
1: ¿De toda la provincia?
2: De toda la provincia, 33 comités representados y 109 convencionales. Uh-huh. El quórum es con la mitad más uno. Uh-huh. Así que, bueno, ayer charlando con mucha gente de Esquel, ahora vamos a algunas reuniones que se van a desarrollar por la tarde, así que ya vamos con dos tres reuniones programadas, y bueno, ahora vienen las charlas esas, como para definir con los diferentes comités de la provincia, ¿no?
1: Uh-huh. ¿Un viaje con varias paradas?
2: No, por ahí había que ajustar algún viaje, alguna persona para llevar, como para facilitar el tema, pero no, está todo encaminado. Mañana va a haber una reunión grande, mañana por la tarde, así que, pero hoy hay programada una reunión del comité de Esquel, con los convencionales allá de Esquel, más algunos convencionales nuestros, pero bueno, no, ahora como que ya está la gente instalada allá, bueno, todo normal, la verdad, todo normal, Sergio.
1: Guajardo impulsaba a Merino en su momento.
2: Sergio fue quien lo impulsó públicamente, fue la primera persona que lo impulsó. De hecho, en algunas reuniones que tuvimos, o en la reunión que tuvimos en Paso de Indio, todos los comités departamentales, este grupo de presidente de comité, que él integra por Maitén y yo integro por Madryn, fue hecho con Merino presidente y estando dentro del acuerdo, ¿no? O sea, Hoy no sé cuánta gente puede estar pensando salirse de este acuerdo. Lo que sí creo, y está bien que así suceda, que hay mucha gente que por ahí quiere ver, de tocar un poquito el tema, de sentarse a reordenar un poquito el rol del radicalismo adentro, y eso me parece bien, y eso es lo que siempre programamos. Dentro del acuerdo se puede charlar. Hoy se está muy lejos, lamentablemente, y digo lamentablemente porque la boleta 3 para nosotros los radicales es importante, como la 2 para el peronismo es importante, pero hoy se está muy lejos de ir solo. Nosotros somos parte de este acuerdo, Sergio, insisto, vicegobernador, ministro, diputados, intendentes, concejales, así lo indican, tenemos una responsabilidad, así se manifestó, de que todavía queda un año y medio para transitar con este gobernador, e insisto, las cuestiones se tienen que discutir adentro, las cuestiones se tienen que discutir con responsabilidad, porque se está dirimiendo la continuidad de este acuerdo y de nosotros dentro de este acuerdo, ¿no? Entonces el radicalismo tendrá que pedir que le respeten los lugares que tienen, o más, tendrá que sostener intendencias e ir por más intendencias, y esto también es un tema a charlar, Sergio, porque ningún correligionario que quiera ir dentro de este acuerdo a internas va a ser cercenado o va a ser imposibilitado por parte del partido. Eso sí, no lo tenemos que permitir. Nosotros tenemos que acompañar a cada correligionario que vaya y que intente sostener alguna intendencia o ir por alguna intendencia en cualquier lugar de la provincia. Y esto también se charló, por eso te digo que estaba todo hablado y todo bien como para seguir trabajando y fortaleciendo el radicalismo, y bueno, Sergio después decidió ser también el presidente del partido, lo que no está mal, pero nosotros no lo vamos a acompañar, por lo menos como presidente del partido, se lo digo, ¿no?
1: ¿Y qué pasa si gana Guajardo?
2: No hay ningún problema, si gana Guajardo se seguirá charlando, el partido se tiene que fortalecer, charlaremos con Sergio, no hay ningún problema, esto también está hablado. También está hablado, acá el radicalismo tiene que ser uno de un lado o del otro y tenemos que charlar el día 30, un día después del plenario, el radicalismo tiene que estar llamándose, convocándose y sentarse a charlar para ir a sentarnos los acuerdos, las realidades de los comités y los acuerdos de qué manera lo vamos a llevar adelante. No hay ningún problema, nosotros llegamos con todos los radicales dentro de este acuerdo y creo que hay que sostener a todos los radicales independientemente de quién gane, más allá de que uno vuelva a insistir, tenga a Merino como la persona que entendemos que va a seguir o que debería seguir al frente del partido, ¿no?
1: Bueno, buen viaje, Carlos. Gracias por los minutos.
2: Muy amable, Sergio. Muy amable. Gracias a vos. Hasta luego. Chau.
1: Muchísimas gracias. Carlos Díaz es el presidente del Comité Madryn de la Unión Cívica Radical.
0: 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La 17 en el Valle con Diego Castro, que comienza a contarnos algunas noticias del día de hoy. ¿Cómo andás, Diego? Buen día.
3: Muchas gracias, Janet. Buenos días para vos y para todo el Quinto Poder. Como parte de los cambios previstos en el nuevo contrato de concesión del transporte urbano, ya funciona entre el agua el sistema de boleto combinado. La medida permite que los usuarios que necesiten utilizar dos líneas de colectivo para completar un recorrido abonen un único pasaje siempre que realicen el transporte dentro de un plazo de 60 minutos. Con el boleto combinado, quienes necesiten completar el recorrido con una segunda línea pueden hacerlo sin abonar un nuevo pasaje. La Municipalidad de Gaiman, a través de la Dirección de Producción e Industria, está invitando a participar de una nueva edición del curso de manipulación de alimentos dirigido a personas que trabajan o desean desempeñarse en el rubro alimenticio para el próximo viernes 28 de agosto. Las inscripciones y consultas se realizan en el Corralón Municipal, esto es en Chubut y Malvinas Argentinas, o al teléfono 284-03-9510. La Municipalidad de Trelew informa que el próximo viernes 4 de septiembre se va a realizar el depósito de los haberes correspondientes al mes de agosto para los empleados municipales. Los sueldos estarán disponibles para su cobro a partir del sábado 5 en las cuentas bancarias de los trabajadores mediante las entidades financieras habituales.
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6: Son las 8 de la mañana con 20 minutos. Nos pedían repetir la información del cobro, cuando cobran empleados públicos en la provincia de Chubut. Lo había informado el gobierno de la provincia. El martes 1 de septiembre se hace el depósito de haberes de agosto a agentes pasivos de la Administración Pública Provincial y se acredita, recuerden que se deposita en este caso el 1 y se acredita a las 0 horas del día siguiente, ¿no? Y el miércoles 2 hará lo propio para trabajadores en actividad. Así que en el martes 1 para jubilados y pensionados y el 2 para activos. Pero tengan en cuenta que hasta la medianoche no se acredita, ¿eh? La pregunta de uno sirve para varios, decían siempre en la escuela. 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Hay un nuevo informe de Argentinos por la Educación.
7: Sí, efectivamente. Y aprovecho a saludarte, Janet, y a saludar a todos los integrantes de nuestras radios. Hoy es el día de la radio, sí. Hoy es el día de los locos de la azotea. Y aprovechamos en ese ámbito a saludar a Martín Nistal desde Argentinos por la Educación. ¿Cómo estás, Martín? Buen día.
8: Hola, buenos días y feliz día, entonces.
7: Muchísimas gracias. Martín, esta vez no han dedicado el informe a alumnos, sino a docentes, ¿no? Y a la trayectoria docente.
8: Exactamente. Hicimos este informe desde Argentinos por la Educación junto a Cecilia Veleda, que es especialista en estos temas de carrera docente, de formación docente, donde tratamos de poner un poco el ojo en cómo es la carrera docente en Argentina. Primero, y creo que el primer punto que hay que hacer es que en Argentina hay 24 tipos de carreras posibles, uno por cada provincia, porque la educación depende principalmente de las provincias, y los que se encargan de pagar salarios, de armar los diseños curriculares de la enseñanza de los magisterios, profesorados y demás, son las provincias. Entonces, esto en un país federal complejiza un poco el análisis, ¿no? Porque sí, sería mucho más correcto hacer 24 informes con cada una de las carreras. Lo cierto es que no son tan diferentes entre sí, o al menos a grandes rasgos la carrera docente en Argentina no es tan diferente entre las provincias. Hay varios puntos en común y ese es el esfuerzo que intentamos hacer en el informe. Donde podemos de alguna manera trazar lo que sucede habitualmente con la carrera docente en Argentina.

0: Primero, las personas de 18 años que ingresan mayormente a institutos de formación docente, es decir, la mayoría no estudia en universidades, sino que la gran mayoría estudia en institutos de formación docente,
1: Antes se llamaba magisterio, ¿no?
0: Magisterio, sí. Bueno, se siguen nombrando así muchas veces. Suele iniciar la carrera como docentes, es decir, sus primeros cursos cerca de los 25 años, donde arrancan como suplentes, habitualmente arrancan como suplentes, es decir, van boyando escuelas por escuela, tratando de juntar puntaje y experiencia para conseguir titularización en el futuro. Y eso les lleva varios años. De hecho, cuando uno ve a los 30 años, ve que solo el 40% de los docentes entre 30 y 39 años alcanzaron la titularidad, es decir, que logran un curso que es de ellos y ya no se van a estar moviendo, excepto que sea por motus propio, ¿no? Pero se van a quedar en un curso, en una escuela, de forma más estable, ¿no? Y una vez que alcanzan la titularidad, ya son es bastante extraño que sean removidos o que se puedan mover desde ahí.
1: Ahora, 15 años para llegar a la titularidad me parece un exceso, Martín.
0: Bueno, de hecho, cuando vemos números de titularidad a los 40 años, entre los 40 y los 49 años, el 61% son titulares, pero todavía quedan un 24% que son suplentes, ¿no? Lo cual implica que algunos de ellos, varios de ellos suplentes, probablemente no hayan alcanzado la titularidad, pero tal vez algunos otros tienen un curso titular y se van moviendo, van cubriendo suplencias que pueden ser de mayor jerarquía. Esto es algo particular de la carrera docente, que es que vos podés tener un curso titular y podés, supongamos que sos maestro de grado, y te podés mover hacia a cubrir una suplencia de un director de escuela, por ejemplo, en caso de que lo ganes, dado que es una forma de obtener, bueno, más plata y mayor jerarquía, ¿no? Entonces, si un director de escuela está ausente, vos te podés postular teniendo un cargo de menor jerarquía, según los estatutos docentes, que son los que regulan todo esto, y ganar, y quedarte, digamos, un tiempo siendo director de escuela, ¿no? Entonces, de vuelta, hay algunas particularidades por provincia, pero eso hace que la rotación dentro del sistema esté todo el tiempo viva, ¿no? Y buena parte de esto muchas veces se explica los cambios de docente durante el año, que muchos de sus hijos habrán tenido, y tienen docentes que van cambiando durante el año, ¿no? Entonces, eso es un poco la caracterización de la carrera docente. Cerca de los 50 años entran a ser directores de escuela, y entre los 55 y 60 años habitualmente se empiezan a jubilar, una jubilación relativamente temprana en comparación con otras profesiones, y entonces eso sería un poco la caracterización de la carrera docente. Lo que, por supuesto, que hay muchas diferencias, no solo entre provincias, sino personales, ¿no? Hay gente que ingresa más tarde, gente que se jubila más tarde, y sin duda eso puede suceder.
1: Ahora, ¿qué incidencia tiene en la rotación y en el retiro el bajo sueldo que en general tienen los docentes en todo el país?
0: Bueno, los sueldos van cambiando, es algo súper coyuntural, ¿no? Lo cierto es que sí, la rotación se puede dar por varios motivos, ¿no? Por un lado, una rotación dentro del sistema, donde los docentes buscan suplencias de mayor jerarquía cuando es posible para tratar de sumar más puntos. El sistema de puntajes es lo que los regula la carrera docente, y ese sistema de puntajes principalmente está compuesto por dos cosas, por la antigüedad y por la formación continua, ¿no? Por cursos que van haciendo durante el año, y uno va juntando experiencia a medida que se va moviendo a lugares, ¿no? Para el futuro poder ganar más plata y encima tener un mejor cargo. Entonces, una rotación se da mucho adentro del sistema, ¿no? Y eso explica en buena parte, o lo refleja, el alto nivel de docentes suplentes, que no solo se debe a la inestabilidad, sino que a los incentivos del sistema para que uno se esté moviendo constantemente para progresar salarialmente principalmente y también en términos de carrera. Y eso es un problema a pensar una mejor estrategia, ¿no? Sin dejar de lado los derechos de los docentes y la obvia, y que está bien, ganas de querer seguir progresando en términos económicos y en términos profesionales, ¿no? Y después hay una rotación que es más difícil de medir. En Argentina los datos sobre docentes son muy complejos de obtener, hay muy poca información. Bienvenida más información sobre esto. Pero hay un una proporción más baja de docentes que bueno, decide abandonar la profesión y dedicarse a otra cosa, pero sí, en muchos casos se y Argentina tiene un número más alto de esto, de docentes que dedican parte de sus horas a trabajos por fuera de la docencia dentro del aula, probablemente maestros particulares, donde Argentina lidera el ranking de países con 14% de los docentes se dedica a otra cosa por fuera del aula, ¿no?
1: No recuerdo una década desde la democracia en que haya habido buenos sueldos docentes.
0: No, yo tampoco. Lo cierto es que un análisis que hicimos también es un poco sobre en qué parte de la pirámide social suelen estar los docentes en términos económicos, más que pirámide social, diría pirámide económica. Uh-huh. Y vemos que cuando separamos esto en quintiles, es decir, en cajas de 20%, el quintil más bajo es el 20% más pobre, el quintil 5 es el quintil más rico, o sea, el 20% más rico, y la mayor proporción de docentes se concentra en el medio, en el quintil 3, ¿no? Es decir, entre el 40 y el 60% de riqueza, ¿no?, del país. Uh-huh. Se concentra muy ahí. Y después lo siguen justamente el quintil 2, es decir, entre el 20 y el 40% y el quintil 4, ¿no?, entre el 60 y uh-huh. el 80. Es decir, el docente se concentra fuertemente en lo que podríamos decir alguna clase media. Una clase media y muchas veces bien tirando al centro de la distribución del ingreso del país, ¿no? Bastante por debajo de algunas profesiones, pero por encima de no profesionales, ¿no? Uh-huh. Entonces, bueno, como bien decías, esto creo que un poco caracteriza dónde queda parado el docente cuando se dedica a esta profesión.
1: Martín, gracias por estos minutos.
0: No, muchas gracias a ustedes. Que tengan excelente día.
1: Muchísimas gracias. Martín Nistal, Argentinos por la Educación, y un nuevo informe.

0: Son las 8:30 en todo el país. La temperatura va a subir un poquito. Por ahora está poco fresco, pero va a subir, va a subir. 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Y nos vamos a las noticias nacionales e internacionales. Llega a las 8:31, el Mitre informa primero.
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2: El Senado debate 67 pliegos judiciales y 5 acuerdos internacionales. La Cámara Alta tendrá una sesión con una amplia agenda que incluye la designación de jueces y fiscales, además de tratados vinculados con comercio, extradición y cooperación jurídica. Entre ellos figura el acuerdo de libre comercio entre el Mercosur y la Asociación Europea de Libre Comercio. Alertó por el impacto de la inteligencia artificial en el empleo. El cofundador de Microsoft reclamó una respuesta urgente de los gobiernos frente a una transformación que podría afectar tanto a trabajos administrativos como manuales. Propuso, entre otras medidas, aplicar impuestos a la automatización y aumentar la regulación tecnológica. Las Leonas buscan el pasaje a la final del Mundial ante Australia. El seleccionado argentino de hockey femenino, que llega invicto, enfrentará a las 15:30 a las australianas en una de las semifinales del torneo.
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0: Son las 8 de la mañana con 33 minutos en todo el país. Y hay novedades para las personas adultas mayores. Habrá cambios en el sistema de turnos de PAMI en Madryn. El defensor del adulto mayor, Daniel Silva, habló sobre la reunión que se realizó ayer en el Centro de Jubilados de Puerto Madryn. Hubo presencia de adultos mayores, claramente, autoridades de salud, PROSATE y del municipio, analizando las dificultades que se atraviesa a través de PAMI y en la provincia PROSATE, y en este caso especialmente en Puerto Madryn. Escuchamos lo que decía Daniel Silva.
1: La idea era plantear un poco la situación y entre todos poder llegar a una solución que realmente le estaba siendo muy desfavorable a los adultos mayores. Esto de el aglutinamiento de muchas personas en PROSATE, o que muchas personas iban muy temprano y cuando llegaba al turno, con el número, no tenían un turno. Entonces había que descomprimir, había una muy mala información. Entonces hoy la idea era poder clarificar la comunicación, ¿sí? Que todos los afiliados de PAMI, ¿sí?, tienen sus médicos de cabecera. Eso hay que informarlo. Nosotros, eso lo que hoy venimos a plantear, porque también se decía que habían muchos afiliados que no tenían médico de cabecera, ¿sí? Quiero decir que hoy todos los afiliados de PAMI de Puerto Madryn tienen médico de cabecera. Y si por ahí queda alguno que no tiene médico de cabecera, lo que tiene que hacer es dirigirse a PAMI y le van a asignar un médico de cabecera. Eso por un lado. Y lo otro, estuvimos viendo el tema de los turnos, de los doctores, ¿sí? Entonces, la idea era, junto al doctor Fernando Bosch, que es el coordinador de PROSATE acá en Puerto Madryn, y junto al subsecretario que estaba encargado de PROSATE y de salud, la idea era poder coordinar una mejor solución para que no se queden sin turno los adultos mayores. Así que se llegó a un acuerdo, a un entendimiento, y eso es lo que vamos a sacar un comunicado a nivel general para tener una sola comunicación y que les llegue muy bien a los adultos mayores. Que no haya aglutinamiento en PROSATE, que todos los adultos mayores van a tener un turno para sus médicos de cabecera, así que llevar tranquilidad a la sociedad y bajar un poquito el nivel de ansiedad, porque bueno, ante este anuncio de esa resolución 1107, que habían quedado algunos doctores afuera del sistema, bueno, muchos pensaban que se iban a quedar sin médico de cabecera o que se iban a quedar sin turno, todas estas cuestiones que pasan muchas veces. Bueno, hoy llevar tranquilidad a todos los adultos mayores de la localidad de Puerto Madryn, que van a tener un médico de cabecera, que van a tener turno, y bueno, después el doctor Bosch junto a Oscar Furche van a comunicar bien cómo va a ser la forma de el suministro de turno para que ningún afiliado de PAMI se quede sin un turno.
0: Daniel Silva es el defensor de los derechos de las personas adultas mayores en la provincia de Chubut. Este nuevo sistema va a ser informado, el de turnos, y difundido en los centros de jubilados, los centros de salud, vecinales, y por supuesto nosotros de la radio ayudando a difundir lo más posible. Pero también fue parte de la reunión el Consejo de Personas Adultas Mayores, y Oscar Furchi, quien los representa, aclaró que son medidas momentáneas, se trabaja en la incorporación de nuevos profesionales, y brindaba algunos detalles más luego de esa reunión. Oscar Furchi.
2: Pudimos llegar a un acuerdo con la gente de PROSATE para que de una vez por todas tratemos de eliminar esas colas de afiliados de PAMI esperando conseguir un turno con muy buena predisposición. La gente de PROSATE va a empezar a otorgar turnos para un médico por día, cosa que con eso se va a descomprimir mucho las colas estas que se estaban haciendo. Realmente tenemos que agradecer al municipio de Madryn, que con muy buena predisposición puso toda la mejor buena voluntad para acompañarnos en el reclamo, más allá de la apertura de la junta vecinal, que le ofrecía algo caliente a los a los que esperaban su número. También tenemos que valorar el esfuerzo de el apoyo del intendente en ponerse al lado nuestro para el reclamo que veníamos planteándole a provincia. Lo agradecemos en nombre de todos los jubilados, porque estas reuniones son las que a veces sirven, ¿no? Y no esa desinformación que aparece en las redes sociales y que lo único que hace es perturbar más el ambiente. Se van a dar turno a partir de la próxima semana, un médico por cada día y para 45 días más o menos los turnos. Va a depender la cantidad de turnos que se den de acuerdo a la cápita que tenga el médico. Con esto se va a descomprimir, porque vos suponete que, vamos por decir un número, que des 10 turnos por día, bueno, vas a tener 200 turnos para dar en los próximos 45 días. Esto alivia mucho lo que es hoy la obtención de un turno. Pero se sigue trabajando también, como dijeron las autoridades de Prostate, en conseguir más profesionales para aliviar un poco más la cantidad de capistas que tiene por médico. No, la solución de fondo depende de PAMI. Cuando PAMI pueda contratar o decida contratar mayor cantidad de profesionales, solucionaremos la cuestión de fondo. Hoy es una medida momentánea, como para salir del atolladero que tenemos hoy con la obtención de un turno.
0: Algunas novedades que surgen luego de la reunión, como decíamos, entre representantes de personas adultas mayores, que son las primeras perjudicadas de un sistema que no está funcionando, y las autoridades y algunas representantes de los espacios que defienden los derechos de las personas adultas mayores. Son las 9 menos 20 ya en todo el país. Nos metemos en otro tema ahora, hay información en el área de la construcción.
3: Sí, justamente, y un poco usando la frase de Oscar Fursi, ¿no? Se le busca la vuelta al tema del PAMI, bueno, se le busca la vuelta también para reactivar la obra pública. Javier Moya, ¿cómo estás? Buen día.
4: Buen día para ustedes y para toda la audiencia.
3: Bueno, la BOCRA, buscándole la vuelta, de alguna manera.
4: Sí, esto tiene que ver con un trabajo que viene realizando nuestro secretario general Gerardo Martínez, para ver si articulando nuevas acciones para reactivar la obra pública nacional.
3: Y en este caso, reunidos con el gobernador, inclusive en el día de ayer, esto en referencia a una obra en Trelew.
4: Sí, es el plan Procrear que había sido abandonado por el gobierno nacional, y bueno, se está utilizando el caso de Chubut como caso de testigo para ver si se pueden reactivar las distintas obras de Procrear que están abandonadas en todo el país.
3: ¿En todo el país?
4: Sí, no sé, creo que solamente Santiago del Estero y Chubut las que pudieron reactivar algún plan de Procrear.
3: Realmente, uno observa, Javier, tomando un ejemplo, ¿no?, de algunos lugares por donde han dado, lo que es las autopistas que se estaban construyendo en Bahía Blanca y fueron abandonadas, la Ruta 33, que también abandonada y a la miseria. Es una lástima porque son todos recursos desperdiciados también.
4: Sí, bueno, en esto se está trabajando desde el gremio, llevando alternativas al gobierno nacional para poder reactivar esa obra, ¿no?, y bueno, llevar trabajo a la gran cantidad de desocupados que tenemos en el sector.
3: Justamente, a ver, es importantísimo, Javier, lo que está pasando en Punta Colorada, en Neuquén, en todo, pero a ver, la construcción también necesita reactivar fuera de estos lugares, de estos mega emprendimientos.
4: Esas islas que le llamamos nosotros, ¿no?, porque están como aislados de la realidad que está viviendo el sector en toda la República Argentina. Esos sectores que vos nombrabas son muy puntuales y bueno, creo que desde el gremio se está trabajando en que se pueda reactivar en todo el país.
3: Claro, porque a ver, esto inclusive es como los parques eólicos, ¿no? Dura lo que tardan en construirlo, después chao, listo, se terminó el trabajo.
4: Exacto, bueno, ahí tenemos el caso de los parques eólicos, que llega mano de obra intensiva y cada vez en menos tiempo, y bueno, y después el mantenimiento y todo el trabajo queda en mano de pocas personas.
3: La bolsa de trabajo que tenés en Madrid es impresionante.
4: Sí, sigue creciendo lamentablemente, Por eso este trabajo que se está realizando desde el gremio a nivel nacional es un poco escuchando a cada uno de los secretarios generales que llevamos las inquietudes de que vivimos día a día, ¿no? Cada uno lo vive en la puerta de su sede, que se acercan los desocupados a buscar alguna solución.
3: Si se quiere, un poco desde el gremio, siendo quizá intermediarios entre el gobierno nacional y los gobiernos provinciales.
4: Bueno, es un poco el trabajo que está desarrollando nuestro secretario general, llevando alternativas, llevando ideas, proponiendo. Creo que ese es el camino para buscarle la solución a toda esta difícil situación que se está atravesando.
3: Sigue sin haber respuesta del gobierno nacional, salvo el hecho de te tiran las obras por la cabeza, pero ellos no lo van a hacer.
4: No, creo que, bueno, el horizonte que tiene ellos del déficit cero me parece que, bueno, va empañando todo ese laburo, ¿no? Entonces, bueno, lo que se busca ahora es que a partir de que los municipios o las provincias se hagan cargo de estas obras, se puedan reactivar.
3: Bueno, indudablemente es todo un trabajo, ¿no? Porque uno espera, o a ver, ustedes fueron formados para otra función y han tenido que ir adaptándose a esta realidad tan cambiante.
4: Sí, bueno, pero desde nuestro gremio siempre fueron proactivos a llevar alternativas, ¿no? A los distintos gobiernos que han pasado, siempre se llevaron alternativas para que haya trabajo y, bueno, y eso sea una constante en el tiempo, desde la obra pública y también reactivar la obra privada.
3: Bueno, ojalá, porque sabemos que hay mucha gente que lo está necesitando. Javier, un abrazo grande.
4: Muchas gracias por el espacio, que tengan buen día.
3: Muchísimas gracias. Javier Moya, secretario general de la Unión Obrera de Construcción.
0: Son las 9:15 y ayer hablaba de básquet. Hoy, entre tantas efemérides, mirábamos que se recuerda un día como hoy del año 2004, era muy chiquitito Maxi, pero sabe todo y además las estadísticas las sigue. El Dream Team, le llamaban a la selección argentina de básquetbol, le ganaba a los Estados Unidos por los Juegos Olímpicos en Atenas por 7 tantos. Partido final, después medalla de oro, qué equipazo en esa época, ¿no? El Manu Ginóbili, sí. Oberto, bueno, y tantos más, ¿no? Qué lindo. Bueno, ya hay esa época de ciclos, capaz, de renovación, pero...
5: Sí, es verdad.
0: No sé si vamos ya pronto, pero en algún momento otra vez, si se invierte, si se entrena, si hay sponsors y demás, volvemos a tener esas selecciones de básquet. ¿Por qué voy a hablar de básquet? ¿Qué estaban esperando? ¿Que hablemos de fútbol? Ah, no, de básquet, después hablamos de tenis... Después vamos a hablar nosotros de automovilismo. Para, claro, es así, Maxi, ¿no?
5: Sí, es verdad. Bueno, vamos a hablar de todo un poco. Si te parece, hablamos de...
3: Te voy a ayudar, sí. Janet.
0: Gracias. No, gracias.
3: Renovó con la Pinto con Alpine.
0: No, gracias. Va, bueno, perfecto. No quiero ayuda. No quiero, menos de un hincha de Boca. Pero bueno, ¿qué va a hacer? No estamos pidiendo igual nada. Vaya por donde quiera, Maxi. Era una chanza nada más. Pero lo que decíamos con todos los hinchas de River que estamos acá, no queremos que se vayan los técnicos. No es bueno equipo tenga 3 técnicos que vayan renovando. No somos de esos, por lo menos, de esos hinchas que pedimos que fuera. De hecho, nos molestan los silbidos de los que van a la cancha.
5: Sí.
0: Casi todos, creo que a todos los que estamos acá, que somos de River, nos molesta esa silbatina y demás. Decimos porque si atajaba un penal... o lo metía el arquero de River, estaban todos vivando. Entonces no puede ser tan panqueque la tribuna.
5: Totalmente.
0: Se jugó bien.
5: Respetemos los contratos.
0: Respetemos los contratos. Porque a vos no te gustaría que te echen antes de fin de tiempo. Porque, qué sé yo. Bueno, hice catarsis. Dele.
5: Bueno, no le encuentran la vuelta.
0: Seamos fuera y de la Godet copa.
5: A River. En el día de ayer sí es verdad que fue superior frente a Santa Fe. Estamos hablando de la vuelta de los octavos de final de la Copa Sudamericana, pero cerca del final, penal para Independiente Santa Fe. Bueno, finalmente empataron 1-1, fueron los penales. 12 penales cada uno patearon. Fue un poquito más el equipo de Santa Fe en la definición y se pudo quedar con el pase a la siguiente instancia. Una lástima lo de Beltrán, que había atajado 3 penales. Oh. Era la gran figura de la definición.
0: Lo requeremos igual, ¿eh?
5: Como ya habían pateado todos, le quedaba a los arqueros. Bueno, pateó mal Beltrán, la tiró a la tribuna.
0: Creo que se trastabilló.
5: Sí, yo creo que por la cantidad de penales que habían pateado ya no había quedado bien el piso.
0: Había un cráter ahí, sí. Estaba malo igual el campo de juego.
5: Después definió bien el arquero de Santa Fe y finalmente el equipo colombiano de manera histórica se metió en los cuartos de final. Habló Beltrán, el arquero de River, y esto decía tras la definición.
6: Entonces eso es lo que te quiero recalcar, el grupo está muy unido, el grupo está muy junto y está convencido. El grupo está convencido que va a salir de esto, nosotros lo vamos a dar vuelta y el final del año va a ser muy bueno.
7: ¿Sentí de que se puede dar vuelta? ¿Tiene que ser con Coudet?
6: Sí o sí, 100%. La verdad que el respaldo con el cuerpo técnico es total. Él nos dice, él tiene una frase muy particular que es, él te acompaña hasta el cementerio y entra. Él entra con nosotros vamos a entrar con él. Yo creo que de esto salimos todos juntos, como te dije, la unión tiene que ser de todos juntos y realmente estoy convencido que a fin de año vamos a salir.
0: Bueno. Sí, sí. Dice Elizabeth, River jugó bien. Sí. Dejó pasar mucho el árbitro. Estaba medio blandengue el árbitro, pero, sí, sí. Pero jugó bien, dice Elizabeth, y me da así como una palmadita en la espalda. Qué bien lo que dijo Beltrán.
5: Sí, es verdad.
0: Lo bancamos al técnico.
5: Se ve que el técnico banca a los jugadores bancan al técnico. El tema es que los hinchas no sé si bancan mucho al técnico.
0: Y
5: ¿no?
0: Bueno, y los hinchas son los que, viste, como en un coliseo romano, te bajan el pulgar y qué va a ser. Me encantó también cómo hablaban los jugadores de Colombia. Todos muy respetuosos, muy sí. creyentes, todos hablaban algo de la fe. De hecho, el arquero se sacó la camiseta y tenía abajo algo con una sí. inscripción de fe en Dios y demás, pero además mucho respeto al rival, y decía, no, son muy grandes, está sí. muy bien, pero bueno, no fue la noche de River, pasaron ellos. ¿Cómo los ves? En esa copa queda Boca nomás de Argentina, ¿no?
5: Exactamente. Bueno, panorama complicado para River. Arrancó de la peor manera este semestre porque había quedado fuera de Copa Argentina. No arrancó bien el torneo y solo ganó un partido y está en los últimos puestos y lamentablemente afuera de los octavos de final de la Copa Sudamericana. Horas decisivas para Caudet. Muchos decían de que si no pasaba a la siguiente instancia en este torneo iba a dar un paso al costado. Bueno, veremos qué es lo que ocurre. Lo que sí me llamó la atención es que se fue rápido al vestuario Caudet, no sí. esperó nada.
0: No, alcanzó a recibir un silbido nomás.
5: Sí, exactamente.
0: Después se
5: no
0: fue.
5: Alcanzaron.
0: Y cuando los jugadores, como hacen siempre, saludan a la hinchada, los silbaron. No se hace. ¿Qué quiere que te
5: diga? Yo no sé si llega a dar un paso al costado a Caudet, si los dirigentes es del gusto que llegue Ramón Díaz. Muchos hablan también de Crespo, de Aymar, Crespo. Complicado.
0: Aymar sería, pero
5: en otro cuerpo técnico de la selección.
0: Imagínate, payasito.
5: Y sería una locura.
0: Pero igualmente, lo bancamos a Beltrán, hablo por el equipo de River que está acá adentro. La audiencia sí. puede escribir, 280-420-1927, puede dejar su audio también. ¿Qué piensan ustedes? Pero nosotros creemos que hay que bancar un poco más.
5: Es verdad.
0: Estamos en el fondo de la tabla, afuera de las copas, pero hay que seguir aguantando.
5: El que está esperando un llamado de River es Crespo, está dirigiendo afuera, sí. pero la cláusula que ¿no? tiene es que si lo llama a River, se va de cualquier lado.
0: Se peina, Crespo.
5: Claro, exactamente. Así que bueno.
0: Hay que ver, ¿eh? Mándele un saludito a Marianita. Están trabajando desde muy temprano. Nos manda una hermosa foto desde arriba. ¿De dónde están? Desde arriba de San Guillermo. Por ahí andan. Ajá. No, al Ecocentro. Qué lindo. Están haciendo una linda excursión. De San Guillermo, unos ricos mates con torta frita y ahora se van para la playa y están escuchando la radio con guía de turismo, la gente de turismo. Entre cosa y cosa ponen la radio, escuchan y dicen, bien por Beltrán, dice Marianita.
5: Abrazo grande para toda esa banda.
0: No sé.
5: Y hablando de la Liga del sí. Valle, 4-1 ganó en el día de ayer el SEC frente a Deportivo Roca. Hay un gol que va a recorrer el país.
0: Ajá.
5: Una locura el gol que hizo Sánchez del SEC. Bueno, hizo una bicicleta. Pasó en velocidad a otro jugador y definió, así que un gol de otro partido, una locura el gol que hizo Sánchez que va a recorrer el país.
0: Gracias, Maxi. 8:52 en toda la Argentina. Eran radioaficionados, pero tenían grandes conocimientos técnicos. Enrique Susini, César Guerrico, Luis Romero Carranza y Miguel Mujica hicieron que la ópera Parsifal desde el Teatro Coliseo se escuche en algunos radios transistores de algunos hogares de Buenos Aires. Eso significó la primera emisión integral y completa de un programa de radio, y eso hace que hoy estemos festejando la radio, celebrando la radio. Se los conoció como los locos de la azotea porque lo que proponían era algo que creían no iba a salir bien, y salió bien, con mucho ruido, obvio, después lo mejoraron muchísimo, pero ellos fueron los que iniciaron esta historia maravillosa de amor que hay entre las radios y su audiencia. Hoy es el día de la radio en toda la Argentina y lo celebramos hasta las 10 y después todo el día.
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0: Un poco más de información desde el Valle con Diego Castro. Diego, adelante.
9: La Municipalidad de Rawson abrió la inscripción a un curso gratuito de manipulación de alimentos destinado a personas con discapacidad mayores de 18 años. Las inscripciones van a permanecer abiertas hasta el 4 de septiembre y la capacitación comenzará durante el mes de septiembre. El carnet de manipulación de alimentos también será gratuito para las personas con discapacidad. La Municipalidad de Trelew llevará adelante el miércoles 9 de septiembre por tercer año consecutivo la edición 2026 de la Expo Educativa, una propuesta que la actual gestión viene afianzando como un espacio de orientación y acceso a información sobre alternativas educativas, de formación y laborales. La nueva edición se va a realizar en el gimnasio municipal número 1 de la ciudad de Trelew. También la Municipalidad 28 de Julio informa a los vecinos que se realizará una nueva jornada de atención de ANSES para que puedan hacer sus trámites y consultas cerca de su casa. La fecha es el próximo viernes 4 de septiembre, en el horario de 8:30 a 12, en la Oficina de Desarrollo Social. Por último, el Hospital Subzonal Santa Teresita de Rawson pondrá en marcha un taller de tejido destinado a generar un espacio de encuentro, aprendizaje y también acompañamiento para la comunidad. La propuesta se va a desarrollar todos los lunes de 14 a 16 en el Servicio de Salud Mental y Adicciones del Hospital, con ingreso por calle Pellegrini. El taller busca fortalecer los vínculos sociales, promover el aprendizaje de un oficio y brindar también un espacio para desarrollar nuevas habilidades.
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0: Son las 9 de la mañana con un minuto en toda la Argentina y hay un gran grupo de personas que va entrando que dice, che, ¿qué pasó? ¿Cuáles son las novedades? Bueno, entonces se las vamos a comentar en dos minutos junto con Radio Mitre. 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
2: Afirman que hay más de 500 camiones varados y 7 buques demorados por un conflicto en el puerto de Bahía Blanca. La disputa entre recibidores de granos y las empresas afecta la actividad en esa terminal. Radio Mitre habló con Federico Spoturno, gerente general de la Cámara de Puertos Privados Comerciales.
3: Denunciamos el incumplimiento porque claro, se están realizando las tareas normales y habituales. La Secretaría de Trabajo, bueno, a pesar de dictar la conciliación, todavía no empezó a investigar el tema, claro, pero sí aceleró la audiencia que teníamos para el día martes próximo al día de mañana, con lo cual hay una intervención ahí del secretario y del equipo del Ministerio de Trabajo que esperemos que encauce la negociación.
2: Larreta criticó el acuerdo entre el PRO y la Libertad Avanza. El ex jefe de gobierno porteño cuestionó la alianza electoral entre ambos espacios y apuntó contra la estrategia del oficialismo. Larreta sostuvo que la política de confrontación genera mayor división y reclamó una alternativa basada en el diálogo.
4: Cuando escuchás a un presidente que dice que hay que destrozar el Estado, jamás el PRO dijo una cosa así. O sea, muchos dirigentes se fueron de esos valores fundacionales que yo sigo sosteniendo. Yo estoy, Bernardo, en el mismo lugar que hace 25 años. Yo sostengo el rol del Estado, sigo creyendo en el diálogo. Cuanto más lo escucho putear a Milei, más creo que el diálogo es el camino en la Argentina.
2: Hoy operan a Aranda. La joya de Boca pasa por el quirófano como parte del tratamiento por la fractura de su peroné derecho. Tomás Aranda se pierde el resto de la temporada. Arruabarrena designó a su reemplazante, Lautaro Bianco, un juvenil enganche de la reserva.
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0: nos preguntábamos con el equipo fuera de aire, ¿quién va a quedarse con este legado? Bueno, la gente, su gente. Rubén Rada tuvo más de 6 décadas de carrera, integró grupos históricos, el Quinto, Tótem, Opa, pero también fue parte de cada una de las personalidades de los artistas y las artistas de la música de todo el Río de la Plata. Porque donde estaba él, no solamente había una canción, un tambor, sino había luz, magia y alegría. El Negro Rada falleció ayer, esta no es novedad, se conoció en todos lados. De hecho, la información también tiene que ver con la despedida, ¿no? En el Palacio Legislativo en Uruguay, se va a hacer una gran ceremonia, varios días de duelo. Su coterránea, Natalia Oreiro, dijo: fuiste, sos y serás el más grande de Uruguay. Se expresó ella como uruguaya, pero también como cantante. Y a partir del conocimiento de la noticia del fallecimiento de Rubén Rada, pero cientos de artistas publicaban fotos y posteos, porque él estuvo con todos. El Negro Rada estuvo con todos, no solamente haciendo música, sino alegrándole un poco la vida, de los posteos más divertidos que veíamos, porque él quería que se lo despida así, alegremente, cantando y bebiendo y comiendo. Charly García, por ejemplo, publicó una foto en donde el Negro hacen una especie de paso de comedia, ¿no? Parece como que Rada se lo va a comer a Charly, y Charly lo ataja con una mano riéndose, ¿no? Lo va a atacar. Era muy divertido. Y todo el mundo lo despide con la alegría que él supo dejar después de 60 años de música y un repertorio también que, por suerte, ha quedado y lo compartíamos. ¿Quién va a cantar? El Negro Rada, desde el cielo, seguramente nos va a cantar. Sale de gira. Feliz día, nos empieza a decir la audiencia que va levantándose, entendiendo que es el día de la radiodifusión y ellos ahí siendo parte de esta gran familia radiofónica. Gracias, ¿eh? Feliz día a los locos de la radio y a todos los que hacemos radio, en este caso, y a los que escuchan. Ustedes también hacen la radio. Nos vamos a otros temas ahora, Sergio. ¿Qué propones?
1: Bueno, propongo celebrar y felicitar, ¿por qué no?, a Farmacias Patagónicas, que ayer dejó formalmente inaugurado un local fantástico realmente. Sergio Amoroso, ¿cómo estás? Buen día.
2: Hola, buen día. ¿Cómo están? Un gusto, un saludo a toda la audiencia.
1: Bueno, y queriendo compartir de alguna manera la alegría que ustedes deben tener, ¿no?
2: Sí, bueno, realmente fue un proyecto ambicioso, con una inversión muy importante, pero bueno, culminó en estos días con el traslado de la sucursal, porque bueno, estábamos a 100 metros del lugar, pero bueno, el local donde estábamos no nos permitía la expansión y la renovación y la modernización que nosotros pretendíamos darle a ese local. Y bueno, la verdad que sí, estamos muy contentos porque entendemos que va a ser un servicio, un plus para, fundamentalmente para nuestros clientes, con un local nuevo, más amplio y lo más importante, con estacionamiento propio, que bueno, no solamente en Madryn, sino en todas las ciudades que uno recorre hay un grave problema para estacionar, de manera tal de que creo que se va a hacer un plus importante para todos nuestros clientes y toda la gente que elige comprar en Farmacias Patagónicas.
1: Yo paso por el lugar todas las mañanas, ¿no? Y esta mañana estaba pensando cómo también la ubicación en sí contribuye a ampliar la zona céntrica.
2: Claro, correcto. Sí. Sí, bueno, Madryn, yo resido en Trelew y la verdad que en Madryn, en ese sentido, Trelew en alguna parte lo está haciendo ahora, pero Madryn ha creado como diferentes centros comerciales o se ha abierto, digamos, Roca al Fondo, digamos, hacia Barrio Sur. Madryn tiene muchas arterias comerciales, la Avenida Gales, la Avenida Juan B. Justo, bueno, hacia Domén García, de manera tal de que, pero esto sí es cierto lo que vos decís, amplía un poco el radio céntrico y bueno, creo que eso es más y mejor comodidad para nuestros clientes.
1: Además, de alguna manera, estaba pensando, ¿no?, la ubicación estratégica que tiene cada una de las sucursales.
2: Bueno, eso es lo que tratamos siempre cuando elegimos ir a una nueva ubicación o cuando estamos con algún proyecto, de ver bien y de tratar de cubrir todas las zonas posibles de la ciudad para que, bueno, estar cerca siempre de nuestros clientes, que a ellos nos debemos, que son los que nos eligen, ¿no? Y siempre nuestro foco primordial es brindarle más servicios a nuestros clientes, a quien nos debemos.
1: Además, qué variedad, Sergio. Cada uno como papá, a veces lo padece. Vamos a Farmacias Patagónicas porque quiero comprar perfumería. ¡Cuac! Porque es grande realmente la variedad y la calidad de los productos que no solamente en farmacia encuentran allí.
2: Sí, bueno, eso es lo que tratamos. Hoy, con el mundo digital y el avance de la tecnología, hace que nuestra empresa, por lo menos, y creo que le pasa a las empresas de todos los rubros, tenemos que aggiornarnos y darle al cliente todo lo que puede encontrar en una página web, que puede comprar, encontrar en una plataforma, con un servicio personalizado y con los mejores precios. El hecho de trabajar directamente, en nuestro caso, con todos los fabricantes, importadores y productores, hace que podamos llevarle a nuestros clientes los últimos productos, los productos más novedosos, tanto de la industria, o sea, de la perfumería, de la cosmética, de la dermocosmética, de la perfumería de alto valor, como también del tema de los medicamentos. Esto obviamente impone una inversión muy importante, pero bueno, entendemos que es lo que tenemos que hacer, es el mundo que estamos viviendo hoy, y siempre digo que a veces hay cuestiones que nos gusten o no, estemos de acuerdo o no, tenemos que hacer. Esta es la realidad para que nuestros clientes nos sigan eligiendo.
1: Bueno, justamente, de alguna manera, en cada una de las farmacias patagónicas que uno va, se ha cuidado mucho lo armónico, que conviva todo bien, la atención es amplio, uno no está apretado.
2: Sí, bueno, cuando pensamos nuestros locales, pensamos en la distribución, en el layout de las góndolas y demás, que sea una distribución que permita la circulación, que permita la correcta circulación de los clientes, tanto cuando van a zonas de atención, en el salón y luego en la zona de caja. Uh-huh. Eso ya tenemos bastante expertise y tratamos de que sea un lugar cómodo, que sea un lugar agradable, porque bueno, muchas veces a nadie le gusta gastar en medicamentos, con lo cual procuramos que nuestros locales inviten a la gente a que sea un lugar, vuelvo a repetir, cómodo y agradable para que se sienta bien, sobre todo cuando va a comprar medicamentos que a veces o no están en el presupuesto o a nadie nos gusta

0: todo el personal de Farmacias Patagónicas, a quien aprovecho este medio para agradecerles a toda nuestra gente que realmente ha trabajado de manera profesional, incansable. El fin de semana largo del 17 de agosto estuvieron todos armando la nueva sucursal, y la verdad que más allá de lo que nosotros como empresarios podamos hacer desde la inversión y desde el desarrollo estratégico, esto sería imposible si no tuviéramos la calidad y la calidez y el profesionalismo de la gente que trabaja en Farmacias Patagónicas. Hoy nuestro equipo en Puerto Madryn son 96 empleados, 14 farmacéuticos entre las 5 sucursales. En este caso, en esta sucursal, ampliamos, tenemos 3 personas más de las que teníamos en el local anterior, porque bueno, esto lo requiere, es un local más amplio. Y la verdad que agradecerle a todo el equipo que ha trabajado de manera maravillosa.
1: Sergio, felicitaciones, un abrazo grande, gracias por estos minutos.
0: Gracias a ustedes siempre por tenernos en cuenta, y muchísimas gracias, y un saludo cordial a toda la audiencia.
1: Muchísimas gracias. Sergio Moroso, uno de los propietarios de Farmacias Patagónicas, que ayer inauguró un hermoso local.
2: Son las 9:20, más noticias. Rechazaron la libertad condicional de Luis Almonacid. Ayer había un amplio operativo también policial en el centro, pero fue todo tranquilo. La persona condenada por el crimen de Santos Ramos es quien había pedido la libertad condicional. El pedido había sido realizado el miércoles durante la audiencia en tribunales de Madryn. La jueza Estela Gimendi rechazó la solicitud y el condenado va a continuar detenido bajo la misma modalidad. Allanamientos en Comodoro Rivadavia terminaron con la detención de una persona prófuga. El hombre tiene 32 años, conocido como Plumita, y era buscado por una causa por amenazas agravadas por el uso de un arma de fuego. Fue detenido en 2 allanamientos. Abrimos la página deportiva nuevamente con Maxi. ¿Qué más para contar?
3: Bueno, atención, porque hay un equipo de fútbol de salón que va a viajar a San Rafael Mendoza, un torneo nacional Copa de Oro. Por eso los chicos de Sevilla pasaron por la 17. Hablamos con Matías Brasesco y esto decía el técnico de Sevilla.
4: Si tenés un hijo que sueña con ponerse una camiseta, ahora nosotros estamos cumpliendo ese sueño. Necesitamos un empujoncito porque este viaje empezó con un grupo de personas, pero queremos terminarlo viajando y representando a toda la ciudad. Mucha gente se acercó y nos dio una mano enorme, y la verdad es que estamos muy agradecidos. Necesitamos esa última ayudita para poder darle a los chicos la tranquilidad de tener un torneo tranquilo, y que sea cual sea la adversidad que nos encontremos en el camino, nosotros saber que la vamos a sacar adelante como grupo, como ciudad, como comunidad. Y más que agradecimiento, siempre el mayor de los respetos por cada uno de esos esfuerzos que hizo la gente, que es un montón para nosotros, de llenarnos los matebingos, de estar en las redes acompañando. Por todos ellos vamos a ir a jugar un torneo de fútbol, que es un juego, pero dejando la vida, ¿sí? Metiéndole toda la intensidad que tengamos para ese momento.
3: Excelente, allí pasaba el testimonio de Matías Brasesco, que forma parte del cuerpo técnico del Club Sevilla Futsal. En la previa de este gran viaje, arranca el viaje el sábado y durante toda la semana que viene van a participar de la Copa de Oro Nacional en San Rafael Mendoza.
2: Gracias, Maxi. 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Tomás dice, ¿qué hora es? Y yo digo, son las 9:23, y me dice, me parece que se te está pasando la hora de renovar el mate, pero nunca se te pasa la hora por para unos bizcochitos. 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

0: información internacional a esta hora que llega con Fabio Zapata. Buen día, Fabio.
1: Hola Janet, hola equipo, ¿cómo están? Muy buen día. El Congreso de Brasil acuerda discutir propuestas clave de Lula antes de las elecciones. Los líderes del Congreso de Brasil se comprometieron a acelerar la votación de varias propuestas prioritarias del presidente y candidato a la reelección Luis Inácio Lula da Silva antes de los comicios de octubre. Los presidentes del Senado, David Alcolumbre, y de la Cámara de Diputados, Hugo Mota, se reunieron con Lula y juntos acordaron que los asuntos se discutan la próxima semana, la última oportunidad para aprobar proyectos de ley antes de las elecciones. Votar estas cosas es una prioridad para Brasil y para el pueblo, reforzó el mandatario durante una rueda de prensa posterior al encuentro que se celebró a puerta cerrada en su residencia oficial en Brasilia. Estados Unidos sanciona a grupos de extrema izquierda con sedes en Italia y Reino Unido. Estados Unidos sancionó al colectivo digital italiano Autistici Inventati, a la organización británica Palestine Action y a la red pro-palestina Mazar Badil, junto a dos dirigentes de esta última, por amenazar, según Washington, la seguridad del país norteamericano y sus aliados extranjeros. Estas entidades forman parte de redes terroristas transnacionales de extrema izquierda, afirmó en un comunicado el portavoz del Departamento de Estado, Tommy Pigott. La lista de sanciones incluye a los dirigentes de Mazar Badil, Rawa Asahir y Said Abul Nasser. De acuerdo con el gobierno estadounidense, Autistici Inventati proporciona herramientas y servicios cifrados a numerosos grupos extremistas violentos de extrema izquierda que operan en Estados Unidos y en todo el mundo, que las han utilizado para planificar e incitar ataques violentos y reclutar a personas para participar en actividades delictivas. Hasta aquí la noticia internacional. Mañana volvemos con más información.
0: Gracias, Fabio. Volvemos a la Argentina y a la provincia, y en este caso información que llega también desde IPB. Renunció Guillermo Espada James a la presidencia del IPB. El gobierno de la provincia de Chubut define su reemplazante. El titular del Instituto Provincial de la Vivienda presentó su renuncia al gobernador. La salida abre una nueva vacante y suena una persona del Partido Radical. Nos dicen desde la Administración del Área Natural Protegida Península Valdés que está abierto el puerto, prefectura lo determina, las condiciones climáticas son buenas, espera para hoy cielo despejado, mínima de 11, máxima de 15, están bien los caminos transitables con precaución, la marea estuvo alta en el Golfo Nuevo a las 7 de la mañana, en Caleta Valdés hace un ratito, 8 y media, en Punta Norte 10 y 20, y así toda la información que nos van dando desde el Centro de Interpretación del Istmo Carlos Ameguino, pero además también desde las redes sociales. Y hay más noticias desde la Administración del Área Natural Protegida. La gerenta general de la administradora, María Eugenia Val, nos recuerda que el ingreso al área se va a abonar únicamente mediante medios electrónicos. Ya lo venían aplicando, pero ahora será exclusivamente con medios electrónicos que se puede pagar la entrada a la península. Esto será a partir del 1 de septiembre, así lo decía María Eugenia Val.
2: Bueno, a partir del 1 de septiembre lo que va a suceder es que la modalidad exclusiva de pago va a ser el pago electrónico, o sea, se va a dejar de recibir efectivo en el puesto de control del desempeño. Esta modalidad, la realidad es que ya viene hace bastante tiempo trabajándose, así que no constituye una modificación sustancial. Sí, también se va a poner a disposición la posibilidad de que los visitantes precompren su entrada en la página web de la Administración de Península. Ahí en esa precompra, cada visitante que hace una serie de carga, una serie de datos, que estadísticamente es información súper valiosa para el área protegida, así que en eso también reforzamos y alentamos a que eso suceda, sumado a que sosteniendo el beneficio del ticket doble día, ese ticket ya directamente sale con la posibilidad de poder usarse dentro de los 7 días para volver a ingresar al área protegida. Así que, bueno, todo esto será implementado a partir del 1 de septiembre. Estamos ahora en un proceso de ir comunicando, ir avisando y demás, en una acción conjunta con el gobierno de la provincia de Chubut y todas las instituciones que forman parte de este directorio. Así que Estamos en esa actividad ahora. O sea, seguimos sosteniendo la posibilidad de que la gente compre su entrada en el desempeño, vuelvo a decir, sí, solo sí pagando en medios electrónicos. Sumamos la posibilidad de que la traiga comprada desde la web www.peninsulavaldez.org.ar. Ahí está la solapa de precomprar su ticket. Y bueno, siempre alentando a que esto suceda a los fines de optimizar también la operatividad en el puesto.
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0: Son las 10 de... No, las 10 no. Son las 9.33 y hay 10 grados de temperatura. Ahí vamos acomodando los números. Se va a acomodar hasta los 17 de máxima en Puerto Madryn. Estoy hablando, el cielo está nubladito. Todavía la sensación térmica es baja, 3, 4 grados. Hay un poco de viento del oeste, noroeste a 25, 30 kilómetros por hora y la humedad baja a 54%. En los controles está Tomás Viveros, el equipo en producción, con Jorge Viveros, Juan Fernández y Gustavo Mari. Y las noticias desde la 17 para la cadena que ya empiezan a sonar ahora con Sergio Bustos.
1: Buen día, Janet. Buen día para todos los amigos de la cadena radial de la Amistad Patagónica. Se confirma la renuncia del madrinense Guillermo Espada James a la presidencia del Instituto Provincial de la Vivienda. La renuncia habría sido presentada el martes puntualmente, aunque tomó estado público en el día de hoy. No se han especificado de alguna manera los motivos por el cual renuncia a este cargo. Reitero, la presidencia del Instituto Provincial de la Vivienda se ha dispuesto un interinato. Mientras tanto, y cabe señalar que frente a las versiones que indicaban al presidente del Comité Puerto Madryn de la Unión Cívica Radical como posible reemplazante, el mismo hasta el momento desconoce esta posibilidad. Esta mañana charlábamos justamente con Carlos Díaz en lo que se refiere a lo que será la convención de la Unión Cívica Radical en Esquel este sábado, aunque respecto a estas versiones del Instituto Provincial de la Vivienda, él mismo dijo desconocer esta situación.
0: Hay deportes para la cadena y con Maxi Rosenberg.
2: Muy buenos días, Janet, Sergio, a todos los amigos de la Patagonia. Nos metemos con los equipos madrinenses en el fútbol. El Deportivo Madryn jugará el domingo a las 15 horas en condición de visitante contra Almirante Brown en la Primera Nacional. En cuanto al Federal A, si no hay variante, Guillermo Brown jugaría el domingo a las 3 de la tarde contra Sol de Mayo de Viedma en condición de visitante.
1: La balanza comercial pesquera argentina alcanzó un superávit histórico, 1.231 millones de dólares en los primeros 7 meses de 2026. Esta cifra representa un incremento del 25,5% en comparación con el mismo periodo de 2025, consolidando al sector como un importante generador de divisas. En ese lapso, las exportaciones identificadas sumaron 375.710 toneladas, con un valor de 1.379 millones de dólares. Este desempeño registró un crecimiento del 22,3% en dólares y un 8,3% en volumen, evidenciando una mejora en el valor promedio de los productos colocados en el exterior. El langostino se posicionó como el principal motor de esta bonanza económica, aportando de forma crucial a la entrada de divisas. Sus desembarques acumularon 141.076 toneladas hasta julio, mostrando un formidable crecimiento interanual del 121,1%.
0: Nos informa ahora desde la cordillera Mauro Rivera.
3: Muchas gracias, buen jueves para todos. Mañana gris, con lluvias intermitentes en toda la cordillera. El municipio de Esquel entregó una hectárea a la UOCRA. Es un terreno que está ubicado en el barrio Valle Chico, donde el sindicato proyecta desarrollar un espacio deportivo, recreativo y de encuentro para los trabajadores de la construcción y sus familias. El proyecto contempla la construcción de canchas de fútbol, un complejo deportivo, quincho y fogones, con el objetivo de generar un lugar destinado a actividades sociales, deportivas y de esparcimiento. La cesión del predio fue autorizada mediante una ordenanza municipal y se concretó a partir de las gestiones realizadas por la organización sindical. Por otra parte, más de 10 familias del barrio Seferino de Esquel, que residen en el pasaje Tucumán, van a poder acceder a las redes de gas y agua a partir de un proyecto impulsado por el municipio. La extensión de red de gas natural, que contempla unos 120 metros de zanjeo, ya cuenta con la aprobación de Camusi, avanzará en las próximas instancias administrativas, mientras que se va a gestionar ante la cooperativa 16 de octubre la incorporación de la obra de agua para aprovechar el mismo zanjeo y evitar la duplicación de los trabajos. Algunas familias llevan más de 10 años esperando el acceso a estos servicios esenciales. Para la tarde de hoy, 11 grados de máxima, continuarán las lluvias en toda la zona cordillerana. Buena jornada para todos.
0: La regulación para el funcionamiento de las aplicaciones de transporte de pasajeros como Uber o Didi en Madryn permanece encajonada en el Consejo Deliberante. La demanda de vecinos presiona sobre el esquema tradicional de movilidad. En un diálogo hace instantes con la 17, el intendente de la ciudad fue categórico respecto al retraso en la tramitación del expediente. No puedo creer que después de tanto tiempo siga tan trabada la ordenanza que habilite estas aplicaciones, recriminó el el jefe comunal al referirse al costo operativo que genera la dilación de esta medida para la conectividad en los barrios. En Puerto Madryn se están llevando a cabo dos congresos, uno de ellos de endocrinología y el otro de justicia y ciencia forense. Tienen que ver con grandes debates, congresos, reuniones que se hacen en lugares en donde deben estar preparados para recibir un volumen grande de personas, profesionales o deportistas también, o artistas, pero además también brindarles otra cosa, un plus. Muchos lugares de la Argentina se debaten siempre ese nicho turístico de reuniones. Y en Puerto Madryn se va posicionando desde hace un tiempo como en Patagonia uno de los lugares tentadores, no solo porque tiene espacios de conferencias, alojamiento, gastronomía, sino además también la belleza natural. En ese sentido, probablemente haya gente de Comodoro, de toda la Patagonia, que esté en Puerto Madryn a estos efectos, asistiendo a algún congreso, pues que tenga buena jornada y buen trabajo. Y si van a salir a pasear, les decimos que tenemos buen clima también. Está nublado ahora, Carlos Omar y todo el equipo, pero ya va a salir el sol, el viento va a ir calmando y tendremos 17 o 18 grados de temperatura máxima. Y dejamos para este saludo final, para trasladarnos hacia Comodoro, el pase con el señor Radio. En el Día de la Radiodifusión Argentina, lo saludamos como siempre a quien es faro en este camino maravilloso de la radiofonía. A toda nuestra gran audiencia del éter le decimos, y que tenemos al gran maestro Carlos Omar ahí en Radio del Mar y tantos otros que hemos tenido acá también, Carlos Omar, ¿no?
4: Exacto, a través del tiempo, muchas gracias, muy amable. Son simplemente algunos años de actuación, algunos años de amistad con el micrófono y algunos años de llegar a la gente, justamente con gente de radio, de tres radios de la provincia de Chubut. Hace más de medio siglo tuvimos la idea, no sé por qué se nos habrá ocurrido, de juntarnos todas las mañanas y contarnos nuestras cosas, y entonces hace más de medio siglo existe esta cadena radial de la amistad patagónica. Y estamos muy contentos porque el Día de la Radio es el día en que nosotros llegamos a todos recibiendo cientos de saludos. Como decía hoy a las 8 de la mañana al comenzar nuestro programa, nosotros que todas las mañanas, todos los días, estamos saludando a alguien, al carpintero, al mecánico, al odontólogo, a la partera, a quien sea, hoy todos ellos nos saludan a nosotros, a la gente de radio, agradeciendo la compañía de siempre. Y la radio sigue siendo, pasan los años, pasa el tiempo. Nosotros conocemos la radio acá, al menos en sus comienzos, cuando era la única, cuando el U4 era la única voz que salía en la Patagonia Argentina y se escuchaba desde el sur hasta más allá del Río Colorado, con una gran potencia. Después ya vinieron ustedes y todas las demás emisoras, y después justamente apareció la televisión y también las FM que completaron el espectro radial. Pero en aquellos momentos de nuestros comienzos nos tocó, sí, estar en una radio en donde, bueno, se trabajaba en aquella forma, muy distinto a la de hoy, y la tecnificación también era muy distinta. Pero aquellos y estos estamos con la alegría, Janet, Sergio, de llegar todos los días a nuestros oyentes, ¿no es cierto? Y así lo estarán recibiendo ustedes también, Janet, ¿no?
0: Y claro, a medida que se va levantando la audiencia, incluso antes del amanecer, esos saludos llegan, y decíamos temprano también nosotros aquí en la 17 que de esa manera no se cierra ningún círculo, se va armando un espiral, un infinito de audiencia, radio, quienes la hacen, quienes nos escuchan, quienes somos escuchados, que somos una pequeña parte, ¿no? Porque hay un gran universo de técnicos y producción y redactores y editores que hacen que la radio siga siendo fascinante. ¿Se acuerdan cuando se decía llega el cine o llega la televisión o los medios digitales y las radios por ahí van a desaparecer o tener poca audiencia? Sin embargo, lo mágico de la radio, que no tiene explicación, simplemente es una gran comunidad, sigue renovando ese contrato. Así que ese espiral infinito continúa. Y muchos saludos, Carlos Omar, como vos decías, por acá también.
4: Bueno, y muy bien dijiste, va para todos, va para no solamente los que hablamos, no solamente los locutores, sino también los técnicos, el personal administrativo, los periodistas, los comentaristas, todos los que en alguna forma u otra hacen radio. Periodistas, dije, Víctor Amigo Arena está saludando.
5: Muy buenos días, un gran saludo para todos ustedes, ¿eh? Un feliz día de la radio, que viva la radio. Esto que amamos tanto y que día a día nos permite poder expresarnos también y mantener ese contacto permanente con la gente, y además que nos amplía, como sucede en este momento a través de la cadena, también de manera diaria. Un consejo al rojo vivo. ¿Qué pasó? ¿Se pelearon como en diputados? No, en este caso no pasa por allí la información, sino por la intensa actividad que tiene que ver con lo político, que se va a estar desarrollando por estas horas. Hoy, a las 11 de la mañana, al menos es el horario previsto, comenzaría la interpelación al secretario de Infraestructura y Obras del municipio, Fernando Ostoch. Allí se le van a formular 102 preguntas a quien tiene a su cargo esta cartera, que es obviamente una de las más importantes en cualquier municipio. Lo citaron y será la primera interpelación en la historia del Consejo Deliberante de Comodoro Rivadavia. Eso por un lado. Y por otro lado, el intendente Otto Almacharasvili, que ha convocado a una sesión extraordinaria para tratar la emergencia financiera, una prórroga justamente a la emergencia financiera que tiene en este momento Comodoro Rivadavia, que le permite al municipio contar con ciertas herramientas para la toma de decisiones sin necesidad de que esté pasando todo por el Consejo. Y por otro lado también, en esa sesión extraordinaria está pidiendo el intendente que se trate el proyecto de alivio fiscal que se presentaba desde la Secretaría de Recaudación y que tiene que ver con algunos beneficios impositivos para los contribuyentes de la ciudad y que son bien recibidos especialmente por el ámbito del comercio. Hoy, interpelación. Mañana, a las 13:30, sesión extraordinaria para tratar la emergencia financiera de Comodoro Rivadavia.
4: La mujer en la radio, aquí está Soledad Herrera.
6: Muy, pero muy buenos días a todos los amigos de la cadena radial de la Amistad Patagónica y, por supuesto, muy, pero muy feliz día a todos, a los que hacen y a los que escuchan, a los que participan, ¿no? A todos los que tenemos la oportunidad de ser parte de esto que es algo tan, pero tan lindo. Se vienen noticias en la ciudad porque van a influir a los usuarios del transporte público. Decíamos, se van a hacer varios cambios el 1 de septiembre. El gran cambio se va a sentir cuando comience a funcionar esta aplicación, que estaría en condiciones de poderse usar, decimos, el 1 de septiembre, con algunos cambios en los cabezales, nos decían, en los puntos de partida de algunas líneas en la ciudad de Comodoro Rivadavia, que se van a ver beneficiados algunos usuarios, algunos tendrán que hacer algún cambio justamente de parada, pero con el fin de poder empezar a acomodar, a hacer un punto medio para el transporte público de la ciudad. Además, y esto se supo hace algunos minutos nada más, va a llegar al Consejo Deliberante aparentemente una readecuación de la tarifa a lo que se había encajonado hace un tiempo. Bueno, aparentemente se volvería a ingresar para ver si hay algún tipo de cambio en el pasaje del transporte público.
4: Las voces jóvenes de la radio, como la de Marcelo Vidal.
7: ¿Cómo les va? Buen día. Gracias por lo de joven, señor Omar. La actividad que se va a estar desarrollando en Comodoro Rivadavia en el marco de el Día de la Ancianidad, que es mañana, el Día Nacional, están relacionadas con el Hospital Alvear. Este hospital, que es histórico para Comodoro, está preparando una jornada especial para los adultos mayores en el marco del Día Nacional. La actividad es abierta a toda la comunidad y busca generar un espacio de recreación y socialización. Por eso ayer en la radio estuvieron Belén y Alejandro, que son integrantes del hospital, y explicaron que durante todo este mes de agosto han desarrollado propuestas destinadas a los adultos mayores y que la jornada de mañana será un cierre de este ciclo de actividades. Entre esas actividades que durante el mes desarrollaron están las capacitaciones en materia de salud, pero fundamentalmente y acá va también lo que ocurrirá seguramente en otras ciudades de la provincia, son las estafas telefónicas. Hubo capacitación desde el área del hospital, la gente misma que trabaja allí, porque han encontrado que muchos adultos mayores han sido vulnerados en atender teléfonos que después terminan generando estafas. Es muy importante, no solo fue salud, sino también la contención, los encuentros, la recreación y la socialización, que en definitiva mañana la van a estar cerrando con actividades.
4: Las radios ahora encienden sus micrófonos. Entre Diego Castro, buenos días.
8: Muchas gracias, muy buenos días, Carlos Omar, el saludo para vos y para todos en la cadena. Bueno, y aprovecho especialmente este día en que se conmemora la primera transmisión radiofónica completa del país, también en saludar a todos los locos lindos de la azotea que desde hace tantos años informan en esta cadena de la amistad. Bueno, la Comisión Ampliada del Consejo Deliberante de Gaiman rechazó el proyecto presentado por la concejal Adriana Villoria, del Movimiento Vecinal de Gaiman, para suspender la aplicación de la Carta Orgánica y evitar así la realización de elecciones previstas para el 13 de diciembre para definir quién va a completar el mandato del fallecido intendente Darío James. El debate se dio luego de que algunos sectores impulsaran una salida excepcional que permitiera que el actual intendente interino, Raúl Ferrero, permaneciera al frente del Ejecutivo Municipal hasta el final del periodo de gobierno previsto para diciembre del 2027. También sobre la causa ATE, la jueza de Rawson, Eva Ponce, elevó a juicio oral y público el caso del presunto fraude en perjuicio de la Asociación de Trabajadores del Estado en Chubut. Recordemos que el único imputado en esta causa es su secretario general, Guillermo Quiroga, que será juzgado por un tribunal unipersonal. Eva Ponce rechazó el sobreseimiento que había solicitado Oscar Romero, defensor del gremialista, y a Quiroga le imputan desviar más de 22 millones de pesos de cuentas del sindicato a sus cuentas personales y familiares. Solo resta que la oficina judicial le ponga fecha al debate, para el cual hay programados 98 testigos. La actual temperatura entre Trelew, 9 grados la máxima para hoy, 17, con cielo nublado y ventoso para mañana, mínima de 8, máxima de 17, con tiempo parcialmente nublado.
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15: Son las 9 de la mañana, 54 minutos en todo el país. La radio es mi compañera inseparable desde que era niña. En los 40 la gente solo tenía la radio y éramos felices y tira estrellitas. Es Rosario, que es fana de la radio y nos manda un enorme cariño para nosotros. Llueva o truene, siempre están, dice Rosario. Y no molesta la radio. Eso nos dijo hace mucho una maestra de locución y demás, nos decía, la radio también, ella decía hace muchísimos años, es no va a morir porque es algo que está ahí, que la podés escuchar mientras haces otra cosa. Cuando apareció la tele, o en el caso de los streaming, bueno, son otras escuchas, otras maneras, tenés que estar mirando, o las redes, bueno, son cosas que uno tiene que estar mirando. La tele la tenés que estar mirando, es raro que la pongas solamente para que esté de fondo. La radio te acompaña, estás en el auto, estás cocinando, estás limpiando. Y la radio está ahí, acompañándote, por eso la compañía de ustedes es tan fiel. Gracias, Rosario, nos manda una foto hermosa con su nieta Alba. Gracias, Rosario, ¿eh? Un toquecito con Maxi en el Día de la Radio.
16: Bueno, atención porque hablamos de la Copa Argentina, porque en el día de ayer pudo pasar a la siguiente instancia de la Copa Argentina Independiente Rivadavia, que se metió en los cuartos de final porque derrotó durante los 90 minutos 2-0 a Aldo Cid de Mar del Plata, así que la lepra mendocina sigue en carrera. Y atención, porque en el día de hoy hay otros dos partidos. 19 horas van a jugar Estudiantes de La Plata frente a Barraca Central y 9:15 de la noche Platense frente a Instituto, así que dos partidos para ver quienes siguen en carrera en la Copa Argentina. Bueno, y ya aparecieron algunos videos de Lautaro Bianco, el juvenil que sube de la reserva a la primera de Boca después de lo que fue la lesión de Aranda, así que bueno, hay mucha proyección en este chico Lautaro Bianco, que sube de reserva a primera en Boca.
15: Gracias, Maxi. 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
17: Mar. Mar. Mar.
18: ¿Quién te nombra? ¿Cómo? Mar. Inmensa masa de agua quieta, furiosa, agua misteriosa. ¿Cómo protegerte, mar? Sé todo de tus olas y de tu profundidad. ¿Cuánto sabe la ciencia de tu misterio? Te conozco, sí, sí, te conozco. No, no lo suficiente. Te metiste dentro de tantos ojos, hiciste agua pensamientos de filósofos y aguaste palabras de poetas. Poesía con gusto a sal, espíritu de agua, mar de agua, objeto de mi ciencia. Te miro y a veces me dejas solo. Vos me estás mirando.
15: Qué bonito. Esto que vamos escuchando de fondo es parte de una obra de teatro que se llamó en su momento La Máquina que contenía el secreto del mar. Pero lo que se inaugura este sábado es la máquina del mar. Esa máquina que tenía un secreto y que quizás si vamos a ver la muestra lo podemos descubrir. El artista Pablo Raposo Popol es un gran artista que si no lo conocen lo vamos a descubrir y cuando mencionemos alguna de sus piezas que ya están exhibidas hace mucho tiempo en Puerto Madryn van a decir, ah sí, claro, lo conozco a través de su arte. Su arte es parte de una obra de teatro que tuvo muchas presentaciones en Madryn, en Buenos Aires también, pero que ahora toma protagonismo propio. En el Ecocentro se va a presentar a las 18:30 la muestra. Abre este sábado, pero después va a haber posibilidad de mirar la obra durante varios días y varias semanas. Popol, Pablo Raposo, le contaba ayer a la 17 de qué se trata justamente esta muestra que inaugura el sábado y así nos invitaba Popol.
19: Sí, así es. El sábado 29 de agosto, este sábado a 18:30, se inaugura la muestra de La Máquina del Mar, que es una máquina interactiva que se usó para una obra de teatro. Y en esta ocasión se va a presentar la máquina, ¿no? En este caso lo que se presenta es La Máquina, que es una realización hecha especialmente para la obra de teatro que se presentó, bueno, en varios lugares, recorrió el país, estuvo en Tecnópolis y se decidió rearmarla porque en un momento había quedado como arrumbada y bueno, tomamos la decisión de reconstruirla y ponerla en funcionamiento nuevamente. La máquina está totalmente construida con chatarra y bueno, es parte de una escenografía interactiva que se usó en una obra de teatro que se llamaba La Máquina que esconde los secretos del mar. Pero en este caso lo que presentamos es La Máquina. A través de la lectura del guión se diseña y se construye la máquina según los requerimientos de la puesta en escena de la obra de teatro. Esto se hizo en el 2011 para la compañía de teatro Bandurria Teatro. La obra de teatro viajó por varios lugares y bueno, nunca se había presentado la máquina como objeto artístico para teatro. siempre se había presentado la función de teatro. En este momento lo que presentamos es La Máquina, con obviamente fotos y de distintas escenas de las obras de teatro que se llevaron adelante. Sí, sí, está lista para ser inaugurada y va a estar exhibida en funcionamiento, o sea, prendida. Es toda reciclada La Máquina, como todo lo que hago, siempre trabajo con basura, con material reciclado, tratando de poner en valor cosas que ya habían sido desechadas, como para reintroducirlas dentro de la cadena energética, de alguna manera con un mensaje ambientalista, ¿no?
15: Esa obra de teatro se llamó El Científico y la Máquina que guardaba el secreto del mar, pero como muy bien decía Pablo Raposo Popol, ahora la protagonista es ella solita, aunque va a haber posibilidad de charlar, habrá posibilidad de charlar con quienes fueron parte de esa idea, ¿no? ¿Y cómo es posible que un ciruja entre en un circuito competitivo? Se le preguntaba en su momento cuando se lo invitó a dar una charla a TED. Lo malo de ser ciruja es que hay poca competencia, decía Popol. Y viene a cuento también de algo que charlaba con Karina, este artista que construye sus obras de arte a partir de elementos que otras personas desechan. Ve lo bello en la basura, en la chatarra, ahí ve belleza. Un artista plástico, un gran diseñador de obras de arte, pero que tiene formación en biología también. Por eso, cuando uno entra al ecocentro, por ejemplo, vas caminando en la parte externa antes de entrar al edificio, se ve una ballena, el esqueleto de una ballena exhibida. Ese esqueleto, por ejemplo, lo montó Popol, y así se lo contaba ayer a la 17, cómo es también montar obras que unen el arte con la ciencia.
19: ¿Quién te un esqueleto de ballena es un montaje enorme, pero para mí más de 3, 4 metros ya son grandes montajes. Son montajes que requieren una precisión técnica y un cálculo estructural como para poder ser seguros. Y a partir de eso ya se consideran grandes montajes, ¿no? Pero bueno, ese montaje tiene 12 metros de altura. Para mí, al ser el primero, fue un desafío muy grande. Y bueno, yo en ese momento estaba relacionado laboralmente con Ecocentro, con la parte de educación, y fue una gran oportunidad para mí. La verdad que después pude hacer un montón de otras cosas a través de Ecocentro y otras instituciones que relacionan también arte y ciencia. De hecho, el año pasado estuve en Nápoles haciendo un taller de montajes de esqueletos, y la persona que me convocó había visto ese montaje, y a raíz de eso y bueno, otras instituciones en las que trabajé también allá en el 2014, me llevaron para brindar un taller de montaje de esqueletos. Realmente en otros lugares he tenido así buena recepción en cuanto a obras y montajes usando chatarra, sobre todo chatarra industrial. En Sicilia, cuando hice algunos montajes, también trabajé con la chatarra de una agencia espacial italiana, y les resultaba muy gracioso eso de que prefería ir a una parva de chatarra a buscar fierros viejos para transformar que ir a un proveedor naval, por ejemplo.
15: Un artista enorme. Por ejemplo, si vamos por la Costanera y vemos una gran bicicleta en la zona sur frente a la universidad, un poquito más al sur de la Universidad de la Patagonia, esa bicicleta, por ejemplo, es una obra de arte de Popol para la ciudad. El contador de nietos y nietas recuperadas, que está en el Muelle Piedrabuena, también es una obra de Popol. Y después empiezo a pensar, y hay tantas otras obras de arte de este maravilloso artista, que además, como decía bien en la charla, tiene formación de biólogo, él es biólogo. Entonces, para armar estas exposiciones de esqueletos, por ejemplo, de ballena, en la entrada al Ecocentro, o hay otro esqueleto también de un cetáceo en la entrada al CEMPAT, todo eso lo hace con una visión artística exquisita, pero con un conocimiento científico maravilloso. Es de Madrid, lo tenemos acá, andado por el mundo. Y si tenemos la posibilidad de ir el sábado, podemos charlar con él, porque es encantador también. Y también con quien fue la directora de la obra y con quien fue el actor de esa obra y con la gente del Ecocentro. El sábado a las 18:30 se inaugura la exhibición, la obra de Popol. Pero la muestra, perdón, pero vamos a estar después varias semanas seguramente con la presencia de esa muestra ahí en el Ecocentro. 10 de la mañana con 5 minutos en todo el país. Queremos saber cómo está el clima y antes de despedirnos le abrimos la puertita al señor Daniel Dodero.
20: Jornada fría, por ahora soleado, pero aumenta paulatinamente la nubosidad y vamos a fresco. El viento moderado, ráfagas regular, sector oeste. Por la tarde, fresco, estados nubosos variables, temperatura máxima 17 grados. Noche fría, nubosidad variable, 11 grados a medianoche. Mañana viernes, condición de tiempo frío a fresco, soleados, temperatura máxima 17, mínima 10. Viento moderado del noroeste rotando hacia el oeste. El día sábado desciende muy distinto la temperatura, donde la mínima está en 9, la máxima en 17. Y el viento predominando del sector oeste, leve con ráfaga de moderado.
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0: 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Es momento de darle paso a también quien es hombre de radio, la radio y la magia de ella hecha por todas las personas que estamos en ese universo, el que escucha, el que pone al aire, el que produce, el que habla, el que ajusta el micrófono, el que prepara el café, el que limpia el baño, todos somos parte de este hermoso universo radial, el que sale
1: a buscar publicidad,
0: claro, el que invierte en publicidad en la radio porque es una inversión en este maravilloso mundo. Feliz día, señoras y señores, ya llega Cristian Roldán.
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1: Desde Berazategui ya comienzan los saludos, llega Bernie, claro que sí, de la zona sur de Buenos Aires, se nos indica y nos desea una buena jornada. A propósito, día del relator también, pero muy bien, nunca es tarde, cuando la dicha es buena, querido amigo. Bernie García, allí con LU17.com, atento a la radio, por el celu o por la compu. Eso me interesaría saber, Bernie, querido, como siempre, gracias por llevarnos a todos lados. Y desde allí, al mundo, LU17.com, es el señor Marcelo Sepúra. Vialidad Nacional. Estás ingresando a Chubut. Estás recorriendo ya las rutas que surcan la provincia. Lo estás por hacer seguramente. Bueno, fundamental, oír, prestar atención. Marce, querido. Buena jornada, buen jueves.
2: Buenos días, este es el parte de rutas del jueves 27 de agosto en Chubut, en el marco del Plan Integral de Mantenimiento Invernal de Vialidad Nacional. En Ruta 3, inicio normal en el tramo Arroyo Verde, Puerto Madryn y Puerto Madryn, Trelew. Destacar que hay desvíos por obras en el acceso norte a Trelew. Precaución, circular a baja velocidad. Entre Trelew y Garayalde también, con normalidad, banquinas húmedas con barro en todo el tramo de Garayalde hacia Comodoro Rivadavia. También con calzada normal húmeda por Río Consal. Mucha precaución en el tramo entre Malaspina y Salamanca. Sectores con baches y deformaciones, hay cuadrillas viales trabajando en bacheo. Precaución. En ruta 26, entre Comodoro Rivadavia, Sarmiento con normalidad, calzada húmeda por Río Consal, en algunos sectores también, desde Sarmiento hacia el empalme con la ruta nacional número 40, con esa misma situación. En la cordillera, en ruta 40, desde Esquela hacia Pucián, acceso al Bolsón, con calzada húmeda, mojada por lluvia, en todo el tramo estuvo lloviznando durante la madrugada, las banquinas están inestables, con barro y con agua. En el tramo de la 40, desde el Bolsón hacia Bariloche, también la calzada está húmeda producto de las lluvias y neviscas de las últimas horas en todo ese tramo. Precaución para circular. En ruta 40, entre Esquel y Teca, con calzada húmeda en todo el sector también por lloviznas. Durante esta mañana las banquinas están blandas, húmedas con barro. Hay que circular con precaución. Desde Teca hacia Gobernador Costa, con calzada húmeda por Río Consal en todo el tramo. Las banquinas también están inestables con barro. Desde Costa hacia el sur, por ruta 40, con calzada húmeda por Río Consal, con banquinas con barro en algunos sectores. Mucha precaución para circular en el desvío entre Facundo Tamarisco, desvío de Ripio, que posee humedad y barro. En algunos sectores hay equipos viales trabajando en mantenimiento. Por ruta 40 hacia Río Mayo, con normalidad, también con sal en algunos sectores. Y desde Río Mayo hacia el límite con Santa Cruz, con esa misma situación. Precaución. En ruta 260 de Ripio, desde Empalme con ruta 40 hacia Lago Blanco y Chile, la calzada está húmeda y con barro. En algunos tramos también hay equipos viales trabajando en mantenimiento. En ruta 25, desde Rawson, Trelew, hacia Dolabón y Las Plumas, con normalidad, máquinas húmedas en algunos sectores. Hay cuadrilla vial trabajando en bacheo entre Dolabón y Las Chapas. Precaución. A destacar que entre Las Plumas y Los Altares tenemos allí un desvío de Ripio que hay que circular a baja velocidad. Entre Los Altares, Paso de Indios con normalidad, Paso de Indios, Teca con calzada húmeda por Río Consal en todo el tramo y banquinas húmedas con barro también en ese sector. En la cordillera, en la 259, entre Esquel, Trevelin, con calzada húmeda mojada por lluvia en todo ese tramo, y lo mismo ocurre desde Trevelin hacia el límite con Chile en la parte de Ripio de la ruta 259. Para más información pueden visitar nuestra página web www.argentina.gov.ar/rutasnacionales. Siempre en la ruta. Vialidad Nacional.
1: Pero qué maravilla, qué gentileza. Y a propósito, Marce, está Sergio Bustos con nosotros. Buen día, Sergio, para aportar más en el mensaje de Vialidad. ¿Es así? Buen día.
3: Siempre en la ruta, Vialidad Provincial.
1: Hermosa mañana.
3: Provincial.
4: Sí, señor. Acá desde el cafetal.
1: Ah, no me digas. Parcero, ¿qué pasa con alguna ruta transitable o no? ¿O precaución dónde, cómo,
3: cuándo? No se puede transitar.
1: Ah, nada.
3: De anoche... Bien. Y producto de las precipitaciones sí. Ocurrió un socavón importante en el Parque Nacional Los Alerces. Sí. Es una ruta provincial, por eso Marcelo no la menciona.
1: Sí.
3: Marcelo habla de rutas nacionales.
1: Tienes razón.
3: En este caso, la ruta provincial 71, que está en el interior del Parque Nacional Los Alerces, sufrió un socavón grande, motivo por el cual se tuvo que cortar. Se dispuso la interrupción del tránsito, que se focaliza en el tramo comprendido entre el sector de Cumehué y la seccional Arrayanes. El hundimiento de la calzada genera un riesgo severo para la circulación, por lo que se determinó la clausura preventiva del trayecto avanzado hasta que se puedan garantizar las condiciones mínimas de seguridad vial. yo tengo información directa por parte del Parque Nacional Los Alerces, y anoche justamente comunicaban esta situación, motivo por el cual, bueno, estamos esperando que cuando haya novedades las daremos a conocer. Por ahora, el tránsito en la ruta provincial 71 está cortado.
1: Muchas gracias, Sergio.
3: Vialidad provincial, siempre en la ruta.
1: Así lo dijo Marcelo Yapura y Sergio Bustos con la banda en vivo. ¡Vamos, chicos! ¡Juntos en la ruta! ¡Un, dos, tres! Gracias, muchachos. Ahora sí se pueden ir a casa. Gracias por todo. La banda en vivo, no cualquiera. Sí, sí, sí. Solo la 17. Me voy hacia la calle Thompson. Así, en Prefectura Naval Argentina. Gracias. 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El señor Hernán Farías ya está con nosotros, Prefectura Naval Argentina. Buen día, Hernán. ¿Cómo le va?
5: Buenos días. En la mañana del jueves tenemos en la ciudad de Puerto Madryn un cielo soleado y un viento moderado del sector noroeste, con una velocidad de 26 kilómetros con ráfagas de 53 kilómetros. A las 7 de la mañana con 15 minutos tenemos en las costas las aguas del Golfo Nuevo una pleamar con una altura de 4 metros 50 centímetros. A las 14 horas con 18 minutos vamos a tener una baja mar con una altura de 1 metro 10 centímetros, y para el transcurso de la tarde vamos a tener un viento con una velocidad de 20 kilómetros con ráfagas de 32 kilómetros, cambiando al sector oeste durante la tarde. A las 19 horas con 54 minutos vamos a tener nuevamente una pleamar con una altura de 4 metros 60 centímetros, y en el transcurso de la noche una velocidad de viento de 16 kilómetros con ráfagas de 23 kilómetros, cambiando nuevamente al sector noroeste durante la tarde. Durante la noche. Esto es para el día de hoy, jueves, en la ciudad de Puerto Madryn. Para la localidad de Puerto Pirámides, a las 7 de la mañana con 3 minutos, tenemos una pleamar con una altura de 3 metros 90 centímetros, y en el transcurso de la mañana una velocidad de viento de 29 kilómetros con ráfaga de 43 kilómetros con dirección oeste durante la mañana. A las 14 horas con 9 minutos vamos a tener una baja mar con una altura de 80 centímetros, y en el transcurso de la tarde una velocidad de viento de 19 kilómetros con ráfaga de 32 kilómetros, manteniéndose la misma dirección oeste durante la tarde. A las 19 horas con 42 minutos vamos a tener nuevamente una pleamar con altura de 4 metros, y en el transcurso de la noche una velocidad de viento de 12 kilómetros con ráfagas de 16 kilómetros, cambiando a...

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1: Muy bien, ha llegado el momento, sí, información deportiva de memoria, lo saben los oyentes.
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1: 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Chicas, ¿cómo les va?
3: Maxi Rosenberg.
1: Maxi las va a saludar.
4: Cristian, ¿cómo va? Buen día, ¿todo bien?
1: ¿Todo bien?
4: Hola.
1: Marlene.
4: Silvia.
1: Vane.
4: Janet.
1: Y después llamen los chicos.
4: Elías.
1: Está contento Elías. Matías. Y el bostero.
4: ¿Quién es?
1: Maxi. Claro, tu tocayo.
4: Gran coreografía.
1: No sé cómo debe estar. Te aparece
4: contento.
1: Con la camiseta de Boca, con la campera de Boca.
4: Qué bárbaro.
1: Veo sus historias.
4: Ajá, cargando a hinchas de River, ¿o no?
1: Y sí, olvídate, además tienen todos los amigos. Hay gente que no va a aparecer hoy en la Feria de Madrid. Por ejemplo, el portugués Costa. ¡Portu! ¡Buen día! Dale, vamos. Levantá esa cara, por favor. Es solo fútbol nada más.
4: ¿Está la chance de agrandar el container, puede ser?
1: ¡No! ¿Cómo va?
5: Mensaje del Portu.
1: El mensaje explícito, sí. Tal cual. ¡Qué enojo! En realidad, vi los penales. No terminaban más.
5: No.
1: La verdad que muy bien ambos equipos.
4: Me daba la sensación de que como dejaba desperdiciar chances Santa Fe, digo, bueno, en algún momento River se despierta y...
1: Pero qué injusta la vida. Porque el arquero de River,
4: Beltrán,
1: atajó penales. Entró muy bien.
4: Terrible.
5: Tres penales atajó
1: y
5: muy bien.
1: Y después la vuelta a la vida te dice, patia. Yo nunca, Benedetto pateó uno, más o menos parecido, en cancha de Boca.
5: Pegó en el mismo lugar, en el mismo cráter en la luna.
1: La tiró a cualquier parte, Benedetto, me acuerdo.
5: Sí.
1: Me acuerdo, definición por penales también.
5: Sí.
1: Y que te la mala fortuna, después de tener una buena actuación en los penales, que vos lo erres de esa manera.
5: Paradoja de la vida, realmente. Una
4: no
5: lástima,
4: lo merecía.
5: Una lástima, porque es un chico con mucho futuro.
1: Sí, muy buen arquero, además habló.
5: Arquero de selección.
1: Animaba. Sí, por supuesto, tiene mucho por delante.
5: Muy serio.
1: Borré una cosa de loco, vino con tanta experiencia que no sé dónde quedó en el maletín de en Colombia.
5: Sí.
1: Pero no puede ser.
4: Martínez Cuarta no pateó bien.
1: Claro.
4: La tiró a la tribuna también.
5: Bueno, yo estuve viendo un poco cómo calificaban y el más bajo calificado fue Martínez Cuarta.
1: Claro.
5: Por su actuación en el partido.
1: Sí, muy difícil patear un penal, es muy difícil.
4: Ya había cerrado los comentarios de las redes sociales Martínez Cuarta después del partido con Vélez.
1: Sí.
4: Y bueno, y después, ahora me parece que va a tener que cerrar la cuenta.
5: No, contá, no se puede creer.

0: Por favor.
1: No, bueno, pero vos fíjate que es todo, sí, de todos modos, un, y esto hablando en serio, ¿no?
0: Sí, sí.
1: Es todo un síntoma. Vos fíjate que los equipos más grandes de la Argentina están jugando a Sudamericana.
0: Claro.
1: No están jugando a Libertadores. Es todo un síntoma también, ¿eh?
0: Excepto, ¿quién? ¿Platense?
2: Platense está jugando a Libertadores. Bueno, otros grandes no están jugando nada, como Vélez.
1: Independiente Rivadavia Mendoza.
2: Sí.
0: También. Independiente en silencio, que bueno, se tuvo que despedir.
1: Sí, se tuvo que despedir en esta instancia, justamente, sí, una lástima.
0: Bien.
1: Pero bueno, bien Platense.
2: Ponte sigue estudiando de La Plata, Copa Libertadores.
0: Tienen razón, los hinchas estudiantes eran chicos. ¿Qué hacen que no nombren a nosotros?
2: Tienen razón. Verdad, sí.
1: ¿Qué hace mi prima que no me manda mensaje? Sí, pincha ella.
0: Le mando un saludo a Leandro Lachiza también, muy fanático. Es como Maxi, tiene un escudo de Vélez en todos sus vehículos.
1: Ajá.
0: La Chiza le puso a toda, la camioneta, el triciclo, todo con el calco de estudiantes, ¿no?
2: ¿Tiene un auto blanco o no?
0: Y después vos, Maxi, cuando vendés los coches, decile que saquen el escudo, porque no son hinchas de Vélez. Claro, yo digo, hincha de Vélez. No, ¿por qué? ¿Por qué traes el escudo atrás?
2: Le pongo Fastick yo.
0: Este para Maxi. No lo puedo sacar desde que lo compré.
2: Le pongo Pulpito yo.
0: Muy bien.
2: Bueno, sí. Increíble, digo, lo de River, porque...
1: Te digo, sí. Recién estaba chequeando, TikTok está inundado. Sí. Inundado.
2: ¿De qué?
1: Gastado.
0: Pero qué mala racha después. ¿Cuántos años que no veo esta mala racha? De los 18 años sin título, quizás.
1: Fíjate, sí, es cierto.
0: Porque después ganó todo y sigue ganando River, pero estos últimos años no pega una.
1: Bueno,
0: nosotros estamos ahí
1: yo
0: también,
1: creo que
0: Boca también anda por ahí.
1: Sí, Boca está un poco saliendo de esa mala racha larga que tuvo.
0: Lo que veo también es que ahora Boca sabemos a qué juega.
1: Sí, y los dos con una dirigencia cuestionada.
0: Sí, sí, señor.
1: ¿No?
0: De en estos últimos, desde Micho, que es de Micheli,
1: sí,
0: pero Micho para los amigos, Gallardo, Coudet.
2: Pensé que iba a decir el Tito.
0: Entre estos tres técnicos.
1: Inexplicable lo de Micheli, porque sí, no jugaba mal River.
0: Porque fue el único que tuvo pocos refuerzos y tuvo resultados. Pero desde él hasta el día de hoy son 39. Contrataciones de primer nivel con todo el dinero del mundo.
1: 100 millones de dólares con Gallardo y 80
0: y
1: llevan actualmente.
0: De las últimas 39, 38 se quedaron fuera de River, directamente no subió. Son jugadores que no están hoy.
1: Sí.
0: Es mucho. De 39 jugadores, 39 refuerzos, sí, que 38 se hayan ido. En tres circunstancias, hablamos de Micheli, Gallardo, Coudet.
1: Sí.
0: Y vos decís, ¿qué estamos comprando?
1: Bueno.
0: Y no sirve para nada. Entonces, ¿qué hacemos? ¿Lo cedemos? ¿Lo vendemos? Sí.
1: Hay un paralelismo con Boca. Los Hanson, claro, de la vida también a Boca.
0: Claro. Claro. Sí, jugadores que no funcionaron.
1: Exactamente.
0: No funcionaron.
1: Los Martegani, claro, de la vida.
0: ¿Alguien más?
2: Marinar.
0: Pero bueno, eso cuenta a que nadie tiene la bola de cristal. ¿Te va bien o no? Encima, el tema es lo siguiente. Jugar en River y en Boca no es para cualquiera.
1: No es para cualquiera, pero en el medio también hay algunos personajes que tercian, sí, en la contratación de jugadores, porque en River se habla mucho de Francescoli.
0: Sí.
1: En Boca se habla mucho del hermano de Riquelme.
0: El presidente
1: también.
0: Ambos presidentes.
1: Exactamente. Entonces,
0: Es esa situación. Yo sé una cosa que es natural. Ni el presidente River ni el presidente Boca quieren que a los clubes le vayan mal.
1: No.
0: Pero esto es fútbol. Evolucionó tanto que te agarra Platense y te hace partido. Te agarra cualquier, te hace partido.
1: Sí.
0: Aunque gastes 90 millones de dólares. Es fútbol. 11 contra 11. Sí. Si bien a la larga, con ese terrible plantel, quizás pueda sumar un poco más de puntos que ese rival que quizás te hizo partido.
1: Tener plantel no significa tener equipo.
0: Claro, exacto.
1: Ese es el tema. Exacto. El funcionamiento del equipo. River trajo jugadores de selección.
0: Claro.
1: Indudablemente. Y hoy no está funcionando como equipo.
0: ¿Cinco, cuatro tienen el plantel?
1: Cinco, creo.
2: Y está Otamendi, Acuña, Almada, Correa.
1: No te olvides que también
2: Beltrán.
0: Y son terribles jugadores, terribles jugadores. De todas maneras, repito, a la larga ese equipo va a tener éxito con esos jugadores, pero puntualmente, cuando se los necesita y en esta mala racha, se ven en la vidriera, ¿no?
1: ¿Quiénes están sacando adelante a Boca?
0: ¿A Boca?
1: ¿Por qué no prueba la misma receta?
0: ¿Cómo está mi amigo lesionado?
1: Está entrando al quirófano.
0: Qué mala noticia esa.
1: Va a ser reemplazado por el 10 de la reserva.
0: Ah, muy bien.
1: Estuve viendo algunos videos del pibe. Sí. Tan cara dura como Aranda.
0: Mirá qué bien.
1: Ojalá que lo pueda plasmar en primera. Pero ya han quedado definitivamente. Vos fíjate, lo suben definitivamente al plantel de primera, al igual que Jagger Herrera. Uh-huh. También definitivamente al plantel de primera. Quizá encuentre. A ver, River tiene una gran reserva también.
0: Sí, señor.
1: Y quizás sea el momento de los chicos.
0: Claro, de mover ahí. Pero en este momento, la responsabilidad no puede ser de los chicos cuando el club o los resultados no se dan.
1: No, pero también hay una cuestión. Son patrimonio de la institución y la mayoría terminan yéndose por no tener oportunidades.
0: Pero los técnicos se cuidan su trabajo y no te voy a poner un nene que recién está jugando en reserva.
1: ¿Qué garantía tenés? Te traigo 80 millones de dólares en jugadores y te termina yendo igual.
0: Por seguridad.
2: Bueno, ayer le hizo patear primero
0: Otamendi.
2: Le hizo patear primero a Domínguez, el pibe que terminó errando, antes que Acuña, por ejemplo.
0: Sí. Pasa en...
2: Terminó llorando.
0: En darle la responsabilidad a los grandes.
2: No, salió llorando ayer el pibe Domínguez. Y atención, porque supuestamente algunos dicen que ya no es más el técnico de River, Coudet.
1: En televisión estábamos viendo eso, efectivamente. Ahora...
0: Después de la reunión, ¿ya están todavía o están todavía reunidos?
2: Se están reuniendo.
1: Están en eso. Pero... No sé si es la solución también.
2: Los hinchas piden a Ramón.
0: Tranquilamente, si
1: Juan River... Cortese, que es quien cubre River en Sport, lo da por ido. Coudet se va de River.
0: Él mismo Coudet quiere ya dar un paso al costado, no quiere interrumpir más. No es que River lo echa, ¿no?
1: Se lo sometió a un desgaste muy grande.
0: Claro. Pero bueno, está en River.
1: Y no se ayudó nada Coudet realmente.
0: Rancha negativa total. Repito, si hubiese ganado por penales, no estaríamos hablando de esto. Quizás en el otro partido, otra vez, pero...
1: La novedad, Olé ya lo da por ido, y a las 3 de la tarde una conferencia de prensa de Coudet, seguramente para despedirse.
0: Muy bien. ¿Y usted qué dato? Perdón, Maxi, que estábamos aquí polemizando un poco.
2: Bueno, supuestamente dicen de que se va a ir Coudet y la dirigencia apunta por Crespo.
0: Ah, vi imágenes.
1: Bueno, un nombre también identificado con el club.
0: De hinchas en sus redes, como diciendo, dale, vení para acá. ¿Qué haces? ¿No tiene trabajo, Crespo?
2: Está dirigiendo afuera, pero la cláusula en todos los clubes que estuvo es que si lo llama River, se va al millonario.
0: Tiene ganas, Crespo.
1: Bueno, los equipos de Crespo tienen el estilo de River.
0: Claro.
1: Un buen juego, tenencia de pelota,
0: pero
1: directos.
0: No te garantiza que tenga todo eso que nombraste.
1: Tal cual. ¿Viste? Tal cual.
0: Pero terrible equipo, yo no sé. Sí, bueno, son cosas que pasan.
1: A ver, ok. Claro. Se habla mucho de Coudet, como en su momento se hablaba, qué sé yo, de Almirón en Boca, etcétera. Sí. Pero, ¿y los jugadores?
0: Claro, tienen su responsabilidad.
1: Claro. Sí. Evidentemente, claro que tienen su responsabilidad también.
0: Pero bueno, ¿qué va a ser? Una jugada te puede cambiar todo el panorama de la circunstancia actual.
1: Sí.
0: Como el gol del empate de Independiente.
1: De Independiente.
0: Y ahí te mirás y decís, pero no vamos ganando 1-0 y ya está todo bien.
1: Sí, pero también lo que viste en redes sociales, no se quejan del penal.
0: ¿De qué se quejan?
1: Cometimos el penal. Esta vez no se puede decir nada del escritorio, nada por el estilo.
0: Micrófono en la vereda de la radio, están pasando los hinchas de River.
2: A ver.
0: Habilitame el micrófono inalámbrico, por favor.
2: Dale.
0: Te estamos escuchando, adelante Tommy.
3: ¿Por qué no lo ganan los 90 River?
4: ¿Y porque somos cagones? ¡Somos cagones, loco!
0: ¡Chicos!
4: ¡No da la cara para aguantar con un equipo de Colombia!
0: ¡Nene!
5: ¡Ganando 1-0 desarmaste todo el mediocampo, amigo! ¡Sos horrible!
6: No hay uno solo que se haga cargo de la pelota, ni uno solo. Solo se la tiran, la pasan, no hay idea de nada.
7: El mejor partido de la historia y lo perdimos como boludo.
8: ¿Quién dijo que traer a Coudet era bueno? ¡Que lo saquen a la mierda! ¡Ya está!
5: ¡Coudet, andate!
8: ¡Martínez cuarta! ¡Chao, Martínez cuarta!
9: Chacho tiene la culpa, pero los jugadores son unos cagones, viejo.
10: ¿Qué tiene que hacer Coudet?
9: ¿Irse?
3: irse, la dirigencia tiene que poner la pila para traer un buen técnico que dirija bien a estos jugadores.
9: Jugó bien, para mí jugó bien, pero no tenemos definición arriba. Nos falta definición arriba. La defensa tiene falla, que nos cuesta caro.
0: Último.
10: Chacho, te quedó gigante.
0: Chicos, no agarren el micrófono. Lo están ahí. No, sácalo. Es para romper el micrófono, lo agarra entre cuatro.
1: Tommy, ¿estás bien? ¿Estás bien, Tommy?
0: Ahí está, se está peinando, está todo bien. ¡Qué riesgo!
2: Bueno, mucho enojo por parte
0: Martínez
2: de la ciudad.
0: Martínez Cuarta, ¿quién más nombraron? A Borré también, que le dijeron no sé qué. Y bueno, el técnico.
1: Y Cobre.
0: Bronca, ¿qué va a hacer?
1: No es fácil salir de estas situaciones.
0: Exactamente.
1: No es fácil.
0: Maxi, ¿vos tenés algo para cerrar? ¿Algún entrevistado?
2: Beltrán hablaba, el arquero de River que fue figura en su momento,
0: sí,
2: en la definición, pero bueno. Mandó la pelota a la tribuna, no pateó bien el último penal. Y esto decía el arquero de River, Beltrán.
11: Entonces eso es lo que te quiero recalcar. El grupo está muy unido, el grupo está muy junto y está convencido. El grupo está convencido que va a salir de esto. Nosotros lo vamos a dar vuelta y el final del año va a ser muy bueno.
12: ¿Sentí de que se puede dar vuelta? ¿Tiene que ser con Coudet?
11: Sí o sí, 100%. Ahora que el respaldo con el cuerpo técnico es total. Él nos dice, él tiene una frase muy particular que es, él te acompaña hasta el cementerio y entra. Él entra con nosotros vamos a entrar con él. Yo creo que de esto salimos todos juntos, como te dije, la unión tiene que ser de todos juntos y realmente estoy convencido que a fin de año vamos a salir.
0: Muy bien, Maxi.
2: Excelente, allí pasaba el testimonio de Beltrán, que fue, me parece que el único
1: jugador
2: de
1: la
2: River.
1: Cara.
2: Sí.
1: Qué bárbaro.
2: Así que bueno, veremos qué es lo que pasa con Eduardo el Chacho Cuevas.
1: Había un diálogo una vez finalizado el partido del capitán de River con el defensor
2: Otamendi
1: con el árbitro. Yo te estoy siendo sincero, sí. Y el árbitro, ¿qué no me vas a contestar? Y el árbitro le decía, con las cámaras acá no.
0: Ah, claro.
1: Después hablamos.
0: Claro.
1: ¿Mm?
0: Qué bárbaro. Bueno,
2: para calmar un poco, en un rato hablamos de básquet.
0: Sí.
2: ¿Les parece?
0: ¿Me recordás la Copa Argentina hoy?
2: Sí, hay varios partidos. Recordamos que pegué todos los resultados.
0: Pará, que tengo un mensaje de Edward. Temprano, a las 6:02.
1: No, de la madrugada.
0: A mi WhatsApp.
1: No.
0: Claro, y miro, digo, debe ser una urgencia.
1: No.
0: Y miro hacia el mercado de mi familia, estaban todos durmiendo. Así que no debe ser una urgencia, digo yo. Y era Edward, un querido oyente, que indica textuales palabras. Buen día, Cristian. Felicitaciones para y medalla. Y aumento de sueldo. Epa, tantas cosas.
2: Vamos.
0: Para Maxi, que acertó todos los resultados del día de ayer. Claro, te pregunté qué iba a pasar.
2: Sí.
0: Y acertaste absolutamente todo.
1: Te digo una cosa. Bien. ¿Qué pasó?
0: Sí.
1: Porque cuando estaban pateando los penales, yo no estaba mirando el partido. Yo no lo miro.
0: Te lo contaron.
1: No, yo estaba haciendo algunas cosas.
0: Sí.
1: Y resulta que de pronto estaban los penales y a mí me iba llegando, ¿viste? 5-5, 6-6.
0: Ah, claro.
1: Y de pronto empecé a escuchar bombas de estruendo.
2: Sí, yo también.
1: Bueno, listo, ganó River.
0: ¿Y seguían pateando?
1: No, seguían pateando.
0: Claro, por el delay.
1: Sería
0: más rápido en otros canales de satelitales que en plataformas.
1: ¿Sería algún hincha de Independiente de Santa Fe? Entonces,
0: ah, tenés razón. ¿Por qué tiraron? Ahora caigo.
2: Hay algunos colombianos, claro. Hermano.
0: ¿Hay algún parcero? ¿Cómo puede ser?
1: ¿Hay
0: esto?
1: ¿Algún cafetero que haya festejado?
0: Claro.
1: Mande mensaje.
0: No lo puedo creer. Le manda saludo, Maxi, a ustedes, Gabriel Siciliano, el último ganador de la fiesta del Pejerrey, junto a Díaz. Gaby Siciliano le manda muchos saludos. Se ve que nos representa en Puerto Madryn cada vez que hay un torneo de pesca deportiva.
2: Una eminencia de la pesca en la ciudad.
0: Yo no sé si practican tanto que sacan pejerrey. A ver si un día me manda un WhatsApp, yo paso por su domicilio. Sí. Yo no tengo problema, ¿eh?
2: Sí.
0: Ni que los limpio en casa. Para comer pejerrey fresco.
2: Claro.
0: Yo porque hace un ratito con Manila me acordé de eso y lechuga y tomate tengo para la mixta, ¿no? ¿Con o sin cebolla?
2: Con.
0: Muy bien.
2: Hay que meterle pescado una vez por semana, ¿no?
0: Le ponemos vinagre, acheto o limón cuando como pescadito.
2: Yo soy del limón.
0: Qué bien. ¿Vos? Y con mucho.
2: Sí, olvídate.
0: Yo he comido el final de la ensalada con el juguito propio del limón, así que ya no queda nada. Y arrugas la cara, ¿viste? Cuando comes.
2: Sí.
0: Por mucho, me encanta mucho el limón. Que tanto.
1: A mí cuando me dicen de comer lechuga, yo digo,
0: El
1: pasto es para las vacas.
0: Pero donde usted estaba, nacían las radichetas al costado de la ruta, al costado, gratis.
1: Sí, no, radicheta no, la... ¿Cómo era que se llamaba?
2: Rúcula.
1: No.
0: ¿Cuál es?
1: Ay, no me sale ahora. Que ahí al costadito del arroyo Pibe.
0: Qué lindo es. Sí. Provincia de Buenos Aires, todo verde.
1: Sí, no me acuerdo ahora cómo. No
0: ¿Pero sé, qué? ¿Para no hacer ensalada? Para, ¿sí? mí que era, ¿para hacer ensalada? Para mí que era radicheta, finita.
1: No era radicheta.
0: Y pues no me atrevo que sea rúcula.
1: No.
0: ¿Y qué era entonces?
1: No, será posible que no.
2: Que los oyentes nos ayuden, por favor.
0: ¿Puerro? ¿Natural, puerro?
1: No, ¡sac! No.
0: ¿Hinojo?
1: No.
0: Ay, ay, ay, así voy a estar hasta las 2 de la tarde. No. Yo de acá no me voy, ¿no? Sí, sí, tengo que ir a Mitre, perdón, perdón. Perdón, perdón. A la vuelta de Mitre.
1: Tengo novedades.
2: Sí.
1: Tengo novedades.
0: ¿Qué categoría la información? ¿Puede ser deportiva, entre general, política, policiales?
2: IPB. No,
1: deportiva.
0: Deportiva. Ah,
1: exactamente.
0: Hay unos cuantos en policiales que dicen, ¡ay, qué bueno! Todavía
1: positiva.
0: No, todavía no me descubrieron, dicen algunos.
1: Solamente te doy una pista.
0: ¿Cómo no?
1: Es una noticia de color rosa.
0: ¿Rosa?
1: Que el año que viene se convierte en negro.
0: ¿Rosa que se convierte en...? ¿Rosa me da a Inter Miami?
1: No.
0: No te lo puedo creer.
1: No.
0: Uy, siento algo frío y con punta en la espalda.
1: No.
0: ¿Quién es? Ay, Max, es Vivero que tiene... ¿Estar vino armado? Ay, que era la noticia, si no disparo.
1: Vos sabés que me pusieron un tema de rock.
0: No, no sabía. ¿Dónde?
1: Estoy rodeado de pollos
0: mojados. ¡No! ¡No, señor! ¡Basta, basta, basta! 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
14: Cuenta regresiva para la llegada del Papa a la Argentina y crece la expectativa. Radio Mitre habló con el presidente de la Conferencia Episcopal, Monseñor Marcelo Colombo.
15: El tiempo va a ser muy, muy estricto y los desplazamientos van a convocarnos a ser muy cuidadosos con la puntualidad. Pero lo que percibimos es que de buen grado, así nos escuchaba lo que nosotros decíamos sobre los lugares, se recordaba que había estado en Luján con su congregación, con su orden de agustinos. Así que sí, sí se acordaba, incluso se acordaba encuentro, no se acordaba la fecha, pero sí que, okay, que había estado en Luján, hablamos de eso. Uh-huh. Después, en general, el entusiasmo también con esto de que sea una visita que después permita al pueblo argentino, a la sociedad argentina, seguir trabajando a partir de ella, ¿no? Que deje fruto.
14: Claro.
15: Una visita con tarea para el hogar, diríamos, en Argentina, que nos haga trabajar nuestros vínculos, nuestras capacidades de convivencia.
14: La Corte Suprema ordenó un protocolo médico que podría aplicar a represores presos. El máximo tribunal dispuso nuevas pautas para la atención sanitaria de personas privadas de su libertad, una medida que podría beneficiar a represores condenados por delitos de lesa humanidad. El protocolo establece criterios para evaluar tratamientos y condiciones de detención. Confirmado, Colapinto seguirá en Alpine en 2027. La escudería francesa anunció la continuidad del piloto argentino, que volverá a compartir equipo con Pierre Gasly. De esta manera, Colapinto tendrá asegurada otra temporada como titular en la Fórmula 1.
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0: Es jueves y se asoma Rubén Petrucci, como todos los jueves. Estén atentos porque la cartelera es magnífica. Gracias a los oyentes que nos ayudan en el momento que estábamos al aire. Son muchos los mensajes que llegan. Y después, claro, en la tanda, en la pausa, pudimos escucharlos y leerlos. A propósito, les agradecemos por mantenernos, obviamente, y sacarnos de la duda, porque estábamos precisamente con lo que cosechaba el señor Sergio Bustos en Pigüé, al costadito del arroyo, y empezaron a mandar mensajes de todo, hasta alfalfa, dijo Rafa Rosas. ¿Cómo va a comer alfalfa? En ensalada. Señor Rafa, por favor.
1: No. Sí, Peggy también me mandaba.
0: ¿Qué dice Peggy? ¿Qué dice?
1: Peggy decía, para que la encuentre por acá, Peggy.
2: Radichita.
1: Achicoria.
0: No.
1: Radicheta.
0: Música de campo. Tomás Vivero, música de campo.
3: De amor.
0: Acá estamos al lado del arroyo. No es.
1: No es profundo.
0: Radicheta tampoco.
1: Tampoco es radicheta.
0: Bien, los oyentes. Vengan.
1: Yo le voy a decir. No, espere. Sí. Un momentito. Porque yo voy a utilizar los términos correctos, sí, porque es un estudio científico.
0: ¿Sabes?
1: Esto es un estudio científico.
0: Además, ¿sabes de qué es específicamente?
1: Yo no me acuerdo el nombre popular.
0: Sí.
1: Porque estamos hablando del Nasturtium officinalis.
0: Pero ¿por qué no me dijeron antes? Si yo lo tenía en la punta de la lengua.
1: Qué importante.
0: ¿Cómo se llama?
1: Nasturtium officinalis.
0: ¿Qué tal? ¿Me da un atadito de Nasturtium? ¿Qué? Te dicen en la verdulería.
2: ¿Se relaciona con River, puede ser?
0: ¿Eh?
2: ¿Arranca con B?
0: No, señor, por favor. No haga enojar a la gente.
1: Estoy hablando en términos científicos, no se meta,
0: claro,
1: por bien.
0: Claro. No, permiso, ¿eh?
1: Nasturtium officinalis.
0: Sí, acá usted me dice sí o no. Sí, por sí o por no. Me acuerdo eso, por favor, el debate ese. Por sí o por no, Silvia dice: ¿espárragos o hinojo?
1: No.
0: ¡No! Silvia, no. Por favor, bien. Gracias. Y después, bueno, son
1: alfalfa,
0: muchos.
1: Alfalfa, tampoco.
0: No, menos.
1: Ya le dije, Nasturtium,
0: claro,
1: original.
0: Nasturtium. Mensaje que llega y dice: achicoria, Sergio, es achicoria.
1: No, no es achicoria.
0: Por favor, la información de Sergio cuando se fue a la pausa, que dijo: tengo una información color rosa. ¿No será que River compró a la Pantera Rosa? No. Chicos, estamos trabajando, es un programa serio, por favor.
2: Le mandamos saludos.
4: ¿Achicoria sería?
0: Señora.
4: ¿Achicoria sería?
0: Dijimos que no.
1: No, achicoria estuvo anoche.
0: Muy feliz día, gracias por alegrarnos las mañanas todos los días, pero no nos deja el nombre. Bueno, empiezan las apuestas fuertes. Buen día, Cristian y Sergio, Maxi, Tomás, Gustavo Andrés Marí, Pedro el portero, buen programa. Pero Pedro, adiviná de lo que estamos hablando. No vengas a decir solamente que es un buen programa, por favor. Armando, y dice: Cristian, atento muchachos, se fue el Chacho Covel. Epa, nosotros no tenemos eso.
1: Epa.
0: No nos haga informar cosas que no son oficiales. Armando, por favor, Armando.
1: No, sí.
0: ¿Sabés que Armando Robledo?
2: Sí.
0: Trabajó en la plataforma. Él venía de la provincia de Buenos Aires, me contó la historia, fue a la cabina de Brown en la previa y nos contó. Ustedes estaban hablando, y yo vine con 19 años acá a la plataforma. Mirá, te digo más, cuando estaba cerca de Malvinas, ¿no?
1: Sí.
0: Y que después la trasladaron aquí.
1: Exactamente.
0: Y después habló de lo que habías dicho vos. Creo que terminó en Brasil, desguazada.
1: Sí.
0: Le digo, sí, Sergio apuntó esa situación. Le digo, sí, exactamente. Así que le tocó trabajar.
1: Mirá qué bueno.
0: ¡Qué recuerdos!
1: Y se quedó acá.
0: Mirá cómo,
1: qué grande.
0: Qué situación. ¿Achicoria?
1: No.
0: ¿Sergio? ¿Oberro?
1: ¡Apa!
0: Soy Agustín. Agustín, querido, Agustín. ¿Cómo le va?
1: Agustín, en Nasturtium officinalis.
0: Exacto. Escarola, puede ser, chicos. Soy Juan Carlos Yunta, mi signo es Piscis. ¿Y quién le preguntó? No queríamos saber tanto.
1: No es Escarola.
0: Perdón, no soy Piscis, soy Acuario. Él propio se equivoca de su signo.
1: Tiene problema de personalidad.
0: Señor Juan Carlos Yunta, por favor, te lo pido.
1: Imagínate.
0: Bueno, pero Escarola no es.
1: No es.
2: Escarola.
0: Carlos dice, Berro, Cristian Berro, con signos de admiración. Y acá otro con dos signos de admiración, dice, Berro, muchacho, soy Héctor.
1: Héctor, muy bien.
0: Señora, diga, cuente, por favor, adelante.
3: Lo que se sacaba de los arroyos, así de la orilla de los arroyos, es Berro. Mira, besos para todos.
0: Va, no sé si es Berro, porque él me dice que de otra manera.
1: Nastortium.
0: Ana. Nastortium.
1: Nastortium oficinales.
0: Claudio Abrani, Claudito querido, ¿cómo te va? Yo no entiendo, aquí te falta algo. Dice, la ensalada es tomate, cebolla, huevo, aceite, sal y orégano. Me está faltando, pues, ancheto, limón, vinagre. Le está faltando un ingrediente. Claudio, corregime si te está faltando un ingrediente. Porque no le veo el gusto. O quizás él quiere disfrutar de los gustos auténticos de esta comparación o composición de ensalada.
1: Quizá, ¿por qué no?
0: Porque viste que el vinagre ya le quita un poquito de gusto al tomate, a la cebolla. Perdón, Claudio.
1: Para vinagre ya estoy yo, dijo uno.
0: Porque me da la sensación que te quedaste sin vinagre. Que fuiste ahí a la cena y dices, ¡no! Si hoy fui, pero ¿por qué no agarré? Te pasa eso.
1: Y mirá la heladera si no tenés un limón.
0: Claro, Rafa dijo, alfalfa, Rafa no, por favor. No. Retírate, por favor. Agarrá tus cosas y retírate, Rafa.
5: Sí. Buen día, en la orilla de Arroyo, en la provincia de Buenos Aires, hay mucho berro.
0: Crece. Berro, estás berro, dice por acá. ¿Quién?
1: No.
0: Estás berro, Lula. ¿Cómo, Lula? Y bueno,
1: el berro no muerde, dijo el turco.
0: Yo juntaba, a ver, berro, juntaba a mi peladito Garrigues.
1: El peladito Garrigues.
0: ¿Estás de allá?
1: Claro.
0: ¿También lo mandaban con vos a juntar al lado del arroyo?
1: No sé.
0: Claro, si es el más tuerzo. ¿Es más tuerzo? Soy María, Marita, perdón.
1: No. Es Nastortium.
0: Pero antes dijo berro, así que. Está bien.
1: Bueno, veremos. Yo Armando, por ahora digo Nastortium.
0: Armando dice berro, el querido cerrajero, ¿es?
1: Sí, señor.
0: Mira, se le cerró la puerta por escribir. Ay, a ver. Es cerrajero. Armando, llama a otro cerrajero para que te pueda abrir.
1: Claro.
0: Ahí está.
1: Que no te conozcaron.
0: Claro. Qué tema ese, ¿no?
1: Digo,
0: ¿qué mirá, más? Contá. Ahora
1: voy
0: sí.
1: A ver. Es una verdura de hoja verde,
0: sí.
1: Acuática,
0: sí.
1: De la familia de las crucíferas. Muy claro. Valorada por su gran densidad nutricional.
0: Isabel, estás alejada. ¿Puede ser diente de león?
1: No. Ni diente de león, ni culo de perro, nada.
0: No. Claro. Lo que cosechaba Sergio es berro. Griselda.
1: Griselda.
0: Y lo dice así, directamente.
1: Muy bien.
0: Bueno, hay audios que después vamos a escuchar.
1: Bueno.
0: Bien.
1: Bueno, entonces, les digo, el nombre popular es...
0: Sí, por favor.
1: Berro.
0: Pero mira vos.
1: Pero el nombre científico Nastortium officinalis.
0: Me mostrás la foto del berro porque estoy ahí como en la duda, ¿viste? Berro.
1: ¿Por qué como en la duda?
0: Imagen de berro.
1: Imagen de berro, a ver, mira.
0: Berro.
1: Berro con cuatro patas, mueve la cola, berro.
0: Parece, tiene mucha raíz, parece un casi un...
1: Porque es una planta acuática.
0: Un perejil. Parece, ¿no? Parece como un atadito de perejil.
1: No parece perejil.
0: O parece el atadito que compras de albahaca.
1: Parece trébol.
0: Porque trébol, sí.
1: Parece trébol.
0: Sí, señor.
1: Pero es berro.
0: ¿Sabes que nunca probé eso?
1: ¿No?
0: ¿Venden acá?
1: No tengo ni idea.
0: ¿Qué? No hay putifarra, no hay berro. ¿Qué nos está pasando?
1: A mí mi vieja me mandaba a juntar, pues yo no lo comía.
0: Claro. Sí. ¿Y con bronca ibas?
1: No.
0: ¿No seleccionabas los mejores?
1: No, llevábamos la gomera, sabés cómo le entrábamos a dar las torcasitas, ¿no?
0: Qué lindo. Y sí, era el recreo en el campo, allá en la zona de la provincia de Buenos Aires.
1: Claro, encima me quedaba re lejos.
0: Sí.
1: Porque el arroyo está en el gran parque que hay en Pigüé.
0: ¿No es el que está en el ingreso a la ruta ahí?
1: Claro.
0: Y,
1: claro.
0: Y el casco...
1: Y el casco urbano está mucho más allá.
0: Entiendo.
1: Claro, yo estaba... ¿Sabés qué fácil que la tenía, Cristian?
0: ¿Por qué?
1: A una cuadra del hospital y a dos del cementerio. Estaba bárbaro.
0: Por si me pasa lo que sea. A o B. Claro. Ojalá sea A, decimos.
1: ¿A la derecha?
0: Ojalá...
1: El hospital.
0: Claro.
1: A la izquierda, el cementerio.
0: Qué bravo.
1: Y un poquito más cerca estaba la florería.
0: En Italia. la vio, el de la florería la vio. Para el hospital o para el cementerio, yo trabajo igual, dice. Claro. Señor, y a propósito, ¿va a contarnos cuál era la información de deportiva, me había dicho, ¿no?
1: Sí.
0: Respecto al color rosa, por favor.
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0: 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Permiso, Maxi, que le usamos el espacio, que tenemos mucha información. Por ejemplo, Sergio, para aquellos que están esperando, Sergio, hay gente que no trabajó para escuchar la información esta. Quedaron así.
1: Claro.
0: Desde que fuimos a la tanda.
1: Yo les dije que sí. Se trata de una noticia rosa.
0: Rosa.
1: Que el año que viene se va a transformar en negro.
0: Epa.
1: Hace algunos meses
0: sí.
1: Le informamos que algo rosa se iba a vestir de negro.
0: Exactamente.
1: Y con mucha elegancia.
0: Epa. Ah, bien, mucha bien, bien. Viene por parte de un sponsor.
1: Exactamente.
0: Epa. Epa. ¿Qué es esto?
1: Y les contábamos que terminaba
0: sí.
1: el contrato con BTW, que es una marca de agua ¿qué? Mineral.
0: Ajá.
1: Europea.
0: Sí, sí.
1: Y que comenzaba justamente a sponsorear Gucci.
0: Claro.
1: Estamos hablando de Alpine.
0: Sí, señor.
1: Y si estamos hablando de Alpine, estamos hablando de Franco Colapinto.
0: Por eso lo rosa, porque tiene
1: claro.
0: El color rosa predomina en ese equipo.
1: Justamente.
0: Mira qué bárbaro.
1: Justamente. El año que viene va a
0: sí,
1: estar
0: sí.
1: De negro.
0: Sí, sí.
1: Gucci va a ser el auspiciante principal de Alpine.
0: Sí.
1: Y finalmente, sí. Todavía no se conocen bien los detalles. Vos sabés que hubo una presentación divertida, si se quiere, en redes sociales del equipo Alpine, donde por supuesto que está Il Nono,
0: sí,
1: Briatore,
0: sí.
1: Pierre Gasly, Franco Colapinto, están reunidos en un escritorio.
0: Mm. Ah, bien.
1: De pronto alguien pone un cartel, no molestar.
0: Sí.
1: Yo porque leo
0: como
1: en francés.
0: Como
1: ¿viste?
0: Reunión.
1: Yo
0: así,
1: leo en francés, ¿viste?
0: En la puerta pusieron ahí como yo no entren.
1: Claro.
0: Bien.
1: Y entra Steve Nielsen con un cuadro.
0: Un cuadro.
1: Y pintado de rosa.
0: ¿Tipo retrato o grandote? Un cuadro grandote.
1: No, tipo.
0: Cuadro.
1: Que hay tres personas. Un cuadro. Un
0: claro,
1: cuadro.
0: Hay tres personas.
1: Y el Nono Briatore.
0: Sí. En el medio.
1: Abrazando a Franco Colapinto y Pierre Gasly.
0: Entonces.
1: No, eso es 2026.
0: Claro.
1: Dice, pues yo pues entiendo idioma.
0: Ah,
1: ¿viste?
0: Oui, oui.
1: Claro.
0: ¿Y?
1: Pero eso es 2026. Le dice claro. A Steve Nielsen.
0: ¿Qué me venís con
1: sí,
0: esto?
1: Por supuesto. Pero es 2027.
0: Epa, ¿quiere decir
1: y
0: qué?
1: Ahí, Briatore le estrecha la mano a Franco.
0: Muy bueno.
1: Y de esa manera anunciaron que Franco
0: qué bien.
1: Va a correr en Alpine 2027.
0: Sí.
1: Hay que ver algunos pormenores del contrato, porque tengo entendido,
0: sí.
1: Mis fuentes en París,
0: mira.
1: en París,
0: sí, sí,
1: me dicen que es posible, ajá, que el contrato sea un año.
0: ¿Y qué fuente?
1: Con opción a otro. Ah, una Pyrex. Pa. Tengo una Pyrex.
7: Terrible fuente.
0: Vos ya me estás diciendo que 28 también.
1: Aparentemente, claro, sería 2027, ajá, y dentro del propio contrato la opción 2028.
0: Muy bien.
1: ¿Esto de qué depende?
0: ¿De qué depende?
2: Según cómo se vive, todo depende.
1: De que Albon se vaya, sí, de Williams,
0: sí,
1: y Franco regrese 2028 a Williams.
0: Ah, esa es la intención.
1: Pero Franco ya es considerado, sí, del staff de la Fórmula 1.
0: Mira,
1: es decir, bah, que
0: está en la mesa, chica.
1: Por mucho tiempo es posible que Franco Colapinto, bueno, siga en la Fórmula 1.
0: Qué bueno, se lo ganó,
1: ¿no? Así que sí, sí la ganó, ya lo creo que sí la ganó.
0: Mira qué noticia. Sí. Entonces, 27, pues ya está listo. Y con intenciones de algún cambio.
1: Seguí pagando Disney Plus nomás porque lo vas a seguir viendo.
0: ¿Qué tal?
1: Fórmula 1.
0: Y aquellos que le robaron el correo electrónico y la contraseña de Disney Plus, la usan gratis, ¿no? Sepan que la están usando, no sé quién, pero alguno de sus amigos o familiares tiene su correo y la contraseña. Bueno, Maxi, y usted también, vino Pascualini con un retrato que estaba Pascualini y vos, sí, y te dijo, de 2027.
1: ¿Sabés qué dijo?
0: Sí. Sí. Renueva Maxi Rosenberg en el...
2: No lo quería decir, video, pero bueno, sí.
1: ¿Y qué sabés qué más dice?
0: ¿Cómo lo copió al PIN, no? Sí. Pascualini no fue muy original en esto.
2: Gracias por la confianza.
0: Se ve que lo vi ayer, hizo lo mismo.
1: ¿Sabés qué más dijo?
0: ¿Qué dijo?
1: Por fin hay un independiente que gana.
0: Es hincha independiente. Hay que ser hincha y nosotros nos quejamos.
1: Claro,
0: con Boca, nos quejamos. Hay que ser hincha de Independiente.
1: Somos lujo, nosotros por lo menos empatamos, claro, haciendo goles.
0: Maxi 2027, confirmado aquí en la radio oficialmente. ¿Qué nos trajo, señor?
2: Bueno, y atención porque tenemos el testimonio, sí, de Nacho Laterza, el madrinense, que por ejemplo en el básquet salió de Guillermo Brown, pasó por varios equipos. En el último tramo jugó en Brasil al básquet, sí, y ahora es nuevo jugador de Kimsa, uno de los equipos protagonistas de la Liga Nacional de Básquet, siempre peleando torneos el equipo de Santiago del Estero. Y esto decía el nuevo refuerzo de Kimsa, el madrinense Nacho Laterza.
8: La verdad que muy contento poder venir a Kimsa, a una institución como la de Kimsa, donde buscan estar siempre lo más arriba posible, así que nada, contento y predispuesto para todo. Kimsa, que busca estar siempre arriba, tiene competición internacional también, siempre, bueno, los equipos que se arman son buenos, entonces nada, creo que eso es lo que me seduce. Un jugador que va a dejar todo siempre, eso creo que por ahí me caracteriza, ojalá que por ahí se sientan contentos, pero nada, voy a dejar todo siempre. Y voy a tratar de ayudar al equipo en lo que sea. La verdad que son todos grandes jugadores, por eso están acá también. Creo que, bueno, jugué con el Panchito, con Radio en Oberá. Después no jugué con nadie más, pero siempre de jugar en contra y eso, la verdad que tengo buenas referencias de todos.
2: Excelente, allí pasaba el testimonio de Nacho Laterza, nuevo refuerzo de Kimsa, el madrinense que tendrá una nueva experiencia en el básquet, en la Liga Nacional. Hoy a las 7 de la tarde van a jugar Estudiantes de La Plata frente a Barraca Central, en los octavos de final de la Copa Argentina, y 9 y cuarto de la noche Platense frente a Instituto, para ver quién se mete en los cuartos de final de la Copa Argentina.
0: No quiero ser cruel porque quiero que te retires ganador. No te voy a preguntar el pronóstico para estos dos partidos. Dos partidos, Copa Bien. Argentina, Estudiantes Barracas. Bueno, dale, te lo voy a preguntar igual.
2: Bueno, ayer dije que pasaba Independiente de Rivadavia y Santa Fe.
0: Sí, se dio.
2: Le pegué a las dos.
0: ¿Cómo estás hoy?
2: Y hoy pasan Barraca Central. Estoy tirando una bomba.
0: Pero Estudiantes es el rival de Barracas.
2: Exactamente, pero bueno, le tengo más confianza al equipo del Chiqui Tapia.
0: No importa si es por penales o resultado de los 90, ¿eh? Quiero aclarar, claro, esto.
2: Exactamente.
0: Porque es difícil esto.
2: Y después, Platense frente a Instituto,
0: ¿sí?,
2: pasa Platense.
0: Mira qué bien.
2: El equipo de Martín Palermo. Así que para mí, Barracas y Platense siguen en carrera de la Copa Argentina.
0: Esto quedó grabado. Por las dudas.
2: Exactamente. ¿No?
0: Para que mañana, si hay alguna duda, podemos pasar este archivo. Maxi, nada.
2: Y hoy juega Argentina, sí, en el básquet, sí, en la máxima categoría. La selección argentina de básquet frente a Puerto Rico será en Mar del Plata, sí, hoy a partir de las 7 de la tarde. 19 horas juega, uh-huh, Argentina frente a Puerto Rico.
0: Perfecto, señor. Muchísimas gracias por todo lo que nos ha brindado en el día de hoy.
2: Gracias por todo, lo mejor.
0: Qué bien, mirá vos, qué lujo tenerlo acá. Qué buen dato nos dio un oyente. Desde temprano, ¿hablaron del día de la radiodifusión argentina?
2: ¿Hablaron? Sí.
0: ¿Sí hablaron?
2: Seguro. Cuando yo llegué a las 7 de la mañana, bien. Se habló de ese tema.
0: Bien, entonces no le agradezco nada al oyente. Llegaste tarde, la verdad que no te necesitamos. Nah, sí. Sí, vamos, querido amigo. Gran abrazo. ¿Su nombre? No dejan el nombre cuando escriben un mensaje. Nosotros no tenemos agendados los teléfonos.
2: No somos Aladino.
0: Y nos hacen ir al perfil, y a veces en el perfil tampoco tienen un nombre, y se nos complica mucho más. Su nombre es Juan. ¡Grande, Juan! Te mandamos un gran abrazo. Gracias por estar siempre. Y en este día tan especial, en el 27 de agosto. Día de la radiodifusión, todo junto, ¿no? Radiodifusión Argentina. Arriba las manos todos, de un lado para el otro, vamos. Generamos confusión en las veredas. Porque veo es un tipo que te levanta las manos de un lado para el otro y un taxi frena. ¿Me llamó? No, estoy escuchando la radio.
2: Un Uber frena.
0: Claro, ¿me llamó? No.

0: parecen esos muñecos de gomería, ¿vio? Ah, esos inflables. Que rebonean los brazos, la cabeza, todo. Cuando se queda sin aire, crack, se quiebra la mitad. Esa es la intención con este tema musical, con los brazos arriba. La cantidad de mensajes que voy a compartir con ustedes no saben. Gracias a todos, Lula, Lidia, Delia, Evan, que no está acá en Madrid, pero nos envió una información. ¿Dónde andará? Viviana, Betty, Pedro, Rafa, que también nos envió un audio, y tantos otros. Pero esto, a la vuelta, porque tengo que trabajar. No me puedo quedar con ustedes así. ¿Entienden? 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
16: Afirman que hay más de 500 camiones varados y 7 buques demorados por un conflicto en el puerto de Bahía Blanca. La disputa entre recibidores de granos y las empresas afecta la actividad en esa terminal. Radio Mitre habló con Federico Spoturno, gerente general de la Cámara de Puertos Privados Comerciales.
17: Denunciamos el incumplimiento porque claro, se están realizando las tareas normales y claro, habituales. La Secretaría de Trabajo, bueno, a pesar de dictar la conciliación, todavía no empezó a investigar el tema, claro, pero sí aceleró la audiencia que teníamos para el día martes próximo al día de mañana, con lo cual hay una intervención ahí del secretario y del equipo del Ministerio de Trabajo que esperemos que encauce la negociación.
16: La Reta criticó el acuerdo entre el PRO y la Libertad Avanza. El ex jefe de gobierno porteño cuestionó la alianza electoral entre ambos espacios y apuntó contra la estrategia del oficialismo. La Reta sostuvo que la política de confrontación genera mayor división y reclamó una alternativa basada en el diálogo.
18: Cuando escuchás a un presidente que dice que hay que destrozar el Estado, jamás el PRO dijo una cosa así. O sea, muchos dirigentes se fueron de esos valores fundacionales que yo sigo sosteniendo. Yo estoy, Bernardo, en el mismo lugar que hace 25 años. Yo sostengo el rol del Estado, sigo creyendo en el diálogo. Cuanto más lo escucho putear a Milei, más creo que el diálogo es el camino en la Argentina.
16: Hoy opera Ana Aranda, la joya de Boca, pasa por el quirófano como parte del tratamiento por la fractura de su peroné derecho. Tomás Aranda se pierde el resto de la temporada. Arruabarrena designó a su reemplazante, Lautaro Bianco, un juvenil enganche de la reserva.
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es Carlitos Monge. Baila rock and roll con la puerta de casa. Ah, con el picaporte. Qué bien, Carlitos, señor. Mira ese paso que tiró para atrás, le dio al gato. ¡Cuidado! ¡Cuidado!

0: decir que tiene 7 vidas el gato, ahora tiene 6. Gracias, Carlitos. Carlitos, pa. Pero estás grande, Carlitos. Y no se agita.
1: No, no está Marisco y sus vecinos, pero no, no. El tema se llama Banda Viajera.
0: Muy bien. Va. Qué importante saber idioma. No,
2: qué importante es saber idioma.
0: Yeah. Muy bien. Un vaso de agua, por favor, para Carlitos Monge, que quedó agitado. Quedó agitado.
1: No, cerveza no.
0: Claro, no, lo primero no. Que agarró en la heladera. Y ya la destapó. Ya está. Ya está. Cuando destapa la cerveza no puede quedar así.
1: No.
3: Vos sabés que vienen unas tapas para mantener la cerveza.
0: ¿Quién habla?
1: ¿Quién es?
0: ¿Vos escuchás lo mismo
3: del,
0: que yo?
3: Sí, estoy del escuchando más allá.
0: Un moscón, conozco la voz.
4: Lo estoy hablando del más allá.
1: Ay, voz de moscón.
0: Che, por, no, me asusta.
1: Anda
0: todo.
1: La mosca. ¿Cómo era que le decían? La mosca de Quereza.
0: Orlando Costa, ¿cómo le va? Porque digo, la gente está escuchando la radio y dice, ¿y esa voz de quién es? Pues no es Sergio.
3: No. Mi voz es más aguda, es sí. Digamos.
5: Tiene una vocecita media.
0: Voz de trueno.
3: Voz de trueno. No fina del todo, pero sí una voz intermedia tengo yo.
0: Qué grande.
3: Eso está bueno. No es ni exagerado, muy grueso.
1: Odio los intermediarios.
3: Ni muy grueso ni muy fino.
0: La descripción, ¿será la correcta? Voz
1: me
0: intermedia.
1: Me temo que no.
0: Vamos a poner que sí, porque
3: ponele.
0: Yo tampoco sé cómo.
1: Puede llegar a tener una orientación de barítono tenor.
0: Mirá qué bien.
3: Exactamente.
0: Mirá qué bien, nuevamente. Insisto,
2: Qué importante es saber idioma.
0: Qué bien.
3: Oh, totalmente.
0: Qué bien, por favor. ¿Viste? Y yo hoy no tenía ganas de venir. Mirá lo que me perdía.
3: Oh, no. No podés perderte esto.
0: ¿Usted tiene ya adelanto de lo que va a ser en un ratito?
3: Sí. Tenemos un adelanto. Tenemos...
1: Hoy trajo la laptop. No,
3: la
1: no,
3: laptop.
1: No trajo la...
3: No, la completa.
1: La notebook.
3: La dejé, me lo olvidé en casa.
1: La laptop.
0: Orlando, con todo lo que usted escribe, el cuaderno sé que lo guardás.
3: Sí, pero
0: porque,
3: lo...
0: Porque preparás los temas para describirnos y contarnos de qué se tratan esos temas, cuál es la historia. Y estos papeles que son dos hojas.
3: Sus hojas que. Porque ahora no está mi hija.
0: Va?
3: Mi hija está en. Voy a trabajar en inmobiliaria yo.
0: Mirá que,
1: voy a trabajar.
0: Le usás la oficina.
3: La oficina a mi hija.
0: Le usás internet. Le usás
3: claro,
0: todo.
3: Claro, lo uso todo.
0: Y ahí.
3: Y claro, y ahí saco esos papeles que son de.
0: Para imprimir.
3: Para imprimir, los uso para. Claro. Para a mano, porque yo no sé imprimir.
1: Agarrás la resma de papel.
3: Sí, sé imprimir, pero no lo hago a mano. Me gusta más escribir.
0: Claro, eso es de puño y letra de Orlando Costa.
3: Sí. Hago un comentario particular.
0: La lapicera también.
3: Y trato de no copiar lo que dice internet.
0: Con tus palabras. Además, muy bien.
1: Además, otra cuestión. ¿Usted tiene faltas de ortografía?
3: Totalmente, sí, siempre fui un burro.
0: Yo algunas.
1: ¿Qué querés que haga?
0: En algunas tengo
3: yo
0: dudas.
3: Yo me reconozco.
0: Tengo dudas y lo busco a ver correctamente, ¿no?
3: Si fuera por... estaría ya, como dicen ahora, que viste que usan la carne de burro para comer... Yo sí. Ya estaría comido hace rato, ya, desde que entré a la primaria.
0: Me faltaría un cuarto.
3: Sí, totalmente.
0: Y digo, esa hoja, pues ya tiene ya esa historia. ¿Dónde va archivada? Porque hay que guardar eso.
3: Las pongo ahí en el mismo...
1: Se la flauta, ¿viste?
3: Las pongo... En el mismo cuaderno, ahí nomás, la engancho la meto ahí, listo, y lo dejo ahí por las dudas, ¿viste? Porque por ahí a veces vamos a hablar sobre el mismo tema,
0: claro,
3: porque el año que viene, y yo, ¿viste que esto?
0: Pero estamos, repite todos los
3: estamos
0: años.
3: No es que repita, pero sí saco datos.
1: Además, cuaderno que debe ser mínimo 1930, más o menos, por lo amarillento de la hoja.
3: No, ese amarillento es porque es con hojas reciclables.
0: Es un cuaderno reciclable.
3: Claro. Viste que ahora no se usa más. O sea, tratamos de no usar más. La gente que es preservadora.
1: ¿Lo que dijo?
3: No.
1: Sorry, dijo.
0: Sorry.
3: Dijo sorry.
0: En el espacio tanguero.
3: No se puede.
0: Te van a agarrar en la esquina al lado del farolito.
3: Pero yo soy un tanguero moderno. Sí. Trato de hacer...
0: Aprovechás el turismo.
3: Te digo más. Estuvimos ahora, este último domingo...
0: Sí.
3: Toda la orquesta de la Enriqueta Lucero estuvimos de remeras, con pantalones vaqueros, con zapatillas.
5: Informal.
3: Informales totales. Estuvimos
5: para estar más cómodo, digo.
3: Para estar más cómodo y aparte para justamente nosotros tratamos de ver que había mucha gente joven, muchos chicos.
5: Porque está en la orquesta juvenil.
3: Claro.
5: Y ustedes se presentaron en el tablado.
3: Nosotros nos presentamos para apoyarlos a ellos.
5: Y ustedes entraron canchero como para adaptarse a la juventud.
3: A la juventud, exactamente. Había gente nuestra que son medio viejita, pero bueno. Tuvimos que ponernos a tono, digamos,
5: inclusive
3: con los
5: usted.
1: Yo le voy
3: yo soy joven ya de por sí,
1: señor,
3: pero
1: yo digo, tengo que hacer una pregunta incómoda a Orlando.
5: Opa.
1: Le tengo que hacer una pregunta incómoda.
5: Me asusta.
3: No importa.
1: ¿Qué tal
3: estamos
1: el
3: acá para conversar? ¿Eh?
1: ¿Qué tal el corpiño?
3: 4.
5: A nuestra edad hay remeras botonas, que nos mandan al frente.
3: ¿En serio?
5: Yo tengo una remera que me hacen
1: acabo de comprobar
3: que te aprieta.
5: Me veo los, ¿cómo se dice?
3: Los pezones. Claro. Sí.
1: Pero hay una cuestión.
5: Y digo, me van
1: demostró
5: a cargar.
1: Que no tiene ni idea, ¿eh?
5: ¿De qué?
1: Porque dijo 4.
5: No, la medida de los pechos.
3: No sé qué medida es.
5: ¿Usted dice la medida de los pechos?
1: Claro.
3: ¿Y cuánto es?
1: 90, 85,
3: 100. Yo sería 75, yo.
5: 60,
1: pero vos sos un 150.
5: Qué bien. ¿Usted es un Moria Kazán? No creo.
3: No creo.
5: Poquito
3: no,
5: menos.
3: No llego, menos. No estoy para tanto.
5: ¿No llega un Lía Crucero?
3: No.
5: Zulma Fayad.
3: Isabel Sarli.
5: Mira los recuerdos que trajiste.
3: No me hagas acordar.
1: Más respeto con la coca. Más respeto con la coca.
3: Sí. Qué cosa.
5: ¿Fuiste al
3: acuerdo
5: cine?
3: Infierno, no sé cuánto era la película.
5: Ya me está quemando.
3: 14 años tenía yo.
5: 14.
3: ¿Te imaginás? Sí, acá en el cine español.
1: No se lo olvidó nunca más.
5: 14 años, 0
3: infierno
5: kilómetro.
3: Infierno en llamas.
1: Sí.
5: 0 kilómetro.
3: Y la coca, viste, en primera
5: pero
3: bueno,
5: podés entrar al cine.
3: No podía entrar, trasnoche.
5: ¿Pero
3: fui
5: qué?
3: Fui con una cédula. No me acuerdo si tenía la cédula.
5: ¿Falsa?
3: Falsa. Y y entré y vos sabés que estaba el viejo ¿cómo es que se llama? No me voy a acordar ahora.
5: Ay, no me acuerdo.
3: Era medio rubio, con bigotito.
5: Yo te iba a decir una cosa.
3: Sabía estar ahí en el cine español.
5: Al cine español, lo recuerden, te van a dar el nombre ahora. Lo sé.
3: Seguramente.
5: Señores, señora, usted fue al cine español en Madrid, había un señor de bigotito que estaba en la entrada, ¿no?
3: Exactamente.
5: Te marcaba el boleto.
3: Te marcaba los boletos.
5: Te rompía, y después, iba a la urna.
3: Inclusive después te ubicaba con una linterna en la butaca que tenías que ir.
5: Ah, bien.
3: Y el cine español era muy, muy particular, digamos. Tenía unas butacas hermosas, muy lindas. A lo último ya había un poquitito de algunas pulguitas dando vuelta. Pero... viste al último. ¿Eh?
5: Voy, sí.
1: Yo fui a la última función.
3: ¿Sí?
1: Yo fui a la última
5: función. ¿Se puede dejar de rascar, señor? Es que estamos mirando una película. Y bueno, te hubiese sentado vos acá.
3: Ya estaba en decadencia el cine.
5: Pulgas que se mudaban del cine español y iban a la casa a tal barrio.
3: Por supuesto.
5: Y la pulga extrañaba a las otras pulguitas.
3: Pero vos entrabas el trasnoche, ver una película de Isabel Sarli. Sí. Era como ir a ver una porno o algo así, ¿viste? Porque una cosa...
5: porque era muy fuerte.
3: Muy fuerte, digamos, claro. Sexo explícito.
5: Uy,
3: y entonces era feo. Sí, porque todos te miraban, ¿viste? Cada uno se miraba diciendo
5: ¿Qué
3: tipo de película?
5: No, vos me estás mirando. Soltame la mano.
3: Eran películas muy duras, muy, muy...
5: Después vamos a hablar de eso.
1: La película se llamaba Fuego.
3: Fuego
1: se llamaba.
3: Tremendo.
5: Mirá cómo le cambia el rostro a Orlando. Si esto fuera streaming. Le ven el rostro cuando habla de
3: tremendo, Sarli. Tremendo lo que era ese cine. Cómo explotaba. Explotaba porque, bueno, las películas de Isabel Sarli fueron muy exitosas siempre.
1: La otra película se llamaba Carne.
3: Carne, esa me parece.
5: Permiso, mientras que la gente va a nombrar al señor que trabajaba
3: de
5: en el cine.
3: De bigotito medio rubiecito.
5: Si tienen el nombre de todos, mejor.
3: Mejor.
5: Hacemos el nombre de la gente que integraba el cine teatro.
3: Tolosa.
5: ¿Español?
3: Español, sí.
5: Bueno,
3: sí.
5: A los oyentes que no vivieron esa época, ¿dónde se encontraba el cine
3: en esquina español. Vendría a ser, no en esquina, sino por 28 de julio.
5: Sí, casi.
3: Casi Mitre, exactamente.
5: ¿Dónde está la hamburguesería o antes?
3: Claro, ¿dónde está la hamburguesería? Bueno, ahí entre medio.
1: No, no, un poquito,
3: poquito más allá.
5: Para acá que hay...
1: está la casa de electrodomésticos.
3: Exactamente, ahí. Para adentro, digamos, ¿no? Era un salón grande.
5: Por Mitre.
3: Por 28 de julio.
5: Perdón, por 28 de julio.
3: Por 28 de julio.
5: Yo he ido.
3: Y en la esquina, había un bar. El bar español. Sí. Y en la esquina, bien en la esquina, en la ochava, vendría a ser un kiosco.
1: Y ahora tomamos unos vinos en el bar español, sí.
5: Escúchame. Sabía estar el bar español, explicarle a los oyentes que nos supieron, está donde hoy está la hamburguesa.
3: Exactamente.
1: Después del bar español estuvo el kiosco español.
5: Sí.
3: Claro, el kiosco.
5: Se atendía por una ventanita.
1: Sí, tal cual.
5: Mirá qué bien.
3: Y ahí se jugaba el billar.
5: Me da un 43.70. ¿Qué compraban ustedes esa época? Cosas que ya no están.
1: Particulares 30.
5: Particulares.
3: No, yo nunca jugué. Jockey Club. Yo nunca fumé así.
5: ¿Jockey hay actualmente? No.
1: No sé.
3: Sí.
1: ¿Sí? ¿Hay Jockey
3: Club? Parece que hay Jockey.
1: Jockey
3: sí.
1: Club. Los rojitos.
3: Eso,
1: blanco.
3: Sí.
1: Estaban los imparciales.
3: Sí. Los Kent. Sí.
1: Los Kent, tenés razón.
3: Los Polmol.
1: Polmol, sí.
5: Yo como nunca fumé, fumé.
3: Claro, pero mi viejo como fumaba Polmol.
5: Te mandaban a
1: mi viejo también.
3: No me di.
1: Mi viejo también. Polmol largos.
3: No, largos. Sí. Eran caros, ¿eh?
1: Sí, claro, ricos.
3: Los
1: sí.
3: Más después, caros de todos
1: Benson,
3: los Benson. Los Benson. Más caros. Que era como un doradito así.
1: Sí,
3: ¿viste?
1: Tal cual.
3: Nosotros jugamos a la taba con eso.
1: Claro.
3: Jugamos a la taba.
5: Con la cajita de Benson.
3: Con las papeles, digamos, ¿viste? ¿Viste que tenían papeles
5: aluminio?
3: De aluminio adentro?
5: Sí.
3: Entonces lo significábamos, lo valorizábamos en pesos.
1: Ajá.
3: Entonces un papel de Benson era el más caro.
5: Sí.
3: Valía, ponerle vos, a precio de ahora, 20.000 pesos.
5: Sí.
3: Y el de, qué sé yo, el de Jockey valía 10.000. El papel de adentro papel dorado de... valía 5.000 y el otro valía 1.000. Y entonces jugábamos a la taba y jugamos.
5: ¿Y ese era el dinero que estaba en juego?
3: Era el dinero que estaba en juego. Pero éramos
5: chiquitos, se amaestraban, ¿eh?
3: Yo tenía un tío que era Miguel, se llamaba Miguel Araujo, bastante chupandino, le daba un poco a...
5: ¿Qué quiere decir chupandino?
3: Le gustaba mucho el trago.
1: Opinaba el codo.
3: Claro, y bueno, así murió, pobre, ¿viste? Porque era... pero era buenísimo, ¿viste? Alegre con los chicos, ¿viste? Esas personas que vos lo querés porque jugaba con nosotros, ¿viste? Era un tipo buenísimo. Entonces, él nos enseñaba a jugar a la taba.
1: A la taba, mirá.
3: Él traía las tabas, dos o tres tabas, traía unas tabas hermosas, que las traía del campo, y entonces jugábamos atrás en el conventillo, en la Domingo García, ahí jugábamos a la taba, ahí aprendíamos a jugar a la taba, ahí aprendí a jugar a la taba.
5: El conventillo de la Domingo García está por Domingo García, frente a los edificios de Luz y Fuerza.
3: Un poquito más para acá.
5: Antes de la estación de servicio.
3: Entre los edificios de Luz y Fuerza y el comedor infantil, vendría a ser.
5: Bien.
3: Más frente al comedor infantil.
5: Frente al comedor infantil. Ahí está todavía el conventillo, si pasan, observen que todavía está.
3: Es una de las 10 primeras casas de Madrid.
5: Ajá. ¡Apa! Una de las 10 primeras.
3: Unas 10 primeras casas de Madrid que se hicieron. Tiene 300.000 años. O sea, mi abuelo.
5: ¿Quién vive?
3: Mi abuelo. Inchequeable. Mi hija diría inchequeable.
5: Inchequeable.
3: Pero sí, Andrea también me dice lo mismo. Lo tuyo, vos a veces hablás y dices inchequeable. Bueno, pero chequenlo. ¿Qué sé yo? Saquen una muestra y vean a ver.
5: Abrácenlo.
3: ¿Qué antigüedad tiene la casa?
5: Sí, a la vuelta se prepara.
1: Acá lo tenemos, ¿eh? Arturo Brevión.
5: El señor que trabajaba.
1: El señor del cine, no el viejo, como dijo este.
5: Arturo
1: Brevión.
5: Mirá.
1: También estaba Calazán,
3: sí.
1: Y el Correntino Rojas.
5: Calazán. No es Jorge, sino
3: no,
5: el padre sería.
3: El padre vendría a ser o el hermano.
5: Lo cruzo siempre a Jorgito a veces.
1: Y el que vendía las entradas era Pepe Sanz.
3: Pepe, sí.
1: Y en el kiosco el señor Paz.
3: Claro,
5: señor Paz.
1: ¿Quién nos dice esto?
3: ¿Te acordás, Paz?
1: Pedro Paz.
3: Un hombre medio gordito era.
5: Sí, que estaba.
3: Y Calazán era el que te controlaba si eras menor o no. Pero Calazán, viste, era un tipo muy bueno. Así, te miraba, jala pasada.
5: Total.
3: El otro era bravo, el otro, el rubio era bravo, el de bigotito.
5: Pero señor.
3: Ese te miraba, te el agarraba
1: señor,
3: la.
1: El señor.
3: Te agarraba la linterna y te la ponía en la cara.
5: ¡No! ¡Ey! ¡Ey! ¡Ey! ¡Ey! ¡Ey!
3: ¡No! te ponían la cara a la linterna, claro. Y
5: a ver si decías, tenés 18.
3: No, yo hacía claro, me ponía como, viste,
1: donde le veía los ojitos de nieve, de miedo lo sacaba carpiendo.
5: Se da cuenta que tengo bigotes. A ver, y a se ver. Quedaba con el corcho tiznado.
3: Hay una foto de él, muy antigua de la década de
1: acá te preguntan.
3: Fines del 60, que está ahí frente al cine, el hombre ese.
5: Sí.
3: El de bigotito. Ah, el ¿sí? rubio ese. Sí.
1: El
3: sí.
1: señor.
3: Sí. Era bastante milico.
5: ¿Cuál es la dirección? ¿Cuál es la dirección, dice, del conventillo de la Domé García?
3: Domé García. La,
1: sí. ¿Pero a qué altura?
3: Alrededor de 400 y pico. Pero, 450, unas cosas.
5: ¿Quién pregunta? Patricia. Bueno, le vamos a decir. Patricia, Domé García está en el comedor infantil.
3: Exacto, ¿sí? Enfrente.
5: Enfrente, en la vereda del frente, la vereda de la estación de servicio, ahí está el conventillo. Está muy bien pintadito.
3: Ah, sí.
5: Y es la única casa, bueno, sí. conventillo, antigua, según inchequeable lo de Orlando. Sí. ¿Eh? Fue una de las primeras 10 casas. Qué buen sí. vendedor, ¿no?
3: Buen vendedor. Che, y después hay otras casas más viejas también para el lado del Chalet Pujol, del museo, digamos. Del...
5: Sí, hay otro conventillo al lado.
3: Sí, hay dos o tres ahí, me parece, que
5: frente de la casa del
3: re antiquísimas.
5: La casa sí, del correo, puede ser que estaba ahí enfrente.
3: Enfrente no, del correo no, era de...
1: No, del gerente de ferrocarril.
3: El gerente,
5: del ferrocarril.
3: Sí, señor. Sí, sí,
5: sí, sí, sí.
3: Es
5: sí.
3: una casa. Esa fue, de todo, estuvo el colegio de arquitectos.
1: Sí,
3: es
1: la que más se cuidó dentro de
3: cuando,
1: todo.
3: Cuando el colegio... Claro, está muy bien cuidada. Sí. No sé qué hay ahora. Me parece que un museo, me parece, ¿no? No sé qué hay ahora ahí.
5: Perdón, Orlando. Esto sí. podemos tomarlo en su espacio del conventillo de la Domingo García, porque sí. lo saludamos, le dijimos buen día y mire hasta dónde nos llegó, nos robó el lugar de los oyentes que tengo por acá y tengo que ir a las noticias. Entonces, Orlando, lo bueno que estás con nosotros.
3: Sí, por supuesto.
5: ¿Sí? Andá acordándote, anotá algo del cine, de una okay. película para que en la charla que vamos a tener en la última hora
3: okay.
5: no te olvides de esas situaciones que nos haces vivir. Y a los que no vivieron eso, van a en este caso a formar parte, aunque no lo hicieron imaginariamente a través de la radio.
1: Y olvidate de la Coca Sarli.
5: Ah, pará, anotá. Coca, Sarli, fuego. ¿Qué pretende usted de mí? Y tantas otras. ¿Sí? Qué bien. Permiso, cumplo con los oyentes, me voy a las noticias. Dale, vamos, vamos. Sergio, te responden. Muchas gracias a todos, ¿eh? Está Rubén Petrucci, ya también voy con él, claro. ¿Cuánta gente que ha venido?
6: Hola, Cristian, ¿cómo andás? Buen día. Quiero saludar al señor Bocha Mancini.
5: ¿Bocha Mancini?
6: Que no miraba fútbol argentino por el presente de su querido equipo River Plate. Y ahora no sé qué va a mirar porque se quedaron afuera de la Copa Argentina. Anoche se quedaron afuera de la Sudamericana.
5: No.
6: Así que no sé qué va a mirar. Seguramente se dedicará al pádel o mirará rugby, no sé.
5: ¿Alguna novela?
6: Nada. Abrazo enorme.
5: Gracias, Rafa. Yo le recomiendo Gran Hermano. Hola, adelante, por favor.
7: Hola, Cristian, Sergio. Lo que estaba comiendo Sergio era berro, che. Debe ser berro. Ese berro es buenísimo. Nosotros en el campo lo comíamos.
5: No, yo no comí nunca berro.
7: Soy Pedro, el portero.
5: ¡Pedro! ¡Qué grande, Pedro! Hola, señora, adelante, por favor, tome asiento, por favor. Orlando, parate y dale el asiento a la señora.
3: Totalmente.
8: Hola, chicos, estoy escuchando la radio, buen día. Nosotros íbamos a buscar a la orilla del arroyo el berro, puede ser, y al costado de las vías del tren había acelga.
5: Mirá, acelga.
8: Y a chicoria.
5: Bien.
8: Gracias. No sé si la acerté, pero que tengan un lindo día. Sí. Los quiero mucho. Chau, chau.
5: Acertó.
1: Era berro.
5: Pero
1: y,
5: acelga,
1: y a chicoria hubo noche.
5: Y acelga gratis al lado de las vías.
1: ¿Qué tal, eh?
5: Los buñuelos, ¿qué puedes hacer? Un montón de cosas, croquetas.
1: Croqueta, tarta, canelones.
5: Cortás de raíz, más no de raíz, se le corta el tallo, nomás queda ahí en la tierra.
1: Se le llama penca.
5: ¿Penca?
1: Lo que vos decís tallo, se le llama penca.
5: Qué bien, qué
3: las
5: importante.
3: Las pencas también las como yo.
1: Que las pencas también se pueden hacer tipo
3: milanesa, sí. Sí. Yo mi mamá lo hacía.
1: Sí,
3: y
1: bueno,
3: Andrea también lo hace.
5: Qué bien. La verdad que no sé qué hago acá.
1: Se hierve.
5: Pensar que no quería venir.
3: Claro, el otro día hice sin hervirla.
1: Ah, no.
3: No sabe cómo quedó.
1: Parece que está,
3: parece que está pegando un garrote. Me dice, Andrea me dice, ¿la herviste? ¿Cómo que la herviste?
5: No.
3: ¿Hay que hervirla?
5: No.
9: Hola, ¿qué tal? Muy buenos días. ¿Se refiere a berro con belarga?
5: Sí.
9: Ve
5: sí.
9: De burro, dijera mi papá.
5: Ve de burro.
9: Un saludo grande, Cecilia de Barrio Perón. Saludos a todos.
1: Abrazo, Cecilia.
3: ¿Qué sí, era berro?
10: Berro con B larga, de descendido.
1: Bueno, es lo que le gritaban anoche también, ¿eh?
5: Viviana.
1: Berro, mirando de la pantalla este berro.
5: Dice, buen día, estoy segura que es berro, gracias, Viviana. Y Viviana inicia su nombre con B larga. No sabía que Viviana...
1: Sí, hay con B larga.
5: Hay con B larga.
1: Sí,
5: larga. No es común
1: también.
5: Verlo.
3: No.
5: Mirá qué bien.
1: Las dos velargas.
3: Yo tengo mi prima Viviana, que le mando un saludo grande. Mi querida prima Viviana, que es con B corta.
1: Yo tengo también mi prima Viviana con B corta. También.
3: Con B corta también.
5: Pero claro. ¿Qué situación las de B larga? ¿Viste? Te ponen tu nombre, Viviana, cómo no. Y vos ves que puso B corta y tenés que corregirla.
1: Bueno.
5: Señora, ¿qué? Con B larga. ¿Cómo con B larga?
3: Es rarísimo.
1: Y bueno.
5: Sí, con B larga.
1: A mi señora le pasaba infinidad de veces.
5: Para corregir.
1: Y ya le decían con B larga. Claro. Automáticamente decía con B larga, porque muchos ponían con B, sí. Con B corta.
3: Con B corta, mirá. Claro. Vos.
5: Ah, la ponían con B corta.
1: Claro, por eso.
5: No, porque
1: entonces se entiende. Veramente con B larga.
5: Claro. Así. Porque está débil la B larga, te da. Claro. ¿No? La B corta, como hacían las matas.
3: Y nos enseñaba B.
5: B es B corta, claro. Con fuerza era B corta.
3: ¿Cómo se dice Viviana? ¿Cómo se escribe? A ver, decía las maestras.
5: Qué lindo, como el dictado.
3: Eran hermosos.
1: A mí me decía lo mismo el porrón y me daba con el puntero.
3: El puntero.
5: Qué lindo cuando se inaugura. Obras.
11: Hola, muchachos de la radio. Después de una semana de no escucharlos, sí. Porque estuve ausente, me tomé unas vacaciones por San Luis. Estoy escuchando la radio y mañana tenemos inauguración de la calle La Pampa entre España y Sarmiento. Esta vez van a ser dos. Así que volví justo para eso. Así que dos callecitas más que mejoran en nuestro barrio Jardín Gobernador Fontana, sí. Que los vecinos pagamos, sí. Y felices por el resultado.
5: Qué bueno,
11: buenísimo. Lo sigo escuchando.
5: Perfecto, entonces en calle La Pampa, sería Avenida Gales y La Pampa, ese es el punto de encuentro para la inauguración el viernes, mañana a las 11 de la mañana. Vayan los vecinos, salgan en la foto, que es lindo.
3: Qué lindo.
5: ¿No? Y además es un acontecimiento. Después yo estuve en la inauguración.
3: Qué buen sistema de eso de hacer calles así, ¿no? Con adoquinados, porque
1: es
3: la verdad que...
1: forma prácticamente que se puede hoy.
5: Yo sé por qué lo decís. Porque da a tango.
3: Da a tango. Sí, bueno, pero viste que los adoquinados...
1: El adoquinado de San Telmo.
3: No, claro, sí. Pero era otra cosa.
5: Todavía está.
3: Eso todavía estaba después de 200 años.
1: El adoquinado, sí, claro. De la avenida Casey de Pigüe también.
3: Claro, ¿desde de esa piedra?
1: Claro, tiene... y vas con el auto.
3: No, claro, porque esos adoquinados porque habían carros.
5: En Buenos Aires los rellenaron con asfalto, ¿viste? Pero sí se observa, la cara del adoquín.
3: Los formatos.
5: Zafás más que nada.
3: Sí, sí.
1: Claro, porque queda muy disparejo.
3: ¿Sabes qué? Acá, en una época, en Madrid, de la década del 60, fines del 50 y principios del 60, hubo intendentes que hacían una cuadra por día de asfalto. ¿Mira? Néstor More, Del Villar, Rodríguez Río, qué sé yo, varios intendentes. Uh-huh. Y vos sabés que llegó de un momento que tenían como una especie de manicera, ¿viste? Para hacer el asfalto. Entonces, iban haciendo casi por semana iban haciendo una cuadra. Y llegó un momento en que el pueblo era chico, ¿viste?
5: Claro,
3: y no tenía
5: no
3: más,
5: hay más calles.
3: Cementerio faltaba, los de Trelew empezaron a decir.
5: No, qué malos que son los de Trelew. Qué gente mala la de Trelew. No, mentira. Los queremos.
3: Cementerio faltaba.
5: Y cuando sobraba material, y yo creo que en ese entonces los trabajadores dijeron, ¿dónde lo ponemos? Señora, le ponemos su vereda, venga.
3: Sí, ahí nomás.
5: Claro, no vamos a mandar tirando el material.
3: Pero con esa manicera, qué manera de hacer asfalto, che, cuadras y cuadras.
5: Qué grande,
3: asfalto, ¿viste?
5: Qué grande.
3: Era una metodología que tenían.
5: Qué grande. Qué grande, te le decimos así para que redondee, ¿viste?
1: Claro. Porque
5: qué grande. Tenemos que seguir escuchando a la gente.
3: Vamos.
5: Qué grande, Bernie, ¿de dónde? Berzategui.
12: Che, Cristian, lo que quieren saber ustedes es el berro, lo que cuida lo que crece al costado del arroyo.
5: Pero vos, las sirenas en Berazategui. Acá no escuchamos muchas sirenas.
1: 11 berros había.
5: ¿Eh? 11 berros. ¡Qué manga de berros! ¿Cómo puede ser que quedemos afuera con estos berros?
3: La banda roja.
5: Maxi Robelo, qué jugador, Maxi Robelo. Trabaja ya en la cooperativa, como siempre. Maxi y su hermano, también gran jugador en Alumni.
3: Oh, sí, son todos jugadores.
5: Sí, señor. Maxi, lo mismo.
3: Yo jugué con ellos.
5: Y dice Berro, chicos, Berro. Mirá, Maxi, ¿sabe? Si nunca hubo Berro en el barrio Roca, Maxi. ¿Cómo sabe que es Berro? Pero yo no entiendo más nada. Nora dice Berro, gracias a todos, me voy a las noticias. Janina, saludos, Sergio. Dice, gracias, es muy difícil conseguir Berro acá, dice Janina.
1: ¿Sabés dónde me dijeron que puede haber?
5: ¿Dónde?
1: A la vera del río Chubut.
5: Ah, sí, hay un mensaje acá. Creo claro. que por Gaiman también dice, claro. sale en zona de río.
1: Claro, porque es una planta acuática el berro.
5: Y si salimos de acá, vamos a ver si encontramos claro. berro.
1: Es más, yo creo que la próxima actividad de River va a ser waterpolo.
5: ¡Ah, señor!
1: Para poner 11 berros.
5: ¡Pero qué berro! Decir,
3: campeón mundial.
5: Basta, basta, basta, basta. 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
15: El Senado debate 67 pliegos judiciales y 5 acuerdos internacionales. La Cámara Alta tendrá una sesión con una amplia agenda que incluye la designación de jueces y fiscales, además de tratados vinculados con comercio, extradición y cooperación jurídica. Entre ellos figura el acuerdo de libre comercio entre el Mercosur y la Asociación Europea de Libre Comercio. Alertó por el impacto de la inteligencia artificial en el empleo. El cofundador de Microsoft reclamó una respuesta urgente de los gobiernos frente a una transformación que podría afectar tanto a trabajos administrativos como manuales. Propuso, entre otras medidas, aplicar impuestos a la automatización y aumentar la regulación tecnológica. Las Leonas buscan el pasaje a la final del Mundial ante Australia. El seleccionado argentino de hockey femenino, que llega invicto, enfrentará a las 15:30 a las australianas en una de las semifinales del torneo.
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21: Señoras y señores, esta es una jornada muy especial, claro que sí, por eso también le damos la bienvenida al conventillo de la Domet García.

0: Rafael García y me acunó la armonía de un concierto de cuchillos, viejos patios de ladrillos, donde quedaron grabadas sensacionales payadas y al final del contrapunto amasijaban un punto para amenizar la velada.
1: ¡Qué bien! Bueno, la bienvenida ya se la dimos y usted nos va a contar cuáles son los protagonistas del día de hoy.
2: Bueno, los protagonistas van a ser hoy justamente un 27 de agosto, pero del año 1994, fallecían en Buenos Aires dos cantores, un cantor muy popular como fue el polaco Roberto Goyeneche, y también fallecía a los 70 años, Goyeneche tenía 68 cuando muere, y Beba Bidart, otra gran artista del tango, cantante, bailarina, actriz, actriz de cine, de teatro, una gran artista, Beba Bidart, que bueno, falleció también un 27 de agosto, pero del año 94, pero a los 70 años, un par de años más vivió Beba que el polaco. Así que bueno, se recuerdan esos dos. Y bueno, y yo quiero hacer una mención especial a alguien, un artista como el Negro Rada, que falleció ayer, que bueno, por supuesto está en el corazón de todos los argentinos, porque fue un acá estuvo en el Club Madryn, el Negro Rada, hace muchísimos años, en la década del 80, en el gimnasio, en el viejo Palacio de Rinegro. Me acuerdo que estuvo el Negro Rada, lo fui a ver, y hace muchísimos años. Y bueno, un artista sensacional, que bueno, un autor, un compositor, una persona que siempre destilaba talento, destilaba amor por la música, una persona excepcional y muy humilde, siempre con un buen humor, con positivo en un montón de cosas, y también a veces crítico, porque tenía algunas composiciones que eran bastante críticas hacia el sistema, hacia un montón de cosas que por ahí a veces suceden en la sociedad.
1: Las letras.
2: Ah. Pero generalmente era un tipo, como decía, cuando yo me muera no quiero tristeza, sino que él quería alegría, quería en vez de negro que sea rojo, que se vistieran de rojo. Ah, y en Montevideo anoche estaban todos de rojo.
1: Y era con pollito y arroz en mi funeral.
2: En mi funeral, él, ¿viste?
1: Pollito y arroz.
2: Así que la verdad que bueno, un gran recuerdo hacia al Negro Rada, un excelente músico, excelente cantante, bueno, que tiene una historia que todo el mundo la conoce, la verdad que divino.
1: Yo todas las entrevistas que veo de él en YouTube las observo y me divierto y me entretiene.
2: Sí, Negro era muy rara su voz, muy rara la virtuosidad que tenía con el manejo de su voz. Podía tener un tono muy agudo, como un tono muy grave, casi bajo. Tenía una forma de colocación de la voz que era muy muy interesante, muy buena, para muy musical, digamos.
1: Consulta, ¿usted grabó un tema con él?
2: Yo grabé un tema ¿cómo? En forma ilegal, digamos.
1: Informal. Está la voz tuya y la de él.
2: Y la de él, sí. Con un tema muy lindo que hizo él, compuso él. Sí. Así que bueno, siempre me hubiese gustado conocerlo, porque yo tuve amigos amiga de en común que lo han conocido a él. Macuna Iba, un poeta uruguayo muy que estuvo en mi casa, estuvimos haciendo algo de Citarrosa, era muy amigo de él, del Negro, así que bueno, pero no tuve la oportunidad de conocerlo personalmente, me hubiese encantado.
1: Seguramente cuando vos me decís desde la década del 80 que vino por Puerto Madryn, debe ser también lo que ocurrió con el querido

0: Caulín.
1: Ajá.
0: Sí, porque tenía una roticería Caulín frente al cine de español.
1: Ah,
0: una roticería
1: mira.
0: Había ahí. Y sí, viene sí. Por la vereda, ¿y quién viene caminando? Rubén Rada. Y Caulín ahí en la vereda, en la roticería, le vendía pollos, los mejores pollos de Puerto Madre. Y lo encontró. Y charló y dijo, yo soy uruguayo también, porque Caulín era uruguayo.
1: Claro, claro.
0: Sí. Y me contó la anécdota de que lo entró, hizo pasar, sacó una foto ahí en la roticería. Salió con un olor a pollo, Rubén Rada. Tremendo.
1: Tenía una gran vinculación con la Argentina, Nero, porque bueno, sí. Era uruguayo, pero quería mucho la Argentina. Sí. Anduvo por todo el mundo y le dedicó un candombe muy bonito a Gardel. Se llama Candombe para Gardel.
0: Sí.
1: Que hermoso. Tengo un candombe para Gardel,
0: apa.
1: Lindos recuerdos yo tengo de él. Te hablo de un tiempo que fui muy gris, con la pobreza cerca de mí, solo su voz me ponía feliz. Lindo sombrero tenía Gardel, blanca sonrisa como un clavel. Cuántos candombes yo quise oír, interpretados por don Gardel. Pero la cosa no pudo ser. Los muchachos de la barra callejera, que sentimos el candombe bien de bien, nos sentamos a cantar en la vereda, con tambores algún tango de Gardel. Y una muchacha que pasaba relojeando el tamboril, suavemente me decía, ¡qué calor hace en abril!
0: ¡Ahí va! ¡Qué lindo té!
1: Enero, raro.
0: Sí, señor.
1: ¡Qué hermoso! Hermoso.
0: Hablamos de Caulín, Andrés Ipuche, le decimos a la gente. Estamos hablando que obviamente el profe Caulín es un hombre artístico.
1: ¿Cómo se extraña, no?
0: Sí, ¿qué ocurre?
1: Se extraña. El otro día compré un número de la...
0: Una ametralladora de contar chistes, yo no sé, pues, todo
1: tremendo.
0: Cortito, pim.
1: Sí. No, aparte,
0: la
1: se
0: memoria.
1: Extraña su figura en el Telebingo, o sea, se
0: claro, porque ahora está muy frío.
1: Hacen lo que pueden los muchachos que claro. Están ahí, tanto los conductores, como pero sí. el personaje claro. Que él era arriba del escenario, con esos trajes estrafalarios que tenía, y esa forma y esos datos que te
0: sí, daba. Pues, y el último cartón con el 24 salió en Comodoro el día de... ¡Qué bien!
1: No, tremendo.
0: Tenía
1: los datos
0: estudiado.
1: Que tenía, toda la estadística que tenía ese hombre. Lo
0: sí.
1: Escuchaban en todo... tenía un espacio acá en la radio.
0: Sí.
1: Y lo escuchaban, yo te digo, pues trabajaba por ahí en Gaiman, en Dolao. Sí. Y todos los galenos de allá escuchaban.
0: ¿Cuándo terminaba la nocturna? ¿Hasta qué momento se podía apostar? Porque él lo decía... Faltando una hora
1: faltando
0: para ir
1: a
0: jugar.
1: A jugar. Era increíble, agencia. Increíble la llegada que tenía a la gente que apostaba, ¿no?
0: Claro,
1: tremendo. Y los datos que tenía, la estadística.
0: Cabu,
1: era impresionante.
0: Cabu. Decime, ¿cómo es el tema? Yo quiero ganar en la quiniela. ¿Qué me aconsejas? Nada, Cristian. Dice, vos jugale a un número diferente siempre. Pues yo si sigo uno. Si vos querés ganar, arriesga. Arriesga todos los días.
1: Ah, con distintos números.
0: Mira qué bien. Yo no podía hacer. Digo,
1: él tenía estadística. Claro. Por ejemplo, decía: bueno, el 15 hace 4 meses que no sale.
0: Sí. Entonces, yo decía, ¿te acuerdas que te decía eso?
1: No va a salir. Entonces, tiene que salir en algún momento.
2: Y además, en época en que no había inteligencia artificial ni nada. Por
1: nada. No te, los datos los tenía él anotado como yo acá en la computadora esta. ¿Viste? O sea, era.
0: Señor. El cine teatro español, la foto que nos acaban de enviar, yo se lo voy a pasar a ustedes, gracias a un oyente,
1: no
0: me diga. Tengo el nombre por acá, en blanco y negro, en la época sacada de enfrente, la vereda de enfrente, esta fotografía. Muchas gracias nuevamente. Rosario, gracias a usted también. Y quien nos envió la foto es Luisa.
1: Un abrazo a Luisa.
0: Nos mandó la foto de manera vertical, que tenemos tortícolis, ya nos duele el cuello. Pero acá la voy a editar.
2: Está complicada la cogotera, chico.
1: Y la mandamos.
0: Se la voy a editar para que la pueda ver de manera
1: la
0: natural.
1: La foto muy clarita que salía era la de Krotovich. la de Bubi Krotovich.
0: Ah, hábleme de los integrantes,
1: claro,
0: del cine.
1: Claro, Bubi Krotovich era el acomodador que tenía el cine, que sí, tenía el bigotito, el rubio, que yo decía que era medio... Lula, sí, este, la hermana de él, nos mandó que ese dato, ¿no es cierto? Ah, que bueno, el del bigotito, el del rubio era él, que era medio melicón.
2: El señor.
1: El señor, señor. Bubi Krotovich era. Y este, bueno, estaba Calazán, Pepito Sanz, sí. Paz, Paz que era el que vendía los cremalines, todo eso, ¿viste? Los astitas,
2: las cosas. De,
1: ¡oh, qué rico que era! Era increíble. Yo por ahí compraba chicle para tirar a las chicas, ¿viste?
0: No, por el pelo, no, se le queda pegado en el cabello a las chicas.
1: Muy salvaje, muy salvaje.
0: A mí me arruinaron, sí, un suéter una vez.
1: No me digas.
0: Porque se ve que lo de la función que salían... Me pegaron un chicle en el respaldo.
1: No.
0: Y cuando me fui de la película, yo me sentí un poco pegajoso. Anda a sacar el chicle en ese
1: momento.
0: No
1: lo sacamos.
0: Creo que lo arruiné.
1: Nosotros teníamos esas lapiceras Bic, ¿viste? Le sacábamos la cosa y con ella la hacíamos. ¡Tap!
0: No, ¿qué le tiraban? ¿Lo del eucalipto?
1: No, el chicles.
0: ¿Chicles?
1: Chicle,
0: le hacías bolita.
1: Sacaba un pedacito y se lo poníamos en la punta.
0: No.
2: Bueno, ya van sabiendo quién le arruinó el vestido.
0: Si alguna
1: el
0: vez,
1: pelo, nos tirábamos al pelo directamente. Al pelo.
0: Querida muchacha, señora, ¿cómo le va a usted? Si alguna vez le pasó eso en el cine, en su cabello y un chicle, fue Orlando.
1: Y sus vecinos.
0: Estamos en Estibarí 226, así que si quiere esperarlo en la vereda.
1: Arturo Brevión, ¿puede ser?
0: Sí, señor.
1: Arturo Brevión era el otro acomodador.
2: Lo dije hace 10 minutos.
1: Ah, sí, la dijeron, claro. Ya Rojita audio, también, ¿no? El correntino.
2: También
1: estuvo, listo. Esa era la gente que mandó Pedro.
0: Escuchen, muchachos, ustedes que están en el rubro.
3: Yo en esa época fumaba los Big Ben mentolados para que, sí, mi vieja no me escuchara, no me sintiera el olor a tabaco.
0: Manuel, pero qué picarón.
2: Mirá, mirá. Sí, los Big Ben mentolados. Sí.
1: Mentolados.
2: También estaban los Jockey Club mentolados.
0: Sí.
1: Ah, mira.
2: También había Jockey Club mentolados.
1: ¿Qué eran medio azules así?
2: No, verde.
1: Verde. Ah, mirá qué mirá
0: bien,
1: vos.
0: Qué sí, bien. Diga el conventillo de la Domecq García, dígalo como si estuviera grabando una publicidad.
1: El conventillo de la Domecq García.
4: Qué voz de macho que tiene ese tanguero.
0: Gracias, Rafa.
2: El gallo Claudio.
1: El gallo Claudio.
2: Le hizo el gallo Claudio. Al final, ¿escuchaste?
0: Sí, no. Recuerdo, diga el conventillo de la Domecq García como si fuera una publicidad, pero era con otro tono, para la televisión.
1: Para la televisión es mucho más suave.
0: Claro.
1: Estamos en el conventillo de la Domecq García.
4: Qué voz de macho que tiene ese tanguero.
0: Tenés razón. Orlando, se hace así, de esta manera.
5: Sí. Hola chicos, buen día, lo estoy escuchando. La acelga no se hierve. La acelga se lava bien, se corta las pencas y se pone solita en la olla sin agua, sin nada, porque la acelga tiene su propia agua. Porque si vos la hervís con agua, le tirás toda la vitamina. Bueno, chaucito, Marta.
0: Gracias.
1: Mirá que bien,
2: Nos enseñan.
1: Sí, sí. Andrea, escuchá, Andrea, claro, que no se diga.
2: Vos, el que se le pagó a su voz.
1: No, pero yo me... Vamos.
0: Esa voz inconfundible, escuche. ¿Cómo comienza la voz del polaco, no?
6: Arranca, Juanjo.
1: Arranca, Juan.
0: Arranca, Juanjo. Escucha, me encanta la voz de...
6: Arranca, Juanjo.
1: Muy bien. Qué era. Mirá, un día como hoy, un 27 de agosto, pero de 1994, fallecía en Buenos Aires a los 68 años, una de las figuras fundamentales del tango de toda su historia, el polaco Roberto Goyeneche. ¿Qué decir que no se haya dicho de este cantor espectacular, con una voz inconfundible que supo generar, ganarse el respeto y el cariño de todo el espectro artístico de la República Argentina? Tenía una rara porosidad en su voz que hizo que una obra magnífica compuesta por Cayo Castaño lo llamara Garganta con Arena, mirá vos. Recorrió la Argentina y el mundo con su canto, fue colectivero. Tuvo bajones económicos que le hicieron dudar de seguir en el camino de la música, pero eso no le impidió ser además taxista, mecánico. Su casa la tenía en Melián 3167, que era muy famosa en Buenos Aires, en pleno barrio de Saavedra. Rivera, en donde se hizo fanático de su club de los amores, platense, ¿no? Su primera orquesta fue la de Raúl Caplún. Él siempre nombraba a Caplún como su primera orquesta en el año 52. Fue convocado por Horacio Salgán ya en el año 52 para reemplazar a Horacio Deval, un gran cantor, y compartir créditos con Ángel Paya Díaz, quien lo bautiza polaco por ser delgado, de pelo rubio, ojos claros, o sea, típico inmigrante polaco de esas épocas. Entonces le puso polaco a Goyeneche. En el año 56 se convirtió en el cantor de la orquesta nada más y nada menos de Aníbal Troilo, de quien fue admirador y entrañable amigo. En el año 68 se hace solista. Perdón, en el año 63 se hace solista a instancias del mismo Troilo, comenzando una carrera que incluyó acompañamientos diversos desde Armando Cupo, Luis Estazo, Armando Pontier, Ernesto Bafa, Osvaldo Berlingeri y Raúl Garelo, entre otros. En su última etapa de su vida, ya apagándose su vida, estuvo con Esteban Morgado y con Juanjo Domínguez en la década del 90, que lo acompañaron en algunos tangos inolvidables como este que vamos a escuchar hoy, que es de Sebastián Piana y letra de Homero Manzi, nada más y nada menos, de Barro.

0: Qué tremenda interpretación del polaco Roberto Goyeneche con la guitarra de Juanjo Domínguez, de Sebastián Piana y Homero Manzi, de Barro.
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3: Estados Unidos dejó a la Argentina fuera del nuevo cupo de carne. Trump habilitó por 90 días el ingreso de 300.000 toneladas de carne vacuna sin aranceles, pero el beneficio quedó reservado para países que no tienen una cuota específica. Argentina, que ya cuenta con un cupo propio, no podrá participar. En la provincia de Buenos Aires se instan a una reforma tributaria nacional. Lo explicó el titular de ARBA, Cristian Girard, en la Unión Industrial Argentina.
4: A nivel nacional, la reforma tributaria que necesita Argentina, lo que va a requerir es tiempo. Sin dudas hay que recorrer, ¿no? Todos vamos a estar de acuerdo en que hay que eliminar impuestos distorsivos, en que hay que mejorar la recaudación a partir de impuestos directos, reducir los indirectos, pero eso puede ser traumático en un contexto de crisis, con lo cual creo que lo primero que tenemos que tener en claro es que primero hay que crecer.
3: Se va Coudet, el saliente DT dará una conferencia de prensa junto al presidente de River, Stefano Di Carlo, y Enzo Francescoli, para anunciar formalmente su salida. Su situación detonó tras la eliminación por penales de la Copa Sudamericana.
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2: Vamos a volver mañana. Oh, ¿qué tal? 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La máxima para el día de hoy llegará a los 18 grados. Sierra Grande, Playas Doradas, Punta Colorada, 16 grados actualmente, la máxima para hoy llegará a los 19 grados. Llegamos a la provincia del Chubut, en Puerto Madryn, 11 grados, máxima para el día de hoy, lo dijo Dodero, claro, 17 de máxima en Madryn. Trelew, en estos momentos, 17 grados, sí, sí, muy bonito, muy lindo clima. En Trelew, cielo cubierto, eso sí, es una tarde gris. 18 será la máxima para Trelew. 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Por favor, faltaba más. 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En Comodoro, 13 grados. La máxima para hoy en la ciudad petrolera, 14 grados.
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2: Así que no he probado la ensalada de berro. Esto es una materia, o en este caso una deuda. Si mi... ¿Estamos al aire?
12: Sí, estamos hablando.
2: Perdón. Pero bueno, pero hablamos del berro, porque hay gente que nos hace tentar con como guarnición la ensalada de berro. Claro,
11: no hablamos de los 11 berros de anoche.
2: No, para nada. Encima, hincha de River. Pasá, por favor, faltaba más. El conventillo está abierto para todos, venga.
12: Hola, querido. ¿Cómo estás, Cristian? Que tengas buen día y buen programa. Bueno, ¿te imaginas comer una ensaladita de berro con unos chinchulines, una buena parrillada? No te imaginas, qué cosa rica, amigo.
13: Muy rico.
12: Eso lo íbamos a buscar a los arroyos allá en mi pueblo. Y todavía este año lo probamos. Fuimos y le compramos a una señora. Y no te imaginas, qué rico para comer con unos chinchulines. Un abrazo, amigo. Y creo lamentablemente que anoche quedamos afuera, ¿eh?
13: Ah, no sabía.
12: Y le pongo el pecho a las balas. No somos otros que se esconden.
13: No.
12: Espero que ustedes también pasen, ¿eh? Si no, veremos qué pasa la semana que viene. Un abrazo, amigo. Que tengas buen programa.
2: Le vamos a hacer el favor y vamos a pasar de fase nuevamente.
11: Vamos a pasar.
2: ¿Sí? Vale. ¿Sí? Por favor. Vale.
11: Alfredo.
13: Los berros, 11 berros.
2: Abrazo.
13: Pero hay lugares, hay los berros, hay este como estancias que se llaman los berros, muchas hay. En el interior
2: Los berros.
13: Sí, sí, yendo para Tenzin, para el lado de Gangana, hay uno que se llama Los Berros, muy muy muy linda estancia.
11: Cuando usan ese nombre es por los de anoche.
2: No, por los de anoche. El señor
11: Tomasa tiene una cara de bronca.
13: Tomasito.
2: El señor que se llama Mojarra, que le dicen Fabio Paz, le dicen Fabio Paz, pero se llama Mojarra.
13: Sí, señor.
2: ¿Sí?
13: Gran carpintero.
2: Ese Paz que dice Orlando, vivía ahí, a la otra cuadra de la radio, cerca del Teatro La Escalera. El señor que trabajaba en el cine.
13: Claro, el Peticho Paz, sí, veía. Ahí era el que, digamos, comandaba el kiosquito interno que tenía. Sí. El interno, había una especie de estructura así de madera, muy, muy bonita. Un detalle.
2: Dentro del cine.
13: Todo vidriado dentro del cine. Sí, ahí se vendía todo caramelo, masita, pastilla.
11: Masita.
2: Un sonriente trabajador judicial, Omar Quinteros. Ajá. Te manda saludos, Omar.
13: Grande Omar.
2: Dice que no se olvide, Orlando, que el kiosquero tenía una particularidad.
13: No vamos a ahondar en detalles.
2: Y también estaba el otro chico que vendía, dice, caramelo, masita, pastillas. También, no me diga que estaba...
13: Un chileno.
2: Vendía, ¿sí?
13: Un chileno había.
2: Sí.
13: Un chilenito.
2: Caramelo, masita, pastilla. Así me...
13: Y huevadita para los chicos.
2: Claro,
13: sí.
2: La huevá.
13: La huevadita para
2: Gracias,
13: los chicos.
2: Omar. Y acá lo pensamos y no quisimos pasar tu audio. Porque íbamos a...
13: Nada. Hay parientes de Paz.
2: Un atrevimiento que quizás después...
13: No sé si será pariente de Fabio, no creo, de Mojarra. No.
2: Mojarrita, nos está escuchando. Pregúntale vos. Mojarra,
13: tenés que preguntar.
2: Respondele Mojarrita. Con un audio. Esa consulta.
13: Si era pariente de Paz, el viejito que estaba en el cine.
11: O pariente de Paz, que era sereno de la radio.
13: También.
2: Vamos a salir todos parientes.
13: Sí. Hay varios Paz.
2: Claro. Yo también trabajé en el cine con Brevión, Baltar, que en realidad quiso poner Baltasar.
13: Baltasar.
2: Y Branca. Soy Juan Zacotegui, el goleador.
13: ¡Juancito!
2: Estaba en la boletería yo, y era comandador también.
13: Mirá, no me Juancito pudo hacer Zacotegui. Un gol el sábado pasado.
2: Acá, dice eso, saludos al tanguero Acosta, que el sábado no le pude hacer un gol.
13: Estuvo cerca, pero no pudo. Y eso que estaba yo lesionado, tenía un problema en la cintura.
11: Mirá qué fácil hacer un gol.
13: Mirá qué fácil, en serio, estaba fácil porque me dolía la cintura. Ahora ya no, ahora ya estoy recuperado. A ver si este sábado jugamos contra El Porvenir.
2: Qué lindo.
13: Un campeonato de lindo se hace Che de veteranos.
11: ¿Juega con E?
13: Más 50 y más 55.
11: ¿Juega con E?
13: ¿Con E? Sí.
2: Estaba en El Porvenir con él.
13: Con él juega, pero más 50, creo. Yo juego más 55, estoy jugando más viejo. Parece que más 50.
2: Feliz día de la radio, chicos. Saludos, soy Matías, por favor.
11: Gracias,
2: Matías.
11: Muchas gracias.
2: Y el Matías. Vasco Masterrena también dice:
13: qué lindo.
2: Feliz día. Y aguante la radio.
13: Mirá qué lindo.
2: Mi papá, Manuel Soto, también trabajó en el cine.
13: Manuel Soto
2: también trabajó en el cine, vendía entradas y pasaba películas. Estaba ahí en el... ¿Cómo se le llamaba eso?
13: El proyector, claro. Mirá. Un proyector que eran de
11: cabina de proyección, si
13: 35, 35 milímetros.
2: Su hija lo describe, no nosotros.
13: Sí.
2: Acá escribe Petizo y de bigotes. Petizo y de bigotes. Agrandado. Sí. Ya si tiene bigote y es agrandado. Ah, sí,
11: seguro.
2: ¿No? Los brazos bien abiertos, así caminando por el pasillo. A ver, córrese, córrese que voy a poner una película.
13: Hay otro que no me acuerdo ahora el nombre. Hay otro que estaba en la proyección. Otro, un chico joven que estaba viviendo. ¿Cómo es que se llamaba este pibe? Lo conozco muchísimo porque jugaba al fútbol también. También trabajaba en el cine.
2: ¿No te acuerdas?
13: No me acuerdo, chico.
2: ¿No es Manuel Soto?
13: No.
2: El papá de Patricia Soto.
13: Yo calculo que alguno de los oyentes que estén ahora se van a acordar. Eduardo Santana se debe acordar, Eduardo, porque era muy amigo de él. De este chico, uno flaquito era, no me acuerdo, pero trabajaba ahí en la parte de proyección de la
11: sala de proyección.
13: Para... ¿Te acuerdas cuando se quemaban
2: las películas? Porque decía eso en la puerta cuando iba arriba, sala de proyección, era como entrar al quirófano.
11: Santuario.
2: ¿Puedo mirar? No. No. Qué mala onda.
11: Y a veces se recalentaban las máquinas.
13: Sí, eran equipos de la década del 50, del 40, ¿no? Sí. Eran viejos. O sea,
2: me dice cobarde.
13: Perfecto.
2: Omar Quintero me dice cobarde.
13: ¡Ah!
2: Para no decir C y termina con N.
11: Cagón.
2: Claro. Porque dice, no pasás mi audio. No, porque no sé, es muy fuerte.
13: Es muy fuerte. Y los parientes también.
2: Quiere que digamos qué particularidad tenía el que vendía. No lo vamos a decir. No.
13: ¿Qué particularidad tenía el pelado, pa?
2: Viejo. Le envían saludos, señor Orlando.
13: Bueno, muchas gracias. Sí. Muchísimas gracias.
2: El señor Matías Díaz. Matías Rodrigo.
13: Matías Rodrigo.
2: Anselmo, alias Anselmo, alias el Chino y alias tantos.
13: Tiene tantos alias ese Mati.
2: Y Pichula.
13: Y Pichula, el Pichula.
2: ¿Sabes por qué le dicen Pichula?
13: No.
2: En la vereda él pelaba y listo.
13: No.
2: Era chiquitito, porque era chiquitito. Lo bueno que no se mancha, no se hacía pis en el llorcito. El tic tic sacaba
13: no va ni donde
2: el
13: sea.
2: 29. No importa nada.
13: Pichula, yo
2: y
13: siempre
2: acá no dice bosteros hermosos, porque voy a cambiar lo que dice. Los dos ahí con Orlando y Sergio también,
11: Sí.
2: Lo único bueno es que se va con Udev, HDMP.
13: No sé
2: qué quiere decir eso. Saludos, acá estamos almorzando con mi viejita.
11: Debe ser como eso de HDMI, ¿viste? Sí. Debe ser alguna conexión.
13: Claro, alguna de esas, sí, para no verlo a Caudet.
11: Claro, justamente.
2: Está con Amelia, están almorzando. Le fue a comer todo a Amelia. Le come gratis, claro. Le saca gratis. Todo a Amelia. Y encima Mati, Amelia le cocina.
13: Aportá, Mati.
2: Al nene más chico, ¿no?
13: Pobrecito.
2: Milanesa con puré, no podés.
13: No podés.
2: Más yo sé dónde vive.
11: Yo no lo envidio.
13: Un saludo grande a Amelia, le mando un beso grande, que una gran persona, una gran mujer,
2: si
13: realmente.
2: Si habremos
13: Amelia.
2: Hecho renegar,
13: sí.
2: Íbamos todos a jugar ahí a la casa, nadie dormía a la siesta.
13: Pasado
2: con
13: fin, fiesta de estado, sí. Le asciende todo, pobre vieja. Sí, no.
2: Era la casa. Es la casa.
11: Por favor, pobre señora.
13: Pobre señora.
2: Es la casa de todos, la de Amelia.
13: La casa de Amelia.
2: Ya entrábamos, ya ni permiso entrábamos ni golpeábamos. Ya entrábamos y nos sentábamos también.
13: Sí.
2: Cosa de loco.
13: Tincho decía, qué confianzudo.
2: La casa del pueblo era. Olvídate.
13: Qué confianzudo estos pendejos.
2: Saludos para los dos, buen provecho. Uy, mirá lo que. No, Omar, basta. Basta, Omar. Basta.
13: No. Nos quiere mandar en cara.
11: Yo tengo lo mismo, para almorzar tengo lo mismo.
13: ¿Milanesa?
11: ¿Con puré? Sí, señor.
2: No te la puedo creer.
13: Congelada la semana pasada, me imagino.
2: ¿Cómo? ¡Ay, qué lindo que es eso, por favor! Lucio Gago.
13: ¡Lucio Gago!
2: Diga quién es Lucio Gago, por favor, porque acá no se...
13: Era el comentario, el... ¿Cómo se llama? El proyector, el tipo que trabajaba en la proyección de las películas.
11: Señor
13: proyector.
11: Que proyectaba las
13: películas arriba del cine español.
11: Muy
13: ahí
11: bien,
13: en el...
11: Muy bien. Estamos haciendo educación,
13: muy,
11: ¿viste?
13: Muy bien, negro, muy bien.
2: ¿Qué? ¿Qué fortuna?
13: El negro es muy educado, por ahí se le manda alguna de atrás, ¿viste?
2: ¡Qué fortuna la de Lucio! Que se vio todas las películas
13: que llegaban, Lucio. Sí, está acá en Madrid ahora. Mirá. Si no me acordaba el nombre.
2: Los que trabajaban en el cine.
13: Fuimos a la escuela juntos.
2: ¿Le daban entrada gratis a los familiares?
13: Ah, ahí no sé.
2: Ah,
13: Ahí no sé.
2: Nos vamos.
11: ¿Veían en privado las películas de la Coca Charlie?
2: Una vez que la proyectaban.
13: Se quedaban Lucio. Hasta las 5 de la mañana viendo.
2: Se iba toda la gente. Anda a buscar una birra al bar español. Vamos a verla nosotros. Tenemos la sala para nosotros.
13: Hablando de español.
2: Señor, nos vamos.
13: La orquesta típica Enriqueta Lucero va a estar el próximo 19, sábado 19 de septiembre. En el Teatro Español, mira, justamente de Trelew, haciendo su Odisea Tanguera. Mirá vos, qué lindo título que tenemos para estar en Trelew. Bueno, están las entradas, ya están en un comercio muy importante de Trelew, si no sé si lo podemos nombrar.
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13: 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Así que estamos ahí. Las entradas gratuitas para niños y adolescentes hasta 14 años. Eso es muy interesante.
2: Para que vaya la familia completa.
13: Para que se vayan los chicos. Para que vayan los chicos a escuchar una orquesta que. La verdad que es muy raro escuchar una orquesta de tango, para los chicos en estos tiempos, claro. Exactamente. Entonces, quizás la hayan visto en algún video, alguna cosa, pero esto es verlo directamente en un teatro que es muy importante para la cultura, para que todos tengamos la oportunidad para los chicos, ¿no es cierto? El otro día, como te decía, lo estuve viendo ahí en el ¿cómo se llama? En el tablado, estuvimos ahí tocando con la orquesta. Y la verdad que los chicos que habían, divino.
14: Escuche.
13: A ver.
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2: ¿Qué tal?
13: Qué lindo.
2: Espectáculo Trelew. En Instagram pongo espectáculo.
13: Un compromiso.
2: Trelew.
13: Conozco la voz del locutor.
2: Sí,
13: yo también. Me suena.
2: Sí, es parecida.
13: ¿Es de Trelew el muchacho ese?
2: Sí, de Trelew.
13: Igualito a mí.
2: Ah, mirá vos.
14: Qué gran. Señor, gracias.
13: Trump, mirá, te voy a nombrar nuevamente que un 27 de agosto del año 94 moría también en Buenos Aires a los 70 años la cantante esta. Beba Bidart, cantante muy recordada por estar siempre en los programas de tango de la década del 70, del 80, Grandes Valores, La Botica del Tango y todos esos programas que se hacían. Realizó unos 30 grabaciones de tango acompañada por orquestas como la de Francisco Canaro, Color Tango y el trío Yumba, que es la que vamos a escuchar ahora. Actuó también en cine, televisión y teatro. Fue una gran bailarina de tangos. Mirá qué característica esta, ¿no? Y sus parejas más famosas fueron con Tito Luciardo, un gran actor de la década del 40-50. Bailó con los presidentes. Mirá con qué presidentes bailó. Bailó con Perón. Bailó con Aramburu, que fue el que lo derrocó a Perón. Bailó con Onganía, que fue un presidente de varios años de la década del 60. Y con Menem, a quien aclaró que lo hacía como radical. ¿Qué tal, eh?
11: Sacaba fue como dos cabezas.
13: Ah, sí, por lo menos. Fue la dueña del afamado local tanguero Taconeando en Buenos Aires, que tuve el privilegio de estar yo también ahí cantando. Muchos años fue pareja de Cacho Fontana. Y bueno, vamos a escucharla en un tango muy, muy, muy característico de ella, que es de Rodolfo, la letra es de Rodolfo Taguada y la música de Mariano Mores y Fernando Caprio, con el trío Yumba, este que decimos, Beba Vidar cantando El Firulete.
2: Gracias, Orlando.
13: Gracias. Un saludo grande a toda la gente del conventillo.
2: Chao, negro. Gracias, Sergio.
11: Adiós, adiós.
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0: ahí dejamos correr algo más esa canción, Como Cada Día, que como cada día nos acompaña en el inicio de Modo 17. La dejamos correr y nos quedamos con su mensaje, ¿no? Que se está bien en la radio, que en la radio con una voz se puede acompañar, que con esa misma voz que va y viene, también la de los oyentes, hacemos, compartimos un momento de radio que es aquí, ¿no? Que es acá, ahora, es instantáneo, es un tiempo. Maravilloso y feliz día de la radiofonía argentina. Gracias a Marisa, que nos está saludando, una colega cordillerana, Marisa Palleres, que está entre Belín, la querida locutora gaucha que le pone la voz a tantas fiestas provinciales y que nos acompaña y nos hace sus aportes y sus comentarios desde la cordillera. Y gracias a todos ustedes que una vez más están celebrando con nosotros, sintonizando la radio, el día de la radiofonía argentina. Nacida el 27 de agosto del año 1920, con 106 años, una epopeya que hacían los Locos de la Azotea, liderada por Enrique Susini, se transmitía por primera vez en el mundo y por ondas radiales para menos de 100 transistores, menos de 100 aparatos de radio, ¿no? Bueno, no lo sabía tampoco. Comparto con ustedes en el comienzo de este Modo 17 un registro, el registro histórico de esa primera transmisión de la radiofonía argentina. Así comenzó todo.
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2: Eran exactamente las 9:06 de la noche. Viernes 27 de agosto, cuando Enrique Telémaco Susini y sus amigos César Guerrico, Luis Romero Carranza y Miguel Mujica transmitían desde la terraza del Teatro Coliseo con un extraño equipo de radio. Menos de 100 pares de orejas escucharon aquella noche la ópera Parsifal, pero dicen que fueron las primeras de miles y millones a lo largo y ancho de todo el mundo en escuchar una transmisión radial. Aquellos Locos de la Azotea, como se los llamó después, no eran más que unos radioaficionados amantes de la música clásica. Susini había traído de Francia unos transmisores que encontró y escondió debajo de su sobretodo. Así empezó la aventura que continuó con la construcción de una antena de 40 metros de alto, un micrófono, una bocina y un equipo transmisor de 5 vatios de potencia. 4 años después, en octubre de 1924, Argentina le ganaba a Uruguay 2-1 con el primer gol olímpico de la historia. Mientras tanto, dos radioaficionados estaban en una tarima sobre los vestuarios, transmitiendo por primera vez un partido de la Selección Nacional de Fútbol. Para los años 40 llegaba la época de oro de nuestra radiofonía. El radioteatro se imponía como género dramático y humorístico. Surgían hitos culturales como Niní Marshall y sus personajes Cándida y Catita. La radio sería también el escenario central de la campaña electoral de 1946, que llevaría al triunfo a Juan Domingo Perón. Rapidísimo de Héctor Larrea en 1967 cambiaría todas las mañanas argentinas con el formato de programas matutinos. En la década del 70 aparecían las primeras FM, o frecuencias moduladas, y la irrupción del rock y el pop encontraba su espacio. Para fines de siglo, la radio ya había llegado a todas las casas, a todas las edades, a todos los gustos. Ya era parte fundamental de nuestra cultura y contracultura. Dijeron que no iba a sobrevivir a la llegada de la televisión, pero también dijeron el silencio es salud.
3: Argentino.
2: Y vaticinaron su fin cuando Internet cambió la comunicación para siempre. Pero la radio no hizo más que fortalecerse para ser ese lugar de expresión único que seguimos escuchando. ¿Se habrán imaginado Susini, Guerrico, Romero Carranza y Mujica aquel viernes a la noche de 1920 que estaban iniciando todo esto?

0: Cada 27 de agosto volvemos a confirmar lo pionera que fue la Argentina, y que es la Argentina en la radiofonía de habla hispana, el tercer país del mundo en realizar transmisiones regulares. 27 de agosto de 1920 nos encontramos, nos informamos, nos imaginamos a través de la radio. 1:10 p.m, y además les informamos cómo está el clima, por ejemplo, ¿no? Algo que vas a la radio a buscarlo siempre. ¿Cómo está? A ver cómo me abrigo, cómo salgo, ¿va a llover? ¿No va a llover? Ahí está, en la radio. 16 grados la actual temperatura. Hay un aviso de alerta amarillo en este momento, una alerta activa, una alerta moderada por viento hoy en nuestra ciudad. 16 grados la actual temperatura, una sensación térmica de 16 grados y un viento que ya está del oeste y que llega a los 40 kilómetros por hora. 16 grados en Trelew, 16 grados en Sierra Grande. Jorge Viveros está en la producción general junto a Gustavo Andrés Marí en la operación técnica, la puesta en el aire, José Nianca Nianca, y nosotros que hacemos la primera pausa, pero invitándolos a que se queden en la audiencia, no solamente hasta las 4 de la tarde, sino siempre, ¿no? Pero en este modo 17, quédense para conocer la historia de una pareja de jubilados que vive en la cordillera, que hace patria en la cordillera y está en la frontera. Sandra Morales es el nombre de la persona con la que vamos a hablar, y están atravesando una muy difícil situación que quizás, probablemente, contándolo en la radio, se sepa de su historia, ¿no? Y encuentren alguna solución. Hacemos la primera pausa y ya volvemos.
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1: Una y 17 de la tarde, está en línea con nosotros Sandra Morales, en Lago La Plata, en la zona de Lago La Plata, en la cordillera de nuestra provincia. Exactamente, ¿dónde están, Sandra? Buenas tardes, un gusto y gracias por esta llamada.
2: Buenas tardes, estamos frente al lago, a 120 kilómetros del pueblo más cercano, que es Alto Río Senguer.
1: ¿Cuánto hace que viven ahí, Sandra?
2: Hace 10 años.
1: ¿Vivís vos? ¿Cómo se compone ese hogar? ¿Quién más está ahí con vos?
2: Estoy yo con mi marido. Sí, él es el que construyó la cabaña y el galpón el muelle.
1: Construyó la cabaña. Sí. ¿La construyó en un terreno que ustedes obtuvieron, que les dieron? ¿Cómo fue esa llegada?
2: No, mira, la llegada fue de la siguiente manera. Nosotros, desde que nos casamos, que vacacionábamos por el país en carpa, ya el último tiempo en tráiler. Y nos fuimos dando cuenta con el correr de los años, cuando volvíamos a pasar por un lugar, que ya no se podía entrar. Ya estaba alambrado, ya decía propiedad privada, ¿no? Y cada vez eran menos los lugares. Bueno, en Buenos Aires nos pasaron muchísimas cosas, además de que fuimos víctimas del corralito, que nos dejó sin poder adquisitivo. No importa para qué lo tenías pensado, el Estado hizo mal las cosas y se quedó con la plata de la gente. Así que bueno, antes por el Estado y de ahora era terrible la cantidad de asaltos de los que estábamos siendo víctimas. Entonces nos dijimos, nos vamos lo más lejos que podamos, a estar solos y tranquilos. Y bueno, y como conocíamos este lugar, vinimos acá. Es de lo más incómodo llegar. Y nos acercamos al municipio para ofrecer nuestra colaboración, porque bueno, por la distancia que hay, veíamos que siempre hubo turismo, o venían a pescar, o venían a cazar, o venían a hacer travesías, siempre hubo turismo. Es importante que haya un punto SOS por cualquier emergencia, así que pensamos que, y además como algo mejoramos la huella para poder acceder hasta nuestra cabaña, bueno, pensamos que le podía ser útil al municipio si quería proponer esto como lugar turístico, como que lo era, ¿no? Pero no, a cambio de eso, en lugar, nos dijo que lo iba a pensar, que limpiáramos el nombre del intendente por la radio, porque entre ellos se echaban la culpa de que no habíamos venido acá porque no nos había mandado alguno de ellos, y nada que ver. Pero bueno, fuimos a la radio. Y al tiempo lo que recibimos fueron dos inicios de dos juicios, uno penal y otro civil. Del juicio penal, a los 2 años salimos absueltos. Se demostró que no hubo usurpación, ¿no? Ni clandestinidad. Y del civil, no sé por qué no salió enseguida, porque no habíamos podido presentar abogado en tiempo y forma, así que defensa no podíamos tener. Pero bueno, se extendió hasta ahora, y ahora salió que tenemos que desalojar. Lo hemos apelado, ¿no?
1: Sandra, pero según el juicio, ustedes no estaban usurpando. O sea, más que nada consideraron, claro, digamos, su defensa fue basada en que estaban en un lugar cuidando la soberanía, haciendo patria, como quien dice, ¿no?
2: Y sí, porque estamos a 15 kilómetros de Chile, entre 10 y 15 kilómetros de Chile. Es una zona... Se supone que es una zona fiscal, pero cuando me hicieron el juicio lo hicieron con un número de parcela que parece que es de un privado. Así que no entiendo nada, porque el juicio me lo hace el municipio.
1: El juicio lo hace el municipio, pero la parcela es de alguien privado. ¿Ustedes saben quién es esa persona? ¿Tuvieron contacto con esa persona?
2: No, porque para nada, porque son fiscales de uso.

0: Él y toda la familia de él lo tiene acá.
1: Y se supone, o ustedes lo suponen, o se enteraron, ¿para qué estarían necesitando el lugar donde ustedes viven? ¿Ustedes creen que es porque hay un interés económico?
0: Mira, yo pienso que sí, porque como viene en la mano ahora, viste, el país, la provincia, todo es fiscal hasta que deja de serlo, porque ya sea que lo vendió Nación, provincia o la municipalidad. Acá, si ves todo el lado del sur, del lago La Plata, está todo privatizado. Hasta una isla es privada. Vas a decir que.
2: Cocina.
0: Sí, bueno, de un cocinero famoso, que deben saber ustedes.
1: Francis Malman.
0: Sí.
1: Claro. ¿Y está cerca, digamos, de ahí el emprendimiento que quería hacer Malman? ¿Está cerca de ustedes?
0: No,
1: 15.
0: acá en el lago está la isla que es de él, que es La Soplada, y otras cabañas que se hizo a la derecha, que es de otros parientes de él. Lo que él quiere construir ahora, el emprendimiento este de cocina, es en el pueblo, cerca del río.
1: Sí, nosotros
0: Tengo entendido.
1: teníamos información que se iba a hacer una fundación a donde podían ir estudiantes de toda la provincia, que era algo que él iba, digamos, como a brindarle a la provincia el espacio educativo con su emprendimiento. Volviendo un poco a la historia de ustedes, ¿cuál es el sustento de ustedes? ¿De qué viven? ¿Han trabajado toda la vida? ¿Llegaron ahí? ¿Decidieron quedarse? ¿Cuál es el ingreso,
0: Claro,
1: no?
0: sí, nosotros trabajamos toda la vida. Yo soy jubilada docente y mi marido siempre fue albañil, así que él no, jubilación no tiene. Pero bueno, sabe hacer cosas, así que bueno, lo que no gana en plata lo hace en trabajo. Acá en la cabaña, toda cada cosa que se rompe, que se descompone, él le está metiendo mano, ¿viste?
1: Sí.
0: Además, para cortar la leña y todo, él es el que tiene más fuerza para andar con los troncos y con la motosierra.
1: Y en sí el predio, el espacio que ustedes tienen de la casa, la cabaña y el galpón, ¿cuántos metros cuadrados son en toda la extensión de la Patagonia? Eso es importante también, ¿no? ¿Cuánto es el tamaño en
0: Y
1: sí
0: mira,
1: de
0: la
1: todo?
0: cabaña es de 7x7 y el galpón, más o menos 60 metros cuadrados.
1: Claro.
0: Porque hay que guardar mucha leña, ¿viste? Acá todavía no podemos salir, porque está todo muy nevado, con mucha nieve, el hielo, el camino. Así que uno se tiene que acopiar de mercadería, de alimentos y de leña hasta que te puedas mover un poco.
1: Está bien, pero digamos que es media hectárea, será un cuarto de hectárea lo que ustedes tienen
0: Y
1: construido.
0: no, no llega, media
1: No.
0: hectárea no es, no. ¿Un cuarto será?
2: 300 metros.
0: 300 metros cuadrados será, una cosa así.
1: Es poco, ¿no? Digo, para la insistencia del
0: Para
1: desalojo,
0: el
1: porque
0: gasto que está haciendo el Estado, sí, es porque, digamos, las veces que hizo venir a la policía con todos los vehículos que trajo, las veces que trajo al juez, todo eso es, bueno, muchas veces los trajeron con, yo pienso que le paga a la gente del emprendimiento privado que hay en el Lago Unión, en las nacientes del Unión. Los traían con lancha a la policía cuando no se podía venir por el camino. Todo eso genera un gasto y nosotros ofrecimos nuestro trabajo ad honorem al municipio.
1: o sea, ustedes le
0: Sí, y
1: ofrecían estar ahí como punto de, sí, en realidad, como
0: SOS,
1: una
0: sí.
1: posta, claro, como un apostadero,
0: Claro.
1: digamos, para quienes estaban transitando por ahí, como un SOS, en la estadía de ustedes, cuidaban ustedes incluso ese paso que está tan cerca
0: Claro.
1: de la frontera a cambio del lugar.
0: Sí, y lo hemos hecho. Hay gente que se acercó y nos ha pedido alguna herramienta, o porque se le descompuso la lancha, o porque se encajonaron yendo para el Sataraín en algún pozo, entonces nos pedían las palas. Es más, una vez sacamos a los de pesca, lo de la del Estado, ¿no? En la camioneta de pesca que se había enterrado, también otra vez vinieron los de incendios a pedir colaboración, así que somos un punto importante
1: Claro, sí.
0: de colaboración con el turista o con la gente del municipio.
1: Sí. Sandra, te consulto por los servicios que tienen, la conectividad.
0: Ah,
1: Nosotros íbamos
0: dime,
1: hablándonos
0: sí.
1: con interrupciones, le cuento a los oyentes para organizar esta charla, porque ustedes tienen energía eléctrica en determinados momentos del día, ¿no? Lo que comentabas como un obstáculo.

0: Camino, el viento, el hielo, la nieve, también sucede con los servicios.
1: Ah, sí. Acá ningún servicio, absolutamente ninguno. El agua la sacamos con una bomba del lago, ¿no? Que lo tenemos a unos metros. La internet la tenemos 2 veces al día, por eso te decía que teníamos que coordinar día y hora, porque no lo puedo tener todo el día prendido porque me sale caro. Es todo con combustible el generador.
0: Y
1: Y
0: el
1: hace
0: co
1: internet hace poquito que en el 24 logré tenerla, porque antes no lo había logrado. Y para colmo, cuando no, mi marido iba a hacer las compras y yo me quedaba acá y me pasaba mensajes por la radio, no siempre me los pasaban, porque viste, van a favor del municipio siempre. Entonces te tienen como, te han creado como una idea de que somos el enemigo.
0: ¿Hubo alguna situación por la que, no sé, ustedes se hayan enfrentado a una comunidad pequeña de más Alto Río Senger, cuando en realidad en las comunidades pequeñas de nuestra provincia se recibe, ¿no? Bien a quienes llegan y eligen el lugar para vivir y construyen sin molestar a nadie?
1: Claro, la gente es amorosa, la gente, el poblador. El problema son los políticos, porque ellos, por ejemplo, fueron los que salieron a decirle a los comerciantes que no nos vendieran, que no nos vendieran mercadería. Y ahí me di cuenta yo por qué la diferencia en la actitud. Al principio eran súper amables y después era como que te atendían con miedo. Entonces dejamos de ir a comprar al pueblo para no comprometerlos. Ahora te digo que si quiere venir alguien a vivir a Alto Río Senger, le va a costar, o a cualquier otro pueblito, no es tan fácil. De acuerdo a comentarios de la gente lugareña que nos han hecho, no se la facilitan. Si bien son muy pocos y necesitan que haya gente, es como que se mantiene como un feudalismo esto.
0: Con respecto al lugar que ustedes ocupan, están a 15 kilómetros de la frontera. ¿Han tenido algún inconveniente con gente de que ha venido, que quiere pasar para Chile o de Chile para la Argentina? Digo, ¿han tenido algún altercado?
1: No, para nada. No, gente chilena no nunca se acercó. Si pasó por el camino, no me di cuenta, porque claro, los que pasan, ya sea caminando, a caballo, qué sé yo, si no bajan a saludarme, porque yo estoy a no sé, como a 1 cuadra del camino, no me voy a dar cuenta. Lo que sí me doy cuenta es cuando andan cazando los huemules, que andan con las lanchas, o cuando se escucha algún balazo. Yo creo que más que nada por ahí molestamos por eso, porque vemos que, por ejemplo, hace un tiempo se llevaron un montón de huemules a un campo de concentración ahí en Lago Fontana, y se supone que eran para la recría. Y bueno, y ahora ya esta semana vimos 2 veces lanchas para ver si capturan más huemules. ¿Qué pasa? ¿Se mueren? ¿Los venden? No sé, capaz que molestamos por eso, qué sé yo.
0: Hoy cumplen, este año cumplen 10 años ahí, en ese lugar, desde que llegaron, desde que empezaron a rodar por el país, digamos, buscando un lugar donde instalarse. 10 años ya, todos en el mismo
1: Sí,
0: lugar.
1: es terrible cómo pasa el tiempo.
0: Sí, 10 años que están ahí, no han cambiado de lugar. Siempre han construido ahí, construyeron ahí, no se mudaron nunca de ahí.
1: Claro, sí, este es nuestro hogar. Acá pensábamos terminar nuestros días tranquilos, mirando el laguito, las montañas, los arbolitos. Era una idea, bueno, tal vez sea muy Disney, pero qué sé yo, nos parecía que como no molestábamos a nadie, y al contrario, somos un punto de que podemos consumir, o sea, podemos ser clientes.
0: Sí, sí, sí.
1: También mi marido había ofrecido atender el camping, mirá, te digo que no nos queda muy cerca, nos queda más de 10 kilómetros, y tampoco quisieron, no.
0: Está su
1: Ah,
0: marido de
1: sí.
0: atrás, ¿no? Le está sumando
1: ¿Cómo?
0: aporte, le está sumando a la charla desde atrás. ¿Cómo se llama su marido?
1: Ah, sí, Rodolfo.
0: Rodolfo, bueno, saludos
1: Sí,
0: para
1: lo que me
0: Rodolfo.
1: está contando, lo que me está diciendo, que no dije que el camping lo tienen acá gracias al vecino de enfrente, porque lo construyó un privado para el municipio, para
0: Claro.
1: beneficio de beneficio, a cambio de las tierras en la punta del lago, ahí frente a la isla de Malvern.
0: Claro. Sandra, un gusto haber hablado con usted y ojalá esta charla sirva para que puedan resolver su situación de la mejor manera posible, ustedes ofreciendo sus servicios y el servicio para quienes transitan por ese camino tan tan dificultoso, ¿no? Con tantos obstáculos, la llegada y la estadía. Y ojalá que sea para bien, ojalá que sea para bien y que su sueño, no le vamos a decir de Disney, le vamos a decir su sueño chubutense, se cumpla.
1: Ay, muchísimas gracias por este espacio. Te agradezco de corazón el tiempo que me dedicaste. Mucha suerte con la radio y gracias.
0: Sandra Morales está en Lago La Plata y esperando una resolución de la justicia, ¿no? Y una definición que se tiene que dar para que puedan quedarse y vivir finalmente tranquilos en ese espacio en la frontera con Chile.
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4: Bienvenidos a la presente edición de Mensajes al Poblador Rural y de Interés General. Estos son los valores orientativos ProLana, mercado interno en dólares. Variación según las características de cada lote como longitud de mecha, resistencia, contenido de material vegetal, estilo, tamaño y presentación final del lote. Finura entre 18 y 24 micrones para la provincia del Chubut, rinde al peine 60%. 18 micrones, preparto $8.69, posparto $8.39. 19 micrones, preparto $8.02, posparto $7.74. 20 micrones, preparto 7.39, posparto 7.20. 21 micrones, preparto 7.17, posparto 6.99. 22 micrones, preparto $7.08, posparto $6.92. 23 micrones, preparto $6.96, posparto $6.82. 24 micrones, preparto 6.25, posparto 6.15. Educativas. La Supervisión Técnica Seccional Región Segunda, nivel primario de la cabecera 3, informa a los docentes inscriptos para cubrir interinatos y suplencias en el listado oficial de junta, que se ofrece el cargo que a continuación se detalla. Un cargo de maestro de grado suplente para la Escuela Especial número 46, turno mañana, un cargo de maestro de grado interino para la Escuela número 158, turno tarde. Los interesados deberán presentarse en la Supervisión Seccional de Escuelas Región Segunda, Oficina de Designaciones, cita en 25 de mayo y Rivadavia. Designación turno mañana, el día 28 de agosto a las 7:50 horas. Designación turno tarde, el día 28 de agosto a las 13 horas. La Supervisión Técnica Seccional Región Segunda, a nivel primario de la cabecera 3, informa a los docentes inscriptos para cubrir interinatos y suplencias en el listado oficial de junta, que se ofrece el cargo que a continuación se detalla. Un cargo de maestro especial de música suplente para la Escuela Especial número 2003, turno mañana y tarde. Los interesados deberán presentarse en la Supervisión Seccional de Escuelas Región Segunda, Oficina de Designaciones, cita 25 de mayo y Rivadavia. Designación turno mañana, el día 28 de agosto a las 7:50 horas. Horarios de música, lunes de 8:30 a 11:30, 13:10 a 16:30, viernes de 8:20 a 9:40, 13:10 a 13:50. Talleres municipales, lunes y miércoles de 17 a 19 horas. La farmacia de turno para el día de hoy, Farmacia Gales, en Avenida Julio Argentino Roca, 2438.
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2: Voy a tocar un tema y les voy a... por favor. Les voy a pedir si ustedes pueden cantar conmigo este tema. Que es... es un tema que hice yo que es impresionante, viejo. Lo hice yo el tema. No, vení, pará. Dame tono. Seguime el piano, escucha el piano. Ahí está. Dice ahí. Siempre...

Desde muy chico, en su Montevideo natal, sintió esa llamada de la música, de los tambores, y fue tras ella. Y ayer los tambores y los músicos fueron tras el recuerdo de Rubén Rada, tal cual lo decía en su canción, ¿no? Qué lindo haber escrito una canción explicando qué hay que hacer el día que te mueras. Bailar, vestirse de rojo, comer perdices, tomar vino tinto. Hace un tiempo Rubén Rada le contaba a la periodista Erika Fontana en un ciclo que se llamó He Vivido en Telefe sobre su infancia, sobre el racismo, sobre su pobreza en la infancia, sus canciones más exitosas, su vida familiar que coronó con sus tres hijos arriba del escenario. Compartimos parte de esa charla.

0: muchacha, muchacha, qué buena está. Ese, y cuando yo me muera, no quiero.
1: También, Pena. También.
0: Esos fueron dos éxitos tremendos.
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1: ¿Cómo es tocar ahora con tus hijos?
0: Es una maravilla, porque le paso todas las difíciles, se las doy a ellos. Cantan como los dioses, los tres. Me siento muy feliz con mis hijos. Antes de subir al escenario están los problemas. Papá, desconstruite, papá esto, papá no digas el otro. O sea.
1: ¿Cómo pasaste, Rubén, todo este tiempo de pandemia? ¿Qué hiciste?
0: Estuve con mi mujer encerrado todo el tiempo. He lavado todas las frutas y verduras que han entrado a mi casa. Todo el día lavando bolsas. Desinfectando la
1: puerta. Entró por la puerta.
0: Pero fue difícil y estuvimos sin trabajo todos. Mis hijos, que son músicos, sin trabajo. Yo sin trabajo. Fue duro económicamente, pero muy duro. Y yo a los 78 años no me dejaban salir porque siempre cuento menos dinero. Tengo todos los valores: colesterol, hipertensión.
1: Rubén, ¿cómo crees que has vivido tu vida?
0: Yo pienso que tengo una buena vida, no tengo que quejarme. Mis hijos están bien, he cantado lo que quise en cualquier lugar, me he divertido, he comido, he paseado.
1: Rubén, muchísimas gracias por esta charla.
0: Te agradezco mucho a ti. ¿Me sacaron lindo, muchachos? Bueno, les agradezco mucho.
1: Yo soy la más agradecida.
0: Un placer. Muchas gracias, amiga. Muchas gracias. Placer.

Los últimos conciertos que hizo en Montevideo fueron todos con el show Terapia de Murga, junto a Agarrate Catalina. El 17 de diciembre, en el Teatro de Verano, Ramón Colazo cerró el año con León Gieco como invitado especial, agotado con más de 2 horas de show. Lo último que hizo en el Teatro de Verano fue en abril de este año. Ese fue el último show grande que dio en Montevideo. En el 10 y 11 de octubre en el 2026 tenía agendado en la Sala Zitarrosa de Montevideo. Y yo le agradezco mucho a una querida amiga, Carolina, que estuvo en ese concierto del Teatro de Verano en diciembre del 2025, y de su archivo de recuerdos nos comparte un fragmento de ese concierto en vivo, y una gran alegría tenerlo así, ¿no? Tan cerquita en sus últimos tiempos.

país se llama esa canción que está en el mismo disco donde está esta canción que suena Muriendo de Plena. La dejamos un ratito y disfrutamos y le hacemos caso a Negro Rada, ¿eh? Nada de andar llorando ni nada que se le parezca. Yo

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9: Quedan para las 2 de la tarde. El próximo fin de semana se van a realizar varias actividades para celebrar uno de los aniversarios o un aniversario más de una de las instituciones más históricas, más lindas y más queridas que tiene nuestra ciudad. Yo creo que Natalia Pirillo, que es profe y está en el Club de Ciencias, debe coincidir en eso conmigo. ¿Cómo estás, Nati? Buenas tardes.
6: Hola, Cari, ¿qué tal? Buenas tardes, ¿cómo estás? ¿Todo bien?
10: Bien.
6: La verdad que sí, coincido total y plenamente con vos.
10: ¿Cómo es esa experiencia en el Club de Ciencias, sabiendo que tiene tanta trayectoria, ¿no? Como institución, y que además ha aprendido la chispita de la tecnología, la ciencia y la curiosidad en tantos?
6: Sí, mira, hace 37 años que el Club de Ciencias de la Municipalidad de Puerto Madryn está presente en nuestra ciudad. Y realmente es increíble cómo año a año chiquitos y chiquitas y adolescentes también pasan por nuestra institución y como despertando esto que decís vos, la chispa de poder conocer sobre el entorno que nos rodea, sobre la naturaleza, sobre el cuidado del ambiente, sobre qué significa cuidar y también poder entenderlo, ¿no? Porque si entendemos nuestro entorno, podemos comprender de qué manera poder cuidarlo. Y también el tema de la curiosidad, de la tecnología, de la biología, de nuestros antepasados. O sea, es como un recorrido muy amplio que se hace por nuestros talleres.
10: Porque además el Club de Ciencias funciona también de acuerdo a las necesidades o a las inquietudes que van teniendo las distintas generaciones, ¿no? Y la necesidad de, no sé, de detenerse aún más en algún proyecto o en algún espacio de la ciudad.
6: Sí, nosotros en este momento contamos con 14 talleres, de los cuales, imagínate que hay niños y niñas de 4 o 5 años, hasta adolescentes de 18. En todos esos talleres podés recorrer desde lo que es Más Allá del Cielo, que abre un poco a mirar hacia arriba y hacia qué sucede en nuestros astros, como también hacer un recorrido por la historia, en Huellas en el Tiempo, y por tener los primeros pasos científicos de los niños y niñas de 4 o 5 años, o también de poder conocer un poco la química a través de bioquímicamente, y bueno, y así podría estar como mucho tiempo contando qué es lo que se hace en cada uno de nuestros talleres, que justamente es eso, despertar la curiosidad de los chicos y las chicas, de producir y de aprender a través de la creatividad y de la diversión, ¿no? Porque nuestros profesores realmente tienen una capacidad de poder abrir un abanico de actividades que son muy creativas, realmente.
10: El Club Municipal de Ciencias y Tecnología, ¿siempre fue y tecnología también, o eso es algo que ha aparecido ahora? Perdón, pregunto porque siempre lo tenía como Club de Ciencias, pero quizás...
6: Claro, es... En realidad es esto, es el Club Municipal de Ciencia y Tecnología, ese es su nombre, y sí, estuvo desde siempre, porque en realidad abarca lo que es la parte de ciencia, de observación, análisis, experimentación, no solamente de la naturaleza, el entorno, sino también, bueno, justamente lo tecnológico, que es también parte de lo que nos rodea.
10: El próximo sábado, específicamente, va a ser de festejo, así en Mucio y Necochea, ¿no? Ahí va a haber actividades que no solamente están dirigidas o estamos invitando a los que están en el Club de Ciencias, ¿no? Es abierto a todo público.
6: Sí, estamos de festejo, realmente estamos muy contentos de poder decir que el sábado vamos a estar festejando nuestro 37 aniversario de 2 de la tarde a 5 de la tarde, en Avenida Mucio y Necochea. Como bien decís, Cari, están todos invitados, no solamente nuestros talleristas, que van a estar formando parte también de todos los juegos, de las sorpresas y de algunos eventos competitivos también que se van a estar haciendo, sino también toda la comunidad de nuestra ciudad.
10: Bien, va a ser en Mucio y Necochea, reiteramos entonces, en la Secretaría de Ecología y Protección Ambiental.
6: Sí, nosotros formamos parte del Club Municipal de Ciencias y Tecnología, forma parte de la Secretaría de Ecología y Protección Ambiental, y nuestra sede se encuentra en Avenida Mucio, esquina Necochea.
10: Bien, hay que llevar
6: obviamente,
10: algo.
6: Perdón, Cari, que es algo a recalcar que también es súper importante, que este evento es gratuito, forma parte de los eventos que realizamos con la municipalidad, así que está abierto a toda la comunidad. No necesitan llevar absolutamente nada más que equipo de mate en caso de querer los papis ahí estar compartiendo también y viendo cómo los chicos disfrutan. Y además vamos a estar vendiendo algunas cositas ricas, sí, que van a estar el taller de más grande de clubines, de ecoclubines, van a estar haciendo producciones de cositas como para juntar fondos para una salida que tienen programada para fin de año, como para hacer como su viaje de cierre de taller.
10: Ah, mira, ahí hacen todos los años el cierre, el viaje de cierre, Nati.
6: Y la propuesta es que sí, que siempre tengan como, al ser el último taller, como el taller de los chicos más grandes, donde ya vienen con, casi todos tienen como la experiencia previa del resto de los talleres de otros años, armar una salida, de armar algún viajecito, o bien por nuestra ciudad o alrededores, como para hacer ese cierre, coronar todo lo que sería la época de club, ¿no?
10: Claro, sí, sí. Pero para algunos esa época de Club de Ciencias que se termina significa, ¿por qué no elegir otra actividad que sea de la ciencia, de la tecnología? ¿O cuántos, porque lo sabemos y lo sabemos en la audiencia también, Nati, han elegido su profesión por haber estado tanto en Club de Ciencias, ¿no? Sus intereses ya iban por ahí.
6: Mira, muchos ha pasado que sus primeros pasos de laboratorio o sus primeros pasos de experimentación fueron gracias al Club de Ciencias y eso hoy en día los lleva a que vuelvan al club ya como profesionales y nuevamente es como volver a recibir a las personas que se sintieron parte y ahora desde un lado de nuevamente como que se cumple un ciclo, ¿no? Estuvieron en los talleres del club, se formaron, vuelven a dar charlas a los nuevos chicos que otra vez están generando curiosidad, experiencias y demás, y la verdad que eso es súper enriquecedor para todos nosotros.
10: Qué bien, Nati. Bueno, reiteramos entonces, sábado 29 de agosto de 14 a 17 horas en Mucio y Necochea. Y hablando de ciencia, en otra área de tu profesión, también estás en el Club de Ciencias ahora. Todo ciencia.
6: Sí, sí, sí. Mira, todo ciencia. Estamos acá en representación justamente del Club Municipal de Ciencia y Tecnología. Estamos en Rawson, en la Feria Educativa de Ciencia, Arte y Tecnología. En sí, formamos parte y participamos de la feria. No hemos llegado a la siguiente instancia, que en este momento están siendo evaluados, sino que hemos sido convocados ahora como para mostrar lo que es el Club de Ciencias en sí. Así que estamos acá también disfrutando de este hermoso día de ciencia. Mañana, bueno, también tenemos salidas, hacemos limpieza en el Pedral junto con GPS, nos vamos también con otro de los talleres al MEF, el sábado el día del árbol y de nuestro cumpleaños, y tenemos el festejo en nuestra sede de Avenida Mucio y esquina de Necochea, y el domingo obviamente vamos a estar participando también del Día de las Infancias, en el Municipal 1.
10: Así claro, que porque hay estamos actividades. A pleno. Hay actividades, sí. Ahí también y se suman ustedes. Tenés razón, lo vimos en agenda, excelente.
6: Sí.
10: Nati, te pregunto por algo sobre la Feria de Ciencias que sucede, que transcurre en este momento, que hay varias instituciones. ¿Son los propios participantes del Club de Ciencias los que cuentan la experiencia de lo que significa el espacio?
6: Sí, mira, por suerte han podido venir niños y niñas del taller de Flor de Sazón y del taller de Huellas en el Tiempo, que están explicando todo su recorrido de lo que ha sido trabajar en la feria y todo lo que ha sido el proyecto, tanto de Huellas en el Tiempo, que trabajaron sobre, hicieron jabones de jarilla, y después también de Flor de Sazón, que hicieron compostaje. Así que ellos son los mismos niños y niñas que están acá contando sus experiencias y mostrando todo lo que han hecho. La verdad que es muy lindo y en sí también todas las presentaciones que hay de toda la provincia es realmente para poder felicitar a absolutamente todas las localidades, las escuelas que están participando vinieron con sus chicos también. Es muy lindo todo.
10: Felicitaciones, Nati. Felicitaciones extensivas también para todos los participantes del Club de Ciencias. Feliz aniversario y el sábado ahí a festejar con ustedes.
6: Exacto, muchísimas gracias, Cari. La verdad que sí, estamos muy contentos. Lo esperamos a toda la comunidad de 2 a 5 de la tarde en Avenida Mucio, esquina Necochea, en nuestra sede, a festejar nuestro 37 aniversario.
10: Bueno, un beso grande. Hasta la próxima.
6: Un beso grande. Nos vemos. Chau, chau.
10: El aniversario del Club Municipal de Ciencia y Tecnología, sábado 2 de la tarde. La escucharon a Nati Pirillo contando las novedades y además esa participación muy activa este fin de semana.
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12: Panorama. Principales títulos en el panorama de Mitre. Informa primero. Trump dejó afuera a Argentina de un nuevo cupo comercial. La justicia declaró inconstitucional un artículo de la reforma laboral que quita el 33% de las indemnizaciones. River echó a Godet.
13: El gobierno recibe a 3 gobernadores en Casa Rosada y busca avanzar con la eliminación o suspensión de las PASO. Tras la media sanción a la ley de reforma del Banco Central e inocencia fiscal, Santillán recibe a los mandatarios de Córdoba, Martín Cerzora, de Entre Ríos, Rogelio Frigerio y Maximiliano Puyaro de Santa Fe. Obra pública y situación de las rutas también como eje del temario. En diálogo con Radio Mitre, el secretario de Hacienda, Carlos Guberman, criticó a la oposición al asegurar que las rutas se encuentran abandonadas hace 25 años. Esto decía.
14: Esto no ha sido un reclamo tanto de los gobernadores como de algunos legisladores puntualmente, que bueno, ahora parece que se dan cuenta que hay problemas con la ruta, que hay problemas de infraestructura, que
15: le molesta
14: tuvieron
15: eso.
14: 25 años sin hacer nada. Las rutas no se detonan en un solo día.
13: Rodrigo Jorge, Panorama de Mitre, informa primero.
12: Estados Unidos dejó a la Argentina fuera del nuevo cupo de carne. Trump habilitó por 90 días el ingreso de 300.000 toneladas de carne vacuna sin aranceles, pero el beneficio quedó reservado para países que no tienen una cuota específica. Argentina, que ya cuenta con un cupo propio, no podrá participar. La justicia declaró inconstitucional un artículo clave de la reforma laboral que quita el 33% de las indemnizaciones. La Sala Primera consideró que el artículo 55 de la nueva ley viola 3 puntos de la Constitución Nacional. Los jueces Enrique Catani y Gabriela Vázquez, en el marco de una causa por el despido de un trabajador de un lavadero en 2022, consideraron que el artículo 55 de la nueva legislación, al establecer un régimen de actualización diferenciado para los créditos laborales que ya estaban judicializados al momento de sancionarse la ley, viola los artículos 16, 17 y 18 de la Constitución Nacional. Sebaco, desde el saliente DT, dará una conferencia de prensa a las 15 junto al presidente Stefano Di Carlo y Enzo Francescoli para anunciar formalmente su salida. Su situación detonó tras la eliminación por penales de la Copa Sudamericana.
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0: están. Buenas tardes, queridos amigos oyentes. Radio Escuchas de Sierra Grande en AM540 y a través de Canal 6 Videocable. Hola, hola, ahí estamos nosotros. Y en Playas Doradas también, porque las imágenes de esa hermosa playa del mar argentino están acompañados por las voces de las 17. Feliz día de la radiofonía, porque sin eso esto tampoco existiría. Tienen una hermosa tarde con algo de viento, es cierto también, pero una temperatura muy agradable en este momento en Sierra Grande. También están bajo la zona de influencia de la alerta amarilla por el aumento del viento. 17 grados, el actual registro de la temperatura. Para el final de hoy, las ráfagas de viento que son del noroeste podrían superar los 60 kilómetros por hora. Mañana una máxima de 18 y alguna lluviecita intermitente humeando por ahí en el viernes. 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
1: Tarde 10 minutos. Ayer, si ustedes todavía no lo notaron, hay una hermosa nueva farmacia patagónica, nuevita, recién estrenada en San Martín y Roque Sáenz Peña. Paola Rodulfo está acá con nosotros para contarnos los detalles, es quien está como DT de esa farmacia, así que bienvenida, buenas tardes.
2: Hola a todos, buenas tardes.
1: La mudanza con pocos días y la inauguración con los clientes dentro.
2: Sí, correcto. En realidad nos mudamos el fin de largo y, bueno, por cuestiones de protocolo, inauguramos el día de ayer y sí, con los clientes dentro, como corresponde, atendiendo a nuestros clientes y, bueno, inaugurando a la vez.
1: Pau, eso te iba a consultar, ¿no? Es con una intención, en la celebración, puertas abiertas.
2: Sí, en realidad indica cuál es la esencia de la farmacia, es un servicio, así que no por inaugurar vamos a cerrar, al contrario, vamos a abrir nuestras puertas siempre.
1: Vos sos una de las primeras personas que se sumó al equipo, estamos hablando del equipo de Farma, ¿no? Son todas las farmacias patagónicas que están en la provincia. ¿Cuánto tiempo llevas? Y te sumo una pregunta más que tiene que ver con los cambios que ha habido en el concepto de la farmacia, como mencionaste recién, como servicio, ¿no? En estos últimos años.
2: Sí, mira, yo llevo muchos años recibida, me recibí muy joven. Y con ellos es la empresa en la cual más he trabajado, porque he trabajado en otras provincias también. Hace 23 años exactamente que trabajo con el Grupo Farma, y 23 años que el Grupo Farma está en Madrid. Así que con esto te tengo que decir que la primer farmacia patagónica que abrió, que fue la de Costanera...
1: Cortaste la cinta.
2: Yo estuve presente. Y te puedo llegar a decir que sí, que hemos ido evolucionando con la farmacia. Personalmente, en lo que es mi aspecto profesional, mi vida personal y bueno, y el crecimiento en sí de la farmacia misma, ¿no? En todos los cambios que han ido sucediendo, que tiene que ver con esto de que todo cambia y bueno, y uno tiene que adaptarse. Y justamente Farma es una empresa que no se queda nunca, así que siempre que pueda mejorar y avanzar y innovar, lo va a hacer.
1: Y también va a la par de las farmacias que funcionan en otros lugares del país, digo, como cadena, ¿no? Va a la par y teniendo en cuenta esos servicios que se necesitan y que el público busca o que los clientes buscan en una farmacia, que es como encontrar cada vez más productos.
2: Sí, eso es correcto. Hay que separar dos cosas. Primero, que es muy diferente, somos muy diferentes a las demás cadenas, porque uno dice cadena y te viene una muy importante de Buenos Aires, que está en todo el país, excepto en Chubut. En Chubut no va a estar por el momento. Que ellos en sí tienen otra esencia de lo que es una farmacia. Ellos se tiran mucho para el comercio. Nosotros, más allá de que tenemos la parte comercial, que obviamente la tenemos que tener porque si no, no podría trabajar nadie, hacemos mucho hincapié en la parte profesional, que es muy importante para nosotros. Y en ese punto es donde hacemos la diferencia, tanto en la parte de perfumería como en la de farmacia, que obviamente es la más importante, que tiene que ver con darle el valor a lo que estamos haciendo, que no es solo vender un medicamento, sino acompañar en ese servicio de salud que estamos brindando.
1: Había agendado la palabra profesional justo cuando lo mencionaste, porque es algo que se destaca en todas las farmacias patagónicas. Hablamos de esta específicamente, pero en todas, quienes te atienden, quienes te reciben, son profesionales formados en el área.
2: Exacto. Por cuestiones de ley, siempre tiene que haber un farmacéutico representante en todos los horarios. O sea, entonces lo que se destaca en farmacias patagónicas es que siempre vas a encontrar en todos los horarios un farmacéutico profesional al frente de la farmacia.
1: Con respecto a la nueva casa que tiene, a ver si me acuerdo, 324 metros cuadrados.
2: Por ahí anda.
1: Casi, ¿no? Casi. Sí, se pensó... el tamaño, digamos, de acuerdo al barrio, a las necesidades, a la cantidad de clientes que hoy están teniendo, pleno centro.
2: Mira, si hay algo que nosotros siempre destacamos de un lugar, yo personalmente en los trabajos, es el cliente. Vos podés ir por distintos lugares trabajando, cambiar de trabajo, y siempre te llevas lo mejor, que es la atención al cliente y a tus clientes. Conocemos a nuestros clientes y la verdad que son muy fieles a nosotros. Pero además de esos clientes, había mucha gente que no podías ir a nuestra farmacia porque había muchos productos que no teníamos. O sea que está pensado también en ampliar nuestra cantidad de productos y nuestra diversidad de productos en ese espacio que vos estás nombrando, para obviamente tener más clientes, ¿no? Y los clientes que nos visiten por primera vez, por curiosidad o por lo que sea, se queden con nosotros.
1: ¿Y han notado eso desde ayer hasta hoy, que se replicó y se viralizó ese video hermoso mostrando además el acompañamiento, que ya hablaremos de eso en más adelante, ¿no? ¿Se notó que hay más clientes hasta por curiosidad?
2: Mirá, se notó desde el día que abrimos, que fue el martes pasado. La inauguración oficial fue ayer, pero desde el día que abrimos ya la gente es curiosa. Digámoslo así, es curiosa. Y bueno, nosotros los esperamos con los brazos abiertos, con la mejor onda, con mucha energía de una casa nueva, grande, luminosa. Así que sí, sí, se notó bastante y se nota todos los días. La gente viene y se encuentra, gracias a Dios, con una sonrisa porque estamos todos re felices. Así que...
1: Y casa nueva.
2: Sí, sí.
1: Y a estrenar, todo sí. Estrenar, sí, sí, ¿no? Sí, también. Sí. Con respecto a este acompañamiento que yo mencionaba, que ayer también tuve la posibilidad de estar ahí, el acompañamiento, digo, desde lo institucional, lo gubernamental, qué importante, ¿no? Cuando uno tiene tanto en juego, en inversión, en tiempos, saber que lo que se hace dentro del ámbito empresarial, también tiene ese acompañamiento de lo público.
2: Sí, en realidad lo que es salud, viste, a veces se mezcla un poco lo público con lo privado. Nosotros lo que tenemos acá, que cuando el servicio de salud en este caso es privado, está mucho en juego que vos no podés dejar de atender, no podés hacer perder tiempo a la gente, tenés que conseguir todo, no podés decir que no. Nos debemos a nuestro cliente porque no solo por profesión, sino porque nos corresponde, porque pertenecemos a una entidad privada donde tenemos que trabajar. O sea, no podemos ni hacer paro, ni por decir, no, mira, no lo consigo, listo, ya está. No, debemos ocuparnos siempre. Por eso te digo, no solo porque es la esencia de nuestra forma de trabajar, sino porque corresponde y porque, bueno, es un comercio. O sea, y con respecto a lo que es gubernamental y todo, siempre estuvimos acompañados. Siempre que hubo inauguraciones y todo, siempre es como que... o estuvo el intendente, y bueno, obviamente los dueños de las farmacias siempre asistieron y siempre estuvimos acompañados.
1: Ayer estaba Pablo Querol, uno de los socios, no estaba Sergio, ¿no? Pero estaba su hijo. ¿Y qué te pasa a vos que tenés, ya vas trascendiendo, digamos, las generaciones? Porque hoy conoces a alguien en una parte gerencial o como propietario, que probablemente lo conozcas de chiquito, ¿no? ¿Ale? No.
2: Santiago
1: Santi,
2: se llama.
1: Santiago.
2: Es el mini Sergio, dije yo.
1: Ah, es mini Sergio.
2: Okay. Sí, porque es el hijo. Sergio es farmacéutico, uno de los dueños, y bueno, es amoroso, como su apellido lo dice, es muy profesional, lo que tienen, que son muy buena gente todos, y sí, los conozco a Sergio y a su mujer, que también es farmacéutica, los dos son farmacéuticos, y a los chicos también. Los conocemos de chiquitos, porque en los comienzos de Farmacias Patagónicas, hacíamos todas las fiestas de fin de año, que obviamente se siguen haciendo, pero en ese entonces éramos un grupo reducido, entonces íbamos con las familias, y Sergio caía con sus dos chicos. Y sí, te digo que lo conozco desde que...
1: Con los niños.
2: Bueno, 50 centímetros, 70, bueno, como para decirte que era chiquito.
1: Y a partir de eso también el desafío de formar parte de una empresa que, si bien tiene su raíz en lo familiar y en esto, ¿no?, en los encuentros que mencionás de familia, no ha perdido el faro, el punto objetivo, que es crecer como empresa, ¿no? Eso también es un desafío, digo, la empresa familiar sosteniéndose en otros pilares luego.
2: Mira, hay un dicho que dice que si haces las cosas bien, te va a ir bien. Entonces, yo creo que es por ahí, ¿no? Uno por ahí no tiene la misma ganancia porque no estás con alguien o porque no pagaste determinada cosa, pero ellos van por un camino de hacer las cosas bien. Entonces, yo me he dado cuenta que son muchos años trabajando. Y es uno de... O sea, yo sigo laburando en el mismo lugar. Y eso indica que no solo va bien de la parte de ellos, sino también la mía. O sea, es un poco y un poco. Y la verdad que... ellos trabajan siempre así, siempre pensando en la gente. Ellos lo primero que piensan es en la gente, que la gente sea buena gente. Después, bueno, se verá cómo se trabaja, cómo se mejora, si va o no va, si por ahí consigue otro trabajo, se va o vuelve o lo que sea, pero siempre buena gente.
1: Pero en general son equipos consolidados, digo, todos los oyentes que están escuchándonos y que son clientes de Farmacias Patagónicas saben, ¿no? Es equipo consolidado en la parte de maquillaje, de perfumería, de caja de atención, en todas las sucursales, en la de ustedes también, digo, pero en todas las sucursales se nota eso.
2: Sí, en realidad hay como un organigrama. Vos formás una parte, digamos, una persona que se especializa y que conoce y que maneja el personal. Y en cada una de las sucursales tenés una persona en cada sector. Por ejemplo, tenés el farmacéutico, que a la vez es encargado, como en mi caso, y tenés una encargada de perfumería, que a la vez es la que más capaz y la que, bueno, obviamente es la que dirige su grupo, ¿no? Y en sí, después nosotras estamos conectadas también para llevar adelante la sucursal.
1: Bien. ¿En qué horarios están atendiendo, Pau?
2: Estamos atendiendo de 8 a 20 de lunes a sábados.
1: Bien, ¿y a veces es de guardia?
2: No hay a veces, o sea, no estamos de guardia.
1: No es guardia.
2: No, te cuento, tenemos muy cerca la 24 horas, entonces
1: que es la de Roca.
2: Claro, al haber una 24 horas vos estás exento de hacer guardias.
1: Claro.
2: ¿Sí? Y generalmente...
1: Perdón, ¿esa es la que inauguraste vos?
2: No, la de 24 la horas es Costanera. Sí, perdón, sí, Años A, ¿no?
1: Sí,
2: esa sí, la que estaba en la esquina era chiquita, bueno, y ahora es enorme, esa. Esa es 24 horas, entonces todo lo que lleva o conlleva, digamos, tener una farmacia abierta 24 horas, es como que necesitas recurso humano, demasiado, y obviamente es todo un tema, tener una farmacia tan cerca que tenga el mismo horario. ¿Sí?
1: Hay otra cuestión importante. La farmacia está en San Martín, yo dije San Martín y Roque Sáenz Peña. San Martín 109. San Martín 109. Me están preguntando por acá, Zenia, cariños. 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

0: Dua Lipa acompañando a Maná cantando Oye, mi amor, y ella en español, por supuesto. En este momento el cielo está despejado en Puerto Madryn y la temperatura está llegando a los 16 grados. El viento es del oeste a 22 kilómetros por hora y hay ráfagas que alcanzan los 34 kilómetros por hora. ¿Cómo va a estar el resto de este jueves y un anticipo del comienzo del fin de semana?
1: Por la tarde, fresco, estados nubosos variables, temperatura máxima 17 grados. Noche fría, nubosidad variable, 11 grados a medianoche. Mañana viernes, condición de tiempo frío a fresco, soleados, temperatura máxima 17, mínima 10. Viento moderado del noroeste rotando hacia el oeste. El día sábado desciende muy poquitito la temperatura, donde la mínima está en 9, la máxima en 16. Y el viento predominando del sector oeste, leve con ráfaga de moderado.
0: Muy bien, Daniel Dodero, que también a través de Satelmet, en exclusivo para LU17, está en nuestro sitio de noticias debajo de las noticias destacadas.

0: Sabemos que un acto de colación de grado, de entrega de diplomas, de cerrar etapas para los estudiantes universitarios es un gran día y no queremos pasar por alto el viernes, es decir, mañana, 28 de agosto, y el evento que sucederá en la Universidad del Chubut. Marcelo Ortega está en contacto con nosotros, delegado también de la universidad, siendo parte una vez más, ¿no?, de un acto de colación. ¿Cómo andas, Marce? Buenas tardes.
1: Sí, buenas tardes, Karina. Buenas tardes a toda la audiencia de LU17. Sí, esperando con ansiedad el día de mañana.
0: Bueno, la Universidad del Chubut, que se ha posicionado como una casa de alto estudio, como un lugar de encuentro para los estudiantes universitarios, ha ido sumando carreras. ¿Te acordás del primer acto de colación?
1: El primer acto de colación, que fue como, viste, cuando está el dicho ese, los ratones de laboratorio, cómo saldrá, saldrá bien, no saldrá, a ver cómo. No, la verdad que desde el primer acto de colación al día de hoy es un cambio abismal que ha hecho la universidad, porque nada, uno va aprendiendo en el día a día y el crecimiento que ha tenido la universidad, como dije recién, valga la redundancia, es abismal. Uno va aprendiendo en el día a día, pero viste que el primer acto de colación es el preparar detalle por detalle, que si saldrá o no saldrá. Ahora con el tiempo uno va tomando más experiencia, pero cada acto de colación es distinto y tiene una emoción importante.
0: Y además son muchos ya egresados y egresadas, ¿no?, los que se van sumando más allá de los de mañana. Digo, Marcelo, ha habido muchos profesionales que están hoy en el mundo laboral y han tenido su paso por la Universidad del Chubut.
1: Sí, tal cual, bien como lo decís vos, Cari. Vos sabés que, bueno, la universidad cuando se inauguró, anterior a su inauguración, lo primero que hizo fue hacer como una especie de estudio para saber cuáles son las carreras que demanda la provincia. En el caso acá en Puerto Madryn, bueno, tenemos enfermería, la licenciatura en Administración de Áreas Naturales y Guardaparque, que tenés Península, tenés Lobería, tenés Punta Tombo, después el hospital, la Meseta. Entonces tenés lugares donde los profesionales que se reciben acá en la universidad tienen una salida laboral pronta.
0: Mañana, ¿cuántos son los nuevos profesionales?
1: Mañana tenemos 35 enfermeros y 3 guardaparques. Así que sí, tenemos de las dos carreras graduados, perdón.
0: Claro.
1: Así que sí, una movida muy linda. Así que el año que viene se sumarán otros más. En total, en toda la provincia son 150 aproximadamente, entre las 5 sedes.
0: Que además se han ido ya entregándose algunos. En Esquel ya fue, ¿no?, el acto de colación. Van de itinerantes, digamos, los actos en la UDC.
1: Sí, en Esquel es el 30 de octubre.
0: Ah, 30 de
1: el 16 de octubre es en Sarmiento, el primer acto de colación en Sarmiento, y el primero que fue el mes pasado en Rawson.
0: Ah, en Rawson era, es cierto que también hubo varios egresados.
1: Sí, ahí tuvimos 68 egresados. Sí, acá en Madryn 38, así que, pero sí, una linda movida, porque es como el objetivo del estudiante, con su familia, el estudiante con la universidad, que logra la graduación, ¿no? Tener el título que tanto esfuerzo le cuesta al estudiante desde muchas variables, desde un contexto económico, desde el acompañamiento por parte de la familia. El otro día hablaba con uno de los graduados, me dice, sí, dice que no solamente es por mí, dice, es por mi esposa, que mientras yo tenía que estudiar, ella estaba cuidando a los chicos. Tenía que estudiar y trabajar, te dice otro. Es un esfuerzo colectivo el que hace el estudiante.
0: No, y que además en determinadas etapas de la vida, el hecho de estudiar otra carrera incluye un esfuerzo para uno mismo, más allá de el esfuerzo que hacen los que acompañan, ¿no? Digo, el esfuerzo de uno mismo de tener varias actividades y cuando está terminando el día, ir a la universidad.
1: Sí, tal cual, tal cual. O como decís vos, la multivariedad de actividades hace que el alumno es un esfuerzo doble que tiene que hacer, porque más allá de lo de la vida cotidiana, tiene que venir a cursar. Y la demanda es lo que le lleva el hecho de cursar, porque tenés que hacerte tiempo para estudiar, para el parcial, para el final, y tratar de acomodar todo. Es como una especie de rompecabezas que el alumno, al llegar a la graduación, es porque pudo armar ese rompecabezas, claro, con el acompañamiento en general.
0: Marcelo, le cuento a los oyentes que estamos hablando con el delegado rectoral de la Universidad del Chubut, Marcelo Ortega. ¿Qué pasa también con las actividades que funcionan como unión dentro de la comunidad? Digo, ¿no? Y algunas actividades que no son específicamente de las carreras, pero que sí las viven y las compartes quienes transitan dentro de la universidad. ¿Vos ves eso también como un entusiasmo extra de esta generación de estudiantes?
1: Sí, no tan solo de los estudiantes, sino de la comunidad en general. A ver, nosotros al ser un edificio público facilitamos mucho el espacio y lo articulamos con diferentes instituciones. Y siempre lo que buscamos es que esa articulación tenga también un beneficio para los alumnos de la universidad. Si la temática es en relación a lo que viene una institución externa, nos solicita el espacio del auditorio y tiene algo que ver con la carrera de áreas naturales, se articula con la carrera. Si tiene que ver con enfermería, se articula con enfermería. Hay una demanda importante y una articulación mucho que los alumnos aprovechan más de una vez.
0: Bueno, y también pensando y recalcando y remarcando que es una universidad pública, ¿no? Y que todos estos profesionales han tenido su formación gracias a los aportes que todos los chubutenses hacemos y lo han aprovechado muy bien. Y hoy es universidad pública, gratuita, de acceso libre.
1: Sí, tal cual, eso es bien claro como lo decís vos. Y después también, a ver, hay una sinergia entre lo público y lo privado que en el caso de acá en Madryn articulamos mucho con las instituciones públicas y las privadas, valga la redundancia, y en lo que es extensión, en lo que son los proyectos de extensión, en lo que es la extensión áulica, nosotros tenemos mucho acompañamiento empresarial. Es más, la empresa AISI Sociedad Anónima nos está acompañando con los presentes para los graduados en esta ocasión. Nos acompañan otras empresas, por ejemplo, con el equipo de sonido que nos han facilitado, con los mismos proyectos de extensión, acompañando en el solventar los gastos que tiene ese proyecto. O sea, en este caso, la extensión áulica, con el respaldo total del rectorado, hemos, como dijiste vos bien al principio, o sea, nos hemos posicionado y nos vinculamos interinstitucionalmente de una manera muy linda. O sea, hoy la verdad que la universidad tiene un reconocimiento a nivel ciudad, a nivel provincial, que es muy gratificante para nosotros.
0: Marcelo, ¿van a estar también rectora y vicerrector mañana en la ceremonia como autoridades representando?
1: Sí. Exactamente, va a estar presidiendo y siendo anfitriona la doctora Marcela Freite Frey y el licenciado Fernando Menchi como rectora y vicerrector de la universidad.
0: Bien, bueno, mañana.
1: Y acompañado sí. No solo por la familia de los alumnos de los graduados, sino también por otras instituciones que son con las que trabajamos en lo cotidiano.
0: Mañana 35 nuevos profesionales que la Universidad del Chubut ha acompañado en su formación. A partir de las 4 de la tarde, ¿verdad?
1: A las 16 horas. Así que más allá que se invita a la familia de los graduados también y a las instituciones con las que hemos trabajado durante todo el año, también está bueno que la comunidad que se quiera acercar a ver el acto de colación es bienvenida. Somos una universidad muy abierta a la comunidad. Todas las universidades son abiertas a la comunidad, pero nosotros estamos insertos bien en el medio del barrio y trabajamos muchísimo con las vecinales también.
0: Qué buenos promedios que hay entre los estudiantes, ¿eh?
1: Muy buenos.
0: De hecho, no vamos a decir los nombres, pero hay algunos reconocimientos para quienes tuvieron más de 9 en su promedio de la carrera.
1: Exactamente.
0: Maravilloso, carrera universitaria.
1: Sí.
0: Gracias, Marcelo. Que sea un exitoso acto de colación de grado y a seguir para adelante. Allá está lo mejor.
1: Dale, muchísimas gracias a ustedes y a todo el equipo de la 17 que nos acompañan en la difusión siempre de todas nuestras actividades y en general.
0: Hasta aquí el licenciado en Trabajo Social y además delegado rectoral de la Universidad de Chubut, Marcelo Ortega, contándonos sobre el acto de colación. Mañana, 35 nuevos profesionales.
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0: Esa música que nos acompaña en cada tarde en modo 17. Maishkinada, la canción que pasa por aquí con esta versión con Black Eyed Peas incluido. 6 minutos para llegar a las 3 de la tarde. Sigo a Jorge Drexler en sus redes sociales. Tratando, porque no lo logra hacer, tratando de cantar Ayer te vi, la canción de Rada. Dice, celebrando la vida del maestro como él pidió que lo hiciéramos, cantando, muchos abrazos a la familia, que siento como nuestra y para los amigos que está cada cual llevándola como puede. Hoy la distancia duele más que nunca, vive en España hace tantos años, Jorge Drexler, y entre lágrimas, puchereando, tratando de cantar Ayer te vi de Rada. Emocionante realmente. La sensibilidad de los artistas cuando tienen que despedir a un par, ¿no? Y a alguien tan querido. Alguna información que habla de números, de estadísticas, del pleno empleo. Un ítem nuevo que empieza a aparecer cuando se menciona a qué se dedican los jóvenes, ¿no? Podés estar desocupado o podés estar inactivo, ¿qué sería? No estar estudiando, no estar trabajando, ni tampoco tener interés de hacer ninguna de las dos actividades, ¿no? Es como un nuevo parámetro que surge en las encuestas a jóvenes. Casi 7 de cada 10 jóvenes están o inactivos o desocupados o tienen un empleo informal. Es un informe que fue publicado por el Observatorio de la Deuda Social Argentina, de la UCA. La inserción laboral de los jóvenes está marcada por la inestabilidad y las fuertes diferencias según el nivel socioeconómico de sus hogares. Solo el 14,2% de los jóvenes de entre 18 y 25 años tienen un empleo formal, mientras que el resto se distribuye entre distintas formas de precariedad, desempleo e inactividad. Así surge de un informe del Observatorio de la Deuda Social Argentina, de la UCA. El estudio señala que el 30,2% cuenta con un empleo regular, aunque dentro de ese universo el 16% se encuentra en condiciones precarias. En paralelo, el 22,5% atraviesa un empleo irregular, es decir, changas o trabajos eventuales e intermitentes, o un desempleo reciente, y otro 10,7% lleva más de 6 meses sin trabajo. La inactividad alcanza el 36,6% de los jóvenes, que es este nuevo ítem, ¿no? Ni trabajar, ni estudiar, ni tener intención de hacerlo. Se llama inactividad, los inactivos. La situación se vuelve desfavorable al descender en la escala social. El empleo regular alcanza el 38,9% de los jóvenes del estrato medio-alto, pero se reduce al 19,7% entre quienes pertenecen al estrato muy bajo. En sentido contrario, el empleo irregular o el desempleo reciente aumenta, pasa del 11,8% al 30,6%, más que duplicarse, mientras que el desempleo de larga duración aumenta del 5,2% al 14,9%. Las diferencias sociales también determinan cómo los jóvenes combinan la educación y la actividad laboral. Algunos, el estudio incorpora la herencia social a la explicación de las trayectorias juveniles. Entre los sectores más desfavorecidos, la calidad del empleo del jefe o jefa del hogar modifica significativamente las posibilidades de los jóvenes. Cuando el hogar cuenta con un empleo pleno, aumentan las chances de sostener los estudios. Cuando predominan la precariedad, el subempleo o el desempleo, crece la desvinculación educativa y laboral. Sin embargo, incluso un empleo protegido del principal sostén económico no alcanza a borrar las desventajas asociadas a una posición socioeconómica baja, según este empleo. En términos de ingresos, el panorama es crítico, también según esta encuesta. Centrix dice que el 85,5% de los jóvenes entre 18 y 39 años llega al día 20 del mes sin dinero disponible, frente al 60,6% de quienes entre 40 y 59 años. La juventud no solo gana menos, dice la consultora, se queda sin colchón mucho más temprano en el mes. Para llegar a las 3 de la tarde, de repente ingresé a una escena de Volver al Futuro, ¿no? Con la música sonando ahí. 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Mañana las vamos a recibir aquí en modo 17. Noticias importantes, destacadas de esta hora llegan a la radio.
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2: Fútbol, River designó a un histórico como técnico interino hasta diciembre. Leonardo Poncio se hará cargo del primer equipo para afrontar el torneo clausura. Su ciclo como entrenador del Millonario podría extenderse si los resultados son positivos, es decir, si gana seguiría. Por ahora, Leonardo Poncio se hace cargo de River hasta fin de año. Ampliaremos. Conmoción en Tucumán por un alumno de 14 años que disparó un arma en plena clase. Es un estudiante de la Escuela Congreso de San Miguel de Tucumán. Entró al aula con un revólver y ejecutó una detonación que impactó en la mampostería. Esto ocurrió durante la clase de historia y el docente inicialmente confundió el estruendo con la pirotecnia de un petardo. Previo al disparo, el propio menor grabó un video manipulando el arma y cargando los proyectiles en el tambor, material que se difundió en redes sociales. Efectivos policiales y personal directivo del establecimiento intervinieron tras el aviso, resguardaron al alumnado y procedieron a entregar al chico a su familia. Ahora la justicia provincial inició actuaciones periciales para determinar la procedencia del arma y evaluar la responsabilidad penal o las medidas de contención correspondientes.
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1: ¿Estás por viajar? ¿Estás esperando un familiar? ¿O estás esperando un envío? ¿O nos escuchás desde la ruta? 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En este momento tienen un registro de 17 grados, el viento del oeste a 30 kilómetros por hora. Las ráfagas alcanzan los 50 kilómetros por hora. En Sierra Grande, una tarde con viento en aumento. Y en este momento, una temperatura de 17 grados. El viento está llegando a las ráfagas más intensas a los 50 kilómetros por hora. En Comodoro Rivadavia, al sur de nuestra provincia, allí el registro de la temperatura es de 14 grados. El viento es del oeste a 30 kilómetros por hora. Y también es una zona de nuestra provincia que está bajo el aviso de alerta, ¿no? Está en la zona de alerta moderada por viento, alerta amarilla. 14 grados en este momento en Comodoro, mañana una máxima de 15. En la ciudad capital, en Rawson, 18 grados. Está algo nublado y irá en aumento la nubosidad para el final del día. El viento del oeste a 20 kilómetros por hora. Primavera, qué cerquita que te veo, ¿no? Con tanto viento, tanto nos estamos entrenando para la primavera y para el viento patagónico de la estación. 16 grados en Puerto Madryn, el viento del oeste a 20 kilómetros por hora, con ráfagas que llegan a los 35 kilómetros por hora. También un aviso de alerta amarilla para nuestra ciudad, así que a tener el cuidado que corresponde, ¿no? Un día que terminará con viento en aumento. Opción 1, opción 2 y opción 3. 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

¡Qué mundo maravilloso! Louis Armstrong y una versión en vivo que pasa por aquí a las 3 de la tarde con 8 minutos. Comparto mensajes de oyentes en el 15-420-1927. También lo vamos a hacer extensivo este comentario a quienes corresponda, ¿no? Pero lo compartimos al aire porque es la radio también el lugar a donde llegan esos mensajes que son necesarios replicar y, ¿por qué no?, también poner los cuidados en funcionamiento. Digo porque Carolina nos cuenta que en la calle Guti-Nebril hay una escuela, es cierto, que no hay ningún control de tránsito, nos comentaba. Los padres estacionan en la entrada del garage, no se corren y no podemos ingresar a nuestros hogares, cuenta ella. Podría haber un accidente, Dios no lo permita, en cualquier momento. Hay mucho lugar para estacionar en la siguiente cuadra. Bueno, como solemos decir, ¿no? El trabajo de estacionar, bajarse, acompañar hasta la puerta. Gracias a Carolina por este comentario, que seguramente será no la única vecina, ¿no? Y seguro se solucionará de alguna manera. Me están solicitando ese control de tránsito allí en la calle Guti-Nebril. Es un mensaje que nos envían aquí en el 15-420-1927.

0: El astroturismo es una rama del turismo que permite hacer avistaje, pero de estrellas, como solamente puede suceder en un cielo patagónico, y lo va contando Nani Pegoraro también. Hoy especialmente queríamos hablar con ella porque además de las estrellas, hay otros atractivos en el cielo. ¿Cómo estás, Nani? Buenas tardes.
1: Hola, Karina, buenas tardes. Gracias.
0: No, gracias a vos. Estabas ahí atenta y ya estás preparando la explicación de hoy, lo que va a suceder. ¿Con qué nos vamos a encontrar? Porque hay un eclipse que además está hecha la invitación para verlo, ¿no?
1: Totalmente. En realidad estamos alunados. Hoy en realidad nos estamos preparando en este momento para irnos a la playa, al Doradillo, a hacer nuestra experiencia de luna llena de ballenas. Y después regresamos y nos vamos a encontrar todos, que ahí está hecha la invitación para reunirnos en el Parador 9, la Bajada 9, el Parador Municipal, para disfrutar de un evento astronómico increíble, donde, bueno, la Tierra se va a interponer entre el Sol y la Luna y nos va a regalar, nada, una luna, dicen muchos, de sangre, pobre, qué dramático, ¿no? Pero es una luna roja. Puede ser roja, puede ser más marrón, dependerá cómo están las condiciones atmosféricas para ver ese color.
0: ¿Alunado se llama cuando estamos en la previa del eclipse?
1: Ponele, yo digo alunado, viste que estamos, viste cuando te dicen que estamos alunados, estamos todos alunados, luna llena, atracción, qué sé yo. Nada, un evento hermoso que, a diferencia de un eclipse de sol, que es más exclusivo, que la franja que deja la sombra de la Tierra es mucho más estrecha, los eclipses de luna, que se produce, en este caso está ocurriendo 2 semanas después de lo que fue un eclipse total de sol que ocurrió en una parte del planeta España, Groenlandia, Islandia, 15 días después, en luna llena, gran parte del continente americano, o todo, mejor dicho, el continente americano, vamos a poder disfrutar de un eclipse casi total de luna. Casi total porque son casi 93% que la sombra de la Tierra va a proyectar sobre la luna. Por eso hablamos todos de, bueno, casi total o es un eclipse parcial, pero un evento astronómico de una belleza muy singular.
0: El astroturismo lo que hace justamente es resaltar eso, ¿no? Todo lo que sucede en el cielo, lo que se puede ver en el cielo con una belleza que no está en un solo día o en un solo acontecimiento, que está siempre.
1: Sí, lo importante también de esto es que gracias a estos eventos, y hoy por suerte cada vez más, hoy creo que a lo largo y a lo ancho del país están organizando eventos, casualmente, más allá de la hora, que, bueno, ¿qué le vamos a decir? Que se crucen a otra hora, no tan, porque la propuesta es 11:30 de la noche, el eclipse va a ocurrir el máximo a la 1:12 de la madrugada, no le podemos decir, che, acomódate a nuestros horarios, es así. Lo importante, salvo no los van a poder ver los que estén nublados, pero lo vamos a ver en todo el continente americano que estemos en noche, es que a partir de la ciencia, hoy podemos predecir los eclipses, podemos saber la hora exacta, pero antiguamente era algo totalmente extraño, no se tenía conocimiento, y por eso también no deja de ser un evento cultural, un evento científico, y a la vez un evento natural, porque nos convoca a todos a ver algo simple, bello, que es ver la luna, cómo se va a oscurecer por la sombra de la Tierra.
0: Tenemos que sumarle a nuestro paisaje también, ¿no? Digo, vos decís todo en continente latinoamericano se puede ver, pero verlo en Patagonia, la orientación de la Tierra, el mar en nuestro caso, las ballenas en nuestro golfo, tiene otro plus.
1: Pero olvídate, estamos en un lugar privilegiado donde yo creo que sí, que somos, tenemos muchísima suerte. Salvo, bueno, esperemos que ahora hay un poquito de nubosidad en el cielo, el prono, bueno, marca buenas condiciones para la noche. Independientemente, hoy ya esté como esté, ahí vamos a estar. Nosotros, como siempre, Patagonia Sky a disposición, pondremos los telescopios, pero básicamente también hay que decirle al que se quiera acercar que no hace falta nada extraordinario para verlos, es simplemente tener ganas de acercarse, porque el eclipse de luna lo podemos ver a simple vista, con un binocular, en caso que alguien quiera llevar también, o a través del telescopio. Pero en realidad se puede ver a simple vista, no es dañino, no es perjudicial. Simplemente, al contrario, nos va a alegrar la última parte de la noche, madrugada del del viernes.
0: Lo que sucede a veces es que con esta cuestión del eclipse, claro, venimos de ver el eclipse que tocó en Europa, ¿no? Y por ahí había preguntas de, bueno, pero ¿cómo se puede ver esto de que sea dañino, que sea perjudicial en realidad para la vista? No, porque es lunar.
1: Es lunar, tal cual. Esto nos prepara, en realidad también está buenísimo, porque nos prepara, porque yo anuncié los otros días en mis redes, Patagonia Sky, por si alguien no nos sigue todavía, que empezamos la temporada de eclipses. Nunca vienen solos los eclipses, siempre vienen de a dos, y a continuación comienza una temporada. Comenzó el 12 de agosto en Europa, sigue ahora, 27, 28 de agosto. Dentro de 6 meses nosotros somos los elegidos con un eclipse anular de sol, porque la Tierra estamos del otro lado, en la parte más lejos estamos en el perigeo, por eso vamos a ver en el apogeo, perdón, por eso vamos a ver el anillo del sol. Y 6 meses después, en agosto del 27, el 2 de agosto del 27, España nuevamente se prepara para otro eclipse total de sol. O sea que así empezamos esta temporada, y hoy estos eventos que son astronómicos, cada vez, yo digo que estamos en los algoritmos de las mesas, cada vez nos convocan, nos invitan a tener curiosidad por saber qué es lo que pasa, ¿no?
0: A detenernos, ¿no? En algo tan simple como la luna, tan simple y tan grande como la luna, como el sol, como las estrellas, a detenernos en eso, en lo que se detuvieron también nuestros ancestros, o para sembrar, o para cosechar, o para mudarse, o para, no sé, buscar agua.
1: Totalmente. Imagínate vos que también hoy, o sea, gracias a los eclipses de luna, por ejemplo, hace mucho, mucho, mucho tiempo atrás, se descubrió que la luna no tiene luz propia. Por ejemplo, gracias a un señor que hace entre 1500 y no sé cuánto, hizo una predicción de eclipses, un eclipse total de luna, salvó a Colón, al mismísimo Cristóbal Colón, que no se lo comieran los caníbales. O sea, hay un montón de cosas muy interesantes, por eso digo que nos reúne la cultura, la ciencia, la naturaleza, en torno a un evento astronómico, y somos todos parte de esto.
0: ¿Dónde va a estar el telescopio de Patagonia Sky y vos acompañando, Nani?
1: Nosotros vamos a estar, lo repetimos, en el Parador Municipal, que gracias al municipio, cultura, turismo, la idea es convidar un chocolate caliente para la espera o mientras tanto. Nosotros vamos a estar ahí a disposición, telescopios, bueno, acercándonos a quien quiera conocer un poquito más, y ojalá que venga mucha gente. Si viene mucha gente, vamos a ver si hacemos una charla o simplemente es invitarlos a que vean este evento natural. Desde las 11:30 de la noche hasta las 2 de la mañana. Abrigo, sillita, por supuesto, porque vamos a estar ahí en la playa, y ganas de contemplar un evento simple, sencillo y hermoso.
0: Te mando un beso muy grande y que lo disfruten todos, ¿eh? Ahí en el Parador, entre las 11:30 y las 12, es cierto, los comentarios que nos van llegando mientras nosotras charlamos y haces esta invitación es, uy, pero es muy tarde, uy, pero mañana, digo, me quedé viendo la luna, ¿me van a creer? Y bueno, probemos.
1: Sí, se le van a creer porque hoy en todos los medios está saliendo, así que pedían como coso médico, pero es que estoy alunada, que diga la receta.
0: Estoy alunada, claro, ahí está, me gustó. Gracias, Nani, hasta la próxima.
1: Un beso, gracias a todos.
0: Chao, chao. Hoy es el eclipse, se puede ver como en ningún otro lugar en nuestra playa, en nuestro Golfo Hermoso, 3:19 de la tarde.
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1: Alejandro Reyna y el Cafetín de Buenos Aires, una gran versión de ese clásico. 3:28 de la tarde, nuestra tarde se vuelve musical. No tan tanguera, pero sí un poco más murguera. Mucha murga, mirá qué lindo día para hablar de murga, de una varieté murguero, de una varieté murguera que están organizando, porque la varieté se organiza para acompañar otro evento más grande todavía. Vero Vázquez, ¿cómo estás?
2: Sí. Bienvenida. Hola, Cari, ¿cómo estás? Mucho gusto. Primero, gracias por esta invitación.
1: Bueno, la invitación justo llegó un día después de despedir a Rada, que estábamos hablando, ¿no? Fuera del aire para las murgas. Y el candombe hoy es un día raro. No sé si triste, porque no lo quería así, pero...
2: Sí, Rada es un ícono tremendo para los murgueros, para los candomberos. Fue un representante de muchísimas canciones que nos atravesaron generaciones. Y la verdad es que sí, lo despedimos con tristeza, con alegría, tocando el tambor y tratando de recordar sus letras y el trasfondo, el mensaje que nos quería dejar.
1: ¿Viste el video, no? Decíamos recién el video de las murgas, de los tambores. ¿Acá se va a hacer algo o no? ¿Hubo ahí como una corrida de mensajes? No,
2: todavía no, pero...

0: Seguramente va a surgir. Hay un importante grupo de candomberos y candomberas en Puerto Madryn que nos autoconvocamos, así que seguramente va a haber alguna convocatoria.
1: Algo para Rada. Mientras tanto, había algo organizado antes, es cierto que es una varieté murguera, porque cada año ya van varios años del encuentro patagónico de murgas. Es el tercero.
0: Exacto.
1: ¿Tercero y consecutivo?
0: Es tercero consecutivo, exactamente. El primer año, ya es el tercer encuentro patagónico de murgas. El primer año fue en Bariloche, el segundo en Lago Puelo, y somos sede de Puerto Madryn, así que estamos tremendamente felices, movilizados, porque somos un gran grupo de personas que tenemos que coordinar un montón de cosas para poder recibir a casi 200 personas que van a venir de la Patagonia y también de Buenos Aires y de otros lugares a compartir sus espectáculos y traer su arte.
1: Pero aunque sea encuentro patagónico, suman de otros lugares del país, donde también hay fuerte presencia de murgueros.
0: Sí, es un encuentro patagónico, pero van a venir de Buenos Aires y van a venir algunos representantes también de Uruguay, así que es un encuentro tremendo para realmente compartir.
1: Lo van a ver escrito con las siguientes siglas: EPAMUR 2026, como sonoro el nombre, ¿no?
0: Sí.
1: Tiene algo de sonoro, EPAMUR. EPAMUR 2026, que es organizado por las cuatro murgas locales, que las podés nombrar a las cuatro que están ahí en la organización.
0: Es un encuentro, es el tercer encuentro de murgas, como bien dijiste, Cari, de Pamur, que está coordinado por cuatro murgas, las cuatro murgas de Madryn, que son la Caterva, la Máquina de Hacer Chorizos, la Viento en Contra y la Murga del Montón, que es el taller de murga del tablado. Juntas estamos organizando este encuentro y, bueno, estamos haciendo eventos y un montón de movidas para juntar plata para todo lo que es alojamiento, comida, escenarios, luz. Por suerte tenemos el acompañamiento y la ayuda del municipio, que está muy presente y que está dando una mano importante, pero bueno, es autogestivo, entonces implica mucho poner el cuerpo, pero bueno, acá estamos.
1: El encuentro de murgas tiene una fecha ya pactada, vayan organizándolo, sí. Y la varieté murguera, que va a ser también en poco tiempo.
0: Sí, la varieté murguera tiene fecha para el 5 de septiembre, sí, sábado 5, que se va a desarrollar en el tablado Taike 4344, que es un centro cultural hermoso, que ha sido siempre nuestro cobijo para los encuentros, para compartir murga y candombe y un montón de cosas. Va a ser una varieté hermosa que va a estar va a tener teatro, arte, música, poesía, va a estar la escuelita de circo del tablado, va a estar Rodrigo Garrigue con poesía, danza de ciudad, también va a estar, y va a estar Raíz de Fuego, que es un trío de músicas de artistas latinoamericanas, de música. Mira. Latinoamericana, hermoso, así que va a ser un encuentro muy bonito. Va a haber un guisito, así
1: ¿guiso
0: que
1: murguero?
0: Guiso murguero. Va a haber
1: ¿Tiene brillos? ¿Tiene pintura dentro? No,
0: no, no, no, okay, no, okay. No. Colores sí, colores va a haber, colores en ese guisito va a haber, así que va a estar muy bueno y para compartir un ratito ahí.
1: La varieté tiene como objetivo recaudar fondos y acompañar la gestión de el tercer encuentro patagónico de murgas, que es EPAMUR 2026. No sé si dijimos la fecha, en diciembre,
0: encuentro es
1: del
0: 5 al 8 de diciembre. Va a desarrollarse en diferentes lugares de Madryn, lo que se llaman tablados, que son los espacios que se preparan para recibir a las murgas. Son murgas que van a venir con espectáculos de alto nivel, sí, por eso implican mucha apuesta, mucho sonido, iluminación, buen sonido. Van a venir con sus espectáculos y, por supuesto, se lo dice una murguera que ha participado del encuentro del Lago Puelo, que fue un regalo hermoso para el alma. Justamente participar de estos encuentros tiene la característica de que uno se pone en contacto con el territorio de otros compañeros, de otros murgueros, que traen su historia, traen sus inquietudes, sus problemáticas, sus felicidades, sus angustias, sus tristezas. Siempre recuerdo con mucha presencia el encuentro del año pasado del Lago Puelo, que hubo una murga que había de Trevelin, que había atravesado los incendios, y la murga, la canción de inicio comenzaba con una sirena de bomberos, se nos ponía la piel de gallina, porque una, a veces uno ve las noticias, ¿no? Ahora que estamos en la LU17 y ve cifras, a veces quemaron tantas casas, tanto, pero otra cosa era ver desde lo artístico lo que le había pasado a esa gente. Entonces, es ponerte en contacto con lo que pasa en la Patagonia y con lo que hay que decir.
1: Con la sensibilidad del arte también, ¿no?
0: Exacto, la voz de los que no tienen voz.
1: La murga también tiene una gran presencia desde lo discursivo, ¿no? Justamente con la letra, de las cuestiones, de las problemáticas, ¿no? Cada espectáculo tiene ese objetivo también.
0: Sí.
1: Contar una problemática específica que a veces no es actual, no es la actual.
0: Sí,
1: ¿no?
0: Sí, justamente el formato de murga, lo que tiene, que bueno, decimos que es murga uruguaya, pero nosotros le ponemos un tinte patagónico porque nuestra identidad es muy muy característica. Tiene que ver con un discurso de denuncia, ¿no? Es decir, la murga es un medio por el cual se dice aquello que incomoda. La murga incomoda, en realidad está para incomodar, a través del sarcasmo, a través de la sátira, está muy emparentada con la comedia del arte, ¿no? Aparece esta cuestión medio bufonesca.
1: Pero además es integral todo, ¿no? Lo que sucede en la murga, ¿no?
0: Totalmente, porque estamos fusionando teatro, estamos fusionando puesta en escena, canto, hay mucho movimiento, entonces tiene una rítmica muy característica que justamente tiene que ver con captar la atención del espectador, pero con ciertos... la murga por momentos te emociona, por momentos te hace llorar, por momentos te hace reír a las carcajadas. Un espectáculo de murga tiene que tener necesariamente todos esos condimentos.
1: ¿Vos estás en cuál de todas?
0: Yo estoy...
1: ¿O en todas?
0: Más o menos. No, yo me sumé muy recientemente, agradezco profundamente, la Caterva me invitó a formar parte de sus líneas, de sus filas, así que soy sobreprima, soy una de las voces más agudas, y después, pero tengo un historial de permanencia en el taller del tablado, que durante casi 6 años, todos los años he participado de todos los espectáculos, así que soy la vieja guardia del tablado. Sí.
1: El taller, que además es de composición de las letras, de todo lo que se necesita para la construcción de la murga, ¿o no?
0: Sí, estamos sí.
1: Hablando de lo mismo.
0: El taller, por más que es un taller y que todos los años se suma gente por ahí principiante o que no conoce mucho el género, siempre eleva bastante la vara. Tiene casi el mismo nivel de exigencia que cualquier otro proyecto murguero. Hacen sus letras, por ahí sí meten algún cover que está buenísimo de algún clásico murguero, pero la puesta en escena, el vestuario y todo es igual que en cualquier otro proyecto murguero.
1: Para reservar las entradas, participar, ser parte del espectáculo que va a ser de la Varieté Murguera, que va a ser el sábado 5 de septiembre a partir de las 9 de la noche, hay un número, lo comentaste,
0: sí.
1: Una forma de reservar entradas.
0: Número, sí, hay un número que es 280-497-1865. Nuestra compañera Luz va a recibir los mensajitos, y tenemos una promoción que es una entrada por 15.000 o dos por 25. También pueden entrar a la página de Epamur, que ponen Epamur en el buscador de Instagram y automáticamente les va a salir la página del encuentro.
1: Bien. Esto será el 5 de septiembre, sábado 5 de septiembre, en el tablado en Taike 4344 en Solana, en el Centro Cultural del Tablado.
0: Exacto, Karen.
1: Gracias, Vero.
0: Sí. Dale, muchas gracias a vos.
1: Hasta aquí, a las 3 de la tarde y 37 minutos, los hemos invitado a esta Varieté Murguera que se va a dar el sábado 5 de septiembre.
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Una persona como yo, que es hincha de Racing Club de Avellaneda, va a hacer un comentario sobre River. Aviso, nada más. Solamente un comentario acá a mis dos compañeros y a tantos otros hinchas de River que hay en la audiencia. Se fue Chacho Coudet, queda el interino. Lo escuchaban en Radio Mitre. ¿Cuánto dinero gastó? ¿Cuánto dinero gastó River? Muchísimo. River Plate confirmó la salida de Chacho Coudet, va a ser el DT interino Leonardo Poncio, pero además, ¿cuánto dinero gastó River con las últimas incorporaciones, ¿no? Las últimas incorporaciones de jugadores, ya empezando por Thiago Almada como uno de los más nombrados, ¿no? 70 millones gastó River, casi 70 millones en refuerzo, sí, dólares, obviamente, de dólares para arriba. Los millones que gastó River en refuerzos durante el mercado de pases son casi 70 millones. Con el acuerdo por Thiago Almada, esperá, Thiago Almada, Otamendi, se trajo todo pusieron. Uno de los mercados más importantes y de pases y uno de los más caros de toda la historia. Con Thiago Almada sumaba el noveno refuerzo, así la espera de que puede aparecer alguna de otra oportunidad irrechazable. Ponía el libro de pases con Thiago Almada en la última incorporación. Francisco Ortega era otro, Nicolás Otamendi, Mauro Arambarri. 7 millones de dólares pagaron por el 100% del pase de ese jugador. Unas semanas más tarde, Giovanni González, que se convirtió en el tercer refuerzo del millonario, procedente del Krasnodar ruso, a cambio de 300.000 euros, unos 340.000 dólares. Casi a la par del acuerdo por el lateral desde Núñez, cerraron los regresos de Rafael Santos Borré, 2.5 millones de dólares. 2.5 millones de dólares. Qué desparejo que está la repartija, por favor. Y Lucas Beltrán, mediante una cesión con un cargo inicial de 500.000 dólares, que son más o menos, son casi 500.000 euros, perdón, que son casi 600.000 dólares. Una obligación de compra de 6.700.000 euros por el 55% del pase. Con la temporada empezada y luego de extensas negociaciones con Tigres, River hizo una importante erogación por Angelito Correa. El millonario se quedó con el 100% de pase, que eran 15 millones de dólares. En total, 70 millones de dólares. También Tobias Andrada por 6 millones de dólares, Francisco Ortega, Thiago Almada. Son todos los que fueron ingresando, ¿no? Otamendi, Arambarri, González Beltrán, Santos Borré, Correa, Andrada, Ortega, Almada, todos suman 67.710.000 dólares. Y se han quedado ahora sin el DT, sin el director técnico. Tienen uno que es interino, por supuesto. Fuera de todas las copas, lo dice un hincha de River, un fuera de todas las copas y con la hinchada indignada, triste, cuestionadora, y no es para menos, ¿no? Sabemos todo lo que el fútbol genera, ¿no? En la pasión argentina por el fútbol. Los hinchas haciendo sus comentarios, los que están enojados, que son en su gran mayoría los que están enojados y demás. Bueno, es una pena porque además, como uno de los grandes, cuando juega bien da unos espectáculos de fútbol maravillosos, ¿no? Cuando juega bien, cuando está en un buen momento, cuando están bien dirigidos, ver jugar a cualquier equipo grande de la Argentina es un gusto. Realmente, aunque uno solamente se dedique a mirar fútbol y no entienda, ver jugar lindo a la pelota, River, eso es interesante. 3:52 de la tarde y ojalá esta avalancha de malas noticias pase rápido.

0: 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Mando un gran saludo, un cariño a nuestro amigo divulgador astronómico Daniel Fanti, que nos aplaudió, nos mandó unos aplausitos hermosos por esa charla que tuvimos con Nani Pegoraro. Gracias, Daniel. Esta vez el eclipse, ojalá que se pueda ver. Nos sumamos a sus buenos deseos de Daniel, que siempre está tan presente en la divulgación astronómica, también en nuestras redes, también en nuestro lu17.com. Daniel Fanti, que además tiene una amplia trayectoria en el tema, y nos comentaba eso también, ¿no? La importancia de tener un buen clima.
1: Buenas tardes. Ayer justo estaba sintonizando la radio ahí, escuchando, tal? No sé quién está ahí atrás del micrófono.
0: ¿Cómo le va?
1: Pero acá el único grande, no acá, en el mundo, el único grande, un tal Atlético Boca Juniors, nada más. Los demás corren de atrás, como lo hicieron siempre y lo van a hacer siempre.
0: Le mandamos un beso muy grande.
1: Perdón. Le habla Alejandro, Osvaldo Alejandro Pailemán. Le habla con respeto, por cierto, como debe ser, con respeto. Así que nada más que eso. Dejé mi opinión. Y nada más que eso. O sea, dejé mi verdad y la verdad de todo, ¿no? Aunque les cueste, bueno, pero pese a quien le pese, hay que aguantarla, no hay otra.
2: Hasta la Hacienda Baguala, cae Alcahuel en la seca. Música típica para la Cuenca del Plata. En las voces de Daniel Melingo y Cristóbal Repeto, Leonel el Feo.

0: cuando canta las milongas en la Espina o en el bar.
1: Mensajes en el 15 420 19 27.
2: Buenas tardes, los felicito por el programa y que tengan un feliz día, el día del locutor, de la radio, de todos. Dale, que la pasen lindo. Gracias por acompañarnos todos los días. Un oyente más.
1: Cariño para Paul. Mensajes que llegaban al 15 420 19 27, siempre con todo respeto, por supuesto, porque de eso se trata la radio. Hoy es el día de la radiofonía argentina. Se mezclan los días, ¿no? Con el día del locutor, que es el 3 de julio. Pero bien válido el saludo, lo recibimos con mucho cariño, como siempre. Como recibimos con total respeto al señor Fabio Ismael Zapata, el gran compadrito de Rosario.

0: tangazo de Melingo para irnos como Dios manda, como corresponde. Mañana a la 1 de la tarde nos volvemos a encontrar aquí en Modo 17, en la radio, en AM540, en 100.3 y en LU17.com. Ya llega la crónica de esta tarde con el señor Fabio Zapata al frente, contando las noticias más importantes y marcando también la agenda del final de la semana.
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2: El Senado designa 70 jueces. Hay magistrados que tendrían casos calientes en sus manos, como el caso Andis o Libra, entre otros. Todos los detalles. Adelante, Móvil Mitre.
3: Por unanimidad, la Cámara Alta aprobó los 67 pliegos judiciales que se debatieron. Fueron 66 votos a favor, 0 en contra. En el caso de Pablo Bertuzzi, se realizó una votación por separado. Fueron 44 votos a favor del oficialismo y sus aliados, 23 en contra del peronismo kirchnerismo. Recordamos que Bertuzzi integrará la Sala 1 de la Cámara Nacional de Apelaciones en lo criminal y correccional federal de la Capital Federal, un tribunal clave, dado que revisa fallos de primera instancia y podría definir el futuro de causas sensibles para la administración libertaria, como es el caso Andis o Libra, la cual directamente involucra al presidente Milei y su hermana, también la de enriquecimiento ilícito del ex jefe de gabinete Manuel Adorni. Desde el Senado, Alan Zurita, Mitre informa primero.
2: Vuelven los vuelos a Aeroparque, otro Móvil Mitre.
4: Tras estar cerrado por 2 días, hoy vuelve la operatividad habitual al Aeroparque Metropolitano Jorge Newbery. En estas 55 horas se realizaron trabajos en las zonas de preembarque nacional con el uso de tecnología para reducir los tiempos de espera en el check-in y en el punto de inspección y registro. Según fuentes, a partir de las 16:30 volverán a salir y llegar los vuelos al 100% con normalidad. Atención, porque al llegar algunas puertas y accesos ahora están restringidos, pero en una hora ya estarán habilitados. Desde el Aeroparque Jorge Newbery, Mauro Rosales, Mitre informa primero.
2: Fútbol, adiós al Chacho Coudet. De jugador llegaba en un Fiat 147 a entrenar. Cuando lo presentaron como técnico, todo era alegría. Hoy estaba de negro, remera negra, gorra negra. Stefano Di Carlo con traje negro. Enzo Francescoli vestía de negro. El banner con las marcas de las conocidas empresas de gaseosa, un banco, juegos de azar y una prepaga, entre otros, estaban de color gris. El Chacho dijo esto: es fútbol. Y así se despidió.
5: Creo que la cosa, el tiempo la va a poner en orden, así que seguramente va a ser un plantel que va a darle a River mucha alegría, muchos títulos. Y bueno, yo desde mi lugar, ahora de afuera, apoyando y bueno, y simplemente deseando lo mejor. No tengo mucho más para decir, simplemente gracias, le vuelvo a decir, al hincha, al club, a todo, a ustedes por el tiempo compartido. Y bueno, simplemente la explicación que tenemos para dar es que esto es fútbol y a veces las cosas salen así.
2: Fútbol, información en pleno desarrollo. Emiliano Dibu Martínez atajará en el Chelsea. El equipo que dirige Xavi Alonso pagará un poco más de 10 millones de dólares por el pase. El arquero argentino abandonará Aston Villa después de 6 años. Se va al Chelsea, ampliaremos. Por empezar la semifinal del hockey femenino, las Leonas juegan contra Australia en instantes.
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1: La 17 nos juntará, dice, y el jingle, y nos juntó nomás. Estamos todos aquí para compartir la tarde en Crónica de la Tarde, luego de la posta que nos deja Karina Lorré con Modo 17 hasta la hora 19. Junto a José Ñangañanca vamos a estar mostrándoles las principales noticias del día. Con una temperatura, linda temperatura, agradable, 18 grados una décima, 31% la humedad, la presión 985 hectopascales, el viento del sudoeste a 28 kilómetros. Habíamos dicho que toda esta semana, hasta el día martes al menos, iba a haber buenas temperaturas que iban a fluctuar entre 18 y 17 grados. Y bueno, el miércoles parece que empieza a bajar un poco, pero es típico de septiembre, ¿eh? Ya en septiembre, incluso hubo dos septiembres, creo, el año pasado y hace tres años atrás también, que hubo una pequeña nevada. Vamos a ver si se repite en este septiembre, donde van a bajar las temperaturas también. En lo que tiene que ver con la información nacional, causa de vialidad, oficializaron el embargo del departamento de Cristina Kirchner, donde cumple su condena. La justicia oficializó el embargo del departamento de la expresidente, ubicado en la calle San José 1111, donde actualmente cumple su condena por la causa de vialidad. El Tribunal Oral Federal número 2 notificó este jueves el registro de la propiedad inmueble, la medida que recae sobre el inmueble en el que reside la exmandataria, que fue embargado preventivamente tras un nuevo pedido del fiscal Diego Luciani, según informó Diario Clarín. En el fallo emitido en el pasado 12 de agosto, al que se tuvo acceso, el tribunal, conformado por los jueces Jorge Gorini, Rodrigo Jiménez Uriburo y Andrés Basso, dispuso avanzar sobre los bienes inscriptos a nombre de Los Sauces Sociedad Anónima y Otesur Sociedad Anónima, cuyas acciones están en manos de Máximo y Florencia Kirchner. Se incluyeron además inmuebles en el complejo Madero Center, en la ciudad de Buenos Aires, como también el hotel La Aldea del Chaltén y otros ubicados en el Chaltén y Río Gallegos, en Santa Cruz. Este nuevo pedido del fiscal busca preservar los bienes para alcanzar un decomiso por casi 685 mil millones. Este monto surge de la actualización del perjuicio económico juzgado en la causa.

0: Del ámbito nacional nos vamos al ámbito local y regional. El presidente del Comité Departamental Puerto Madryn de la Unión Cívica Radical, Carlos Díaz, confirmó que una importante delegación de dirigentes y militantes de la ciudad se prepara para viajar a Esquel, donde se desarrollará el proceso de renovación de autoridades partidarias a nivel provincial. Díaz explicó que la movilización hacia la cordillera será escalonada.
1: Lo importante de todo esto, ayer lo charlaba inclusive con gente que circunstancialmente hoy está del otro lado, para decirlo de alguna manera, pero con la cual hemos militado siempre, ha movilizado mucho el partido, esto es importante, de uno u otro lado, creo que va a terminar siendo lo que debe ser, una renovación de autoridades partidarias, y cada uno irá con su idea. Desde Puerto Madryn se trabajó con los votos de los convencionales y los delegados al comité, y me reuní con ambos cuerpos de boletas, y la verdad que fue muy tranquilo. Cada uno va a poder llevar, inclusive vamos a charlar en la convención, vamos a pedir la voz por Madryn, digamos, o sea, hace una linda fiesta democrática de renovación, y con donde cada uno va a llevar su postura, más allá de, te vuelvo a repetir, la que uno puede tomar personalmente acompañando a Gerardo, ¿no? Medino. 66 delegados de toda la provincia, 33 comités representados y 109 convencionales. El quórum es con la mitad más uno, así que, ayer charlando con mucha gente de Esquel, ahora vamos a algunas reuniones que se van a desarrollar por la tarde, así que ya vamos con dos o tres reuniones programadas, y bueno, ahora vienen las charlas esas, como para definir con los diferentes comités de la provincia, ¿no? Por ahí había que ajustar algún viaje, alguna persona para llevar, como para facilitar el tema, pero no, está todo encaminado. Mañana va a haber una reunión grande, mañana por la tarde, así que, pero hoy hay programada una reunión del comité de Esquel, con los convencionales allá de Esquel, más algunos convencionales nuestros, pero bueno, no, ahora como que ya está la gente instalada allá, bueno, todo normal, la verdad, todo normal. Sergio fue quien lo impulsó públicamente, fue la primera persona que lo impulsó. De hecho, en algunas reuniones que tuvimos, o la reunión que tuvimos en Paso de Indio, todos los comités departamentales, este grupo de presidentes de comité que él integra por Maritén y yo integro por Madryn, fue hecho con Merino presidente y estando dentro del acuerdo.
0: El intendente de Puerto Madryn, Gustavo Sastre, aseguró que la obra de la avenida Circunvalación avanza a un ritmo superior al previsto y destacó la importancia que tendrá para mejorar la conectividad de la zona sur de la ciudad, descongestionar también el tránsito y brindar acceso directo a distintos establecimientos educativos, sanitarios y barrios. En diálogo con la 17, el jefe comunal señaló que los trabajos representan una obra largamente esperada.
2: Por suerte estamos avanzando, la verdad que a un ritmo muy bueno. Era esa obra que tanto esperábamos, que nos va a generar una conectividad tan importante a todo lo que es la zona sur, y que va a descongestionar tanto, más que nada, lo que es en temporada, toda la transitabilidad en la costanera, y lo que también genera que durante todo el año, por sobre todas las cosas, en horario vespertino utilizan familias que van a la zona de clubes. Justamente hay dos establecimientos que se han inaugurado hace muy poco tiempo, como es la escuela de Camat y también la Ítalo Argentino, donde concurren muchísimos niños y que ahora van a tener conectividad directa justamente a esas escuelas porque salen a la avenida de Circunvalación, ¿no?
3: Claro,
2: estaba... Y eso sumado también lo que es el hospital modular. A ver, no queremos hablar de plazos o de finalización, porque si no después empiezan como a correr los tiempos desde todos lados. Pero lo que sí les puedo asegurar que va mucho más adelantada de lo que nosotros creíamos. Hay que tener en cuenta que no solamente se está haciendo una obra de asfaltado, sino también se está haciendo toda una obra de conectividad con los colectores cloacales que van a servir justamente para todos los barrios linderos. Eso es una obra que al principio no teníamos previsto y bueno, ahora se está ejecutando, y lo cual nos da la posibilidad de una construcción de obra de servicios importantísima para todo el sector. La Tierra del Fuego, que bueno, que sería la segunda etapa de la avenida de de circunvalación para luego terminar lo que es justamente la avenida de Tierra del Fuego, que es la segunda etapa de obra de la avenida Circunvalación, y luego la última, que es justamente la avenida Juan 23, que llega hasta ruta 010. Pasa por el medio del Parque Industrial Liviano y luego justamente conecta en la rotonda que va en la Avenida del Trabajo hacia los distintos barrios de la ciudad, como Barrio Pujol 2, 21 de Enero, 630, Comercio 4, El Porvenir, justamente, y desemboca en Pedro de Reyes.
0: Acaba de finalizar el segundo cuarto entre las Leonas, Argentina y Australia en hockey femenino, en un muy disputado encuentro, sin goles por el momento. Seguimos con la actualidad. El secretario general de la UOCRA, Javier Moya, se refirió a las gestiones que el gremio lleva adelante para encontrar alternativas que permitan reactivar la obra pública nacional y generar empleo en un sector que atraviesa una profunda crisis por la paralización de proyectos. En ese contexto, Moya explicó que las iniciativas forman parte de un trabajo impulsado por el secretario general nacional de la UOCRA, Gerardo Martínez.
3: Esto tiene que ver con un trabajo que viene realizando nuestro secretario general Gerardo Martínez para ver si articulando nuevas acciones para reactivar la obra pública nacional. Es el plan Procrear que había sido abandonado por el gobierno nacional y bueno, se está utilizando el caso de Chubut como caso de testigo para ver si se pueden reactivar las distintas obras de Procrear que están abandonadas en todo el país. Creo que solamente Santiago del Estero y Chubut las que pudieron reactivar algún plan de Procrear. Bueno, en esto se está trabajando desde el gremio, llevando alternativas al gobierno nacional para poder reactivar esa obra, ¿no? Y bueno, llevar trabajo a la gran cantidad de desocupados que tenemos en el sector. Este trabajo que se está realizando desde el gremio a nivel nacional es un poco escuchando a cada uno de los secretarios generales que llevamos las inquietudes que vivimos día a día, ¿no? Cada uno lo vive en la puerta de su sede, que se acercan los desocupados a buscar alguna solución. Bueno, es un poco el trabajo que está desarrollando nuestro secretario general, llevando alternativas, llevando ideas, proponiendo. Creo que ese es el camino para buscarle la solución a toda esta difícil situación que se está atravesando. El horizonte que tienen ellos del déficit cero me parece que, bueno, va empañando todo ese laburo, ¿no? Entonces, bueno, lo que se busca ahora es que a partir de que los municipios o las provincias se hagan cargo de estas obras, se puedan reactivar. Desde nuestro gremio siempre fueron proactivos a llevar alternativas, ¿no? A los distintos gobiernos que han pasado, siempre se llevan alternativas para que haya trabajo y bueno, y eso sea una constante en el tiempo, desde la obra pública y también reactivar la obra privada.
0: Seguimos con la información, con el anticipo de las principales noticias del día. Un informe elaborado por Argentinos por la Educación puso en foco en la trayectoria profesional de los docentes argentinos y analizó las principales etapas de una carrera marcada por las diferencias entre provincias, los años de suplencias y el acceso gradual a cargos de mayor estabilidad y jerarquía. Martín Nistal, integrante de Argentinos por la Educación, explicó que el trabajo buscó describir cómo se desarrolla habitualmente la carrera docente en el país.
4: Hicimos este informe desde Argentinos por la Educación junto a Cecilia Veleda, que es especialista en estos temas de carrera docente, de formación docente, donde tratamos de poner un poco el ojo en cómo es la carrera docente en Argentina. Primero, y creo que el primer punto que hay que hacer es que en Argentina hay 24 tipos de carreras posibles, uno por cada provincia, porque la educación depende principalmente de las provincias. Y los que se encargan de pagar salarios, de armar los diseños curriculares de la enseñanza de los magisterios, profesorados y demás, son las provincias. Entonces, esto en un país federal complejiza un poco el análisis, ¿no? Porque sí, sería mucho más correcto hacer 24 informes con cada una de las carreras. Lo cierto es que no son tan diferentes entre sí, o al menos a grandes rasgos la carrera docente en Argentina no es tan diferente entre las provincias. Hay varios puntos en común y ese es el esfuerzo que intentamos hacer en el informe. Donde podemos de alguna manera trazar lo que sucede habitualmente con la carrera docente en Argentina. Primero, las personas de 18 años que ingresan mayormente a institutos de formación docente, es decir, la mayoría no estudia en universidades, sino que la gran mayoría estudia en institutos de formación docente, magisterios, sí. Bueno, se siguen nombrando así muchas veces. Suele iniciar la carrera como docentes, es decir, sus primeros cursos cerca de los 25 años, donde arrancan como suplentes, habitualmente arrancan como suplentes, es decir, van boyando escuelas por escuela, tratando de juntar puntaje y experiencia para conseguir titularización en el futuro. Y eso le lleva varios años. De hecho, cuando uno ve a los 30 años, ve que solo el 40% de los docentes entre 30 y 39 años alcanzaron la titularidad. Es decir, que logran un curso que es de ellos y ya no se van a estar moviendo, excepto que sea por motus propio, ¿no? Pero se van a quedar en un curso, en una escuela, de forma más estable, ¿no? Y una vez que alcanzan la titularidad, ya son... es bastante extraño que sean removidos o que se puedan mover desde ahí.
0: Anticipo por las principales noticias del día en Crónica de la Tarde. 18 grados, una décima la temperatura, 31% la humedad del viento, del sudoeste a 28 kilómetros. Momento de compartir la primera pausa.
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1: Hasta las 19.
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1: 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Ay,

Ofelia Leiva, lo que estábamos escuchando con Que mi taro guaré. La información continúa y esta vez en títulos de LU17.com. Alumna de 12 años llevó revólver cargado con 6 balas a la escuela. Personal de la comisaría y de la motorizada de Alderetes constató que el arma que llevó una alumna a su escuela en Tucumán tenía 6 municiones operativas. Además, los efectivos verificaron que otros 2 proyectiles habían sido percutados. El hecho ocurrió este jueves a las 10 de la mañana, cuando una estudiante de 12 años concurrió con un revólver entre sus pertenencias. El arma incautada tendría una capacidad para 8 cartuchos en total. Seguimos con policiales. Pidieron 4 años de cárcel para el enfermero que robó morfina del hospital de Esquel. El fiscal Fidel González solicitó una pena de 4 años de prisión de efectivo cumplimiento y 8 años de inhabilitación profesional para el enfermero Marcelo Gustavo Villarruel.

0: La petición se realizó durante la audiencia para fijar la sanción, luego de que un jurado popular lo declarara responsable de la sustracción de morfina en el Hospital Zonal de Esquel. La Universidad del Chubut entregará 38 diplomas este viernes en Puerto Madryn. Un total de 38 nuevos profesionales recibirán sus diplomas este viernes 28 de agosto en la ceremonia de colación de grado de la Universidad del Chubut en Puerto Madryn. El evento será presidido por la rectora, doctora Marcela Inés Freites Frey, y el vicerrector, licenciado Fernando Menchi, junto a otras autoridades institucionales. La jornada comenzará a partir de las 16 horas y estará abierta a la comunidad. Seguimos recorriendo títulos de LU17.com. Un supuesto productor de moda será juzgado por abusar de 6 mujeres. La justicia resolvió elevar a juicio la causa contra un hombre que se hacía pasar por productor de moda y estaba acusado de abusar sexualmente de 6 mujeres en la ciudad de Buenos Aires. La investigación reveló que la supuesta productora Arte Moda no se encuentra inscripta y que el implicado figura como taxista. La Fiscalía Nacional en lo Criminal y Correccional número 29 de Capital Federal solicitó la elevación a juicio por hechos ocurridos entre diciembre de 2024 y enero de 2026. En internacionales, Donald Trump ordenó por decreto cambiar el nombre del lago Ontario a Lago América. El presidente de los Estados Unidos no puede obligar a otros países ni a organismos internacionales a llamar Lago América al Lago Ontario, pero sí puede exigir al gobierno federal que lo haga. Esa es la implicancia de la orden ejecutiva que Donald Trump firmó este jueves para cambiar el nombre de uno de los 5 grandes lagos. Durante la firma del decreto, el mandatario estadounidense anunció la modificación. Vamos a cambiar el nombre del lago Ontario con efecto inmediato a Lago América, declaró Trump, según informaron CBS News y CNN. Un juez ordena la inhibición de bienes de Fernando Sirimedo y exige pago de millonaria deuda. El juez Pablo Frick ordenó la inhibición de bienes de Fernando Sirimedo y la firma Numen Publicidad y Sondeos SRL en el marco de una millonaria deuda con el Banco Galicia. La disposición exige además un pago provisorio de 140 millones de pesos. Esta medida fue formada por el juzgado comercial número 14, secretaría número 27, en una causa que se inició este año. 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Eduardo Coudet deja River como DT por la eliminación en la Copa Sudamericana. La eliminación frente a Independiente Santa Fe en los octavos de final de la Copa Sudamericana fue el golpe definitivo para el ciclo de Eduardo Coudet en River. El equipo no pudo superar el conjunto colombiano en el Monumental y quedó afuera de uno de los principales objetivos que se había trazado para el segundo semestre del año. En la sección Enfoques, Argentina lidera el ranking de países con 14% de los docentes que se dedican a otra cosa por fuera del aula. El cambio constante de maestros a lo largo de un mismo ciclo lectivo responde a la propia estructura de incentivos de la carrera docente en Argentina, donde los educadores rotan continuamente entre escuelas para mejorar sus ingresos y escalar en el escalafón profesional. La dinámica de ascensos permite a un docente con cargo titular postularse para cubrir suplencias de mayor jerarquía, como la dirección de un establecimiento. Chubut se ubica entre las 4 mejores provincias en indicadores de niñez, salud y educación. El gobernador Ignacio Torres aseguró que Chubut está por debajo de la media nacional en indicadores como la mortalidad infantil. El mandatario atribuyó este logro a inversiones como el área de neonatología del nuevo hospital de Trelew, la cual describió como la más moderna de la Patagonia y con tecnología superior a la de importantes clínicas privadas. Estos fueron algunos de los títulos que podemos encontrar ingresando a www.lu17.com. Y llegamos al deporte, mucho por ver, mucho por descubrir, y por eso tenemos este toque Maxi que nos trae Maxi Rosenberg. Maxi, buenas tardes.
1: Fabio, ¿cómo andás? Buenas tardes, ¿todo bien?
0: Todo bien, con mucha información, ¿no?
1: Exactamente, bueno, lamentablemente no levanta cabeza River. En el día de ayer lamentablemente perdió como local por penales frente a Independiente Santa Fe. Recordemos que en la ida, en los octavos de la Sudamericana, habían empatado sin goles. Bueno, en la vuelta igualaron 1-1. Lo tenía controlado River porque se ponía en ventaja en el arranque del complemento por intermedio de Driussi. Bueno, después penal a favor del equipo visitante, lo pudo marcar. Fueron a la definición por penales, que fue interminable porque patearon 12 penales cada uno. Bueno, lo cierto es que, lamentablemente, River se quedó afuera. Y el que se quedó afuera también es el Chacho Coudet, el técnico de River, que ahora ya no es más. Hubo conferencia de prensa hace instantes nada más, escuchamos un fragmento de Eduardo el Chacho Coudet, que así se despedía del conjunto millonario.
2: Habíamos empezado a encontrar cosas buenas que se iban a ir sosteniendo a partir de jugar cada vez más por las circunstancias que todos saben, y que los jugadores se iban entendiendo mejor, pero también la necesidad imperiosa de vuelvo a ser reiterativo, de sostenerlo a través de los resultados. No se nos da, ya lo vienen viendo ustedes en los últimos partidos. No es solo echarle culpa ni a la desgracia ni a la mala suerte, pero viene sucediendo muchas cosas, hasta inclusive ayer, donde es un partido para golear tranquilamente y terminamos sin la clasificación en la Copa, y me parece que eso ya fue un punto de inflexión, un punto determinante, y lo he dicho desde el primer momento. Los plazos son los lógicos, lo que requiere este club, y las exigencias. Me encanta la exigencia, me encanta la exigencia de este club. Soy un agradecido a este club, a su gente. Así que simplemente agradecer a todos, a los trabajadores, a los directivos, a mi cuerpo técnico. No correr para el costado a nadie, porque todos han tenido participación, y sobre todas las cosas agradecido para con los jugadores, que sin duda hemos armado un gran plantel que en el tiempo va a dar muchísima alegría, de un nivel técnico, de la parte deportiva y humano realmente altísimo, y creo que las cosas, el tiempo las va a poner en orden, así que seguramente va a ser un plantel que va a darle a River mucha alegría, muchos títulos, y bueno, yo desde mi lugar, ahora de afuera, apoyando y bueno, y simplemente deseando lo mejor. No tengo mucho más para decir, simplemente gracias, le vuelvo a decir, al hincha, al club, a todo, a ustedes por el tiempo compartido, y bueno, simplemente la explicación que tenemos para dar es que esto es fútbol y a veces las cosas salen así. Así que bueno, desear lo mejor y darle un punto final a esto. Muchas gracias.
1: Excelente, allí pasaba parte del testimonio de Eduardo El Chacho Coudet, que se despedía del conjunto millonario. Algo impensado que River haya tenido un arranque así de semestre, quedando afuera de la Copa Argentina, teniendo muy mal arranque en el torneo local, y ahora quedar afuera de la Copa Sudamericana frente a un rival bastante inferior como es Santa Fe. Bueno, empiezan a sonar algunos nombres. Muchos dicen que llamaron al Muñeco Gallardo para preguntar si estaba a disposición. Algunos hablan de Ramón Díaz, que es del gusto de los hinchas, no sé si tanto de los dirigentes. Otros hablan de Hernán Crespo, otro histórico goleador del equipo millonario. Bueno, algunos nombres que empiezan a sonar en el mundo River. Una lástima lo de Beltrán, que estaba haciendo figura en la definición por penales, atajando 3 penales claves. Bueno, lo cierto es que en el último falló y lamentablemente River quedó afuera, y esto decía el arquero Beltrán.
3: Quiero recalcar, el grupo está muy unido, el grupo está muy junto y está convencido. El grupo está convencido que va a salir de esto. Nosotros lo vamos a dar vuelta y el final del año va a ser muy bueno.
4: ¿Sentí de que se puede dar vuelta? ¿Tiene que ser con Goudet?
3: Sí o sí, 100%. Ahora que el respaldo con el cuerpo técnico es total. Él nos dice, él tiene una frase muy particular que es, él te acompaña hasta el cementerio y entra. Él entra con nosotros vamos a entrar con él. Yo creo que de esto salimos todos juntos, como te dije, la unión tiene que ser de todos juntos y realmente estoy convencido que a fin de año vamos a salir.
1: Excelente, allí pasaba el testimonio de Beltrán. Bueno, teniendo en cuenta de que el Chacho se fue rápidamente a los vestuarios, ya se veía venir de que no iba a continuar en el equipo millonario. Y pasando al ámbito del fútbol de salón, recordemos que Sevilla, un equipo de futsal madrilense, va a participar de un torneo nacional Copa de Oro en San Rafael, Mendoza. Bueno, pasaron por la 17 los integrantes del cuerpo técnico y esto nos contaba Matías Brasesco.
5: Si tenés un hijo que sueña con ponerse una camiseta, ahora nosotros estamos cumpliendo ese sueño. Necesitamos un empujoncito porque este viaje empezó con un grupo de personas, pero queremos terminarlo viajando y representando a toda la ciudad. Mucha gente se acercó y nos dio una mano enorme y la verdad es que estamos muy agradecidos. Necesitamos esa última ayudita para poder darle a los chicos la tranquilidad de tener un torneo tranquilo y que sea cual sea la adversidad que nos encontremos en el camino, nosotros saber que la vamos a sacar adelante como grupo, como ciudad, como comunidad. Y más que agradecimiento, siempre el mayor de los respetos por cada uno de esos esfuerzos que hizo la gente, que es un montón para nosotros, de llenarnos los matebingos, de estar en las redes acompañando. Por todos ellos vamos a ir a jugar un torneo de fútbol, que es un juego, pero dejando la vida, ¿sí? Metiéndole toda la intensidad que tengamos para ese momento.
1: Bueno, Matías Brasesco, el técnico de Sevilla Futsal, adelantando lo que se viene a partir de este fin de semana, bueno, toda una semana a partir del lunes de competencia para el equipo de madrileño que va a participar de la Copa de Oro en San Rafael Mendoza. Y hablando de los equipos madrileños, se los van a jugar el domingo a partir de las 3 de la tarde. Por un lado, de visitante, Guillermo Brown en el Federal A frente a Sol de Mayo de Viedma, y también de visitante va a jugar el Deportivo Madrid en frente a Almirante Brown por una nueva fecha de la Primera Nacional.
0: Y te agrego, a las Leonas en este momento están en el tercer cuarto, 0-0 frente a Australia en una de las semifinales.
1: Bueno, partidazos, siempre son rivales históricos las australianas, hace muchísimo tiempo, así que esperemos que salga de la mejor manera el partido.
0: La efeméride de hoy, año 2004, un hecho histórico para el deporte nacional. La selección argentina de básquet venció a los Estados Unidos en el Dream Team por 89-81 y se clasificó a la final de los Juegos Olímpicos de Atenas. Y, por supuesto, Manu Ginóbili fue el jugador más destacado del encuentro.
1: Bueno, Ginóbili, Scola, Oberto, tremendo la generación dorada con respecto al básquet, que ojalá que en algún momento la podamos volver a tener, pero va a ser difícil, ¿no?
0: Ojalá que sí, Maxi. Nos encontramos el lunes.
1: Será hasta el lunes. Buen fin de semana. Abrazo grande.
0: Maxi Rosenberg, Toque Maxi y el deporte, como siempre, tiene presencia en Crónica de la Tarde. Vamos a compartir la pausa y ya volvemos.
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0: Sergio Dalma y su versión de un clásico de la música latina, Yo no te pido la luna. 16:50 minutos en todo el país, cuarto de Argentina, Australia en hockey femenino, y Argentina acaba de hacer un gol de penal, 1-0 le va ganando a Australia en esta semifinal. Y ayer Luis Caputo, antes de ayer, anunció un plan para impulsar los créditos hipotecarios con un fondo que maneja la ANSES. El monto del programa será de 2 billones de pesos y contempla una tasa máxima de 7,5%. ¿Cómo va a ser este plan para impulsar los créditos hipotecarios? Bueno, explica algo de esto Gastón Rossi, que es director del Banco Ciudad.
1: Bueno, la situación es disímil entre los bancos porque algunos, por ahí estábamos, ya veníamos muy activos en términos hipotecarios. De hecho, el 18 de marzo el jefe de gobierno Jorge Macri hizo un lanzamiento de una línea con subsidio de la ciudad, que es la que todavía está vigente, que de hecho tiene tasa del 7,5. Con lo cual nosotros veníamos activos. Obviamente el anuncio de ayer del gobierno nacional es como que le da más nafta al proceso, porque en la medida que garantiza, lo explico rápido, es un poco técnico, pero básicamente lo que hace el FGS del ANSES es licitar plazos fijos entre los bancos a un año y a 5 años de plazo. Es decir, que si vos como banco aplicás a esa licitación y tu oferta es seleccionada, de hecho hay topes, un banco se puede llevar más del 20% de cada licitación del plazo fijo, tenés asegurado el fondeo durante 5 años, que obviamente en un préstamo a 25 años o 30 años, obviamente parece poco 5 años cuando 25, pero el relativo es financiarlo a 30 días o 60 días, como sucede en la actualidad. Entonces, en la medida que se puede ir desarrollando un mercado de securitizaciones, que es, digamos, de venta de esos préstamos, creo que es una buena herramienta para el mientras tanto, para apalancar el proceso de crecimiento.
2: ¿Cree que va a activar la economía?
1: Bueno, la construcción es uno por ahí de los sectores que viene a un ritmo más lento, más
2: golpeado
1: por pública nacional, exactamente. Obviamente, toda política que incentiva el préstamo hipotecario, de hecho, en el 2025, final del 2024, vos veías en la ciudad de Buenos Aires, y llegó a representar más o menos el 30% de las transacciones inmobiliarias tenían un préstamo hipotecario por detrás. Entonces, claro, en la medida que se dinamiza el préstamo hipotecario, se mueve todo el sector, porque por ahí el que tiene un departamento y quiere ir mudarse a otro consigue venderlo, entonces tiene capacidad para digamos ampliarse en tamaño, para iniciar, digamos, la primera vivienda. Es decir, se empieza a mover toda la cadena. Para ponerlo en contexto, más o menos la aplicación del gobierno, que esto permita financiar 20.000 préstamos hipotecarios, el año pasado más o menos salieron 35.000 préstamos hipotecarios. Es decir, es una escala relevante en relación al ritmo con el cual se venía colocando.
2: Claro. Sí, Gastón, en ese sentido hay que hacer un par de aclaraciones. Me parece que obviamente son 18.000, 20.000 créditos esta etapa, pero la necesidad es infinita, ¿no? Porque hay una demanda de hipotecarios que es fenomenal entre la gente y justificada, obviamente. Ahora bien, ¿esto alcanza viviendas nuevas o usadas? Y sobre todo, me imagino que ustedes van a estar muy muy activos en la subasta que comienza la semana que viene, ¿no?, de estos fondos.
1: Sí, a ver, creo que es el proverbio chino que dice el viaje más largo se inicia con el primer paso. Bueno, todo lo que ayude a dinamizar la actividad, bienvenido sea, porque tracciona. Ese es el primer punto. En el segundo punto, todavía no está especificado la letra chica en términos de si son las para viviendas usadas o viviendas nuevas, o viviendas usadas nuevas y además para refacción. Eso habrá que verlo. Yo creo que el anuncio va a ser lo más abarcativo posible. Me olvidé de aclararlo. Esto lo que genera es el gobierno que licita estos plazos fijos, hace que los bancos, para aplicar esos fondos, primero que tengan 90 días para destinarlos a préstamos hipotecarios. Es decir, no es que el banco puede licitar y después, no sé, aplicarlo a otro destino, sino que los tiene que destinar específicamente a dar un préstamo hipotecario y le pone un límite a la tasa del 7,5%, que es, bueno, la más competitiva de las distintas líneas que tenemos nosotros. Con respecto a la posibilidad de participar, la verdad que sí es interesante, obviamente habrá que esperar la normativa y la letra chica, pero máxime con este cupo, que ningún banco se puede llevar más del 20% del total de cada licitación, o sea, en total son 2 millones de pesos, pero cada licitación va a ser de 200,000 millones, la verdad que es una oportunidad, digamos, atractiva para
2: ahora, Gastón, comienza la semana que viene y obviamente inmediatamente, una vez que ustedes les asignan los fondos, ustedes salen a prestar, o sea, la gente podría estar, pongamos, en 2 semanas llamando a los bancos, a obviamente a los que ganen de esta subasta, a pedir los créditos.
1: A ver, yo te diría que llamen en 10 minutos, o que entren a la página del banco y quiero mi préstamo, porque se gestiona todo de forma automatizada, digamos, por WhatsApp, básicamente con un oficial que sigue personalizadamente. ¿Por qué te digo esto?
3: ¿Pero a qué tasa?
1: Bueno, la tasa a la cual se va a colocar ese préstamo hipotecario va a ser UVA más 7,5, porque es la tasa límite que permite
3: el
1: gobierno.
3: ¿El número cuál es?
1: Bueno, te hago un comparativo rápido. Para un préstamo de 100 millones de pesos a 25 años de plazo, que es el plazo máximo de la línea que tenemos nosotros, la cuota inicial son 700,000 pesos. Que como la cuota no puede exceder el 25% del ingreso, es decir, es por 4 la cuota para calcular cuántos ingresos requiere ese hogar, son 2,800,000 pesos de ingreso corriente mensual del hogar.
3: Del hogar.
1: Sí, okay. Con una particularidad que es que podés incorporar, es una particularidad que nosotros implementamos desde el 2024, que es la figura del garante. Es decir, supongamos una pareja que no le dan los ingresos, pero que tiene algún familiar o no sé, amigo que está dispuesto a salir como garante de ese préstamo, se permite unificar los ingresos, no solo de la pareja, sino también del garante.
3: Entonces, eso es muy amplio. Eso amplía aún mucho más, ¿no?
1: Exacto, mejora mucho la accesibilidad, porque hay que convencer al familiar, ¿no? Hay que ver
2: Los teléfonos ahora.
3: Claro.
1: Bueno, lo que decía antes es una carpeta de un préstamo hipotecario. Pensá que además de la documentación, que es bastante ágil, está todo el proceso de buscar la casa a la cual la persona se quiere mudar, conseguir las escrituras, mandarse al banco, que revise que es hipotecable, después entra el circuito con el escribano. Es decir, una carpeta hipotecaria desde que la persona contacta al banco, no menos de 35 días, 60 días. Entonces, nosotros, como ya venimos con la gimnasia de venir colocando muy activamente préstamos hipotecarios, por eso te dije que llamen cuando quieran, ya hoy pueden llamar, porque ya al estar en este proceso, nosotros licitamos y todas las carpetas que están en curso, bueno, las que se desembolsen en el rango de 90 días posteriores a la licitación de estos plazos fijos, los vamos a poder aplicar. Probablemente un banco que no esté activo en el rubro hipotecario, como está esta, digamos, obligación de colocar los fondos en un caso no menor a 90 días, quizás no participen de la primera y lo dejen para la segunda, pero que para empezar a ofrecerlos en sucursales o en los distintos canales electrónicos.

Gastón Rossi, lo que estábamos escuchando, explicando un poco cómo funcionan estos créditos hipotecarios con el fondo que maneja la ANSES. Desde hace una hora exactamente, Aeroparque volvió a operar tras 55 horas de cierre. Fue a las 16 horas, la Estación Aérea Metropolitana comenzó a recibir y despachar aviones. La reapertura se concreta con una normalización progresiva marcada por demoras, reprogramaciones y un intenso movimiento en la terminal porteña y el primer aterrizaje del vuelo AR-1733 de Aerolíneas Argentinas procedente de Paraná, Entre Ríos, mientras que el primer despegue fue para el AR-1464, también de Aerolíneas con destino a Santiago del Estero.

Faltan 3 minutos apenas para que finalice el cuarto. Argentina sigue 1-0 ante Australia en la semifinal que se está jugando en este momento. En la causa Sueños Compartidos, los abogados de Devido pidieron la prescripción y su sobreseimiento. La defensa de Julio Devido, exministro de Planificación Federal, Inversión Pública y Servicios de Néstor Kirchner y Cristina Kirchner, pidió la prescripción y su sobreseimiento de la causa Sueños Compartidos. El día miércoles, los abogados del exfuncionario expusieron sus alegatos ante el Tribunal Oral Federal número 5, en el que rechazaron las acusaciones de la Fiscalía y la condena solicitada a 6 años de prisión por administración fraudulenta. En primera instancia, plantearon la prescripción del caso y el sobreseimiento, argumentando que el último acto interruptivo de la prescripción fue el 8 de julio del año 2020, por lo que ya se habría cumplido el plazo. En caso de no avanzar en este sentido, busca que se anule la acusación y en última instancia la absolución. Para la defensa, el Ministerio Público Fiscal y la Unidad de Información Financiera no pudieron comprobar la responsabilidad de Devido en los hechos que se le imputan. En este sentido, apuntaron que ningún testigo mencionó al exministro como partícipe en los delitos que se investigan y cuestionaron al perito Pedro Guzmán por considerar que adulteró documentos que serían claves para sostener la acusación en su contra. También insistieron en que la imputación se basó en su relación política con las Madres de Plaza de Mayo, cuya fundación estaba a cargo del programa Sueños Compartidos. Al respecto, la defensa afirmó que no había un vínculo particular y que solamente las conocía en el marco de actos protocolares. Además, rechazaron que haya direccionado a las jurisdicciones a realizar las obras investigadas a través de las fundaciones. En esa línea remarcaron que Devido no tuvo intervención directa en el proceso de adjudicación, ya que esas decisiones no eran su competencia. La causa investiga una presunta estructura delictiva que entre 2005 y 2011 desvió 206.438 millones de fondos que la Secretaría de Obras Públicas destinó a través de la construcción de viviendas sociales del programa Sueños Compartidos, gestionado por la Fundación Madres de Plaza de Mayo.

0: Nos vamos ahora a las noticias directamente desde Radio Mitre.
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0: anuncian una nueva cumbre del peronismo. Adelante, Móvil Mitre.
1: Se viene una nueva reunión entre Sergio Massa, Axel Kicillof y Máximo Kirchner. Lo aseguró el senador de Unión por la Patria, José Mayans, quien había participado del primer encuentro.
2: Sí, estamos trabajando, hablamos en forma permanente con todos ellos. Estamos trabajando para que cada persona que considere que quiera presentarse para su propuesta como candidato. Son varios los que nosotros tenemos. Acá en el Senado tenemos unos cuantos, ¿verdad? El caso de Sergio Uñá, el caso de Mansur, Zamora, Guado. Bueno, hay muchos candidatos que pueden pretender hacerlo y aparte de eso respetamos obviamente la visión que tenga cada uno para después hacer la propuesta en conjunto al pueblo argentino.
3: ¿También en una reunión? ¿Están trabajando en una reunión nueva?
2: Estamos trabajando en otra reunión que todavía no tenemos fecha, pero estamos conversándolo.
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0: Tucumán quieren que saquen el subsidio de zonas frías al sur del país para que le den ese beneficio a ellos por zona cálida del norte, informa otro de nuestros cronistas.
4: Las provincias del norte escalan el reclamo para que el gobierno otorgue un régimen tarifario especial que compense el consumo eléctrico en verano para las consideradas zonas cálidas. Al respecto, el ministro de Economía de la provincia de Tucumán, Daniel Abad, esto señaló.
5: Una vez que salga la ley de zonas frías, estamos avanzando, ya estamos mandando información que nos está pidiendo la Secretaría de Energía para hacer el cuadro de zonas cálidas, ¿no? En realidad lo que se trata es de que los subsidios que hoy van a zonas frías vayan a zonas cálidas, ¿verdad? Al norte del país, que es lo que necesita a partir de octubre, o sea, marzo.
6: El subsidio es igual, solo que se equilibra, se compensa zona fría con zona cálida.
5: Se redirecciona. Y bueno, me parece bien, digamos, porque hoy la zona cálida él tiene el mismo problema, digamos, de la zona fría cuando hace mucho calor para la gente.
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0: Último adiós al negro Rada, el presidente de la República Oriental del Uruguay. Yamandú Orsi despidió al artista. Esto dijo en el velorio que se desarrolla en Montevideo.
8: Hay un clima de comunión con un mensaje que fue claro, el de él, que es el día que él no estuviera, había que hacer algo. Y lo que nos pidió es que lo viviéramos con alegría de haber compartido todo lo que él creó. Y bueno, y ahora, ¿viste lo que fue eso? Pero era completo, completo y alegre. Que a los uruguayos nos cuesta, ¿viste? Y él, alegría, alegría.
9: ¿Cómo era él en sus encuentros? En sus encuentros con él, ¿cómo era?
8: Cercanísimo, cercano y con un humor inusual. Y vamos nosotros que somos medio de apagadito, él siempre para arriba, ¿no?
0: Hockey femenino, ganan las Leonas, se están metiendo lentamente en la final, quedan 5 segundos. El gol de la victoria parcial lo anotó Julieta Hankunas. Después el VAR, el ref que le dicen ellos en el hockey, determinó que un gol de las australianas no era válido, así que están arriba las Leonas. Ahora se comunica este denominado VAR con la referí, vuelven a jugar.
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2: 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En este caso, Comodoro Rivadavia. Por allí pasamos y nos encontramos con 15 grados de temperatura. Soleado pero con viento, 13 de térmica, la humedad 31%, el viento del oeste soplando a 40 kilómetros. Llegamos a la ciudad de Trelew con 17 grados, soleado también, 16 de térmica, una humedad del 26%, viento del oeste a 23 kilómetros. Seguimos camino por la ruta 3, pasamos por Puerto Madryn y nos encontramos con una temperatura de 17 grados, soleado con 17 de térmica, una humedad del 29%, el viento desde el sud-sudoeste a 13 kilómetros. Continuamos por la ruta y llegamos a Sierra Grande. 18 grados en Sierra Grande, soleado con 17 de térmica, la humedad 26%, el viento del oeste a 27 kilómetros. Y llegando a San Antonio Oeste, nos encontramos con una linda temperatura también, 18 grados 2 décimas, 29% la humedad y el viento del oeste a 15 kilómetros. 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

0: Ahí estaba Agua de Coco, lo que estábamos escuchando en Crónica de la Tarde. Las 17 minutos en todo el país y seguimos informando, por supuesto. Escuchamos en el comienzo al intendente Gustavo Sastre, que hablaba sobre la circunvalación, sobre el ensanche sur, y también el intendente explicaba un poco el momento político en el que se encuentra Puerto Madryn y Chubut en este momento.
1: ¿Hay apuro?
2: Con respecto a las elecciones,
1: sí.
2: Sí, se habla mucho, pero vuelvo a repetir lo que he dicho hace mucho tiempo. No son tiempos, por lo menos para nosotros de la gestión. Nosotros estamos involucrados fuertemente en seguir trabajando para que la gestión sea de la mejor manera y lo que muchos esperan los vecinos, y que creo que no han dado la responsabilidad para eso. Después habrá tiempos para discutir, pero no podemos estar de los 4 años, 3 años hablando de turnos electorales, ¿no? Y creo que mucho más aún conociendo cómo son los tiempos en la Argentina y cómo se pueden dar tantas cuestiones. De acá a fin de año es una eternidad para hablar justamente de candidaturas o elecciones. Yo creo que, por lo menos vuelvo a repetir, desde nuestro espacio y una opinión personal, no son tiempos. La política se debe discutir puertas adentro y llegado el momento se analizará de qué manera se avanza y que sea público. Pero vuelvo a insistir, no quiere la gente, y yo tampoco, la verdad, estar hablando de estas cuestiones cuando tenemos tanto trabajo y tantos problemas por solucionar, ¿no? Pareciera que a muchos les agarra el apuro para ver en qué cargo van a estar o qué lugar en la boleta van a ocupar. Y uno tiene que entender que no es pensar todo el tiempo en estas cuestiones. No me pasa y tampoco me interesa, vuelvo a repetir, de estar hablando ahora de candidaturas. Otros pareciera que ya tienen el saco puesto del cargo y tienen que aferrarse con mucha anticipación como para poder decir voy a estar en algún lugar, ¿no? Estaría bueno que a veces esa energía se utilice para ponerlas en el cargo que les toca ocupar. Seguir discutiendo no sé qué con respecto a lo que los madrileños tanto esperan, que es tener la posibilidad de contar con un terreno propio. ¿Cuántos meses o cerca del año, vamos a hablar cuando querramos acordar, tienen la posibilidad de estar discutiendo o mejorar? Porque hemos dado la posibilidad de poder avanzar con lotes y así con otras cuestiones más, pero bueno, son decisiones o puntos de vista que por lo menos yo no comparto. Ayer lo hablaba con varios de los concejales de nuestro espacio y que responden, y la verdad que coincidimos, pero no hay en temas que la verdad ponen tantas trabas que no se puede avanzar, ¿no?
0: Y después la parte política, se le consultó sobre el ensanche sur, todos estos terrenos que están esperando alguna aprobación para que las familias de Madryn tengan una solución habitacional en la mano, así opinaba Gustavo Sastre.
2: Está en análisis, indudablemente, todavía, y tratando de dilucidar no sé qué, porque todas las cámaras han dado su veredicto. Vuelvo a repetir, se ha puesto absolutamente todo sobre la mesa para que todos puedan opinar, para que todos puedan definir sobre qué punto más hay que tratar, pero yo creo que no queda mucho más para hablar del tema, ¿no? Vuelvo a repetir, ¿cuánta gente hay y tiene la ilusión y está esperando de poder contar con su lote? Uno no encuentra sentido a este tipo de acciones, ni el por qué, o cuando se le pregunta a muchos, o a pocos, no a muchos, sobre esta cuestión, terminan buscando alguna excusa como para decir, no, pero esto, pero aquello. A ver, ¿cuánto tiempo hubo para eso o aquello modificarlo? O hablarlo o discutirlo. Uh-huh. Pero es jugar con la necesidad de la gente. Es jugar con la necesidad de la gente a algo que tanto nos costó a los madrileños poder conseguirlo, ¿no? Ustedes fíjense el trabajo y la transparencia que se le dio justamente a este tema, donde todas las cámaras y la mayoría de los profesionales inmersos en esta temática participaron del proyecto. Todos han dado su veredicto, todos dieron su opinión para decir vayamos por acá, modifiquemos esto y avancemos, y se hizo. Jamás se trabajó de la manera que hubo que trabajar en un proyecto de estas características, que es el urbanístico más grande de la historia de Puerto Madryn, dándole participación a todos los sectores y entidades intermedias de la ciudad para que justamente puedan ser partícipes y que salga de la mejor manera, que en definitiva es lo que nos interesa y en lo que hemos trabajado, porque imagínense, a mí me interesa ser parte de esto, porque va a quedar en historia, y va a quedar en historia de la mejor manera, como tiene que quedar, y que sea de gran utilidad, en principio, para todos los madrileños nativos que hace tantos años están esperando contar con un terreno, y luego, por supuesto, también a todos aquellos que adoptaron a Puerto Madryn como su propia ciudad.
0: 16 grados, una décima la temperatura en Puerto Madryn, ha bajado un poquito nada más, 32% la humedad y el viento del sudoeste a 13 kilómetros. Las 5 de la tarde, 22 minutos, momento de compartir la pausa.
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0: Tacones Rojos, así se llama el tema de Sebastián Yatra.
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1: Momento de nuestro recorrido por los principales portales de la región para seguir enterándonos de todas las noticias. Por supuesto, en el portal FM Bahía Engaño de Rawson, condenan con 2 años de prisión en suspenso a sujeto que hirió con un cuchillo a una mujer y a su hermano. Mediante un juicio abreviado y con una condena de 2 años de prisión en suspenso, se resolvió la situación procesal de Pedro Antonio Amigorena, que fue acusado por la Fiscalía de Rawson de atacar con un arma blanca a una mujer y su hermano durante un encuentro entre amigos en el denominado sector de Chacra 8, al norte de Rawson. Más de 500 alumnos han participado del ciclo La Cooperativa en tu

0: escuela se brindaron las charlas de los cuartos grados de ambos turnos en las escuelas 167, 190, 185 y en el Instituto María Auxiliadora. El cronograma culmina la próxima semana con las escuelas 47 y 202. A través de charlas, actividades y propuestas participativas, los estudiantes conocen la importancia de hacer un uso responsable del agua y la energía, cuidar las instalaciones cloacales y preservar los recursos naturales. Y además, se busca que puedan comprender de manera sencilla el trabajo que realizan diariamente los distintos servicios de la cooperativa. A Comodoro Rivadavia nos vamos con Del Mar Digital. Ostoich dijo: mis empresas no contratan con Provincia, Nación y el municipio. Durante la interpelación, Ostoich aseguró que sus empresas no mantienen contratos con Provincia, Nación ni el municipio. El funcionario confirmó que responderá oralmente las 102 preguntas del cuestionario y estimó que la jornada se extenderá durante varias horas. Comodoro fortalece la cooperación internacional para evaluar la viabilidad de la acuicultura en el Golfo San Jorge. Como parte de las políticas de desarrollo impulsadas por el intendente Otar Macharashvili, el presidente de la Agencia Comodoro Conocimiento y Desarrollo, Rubén Zárate, junto a la secretaria de Ciencia y Técnica de la Universidad Nacional de la Patagonia, San Juan Bosco, Mónica Freite, y también el responsable del Observatorio Oceanográfico del Golfo San Jorge, Gustavo Méndez, cumplieron una agenda de trabajo en Chile con autoridades de la Universidad de Los Lagos, investigadores y representantes del sector acuícola, con el objetivo de potenciar el crecimiento tecnológico y científico. Seguimos en este recorrido y nos vamos a FM del Lago de la ciudad de Esquel. Tierras inviables de Huatre en Esquel. El municipio analiza soluciones y refuerza controles urbanos. Tras el reclamo presentado por afiliados del gremio Huatre, debido a la imposibilidad de construir en terrenos adjudicados años atrás, ubicados en una zona de Mallín, en Valle Chico, el secretario de Gobierno de la Municipalidad de Esquel, Diego Austin, dialogó con FM del Lago para brindar detalles sobre estas gestiones que se llevan adelante y también repasar los ejes de control municipal. No podemos subsidiar una actividad inviable. La crisis del sector agropecuario en la provincia generó un fuerte cruce político y también económico. Tras los reclamos del presidente de la Federación de Sociedades Rurales del Chubut, Osvaldo Luján, por la situación de la ganadería, la superpoblación de guanacos y la presencia de predadores en la meseta, el secretario de Coordinación de Gabinete Provincial, Andrés Albereche, salió al cruce y aseguró que hay lugares de la meseta donde la actividad ganadera es inviable. Nos vamos ahora a Sierra Grande con el portal Pido la Palabra. Gerardo Martínez reprogramó su visita a Sierra Grande para el mes de septiembre. La visita de Gerardo Martínez a la región fue reprogramada para septiembre, según confirmó Damián Miller, secretario general de UOCRA Zona Atlántica, en declaraciones a Radio Libre. El dirigente sindical indicó que la nueva fecha prevista para la llegada de Martínez será después del 20 de septiembre, aunque todavía no se estableció el día exacto ni se definió la totalidad de la agenda. Sierra Grande prevé la liberación de un cóndor en septiembre, se llama Curruf. Sierra Grande prevé para septiembre la liberación de cóndor adulto recuperado en el Ecoparque de Buenos Aires, en una actividad abierta al público, así lo informó Roberto Tato Luzarreta, secretario de Turismo, Cultura y Deportes de la Municipalidad de Sierra Grande, durante una entrevista. Luzarreta explicó que integrantes del equipo que trabaja en Pailemán mantuvieron una reunión con autoridades locales para informar sobre la metodología prevista para la liberación y, según indicó, se solicitó que la fecha sea comunicada con anticipación para organizar la participación de la comunidad. Estos fueron algunos de los títulos que podemos encontrar ingresando a los principales portales de la región.
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0: Sí, señora, sí, señor. El pronóstico del tiempo en algunas de las localidades que estamos recorriendo diariamente. Y vamos a comenzar con la capital, con Rawson. 17 grados en Rawson en este momento, con 16 de térmica. Una humedad del 30%, viento del oeste a 23 kilómetros y una presión de 1001 hectopascales. También 17 grados en Trelew, con una térmica de 16 grados. La humedad 27%, viento del oeste a 23 kilómetros, presión 1001 hectopascales. Donde está lloviendo, donde hay chubascos en este momento, es en Gualjaina, con 12 grados de temperatura, 10 de térmica, la humedad 50%, el viento del noreste a 24 kilómetros, la presión 1000 hectopascales.

En Sarmiento está nublado con 13 grados de temperatura, 11 de térmica, una humedad del 44%, viento del noroeste a 18 kilómetros, presión 997.3. Y en Gastre también está lloviendo, lluvia débil en este momento, con viento, 8 grados de temperatura, 4 grados de térmica, la humedad de 57%, viento del noroeste a 34 kilómetros, presión 1001.7 hectopascales. En Esquel está mayormente nublado, pero no llueve todavía. 10 grados la temperatura, la térmica de 9 grados, sí se esperan lluvias para el día de mañana. La humedad 60%, viento del oeste a 11 kilómetros, presión 998 hectopascales. En Lago Puelo sí está lloviendo, lluvia débil, como decíamos toda esta semana, se prevén lluvias en Lago Puelo, 11 de grados de temperatura, 9 de térmica, la humedad del 75%, el viento del noroeste a 13 kilómetros. Nos vamos a Comodoro Rivadavia con 15 grados de temperatura, nos encontramos 13 de térmica, una humedad del 33%, viento del oeste a 31 kilómetros, presión 997 hectopascales. En Sierra Grande, 17 grados la temperatura, 16 la térmica, 27% la humedad, viento del oeste a 26 kilómetros, presión 1002 hectopascales. Y aquí en la ciudad de Puerto Madryn, 17 grados la temperatura. Está parcialmente nublado con 17 de térmica, una humedad del 30%, el viento del sudoeste a 13 kilómetros y la presión 1001 hectopascales. Hasta aquí este recorrido por la temperatura, el pronóstico en las distintas localidades de Chubut.

0: ¿Y qué hacemos con el dólar? Bueno, el dólar oficial, el dólar tarjeta y el dólar blue no tuvieron variaciones. El dólar oficial cotiza, igual que ayer, a 1.535 pesos. El dólar tarjeta a 1.995,50 centavos. El dólar blue a 1.555 pesos. Donde sí hubo variaciones es en el dólar MEP, que tuvo una baja de 0,48% y cotiza a 1.536,89 centavos. El contado con liqui también en baja 0,43%. A 1.601 peso con 76 centavos. Y el riesgo país en baja 2,10%, se ubica a 509 puntos básicos. 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

0: La música de Miguel Mateos en Crónica de la Tarde y Sin Pensar. Y hay una pregunta, un interrogante sobre quién va a cuidar de nosotros cuando seamos viejos. Un desafío actual marcado por la mayor longevidad que se está teniendo y los cambios demográficos. Cada vez nacen menos chicos. Instituciones como el Centro Hirsch proponen modelos basados en la atención personalizada, el entorno adecuado y enfoques profesionales innovadores para preservar la autonomía y calidad de vida de los adultos mayores. Marcelo Rohr es director general del Centro Hirsch y así explica este interrogante, que es: ¿quién cuidará de nosotros en la vejez?
1: Queremos vivir 80, queremos vivir 90, y yo les quiero contar que hay una posibilidad muy elevada de que todos quienes están en la mesa sean superlongevos, lleguen a los 100 años, y muchos de ustedes, o algunos de ustedes, serán supercentenarios, 110 años. Es cierto que lo queremos con autonomía, cuando recién Alberto decía lucidez, yo lo amplío y digo autonomía, queremos ser autónomos, pero también es cierto que para lograr esa autonomía o prolongar esa autonomía vamos a necesitar apoyos y cuidados. Y vamos a necesitar quien nos cuide.
2: O sea, la palabra clave es autonomía. ¿Me puede definir autonomía?
1: Autonomía es, digamos, nosotros, uno de los problemas que tenemos es que nosotros vemos a las personas mayores como eran las personas mayores que conocimos de chicos, nuestros padres y nuestros abuelos. La persona mayor de hoy es una persona que toma decisiones por sí mismo. Yo tengo una frase que uso: las personas mayores de hoy somos sujetos de decisión. Antiguamente, lo voy a decir y suena feo, eran objetos decididos. Vamos a poner a la tía en un gerático. Yo pongo algo, no pongo a alguien. Hoy somos sujetos de decisión. Hoy decidimos qué queremos comprar y qué no queremos comprar. Dónde queremos vivir y dónde no queremos vivir. Hoy, la persona mayor que está por ingresar a Centro Hirsch, por ejemplo, es una de las personas que toma la decisión. En tanto, por supuesto, como decían antes, se encuentra en estado de lucidez. Entonces, autonomía es la capacidad de valerme y de tomar mis propias decisiones. O sea, ¿qué es lo que hacemos todas las personas mayores?
2: Claro, es no estar postrado ni minusválido y lúcido.
1: Y tomar decisiones. Para mí el foco fundamental está en tomar decisiones.
2: Sí, sí. Ok. Sí, sí, sí.
3: Yo quería preguntarte, hola, me interesó mucho el estudio, porque se le preguntó a la gente cuántos años querés vivir, pero los que dijeron 88, 90, era gente de 40, 50, pues si te preguntan a los 80, vas a cambiar de idea, seguramente, ¿no?
1: El otro día alguien me decía: yo no sé si quiero vivir hasta los 100, y yo le decía, mirá, no es un aspiracional, vas a vivir hasta los 100. El tema es: desarrollemos los dispositivos sociales que necesitamos para que llegues lo mejor posible a esos 100. Pero, es decir, nos hemos pasado todo el siglo XX tratando de vivir más años, y creo que lo logramos. Ahora ya llevamos un cuarto del siglo XXI y todavía estamos dudando de cómo gestionar esa sobrevida, ¿no es cierto?
3: Y vos mencionabas recién el Estado, si se dan las condiciones. En este momento, ¿el Estado está ayudando a dar las condiciones para que la gente viva más años y los viva satisfactoriamente?
1: Mira, la respuesta es: estamos viviendo más años y estamos viviendo satisfactoriamente. Por supuesto, yo cuando uno generaliza, no habla del caso particular. En promedio, estamos viviendo más años y estamos viviendo mejor. Es decir, hemos hecho y estamos haciendo cosas para que eso suceda, porque eso no sería natural. Es decir, vos lo sabés, parte de la audiencia también, pero no es natural el haber prolongado tanto la sobrevida. Hay una anécdota chiquitita que les cuento. La difteria, una enfermedad desaparecía hace muchos años, una enfermedad mortal. Morían uno de cada dos chicos que la padecían. En el principio del siglo XX aparece la toxina diftérica. Y en la década del 40, la penicilina. La primera persona que tenía 4 años tratada con penicilina falleció a los 90. esa persona sin esos desarrollos tecnológicos no hubiera sobrevivido. Entonces, sí hacemos cosas para vivir más, sí hacemos cosas para vivir mejor, ahora tenemos que hacer cosas para que... Ya le agregamos vida a los años a la vida, ahora tenemos que agregar la vida a los años, Alberto.
2: Claro, y la ciencia ha avanzado tanto, ¿no?
3: Si tuvieras que elegir 5 recomendaciones, así es una cosa totalmente caprichosa el número 5, ¿cuáles le darías a la gente para llegar con autonomía, que es la palabra que más interesante para mí que vos dijiste, ¿no?
1: Alberto, déjame decirlo de esta manera. En la institución tenemos geriatras y gerontólogos de primer nivel. Yo soy médico economista, no soy geriatra. Entonces, déjame decir lo que como sociedad tenemos que hacer para llegar más y mejor. Lo primero que tenemos que hacer es entender y realmente centralizar en nuestra cabeza que vejez no es enfermedad, no es sinónimo de enfermedad. Claro. Porque eso genera dos cosas. Primero, transformamos a los viejos en enfermos. Y segundo, sobresaturamos el sistema sanitario, que nos quejemos, es uno de los mejores sistemas que tenemos de protección, sobre todo en Argentina. Entonces, ¿qué decimos nosotros? Y en esto digo, no somos teóricos, lo estamos haciendo. Nosotros tenemos que generar, antes del sistema sanitario, un sistema de cuidados. Y antes de un sistema de cuidados, un sistema de apoyos. Si nosotros logramos consolidar primero un sistema de cuidados, luego de apoyos, luego un sistema de cuidados y por último el sistema sanitario, no habremos sobresaturado el sistema sanitario y viviremos, te aseguro, viviremos muchísimo mejor.
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0: Y seguimos con la información, pero nos metemos en las redes de LU17.com. Vamos hacia el Facebook. La noticia es: bloqueo en el Consejo Deliberante frena la habilitación de Uber y Didi en Puerto Madryn. La discusión para regular el desembarco legal de las plataformas digitales de transporte de pasajeros quedó frenada en las comisiones del Consejo Deliberante de Puerto Madryn, a pesar de los reclamos sociales y del uso masivo de las aplicaciones por parte de la comunidad. El cuerpo deliberativo no logra consensuar el despacho del proyecto de ordenanza que normalizaría el servicio de Uber y Didi en la ciudad. Durante una entrevista concedida a la 17, el intendente Gustavo Sastre fue categórico respecto al retraso en la tramitación de expediente. Yo no puedo creer que después de tanto tiempo siga tan trabada la ordenanza que habilite a Uber y a Didi, recriminó el jefe comunal a referirse al costo operativo que genera la dilatación de esta medida para la conectividad de los barrios. Y las redes dicen, o mejor dicho, los oyentes que leen la noticia y los lectores de LU17.com, Iris dice: vivan y dejen vivir. Joana: no se usa ni taxi ni remis. Carmen dice: claro, como ellos tienen su sueldo, ¿qué le importa de los demás? También aquí tienen que ver los remises y taxis. Imagínense un... Bueno, y cuenta una historia bastante larga de lo que le pasó en uno de los taxis o remises. Belén dice: vamos, che, un poquito más de huevo. Dejen de especular con nuestro trabajo. Pedimos regulación desde el día 1 en el que me presenté con el proyecto. Acá nadie quiere privilegios. Queremos trabajar sin andar escondiéndonos. Acá se levanta una manito y la ordenanza se deroga. No nos mientan más y hagan su trabajo, que para eso ocupan una banca. El pueblo los puso ahí, dice Belén. Pamela, por su parte: hace meses los conductores nos presentamos solicitando que quienes están ocupando bancas hagan su trabajo. Llevamos propuestas, fuimos a la justicia y aún no tenemos respuesta de quienes son los responsables de regular la actividad en la ciudad. Mientras tanto, a Uber y Didi está explotado de solicitudes de viajes de pasajeros y de conductores que les hacen funcionar en la ciudad. Es indiscutible que el vecino las elige. basta de hipocresía y hagan su trabajo. Esto lo dice Pamela. María Cristina dice, los concejales siempre a favor del pueblo, se pregunta. Aprueban aumentos, luz, colectivo y ahora no permiten nuevas fuentes de trabajo, pero ellos sí cobran sus sueldos que paga el pueblo. Pablo dice, la demora debe tener una lógica explicación por parte del consejo. Veamos, Uber cobra hasta 40% por cada viaje que otorga desde una aplicación que no corre riesgo de nada. Mientras vos, que querés trabajar, pones auto, riesgo, seguro, horas hombre por un 60%. Pero si se te ocurre poner un chofer como en el taxi, tenés 40% Uber, 35% chofer, más seguro, cubiertas, combustible, cambios de aceite y filtro, etcétera. O sea, tus riesgos y tu capital para que puedas sostenerte y sostenerlo por 25% del que vivirás y pagarás todo para que una multinacional tribute afuera del país sin arriesgar nada. Un negocio, ¿verdad?, se pregunta Pedro. Para que un Estado se haga el otro sin generar empleo ni oportunidades para ampliar las posibilidades de ingreso de los vecinos sin que tengan que arriesgarlo todo para justamente pagarle a ellos, concluía Pedro. Néstor dice, qué poca imaginación hay en este consejo. Gustavo, por su parte, una vergüenza. Hay personas que viven de eso. Señores concejales, aprueben la ordenanza. En cambio, Pablo Hugo dice, la gente tiene que saber que son los concejales los que quieren dejar a la población sin poder llevar a sus hijos al colegio o ir a trabajar pagando una tarifa accesible, que den la cara. María dice, consejo delirante. Ariel dice, una vergüenza. El intendente sale hablando diciendo que son los concejales. Les preguntás a los concejales y dicen que es el intendente. Así que, como todos ellos, siguen la misma línea política, concluye Ariel. También Homero dice una sola palabra, monopolio. Y Fernando dice, no se necesita habilitación del Estado. Si es un acuerdo entre particulares, arreglen las calles. También Patricia opina, si los secuestran, ¿los multan entonces? Así opina la gente en las redes, en este caso en nuestra página en Facebook, sobre las noticias de LU17.com.

0: Estamos en Crónica de la Tarde, nos estamos informando y ahora con las noticias desde Radio Mitre.
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3: El Senado designó a casi 70 jueces. Hay magistrados que tendrían casos calientes en sus manos, como Andis o Libra, entre otros escándalos. Todos los detalles con uno de nuestros cronistas.
4: 67 pliegos judiciales más fueron aprobados en el Senado de la Nación en el marco de un debate que se produjo luego de algunas semanas de inactividad en la Cámara Alta. Pablo Bertuzzi, cuyo pliego fue aprobado solo por 44 votos y 23 fueron en contra, junto con Pablo Yadarola, fueron votados para la Sala 1 de la Cámara Federal en lo criminal y correccional de la Capital Federal, un tribunal que interviene en expedientes que involucran o pueden afectar políticamente a los hermanos Javier y Karina Milei en las causas de Andis y la criptomoneda Libra. Alan Zurita, Panorama Mitre informa primero.
3: Milei otra vez contra el periodismo. El presidente estuvo ante alumnos de la escuela Ort, así los arengó a abuchear a trabajadores de prensa.
5: Es el reconocimiento de que el trabajo del hombre le pertenece, porque el creador mismo lo instituyó así. Esto le vendría bien a los periodistas. Si quieren hacerlo más fuerte, se los voy a festejar.
3: La justicia declaró inconstitucional un artículo clave de la reforma laboral o flexibilización laboral. Es el que le saca 33% las indemnizaciones. Lo dispuso la Sala Primera de la Cámara Nacional de Apelaciones del Trabajo.
6: Cuando yo me muera, no quiero llanto ni pena.
3: Último adiós al Negro Rada en Montevideo.
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3: El presidente del Uruguay, Yamandú Orsi, fue al velorio a despedir al artista. Esto decía.
7: Hay un clima de comunión con un mensaje que fue claro, el de él, que es el día que él no estuviera, había que hacer algo. Y lo que nos pidió es que lo viviéramos con alegría, el haber compartido todo lo que él creó. Y bueno, y ahora, ¿viste lo que fue eso? Pero era completo, completo y alegre. Que al uruguayo nos cuesta, ¿viste? Y él, alegría, alegría.
8: ¿Cómo era él en sus encuentros, en sus encuentros con él? ¿Cómo era?
7: Cercanísimo, cercano y con un humor inusual. Y más nosotros que somos medio de apagadito, él siempre para arriba, ¿no?
3: Hockey, las Leonas jugarán otra final del mundo, derrotaron 1-0 a Australia con gol de Julieta Hankunas, enfrentarán en la final a la local Países Bajos el sábado 29 de agosto. Será la séptima final de la Argentina en la historia de los mundiales de hockey femenino. Hankunas reconoció que todavía no lograron dimensionar lo que acaban de conseguir.
9: O sea, realmente no tengo palabras. Yo creo que ahora en un rato me va a bajar todo. Como que, de hecho, cuando, no sé, ahora estábamos festejando y es como que las miro a las chicas y es como, ¿qué carajo está pasando? Nada, no nos merecemos. Creo que hicimos un partido, bueno, fue todo muy de ajedrez, muy, muy fino. Y el que daba la primer pulsada iba a ganar. Así que nada, contentas, estamos en la final. Así que, nada, a esto vinimos.
3: Fútbol, adiós al Chacho Coudet. Por los malos resultados lo echaron de River. El Chacho dijo, esto es fútbol, y así se despidió.
10: Creo que el tiempo la va a poner en orden, así que seguramente va a ser un plantel que va a darle a River mucha alegría, muchos títulos. Y bueno, yo desde mi lugar, ahora de afuera, apoyando y simplemente deseando lo mejor. No tengo mucho más para decir, simplemente gracias, le vuelvo a decir, al hincha, al club, a todo, a ustedes por el tiempo compartido. Y bueno, simplemente la explicación que tenemos para dar es que esto es fútbol y a veces las cosas salen así.
3: El presidente de River, Stefano Di Carlo, anunció que Leo Poncio será el técnico interino.
11: El entrenador interino del club será Leo Poncio, y que estará acompañado y contará con la apoyatura de Marcelo Escudero y todo su equipo, que también ha hecho varias transiciones del estilo y que le dará soporte en todo el proceso a Leo, que creemos que tiene todas las aptitudes y se ha preparado en todo este tiempo junto con nosotros ya varios años para administrar esta situación de transición.
3: Una buena noticia para la selección. Por la apelación de la AFA, la FIFA aceptó que las sanciones a jugadores argentinos por los incidentes en la final del Mundial puedan cumplirse en partidos oficiales o en amistosos. Emiliano Dibu Martínez, por otra parte, se va del Aston Villa, atajará en el Chelsea. La operación se cerró en más de 10 millones de dólares.
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2: 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Con Alan Vidal en los controles, vamos con los titulares.
3: Raquel Villa Écija.
2: Más de 360 muertos y 1.400 desaparecidos. El balance provisional de las fuertes riadas ayer en Nepal no para de crecer. El devastador tsunami de agua y lodo que arrasó pueblos enteros fue provocado por el derrumbe de un glaciar. Las autoridades siguen sin noticias de 500 turistas extranjeros. El juicio al considerado como el autor intelectual de los atentados del 11S en Estados Unidos se celebrará el 5 de junio del año próximo. Será 26 años después de los ataques más mortíferos de la historia, que dejaron casi 3.000 fallecidos. En Reino Unido, un hito médico histórico. El país lleva a cabo con éxito la primera cirugía cerebral con asistencia de inteligencia artificial en tiempo real para extirpar un tumor. Hasta aquí los titulares. Vamos ya con el informativo.
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2: Más de 360 muertos y 1.400 desaparecidos en Nepal es el último balance de las autoridades tras las fuertes riadas del miércoles. Mientras siguen aumentando las cifras de muertos, las autoridades no tienen noticias de más de 500 turistas que estaban en esta zona del Himalaya. Aún no se sabe con exactitud lo que causó la riada, que ha sido comparable a un tsunami que ha arrasado cientos de vidas y viviendas a su paso, aunque todo parece apuntar a la rotura de un glaciar. Nos lo detalla Rafael Morán.
4: Según las imágenes satelitales, todo indica que una enorme masa de hielo se desprendió de un glaciar, lo que liberó una gran cantidad de escombros de roca y hielo que bloquearon un afluente del río Bote Koshu. Luego esta presa natural se rompió, millones de metros cúbicos de agua, sedimentos y hielo derretido inundaron el valle. Un evento poco común que estudia Prashant Baral, especialista en glaciares en el Instituto ICIMOD de Katmandú. Según él, se necesitan más datos de anomalías de temperatura del aire y del suelo en la región para determinar si el cambio climático causó este alud.
5: Una cosa que podemos afirmar con certeza es que el cambio climático ha provocado un aumento de la temperatura. Este aumento ha causado cambios en la criosfera, en los glaciares, los lagos glaciares y en el permafrost. Y sí, con estos cambios, la probabilidad de que se produzcan este tipo de fenómenos aumenta. Así que la frecuencia y la magnitud de estos fenómenos, sin duda, pueden estar relacionadas con el aumento de la temperatura.
4: El glaciólogo afirma que este evento revela una inestabilidad del suelo y no descarta otro evento de este tipo en el futuro y llama a anticipar otra catástrofe.
2: La violencia del torrente de agua fue equiparable a la de un fuerte terremoto. Las operaciones de rescate son muy complejas, pues la riada arrasó pueblos enteros, como explica Tomaso de la Longa, portavoz de la Cruz Roja, al micrófono de Melissa Barra.
6: En lo inmediato, lo primero es proporcionar refugio de emergencia, agua potable y artículos de primera necesidad. Ya hemos distribuido lonas, colchones, kits de primeros auxilios y ayuda sanitaria. Se trata, por lo tanto, de equipar a los grupos de primeros auxilios para que dispongan de todo el material necesario para ayudar a las poblaciones afectadas. También hay que restablecer lo que llamamos los vínculos familiares. Si las familias han sido separadas, hay que reunirlas. Y ya estamos pensando en la siguiente etapa, porque no se trata solo de una intervención de emergencia, sino de una respuesta a medio y largo plazo. Probablemente incluirá ayuda financiera. Esto debe basarse en un enfoque respetuoso de la dignidad, para que las personas, en lugar de que reciban una caja idéntica, se les dé lo mismo pero en efectivo, y que ellos decidan qué comprar según sus prioridades.
2: Era Tomaso de la Longa, portavoz de Cruz Roja. Un nuevo ataque ruso con drones y misiles en las afueras de Kiev causó al menos un herido y daños en infraestructuras en un momento en el que Rusia y Ucrania intensifican su ofensiva contra objetivos estratégicos. Del otro lado, un coche bomba explotó en San Petersburgo, causando la muerte de un soldado ruso. Un militar y su esposa viajaban en el coche. La explosión les amputó las piernas. El fallecido ostentaba el rango de teniente coronel. Rusia acusa a Kiev, pues durante el verano ya ha habido similares ataques. Moscú ha abierto una investigación. Un análisis de nuestro colaborador en la región, Xavier Colás.
0: La explosión que esta mañana ha matado a un teniente coronel ruso en San Petersburgo llega solo dos semanas después del asesinato de otro oficial ruso en Sebastopol. Ucrania está insistiendo en una campaña que tiene más importancia estratégica que la simple eliminación de un militar. Kiev difícilmente puede compensar en el frente la superioridad rusa en hombres y munición, por eso está tratando de ensanchar el campo de batalla, atacando refinerías, bases, trenes y también eliminando a mandos concretos a cientos o miles de kilómetros de Ucrania. Matar a un coronel o incluso a un general no paraliza al ejército ruso, porque otro ocupa su puesto, pero el efecto es acumulativo. Moscú ha tenido que reforzar la protección de sus altos oficiales, cambiar sus rutinas y dedicar recursos a una retaguardia que hasta hace poco consideraba segura. Y hay un mensaje especialmente importante para colaboradores y militares. Crimea, Moscú y San Petersburgo ya no garantizan protección. Es también una forma barata para Ucrania de introducir incertidumbre dentro del aparato ruso y de devolver la guerra al territorio desde el que fue lanzada. Estas operaciones además obligan a Rusia a defender cada vez más cosas en cada vez más lugares. Así es como el frente ucraniano está entrando dentro de Rusia. Para Radio Francia Internacional, Xavier Colás.
2: Así anunciaba Han Kuo-yu, presidente del Parlamento de Taiwán, la aprobación el jueves de un presupuesto de 7.500 millones de dólares para la compra de drones de fabricación local, en busca de fortalecer su defensa ante un posible ataque de China. En los últimos años, Taiwán ha incrementado su inversión en su industria bélica para fabricar más equipos y municiones en la isla que Pekín considera como parte de su territorio. El juicio a Khalid Sheikh Mohammed, el considerado autor intelectual de los atentados del 11S ocurridos en 2001 en Estados Unidos, los más mortíferos de la historia, se celebrará el 5 de junio de 2028. Lo anunció este jueves un portavoz del Tribunal Militar Estadounidense en la base de Guantánamo en Cuba, donde está detenido desde 2006. Manu Terradillos nos cuenta más sobre el perfil de este terrorista.
7: Khalid Sheikh Mohammed es considerado el cerebro del 11S por dos motivos. Reconoce sin pudor que él fue quien sugirió al entonces líder de Al-Qaeda, Osama Bin Laden, el ataque a Estados Unidos con aeronaves y después fue quien supervisó la ejecución de los atentados. Él mismo en una confesión se jactó de ser responsable del 11S de la A a la Z. Originario de Pakistán y criado en Kuwait, estudió ingeniería en Estados Unidos. Posteriormente trabajó para el gobierno de Qatar en los 90 y se cree que se inspiró para cometer actos terroristas por un sobrino que hizo detonar una bomba en el World Trade Center de Nueva York en 1993. Posteriormente, trazó sin éxito un plan para hacer explotar aviones comerciales con destino a Estados Unidos procedentes de Filipinas. Tras fracasar, se escondió y se trasladó a Pakistán, donde propuso la idea de atentar con aeronaves a Bin Laden. Después de los atentados del 11S, Mohammed fue capturado en Rawalpindi, Pakistán, en marzo de 2003. También se atribuye a sí mismo la responsabilidad por otros 30 atentados, incluidos ataques con bombas ligados a Al-Qaeda en Bali y Kenia y el asesinato del periodista estadounidense Daniel Pearl. Recientemente había llegado a un acuerdo con los fiscales militares para declararse culpable, evitando así una posible condena a muerte, pero dicho pacto fue después revocado y ahora podría afrontar la pena capital.
2: Fallece Ratko Mladic, el ex jefe militar de los servicios de Bosnia y criminal de guerra, más conocido como el carnicero de Bosnia. Mladic, de 84 años, murió en un hospital penitenciario en La Haya tras sufrir varios derrames cerebrales. Fue condenado en 2017 por genocidio, crímenes contra la humanidad y crímenes de guerra. Como jefe militar, Mladic jugó un papel clave en la masacre de Srebrenica de 1995 durante la guerra de Bosnia, en la que murieron 8.000 personas. El Tribunal de la ONU abrirá una investigación exhaustiva sobre las circunstancias de su muerte. Estados Unidos ha suspendido temporalmente todas las citas para visas de inmigración en las embajadas y consulados. La suspensión no aplica para las visas emitidas para turismo, estudio, viajes de negocio o trabajo temporal, pero sí para todas las demás. El Departamento de Estado argumenta que es para realizar nuevas capacitaciones a los empleados de embajadas y consulados para que los solicitantes no sean una carga pública. Ariadna Rentería Torres, abogada experta en migraciones, explica las consecuencias de esta medida que considera es una nueva forma de agresividad de política migratoria.
8: Es otro nivel de agresividad muy bien orquestada por parte de los ideólogos de la política migratoria dentro de la administración Trump. No es sorpresivo, pero básicamente es otro nivel en el proceso de desmantelamiento de los procedimientos de inmigración tal como los habíamos entendido por décadas. Esto es otro nivel de no solo propaganda agresiva que tiene la intención de crear temor y disuadir a los solicitantes de regularización migratoria, ya sea por asilo o otro método, pero una acción agresiva más que de disuasión, de contención por cualquier método posible sin tener ninguna limitación legal. Lo que ellos quieren también eliminar es todos los muros de procesos de legalidad con el fin de actuar de la manera más arbitraria y agresiva que puedan en contra de la comunidad migrante que han hecho su chivo expiatorio desde el inicio de esta administración, pero la previa también.
2: Hasta aquí la información. Muchas gracias por escuchar Radio Francia Internacional. 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

0: La música que recuerdo con Rod Stewart y Lost in You.
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0: Lluvias y tormentas en el centro y este de la Argentina. ¿Qué zonas recibirán más agua entre hoy y mañana? Es una nueva tanda de tormentas que se desarrolla sobre el centro y este de la Argentina con mayor actividad entre hoy y mañana. Entre Ríos tiene alerta amarilla del Servicio Meteorológico Nacional y algunos sectores podrían registrar lluvias abundantes en pocas horas, porque la atmósfera vuelve a presentar condiciones favorables para el desarrollo de tormentas sobre una amplia franja del centro y este de Argentina. Este episodio tendrá su mayor intensidad entre lo que resta de este jueves y mañana viernes, aunque las precipitaciones podrían extenderse de manera más aislada durante los días siguientes. El mapa de probabilidad de tormentas muestra los mayores valores sobre el norte de Buenos Aires, el sur de Santa Fe, Entre Ríos y buena parte de Uruguay. En algunos sectores, especialmente del norte bonaerense, las probabilidades superan el 70%, mientras que en Entre Ríos se ubican en torno al 40 y 50% y alcanzan valores mucho mayores sobre Uruguay. El escenario requiere atención porque las tormentas pueden presentar una distribución muy irregular, es decir, mientras algunas localidades podrían recibir lluvias moderadas, otras relativamente cercanas podrían registrar acumulados muy importantes en periodos cortos, acompañados por ráfagas, granizo y abundante actividad eléctrica. Y durante lo que resta de este jueves, la mayor concentración de tormentas se espera sobre el corredor que abarca sectores de Santa Fe, Entre Ríos, norte de Buenos Aires y Uruguay. El modelo muestra probabilidades particularmente elevadas sobre el norte bonaerense, con valores cercanos al 80%, mientras que en Santa Fe ronda el 50%. En Entre Ríos, la situación se potencia durante el día viernes. El Servicio Meteorológico Nacional emitió una alerta amarilla por tormentas, indicando que algunas pueden ser fuertes y estar acompañadas por abundantes precipitaciones en cortos periodos, ráfagas intensas, granizo localizado y actividad eléctrica frecuente. El organismo estima acumulados de 30 a 50 milímetros, aunque pueden superarse puntualmente. La situación también presenta interés para el sector agropecuario. Las lluvias pueden generar una mejora en la disponibilidad de humedad en lotes que vienen atravesando periodos de déficit, pero los eventos convectivos de alta intensidad pueden provocar escurrimiento, anegamientos temporarios y daños localizados. Por eso, más que el acumulado regional, será determinante la distribución espacial y temporal de cada tormenta. El acumulado previsto hasta el próximo martes muestra que las mayores precipitaciones se encuentran fuera de gran parte del territorio argentino, especialmente sobre Uruguay y el sur de Brasil. En Argentina, los valores más destacados aparecen sobre sectores del litoral y del noreste, aunque con una marcada heterogeneidad espacial. En Entre Ríos, el modelo proyecta acumulados que pueden alcanzar aproximadamente 30 a 40 milímetros en algunos sectores, mientras que en Santa Fe los valores son más variables y generalmente inferiores. En el norte y centro de Buenos Aires también se observan acumulados moderados del orden del 5 a 15 milímetros en buena parte de la provincia, con sectores puntuales superiores. La mayor parte de este aporte se concentraría entre hoy y mañana. Para el agro, el episodio puede ser especialmente útil en aquellas zonas donde la lluvia sea suficiente para recomponer humedad superficial de cara al inicio de septiembre. Sin embargo, el carácter convectivo obliga a mantener cautela. Una precipitación de 40 milímetros distribuida en varias horas puede resultar beneficiosa, mientras que un volumen similar concentrado en muy poco tiempo puede generar escorrentía y problemas de transitabilidad. El comportamiento posterior de las temperaturas y la frecuencia de nuevas lluvias será clave para determinar el impacto sobre las labores y la evolución de los cultivos. Pasado por agua entonces entre hoy y mañana el litoral argentino.

0: Momento de enterarnos qué sucede con el espectáculo y por supuesto la tenemos a ella, a Janet Monsalve, que nos trae todas las noticias. Hola, Janet.
1: Hola, Fabio, ¿cómo estás? Buenas tardes para vos. Bueno, compartimos un poco más de la información del maravilloso mundo del espectáculo. Bueno, hoy no hay manera de no pasar por una página triste, pero en realidad, como se trata de artistas, vamos a hablar de giras. Se fue de gira el Negro Rada. Es una noticia que ya seguramente a esta hora se conoció bastante, se saludó desde todos lados, se mira al cielo, se tira un lindo mensaje y se levanta una copa, porque él ya lo decía incluso en uno de sus grandes temas, ¿no? Cuando yo me muera, no quiero llanto ni pena. ¿Qué quiere? Bueno, que la gente baile, que coma cosa rica, que tome un vinito. Pero es triste realmente cuando, en este caso, un artista no solamente tan talentoso, sino además tan querido, una figura del rock rioplatense. Claro, el candombe, la música por ahí más movidita era la que llegaba a los primeros puestos de los charts, pero fue muy importante para el rock de toda la región. El Negro Rada, Rubén Rada, falleció. Y más allá de las cuestiones familiares y cercanas, el Parlamento Uruguayo hizo todo un posteo, UNESCO se sumó también a un coro de elogios en el día del fallecimiento de Rubén el Negro Rada, porque además él era un gran difusor de los derechos de las infancias. Y hasta Mick Jagger bailó con el Negro Rada en su momento. La Mona Jiménez, bueno, estábamos mirando algunas de las reacciones. Nito Mestre, la Asociación Argentina de Actores, porque se acuerdan que El Factor, en una de las telenovelas de la noche de la televisión en Argentina, David Lebón, bueno, la lista es interminable, porque todo el mundo se tomó un minuto para recordarlo, casi todos han tenido fotos, momentos graciosos con él. Charly García lo despidió con una foto en un momento en donde parece que se lo va a comer a Charly, y Charly sonríe. Así era, muy, pero muy gracioso, muy simpático, muy amable y muy talentoso. Así que se va de gira. La pregunta es, ¿tiene reemplazo el Negro Rada? La que sí tiene legado es Dolly. Recordemos que ayer se conoció la noticia del fallecimiento de Dolly Parton. Hay todavía varios días de duelo en Estados Unidos. La estrella del folclore, del folk estadounidense, falleció y no tenía hijos. Entonces se preguntaban quién quedaba con el legado. Miley Cyrus va a heredar todo el catálogo musical. ¿Recuerdan que hace como unos 10 años hizo una versión de uno de los grandes éxitos de Dolly, quien se autoproclamaba sobrina? Eran muy queridas. Miley Cyrus va a heredar todo el catálogo, primero porque es talentosa y porque es una de las cantantes country de los Estados Unidos que puede llegar a continuar con lo que Dolly había empezado. Pero esas 3.000 canciones que forman el repertorio de la leyenda del country de los Estados Unidos quedan en manos de una persona que quiso como si fuera su hija. Y dijo, lo que se siente al perder a mi tía Dolly, más allá de lo que se siente, es correcto compartirlo, dijo Miley. Y compartió varias palabras muy hermosas despidiendo a su tía Dolly luego de conocerse la noticia del fallecimiento. Tengo un ángel a mi lado, siempre lo he tenido desde que empecé a actuar y a cantar, así que te voy a amar por siempre, dijo, entre otras cosas muy bonitas, Miley Cyrus sobre su tía del corazón, Dolly Parton, y ahora la heredera del legado musical de lo que fue la estrella.
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0: El ganador del Grammy, Stevie Winwood, con este tema, High Girl Love. Son las 6 de la tarde, 50 minutos en todo el país. Y nos seguimos informando, por supuesto, pero ahora con los mensajes de Comunidad 17.
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0: Bienvenidos a la presente edición de Mensajes al Poblador Rural y de Interés General. Estos son los valores orientativos ProLana, mercado interno en dólares. Variación según las características de cada lote, como longitud de mecha, resistencia, contenido de material vegetal, estilo, tamaño y presentación final del lote. Finura entre 18 y 24 micrones para la provincia del Chubut, rinde al peine 60%. 18 micrones, preparto $8.69, posparto $8.39. 19 micrones, preparto $8.02, posparto $7.74. 20 micrones, preparto 7.39, posparto 7.20. 21 micrones, preparto 7.17, posparto 6.99. 22 micrones, preparto $7.08, posparto $6.92. 23 micrones, preparto $6.96, posparto $6.82. 24 micrones, preparto 6.25, posparto 6.15. Educativas. La Supervisión Técnica Seccional Región Segunda, nivel primario de la cabecera 3, informa a los docentes inscriptos para cubrir interinatos y suplencias en el listado oficial de junta que se ofrece el cargo que a continuación se detalla. Un cargo de maestro de grado suplente para la Escuela Especial número 46, turno mañana. Un cargo de maestro de grado interino para la Escuela número 158, turno tarde. Los interesados deberán presentarse en la Supervisión Seccional de Escuelas Región Segunda, Oficina de Designaciones, citan 25 de mayo y Rivadavia. Designación turno mañana, el día 28 de agosto a las 7:50 horas. Designación turno tarde, el día 28 de agosto a las 13 horas. La Supervisión Técnica Seccional Región Segunda, a nivel primario de la cabecera 3, informa a los docentes inscriptos para cubrir interinatos y suplencias en el listado oficial de junta, que se ofrece el cargo que a continuación se detalla. Un cargo de maestro especial de música suplente para la Escuela Especial número 2003, turno mañana y tarde. Los interesados deberán presentarse en la Supervisión Seccional de Escuelas Región Segunda, Oficina de Designaciones, cita 25 de mayo y Rivadavia. Designación turno mañana, el día 28 de agosto a las 7:50 horas. Horarios de música, lunes de 8:30 a 11:30, 13:10 a 16:30, viernes de 8:20 a 9:40, 13:10 a 13:50. Talleres municipales, lunes y miércoles de 17 a 19 horas. 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

0: Seguimos en Crónica de la Tarde, seguimos con toda la información en estos últimos minutos, donde vamos a compartir algunas noticias más y tienen que ver con la Cámara de Puertos Privados Comerciales, que denunció que hay más de 400 camiones varados y con fuertes demoras en los accesos al puerto de Bahía Blanca debido a medidas gremiales que violarían la conciliación obligatoria. Federico Spoturno, gerente general de la Cámara de Puertos Privados Comerciales, explica el tema.
1: Venimos con el gremio Unión Recibidores de Granos de la República Argentina, que se llama Urgara, con una negociación paritaria de hace algunos meses, conversando, como siempre, evaluando propuestas de ambas partes. Y de un momento a otro, a pesar de la oferta que nosotros hicimos, el sector empresario muy importante, por encima de lo que proyecta la inflación y muy agresivo, con un 16% para la evaluación esta del último semestre, fue rechazado y nada, ahí empezaron con unas medidas de fuerza. Obviamente el Ministerio actuó rápido, dictó una conciliación obligatoria, que el sindicato en este caso no está acatando y, bueno, deja de hacer las tareas normales y habituales que realizaba en los puertos. Sabes que es una actividad 24/365 y que necesita algunas flexibilidades y que están normalmente firmadas y acordadas con el sindicato, pero bueno, retira esa flexibilidad por ahí y nos genera esto de este dolor de cabeza de casi 400 camiones hoy. Ayer teníamos 500, pero bueno, la lluvia ahora y el campo hacen que baje un poquito, pero realmente se genera un clima de mucha tensión, ¿no? Porque 400 camioneros que quieren descargar, que quieren volver a su casa, que empiezan a congestionar las rutas, empieza a complicar realmente el escenario.
2: O sea, el problema no es de los camioneros, sino del puerto. No.
1: Sí.
2: Trabajadores del puerto. ¿De qué puerto?
1: Exactamente. Ahora están, no, es una actividad nacional.
2: Ah, nacional, en todos los puertos, sí, okay.
1: En todos los puertos, pero el foco hoy lo tenemos, ¿dónde? En Bahía Blanca, ¿no?
2: Bahía Blanca.
1: En la provincia de Buenos Aires, sí, provincia de Buenos Aires, puerto de Bahía Blanca.
2: Ok.
1: Y esto hace, bueno, realmente, como te decía, ¿no? Que se demoren las actividades, que se pierdan las productividades.
2: ¿Estos camiones que llevan? ¿Granos?
1: Granos, sí, específicamente granos, hace que se demore, por supuesto, todo, no solo los choferes, sino que también el incumplimiento que tenemos hacia el exterior, el ingreso de divisas,
2: claro,
1: lo que ya conocemos con esto, ¿no? Algo que necesitamos en Argentina, pero bueno, obviamente...
2: Porque además los barcos necesitan cargar rápidamente e irse.
1: Exactamente.
2: Es un costo monumental.
1: Monumental, exactamente, sí, lo vivimos hace unas semanas con el tema de los prácticos y ahora estamos con algo muchísimo menor en este caso, pero sí que nos empieza a generar una alerta desde la Cámara de Puertos Privados, realmente importante, ¿no?
2: ¿Y de quién depende que esto se solucione?
1: Bueno, ahí tenemos, obviamente nosotros ante una conciliación denunciamos el incumplimiento porque claro, no se están realizando las tareas normales, claro, habituales. La Secretaría de Trabajo, bueno, a pesar de dictar la conciliación, todavía no empezó a investigar el tema,
2: claro,
1: pero sí aceleró la audiencia que teníamos para el día martes próximo al día de mañana, con lo cual hay una intervención ahí del secretario y del equipo del Ministerio de Trabajo que esperemos que encauce la negociación, porque te repito, estábamos ofreciendo algo por encima de lo que es la inflación. Esta es una paritaria que va desde enero a diciembre,
2: sí,
1: y estamos dando 32%, 31.99%, cuando la inflación proyectada es del 30%, estamos por encima, más una suma equivalente a 359.000 pesos, 0.95, para una categoría que siempre es referencia, pero después se va escalando a nivel individual de las diferentes categorías. O sea que estamos muy por encima, es una propuesta agresiva, te diría,
2: en pero comparación no la aceptaron
1: con otros sindicatos, pero la rechazaron de todos modos. Entonces, a pesar del esfuerzo que hizo el sector privado y viene haciendo para resguardar el poder adquisitivo
2: inflexible
1: de los trabajadores, sí, la entidad gremial lo desatendió, ¿no?
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0: Seguimos en Crónica de la Tarde y siempre en la En la casa siempre hay algo que se rompe o una reparación pendiente, así que no sabes a quién llamar. 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Servicios generales, responsabilidad, experiencia y soluciones cerca de vos. ¿Quién reemplaza a Caudet? Es la pregunta. Y bueno, estamos mirando a través de las distintas redes, los distintos programas. Hay más o menos 10 postulantes para que están dando vueltas. Desde Bielsa hasta Becasese, pasando por por muchos que están tratando de llegar hacia la conducción de River Plate. Y Eduardo Caudet dejó River, por supuesto, como DT, por la eliminación en la Copa Sudamericana, y el entrenador anunció su salida en una conferencia de prensa. Y algunos mensajes ahí a través de el Facebook que dice, José dice, van a poner en venta los láser que encandilaban a los colombianos. Juan dice que lo lleve a Mesa con él y a Moreno. Oscar dice, dejen de comprar jugadores, inviertan en matafuegos que les van a dar más uso este año. Así como está opinando la gente, qué malos, che, qué malos. Bueno, cambiando un poquito de tema y antes de despedirnos, Bill Gates advierte sobre la inteligencia artificial. ¿Será la mayor fuerza igualadora o la peor fuente de injusticia? Dijo el magnate tecnológico, que publicó un ensayo para advertir sobre el futuro de la inteligencia artificial, la cual, según aseguró, necesita límites, pero límites ya, porque de lo contrario el daño para el humano superará cualquier beneficio. El cofundador de Microsoft se expresó con un escrito titulado La turbulenta era de la inteligencia artificial ya está aquí. Las decisiones que tomemos ahora son cruciales, en el que considera que dicha tecnología será la mayor fuerza igualadora jamás inventada o la peor fuente de injusticia. 19:01 minuto en todo el país. Hasta aquí llegamos con Jorge Viveros en la producción general, coproducción y operación técnica de José Ñancañanca. Nosotros nos despedimos, nos encontramos mediante el próximo lunes a partir de la hora 16, pero no se vayan, quedan en compañía de Radio Mitre y Tato Yan con Volviendo a Casa.

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1: Más sobre la designación de 70 jueces por parte del Senado, informa uno de nuestros cronistas.
2: Pablo Bertuzzi es un buen juez. Esa fue la defensa de Patricia Bullrich al salir del Senado y luego de que el pliego del magistrado fuera resistido por parte del peronismo durante la votación.
3: Pues que hizo el concurso, salió primero y obedeció lo que le dijo la Corte Suprema de Justicia, que tenía que hacer de nuevo el concurso. Así que no sé por qué lo criticaron, porque es un gran juez, es una persona que cumplió los pasos que tenía que cumplir y salió realmente bien parado.
2: Desde el Senado, Alan Zurita, Mitre informa primero.
1: Macristas fueron a casa de gobierno para decir que se quieren aliar con los libertarios. El informe desde La Rosada.
4: El gobierno y el PRO mantuvieron un segundo encuentro con vistas a un posible acuerdo electoral de cara al 2027. Funcionarios de Casa Rosada, encabezados por Diego Santilli, Martín y Lule Menem, recibieron a Cristian Ritondo y Fernando de Andrés. Dialogaron sobre la victoria legislativa para el oficialismo en diputados con la media sanción de la reforma del Banco Central y la ley de inocencia fiscal. Reiteraron el compromiso del PRO y aseguraron que seguirán trabajando para blindarse frente a la amenaza del kirchnerismo. Desde Casa de Gobierno, Rodrigo Jorge, Mitre informa primero.
5: Tránsito. La General Paz en la zona de Liniers hasta Villa del Parque, con algunas demoras. Lo mismo ocurre en Panamericana, rumbo al norte, y en Cantilo hacia General Paz. Algunas demoras también en la zona de Delepiane, autopista del oeste, y La Plata, Buenos Aires, con buena marcha, alguna congestión en la zona de la 9 de julio. Trenes y subtes según cronograma.
1: Temperatura en Buenos Aires, 14 grados, una décima, humedad 90%.
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0: 19 horas, 13 minutos de este 27 de agosto de 2026. Bienvenidos todos. Abrimos puertas, ventanas y tranqueras al Volviendo a Casa. Aquí estaremos como todos los días, cerrando la jornada informativa entre las 19 y las 21, compartiendo un lindo rato juntos con un montón de cosas para conversar sobre cosas que han pasado, sobre cosas que pueden llegar a pasar, sobre las emociones que nos cruzan cada día y todo lo que nos ocurre. Bienvenidos al país en modo jueves, al país en el día de la radio. Vamos todavía, feliz día de la radio, le digo a nuestros oyentes, porque son parte sustancial, por supuesto, de este fenómeno que es la radio. Bienvenidos al país de Franco Colapinto, al país de las leonas, otra vez en la final, al país que despide al Chacho Coudet. Cuánta noticia futbolera, ¿eh? Bienvenidos al país de la tormenta de Santa Rosa, al país que sigue nombrando jueces. Hoy casi 70 nuevos. Mamita. Bienvenidos al país del gobierno de pronto hiperactivo, al país de los bolsillos flacos, al país que habla de farmear aura. Bienvenidos al país que se prepara para el viaje del Papa. Bienvenidos al país de la corte, que mira distraída y no se hace cargo del caso del Chiqui Tapia. Bienvenidos al país que se choca a sí mismo, al país del frágil acuerdo entre los libertarios y el PRO, al país de la justicia más lenta del planeta, al país de los periodistas más malvados de la Tierra. Bienvenidos al país a veces contradictorio y a veces no. Bienvenidos al país que deseamos, al país que queremos, al país de la gente Spillman, por supuesto que sí, como todos los jueves. Bienvenidos al país más loco del mundo.
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0: Y saludamos nomás a la pandilla. Aquí está nuestro profesor, el filósofo de cabecera de este programa y de la Argentina, nuestro querido Miguel Winiaski. Hola, Michael.
2: Hola, ¿cómo estamos?
0: Bien. ¿Cómo estás?
2: Bien, bien, bien.
0: ¿Estás bien?
2: Sí, alguien me puso el mote de filósofo y no me lo... Me quedó. Yo filósofo no soy, pero viste, quedó.
0: ¿Cómo no sos filósofo?
2: Soy profesor y licenciado en filosofía, sí.
0: ¿No es lo mismo?
3: O filósofo.
2: Sí, filósofo es Hegel.
0: Luis, bancalo.
3: ¿Sabés cuántos se jactan de ser otras cosas?
0: Sí. Claro.
3: Vos decís, soy filósofo, punto. Nadie va a decir, no, porque sos tal y tal cosa. Sos filósofo.
0: Claro. ¿Más que licenciado?
3: No, en realidad soy licenciado, no sé. No, sos filósofo.
0: Eso, bien, Luis.
3: Ahí está, convencido. Ahora decilo.
2: Bueno, dice acá Luis que soy filósofo.
0: Saludamos a nuestro querido agente Spillman, acá presente. ¿Cómo andas, Mike? Agente
4: Gerardo, muy buenas noches. Muy
0: Ezequiel
4: bien.
0: Spillman, hoy jueves, por supuesto, tiene su columna. ¿Cuánto hay para chusmear, para consultarte, para consultarnos entre todos, para conversar con nuestros oyentes? Y ni hablar de los temas deportivos. Recién estaba mirando la agenda de temas de José, nuestro querido José Gabriel Carvajal. ¿Cómo andas, José, querido?
5: ¿Cómo va, Tato? Gusto saludarlos. Bien, muy bien.
0: El querido Uru, River, perdió a su técnico. Boca, San Pablo obtienen cita copera en cuarto de final. El Dibu Martínez, que va a ir al Chelsea. Ah, yo bien. No lo sabía, esto vi recién la agenda del Uru.
5: Un grande de la Premier.
0: Uf. Las Leonas, finalistas del Mundial de Hockey. Gran título del día.
5: Ganaron Australia hoy 1-0 y el sábado a las 11 definen con Países Bajos.
0: Y bueno, ya está. Ya haber llegado a la final, sí, con Holanda es haber conseguido el logro. Después, bueno.
5: La misma final del 2022.
0: Ah, mirá.
5: Claro, Argentina fue finalista en 2022.
0: Las holandesas parecen imbatibles, pero bueno, ya estás en la final.
5: Ya estás en la final. Ahora hay que salir.
0: El trabajo ya está hecho. Ahora anda por la gloria.
5: ¿Sabés que Bilardo en la previa de la final del 86?
0: Sí.
5: Habló solo un minuto, minuto y medio en el vestuario.
0: Ah, nada más.
5: Corre, miraban y dice, si llegaron hasta acá, ¿ustedes creen que les tengo que decir algo más?
2: ¿Es cierto que cuando terminó el partido estaba enojado porque le metieron dos goles de cabeza?
0: Qué loco que era Bilardo.
2: Enojadísimo.
0: Qué lindo. En un ratito vamos a tener una nota hermosa con alguien que les va a gustar mucho, porque hoy se cumplen 35 años de la creación del SAME. Todos tenemos historias, recuerdos, anécdotas del servicio del SAME y vamos a hablar con el gran Alberto Crescenti, que es uno de los grandes protagonistas, uno de los pocos indiscutibles de la Argentina. Lo que no es poco.
2: Sin ninguna duda.
0: Lo que no es poco, Michael.
2: Tan necesario, ¿no?
0: Sí, bueno, hoy, obviamente que uno de los temas del día es que hoy se aprobaron casi 67 pliegos judiciales. Uno no se da cuenta, o en realidad estamos tan distraídos con el día a día que no por ahí no tomamos conciencia. El gobierno ya nombró, el gobierno de Milei, ya nombró, escuchen bien, 180 jueces sobre poquito más de 400 vacantes que había. Quiere decir que casi la mitad de los jueces federales e importantes de la Argentina han sido nombrados por este gobierno. ¿Por qué es esto? Bueno, porque antes gobernaba en su momento el kirchnerismo y no tenía poder para imponer jueces, antes el PRO y tampoco tenía poder para imponer jueces. Se generó un vacío, se generó una acumulación de cargos por nombrar. Bueno, este gobierno, mientras estamos todos distraídos en otras cosas, en el Chiqui Tapia, en el Mundial, en la lluvia y demás, nombra jueces. Atentos con esto, porque es muy importante para entender el respaldo que va a tener el gobierno de acá a futuro en el Poder Judicial, y esto es muy, muy trascendente. Trascendente, uno quiere creer que para bien, puede ser que para mal, el tiempo lo dirá. Hoy estuvo Milei en la ORT, en la escuela Ort, habló como siempre de los periodistas, pero no es lo más importante. Habló de la oposición, se quejó de que la oposición habla mucho del tema de los deudores, como que instala un tema que no es real. Yo entiendo que esto es una discusión medio que no tiene mucho sentido, porque son discusiones muy efímeras, en el sentido de que hay una estadística que dice que efectivamente hay mucha gente que tiene problemas de deuda, no tanto como quiere hacer creernos la oposición, pero tampoco tan nada como quiere hacernos creer el gobierno.
2: De hecho, hay medidas desde el gobierno.
0: Sí, efectivamente.
2: Atenuar el problema.
0: Hoy, de hecho, estuvimos hablando sobre los anuncios del Toto Caputo, intentando generar o abrir canales de nuevos créditos, no muchos, pero bueno, abriendo una ventana, asumiendo que sí, efectivamente es un problema. La magnitud del problema, bueno, cada uno la conoce, cada uno un poco la sabe. Anoche hubo tormenta de Santa Rosa. Digo esto porque estuvimos hablando en la preproducción con nuestra querida Pupa Bonamusa. Pupa se despertó.
4: Sí.
0: Porque la tormenta de Santa Rosa sacó lo peor de su perro, que se le tiró encima y se asustó el perro y demás.
4: Ay, po.
0: Y yo le confesé que a mí la tormenta de Santa Rosa me pasó por arriba, yo ni me di cuenta.
4: ¿Seguiste durmiendo? ¿Seguiste largo? ¿No te despertaste?
0: Me enteré cuando estábamos hablando con Pupa en la preproducción, que me dijo, no sabes lo que pasó anoche, se me tiró el perro encima.
2: Yo me enteré.
0: Yo
2: me acabo de enterar.
0: ¿Vos, Miguel, tampoco?
4: Miguel en este
0: tampoco,
4: momento.
6: Yo tampoco.
0: ¿Vos, Nachito, nada?
6: No.
4: Chicos, pero llovió muchísimo, perdón que lo diga así, pero realmente... O sea,
0: ¿vos te despertaste?
4: Sí, escuché la lluvia.
0: ¿Te asustaste?
4: No me asusté, pero me levanté, vi la lluvia. Me gustó mucho la lluvia, pero era una tormenta importante, ¿no? Era una garúa.
0: ¿Uru?
2: No, ni idea. Acabo
0: ¿idea?
2: De enterarme de que todavía...
0: Qué maravilla, ¿no? Porque un fenómeno le arruina la noche a algunos y a otros nos pasamos por alto. Yo ni me enteré que había llovido.
2: Aprovecho una cosa. Le agradezco a los bomberos de Belgrano. Hace un par de semanas, en la otra lluvia terrible...
0: Sí.
2: La tormenta infernal hizo un corto en un lavarropa que se me prendió fuego.
0: Sí, casi te incendia tu terraza. Sí, claro. ¿Y?
2: Y los bomberos actuaron rápido y lo resolvieron, y estoy muy agradecido, como corresponde.
0: Mirá qué bien.
2: Sí. No sé cómo subieron, es un octavo piso.
0: ¿Y pero no entraron por tu casa?
2: Sí, entraron, pero no sé ni cómo se... Bueno, la gratitud.
0: ¿Los bomberos de dónde?
2: Frente a los cines de Obligado y Mendoza, no sé cómo se llama la...
0: Mirá qué bien, ¿eh?
2: No, llegaron y resolvieron.
0: Bueno, en un ratito vamos a hablar con el titular del SAME, que también es otro servicio. La cantidad de gente que se dedica a ayudar a los demás, claro. Uno lo ignora, pero me parece que es... Cada tanto, no, todos los días deberíamos agradecer, pero bueno, cada tanto puntualmente agradecer a todos estos que trabajan de ayudar a los demás. Bueno, vamos a estar hablando de un montón de cosas. Hoy es el día de la radio. Muchos dirán, ¿y a mí qué me importa? Bueno, la verdad es que la radio es una herramienta de comunicación no solo importante para nosotros, por supuesto que vivimos acá y vivimos de eso, sino para ustedes y para todos. Es el único medio que... no sufre los embates de las nuevas tecnologías ni de los cambios de época. Es una cosa fascinante, es un milagro. o una maravilla o algo extraordinario. Y esto tiene que ver con que el 27 de agosto, un día como hoy, se conmemora la hazaña de los Locos de la Azotea, un grupo, bueno, que ustedes saben, conocen la historia. Allí desde el Teatro Coliseo de Buenos Aires hicieron la primera transmisión radial, nació la radio hace muchísimos años, y desde entonces, cada 27 de agosto, nosotros, nada, celebramos el Día de la Radio. No hicimos fiesta, nada, pero lo recordamos.
2: No, pero es que es una magia para todos nosotros estar de este lado de la radio.
0: Y del,
2: y
0: otro,
2: del otro que del hemos otro, escuchado sí, toda la vida.
0: Todo, yo toda la vida escuché
2: toda la vida. Toda la vida.
0: ¿Vos uruguayo también?
5: En mi casa hubo televisión mucho tiempo después. Yo era grande, tenía 14 años cuando llegó la tele.
0: Ah, antes, mira.
5: Antes la radio. ¿Y mi qué, viejo?
2: ¿Qué escuchaban? ¿Radio Uruguay?
5: Radio de Uruguay y alguna de acá también. Porque se escuchaban muy bien tanto las radios de Montevideo como las de acá.
0: Claro, claro.
5: Mi viejo trabajó en la parte de la instalación de lo que fue la primera radio de AM en mi pueblo.
0: Mirá. Me estás cargando.
5: Ese fue mi ingreso.
0: Antena, el tipo armó la antena, uno de los que armó la antena.
5: La parte técnica, todo lo que era, él sabía de electricidad, de radio, era radioaficionado. Entonces se encargó de todo eso.
0: Yo todavía hoy me voy a acostar, me voy a dormir y pongo la radio. Sé que hay gente que no, que la escucha bueno, a la mañana ni hablar.
2: Y uno se levanta y ¿qué hace? Ponés
0: la radio. Y no sé, es una compañía permanente.
5: En la mesa del comedor, de la cocina de mi casa, hasta el día de hoy, corona la mesa una radio. Siempre hubo una radio en la mesa.
0: ¿La radio fija de esas
5: chiquitas? Una radio grande, más grande, más chica, en su momento un poco más grande, después un poco más chica, pero siempre una radio para escuchar. Cenábamos, terminábamos la cena y se prendía el informativo a las 9 de la noche.
0: Che, ¿qué tenías? ¿Una casetera? ¿Un esos no, equipos de
5: no,
0: música?
5: No. Cuando yo era chico era una radio, esas viejas radios.
0: No, ahora.
5: Ahora mi vieja tiene una radio, sí, de esa más moderna.
0: Bueno, tampoco tanto.
5: Bueno, con casetera.
0: Más moderna, dice el tipo, y pone el TDK 90.
5: Claro, obviamente.
4: ¿Sabés qué me acordé, Tato, esto que hablás de la compañía de la radio, que es hermosa? A los 20 y pico, yo tuve un año que recuerdo con... tuve episodios de ataques de ansiedad y la pasé muy mal. Mirá durante vos. Casi un año. Y yo me iba a dormir con la radio en la mano, al lado de la almohada.
0: ¡Ay, mirá, pobre!
4: Y me bajaba 10.000 cambios. Y en ese momento...
0: Escuchar voces.
4: Sí. Escuchar la radio y era mi compañera y me despertaba después a las 6 de la mañana con la radio no sé dónde en la cama. Pero era mi gran compañía en un año que lo había tenido muy difícil y fue horrible.
0: ¿Qué edad tenías?
4: 20.

0: silencio del reportaje.
1: Los silencios eran extraordinarios.
2: Mi viejo no tenía una alarma, tenía el programa de Magdalena a las 7 de la mañana en Mitre, entonces se prendía en lugar de la alarma era que se prendía la radio.
1: Este estudio donde estamos nosotros
2: en este
1: ahora
2: estudio, ¿no?
1: Se llama Magdalena
2: Rivera,
1: trabajaba acá.
2: Sí, sí, sí. Entonces te despertabas y no era un ruidito, sino que empezaba a hablar Magdalena. Entonces mi recuerdo es la primaria, yo obviamente iba a turno mañana, era el programa de Magdalena. Con lo cual me creé. Después yo soy un poquito más joven, perdón que lo diga, igual que Nacho. También Mario Pergolini es muy de mi generación, quizá, ¿no? En la FM. Pero AM, Magdalena. Bueno, el Víctor Hugo pre-kirchnerista, ¿no? Que era un Víctor Hugo muy decente.
1: Es que un Víctor Hugo en su momento estaba muy bien. Después se. Perdón, por ahí me digo una bestialidad.
0: Fue el gran, el gran relator en su momento.
1: No, pero incluso después. Cuando hacía como relator ni hablar, pero después como el programa que hacía en la mañana era extraordinario.
2: Sí, lo hacía en otra radio, muy bueno era. Sí,
1: pero
2: sí,
1: después
2: sí.
1: Se volvió loco. Se volvió totalmente loco. Sí. Bueno, cuéntenos en el 11-3003-0790 y nos pueden dejar un mensajito de WhatsApp o en el canal de YouTube de Radio Mitre, ahí nos escriben. ¿Qué, Uru?
0: Los primeros dos ídolos, entre comillas, que tuve radialmente fueron... El Negro Camacho, desconocido por completo, ajá, y Gerardo La Paz Correa, que fue el relator de la radio de mi pueblo. Entonces yo los conocía, iba a la radio y los veía trabajar.
1: Los veías, claro.
0: 9 años tenía.
1: ¡Wow!
0: Tocar el cielo con las manos. Y después sí, por supuesto, primero Heber Pinto y después Víctor Hugo.
1: Y te convertiste en relator de fútbol.
0: Y me convertí en relator de fútbol.
1: ¡Qué, bueno, qué maravilla! Porque,
0: pero vos sabés que lo primero que me conmovió... Aunque te parezca mentira, no fue un relato de fútbol. El fútbol sí me gustó mucho y la radio también. Sino el tipo que relataba las jineteadas, unas jineteadas que se hacían, un festival de jineteadas que se hacían una vez por año.
1: Está en cargando.
0: Mi pueblo, te lo juro.
1: No,
0: y el tipo
1: difícil.
0: Relataba, no por radio, sino por los altoparlantes del predio.
1: Ah, claro, sí.
0: La jineteada.
1: Sí, sí.
0: Y a mí el mundo de la jineteada, eso no me interesaba mucho. Pero
3: el relato.
1: Ibas a escuchar al relator.
0: Estaba el día entero ahí. Ayudaba, trabajábamos porque lo hacía el cole donde yo iba. Entonces vendíamos entradas. Estaba todo el día trabajando.
1: Vendiendo chorizos, sí.
0: Todo eso, sí. Y después era escuchar. A mí me parecía fantástico que el tipo. Lo que estábamos viendo lo contara.
1: He ido a jineteadas,
0: sí,
1: y es verdad que es muy importante el rol del relator, del que va.
0: Sí,
1: además hace la rifa, anuncia la llegada del.
0: Sí,
1: no sé quién.
0: Y siempre es muy importante el rol del relator. En el fútbol, bueno.
1: Bueno, sí.
4: Bueno, yo me acuerdo escuchando con mi abuelo, también muy futbolero, con mi abuelo y con mi hermano, escuchar la radio y escuchar los relatores. Y cuando hacían las tandas, para mí era brillante y un ritmo. Y me acuerdo cuando recién me inicié acá en la radio, que entré a los 19.
1: Sí.
4: Yo muchas veces iba a las transmisiones de fútbol y miraba cómo trabajaban el locutor, el relator y el comentarista. Y era aprender, mirar, aprender. Y bueno, hoy en día mi hermano relator de radio, de tele... Y también es una locura que después de tantos años los dos estamos en los medios y nos criamos escuchando radio.
1: Es muy
4: radio.
1: Bueno tu hermano, ¿eh? Es
4: sí,
1: muy
4: sí.
1: Bueno, a mí me parece lo mejor, realmente. Bueno, vamos
0: prendido como un abrojo. ¡Ay, le da la espuela nomás! Prendido como un abrojo, va el jinete. Me acordé de la frase.
4: Así decía.
0: Es excelente.
3: Prendido como un abrojo. Prendido como un abrojo, es buenísimo.
1: Sí, nos mandaron unos aguchitos a propósito del día de la radio.
4: Los mejores. Los mejores. 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
1: Gracias, Negrito.
4: Por favor.
1: Bueno, vamos al informativo y a la hecho por grandes profesionales de la radio, por supuesto que sí, nuestros compañeros del informativo, y a la vuelta seguimos haciendo Volviendo a Casa. Dale.
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7: Cielo nublado en Buenos Aires, 14 grados la temperatura.

0: 19:32, la hora de la vuelta a casa con radar de tránsito Mitre.
1: Buena circulación en los egresos de la capital. Quedan algunas demoras en Panamericana. Al norte, Cantilo hacia la General Paz. Una General Paz que solo registra retrasos en Liniers. Y también la autopista del oeste. En el regreso de la autopista La Plata a Buenos Aires, marcha ágil con apenas un retraso entre Bernal y Quilmes.
0: Rumbo a 2027, Libertarios y el PRO se reunieron nuevamente en la Casa Rosada.
2: En un segundo encuentro, el gobierno y el PRO midieron fuerzas y analizaron 17 distritos en los que evaluaron posibles alianzas electorales de cara al 2027. Presentes en la reunión que se extendió durante una hora y media, el jefe de gabinete Diego Santilli, Martín y Lule Menem, y por el PRO, Ritondo y De Andrés. Al término del encuentro, Cristian Ritondo esto señaló.
3: Ahí hay responsables políticos para avanzar en la alianza, igual que la provincia de Buenos Aires, que viene en la alianza. Lógicamente hay otros 17 distritos donde tenemos diálogo, integramos alianzas provinciales, digo el caso de San Juan para nosotros, el tema de San Luis, el radicalismo, que también tenemos algunos sistemas de alianzas. Entonces, todo eso tiene que ver con ir haciendo un repaso de territorio sin definir candidatura.
2: Desde Casa de Gobierno, Rodrigo Jorge, Mitre informa primero.
0: La presión sigue baja, 1.003.7 hectopascales, viento del sur a 10 kilómetros en la hora, 14 grados la temperatura, 90% la humedad.
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8: Bueno, tempranito, hoy el agente Spielman, hoy no le dimos el día a Carolita, que se sentía un poquito mal, así que le mandamos un beso a nuestra querida Carola Gil. Agente Spielman viene cargado de datos, de información, y siempre rompiendo cosas, con su helicóptero que ya está posado en la azotea. Qué lindo, la azotea.
9: La azotea.
10: La azotea baja el agente Spielman.
8: La azotea de Radio Mitre. ¿Cómo anda, gente?
11: Gerardo, bonaerenses noches para usted.
8: Ah, bueno. ¿Qué bonaerenses noches?
11: Muy bonaerense, Gerardo.
8: Uy, ¿qué trae? A ver. Bonaerense me suena a despelote, siempre.
11: Voy a contar dos anécdotas muy pequeñas. Una acaba de ocurrir recién y otra que viene ocurriendo en un distrito de la provincia de Buenos Aires, que muestran en ambos casos cómo la provincia de Buenos Aires, tanto va a ser, te diría, la disputa más importante después de las elecciones nacionales el año que viene. No solo por tamaño y no solo por cantidad, o sea, no solo por una cuestión cuantitativa, sino por una cuestión cualitativa, que es que ahí se juega el poder del kirchnerismo y el cristinismo residual, ahí el gobierno con sus aliados quiere intentar poner un gobernador nuevo, y porque además desde allí hay un precandidato a presidente como Axel Kicillof. Sí, le voy a contar, claro, la primera anécdota.
8: Nada más y nada menos.
11: Primera.
8: ¿Está todo definido quiénes van a ser los candidatos y eso? Pues yo escuché que no.
11: No, la respuesta es no.
8: Ajá.
11: Y fíjense a tal punto que no, que hace minutos nada más terminó una reunión en Casa Rosada, encabezada por el jefe de gabinete Diego Santilli, precandidato a gobernador, junto a Martín Menem y Lule Menem, los primos Menem, y Cristian Ritondo y Fernando Andrés, mano derecha de Mauricio Macri. ¿Por qué traigo esta reunión? Porque acaba de terminar, y en la desgrabación preliminar que tengo de los micrófonos que le puse al jefe de gabinete en la Casa Rosada,
8: Gerardo. Qué atrevido la gente Spin.
11: Bueno, Gerardo, el jefe de gabinete forma parte de mi trabajo, creo que lo va a entender, Diego Santilli.
8: Diego Santilli te va a reventar. ¿Cómo que lo va a entender? ¿Cómo le va a poner un micrófono a Santilli?
11: Surgió que decidieron evitar, cuando empezaron a hablar de algunos distritos donde podría haber un acuerdo entre violetas y amarillos, decidieron evitar los 11 municipios donde gobierna el PRO. Es decir, no avanzaron, vos fíjate que empezaron a tantear en qué lugares podría haber un acuerdo, y no hablaron de los municipios que estaban representados por el 40% de esa mesa, que eran Ritondo y de Andrés. Usted me preguntará, ¿por qué esto, agente?
8: Uf, porque Macri no sabe qué hacer todavía.
11: Esa es una de las definiciones, pero una más increíble.
8: A ver.
11: Hace 2 semanas, Ahumada, el exjugador de River, decidió dar a conocer que iba a ser precandidato a intendente por La Libertad Avanza, Tato, de un municipio que es Zárate. Zárate está gobernado por el PRO.
8: ¿Y qué tiene que ver con Ahumada? ¿De cuándo Ahumada?
9: Sí, había hecho...
11: Es empresario, él tengo entendido.
9: Sí, empresario, pero ya había hecho una declaración con intenciones de...
11: Exactamente.
9: De desembarcar en la política.
11: Avalado por un sector de La Libertad Avanza, decidió decir que iba a ser candidato. Claro, llegaron a esta reunión, Tato, se imagina, el intendente es Marcelo Matzkin, responde a Cristian Ritondo, si se ponían a discutir de eso, la reunión terminaba muy mal. O sea que fíjense que una reunión nacional para ver un acuerdo grande entre La Libertad Avanza y el PRO a nivel nacional desemboca en algo tan pequeño como un municipio, casi pudre la reunión si alguno sacaba el tema de un municipio.
8: Ah, entendí. Ahora entendí.
11: Vamos a una anécdota del peronismo.
8: Sí.
11: El intendente de Avellaneda, Jorge Ferraresi.
8: Lo que acaba de explicar la gente Spillman, yo lo voy a traducir en términos salvajes,
11: ¿vale?,
8: es que los acuerdos que anuncian en la tele entre el PRO y los libertarios son mucho más difíciles de lo que parecen, porque siempre hay alguno que pierde. Y generalmente el que pierde es del PRO.
11: Exactamente. Pero fíjese, porque esto es lo interesante, Tato, que un tema provincial, municipal casi, se mete en una discusión nacional tan importante. Lo mismo está pasando en el peronismo.
8: ¿Por qué? A ver.
11: Porque hay una presión enorme hacia Axel Kicillof y gran parte del, y también para Sergio Massa, para que aparezca la reelección de los intendentes. Y uno de los hombres...
8: Sigue discutiendo. Argentina es un país donde pueden pasar los años, los siglos, las décadas, y siempre se discute lo mismo. ¿Qué están discutiendo ahora de los intendentes? ¿Qué
11: quieren? Que puedan tener una reelección más.
8: ¿Pero
11: otra más?
8: ¿Quieren?
12: El caudillismo territorial, ¿no?
11: Exactamente.
12: El argentino, histórico, atávico.
8: ¿Pero cuántas veces ya tienen los intendentes?
11: Supuestamente están marchando, en los casos más benévolos, por la tercera, contando que la segunda... Escuchá este cálculo. Que cuando se votó la ley para que no haya reelecciones, los que iban por el primer mandato dijeron, no podés contar
8: esto.
11: Vale a partir del segundo. Entonces ahí me podés contar la reelección. Pero claro, en esta discusión, ¿qué hizo el intendente de Avellaneda hasta hace poco, Jorge Ferraresi, que pertenece al espacio de Kicillof? Decidió dejar el municipio, dejarla a su mujer, Ada María Magdalena Sierra, para ver si él podía volver el año que viene en caso de que no se vote la ley para reelegir intendentes. Y hablamos a alguien de Axel Kicillof.
8: Claro, esas cosas son una estafa.
11: Esto es lo que está pasando hoy en el peronismo, pero además el problema que tenés ahí, Tato...
8: Son una estafa y en ese caso son culpa de los vecinos. Porque yo entiendo la dificultad de sacar a un tipo como Gildo Infrán de Formosa, porque bueno, estamos hablando de provincias precarias. Ahora, en Avellaneda, la verdad es un papelón que decían que voten a la mujer de Ferraresi antes y después de Ferraresi.
12: Bueno, está entre tanto los habitantes de Avellaneda y tanto de tu equipo como del mío. Y
8: sí, sí, no, claro. Sí.
11: A ver, ¿y cuál es el punto acá, Tato? Porque contábamos un conflicto entre la Libertad Avanza y el PRO. Acá el punto central es que el Frente Renovador de Sergio Massa, que es una de las tres patas, Kicillof, Cristina con la Cámpora y el Frente Renovador, está en contra de que se vote esta reelección de los intendentes en la legislatura provincial y lo tienen que hacer este año.
8: ¿Me explicas por qué está en contra Kicillof? Porque uno podría pensar que al gobernador de la provincia de Buenos Aires, con tal de conseguir apoyo a los intendentes, le convendría.
11: Ya lo dijo, de hecho, Tatito. Está de acuerdo Kicillof con que haya otra reelección. Es una posición histórica de Sergio Massa. Fue, de hecho, el Frente Renovador de Sergio Massa clave en el 2017, cuando se votó la ley con María Eugenia Vidal de gobernadora. Y acá sí tuvo coherencia, que ya en otras cosas lo podemos cuestionar a Massa, pero en esto tuvo coherencia. Su espacio, los intendentes y legisladores que dependen de él, siempre votaron en contra de la reelección de los intendentes. Esto es una posición histórica del Frente Renovador y la ha sostenido, Tato. No se ha movido de ese lugar, independientemente de que ahora hay un aluvión de intendentes, más de 60, que le están pidiendo a Kicillof, necesitamos aprobar esto este año. Con lo cual eso también está generando una tensión. Fíjate cómo algo más micro, municipal, genera una tensión a nivel nacional. Y ese es el escenario que estamos viendo en la provincia de Buenos Aires, donde Kicillof además tiene que tomar una decisión muy importante, Tato, al igual que todos los gobernadores, Jorge Macri en la ciudad, en algunas provincias ya está establecido que tiene que ser así, que es la fecha de las elecciones.
8: Ay, qué despelote, qué agotador. Yo me imagino a los oyentes y el ciudadano de a pie diciendo que cuándo se va a votar.
11: Otra vez el bonaerense, otra vez va a tener que ir a votar. Y le cuento algo peor a los 14, 15 millones de bonaerenses que van a tener que ir a votar. Bueno, es probable que tengan que ir a votar por lo menos dos veces en la provincia de Buenos Aires, si Kicillof adelanta las elecciones, cosa que es muy probable, dos veces, porque hay primarias en la provincia de Buenos Aires.
8: ¡Ay, Dios mío!
11: Hay paso, con lo cual tiene que ir una paso, después una elección general y después vienen las elecciones nacionales.
8: Después se preguntan los políticos por qué cada vez va menos la gente a votar, más allá de... Bueno, el año pasado fue un disparate que hicieron que la gente fuera a votar solo a los legisladores de la Ciudad de Buenos Aires. Cosa que nadie sabe qué corno hacen siquiera los legisladores de la Ciudad de Buenos Aires. Bueno, así las cosas. Entonces, provincia sería igual o peor.
11: Igual o peor, Tato, y con un escenario totalmente abierto, con un escenario de mucha disputa interna entre el oficialismo y la oposición hacia el interior. Acá no estamos hablando de la disputa gobernador, sino que estamos hablando solamente de cómo arman sus candidatos, sus listas, sus espacios, porque realmente están con un conflicto interno, tanto la Libertad Avanza con el PRO como el peronismo en sus propias huestes, Gerardo. Para terminar, Kicillof sigue con su proyecto, no volvió a hablar con Cristina. Después de la reunión que tuvo con Máximo Kirchner y con Sergio Massa, que se habló de las PASO nacionales, no hubo mucho más contacto, no hay nuevas reuniones todavía por ahora.
8: A mí eso me parece bien, que Kicillof no hable con Cristina, me parece que está bien. Basta. Cristina tiene que hablar con otros presos sobre qué comen o qué no comen. Y sí, es la verdad, me parece bien que Kicillof se desprenda finalmente de Cristina, va.
11: Está en otra sintonía y está moviendo su propia agrupación dentro del peronismo, llamado Movimiento Derecho al Futuro, que tuvo como un raíz entre La Plata, San Martín, bueno, con una serie de intendentes, intentando obviamente ser el candidato del peronismo, o de mínima él acepta si tiene que ir a una primaria competir contra un outsider o con otro candidato de la Cámpora o de quien sea. Así está conformado, Tato, mucha tensión en algo tan chiquitito como un municipio, está generando unos despelotes tremendos en el oficialismo y en el peronismo.
8: A propósito, ayer creo que contó la gente, o antes de ayer, yo ya me confundo un poco, contamos de una vecina del edificio de Cristina Kirchner en el piso de abajo, inmediatamente inferior. Cristina vive en el segundo piso de un edificio antiguo ahí en la zona de Montserrat. En el piso 1 se mudó una militante de la Cámpora. Nosotros nos preguntábamos ayer o antes de ayer, disculpen la falta de precisión, ¿qué iba a hacer la justicia ante esta información? ¿Iba a intentar averiguar? ¿Iba a preguntar? Porque no sea cosa que lo que estén armando es un piso nuevo para Cristina, que Cristina baje por la escalerita y tenga otro departamento abajo del suyo. Bueno, me contaron que efectivamente, veremos cuándo, veremos cómo, van a ir a preguntar.
11: Ah, Ah, va a haber averiguaciones.
8: Va a haber averiguaciones. Porque obviamente que esto restringe los límites que le puso la justicia a Cristina para concederle el arresto domiciliario. Si no, tiene que ir a la cárcel de seis a Cristina.
11: Hoy había un gran debate, Tato, y consulté a un par de personas si tenía versiones medio encontradas sobre si la tobillera electrónica lograba detectar si ella se le ocurrió bajar el primer piso o no, Tato.
8: Ah, y ahí me por ahí es que había... muy cerca, no,
11: claro,
8: no creo.
11: Que es muy cerca, que hay distintas tecnologías y quizá eso, claro, un piso abajo, un piso arriba, creo que no es tan fácil de detectar.
8: No creo.
11: Quizás
8: que,
11: si sube la
8: no
11: terraza, creo. Sí, porque son cinco pisos, pero...
8: Claro, no probablemente está bien tu interrogante. Por ahí la tobillera electrónica no detecta ese movimiento. Es muy probable que no.
11: Ahí la clave es que al primer piso puede entrar cualquiera. O sea, como si todo el equipo de...
12: Puede subir al segundo.
11: Y puede subir al segundo.
8: Ah, sí.
11: Pero bueno, claro, efectivamente. Pero bueno, la verdad, sí, Tato, esto es un tema. Se llama María Soledad Calle, es una chica de la Cámpora. Bueno, justo hablamos de Zárate, de la UOM. Y bueno, sí, hay
12: tomó distancia, dudas, gente,
11: mucho...
12: me parece, la UOM de ella.
11: La bueno, UOM, pero estuvo trabajando para ello,
8: de hecho,
11: ¿no?
8: Sí, pero es verdad que entiendo que la suspendió o algo por el estilo, como diciendo, esto no es de la UOM,
11: no,
8: esto
11: nuestro,
8: de la
11: no
8: Cámpora.
11: Lo hicimos nosotros.
8: No, claro. Es nuestro, me parece bien.
11: Tiene sentido.
8: Que se despeguen, sí, sí. Porque es una cosa, además, muy delicada. Si a vos la justicia te impone determinadas restricciones para no mandarte a la cárcel y vos violás esas restricciones, estás invitando a la justicia a que te manden a la cárcel de Ezeiza, a una cárcel común, a un pabellón común.
12: Pero claro.
11: Sí.
8: Atento al piojo. Atento al piojo con esto, es un tema muy delicado que vamos a seguir de cerca como corresponde aquí en Volviendo a Casa. Así que muchas gracias a la gente, vaya, retírese.
11: Me voy para el Bronzo de Buenos Aires, Gerardo, con Subito, claro. Me retiro.
8: ¡Chao, gente!
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1: Feliz día de la radio, Tato, equipo, los escucho todos los días. Y la verdad que no hay como la radio es compañera. Es más, la dejo en mi casa, la dejo prendida, salgo y la dejo prendida.
2: Sí, yo
1: no hay como la radio, ni qué tecnología, ni qué 8/4. La radio voy a poner pila y anda, así que nada, y los escucho siempre. Un abrazo, gracias por ser tanto en nuestras vidas. Ariel de Devoto.
2: Gracias, Ariel, querido. Yo también dejo la radio prendida cuando me voy a mi casa. ¿Usted, no?
3: No, la apago.
0: ¿Vos la apagás? Yo la dejo prendida.
2: ¿Vos también la dejás prendida?
0: La dejo prendida porque a veces salgo y por un rato y se queda Tito el perro.
2: Para que escuche algo, claro.
0: Y sí, también es compañía.
4: Es compañía.
2: Mirá.
5: Claro. Feliz día de la radio, mi radio amada, mi muy, muy querida Radio Mitre. Todas las noches antes de irnos a dormir, yo me duermo escuchándolos. Hasta el último momento los escucho, desde que abro los ojos hasta que me voy a dormir. Y mi nieta cuando duerme conmigo me dice, ¿escuchamos Mitre Informa primero, abuela?
2: Ay, qué lindo.
5: Soy Loli, una paranaense viviendo en Portugal. Y ustedes siempre me hacen sentir un poquito más cerca de casa. Un beso enorme para todos.
2: Qué hermoso. Un beso. Qué bueno lo de la nena.
0: Qué bien.
2: Ponemos Mitre Informa primero. Qué hermosa desde Portugal. Qué lindo Portugal.
3: Sí, qué lindo Portugal.
2: La verdad que sí. Yo he estado ahí en Lisboa hace muchos años. Más mensaje, dale.
6: Habla Noemí de Olivos. Yo quería ser partícipe de esta conmemoración por el Día de la Radio y decir que soy una fiel oyente de ella, en especial de Radio Mitre, y que toda mi vida, mis 50 años, escuché radio. De hecho, hace casi más de 20 años que la elegí frente a la pantalla de la televisión.
2: Bueno, qué lindo. Bueno, muchas gracias. Y a seguir escuchándonos, porque aquí estaremos, espero que por un largo rato. Más mensajes.
7: Hola, buenas noches. Feliz día de la radio. Acá los estoy escuchando. Están de fondo en mi cocina. Soy Mirta de Villa María. Les mando un abrazo. Y realmente son mi compañía diaria en esta hora en la que no es ni de noche ni de día. Les mando un abrazo a cada uno y a todos.
2: Qué lindo, Mirta. Es muy importante lo que acaba de decir la oyente. No hay mejor manera de cocinar que escuchando radio. Está probado científicamente.
3: Sale mucho mejor la comida.
2: Sale mucho mejor la comida.
3: No
2: tengo duda. Lo ha determinado Harvard hace muchísimos años.
3: Sí, mucho, sí. Mucho. Un estudio.
2: Está probado científicamente. No hay mejor manera de cocinar que escuchando la radio. Toma.
3: Absolutamente.
2: Vamos al informativo y volvemos, dale.
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10: 8 de la noche, cielo nublado en Buenos Aires, 14 grados la temperatura. El gobierno busca garantizar salarios superiores al millón de pesos. Según anticiparon desde la Secretaría de Trabajo, sería para este mes en el marco de la renegociación de convenios colectivos. Los sindicatos deberán acordar los nuevos ingresos con las cámaras y posteriormente el gobierno homologará los acuerdos. La iniciativa apunta principalmente a los sectores con salarios más bajos, entre ellos Maestranza, la UOCRA y Sanidad. El esquema es distinto del salario mínimo vital y móvil, que en agosto se ubica en 376.600 pesos. Seguimiento. Guaidó habló desde la cárcel de Bolivia, dijo que pronto se conocerá la verdad. El consultor político confirmó que fue colaborador del presidente boliviano Rodrigo Paz. Sin embargo, negó haber tenido poder o autorización para representar al mandatario, a su gestión o a su familia. También aseguró que nunca actuó en nombre del gobierno ni participó de negociados del presidente o la primera dama. Las mentiras y chismes no constituyen hechos, afirmó Cerimedo, y sostuvo que pronto la verdad de esta atrocidad saldrá a la luz. 14 grados la temperatura en Buenos Aires, 90% la humedad.
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0: Bueno, vamos a hablar un ratito, vamos a molestar un ratito a quien es, creo yo, una de las personas más respetadas, queridas, valoradas de toda la Argentina desde hace muchísimos años, que es nada más y nada menos que el director del SAME, el Sistema de Atención Médica de la Ciudad de Buenos Aires. Me refiero, obviamente, a Alberto Crescenti, que hoy está cumpliendo, no él, sino el SAME, 35 años de vida. Hola, Alberto, gracias por este ratito. ¿Cómo andás? ¡Feliz cumpleaños!
1: Gracias, Tato, gracias. Muy amable a todo tu equipo. Muy amable. La verdad que orgullosos de conducir este recurso humano que tenemos fantástico y que ustedes, que hemos formado casi 380 periodistas de catástrofe con ustedes, nos están dando también un apoyo invalorable. La verdad que, o sea, usted dice 35 años, pero bueno, recién empezamos, hay que ir por más.
0: Pero escuchame una cosa, vos decís, nosotros te vimos en... Y tengo la lista muy fácil. El día del atentado a la AMIA, el día del accidente, sí, de Lapa, el día de, sí, la noche de Cromañón, sí, la tragedia de Once, yo me acuerdo,
1: embajada,
0: porque yo fui ahí apenas ocurrió.
1: Sí, embajada de Israel también. Embajada de Israel.
0: Embajada de Israel.
1: Sí, sí.
0: En la tragedia de Once, yo recordaba, yo fui, apenas me enteré, fui directamente a Once y ya estaban ustedes, que sí, llegaron enseguida. Sí, sí. Bueno, con todo el laburo que hicieron en COVID-19 y después todo el laburo que hacen cada vez que hay un despelote, los ves a usted, te vemos a vos. Hay uno grandote que está siempre con vos, ¿qué es?
1: Sí, Roberto Cohen es mi doble.
0: ¿Roberto?
1: Es mi doble y un equipo fantástico entre las motos, las mujeres médicas en moto, lo que manejas en esas Kawasaki 650, las patrullas médicas, el helicóptero. Vos sabés, Tato, que el helicóptero, el, sí, escuadrón aéreo, en octubre, ganó el premio en España. Es el único escuadrón aéreo que baja asistiendo víctimas en ciudad.
0: ¿En serio?
1: No lo hace ni España, ni Francia, ni Inglaterra.
0: Ah, no sabía. Yo pensé que era, sí, algo, sí, más, más, hemos visto películas, pero claro.
1: No. La verdad que... Y la maniobra que hicieron en Pigmento cuando baja el helicóptero y que posibilitó que salvemos a ese oficial que salió volando y cayó a nuestros pies,
0: sí,
1: fue una maniobra que fue premiada internacionalmente, porque de noche bajar a 20 centímetros la luminaria tenés que tener una precisión muy, claro, perfecta para hacerlo.
0: ¿Cuánta gente labura en el SAME, Alberto?
1: 1.300 personas para cuidar 3 millones que viven y 4 millones que vienen a trabajar, y que es la ciudad que nunca duerme. No se van nunca. Entonces, es un trabajo constante. Nosotros salimos 1.200 veces por día a la calle.
0: ¡Wow!
2: Impresionante.
0: Y vos además atravesaste, Alberto, ya... un montón de gobierno. Vos sos intocable. No te toca a nadie a vos.
1: Nosotros... Hay, por ejemplo, vos tenés que desarrollar... Y creo que Jorge Macri ha desarrollado... Lo que nunca es política de emergencia. Es una política de Estado en emergencia prehospitalaria. Y eso te permite trabajar con mucha tranquilidad y vos devolvés gestión. Y devolvés todo lo humanamente posible, porque hay que entender que todo este equipo, y se lo digo a todos los que nos están escuchando, es de todos nosotros que pagamos los impuestos. ¿Me entendés, Tato? Entonces, cuando a nosotros nos agreden, o nos tiran piedra a veces, o sea, si vos no estás pagando tu bolsillo la ambulancia,
0: claro,
1: no son de, entonces todo ese trabajo sin esperar nada, y lo mismo, porque la verdad que en COVID estamos también nosotros salvos de la muerte, fue
0: claro,
1: un operativo muy grande donde éramos los únicos que estábamos en la calle, donde nos tuvimos que armar con esos equipos que nos han prestado, y seguimos, es algo muy muy vocacional, el recurso humano, radiooperadores, conductores de ambulancia, médicos, nosotros somos profesores titulares de emergentología, los capacitamos, los entrenamos, y bueno, mirá, te cuento algo, hace 2 años la gente no quería venir a las ambulancias al SAME.
0: Ah, mirá.
1: El concurso que hicimos ahora, se presentaron 300 médicos para el examen para 30 cargos titulares.
0: Qué bueno.
1: Tuvimos que tomar la Facultad de Medicina, el aula magna, y tomar el examen ahí.
2: Extraordinario.
1: Entonces, eso nos satisface.
0: ¿Qué te parece?
2: Alberto, Michael, ¿cómo estás? Miguel Wiñaski.
1: ¿Qué tal, Miguel? ¿Cómo te va?
2: Bien, igualmente, saludarte. Con todo mi aprecio, te saludo. ¿Cómo comenzaste vos con esta vocación? ¿Cómo decidiste voy por acá, por la emergentología?
1: Mira, la primera ambulancia que yo me senté fue la ambulancia Rastrojero en el año 79. Oh. En el año, imagínate, claro, ahí no había tabla larga, la camilla era con una soguita ras del piso, los maletines de lata. Y en el año 85, estando, yo hice toda la parte propietaria del Hospital Pena, dije, ¿cómo me gustaría ser director de emergencia de esta ciudad? Hay que poner esto. Y en el 91, lo pude lograr. Y de ahí, bueno, de ahí no paré. Son muchos años, pero siempre con ganas, con básicamente, como uno maneja emergencia, fue médico de guardia, y hoy tenemos los médicos propios, generamos y creamos 24 bases extrahospitalarias. Así que es bueno, para la ciudad es muy bueno.
0: Che, ¿y qué haces cuando no estás con el traje de emergencia, el traje del SAME? ¿Qué es de la vida de Alberto fuera de este lugar tan tan extraordinario que bueno, conseguiste?
1: La verdad que disfruto mucho de la ciudad. Me salgo a tomar un café, salgo a caminar con mi esposa, me encuentro con mis hijos, veo yo tengo tres ídolos, uno que ya no está, Roy Reutemann, otro ídolo que es Franco Colapinto, para mí un fenómeno,
0: sí,
1: y Sherlock Holmes, que Wiñaski se va a acordar. Yo soy un coleccionista, sí, bueno, un coleccionista desde el año 1908, tengo toda la película, filmoteca, libros.
2: Genial.
1: Que el personaje me ha enseñado a mí el poder de observación.
0: Claro.
1: La medicina de emergencia es poder de observación.
0: ¡Qué maravilla!
2: Brillante lo que
1: dice. Y eso me ha servido muchísimo.
0: Así,
1: muchísimo.
0: O sea que sos tuerca y fanático de Sherlock Holmes.
1: Sí.
0: Qué
1: injusta
0: lindo.
1: La penalización de Colapinto.
0: Sí,
1: no, amarilla.
0: Bueno, no. Pero hoy tuvo premio, porque hoy confirmaron, es una noticia del día, que va a seguir siendo piloto de Alpine.
1: Sí, vi la apuesta de Briatore, la verdad que fue fantástica, la verdad, muy buena.
2: Qué grande.
0: Qué lindo. Bueno, Alberto, agradecerte. Creo que todo el mundo está de acuerdo con que hacen un laburo extraordinario. 1.200 personas. No sabía que eran tantos. Siempre te los vemos a más o menos a los mismos. A mí me parece que es muy importante, además, que vos puedas tener este rol de exposición pública, porque da mucha tranquilidad cuando alguien te ve a vos en un lugar, a vos y a tu,
1: sí,
0: y al grandote que te acompaña, a tu amigo,
1: sí,
0: que están siempre juntos.
1: La verdad que sí, creo que lo han entendido. Yo no soy una carita de televisión. A mí me gusta ponerme los guantes y trabajar. Mire, tanto mirá el tema.
0: Sí.
1: Vos, para dar el ejemplo,
0: sí,
1: tenés que estar al lado de tu gente.
0: Claro.
1: Tienes que trabajar al lado de tu gente y no estar atrás de un escritorio, en este caso emergencia. Vos no podés dar una orden fría atrás de un escritorio. Te tienen que ver la cara. Tenés que jugarte como se juegan ellos. Yo la veo así. Yo mi juramento hipocrático lo vi así y lo sigo sosteniendo.
0: Bueno, Alberto, nada, agradecerte por el laburo que siguen haciendo, y a recomendar vida sana y a cuidarse, ¿no? Lo más que podamos para que ustedes no tengan tanto trabajo.
2: Estamos a salvo. Con Crescente y los suyos nos sentimos a salvo.
0: Nos sentimos más seguros.
1: Gracias, muy amables, y gracias por el apoyo y la información que nos dan, porque nos sirve mucho a nosotros.
0: Alberto Crescenti, un lujo, el director general del SAME desde hace tantos años, hoy cumpliendo 35 pirulos el SAME, así que gracias, Alberto, abrazo grande.

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7: Seguimos volviendo a casa, abrimos la segunda hora del volviendo, como lo hacemos habitualmente. Recién la corrimos un poco las fotos porque hablamos con el gran Alberto Crescenti hace minutos nada más, con motivo de los 35 años del SAME. Bueno, fotos del día. A ver, Michael, empezamos, dale.
8: Sí. Las calles de Montevideo, con miles, decenas de miles de personas, sin banderas partidarias, ni de ningún tipo, ni siquiera de los clubes de fútbol, cantando ante la muerte del Negro Rada. Me pareció
7: hermoso.
8: Una maravilla, porque no cuando yo me muera no quiero llanto ni pena. Y obedeciendo el deseo del Negro Rada,
7: cantaban
8: transversalmente el país entero, en la legislatura también, cantando y bailando, y los tamboriles, y Uruguay Uruguay nomás, viste. Vamos arriba, vamos arriba.
7: Qué lindo. Uru, ¿qué sentiste con todo eso?
9: Las calles con luz de patio, como definió Borges a Montevideo.
7: Bien, ay, qué bueno.
8: Qué hermoso. Hay
9: un poema de Borges a Montevideo.
7: Qué bueno.
9: Que dice esa frase. Me parece extraordinario, por supuesto, define otro Montevideo, pero igualmente Montevideo tenía esa cosa de ciudad muy extendida y todavía muy pueblerina.
7: Qué bueno, qué lindo, grande.
9: Y Rada, a ver, Rada es un sentimiento que naturalmente excede Montevideo, pero él tiene un perfil muy, muy montevideano. El famoso Barrio Sur, el Palermo, ahí donde él se crió, un barrio de conventillos, un barrio humilde, de laburantes. Su mamá era sirvienta, su hermana también. Es el lugar, para que se entienda, donde se hacen las llamadas, que es esa fiesta de lo que queda de alguna manera de la negritud en Montevideo.
7: Bueno, el hecho de que sea negro, que haya sido negro, también siempre lo ha hecho un artista particularmente uruguayo.
9: Por supuesto. ¿No? Con un perfil muy, muy definido, y ese sarcasmo que tenía en cada respuesta, que no sabía si te estaba hablando en serio, te estaba...
7: Hoy estuve escuchando, a mí también me gustaba mucho el negro Rada, y estuve escuchando muchos comentarios, gente que hablaba, el humor, todo el mundo destacaba el humor. Que no es menor, la gente que, primero que la gente que tiene buen sentido del humor es inteligente. Sí. No hay manera de ser humorista, tener sentido del humor, si no sos inteligente.
9: Tal cual. Coincido plenamente.
7: Y después una característica muy evidente, muy, muy extendida de él, ¿no? Porque todo el mundo hablaba de eso.
9: Es que él te miraba, parecía que te iba a hablar en serio y no sabía si te estaba hablando en serio. O te estaba costando la costura.
7: Claro, claro. Agente, su foto del día.
10: Su foto del día, Gerardo, es una foto que pasó un poquito de largo en la política, porque recién comentamos la foto con los del PRO, pero fue una foto que tuvo Diego Santilli más temprano. Llegaron al mediodía, estuvieron casi 2 horas en Casa Rosada. 3 de los gobernadores más importantes del país, Tato, en cuanto a actividad económica, en cuanto a representación política, votos, que fueron el de Entre Ríos, Rogelio Frigerio, Charles Llora de Córdoba y Maximiliano Puyaro de Santa Fe, que estuvieron con Santilli y Tato hablando de obras viales, pero sobre todo de la agenda del Congreso. Es la primera vez que Santilli reúne a los tres, sobre todo no tanto Frigerio, que tiene un acuerdo con la Libertad Avanza, va por su reelección y ha llevado candidatos a la Libertad Avanza el año pasado, en el año electoral, sino por Puyaro y Charlora, Santa Fe y Córdoba, Tato, dos de las provincias más importantes que hasta ahora se enfrentaron al gobierno en términos electorales, y en el Congreso han acompañado algunas cosas y otras no. Bueno, me parece una foto absolutamente decisiva, Santilli lo juntó, y es una de las fotos políticas que viene de acá a fin de año por las leyes que quiere el gobierno. Básicamente le queda importante el presupuesto las dos leyes económicas que tuvieron media sanción ayer, más la suspensión de las PASO, y también pensando en el año que viene, Tato. Entonces, sería una foto de trascendencia que impacta en el Congreso, en el escenario político del año que viene, y en tres provincias tan grandes como Entre Ríos, Santa Fe y Córdoba.
7: Muy bien, muy bien. Uru, ¿tu foto del día?
9: Coudet, Eduardo Coudet, el ex técnico de River, después de la derrota ayer por penales frente a Independiente Santa Fe de Bogotá, que lo dejó afuera de la Copa Sudamericana, no habló con la prensa ayer. Hoy dio una conferencia junto al presidente de River. En realidad no hubo preguntas, simplemente expuso el porqué de su salida. Coudet es un hombre de fútbol y, como bien dijo, sabía que llegaba a River con la obligación de tener que armar un equipo que gustara y que además ganara.
7: Claro.
9: Y ninguna de las dos cosas pasó. El equipo no gustó, llegó a la final del torneo pasado, pero no la pudo ganar, perdió con Belgrano, y el inicio de este segundo semestre fue verdaderamente lapidario. 6 derrotas, 5 de ellas consecutivas.
7: Qué lástima, porque él da la sensación toda la vida de ser un buen tipo, un tipo del fútbol, de saber, pero bueno.
9: Creo, Tato, pasaron algunas cosas, no es él el único responsable de este momento.
7: No,
9: de River,
7: claro,
9: eso está claro,
7: claro,
9: la conducción política de River por encima, inclusive me animaría a decir. Yo creo que para él dirigir a River era un sueño de estos grandes, importantes, que no es un tren que pasa una sola vez,
7: y
9: él lo tomó, tal vez sabiendo que no lo tomaba en el mejor momento de la historia de River, y eso amplificaba las posibilidades de que no tuviera éxito. Y después, cuando él permite que los dirigentes decidan, y él lo dice en una conferencia tirando de alguna manera la soga, que le manden esa especie de gran hermano de container a 14 futbolistas a Cantilo, cuando un entrenador accede a que una medida con la que él no está de acuerdo finalmente se lleve a cabo y él sigue siendo el entrenador, y la realidad es que por lo general en esas situaciones el final está cantado, y lo fue en este caso también.
7: Claro, totalmente. Bueno, veremos quién viene, ¿eh? Estaremos
9: atentos.
7: Hay
9: muchos nombres, mucha idea y mucho desconcierto también.
7: Sí, claro. Bueno, mi foto del día es la de Juan Bautista Maíquez.
10: Opa, Gerardo.
7: El ministro de Justicia de la Nación, porque bueno, siguen, es increíble lo que viene pasando en el Poder Judicial. Obviamente que yo entiendo que no esté en el foco de la información todo el tiempo, porque son temas, en principio, más alejados de la realidad de cada uno. Pero cuando nombraron a Juan Bautista Maíquez ministro de Justicia, creo que nadie imaginó que iba a lograr lo que consiguió. Ya son 180 jueces. Hoy se aprobaron, o en las últimas horas se aprobaron 67 nuevos, 180 jueces nuevos nombró el gobierno en este año. Nunca nadie tanto en serio. Y estoy hablando de jueces de la Cámara Federal, jueces de la Cámara de Casación Penal, jueces de federales, jueces requete contra importantes. Que obviamente que, a ver, que te nombre Maíquez no quiere decir que vos vayas a ser, si sos juez. Te nombran a Maíquez, no es que sos esclavo de Maíquez. No es que vas a laburar para Maíquez. Pero te nombró Maíquez. Tampoco te vas a olvidar tan fácil. Con lo cual, para un gobierno, haber designado un tercio, más de un tercio, del Poder Judicial Federal, que es el que investiga la corrupción y los hechos vinculados al Estado, es algo tremendamente influyente y poderoso, es una herramienta de poder extraordinaria la que tiene Milei.
8: Es el poder, es detectar dónde está el poder.
7: Y claro, está ahí. Y además saber que no estamos todos atentos. Yo, porque soy un loco del tema, me gusta, pero entiendo que la gente no está mirando eso, como no está mirando lo que pasa en otras áreas del Estado. Bueno, esto es un tema muy importante, no solo para el presente del gobierno, sino, sobre todas las cosas, para el futuro de los hombres de gobierno. Atentos con esto.
8: Sigan el poder o no sigan el poder.
7: Exactamente. Yo les conté cuando nombraron a Maíquez. Maíquez forma parte de la familia judicial y representa un sistema de poder del Poder Judicial que tal vez no represente el cambio que todos esperamos de la justicia. Créanme que había otro grupo de funcionarios o de gente que estaba a la espera de este cargo que eran peor, mucho peores. Mucho peores, que trabajaban, yo diría, para el mal. Por supuesto que son muchos jueces, hay jueces que a los que no conocemos, jueces nuevos que tienen pero trayectorias impecables, tres jueces nuevos que tienen trayectorias nada impecables, sino todo lo contrario. Hay de todo, son muchos cargos, pero me detengo en esto en principio, en la cantidad de cargos nuevos que están nombrando y cargos muy, muy trascendentes. Bueno, el padre de la criatura es Juan Bautista Maíquez. Dicen que podría ser él mismo, en un futuro no muy lejano, procurador general de la Nación, que es el sueño de él, ser el jefe de todos los fiscales. En fin, Juan Bautista Maíquez es, para mí, sin ninguna duda, la figura de estas horas. Pero cierra nuestra ronda de fotos. ¿Quién? ¡Franquito! Un aplauso para Frank. Confirmado hoy en Alpín. Vamos, Franquito, todavía.
11: Gracias. Gracias a todos, boludo. La verdad que
7: escúchame, Crescenti. Lo llamamos a Crescenti para felicitarlo, sí, por los 35 años del SAME. Y dijo, soy fan de Lole Reutemann y de Franco Colapinto.
11: Ah, una alegría. Espero no tener ningún accidente y que venga Crescenti a atenderme.
7: ¡No! Boludo, pero, ¡no, Frank!
11: Pero, nada, boludo, una alegría. Que lo diga alguien como él, la verdad que está buenísimo. Así que, nada, la verdad que muchos medios hicieron eco de mi renovación con Alpine.
7: Es una noticia del día, por supuesto.
11: Sí, Briatore me convenció de que siga un año más. Pero yo no sé si me conviene, boludo.
7: ¿Cómo que no?
11: Siempre le dan el mejor motor a mi compañero, a Pierre.
7: No, eso fue solo la última carrera, porque no podían armar los dos autos, armaron uno. Pero a partir de

0: Nada, boludo. Entonces, me parece que estaba bueno poder comentarlo.
1: Sí, claro.
0: Y además con una particularidad de cuándo hicimos el anuncio. Porque viste que nosotros siempre jugamos con las fechas.
1: Ah, a ver, ¿qué fecha es hoy?
0: Que está buenísimo de que la gente lo sepa y demás. Porque, por ejemplo, el año pasado, lo estoy tratando de buscar, boludo, no aparece.
1: No. Hoy es 27 de agosto. ¿Qué representa el 27 de agosto?
0: Bueno, si sumamos
1: A ver, y hay una cuenta que hacer.
0: 27
1: Sí.
0: más 8, tenemos 35.
1: 27 de
2: Más
1: más
2: 8
1: 8
2: es
1: de
2: 35,
1: agosto.
2: claro, sí.
0: Así es.
1: 35.
0: Más 6 del 2026. 41.
1: 41, sí.
0: Y me faltan dos para el 43. ¿Cuál sería? Porque es mi número, boludo.
1: El tuyo es 43, ¿y
0: El
1: el
0: mío es el
1: 2?
0: 43.
1: ¿Y el 2 cuál sería?
0: Es que estoy viendo eso que se me borró en un portal, boludo.
2: Los cabios, Franco, estaba festejando con los cabios, ¿no? Cuando vino.
1: No puedo creer. Yo no puedo creer esto. A mí me parece una falta de respeto.
0: Sí, claro, el 2 de 26, boludo, ahí está, el 2 de 26.
1: Claro, eso es una falta, me parece una falta de respeto de Franco Colapinto al volviendo a casa.
2: Gracias.
1: Sobre todo me parece una falta de respeto de Franco Colapinto a Nacho Guleán.
3: Claro.
1: Nacho, no deberías permitir que Franco haga.
0: Ahí está, perdón,
1: cosa.
0: Perdón.
4: Pero fue un mensaje muy, muy claro, ¿eh?
1: Sí, sí, clarísimo. Sí,
0: escúchame.
4: A nadie le quedó una duda.
0: Discúlpame. No, discúlpame.
4: Oíme, Franco, los dos goles de Estudiantes de La Plata.
0: Pará, boludo. Hoy es 27. Entonces, sí. 2 más 7.
1: 9.
0: Más 8.
2: 17.
0: Porque es agosto. Más 26 por el año.
2: Ahí te da 43.
0: Ahí da 43.
1: Ahí da 43. Bien, Franquito, ¿eh?
0: ¿Viste?
1: Bien, bien, Franquito.
0: Muy interesante. Lo bueno es que no se llevaron matemática, boludo.
4: No, sí. Era como el auto que tiene, le faltaban dos ruedas.
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7: 8:30 de la noche, cielo parcialmente nublado en Buenos Aires, 13 grados 4 décimos la temperatura. Milei rechazó las críticas por el aumento de la morosidad. Afirmó que los cuestionamientos son argumentos de la oposición para dividir a la sociedad y restarle apoyo al gobierno. Ante alumnos de cuarto y quinto año de la escuela secundaria Hort, el jefe de Estado advirtió que no modificará el rumbo de su gestión pese a las presiones recibidas para que sea más laxo. Al populismo no se le gana con más populismo, aseguró Milei, y agregó que se lo derrota haciendo las cosas bien. A todo esto, y con miras al 2027, volvieron a reunirse en Casa Rosada libertarios y el PRO.
8: En un segundo encuentro de acercamiento político con vistas al 2027, el PRO respaldó el rumbo del gobierno en materia económica y repasaron 17 distritos donde podría haber acuerdo electoral. Fernando de Andrés, secretario general del PRO, contó detalles de la reunión con funcionarios del Ejecutivo en la Casa Rosada y esto destacó.
9: Por parte del partido, y nos lo pide Mauricio Macri, la clara misión de agotar todo lo que está a nuestro alcance para blindar el cambio a la Argentina y para, de esta manera, que no haya un retroceso como ocurrió en el 2019, que no vuelva el kirchnerismo, que no vuelva el populismo, todo eso que tanto daño nos hizo. En ese sentido, lo que decía Cristian recién, hicimos el jefe de gabinete, nos hizo un repaso de cómo están los avances en la economía, así que nos llevamos una dosis de tranquilidad. Vemos que hay 13 de los 15 indicadores que mide el EMAE que están creciendo, somos conscientes de que eso es heterogéneo, pero bueno, también buenos datos perspectivas de buenos datos de inflación.
8: Rodrigo Jorge, Mitre informa primero.
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7: Se indica para mañana viernes en Capital Federal una temperatura mínima estimada en 10 grados, la máxima en 17, con cielo algo parcialmente nublado. 13 grados 4 décimos la temperatura, 91% la humedad.
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5: Hola, Tato y equipo, tengan muy buenas noches. Excelente programa, feliz día de la radio. Y bueno, mi experiencia con la radio, yo soy camionero. Recorremos el país juntos con Mitre. Arrancamos a las 4 de la mañana y nos acostamos a la 1, así todos los días. Y el sábado y domingo que estoy en casa, por ahí los extraño. Y entonces me meto en las redes sociales y los miro por YouTube y siempre prendido con Mitre. Que tengan muy buena noche, Javier Entre Ríos.
6: Qué lindo mensaje y qué lindo estar a través tuyo viajando por todos lados, ¿eh? Porque el camión nos lleva a nosotros de paseo todos. También.
4: Olvídate.
6: Más mensajes.
7: Hola, buenas tardes, Tato y todo el equipo. Yo tengo 72 años y recuerdo que desde siempre estuvo la radio en mi casa. Cuando era chica y hasta jovencita, estuvo siempre temprano. Rapidísimo, uh-huh. Con Héctor Larrea,
6: sí.
7: Siempre. Después, con los años, Héctor se fue a otra radio, yo no lo seguí, pero después me fui a Mitre. Y bueno, lo que más recuerdo, sí, por supuesto, el gran Jorge Lanata. Bueno, ahora todos ustedes me acompañan. Chao.
6: Chao, hermosa, gracias por el mensaje y muy lindo el recuerdo de tanto genio, bueno, ni hablar de
8: la Rey,
6: de
8: Gordo,
6: la Nata.
8: Jorge, bueno.
6: Monstruo, extraordinario.
8: Único.
6: Más mensajes.
9: Yo escuchaba a Héctor Larrea, Beba, Rina, Mario Sánchez, cuando hacían el doctor Pueyrredón Arenales, y cuando él hacía Bartolito con Héctor Larrea, era una genialidad en ese momento. Y por supuesto Magdalena era obligada toda la mañana, ¿no? Imposible no escucharla. Y se la extraña.
6: Bueno, gracias. Dejen sus nombres, ¿eh? Y desde dónde nos llaman, así tenemos una referencia un poquito más concreta de quiénes nos dejan mensajes del otro lado. Más, dale.
10: Hola, Tato, habla Matías de San Justo. Así, grandes personajes y recuerdos que tengo de la radio: Carlos Rodari, Betty Elizalde, Carlos Abrevaya, Pepe Liayev, Magdalena, Juan Carlos Pascual, Nano Herrera, Rafa Hernández y tantos otros. Y ustedes, saludos.
6: Qué lindo, bien, Matías. Bien. Gracias. Bueno, con Pepe yo trabajé un tiempo largo, después pues se enfermó, lo tuve que reemplazar un tiempo, un personaje extraordinario.
8: Hemos tenido privilegio, yo con Magda acá.
6: Bueno, vos con Magda trabajaste un montón, los fines de semana.
8: Un montón,
6: además, ¿no?
8: Todos los sábados, Magdalena y la noticia deseada.
6: Ay, ¿te acordás?
8: Era grandioso. Yo llegaba una hora antes que Magda ya estaba para que me contara sus anécdotas.
6: Era un gran personaje, hermoso.
8: Hermoso. Divina.
6: Muy generosa.
8: Sí.
6: Muy generosa.
8: Tan humilde. Era Magdalena Ruiz Guiñazú.
6: Sí, qué lindo.
4: Y Pepe Tato te hace una editorial del micrófono,
6: Pepe,
4: de lo que vos quieras.
6: Un personaje
4: crack.
6: Extraordinario, extraordinario. Amante de la ciudad, un gran caminante de la ciudad, de la vegetación, escuchaba y miraba todo, observaba todo. Era al mismo tiempo muy brutal en el sentido de que se ponía con la cabeza y era incorruptible, ¿entendés? El tipo era ¡pum!, muy rígido en ese sentido, pero al mismo tiempo un gran gozador, un tipo extraordinario, muy, muy, muy, muy, un lujo que nos hemos dado en la vida tiene que ver con eso, con haber compartido con las grandes voces, los grandes protagonistas de la historia de la radio. Más mensaje, dale.
1: Hola, buenas noches, les habla Nilda de Vicente López. Yo tengo 76 años y Radio Mitre es mi memé cuando me voy a dormir. Pongo un temporizador y me duermo escuchándola. Y a la mañana es lo primero que escucho. Así que bueno, me encanta el programa y los escucho con mucha atención. Un abrazo para todo el equipo.
6: Uno más, dale.
11: Hola, volviendo a casa. Yo toda la vida escuché la radio siempre, todos los, desde los Pérez García a Tarzán por radio cuando era muy chiquita. Tengo 83. Así que, bueno, lo extraño a la nata, no se puede imaginar cómo. Así que, pero todo el tiempo con la radio. Les mando un beso enorme a Tato y compañía, a todos. Y soy Celia de Capital.
6: Gracias, Celia, hermosa. Gracias por el mensaje. Quiero escuchar a Patricia, porque hoy estuvo Patricia Bullrich. Hoy estuvo el presidente Javier Milei hablando en la Hort, la escuela Hort, ahí en cerca del Parque Centenario.
12: Se le dice Hort Chatay, ¿no?
6: ¿Cómo?
12: Hort Chatay se le dice por la calle donde está. Pero sí, cerca del Parque Centenario, ¿no?
6: Barrio Parque Centenario, exactamente. Estuvo hablando ante los chicos de la OHRT de cuarto y quinto año. Y habló de uno de los temas que, obviamente, que está en la agenda de todos nosotros en este tiempo, que tiene que ver con las deudas. ¿Es verdad que hay mucha gente que tiene deudas? ¿No es verdad que hay mucha gente que tiene deudas? Ha salido bastante información al respecto. El otro día contamos de un informe donde decía que, efectivamente, había mucha más gente que antes, pero por menos monto del que se creía. En fin. Habló Patricia Bullrich al respecto y dijo esto, dale.
13: Hay 12% de endeudados y hay 87% que todos los meses pagan su crédito. 87. Del 100% de crédito, 12% no lo pagan y 87 lo pagan. Y 47 millones de argentinos que no quieren pagarle a los que hoy... a los bancos que quizás le dieron un crédito con una tasa demasiado alta y que hoy también, bueno, que los bancos empiecen a pensar y que las fintech empiecen a pensar salidas, darles más plazo, refinanciar, pero no puede pagar un trabajador que no sacó un crédito, que vive de su sueldo, o uno que sacó el crédito y todos los meses le paga, no puede pagarle al que sacó el crédito. Que lo arreglen, los bancos tienen cómo arreglarlos, porque a mí me ha pasado, con la fuerza de seguridad, me ha pasado, que estaban todos reendeudados, hicimos un canje con bancos para que los bancos le refinancien la deuda, y son sistemas que se pueden hacer. Y no puede, digamos... Todos los proyectos que presentaron hoy acá es para que 47 millones de argentinos le paguen al 12% de los que sacaron crédito, mientras ya hay un 87% que lo pagan. Así que seamos justos, busquemos soluciones, pero que las soluciones no sean a costa del bolsillo del otro.
6: Bueno, ahí estaba Patricia. Interesante el planteo de Patricia. Yo comparto. No es justo que paguen los que no tienen nada que ver con el sistema. Sí me parece que es importante que los bancos analicen qué es lo que ha pasado, revisen, vean la forma que se comuniquen con los deudores, no sé, para hablar de una extensión de plazos, buscarle la vuelta. Digo, no es chino básico, se le puede encontrar la vuelta. El otro día lo escuchábamos a Marco Galperín, Michael, sí. Que él decía, en realidad las fintech, ¿cómo es que se llaman?
12: Sí, las fintech también.
6: Las fintech no son las responsables, porque el monto que presta la fintech es verdad que es pequeño, es creo que el 2% de todo lo que se presta. Cosa que es real. Evidentemente la fintech no son el corazón del problema, pero... También tienen que estar atentas y ocuparse y revisar sus sistemas de préstamos, porque lo que tienen las fintech o estas monedas ahora tecnológicas que hay de tan fácil acceso, es que están disponibles para los chicos, para los jóvenes, para los pibes de 19, 20 años, que ni se, por ahí son o por irresponsables o porque son demasiado chicos, no sé, o por pillos, por lo que fuere. Tienen un acceso demasiado simple a plata que después no pueden devolver y generan un problema al sistema, que es un problema al sistema, por más que sea solo el 2%, por ahí es...
8: En términos de montos,
6: son montos menores. Es un sector de la población muy sensible.
8: Sin duda. Por eso están proponiendo que en la fintech o estas billeteras virtuales aparezca muy grande la tasa de interés. Si usted saca tanto, va a pagar tanto.
6: Claro.
8: O la tasa de interés es bien grande. Bueno, veremos. Porque entre subsidiar lisa y llanamente al deudor o no hacerlo, hay un montón de pasos intermedios.
6: Exactamente. Bueno, la extensión de plazos. Pero los bancos tienen que estar llamando, ocupándose. Llamen a los deudores y le dicen, che, no podés pagar tanta plata, te duplico el plazo, pero pagámela y revisemos el interés. O te bajo, te puse una tasa de, no sé, 9% de interés, es verdad, es mucho. Te la bajo a 7, no sé, algo. Pero pensar caminos alternativos no es mala palabra y no quiere decir que esté el Estado interviniendo o que lo paguen los que pagan, que es lo que plantea Patricia, que yo estoy de acuerdo. No puede ser que esto se solucione con un impuesto para todos. ¿Y yo por qué voy a pagarle a la deuda al fulano que no la quiere pagar más o que no puede pagarla más? La verdad que no sería justo.
8: Eso sí. Ahí, lo que pasa es que las estadísticas tienen muchas ventanas para ser observadas. Uno se afirma que el país, que hay un 7,3%
6: sí.
8: de los deudores, de todos los deudores, un 7,3% es moroso. Esa cifra, es decir, un 7,3% en los bancos, pues es la más alta de Latinoamérica. O sea, de los que sacan créditos, un 7,3% es moroso. Es menor respecto de los 83% que pagan. Pero es la más alta de Latinoamérica. Entonces, bueno, evidentemente, además el gobierno, yo entiendo que tomó nota del tema porque
6: no, bueno, evalúan. La escuchamos recién a Patricia, sí. Hoy Milei habló de eso en la ORT. Evidentemente se dan, bueno, Toto Caputo anunció el otro día una línea de préstamos, creo yo que no demasiado importante, pero bueno, se hizo, recogió el guante. Sí, el gobierno se da cuenta que es un tema sensible y que además son temas que después, el año que viene es año de elecciones, obvio que falta mucho de acá al año que viene, pero son los temas que en definitiva generan clima social, y el clima social es más temprano que tarde el que termina decidiendo quién va a gobernar o no este bendito país. Vamos a ir una pequeña tanda, nos queda un ratito más para estar juntos, para compartir, así que no se escapen. Seguimos.

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0: Seguimos volviendo a casa, 20 horas 54 minutos. Nos quedan los últimos minutitos del programa. Uru, contanos, juega Boca, ¿no?
1: Mañana. Mañana con Lanús, 9:30 de la noche. Esto es por la séptima fecha del campeonato.
0: Y contanos tiene, hockey, ¿qué pasa?
1: Tiene ya la fecha, perdón. La fecha del 8 de septiembre, ida en la Bombonera contra el San Pablo, cuartos de final de la Copa Sudamericana. Recordemos, las Leonas ganaron hoy y el sábado a las 11 horas de la Argentina con Países Bajos. En Países Bajos van a jugar la final del Mundial de Hockey. Mañana a las 15:30 juegan los Leones frente a Alemania, la otra semifinal del Campeonato Mundial, que se juega en paralelo y en las mismas sedes.
0: Si ganan los Leones, ¿sabés si también juegan contra Holanda?
1: Depende de la otra semifinal. No tengo el resultado aquí, Tato.
0: Seguramente depende de la otra semifinal. Evidentemente, Holanda son los mejores del mundo y Argentina está ahí, porque ya las mujeres ya están en la final y bueno, y los varones están buscando hacerlo.
1: En semifinales, nada menos.
0: Claro, por eso. Qué bien, ¿eh? La verdad que uno se alegra. ¿O no, Luis?
2: Vos tenés pinta de haber jugado al hockey.
0: No, pero mi hijo Camilo juega al hockey.
2: ¿Ah, sí?
0: Sí, en Jeva. He viajado por el conurbano bonaerense de punta a punta llevando a mi hijo a jugar al hockey.
2: Qué dolor que te pegue esa bola tan dura, ¿no?
0: Sí, sí, se pegan. Igual se pegan al principio, después aprenden a esquivar, no sé, después se dan cuenta. Y la frenan con el mismo palo.
2: Sí, yo me veo...
0: He llevado a mi hijo a la guardia del hospital por haber recibido un bochazo y se le 3 puntos en el labio, esas cosas.
2: Mirá vos.
1: Te confirmo, mañana también juegan Países Bajos y España, ya que me preguntabas, de ese resultado depende de Argentina si gana para jugar la final.
0: La otra semifinal más
1: podría darse dos finales Países Bajos Argentina.
0: Claro, mirá.
3: Y yo creo que podría Argentina, ser campeón España, Argentina. Dar, ¿no?
1: Sí, también, Argentina-España también.
4: No vale como la del Mundial, como revancha si llegamos a...
1: contra España.
0: Ponele, ¿no? Sería bueno.
3: Yo tengo la información y estoy deseando que Argentina gane este Mundial de Hockey. Creo que nos vendría muy bien.
5: Qué jugador, ¿no?
0: Yo te voy a decir una cosa, Luis.
2: ¡Qué jugador!
0: Es muy lindo deporte el hockey. Muy lindo deporte, es parecido al fútbol, se juega de 11 en canchas un poquito más chicas que las de fútbol, pero con la misma lógica o con una lógica muy parecida. De hecho, es por eso que hay técnicos de hockey que se han les dedicado al fútbol y viceversa, tal el caso del que fue de Independiente.
1: De Holland,
0: que salió campeón de la Sudamericana, venía de ser entrenador de hockey masculino en Jeva, por ejemplo.
3: Retegui.
0: Retegui, tenés otro ejemplo, exactamente.
3: Viste que estoy dateado, ¿no?
1: Pero Retegui no fue entrenador de fútbol, ¿eh?
3: No.
2: Entonces.
0: No fue entrenador de fútbol. El hijo jugó al fútbol.
2: Ah,
0: el
2: hijo jugaba al fútbol.
3: Lo mismo, anda a chequearlo.
2: Hoy vino terrible, ¿eh?
0: No, anda a chequearlo nada. En algún momento se habló de que podía ser entrenador de fútbol.
3: Por eso,
0: Retegui,
3: por eso,
0: padre.
3: Por eso lo mencioné. Claro,
0: ¿Viste? Él se autocandidateó para dirigir a Boca o a Tigre. Creo que ellos eran bastante cercanos a Tigre, creo.
1: Sí, pero... bueno, ahí jugaron, el hijo jugó en los dos.
0: Bueno, ¿viste? ¿Ves, Luis, que tenías razón vos?
2: Tenía razón José Manuel.
1: Como siempre, Tato.
0: Yo imagino a los oyentes del otro lado diciendo, pero ¿quién habla? José Gabriel, José Manuel, Luis Ventura, Nacho Bulián.
3: Déjame que te diga algo, Tato.
0: Sí.
2: ¡Qué jugador!
3: Tenía ganas de decirlo, igual los espero el lunes para mi sección, ¿eh?
0: No, el lunes la sección es la de José Gabriel, no la de José Manuel.
2: No, usted no.
3: La de José Manuel.
0: El jugador de la semana de José Gabriel Carvajal, no de José Manuel.
3: Y el jugador de la semana el lunes que viene va a ser el Chacho Coudé.
2: ¡Qué jugador!
0: Por el Chacho, yo le tengo simpatía al Chacho Coudé, me da pena. Pero bueno, los deportistas ya saben que estos a veces se gana y a veces se pierde, como en la vida.
3: A veces se pierde.
0: Sí, sí. O sea, pará, ¿eh?
1: Lo dijo en la despedida. Sabía que tenía que venir a ganar y además gustar en River. No pasó ni una ni la otra.
0: Qué cosa, qué cruel, ¿eh?
1: Sí. Perdió una final, quedó eliminado de una manera.
5: Fue el peor arranque de River en no sé cuántos años, ¿no, José?
1: Desde 1911.
5: Ah, wow.
0: No, pero perdón, la que falta que la gente Spielman opine de fútbol.
2: No le pregunté a mi amigo José Gabriel.
0: No, dijiste, como diciendo qué horror.
2: Sí, un horror hace.
0: No, vos hablás de política, de la NBA.
2: La NBA no me dejás.
0: No, te dejamos bastante hablar de la NBA.
1: De Rubén Rada.
0: De Rubén Rada. Claro, de temas musicales también hablas un montón. De música, ¿sabés?
2: De música, sí.
0: Se
2: piensa
0: fútbol,
2: que puede hablar
0: de
2: cualquier cosa.
0: No.
2: Spielman, ¿qué te pasa, querido?
5: Perdón, Luis, disculpe, Luis.
0: Es más, fútbol no podés hablar.
2: Yo tengo la primicia de que lo tenemos al Chacho antes del final del programa.
0: No te puedo creer ahora para saludar a los oyentes.
6: Quería avisarle que acaba de caer la pelota que tiró Beltrán en el patio trasero de casa. ¿Eh?
0: Yo te voy a decir una cosa, Chacho. No te burles del arquero de River, porque es el que dio la cara, atajó tres penales. El que es para mí imperdonable son los que...
2: Santo Borré y Borré, cuarta.
0: Borré más, porque es nueve. No podés patear mal un penal definitorio.
2: Y está bien que se llame Borré, porque lo borró al Chacho con ese penal y otro.
0: Eso es verdad, eso es verdad.
1: Ter Martínez cuarta, que lo mandan al Chico González, que era el que estaba designado, y se dan cuenta que era ese penal, no lo podía patear uno chico.
2: ¿Cuánto tiene? ¿14 años el pibe? Martínez
1: cuarta salte y dice, no, esperá, que voy yo. Y ahí cambiaron. Fue hasta desprolijo también.
0: Sí, desprolijo, pero por eso. Así que te pido, por favor, que con Beltrán no, Chacho.
6: Nos vemos, muchachos. Ya me estoy volviendo para España.
0: Qué lindo, exclusivo acá, Caudet, para despedirnos a todos. Nosotros nos reencontramos mañana a las 19 horas, como todos los días, aquí en Radio Mitre, aquí, volviendo a casa. Chau.
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10: 9 de la noche, cielo parcialmente nublado en Buenos Aires, 13 grados 4 décimos la temperatura. El SAME cumple 35 años al servicio de la ciudad de Buenos Aires. El organismo, que depende del gobierno porteño, cuenta con 32 bases operativas y un equipo integrado por 1.300 profesionales encabezados por Alberto Crescenti.
11: La primera ambulancia que yo me senté fue la ambulancia Rastrojero en el año 79. Imagínate, claro. Ahí no había tabla larga, la camilla era con una solita ras del piso, los maletines de lata. Y en el año 85, estando toda la parte propietaria del Hospital Pena, dije, ¿cómo me gustaría ser director de emergencia de esta ciudad? Hay que poner esto. Y en el 91 lo pude lograr. Y de ahí, bueno, de ahí no paré, son muchos años, pero siempre con ganas, con básicamente como uno maneja emergencia, fue médico de guardia y hoy tenemos los médicos propios, generamos y creamos 24 bases hospitalarias, así que es bueno esto, es bueno, para la ciudad es muy bueno.
10: Nuevo récord en la producción de petróleo en Argentina. La extracción de crudo alcanzó en julio los 916.200 barriles diarios. La producción registró un crecimiento del 17,2% en comparación con el mismo mes del año pasado. Las exportaciones de petróleo también alcanzaron un valor superior a los 5.700 millones de dólares. El incremento de la actividad petrolera estuvo impulsado principalmente por Vaca Muerta. El yacimiento ya concentra más del 70% del crudo que se extrae en todo el país. 13 grados, 4 décimos la temperatura en Buenos Aires, 91% la humedad.
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